0: Buenas noches. Víctor de Aldama, presunto comisionista del caso Coldo, declara este jueves en la Audiencia Nacional. Lo hace como imputado por la causa que investiga esas supuestas comisiones ilegales cobradas por la compraventa de mascarillas por los gobiernos de Canarias y Baleares en 2020, en plena pandemia de COVID-19. Se trata de una comparecencia aplazada desde la semana pasada. Esta causa también implica a Coldo García, el exasesor del Ministerio de Transportes, quien se negó a declarar también hace una semana, Isa Sánchez.
1: Ya en la causa que instruye el Tribunal Supremo, la espera de sentencia, el letrado de Aldama, José Antonio Choclán, apuntó hacia la posible responsabilidad del actual ministro de Política Territorial, Ángel Víctor Torres, y de Francina Armengol, anterior presidenta del Gobierno Balear.
2: La suerte del señor Ábalos y de don Coldo García ya se conoce. La suerte del Santos Cerdán también se conoce. Y próximamente, en la causa especial, se conocerá la suerte del señor Torres y de la señora Armengol.
0: Este jueves también veremos las reacciones a la posibilidad de que Gabriel Rufián, el portavoz de Esquerra Republicana, encabece una lista amplia de izquierdas. El portavoz del grupo catalán en el Congreso se ofrece a dar ese paso si contribuye, dice, a unir a las fuerzas situadas a la izquierda del PSOE.
1: Afirma Gabriel Rufián que las izquierdas españolas son el problema actualmente y es la izquierda arraigada al territorio la que debe liderar este movimiento político.
3: Si yo puedo ayudar a que haya una confluencia o un espacio de unión para maximizar resultados electorales entre las formaciones políticas soberanistas y las formaciones políticas españolas, sea como sea, siendo yo el cabeza de lista, pa'lante.
1: Así de claro se mostraba en un coloquio en el Club Siglo XXI Madrid, en el que también aclaró que no se marchará de su partido hasta que lo echen. Otra cosa sería representar a Esquerra Republicana en las elecciones generales, cosa que no sucederá si no se dan ciertas condiciones, de las que no ha dado más detalles.
0: Continúa la huelga indefinida del profesorado valenciano después de que casi el 80% de los docentes de la comunidad haya rechazado la oferta que había propuesto la Consellería de Educación. Laura Rodríguez, cuéntanos.
4: Sí, la reunión ha durado apenas 10 minutos y ha terminado con la consellera levantándose de la mesa de negociación tras la negativa de los sindicatos a firmar ese acuerdo que proponía una subida salarial de 200 euros mensuales. El profesorado asegura que es insuficiente. Laura Embárcena, representante de AMPE.
5: Ha sido unánime lo que los cinco sindicatos le hemos dicho a la administración, y es un no a ese acuerdo. Cada uno tiene su postura, desde luego, y en estos momentos le hemos dicho claramente que es insuficiente este acuerdo.
4: La consellera de Educación asegura que ha cumplido con su parte, aunque insiste que su puerta sigue abierta a negociaciones. Ante la falta de consenso, habrá que ver si este jueves los equipos directivos cumplen su amenaza de dimitir en bloque.
0: Salimos al exterior. El gobierno de Cuba rechaza de forma enérgica la acusación de Estados Unidos contra el expresidente y líder de la Revolución Cubana, Raúl Castro, por el derribo en el año 1996 en las islas de dos avionetas con cuatro muertos, cuando Raúl Castro era ministro de Defensa y su hermano Fidel lideraba la Revolución Cubana. En un comunicado oficial que se ha leído en la televisión pública del país, Castro habla de provocación por parte de Estados Unidos.
6: El gobierno de los Estados Unidos carece de legitimidad y jurisdicción para llevar a cabo esta acción. Se trata de un acto despreciable e infame de provocación política.
1: El gobierno revolucionario habla de manipulación deshonesta del incidente. La justicia estadounidense acusa a Castro de conspiración por asesinar a ciudadanos estadounidenses. El presidente de Estados Unidos, Donald Trump, ha celebrado la noticia. Dice que es un gran día y que descarte que haya una escalada, que no cree que sea necesaria, dice, porque ese lugar se cae a pedazos. Ellos perdieron el control, añade.
0: Los deportes fútbol, el Aston Villa de Unai Emery y Pau Torres se ha proclamado campeón de la Liga Europa. Cuéntanos, Mario Costas.
7: Los villanos se han llevado la Europa League tras imponerse por 0-3 al Friburgo en la final disputada en Estambul. Quinta Liga Europa para Emery, tras las tres conseguidas con el Sevilla y la ganada con el Villarreal. Esta tarde-noche también ha tenido lugar la premier de la docuserie de Rafa Nadal. Allí el balear dijo esto sobre las elecciones en el Real Madrid.
8: Tengo un gran respeto por todo lo que ha hecho Florentino durante todos estos años. Enrique, tengo una relación profesional con él de hace un tiempo, pero de allá lo que se especulaba, pues estamos en otra.
7: Un Enrique Riquelme que se espera que presente hoy el preaval, requisito indispensable para postularse candidato a la presidencia.
0: Es todo, continúen informados en esta sintonía y en rtve.es.
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0: ¿De quién son las frases esas típicas de que se encuentran en los azucarillos? De esas
1: de Einstein, Churchill. De Ana Botella.
0: Oscar Wilde. Creo que es de Oscar Wilde esta.
1: De Ana Obregón.
2: ¿Tú sabes que todo lo que dices es de Oscar Wilde?
0: Siempre es de Oscar Wilde.
1: A ver.
0: Esta es como algo así como lo de ten cuidado con lo que sueñas porque se puede hacer realidad.
1: Puede ser de Oscar Wilde, puede ser de Aristóteles.
2: Pero tú di que es de Oscar Wilde.
0: Venga, voy a poner aquí Oscar Wilde soñar.
2: Bueno, un programa muy preparado. La primera cita, no sabemos quién es.
1: Pasas más tiempo delante del teléfono que del micrófono programa, ¿no sabes?
0: Sí, simplemente por ser certero. Oscar Wilde, soñar, a ver qué sale. Un soñador es aquel que solo puede encontrar su camino a la luz de la luna.
2: Oscar Wilde. ¿Quién dijo ten cuidado con lo que deseas?
0: Sí, soy un soñador.
2: Deseas.
0: Ah, no, creo que era Lawrence de Arabia.
2: Que no, coño, que es Oscar Wilde. Ten cuidado con lo que deseas, que no me escuchas. Estamos como matrimonio ya. Sí.
0: A ver, lo digo porque el lunes pasado estaba ya muy enganchado al disco de un músico llamado Rashid B.
2: Ajá.
0: Y de repente, mientras estamos haciendo el Mañana Más este del Novedades Carmona, así como que le escribí. Rashid.
2: Mientras haces el programa, que a veces es útil.
0: A veces funciona. Vale, y de repente el tío, mira el teléfono mientras hacía el programa y esta vez funcionó. Y le digo, a ver cuándo te vienes. Y dices tú, pues a ver cuándo me traes. Bueno, pues dos días han pasado.
2: Ay.
0: Hoy tenemos a Rashid B.
3: Bueno, qué nivel de producción más efectiva, claro, ¿no?
0: Rosalía calienta que sales.
2: Venga, dale, que Rosalía sale. Yo creo que es un punto que ya tampoco la queremos, ¿no?
1: Claro. Sí, yo todavía la quiero.
2: Me he puesto orgulloso ya.
0: Sí, que te digo,
2: no me apetece.
1: Rosalía, no vengas.
0: Ahora es cuando lo presumo lo de que yo me escribía con Rosalía.
2: Joder, venga, haz lo que quieras. ¿Quieres repetir el mismo programa todos los días?
4: Lo que dicen los especialistas es que el daño del sol...
5: Que depende del especialista, Pablo. Es que hay dermatólogos que no piensan como los otros.
4: El 90% de los cánceres de piel vienen por los 20 años de sol de la persona. ¿No estás de acuerdo en eso? No.
5: ¿Cómo miden eso?
4: Por el cáncer y por los hábitos de vida de la gente.
5: Si tú no sabes cuánto se ha expuesto esa persona, yo promuevo que te expongas desde el amanecer.
6: La verdad que yo cuando compro las gafas de sol me suelo fijar más en la estética. Porque, no sé...
2: Es que, a ver, han llevado a Marcos Llorente del Atleti al Hormiguero a hablar del daño que hace el sol en la piel.
0: Claro.
2: Y esto es lo que hay, claro. Es como si me llevas a mí a explicar un fuera de juego ahí. No, o un caso judicial.
7: No.
2: Claro, sabéis quién es Marcos Llorente,
0: sí,
2: ¿no? Esta persona que
0: por sus gafas amarillas.
2: Sí.
0: Por sus gafas amarillas lo reconocerás.
2: El mejor piropo que le puedes decir a Llorente no es que buenos goles has metido esta temporada. Es Marcos. Pareces el padre de Peppa Pig. Y se va a poner contento, ¿no? Por el contrario, lo peor que le puedes decir a Llorente en el campo no es manta, paquete. Lo peor que le puedes decir es Delial FP50. Hawaiian Tropic. Y la tangana la tienes asegurada. Marcos Llorente es increíble. O sea, me parece un tío que deja. Por supuesto que sí. O sea, pones en una mesa a Marcos Llorente hablando del sol y a Javi Pobes hablando del terraplanismo y ya tienes podcast de Podimo.
0: Claro, está
2: por el futuro comité del Ministerio de Sanidad de Vox.
0: O puedes tener ya la piel como Julio Iglesias, que parece como un cinturón de judo, naranja marrón.
1: A mí se era por el tejido ese como de
2: bueno. No, pero es verdad que ese color de piel de Julio Iglesias tampoco existe en la naturaleza. Es como...
0: Ese pantón es como el de National Geographic, que está patrocinado. O sea, está patentado.
2: Lo ha comprado, ¿eh? Está pantonentado. Bueno, ¿qué os puedo contar hoy?
0: Oh.
2: ¿Qué os podría contar hoy que no sepáis y que haga que vuestra cotidianidad sea mucho más constructiva y atrayente? Os puedo contar que hoy es el Día Mundial de las Abejas.
8: Esperamos que esta información les sea de utilidad.
2: Bueno, quien dice hoy dice esta semana.
0: Cuando escuches esto, sí.
2: Día Mundial de las Abejas, o como lo llamaba Macaulay Culkin en Mi Chica. ¡Quítamela, quítamela! No quería este día. Bueno, dicho esto...
0: ¡Quítamela! Spoiler.
2: Bueno, dicho esto, el néctar del que están bebiendo todos los medios, ese néctar se llama Investigado José Luis Rodríguez.
9: Me acabo de enterar ahora mismo, no tenía ni idea.
2: Por tanto, habría que explicárselo. Creo que somos todavía muy jóvenes para saber cuál va a ser la onda expansiva de este caso de Zapatero, pero por lo pronto...
1: Somos muy jóvenes.
2: Somos muy jóvenes, yo creo que sí. Pero por el momento, uno de primeras ve toda la información que sale y se queda...
10: Me he quedado estupefacto con esto.
2: Se queda un poco Ábalos, ¿no? Incluso Ábalos se queda Ábalos siendo Ábalos. Y fíjate lo que
1: estará
2: lleva
1: sorprendido
2: Ábalos,
1: ¿eh?
2: Está sorprendido, no.
1: Estupefacto. Bueno, como la información es apabullante, vamos a intentar diseccionarla gracias a la herramienta más básica del periodismo, que son las 6 W. Intentaremos responder a quién, qué, cuándo, dónde, por qué y qué se están bebiendo todos los militantes del PP y Vox.
7: Ginebra, a ver, ¿cómo era? Rosa y tónica azul.
1: No, esa pregunta está mal respondida porque eso es de Sarasas. Ponles un Cardú Reserva con hielo y déjate de mariconadas de Ginebra Rosa. Bueno, una vez respondida a una de las W del periodismo, vamos al resto. Lo básico, ¿de qué se le acusa a Zapatero?
11: Hombre, de 37 años y consumidor de cocaína.
1: No, por favor. Vamos a ser serios.
12: Frene.
1: Además que está su sobrino, Alex Zapatero, en la Tignana. No pongas eso, de tu tío.
12: Siempre le toca.
1: Bueno, el juez ha afirmado que Zapatero lideraba una estructura organizada y estable dedicada al tráfico de influencias. ¿Cuándo? Entre 2020 y 2025...
7: Yo llevo 42 años viniendo al mercadillo.
1: Bueno, en este caso el mercadillo se circunscribe a 5 años. Esa investigación arrancó en 2024 después de dos alertas desde Suiza y Francia por posibles operaciones de blanqueo de capitales. Suiza, ¿eh?
0: Madre mía, que te avisan, o sea, los suizos. Ya tiene que estar gordo eso.
1: Yo creo que la Fiscalía Anticorrupción Suiza tiene más trabajo que el que pone los horarios del Primavera Sound. También se le solapan los posibles escenarios, ¿no? Es como, ¿qué de solapamientos tengo aquí?
12: Si Zapatero toca aquí...
1: Hombre, ya, si Zapatero toca aquí un poco al otro, ¿a qué era? Ábalos. Bueno, ¿cómo funcionaba la supuesta trama? Pues a través de una empresa, una consultora controlada por Julio Martínez Martínez.
7: Quisiera yo saber quién es.
1: Quedaos con este nombre porque es amigo de Zapatero, que ejercía supuestamente de canalizador de sus pagos a través de un entramado de sociedades. El caso clave es el rescate de Plus Ultra, aerolínea y lema de España. Cuidado con esto, que otro día analizaremos.
0: ¿Alguien ha volado
1: este
0: en Plus Ultra alguna vez?
1: ¿Alguien habrá?
0: ¿O le ha aparecido en los precios de los vuelos alguna vez?
1: A mí, sí. No. En calle
0: ¿O
1: no
0: ha visto
1: sale.
0: Un avión pasar de Plus Ultra?
1: ¿Alguien ha comido pescado o pollo en Plus Ultra? Pollo seguro, porque en la bandera estaba.
0: ¿Alguien ha hecho el rascagana de Plus Ultra y le ha tocado?
1: ¿Alguien tiene una almohadita de Plus Ultra? Nos la puede mandar, porque me empieza a dar sueño.
12: Pero en este viaje a Camerún me pillé yo una mantita de Ethiopian Airlines que tengo en
1: ¿Te
12: casa.
1: ¿Te pillaste? ¿Es que te la llevaste a tu casa?
12: ¿Ha prescrito ya?
0: Sí. No, que no, coño, no pasa nada. Si la, hubo un momento que se levantaron unos, perdona por interrumpir tu sesión, unos pasajeros, tres a la vez, para coger las mantitas, y la azafata vino y dijo, no, las mantitas se las pueden quedar, pero siéntense que vamos a aterrizar.
12: Ah, se las pueden quedar.
1: Yo pensaba que era también tráfico de influencias, sí. Manteras, de pero mantitas. No. Bueno, en este caso, Plus Ultra, que contrató a la empresa Análisis Relevante 8 meses antes de recibir esos 53 millones de dinero público, Análisis Relevante es justo lo que no se va a hacer hoy aquí, o sea, no os preocupéis por esto. ¿Qué más hay entre todo el marasmo de documentos que incluye el auto del juez? Bueno, hay muchos mensajes de los gestores de Plus Ultra en los que se refieren al expresidente como nuestro pana Zapatero, Zapa es nuestro contacto, el amigo Zapa.
13: Amigos y residentes en Madrid, que me lo conozco yo.
1: En Madrid concretamente, en la calle Ferraz, porque ZP tiene su despachito muy cerca de la sede del PSOE, con lo cual ya esto es como, bueno, no sé, es una anécdota, pero es peor todavía, ¿no? Sí. Bueno, ¿qué dice Zapatero? Pues poco después de saberse esta imputación, alguien le grababa un vídeo, supongo que son soles, y evidentemente lo negaba todo.
14: Que jamás he tenido una sociedad mercantil, ni directamente, ni a través de terceros, ni en España, ni fuera de España, ni he participado en ninguna operación de este tipo. Los ingresos y remuneraciones que he tenido han sido declarados vía IRPF con absoluta transparencia y legalidad.
15: Soy persona precavida.
12: Habían pensar cómo decidió Zapatero hacerse el vídeo en esa parte del jardín. Que como aquí, claro. No, que se ve el caso de la casa.
1: Sin ser yo experto en comunicación política, yo no sé si veo del todo coherente que se te acuse de comisionista y grabes esto en el jardín de tu casa. Claro.
12: O sea, que te dejo
1: un jardín. Pues no sé, ponte. Claro. Es que tiene un aura entre presentador de Deco Garden y Better Call Saul, ¿sabes?
12: Claro. Imagino que estaría ahí con Call Saul. ¿Dónde lo hacemos? En el sótano y parece que estamos aquí.
1: Sal a la calle, ponte delante de un Pepco, del Primark, sí. No sé, una cosa más.
0: Yo digo que el fondo enredadera, sí. Eso es un clásico, es neutro prácticamente.
1: Bueno, es que están en una enredadera.
0: Es como un pantalón vaquero.
12: Pero, sí, pero huele a urbanización de esa que tiene seto que da alergia al
0: enero. Claro, Majadahonda.
1: Claro. Claro, bueno, también somos este aguas. Yo creo que no será ni el primer ni el último vídeo, porque siendo Zapatero no cejará en su empeño de defenderse. En fin, la verdad es que responder a las 6 preguntas del periodismo es farragoso y muy largo. Yo en realidad creo que podríamos resumir las 6 W en una sola. What the Fab, que es así como se llama la empresa de sus hijas, que también sale en el auto del juez Calama, y que, bueno, dice que maquetaban informes por 240.000 euros. Dámelos a mí, que yo hago reels en CapCut. Que
15: muy bien hechos, unas cosas, muy bien tal, hechos.
1: Hacemos unas movidas para las redes impresionantes.
15: Y gratis, porque no tenemos
1: gratis,
15: ni cuenta.
1: Efectivamente.
15: No tenemos ni cuenta.
1: En fin, todo esto ha provocado una desazón, no solo dentro del PSOE, sino de buena parte de toda la izquierda, porque Zapatero es un poco el faro moral, por lo que sea, Felipe González no, es un poco forro moral.
15: Se lo ha saltado.
1: Claro, si Zapatero empezó siendo Bambi, Zapatero puede acabar como la madre de Bambi a partir de ahora. Por tanto, parte de la izquierda ahora está dividida entre quienes han tirado un poco a la toalla y resignadamente opinan...
16: Yo creo que nos vamos a morir un poco, la verdad.
1: Y ya está. Y la izquierda que pone la mano en el fuego totalmente por Zapatero.
17: ¡Oh, me quema!
1: Poneros un guante ignífugo, también os lo digo. Ignífugo, como se diga. Claro, pone la mano y opina que estar investigando esto es otro nuevo episodio de Laufer. Si bien es cierto que Laufer en este caso podrían ser Lourdes y Fernando, dos secretarios judiciales que le están un poco ayudando al papeleo al juez, ¿no? Con esto.
0: Un gabinete de abogados,
1: Laufer. Lourdes y Fernando, ¿a qué quieres que te ayude? Bueno, entre los principales defensores de Zapatero está Pedro Sánchez.
18: Toda la colaboración con la justicia, toda, todo el respeto a la presunción de inocencia y todo mi apoyo al presidente Zapatero.
19: Todo mal.
1: Bueno, mientras Feijóo está pidiendo a Sánchez que dimita, el gobierno está pidiendo calama. Por favor, dejemos a la justicia actuar y ya hablaremos. En fin, todo mal. Hoy hablaré de otras cosas, no muchas, porque Zapatero se come toda esta sección.
0: Sí.
1: Pero precisamente Plus Ultra, más allá de nuestras fronteras, si pensáis que el tema de corrupción en España es cíclico y se repite, lo de fuera no es menos, porque Trump ha vuelto a decir que la guerra en Irán está a punto de acabar.
20: We're gonna end that war very quickly.
21: ¿Otra vez con lo mismo?
1: Sin novedad en el frente en todos los sentidos. O sea, es como otra vez Trump diciendo que la guerra va a acabar rápido. Es como ver a Zapatero hablando de brotes verdes. Hay un punto que no te lo acabas de creer del todo, ¿no? Y hablando de noticias relativas al tiempo, hablemos de quizá cuántos minutos se ha retrasado el último tren de Renfe.
0: ¡Ostras!
1: No, son demasiados minutos, son demasiados trenes, no hablaremos de eso. Hablemos de... quién sabe, no sé cuántos segundos va a tardar Carmona en interrumpir esta frase sin que yo llegue a decir sujeto, verbo y predicado. No ha pasado. Dos segundos.
0: No, estaba despistado, perdona,
1: No, estaba despistado, estaba como pensando en el móvil, seguramente.
0: No, estaba en otro.
1: Hablemos de cuántos minutos de ovación ha tenido Amarga Navidad de Pedro Almodóvar. Hostia, empezaban así en el gran palé de Cannes, que no es un palé. Es un...
15: Es un palé tocho.
1: El gran palé.
15: Un palé tocho.
1: Donde llevo todos mis cojones de director aquí.
0: Gran palé para hacerlo a presentar.
1: ¿Cuántos creéis?
0: Ramón García. Hombre, a este ritmo... Claro, es que también son muchos minutos.
15: Arrancaron con mucha fuerza, ¿eh?
1: Arrancaron con fuerza. Claro, tienes que aguantar el peso de ese aplauso.
0: Venga, yo digo 9.
15: Yo digo 14.
1: Ha sido 8 minutos.
0: ¡Oh, mira!
1: Está muy cerca, que comparados con los 17 de la penúltima...
0: Claro.
1: Claro, también te digo que podríamos contabilizar no solo los minutos, sino la calidad del aplauso, porque hay aplauso desganado, aplauso... Este es bueno, por ejemplo.
0: ¿Lo habéis visto?
1: No sé si podemos rellenar el ahora con los 8 minutos de aplauso.
0: Sí, sí,
1: no,
0: se vería
1: no,
0: Sani con un colega para que estemos aquí aplaudiendo. O sea,
1: de todas maneras, no sé si se va a llevar la palma de oro de Cannes, pero una palma ya tiene. Que es Rosy de Palma, que sale en la peli, por sale 2 minutos, pero...
0: Mira, bien visto, ese señor, ese señor. ¿Habéis visto el meme del Minuto Day de un avión lleno de críticos llega a Cannes y aplaude durante 2 horas al piloto? Pues es un poco así, ¿no?
1: Bravo.
0: ¿Te gustaba? ¿No te esperabas?
1: No me lo esperaba. Viva el Mundo Today y yo me voy, que ya no tengo más que aportar.
0: Aplausos, mira.
15: 8 minutos de aplauso, Patrick.
1: Está viendo en Cannes, ¿eh?
0: Sí, señores, la radio
1: viva.
0: La radio es en vesícula. Dame un vesículo. Venga.
1: Lo he metido. Es fácil, pero son de...
0: ¡Bravo! ¡Bravo!

0: no vas a encontrar ni un vinilo en Camerún. Esto fue lo que me dijo un músico camerunés cuando estuvimos hablando con él en la embajada española. Yo le dije, oye, mira, es que del viaje me quiero llevar algunos vinilos y tal. Y dijo, mira, tío, la verdad que yo también me llevo buscándolos mucho tiempo y no es imposible encontrar tiendas, o sea, no das. Pero, querido amigo, tú no conoces a Yusufa. Yusufa,
1: mira, lo tienes ahí, ya abre el micro, Sani, que ahí está. Tú lo conoces a Yusufa, sí, señor, o sea que...
0: Vamos allá, Sani Ladán, buenos días.
2: Buenos días.
0: Hemos estado en tu casa, hemos estado casi en tu casa, pues estuvimos, no estuvimos en Duala, pero ya llegamos...
3: Nos falta otro viaje, eso, para conocer a tu Yaunde, familia, padre, madre, y para comer buñuelos, que dijimos que comíamos buñuelos.
2: Ah, al final no comimos buñuelos.
3: Nadie se acordó más que yo.
0: Pero no comimos el día este que volvimos al mercado, ahí como algo así, como...
2: Ah, sí, sí, pero eso era... No era buñuelo.
0: Estaba revenido. Vale.
3: Luego gordito, esponjoso.
0: Vamos a los vinilos. El caso es que de repente yo le pregunto aquí a uno de los mejores amigos de Sani, oye, ¿cómo puedo encontrar vinilos? Y Yusufa dice, yo te los olisqueo como perro trufero donde sea.
2: Y así fue.
0: Y el tío efectivamente fue por el mercado y cuando de repente dijo, he encontrado un puesto en el mercado, cuando llegamos no había puesto.
2: Es verdad. O sea, el del puesto se fue a jugar al fútbol.
0: Efectivamente. El tío se había ido a jugar al fútbol. Pero Yusufa... Presto y dispuesto, lo llama.
3: Tengo consigo.
0: Y de repente aparece el tronco. Y aparece el tronco y efectivamente viene con cargado de vinilos. O sea, que empezamos a mirar los vinilos y te acuerdas que yo mostré un poco mi duda de decir, esto estará un poco rayadillo y tal, no sé qué, miramos las portadas.
2: Ah, pero te funciona todo.
0: Me llevé los
2: 25. ¿Lo han
0: probado? O sea, realmente tenía 25, me llevé 25.
2: Sí, así fue.
0: Básicamente, todos los africanos me los llevé, ¿no? Ese. O sea que...
3: ¿Y qué pasó?
0: En caso, bueno, pues que estoy en mi casa y son este tipo de música que está sonando todo el rato, o sea... Me dice Antonio, dice, ¿tú qué estás tomando que te veo muy activo últimamente? O sea, esto, o sea, me pongo uno de estos todos los días, ¿verdad, Rafa? Así que desde aquí, querido amigo Yusufa, gracias, porque, ¿no? O sea, tengo una joya. O sea, tengo una joya, sí. O sea, tengo una joya, o sea
3: 25 casa, joyas.
0: Hay que fregar, me pongo esto. Hay que barrer, me pongo esto. Hay que dormir, o sea, así nos va. Así que ahora lo que vamos a hacer es encontrarnos con una de las cosas que nos llevaron allí, que era la presentación, o en cierto modo, la presentación en familia del Latir de un Continente, que es el libro de Sani Ladán, que en este caso le presentaste y le ofreciste a tu hermano. Sí. No sé si tu hermano, periodista, Bashir... buen conductor, fan de Julio Iglesias y unas cuantas cosas más, vamos a dejarlo ahí. Ya pudo leer un poquito el libro y te ha dado un reporte o ha dicho, bueno, sí, lo pongo aquí en el rinconcillo y todavía no lo
2: ha... No, todavía no ha podido leer el libro.
3: Ya lo sabéis, o sea, Sani, toda...
2: Pero siempre se lo lee, ¿eh? Y el primero se lo leo y me hizo una reseña.
0: Claro, bueno, sí. Vamos a... O sea, en casa, bueno, entramos en el mundo de Sani Ladán, por cierto. Letting the days go by. Con suerte, tu hermano ha empezado por el prólogo y entonces ha ido a la parte buena, porque realmente el que ha escrito bien es el prologuista, ¿no?
2: Efectivamente, o sea que... Josef, buenos Hola. Días.
0: Bienvenido, ¿qué tal?
4: Muy bien, ¿vosotros?
3: Muy bien, tío. Ahí tienes una parte del libro que es jodido de prologar, porque claro, si la luna está en Duala, era una especie de dos relatos que se entremezclaban. En uno se contaba la historia de Sani desde los 15 años hasta que llega a España, y en el otro se iba contando el continente africano a través de los análisis geopolíticos y diplomáticos que después del Sani adulto. En esto tenemos todo. O sea, básicamente es una enciclopedia de África desde el antes del colonialismo, durante el colonialismo y después del colonialismo, con sus referentes. Yo me he leído lo que me ha dado tiempo, en realidad muy poco, porque es eso, una enciclopedia es un libro de consulta que te permite, claro, ir abriendo ventanitas como en un calendario de Adviento, en el que vas viendo cómo África está llena de cosas y de cada ventana que abres te encuentras un mundo dentro, claro, que muchas veces no hemos visto, no porque no miremos solo, sino porque no hemos querido mirar, claro, o no nos han dejado mirar.
0: Entonces, que sea Yusef el que sea también el prologuista de esta entrevista, o sea, aparte de que sea tu colega, ¿qué hay en el libro? Abre fuego tú.
4: O sea, literalmente el libro es un viaje a través del continente africano, atemporal, que habla del pasado, del presente, pero sobre todo también menciona el futuro, que para nosotros era muy importante, muy interesante, ¿no? Claro. Entonces, El Latir de un Continente es una memoria para la diáspora. Claro. Pero también para cualquier persona, porque es un libro universal.
0: Claro, claro, claro. Oh, qué buena respuesta. Mirad, vuelvo haciéndolo mirando a cámara por si alguien nos está viendo. Cada vez que hacemos los viajes a África, vemos un montón de historias que a veces debemos que se parecen, que hay países que se parecen, otros que no. Hay un montón de realidades. Y este libro, El Latir de un Continente, te va a ayudar precisamente a darte cuenta de todas esas realidades, ¿no? O sea, que es una cosa que es muy difícil de encontrar en un solo volumen. Y ahí te pregunto, Sani, ¿en qué momento tú sientes que necesitas escribir este libro? O sea, ¿qué te faltaba a ti por contar?
2: A ver, al final este libro es como la continuidad de alguna manera lógica de lo que veníamos haciendo, incluso aquí en este programa. Nos conocimos, de hecho, porque yo vine a presentar mi primer libro, sí, y desde mira, entonces no nos soltamos.
0: Ahora vamos a fichar a Josef y Sani y Sani.
2: Eso es.
3: Es una telaraña esto, más que un programa.
2: Entonces, es como la continuidad lógica, ¿no? Tenemos un podcast también con Josef, África en un clic, y donde entendimos que la historia de África fue mal contada, y en muchas ocasiones también, digamos, fue distorsionada. Y esa es como la inquietud y la preocupación que nos hizo entender que teníamos que ir a digamos a un modelo como este libro, ¿no? Porque entendimos también que el podcast es verdad que tiene un alcance que puede llegar a muchísimos sitios donde a lo mejor quizá el libro no pueda llegar, pero al mismo tiempo la plataforma de podcast no nos pertenece. El día que los dueños deciden chafarla o hacer lo que le da la gana, claro, el trabajo de muchos años, pues claro, ya no nos pertenece.
0: Claro.
2: Entonces de ahí un poco empezamos a pensar, la idea empezó hace 3 años con Josef, empezamos un poco a pensar en cómo vamos a entregar ese producto y también pensando en nosotros de alguna manera, ¿no? Claro. Lo que a nosotros nos hubiese gustado leer cuando nos hacíamos preguntas que no encontrábamos, claro, respuesta en relación, claro, a lo desconocida que es África en realidad desde Europa.
0: Y por eso os lo preguntamos a los dos. En este caso, lo desconocida que es África desde Europa, cuando nosotros siempre conectamos solo con África, cuando Europa entra en juego, ¿no? Generalmente. Sí. ¿Cómo hacéis eso para explicarlo en un libro que eminentemente van a leer los europeos, ¿no? O sea, en fin, ¿cómo se desmonta un poco la historia de decir, vale, pues aquí tienes lo que no, igual no habías leído hasta la fecha porque siempre te lo cuentan desde ese punto de vista?
4: Claro, o sea, que al final la idea era un poco entregar un trabajo que todo el mundo pudiera leer y pudiera decir, oye, me encanta, ¿no? Pero sobre todo que quisiéramos como introducir esa mirada anticolonial. Ah. O sea, nosotros cuando pusimos a escribir este libro, buscamos más o menos fuente, y lo que encontrábamos eran libros que escribía sobre África, pero desde una perspectiva colonial, bastante infantilizadora. Entonces quisimos desconectar con eso. Yo creo que también cuando hacemos memoria, lo suyo es que la memoria se hace desde lo justo. Y eso es lo que quisimos plasmar en este libro, vamos.
3: Claro. Bueno. Arranca, de hecho, con esa historia precolonial, que quizás muchas veces la gran desconocida, cuando cada vez que vas a un país de África, te suelen contar la historia precolonial de ese país y flipas, ¿no? Cuando fuimos a Mali, el imperio de Mali, de repente dices, no, es que seguramente llegaron a América mucho antes, tenían una cantidad de oro increíble, estaba Tumbuktu con una biblioteca increíble, y claro, esa parte flipas. Pero es que en este libro, hablas de los faraones negros. Muchas cosas Sani las ha contado y otras las va a contar. Espero, porque hay aquí para 200...
0: Porque no querrás que no leamos el libro.
3: No, porque hay 200 secciones. O sea, cada capítulo se puede decir que es una sección de la que puedes estar hablando un montón así de tiempo. Está Gana, los Oyo, o sea, hay mogollón. No sé si cuál es de esta parte de precolonial es la que más tenías tú ganas de contar o la que tú más has aprendido. Porque a veces el Imperio de Mali, dentro de todo, el que sabe un poco lo conoce. Sí. Pero hay otro. No.
2: Sí, o sea, la idea era un poco salirnos de esto que pensamos que la historia de África empieza a partir del primer momento en el que llegó el primer hombre blanco a África. Entonces, la pregunta que siempre nos hacemos es, ¿qué había antes de la llegada de esta gente a África, ¿no? Y esa pregunta es la que pues, nos guió a la hora de empezar a escribir. Y aprendimos muchísimo también, por eso digo que es un libro para todo tipo de público, desde los principiantes hasta los expertos. Hay algo que vas a decir, acabo de descubrir esto y me vuela la cabeza. Y si tuviese que elegir, pues todo lo que tiene que ver con el Gran Zimbabue, porque sí,

0: A ver, ¿no deberíamos contar historietas internas de este tipo de cosas?
1: Hombre, o sea, pues si no contamos historietas internas, el programa se queda vacío.
0: Está sonando la Ludwig Bank porque hace no tanto tiempo, ya lo contó muchas veces, en el mes de septiembre, ya se aleja un poco la temporada, pero realmente, ¿qué es eso comparado con una gota, ¿no? En el calendario de Dios? O sea, que es como que...
1: ¿Te ha gustado?
0: Me ha sorprendido. Un segundo en el reloj de Dios.
1: Amén.
0: En el mes de septiembre estaba allí en Vic y pudimos ver a Ludwig Bank.
1: Coño, de todo. Madre mía, de aquel viaje a Vic has sacado anécdotas.
0: Entre otras, que resulta que allí estuve con Alex Brendemühl, que nos conocemos por otras cosas. O sea,
2: bueno,
0: pero
2: de repente... somos amigos de verano.
0: Claro, por eso,
2: siempre.
0: O sea, amigos de verano. Qué bonito queda eso, efectivamente. O sea,
2: como... siempre pasamos las vacaciones juntos, ¿no?
0: En realidad, es sorprendente. Tenemos
2: en invierno no nos conocemos.
0: Efectivamente, o sea, cuando Menorca en invierno es cuando más mola, ¿eh? Pero bueno, o sea, vamos a entrar ahí. Pero fue bonito porque de repente fue como, ah, mira, o sea, de hecho, Alex.
2: Con nuestro amigo Juli.
0: Exacto, o sea, desde aquí, visite el Jazzba, por favor, o sea, y disfrute mucho de la cortesía. De la gente menorquina. La cosa es que lo que yo no había pensado cuando de repente le doy a la peli y te veo como, ¡hostia!
1: ¡Mira
0: a Alex! O sea, a esto le conozco.
1: Pero
0: yo.
1: ¿Tú sabías, no sabías que era actor?
0: Sí, sí, sí. Aunque soy actor, sí. O sea, sí, yo como actor ya le había visto, pero en este caso...
1: ¿No sabías que estaba en esta peli?
0: Claro, pero no sabía que estaba en esta peli. Entonces fue
2: bueno, como... es que nos conocemos de en otros contextos. Entonces, de repente, yo le veo a él un día tocando el piano en la entrada del casino, claro, en Menorca.
0: Exacto.
2: Y ahí empezamos a charlar, nos hacemos amigos, y luego nos encontramos en el Mercat de Música Viva de Vic, y ahora estamos aquí, que estoy feliz.
1: Ah, y ahí cortáis el relato, ¿no?
0: O sea, si veis que falta objetividad en esta entrevista, es que somos compadres, o sea, que la vida. Bueno, a ver, venga, vamos a centrarnos un poquito. Hay gente que corre para estar en forma. Hay gente, yo es que hablo muy rápido, ¿vale? Como la corredora. O sea, que igual yo también lo tengo que hacer mirar, ¿vale?
1: Por eso me
0: hay gente que corre para estar en forma. Hay gente que corre para llegar al metro. Y luego está la gente que corre para apagar el ruido interior.
3: Cris, no pots córrer com estàs.
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0: Incorporamos a la mesa para hablar de corredora a Laura García Alonso y a Marina Salas. Bienvenidas a Mañana.
5: Gracias.
0: Más, ¿cómo estáis?
5: Hola.
0: Alex ya estaba aquí, o sea que...
1: Han venido corriendo, porque por coherencia con la película.
0: Claro, ya para empezar a hablar de correr, ahora vamos a hablar un poquito más de lo que tiene que ver con dentro. Dejadme que os haga primero una pregunta, que luego ya iremos tratando otros temas. No sé si sois madres, padres, pero ¿os gustaría que vuestras hijas, hijos fueran deportistas profesionales?
5: Wow, qué buena pregunta.
6: Si le hace feliz.
1: Si ella quiere.
5: Es como ver, que yo, quieres
2: yo
5: que
2: creo
5: sea directora.
2: Que es un temazo, o sea, porque cuando tus hijos empiezan a entrenar en algún deporte, tú te sientes muy orgulloso y les das todo el apoyo, sí, le aplaudes, vas el fin de semana sin dormir al partido de tal o al entreno, no sé qué, y hipotecas tu vida ahí en eso también, con lo cual somos un poco también, pues quieres que luego haya una contraprestación, ¿no?
0: Pero ¿qué pasa cuando eso se empieza a hacer más y más y más? Yo siempre que veo los Juegos Olímpicos digo, madre mía.
2: Pero a la vez te hace sufrir el concepto, ¿no?, del éxito, el fracaso, ¿no?, de que les vaya bien. O dices, igual casi que no les vaya tan bien, porque no sé si quiero que sea atleta profesional.
1: Hay
2: ¿no?
1: un momento de la peli que tú dices, tu persona dice, se ha tirado por la ventana. Como diciendo, o sea, por mucho que nos guste que compita, hay un punto que es como esto no puede ser, ¿sabes? Sí.
0: ¿Quieres responder a que ampliar respuesta?
5: Bueno, yo no soy madre, pero no
2: en,
5: sé
2: cualquier,
5: cómo.
2: En cualquier momento.
5: En cualquier momento.
2: En cualquier momento podría pasar.
5: Y es que el deporte está tan relacionado con el éxito y el fracaso justamente que, claro, ¿no? Si tienes un hijo que está apasionado con el deporte que hace y además gana, ¡qué maravilla!, ¿no?
0: Claro.
5: El problema viene cuando empieza a perder, ¿no? ¿Cómo se gestiona eso? También no sé...

0: no sé hasta qué punto los deportistas ganan siempre. O sea, quiero decir, claro, hasta los más buenos empiezan a perder en algún momento.
1: Y por eso os preguntamos un poco por la realidad de esta historia, ¿no? O sea, hay una historia real ahí detrás que no sé hasta qué punto es como, mira, ni la toques, ¿no? O sea, no sé, siempre hacemos esta pregunta y me gusta mucho, ¿no? ¿Qué cosa era real y no la habéis podido contar en el cine? Porque hay veces que dices, mira, esto si lo paso en la pantalla no se lo van a creer, pero es verdaderamente cierto.
0: La película no está basada en ningún caso en concreto, pero claro, o sea, casos como este seguro que hay y efectivamente muchísimo más graves, muchísimo más trágicos, desde luego. En la película siempre optamos por la concreción, o sea, por la... como no intentar pasarnos. Porque historias de este tipo, eso, las hay de todos los colores y siempre procurábamos optar por la contención, aunque, bueno... Si
2: Pasan cosas
0: bastante fuertes.
3: Bueno, yo creo que también el hecho de que sea un atleta, una corredora, es una metáfora para lo que nos pasa a todos en la vida, en cualquier ámbito profesional, ¿no? Que estamos sometidos a una presión por triunfar, por llegar, por estar en el ajo, que genera mucha ansiedad y genera muchos problemas mentales, de depresiones, de no llegar nunca a la satisfacción de cumplir tus sueños, ¿no?
2: Hagamos sinopsis, que es una chica que es corredora, que es buenísima, que corre fenomenal, que un musicón se pone a correr, y le da un brote psicótico porque la presión, bueno, no sabemos por qué, por el brote psicótico, eso no sabemos por qué pasan. Y a raíz de ese brote psicótico, la familia se ve en la situación de cómo hacemos para apoyar o no apoyar, y la película, el resto de la película, es cómo ella va dándose cuenta de que ha perdido una droga, le ha llegado nueva, y ha perdido la otra droga que tenía, que era la competición, y el sentirse plena. Y bueno, le pasa a mucha gente que tiene brotes psicóticos, sobre todo si son paranoicos, que deja de tomar la medicación, a medida que va dejando, va recuperando.
1: No cuento mucho más, ¿eh?
2: Bueno, es que no tiene, o sea, el final no es tan importante, no es una cuestión de spoiler, porque en realidad la tensión y lo que mola de la peli es esa reflexión sobre cómo esa competencia y esa competitividad con los demás mola. Es decir, es adictiva, te hace sentir bien. Y cómo eso, cuando estás en esta sociedad, te cuesta mucho dejar de competir. Y nos pasa a nosotros con el programa. Y queremos tener un programa que lo pete y que tenga una audiencia de la hostia. Porque hay una parte dentro de cada uno de esta sociedad que necesita ganar. Ganar, aunque sea simbólicamente, ganar.
0: Destacar.
2: Pero estar ahí, ¿sabes? Sí. Y la protagonista vive eso, ¿no? Yo creo que es lo que...
0: Sí,
2: creo.
0: Sí, lo has explicado perfecto.
1: ¿Y os pasa en vuestra profesión, en este
0: claro,
1: caso?
0: O sea, claro,
1: ¿a ti
0: claro.
1: ¿Te pasa que de repente es como yo necesito efectivamente que me llamen para más castings? Y al final, si no me llaman es porque no me han llamado, y si me llaman es porque me han llamado.
4: Sí, a mí me pasa todo el rato. Creo que la sociedad te empuja a ello también. O sea, hace como que favorece esa actitud, esa postura ante la vida. Pero es que genera un sufrimiento también, que es lo que le pasa a la prota, ¿no? Que claro, todo eso genera una... Por eso cuando has preguntado lo de que tu hija o tu hijo se dedique a ello, yo pensaba, no, por favor. Porque es verdad que eso genera mucho sufrimiento. Sí.
3: Sí, yo creo que es lo que decías tú, ¿no? De la adrenalina que genera el estar haciendo lo que te gusta, claro, o haciendo lo que te da reconocimiento, y ya te vuelves adicto a eso, a esa
1: al reporte, sí.
3: A ese feedback, ¿no? Que tienes de fuera. Y claro, y no en el caso de ella, realmente el entorno la quiere calmar, en plan, no pasa nada, si no ganas, si no tal, y es ella la que necesita eso, ¿no? Y se lo provoca y se lo quiere ella generar, en el sentido de que creo que es una de las virtudes de la peli. Tampoco se plantea un entrenador castigador de estos que le mete caña o que le hace terror psicológico para que llegue, ¿no? O sea, no. Es ella misma la que corre para huir de las voces que escucha en su interior, ¿no? Entonces eso creo que es la parte así como más original y también más sorprendente de la película.
2: Psicológicamente es impecable.
4: No, que siento que a veces es muy perverso también, no en la peli, pero es muy perverso esta cosa de no compitas, lo importante es participar, tal, cuando todo está hecho para que compitas. Entonces es como, a mí a veces me genera incluso más...
0: Los premios son lo de menos en la película, Laura.
2: No,
0: ya sé, claro.
2: Pero, ¿habéis asesorado con psicólogos y psiquiatras? Porque la peli está muy guay en eso, en cada detalle, desde que arranca la película, con cómo se peina ella, súper apretado el pelo, cómo está la habitación, con esa cosa obsesivo, compulsiva, de todo perfecto, cómo habla ella, la tensión de la... Todo está pensado para decir, vale, es esta personalidad, ¿no? Controladora.
0: Exacto, sí, justo es uno de los temas de la peli mayores, justo el control, ¿no? Claro. Sí, nos hemos asesorado por psiquiatras, psicólogos, hemos leído, pero sobre todo lo que hemos hecho es mucho trabajo de personaje con Alba. Mm. Hemos observado... Claro, es que tuvimos mucho tiempo, estuvimos un año trabajando juntas. Ella estuvo un año entrenando, porque ella no es corredora, no había corrido en su vida.
2: Oh, pues daba el pego totalmente.
0: Lo que es bailarina. Y entonces sí que tenía un control del cuerpo muy profundo.
1: Claro.
0: Y de hecho lo recuerdo cuando entró por la puerta en el casting, porque raras veces yo busco actrices por el físico, o sea, ¿no? Pero en este caso era algo necesario. Claro. Necesitaba encontrar no solo una muy buena actriz, sino un físico. Porque esos,
2: y corría
0: esos
2: bien, porque
0: cuerpos,
2: la peli parece que corre mucho. O sea, corría de verdad.
0: Aprendió a correr. Tuvimos la súper suerte de contar con un entrenador que se volcó con toda su alma, que es Andreu Novakovsky, que es entrenador profesional de atletas, buenísimo.
2: ¿Imaginas? ¿Ahora ha ganado la medalla de oro la atriz?
0: Y no solo entrenó a Alba, sino que nos asesoró a nivel atlético. O sea, se tomó el proyecto como suyo, le estoy aquí, o sea, le quiero mandar un beso desde aquí. Alba no solo se preparó un año para correr, el objetivo que teníamos era que pudiese ser capaz de correr 200 metros a una velocidad creíble de 800.
1: ¡Buah! Madre mía.
0: ¿Vale?
1: Está bien, toma objetivo, ¿no?
2: 800.
1: Claro, para llegar ahí, es curioso porque se ve el centro de alto rendimiento de Barcelona. Tuve la oportunidad de estar allí. Qué bien que no busques actores por el físico, porque yo fui allí, fui allí a grabar cachitos. Creo que se puede ver la foto ahí de cómo estuve grabando cachitos en el mismo lugar donde, por cierto, en unas salas donde estuviste grabando la peli. O sea, que en fin, no solo dejan a profesionales entrar.
0: Yo siempre pensaba, le decía a Paul, el guionista de la peli con el que fui muchas veces, decía, jo, tenemos un cuerpo escombro.
1: Sí, sí, sí. Claro, eso es lo que me pasó a mí, que estuvimos grabando un día entero allí y estábamos en el comedor con ellos. Y claro, yo me moría por sentarme en una de esas mesas y hacerles mil preguntas. No sé si en esa documentación, si tuviste la oportunidad de hablar con esos deportistas profesionales que efectivamente están en ese centro peleando por un segundo.
0: Sí, sí, tuve mucha oportunidad de conocer a muchos de ellos. En el desarrollo entrevisté a atletas ganadores. O sea, Esther Guerrero, Marta Pérez, unas cracks del 800. Hubo una época en que la peli, bueno, que nos planteamos que la prota fuera maratoniana. También pude entrevistar a Marta Galimany, una crack del maratón. Y luego, en una fase más avanzada de la producción, efectivamente fui al CAR y ahí conocí a un montón de atletas, porque además Andreu entrenaba atletas, atletas olímpicos, preolímpicos, o sea, unos cracks. Y bueno, y yo ahí, y Alba también, ambas observábamos pues la manera que tenían de relacionarse, de mirar, de estar en el mundo, y hay algo un poco distinto de ellos, entre ellos y el resto de los mortales. Tienen una manera de estar en la vida, wow, muy un compromiso, un rigor, son fuertes los tíos.
1: Aparte, en algo que se acaba muy pronto, ¿no? O sea, en este caso, bueno, pues la carrera de la interpretación da para más tiempo, pero la carrera de alguien en el mundo del atletismo...
3: Por eso corren tanto.
1: Y de que huyen, ¿no? O sea,
3: no, pero de hecho, hay muchos actores en la película que son atletas. Hay mezcla de atletas con actores, pero los que entrenan con ellas, la mayoría son actores.
2: Sí. Vosotros actores, ¿no?
3: Nosotros, yo atleta, plusmarquista mundial.
0: Todos los compañeros
3: de algo, no sé de qué.
1: A ver, hay lista de canciones, perdona, acaba la obra.
0: No, digo que sí, que eso es muy importante, que se me había olvidado. Todos los amigos de Chris en el CAR son atletas reales. Las chicas que corren en el final son atletas reales.
2: A las que adelanta.
0: Son atletas reales. Que
1: y
0: era
1: no
0: como
1: se dejaban adelantar, ¿no? Era
0: hombre,
1: como,
0: si no se
1: repetimos.
0: Yo les tenía que decir, chicas, estáis muy cansadas, ¿vale? Esto es el campeonato de España, estáis muy cansadas. Y dice, bueno, es que esto lo hago cada día, no me canso tanto.
2: No me canso.
1: Claro, en este caso, nosotros nos imaginamos otra cosa, porque cuando corremos, pues nos ponemos una lista. Tú tienes lista de correr, ¿no?
2: Yo soy runner, o sea, esto critico a los runners, pero yo soy runner más que nadie. Tengo una lista que, claro, la película tiene un trabajo del sonido, que si alguien tiene que llevarse el Goya seguro, es el de sonido, claramente, porque hay un trabajo... Claro, de psicología, de un tipo de electrónica muy particular, con un trabajo muy guay. Una electrónica como masoquista, de alguna manera, porque no es que sea insoportable, pero es una electrónica dolorosa, puntiaguda, que te machaca, pero mal, que yo no puedo. Pero yo cuando salgo a correr sí que la música me cambia el ritmo, de hecho me acelera tanto que a los 15 minutos me da un parrus. Y yo arranco siempre con esta.
1: Bien,
2: que está muy bien.
1: Venga, Antonio, vamos.
2: En casa y salgo así.
1: Dale,
2: del portal.
1: Venga.
2: Mi portero me dice, ¿pero dónde vas? Y así ya sabes.
1: Ya ni le contestas, ¿no?
4: Porque te pone en buen mood esta, ¿eh?
1: Sí, sí, sí.
4: Como
1: o
4: sea, entras, de voy a por todas.
2: Voy a por todas. No me va a pasar lo de ayer, voy a aguantar más de 15 minutos.
4: Sí, ya.
1: Tengo que sales a correr y semáforo, ¿no?
2: Tú solo. Y luego, cuando ya no puedo más, es otra opción, me pongo esta de Pau Balbec, que es la que tiene más acelerada, que es esta.
4: Qué buena
2: esta. Una maravilla.
4: ¿Esta cómo se llama?
2: Aket Kopsi.
4: Aket Kopsi.
2: O sea, ¿sabes? Sí. Luego, cuando la escuchas mucho, que cuando corres escuchas la misma canción todo el rato, vas pillando la letra. Aunque mi catalán es un poco caca, sí que se entiende, porque la letra tampoco es muy buena. Rima las mismas palabras con las mismas palabras, todo está bien y tal. Pero está guay. No sé también por la parte catalana cómo habéis trabajado. O sea, no sé qué tradición hay de cine en catalán deportivo, si es que hay.
0: Bueno, esta peli, que es bastante reciente, ¿cómo se llama? Perdón, la del equipo de...
2: ¿De waterpolo?
0: Eso es.
1: Ah, mira, muy bien.
0: ¿Quién lo ha dicho?
4: 42 segundos.
1: El oyente, sí, tenemos aquí un oyente que está para todo. Se ha traído el libro de San Iladán que no hemos traído nosotros y está respondiendo aquí. Perfecto.
2: La entrevista.
1: Igual pregunta.
3: Pues había un cortometraje alucinante que se llamaba L'Equipe Més Petit, que era de un equipo de niños de fútbol que no había ganado un partido en su vida.
2: Ah,
3: y
2: bueno.
3: Que reivindicaba el fracaso.
2: Claro.
3: Y era un corto precioso que se hizo viral hace 10 años o así. Y hay que verlo, porque es un niño que dice: nuestro equipo nunca ha ganado ningún partido. Y ayer estuvimos a punto de marcar un gol. Y era como, es el mensaje ese contrario: claro. Decir, hostia, lo importante es participar.
1: Claro, llegar a esa conclusión es difícil. Cuando te pones los auriculares, o sea, es realmente la inmersión, es querer olvidarse del mundo, qué es lo que pasa y qué es lo que le pasa a la protagonista, aparte de que le llama Isaac de informática.
0: Pues sí, todo lo que has dicho. Yo cuando me pongo música me aíslo mucho y a veces me evade de mis propios pensamientos.
3: Bueno, en el caso de ella es que deja de oír
0: claro.
3: las
0: claro.
3: voces que la atormentan desde pequeña, ¿no?
2: Ah, vale. Entonces, pues, es tu caso.
3: ¿No? En el caso de ella,
0: pero es que está relacionado.
4: No, la prota.
0: O sea, en mi caso, pero en realidad la prota es muy similar, ¿no? O sea, es una evasión, es un querer tapar todo, ¿no?
3: A mí me parece
0: ruido.
3: Impactante una persona que se pone música tecno fuerte para dormir. Para no oír esas voces, para que apaguen esas voces.
2: Pero Laura, a ti no te pasa, ¿no?
0: O sea, bueno. Yo sí que tengo voces que me autosabotean. Entonces, ahora, no literalmente.
2: Lítidas,
0: no. No literalmente, no literalmente. O sea, no es una patología. Pero bueno, yo... Chris, la protagonista de la peli, efectivamente se pone esta música porque tiene un ruido que tapar, ¿no? Y en lugar de hacer meditación, que es enfrentarte al ruido a través del silencio, ella se enfrenta al ruido a través de, bueno, más ruido, ¿no?
1: Llegamos a que se enfrenta la entrevista, pero pues cuidado, es importante también pensar que aparte de la salud mental están los cuidados. En este caso, a ti te toca un papel que es muy potente, ¿no?
2: Muy bueno.
1: Es el de cuidar y supongo que es el de ser paciente, porque yo creo que, o sea, que lo que más me atormentaría a mí es saber que las cosas no suceden en un día, ni en dos... Ni en tres, ni en cuatro.
4: Ya, yo igual, ¿eh? Soy súper impaciente. De hecho, pensaba, mira, aprende un poquito de ella.
1: Está bien aprender de los papeles de que interpretas, ¿no?
4: No, pero es verdad que la peli apuesta por eso, porque los vínculos y los cuidados pueden llegar a sanar y te pueden, bueno, en según qué casos pueden llegar a salvar vidas de alguna
1: claro.
4: forma. Y así como el dinero es importante para la salud mental, los vínculos también, porque es verdad que todo ayuda a sostenerte de alguna manera. Y eso es muy bonito, que creo que cuenta la peli. Y luego es verdad que, creo que ellos confían mucho en la prota al final, para que entienda lo que tenga que entender ella, ¿no?
1: Claro, está bien que a lo mejor la peli, si le ponemos el título, sería Corredora y Cuidadora.
2: O sea, que como su padre.
1: Y su padre, que también es cuidador.
4: Cuidadores.
3: Es un poco lo que les toca a ellos, y le toca al padre en este caso también, es abandonar el deseo de controlarla, y que si ella emprende ese camino, pues es su decisión, ¿no? Y eso es lo que es educar también, ¿no?
1: Ese melón lo abrimos otro día, ¿eh? Porque efectivamente la primera pregunta hubiera dado como para de tirar con toda la entrevista, pero ya sabéis, 29 de mayo en cines, Corredora, así que Laura, Marina, Alex, muchísimas gracias.
4: Gracias a vosotros.
1: Que no haya competición, sino que disfrutéis mucho de este camino. Y si queréis correr, bueno, pues ya llegaréis antes, ya está. Mucha suerte, muchísimas gracias.
4: Chao.

0: Son las 3, las 2 en Canarias.
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0: Buenas noches. Comenzamos en el exterior porque el rey Felipe VI, que continúa su viaje a Canadá, acaba de entregar a la escritora Margaret Atwood el tercer premio internacional de poesía Joan Margarit. Ha sido en un acto que se acaba de celebrar en una de las universidades más prestigiosas del país norteamericano, Marina Corredor.
2: Felipe VI ha hecho entrega de este galardón a la escritora canadiense en una ceremonia en la Universidad Victoria de Toronto. El rey ha expresado así su gratitud a la escritora canadiense.
3: Dear Mrs. Atwood, dear Margaret, we would like
2: to... Dice el monarca que ha enseñado a leer a nuestro tiempo, a leer a nuestras sociedades y también a leernos a nosotros mismos. Por su parte, la escritora canadiense ha reivindicado la importancia de la poesía en el mundo actual.
4: And we need poetry the most when it seems most impossible.
2: Margaret Atwood dice que necesitamos la poesía cuando parece imposible, en las horas más oscuras y también en tiempos de tumulto e incertidumbre. El rey continúa su viaje oficial de 3 días a Canadá en una visita con marcado carácter económico y comercial, acompañado del ministro de Economía, Carlos Cuerpo.
0: Más asuntos, porque el gobierno de Estados Unidos acaba de retirar las sanciones impuestas contra la relatora especial de Naciones Unidas para los territorios palestinos ocupados, a Francesca Albanese. El Ejecutivo estadounidense deja sin valor esas medidas después de que hace una semana un juez federal de Washington suspendiera las medidas que había impuesto la administración Trump en 2025 contra la abogada italiana.
2: Albanese tenía prohibido entrar en Estados Unidos y un bloqueo financiero total en su contra. El recurso judicial argumentaba que el gobierno de Trump violó los derechos a la libertad de expresión y el debido proceso que marca la Constitución estadounidense.
0: El gobierno de Cuba rechaza de forma enérgica la acusación de Estados Unidos contra el expresidente y líder de la Revolución Cubana, Raúl Castro, por el derribo en 1996 de 2 aviones con 4 fallecidos cuando Castro era ministro de Defensa y su hermano Fidel era líder de la Revolución Cubana. En un comunicado oficial que se ha leído en la televisión pública del país, Castro habla de provocar de Estados Unidos.
5: El gobierno de los Estados Unidos carece de legitimidad y jurisdicción para llevar a cabo esta acción. Se trata de un acto despreciable e infame de provocación política.
2: El gobierno revolucionario asegura que estamos ante una manipulación deshonesta del incidente. Por su parte, algunos exiliados cubanos en Miami han celebrado la noticia.
6: Yo quiero que cuando vayan a Cuba, el primerito que tienen que sacar es a Raúl y a Díaz Canel, porque esta es la mejor oportunidad. Si ahora no aprovechamos con nuestro presidente Trump, más nunca Cuba va a ser libre.
7: Raúl Castro ha sido un asesino igual que su hermano.
2: Trump, eso sí, descarta de momento una escalada de las tensiones.
0: Y en nuestro país, Víctor de Aldama, el presunto comisionista del caso Coldo, declara este jueves en la Audiencia Nacional como investigado en la causa de esas supuestas comisiones ilegales cobradas por la compraventa de mascarillas por los gobiernos de Canarias y Baleares en 2020 durante la pandemia de COVID-19. Se trata de una comparecencia aplazada desde la semana pasada. En esta causa también está implicado Coldo García, el exasesor del exministro de Transporte, José Luis Ábalos, quien se negó también a declarar hace una semana.
2: Ya en la causa que instruye el Tribunal Supremo y que está a la espera de sentencia, el abogado de Aldama, José Antonio Choclán, apunta hacia la posible responsabilidad del actual ministro de Política Territorial, Ángel Víctor Torres, y de Francina Mergol, posterior presidenta del Gobierno Balear y la actual presidenta del Congreso.
8: La suerte del señor Ábalos y de don Coldo García ya se conoce. La suerte del Santos Cerdán también se conoce. Y próximamente, en la causa especial, se conocerá la suerte del señor Torres y de la señora Armengol.
0: Así nos despedimos. 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

0: lo mejor que nos ha pasado en la vida, ¿no? Pero lo mejor que nos ha pasado en el día, sí, saber que Annie Besuit tiene nueva canción.
1: Esta, concretamente.
0: Es algo que nos da muchísima alegría por muchos motivos. ¿Tú vas a contar lo tuyo o qué?
1: ¿Me da tiempo un poco?
0: Sí, dale,
1: un poquito, muy rápidamente.
0: Pasa, hombre, pasa.
1: Bueno, pues en lo informativo, ya sabéis que la cosa, una hora después de que haya contado Toño todo, más o menos sigue igual.
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1: Mazo andino, Estoy súper andino. O
0: sea, aparte, estás peleando con Toño, ¿cuántas canciones quedan de valor de zapato? De zapatero.
1: Oh, con lío íbamos a tener una guerra toda la semana y ya ha desaparecido, ya no hay lío. Ya el lío de Andalucía ha desaparecido. En fin, la imputación de Rodríguez Zapatero sigue ocupando casi todo. No hay noticia que resista el despliegue de artículos, reportajes especiales sobre el caso más relevante, nunca mejor dicho. Análisis relevante, análisis que yo no puedo hacer porque por las tardes cuido a una niña. Y no me da tiempo a informarme al ritmo que la actualidad requiere. Mi aportación en ese sentido es suya, dice mi hija, que hay tres tipos de palabras: las palabrotas y las que no son palabrotas, y luego hay unas intermedias.
3: Sí.
1: Como las que son las que contienen palabrotas. Por ejemplo, imputación. Y digo, hija, no te voy a quitar la razón. Hay que decir que eso es un poco truco de padre, porque para ella también diputación incluye eso.
0: Claro, pero está muy bien.
1: La diputación no tiene ninguna
0: cosa. No la vi venir, bravo.
1: Pues, ya, pues yo tampoco. En fin, bueno, a ver, muchas cosas. En el apartado nombres...
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1: Viva Marisol, ya sabéis que los casos de corrupción siempre tienen nombres guays. En este caso teníamos Martínez y Martínez, de La Paz, en fin. Yo destacaría la secretaria de Zapatero de toda la vida, que según el auto está en una posición clave en ese organigrama. Secretaria llamada Gertrudis.
0: Madre mía.
1: Muy bien.
0: De película,
1: Muy buen nombre.
0: Gertrudis el Albarán. Madre mía.
1: Gertrudis el Albarán. Parece Alfredo Landa. Y que además lleva tanto tiempo en esto que los periodistas de verdad, no nosotros, los periodistas de verdad, Aymar, tiene hasta diminutivo.
4: Gertrude, la secretaria de toda la vida del hoy expresidente Zapatero.
0: ¡Ostras, Gertrude!
1: Gertrude Albarán.
0: Madre mía.
1: Sí. Aunque yo creo que hoy en mi propio proceso de interiorización del caso, la palma yo creo que se la va a llevar la empresa de las hijas de Zapatero, que se llama What the Fab.
2: What the Fab.
1: What the Fab, acabado en V, o sea, una empresa especializada en marketing para videojuegos, pero rarilla porque tiene un canal de YouTube, si podéis meteros, que tiene 5 suscriptores solo.
0: ¡Ostras!
1: Y dices, hombre, son pocos. Si piensas que la empresa tiene 10 trabajadores, son muy pocos. O sea, hay 5 trabajadores que ni siquiera se han suscrito al canal.
0: También es verdad.
1: O sea, coño, pero tú trabajas ahí, que tú, no sé.
0: Que menos, ¿no?
1: Que menos que de suscribirte, que te da penilla, ¿verdad?
0: Y darle a la campanita.
1: Y tiene 3 vídeos que son para echarse a llorar, pero bueno. Ya tendrá más en el futuro. Lo que dice el juez Calama en el auto es que Zapatero era asesor de análisis en relevante. Bueno, eso lo ha reconocido Zapatero, no lo ha dicho el juez. Solamente cobró 400.000 euros, dice Zapatero, en 5 años. Y el propio Zapatero reconoce que propuso a análisis relevante que contrataran a esa empresa para... A esa empresa, a WTF, para maquetar sus informes.
2: What the fuck?
0: Esa es la respuesta, efectivamente.
1: ¿Qué dices? Claro, o sea, como que para...
0: A la empresa de sus hijas.
1: ¿Cómo para maquetar? ¿No? Que la sugerencia ya es curiosa. Tú haces un informe de asesoría. Se entiende que es escrito, un informe escrito en un Word, no sé, a lo mejor metes un gráfico.
0: Que te lo ponen en Canva.
1: De tablas, claro, yo qué sé, un circulito con partes, vale, algo así. Pero hombre, contratar a una empresa para maquetarlo es un poco como, joder, vaya pedazo, vaya guay que eres.
0: Claro.
1: Pero luego, si contratas a una empresa para maquetarlo, contrata una empresa de maquetación, ¿no? Sería lo suyo, ¿no? Claro. Contrata una de marketing... De videojuegos.
0: Claro.
1: Como, pero sí. Claro, o sea, esto. Está bien puesto el nombre de la empresa. En fin, favoritismo, ni qué hostias. Hasta aquí todo lo que os cuento no es del auto, es de Zapatero.
5: Me propuso ser consultor. Y yo le propuse que estuvieran también mis hijas.
1: Que eso lo dijo hace un tiempo ya, pero en ese momento, como que no atamos cabos. Es como. No. En fin, ¿qué ha hecho el juez Calama? Pues seguir el dinero. Que todo esto viene además de una investigación que se inicia sobre blanqueo de dinero de contrabando de oro venezolano.
0: Uf,
1: o sea, yo todavía no he llegado ahí, ¿eh? O sea, yo ya os digo que tengo lío por la tarde y no me da tiempo, pero empieza ahí y acaba aquí. Blanqueo que se hacía en Francia y Suiza, como ha contado Toño, y tirando de ese hilo el juez llega a What the Fab, que dice Calama que es una sociedad finalista, que es como se llama, a la que al final llega la pasta ahí. Pasta que para una empresa que no tiene casi actividad era bastante. Calama dice que efectivamente What the Fab tenía un contrato con análisis relevante con esta empresa de promoción y posicionamiento de la imagen de la consultora, que no ha conseguido, se puede decir, ¿no? O sea, Análisis Relevante no la conocía ni Cristo. Y menos por a través de esta empresa, que en realidad lo que dice el juez es que solo hacía la maquetación de los informes del padre de las directoras de esa empresa. En fin, pero en realidad el curro era maquetar esos textos de Zapatero y su compañero de running, siguiendo la pasta Calama Beck What the Fuck, sin apenas actividad, factura en el año del rescate a Plus Ultra 250.000 euros, y sobre todo ve que las cuentas de estas dos hijas de Zapatero entran en esos años pues cerca de medio millón de euros, o sea, mucho más incluso de lo que facturan sus empresas, que y todo de maquetar un informe de Word, que es como ¡guau! Todo ese nivel de detalle ha hecho que los mensajes en defensa de Zapatero hayan ido virando poco a poco del lawfare a más bien el rescate de Plus Ultra fue legal, o sea, que son cosas diferentes, es decir, Zapatero no ha hecho nada, a nosotros no hemos hecho nada. ¿Y hay alguna esperanza para la gente del PSOE para que esto acabe bien? Pues hay que ser muy optimista, pero muy optimistas, hay que estar en este nivel de optimismo. Saber que se puede, querer que se puede. Si tú estás así, si tú te creíste esto, cierra que seguimos. O sea, bueno, vale, pues puede ser que esté bien. A ver, si uno quiere ver el vaso medio lleno, puede fiarse de tres cosas. Uno, es demasiado burdo, ¿no? Esto es paradójico, pero a veces es una información, ¿no? Que cómo puede ser que sea la empresa de tus hijas, que todo el mundo sabe que se apellidan además Zapatero.
0: Claro.
1: Podrían haberse llamado de otra manera. Sería demasiado evidente, ¿no? Segundo, no hay conversaciones de voz de Zapatero, ¿no? Lo que dice el juez es que son conversaciones de Gertrude. Yeah. Pero no está grabado Zapatero diciendo nada. Y tres, lo más importante, el tráfico de influencias no encajaría mucho en la medida en que Zapatero no estaba en la posición de decidir sobre ese rescate. Aunque en realidad son influencias, podría decir, influencias significa eso, ¿no? Pero en la ley lo que significa influencia es que tú estés influido, no que tú influyes. Es decir, que tú estás en una posición en que alguien te influya y te pague dinero por hacerlo.
0: Sí.
1: Y eso no podría hacerlo Zapatero porque Zapatero no estaba en el Consejo de Ministros. Es en cuanto a uno de los tres cosas, claro, por las que se le imputa. Aún así, a nivel de consecuencias, todo depende ahora mismo de los socios de gobierno. Rufián ha escrito esto, que yo creo que no hace falta maquetarlo.
3: Si esto es verdad, es una mierda. Es una mierda. Si esto es mentira, es una mierda aún mayor, que hemos visto muchas veces, demasiadas veces, pero merece una respuesta.
6: Hoy será un día de mierda.
1: Pues eso es más o menos lo que ha dicho Rufián. Esto es una mierda, pase lo que pase. Y si en cualquier caso tú tienes que responder y decir qué pasa, porque esto es una mierda muy gorda. Claro. Si es para un lado, es muy gorda. Si es para otro, más gorda todavía.

0: mensaje pones pana o pones tapa, zap, zapa, que sepas que también puedes estar imputado. Decimos, por cierto, adiós a un artista fundamental en un lugar en el que hemos estado ahora mismo. No en un lugar en el que hemos estado ahora mismo porque venimos de Colombia, sino a partir de hoy hemos tenido a Sani, que hablaba de todo el mundo panafricano en ese latido de un continente, y la verdad que lamentamos mucho el fallecimiento de Totola Momposina.
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0: nada, ya arrancamos con ya sabemos que la persona que trae Merche Negro hoy
1: sí
0: sabe mucho de música, tiene buen gusto, ha vivido cosas interesantes y está en Huelva.

0: siento como
1: muy bonito, porque estuvimos despidiendo al cabrero Merche con buenos días, con Dani Llamas, colaborador de Flamenco de Mañana Más, y él habló siempre del cabrero y de su compañera, porque siempre eran los que componían las letras, o sea, que toda esta implicación social y política, antropológica, podríamos decirlo también así, o sea, del cabrero, tenía que ver también con el amor.
2: Y hay que además, que murió el miércoles pasado, el día 13, ¿no? Pues nos viene bien recordarlo, y porque está muy en el ADN de lo que nuestra invitada de hoy, Ana, nos va a contar. Pero antes os voy a contar, estoy súper contenta porque además de Ana, hoy he venido con alguien, una compañera de la intersección, con Pamela.
3: ¡Hola, Pamela!
1: ¡Hey!
2: ¿Has
1: traído de comer?
3: ¿Tienes salchichón?
2: No. ¡Ah, pues ya he traído algo! Pero no compite. Que siempre parece que estoy aquí, que hablo en plural majestático, claro. Que digo red rum.
3: Nosotras,
2: pues no, existimos. Y ahí está Pamela.
1: Es como Carlos Goñi con revólver. Es como, ¿qué eres tú, Carlos Goñi? O sea, dilo ya de una vez, ¿sabes? O sea.
2: Pues entonces, la segunda razón por la que estoy hoy contenta, y espero que aprovechemos estos 12 o 13 minutos que nos regaláis bien, es que estamos muy emocionadas, estoy muy emocionada, porque todas las personas, como bien decíais, que os traemos, pues son estupendas.
1: Sí, claro que sí.
2: Lo que pasa que es que la de hoy representa para mí la dignidad y el respeto máximos, y lo que realmente os queremos traer desde la intersección, que es conocer a esa gente que, pase lo que pase en el Congreso y pase lo que pase en los tribunales, hay que fijarse en esta gente que hace diagnóstico, que cuenta la verdad y que mueve el culo por hacer cosas. Y una de ellas es Ana Pinto, desde Huelva, que la vamos a ver ahora y escuchar. Y a mí, yo tengo como una cosita en el corazón, ahí está, de poder traerte después de perseguirte.
3: Hola, Ana.
2: Hola, Ana.
3: Pero bueno, pero qué joven eres. Pero si con el currículum que he leído yo, digo, pero esta tendrá 95.
4: Muy buenos días, es lo que tiene quitarte del instituto muy pronto e irte a trabajar, ¿sabes?
3: Dejad el colegio, chavales, y estaréis jóvenes toda la vida. Cotizaréis. Oye, tú estás en Huelva, ¿viste cantar al cabrero en persona o no?
4: No, me he quedado con esa pena, no. Me he quedado con esa pena tan grande. Pero bueno, me gustaría aprovechar desde aquí para mandar un abrazo a Elena Bermúdez, a su hijo y a toda la familia del cabrero.
3: Claro, él hizo gala siempre de su trabajo con las cabras, en su nombre, evidentemente, y en su vida también. Supongo que en eso también te identificas, ¿no? Como el trabajo es también tu identidad.
4: Totalmente. ¿Cómo? Además, el cabrero de Aznarcoya, mi pueblo es Cacena del Campo, el limítrofe con el suyo, y bueno, de los somos de los campos de Tejada ambos, así que no me puedo sentir más interpelada con todo lo que canta, aparte que ha sido como la voz del pueblo andaluz y de la lucha jornalera, ¿no? Y a día de hoy lo venía escuchando cuando venía para acá, para la radio, y me lo pongo siempre cada vez que salimos a la acción sindical.
2: Eso nos dijiste y por eso lo hemos escuchado. Hoy os cuento un poquito de Ana, para ya entrar en materia. Ana Pinto Lepe, que todas tenemos madre, ¿no? Como nos enseñó Kena Lluguero. Nacida y crecida y vivida en Escalena del Campo, en Huelva. Escacena. Mira que te lo he dicho mal varias veces, por ahí está. Escacena. Se metió en el Tajo, se puso a trabajar, como nos ha contado, con 16 años, dejando los estudios. Allí vivió abusos de todo tipo en el campo, ¿no? Los que empezó a experimentar ella en primera persona, ¿no? Pero tenía bastantes cosas por las que reivindicarse ella misma, pero como nos contaba, se fijó en los años 2000, porque empezó muy jovencita, en que las mujeres rumanas que tenía al lado estaban más explotadas que ella. Uh-huh. Y a partir de 2006, cuando empezaron a haber esos acuerdos de trabajo circular, que las mujeres marroquíes que tenía cerca de ella estaban aún más explotadas que ella. Y ella dijo, pues mira, vamos a tener que hacer algo, porque yo estoy jodida, pero es que estas mujeres que tienen poca representación lo están más. Entonces hizo codos, ¿no? Hizo codos, se unió a ellas, y aquí está, y montó Jornaleras en Lucha en Huelva, que es ella con una mujer que la acompaña en traducción y otra mujer que la acompaña en temas legales. Tres mujeres han movilizado desde hace muchos años a ayudar en cada temporada, en cada recogida, a decenas y decenas de mujeres y también hombres, y les ayudan y les enseñan derechos y les llevan a los tribunales cuando hay que llevarlos y consiguen que haya, ¿cómo se dice?, haya sanciones, haya inspecciones de trabajo, que haya incluso se les pague lo que nos, bueno, que nos cuente ella, pero o sea, a mí me parece muy importante lo que consiguen hacer ellas tres, estas tres mujeres, en un campo como es el de Huelva.
1: Uh-huh. Wow, felicidades, ¿eh?
2: Ya lo cuento yo todo, pero tú lo vas a contar mejor.
1: A ver, entonces, no sé si sirve este ejemplo de algo, me lo voy a jugar. En casa todavía estamos comiendo fresas, que no sé si ya se está acabando temporada, pero seguimos ahí, ¿no? Cada vez que yo me como una fresa, ¿cuánto trabajo hay ahí? ¿Cuántas cosas yo... ¿En qué debería pensar cuando me estoy metiendo la fresa en la boca? Uh-huh. ¿O no debería olvidar como mínimo?
4: Totalmente. Bueno, aquí habría que aclarar, ¿no?, que siempre lo decimos, que es verdad que no todo el mundo es igual y que hay gente que respeta los derechos de los trabajadores y que hay gente que cumple. Lo que pasa que es verdad que es una minoría, porque es un sector que se sostiene, bueno, un sector que pertenece al agronegocio, que lo que requiere es muchísima productividad. Entonces, el requerir mucha productividad lo que te conlleva es a que estén todo el día en el campo, vamos, vamos, vamos y venga, todos los kilos que recoja le parece poco. Y bueno, el pan nuestro de cada día, ¿no? Lo importante es, ¿no?, que se sepa las luchas que hay para defender los derechos de los trabajadores del campo, ¿no? Cuando se come esa fresa, como decía el compañero. Y bueno, hablando antes, como estábamos de música, ¿no?, y de lo importante que es, ¿no?, que nos ha dejado también la gran Totó la Mompocina.
1: Sí.
4: En el campo, antiguamente, la radio era nuestra fiel aliada, ¿no? De toda la vida tú llevabas hasta tu transistor, que lo dejábamos enganchado en el carro con una cuerda, ¿no? Cuando yo empecé a trabajar en el campo, cantábamos, nos reíamos, había buen compañerismo, ¿no?, a principios de los 2000. Llegamos a un punto en 2018 en que nos quitaron hasta poder escuchar música y poder escuchar la radio. Prohibido hablar con tus compañeros. Podemos leer en algunas normas abusivas que se obligan a firmar en algunos tajos a día de hoy, ¿no? Solo productividad, productividad, productividad. Y no es casual que en algunos tajos incluso se le ponga nombre de cárceles, ¿no? La gente dice, bueno, ya vamos a echar mano en Guantánamo. Hoy venga, que vamos a Alcatraz, que empieza la campaña. Entonces, esto es lo que nosotras estamos denunciando y esto es lo que nosotras queremos señalar y queremos que cambie y que se sepa cuando se mete una fresa en la boca, ¿no?
1: Claro, o sea que no es, a veces no es el agro trabajo, sino que
3: fresa
1: es casi más el agrio trabajo, ¿no? O sea, en una historia en la cual, mira, pues, ya que estás tú ahí y que se te ve también y que lo estás contando, ¿qué es lo que no se cuenta y que tú dices, no me puedo creer que aunque nosotros estamos denunciando esto, o sea, y lo decimos una y otra vez, todos los demás estamos allí, pues eso, efectivamente, comiendo la fresa y olvidando lo que vivís cada día?
4: Uh-huh. Sí, sobre todo, bueno, cuando tú llegas que echas mano en el tajo, como te digo, todo es presión, todo el día voces, todo el día gritos. Nos reuníamos este año con algunos compas que han venido con el nuevo proyecto piloto de Mauritania y dice que están flipando, dice que esto parece como si estuviéramos en el ejército. Todo el día gritos, todo el día presión, te levantas a sonarte los mocos, ya te están diciendo venga, vamos. Y esto no es nada que yo me esté inventando, porque esto lo sabe todo el mundo, esto se sabe en Huelva, y esto es Vox Populi, nada más hay que meterse con un micro en algún pueblo, en algún sitio, y preguntarle a la gente cómo es el trabajo en el campo, ¿no? Para empezar, tenemos un convenio que ya de por sí es malo, no, lo siguiente. Pero es que, aparte de lo malo, ni siquiera se cumple el convenio en materia de horas extra, que me digan un tajo donde se paga la hora extra al salario que indica el convenio, al 75% más de la hora normal, que me lo digan. El kilometraje, que me digan en qué tajo se está pagando el kilometraje a 0,21 céntimos desde que sales de tu casa hasta que llegas al tajo. Que me lo expliquen. Y luego ya si hablamos de la gente que viene en contrato de origen, por ejemplo, en materia sanitaria, compañera enferma de cáncer que hemos estado atendiendo y la hemos tenido que llevar a nosotros al médico porque no se han hecho cargo de una mujer con cáncer y de una mujer con una úlcera en el pecho que le había provocado el cáncer y estaba abandonada en la casucha donde vive en medio de un tajo y no se le ha gestionado la prestación que le corresponde porque cotizan aquí, vienen aquí a trabajar, es necesaria su mano de obra y cotizan igual que el resto de trabajadores, sin embargo no se le gestiona estas prestaciones. Hemos tenido que estar nosotros haciendo este proceso de acompañamiento y luchando contra viento y marea para que le paguen la prestación que le corresponde, ¿no? Desde luego a este sistema de contratación en origen al que se le está dando mucho bombo y lo ponen como, bueno, que es maravilloso, hay que darle una vuelta y bastante grande.
3: ¿Y dónde, o sea, claro, sí, trabajadoras temporeras, inmigrantes, mujeres, que solo vienen durante el verano? O sea, no puede haber más condicionantes negativos. Pero no sé dónde hay que apretar al sistema, es decir, ¿quién se beneficia tanto como para que los sistemas que vemos en otros lugares, sí, en otras ciudades, con incluso con malos convenios, pero más o menos, claro, con cierta seguridad laboral, sí, deje de funcionar y hay como una especie de excepción temporal local?
4: Aquí se beneficia tanto, para empezar, los trabajadores y las trabajadoras, porque sí que es cierto que en Huelva no hay otra alternativa laboral.
3: Claro.
4: Entonces ahora mismo lo que tenemos es esto, y bueno, es lo que hay y lo necesitamos para poder trabajar, porque en Andalucía, por desgracia, pocas alternativas laborales tenemos más allá de del campo, ¿no? Luego, a nivel sindicato, los sindicatos mayoritarios pues alardean de que es bueno para la economía, de pues claro, para decir que sí, que da trabajo, que da empleo a más de 100.000 personas, tal y que cual, ¿vale? Luego, si subimos un poquito más para arriba, desde alcalde, gente de los pueblos, desde el gobierno andaluz, desde el gobierno central, viene maravillosamente. ¿Por qué? Porque aumenta el PIB, somos líderes en exportaciones, nos colgamos medallitas, es fantástico y maravilloso. Y ya luego, a nivel de la patronal, cada año, mira que lloran y lloran y lloran. Yo no he visto una cosa que llore más que la patronal fresera del campo de Huelva. Sin embargo, todos los años aumentan beneficios, que el año pasado creo que fueron como 5 millones de euros, una cosa, no recuerdo bien la cifra, a lo mejor estoy diciendo una barbaridad, pero eran una millonada, y yo digo, ¿y dónde queda ese dinero? Porque en los bolsillos de la gente trabajadora, desde luego, no está quedando.
2: De todo esto pelea María Fernández y Teresa Ramos, la abogada y la traductora, que quería nombrarlas. Pero es que si no, con todo y con eso, que nos queda un minutito, es que además Ana pelea por otra cosa en el campo de Huelva, que es el medio ambiente y cómo nos estamos cargando el patrimonio cultural, que decía ella, porque una frase era, a mí no me tienen que venir a contar lo del cambio climático en Huelva. Yo desde pequeña lo veo, he visto salir agua marrón de mi grifo, y por eso me he puesto a estudiar el acceso mayor de 25 años y me he metido en un microgrado de la UNED, que la está disfrutando, sobre todo la sociología del medioambiental.
3: Si parece que tiene 20 años, la gente dirá, pues normal.
2: ¿Cómo ves eso? Pues,
4: me has alegrado el día, yo pensando que se me está quedando la cara de Pedro Sánchez después de la lucha que llevamos, y sin embargo tú, me estás dando la vida hoy,
2: ¿Cómo es eso del agua marrón del grifo?
4: El agua marrón empezó a salirnos hace unos años, que coincidió con que la Conferencia Hidrográfica del Guadalquivir advirtió que en nuestros pueblos teníamos agua a dos años vista, y en mi pueblo, Cacena del Campo, nos pasó, ¿no? No podemos seguir manteniendo estos modelos, y ya hablando de Huelva, hablando de respetar Doñana, hablando de zonas de sacrificio, ¿no? De respetar el entorno natural, pero no solo de Huelva, de Andalucía, del mundo entero, ¿no? Estamos ante una emergencia climática que se nos está yendo el planeta al carajo por culpa de una parte del planeta, me gustaría aclarar, de la parte del norte capitalista rica y privilegiada. Y bueno, con esto tenemos que acabar, y para empezar hay que cambiar los modelos de producción. No podemos seguir manteniendo unos modelos que exploten a las personas, que no se cumplan los derechos laborales ni los derechos humanos, y que encima nos reviente nuestra naturaleza y nuestro medio ambiente. No tenemos que transitar hacia otros modelos, y eso lo tenemos aquí clarísimo. Recuperar trabajo en la sierra, como antiguamente se iba a preparar y a que estuviera bien los montes, el campo, y otros modelos de producción que vaya hacia la agroecología.
2: Nos faltan horas para hablar de
1: ello. Vuelvo a contarlo, no es cuestión de vivir atragantados, pero sí, como mínimo, de pensar que cuando vas a una frutería y ves montañas y montañas de fresas en paquetes, a lo mejor simplemente, pues que de repente sea como, ¿y esto de dónde viene? ¿Cómo llega? ¿Qué es lo que pasa? ¿Cómo es ese camino para que llegue hasta aquí? ¿Y cuánta gente está mucho más que malviviendo, ¿no? En este caso, ¿no? O sea, malnutriéndose, maleducándose, desviviendo, en este caso sería como la palabra. Así que, Ana, es que claro, yo me siento un poco hipócrita si te digo gracias en este caso, pero espero que ese agradecimiento se entienda desde la parte que me toca, ¿no? O sea, no.
3: Ana Pinto Lepe, claro, sería una gran presidenta y una mejor expresidenta.
2: Ya te digo.
4: Claro. Lo que me faltaba.
1: Con apellido de Huelva, O sea, que
3: vamos,
1: pues,
3: ahí.
1: Venga. Cuídate. Muchas gracias.
4: Muchas gracias. Buen día. Chao. Chao.

0: No es casualidad que esté sonando ya Leonard Cohen en Mañana Más, porque ya hemos recibido aquí ya la visita de Rashid, al cual le damos la bienvenida al programa. Te hemos intentado poner como cuando vas a algún sitio que te ponen la alfombra roja, ¿no? Para que puedas entrar. No sé si te han puesto muchas alfombras rojas.
1: No, qué va, pero, no.
0: Bueno, pues esta es la alfombra roja musical que te hemos puesto. O sea, no sé si con Cohen uno puede entrar, así como bueno, se siente un poco como en casa, ¿no?
1: Sí, con Cohen genial. Entra muy bien, además, por la mañana está genial.
0: Segura. Rashid, estaba pensando, fíjate que le hemos dado vueltas a saber cómo queríamos empezar a hablar contigo, sobre todo para la gente que no te conoce. Entonces, podemos elegir preguntarte por tu edad, por ejemplo, preguntarte de dónde vienes tú, o simplemente podemos empezar escuchando la canción, podemos empezar tocando, si quieres incluso. O sea,
1: vale.
0: ¿Quieres que toquemos juntos incluso?
1: Sí, si quieres.
0: Yo te acompaño. O sea, esto no está pensado, ¿eh? O sea, que no utilices cejilla que me pierdo, porque si no yo te sigo.
1: No, pero... Yo voy a mi bola un poco.
0: Tú sigue tu bola, yo te sigo. O sea, como que... Pero me parece muy bonito como que la primera vez que nos encontremos sea como antes de saludarnos empecemos a tocar, ¿no? O sea, parientes por parte de la guitarra que decía Tahualpa Yupanqui. O sea, que allá que va.
1: Vale, perfecto.
0: Que te vea el acorde, ¿eh? Ahí está.

0: Brasil. O sea que, bienvenido mañana más.
1: Me voy a mi bola, pero bueno.
2: Claro, sí, sí, así iba yo, un poquito de cuando podía, sí, señor. O sea que, mira, de esta manera es una buena manera de empezar a conocernos, ¿no? O sea, que es como, oye, pues venga, entras, conoces. O sea, nos cuenta muchas veces que los saludos, a veces, en determinados idiomas, cuanto más largos, más cariñoso es. Que es como estás tú, cómo está tu casa, cómo está tu familia. O sea que, no sé si de dónde tú vienes, también los saludos así son, cuanto más largos, más cariño hay.
1: En donde vengo yo, pues son súper hospitalarios, perdonad. Y aparte los saludos son muy cariñosos.
2: Claro, pues en este caso
1: de mucho más
2: abrazo ropa, bueno, ¿no? O sea, fuerte, como que arropa. Vamos a ir conociéndonos poco a poco, es interesante, ¿no? O sea, el mundo de Rashid Bey, a mí me había llegado ya por un par de sitios, que es lo típico, que es como, primero, cuando te dicen Rashid Bey, yo digo, anda, pues esto es ser un artista urbano, ¿sabes? O sea, que es como un nombre con una letra, ¿sabes? Ya voy como tirando, y entonces yo de repente busco ahí como en Spotify rápido, veo ahí como digo, pues será este, a lo mejor, no sé, tal, no sé qué. Entonces le das, y entonces hay una canción que se llama Tariq, que es la primera que escuché, que era esto.

0: Y caigo embelesado en una melodía, esa hermosísima, con un arranque que tiene que ver con, para mí me suena como a los cantautores, pues eso, ¿no? Como pues los Coen, hasta incluso hasta un Julio Iglesias de primera época, ¿eh? O sea, hay un poco de todo ahí.
1: Un listón muy alto, ¿no?
0: Pero es muy bonito cómo entra tu melodía y cómo de repente yo, mira, hago Rafa, esto que está escuchando también.

0: pertenencia, de familiaridad, sí, con los amigos y con la familia.
1: Y como yo tengo gran parte de mi familia que está en Marruecos,
0: claro,
1: pues estaba tan confuso también, digo, ¿qué estará pasando ahí? Pero pensará lo mismo, ¿dónde están mis hijos, mis amigos? Es brutal, ¿sabes?
0: Claro.
1: Pero en esos tiempos tan duros necesitamos estar arropados en lo nuestro, si no, no hay manera de poder creer que sí que vamos a salir.
0: Efectivamente, bueno, y de ahí salimos, y de ahí salieron canciones como esta. Insisto, ¿no? O sea, claro, yo te lo leí ahora la traducción que ponía: no puedo seguir, la oscuridad me agobia, un guía, un camino, un amor que me ayude, ¿no? Amigos, amores, ¿dónde está la salida a esta pesadilla? Sí. Es como, y sin embargo escucho esta ternura, ¿no? De melodía, sí, también, y siento como el contraste de una cosa y la otra, es muy bonito.
1: El estribillo, de hecho, dice: ¿quién me puede enseñar el camino?
0: Esto, ¿no?
1: Justo,
0: o sea, mira, ya tienes ahí como traducción instantánea. El caso es que hay un título, ¿no? En este álbum de Rashid B, que es el, no sé si lo pronuncio bien, El Gorba,
1: El Gorba,
0: más o menos. Hay una canción que se llama así, El Gorba.

0: ¿Puedo preguntar qué es engorba?
1: Sí.
0: ¿Tiene traducción real? Y si lo pongo en Google Translate.
1: No, es un término difícil de darle una definición correcta. Es estar entre dos tierras y sufrir la nostalgia, ¿no? De los tuyos, de tu tierra, de todo.
0: Es muy bonito porque sabes que determinadas culturas tienen su palabra, ¿no? Los brasileños tienen la saudade, los portugueses, los caboverdianos tienen la morna, ¿no? Los gallegos tienen la morriña, ¿no? O sea, que es esa sensación. Pero claro, ya de cabalgar entre dos tierras hace que uno exactamente...
1: También es no pertenecer a ninguna parte. Es
0: claro.
1: Es una sensación que persigue al inmigrante.
0: Claro, te pasa.
1: Es un síndrome de como crónico, claro. Que predice a los inmigrantes que después de pasar tantos años en un país, pues cuando vuelven tampoco se sienten muy reconocidos. Claro.
0: Decir, te iba a decir que tú cuando vuelves te dicen, uy, ese acento, te has hecho un español ya, ¿eh?
1: Vale, sientes como un forastero. Es verdad, porque las cosas como has dejado antes ya no son las mismas. Entonces ha cambiado el barrio, ha cambiado la gente, los familiares también.
0: Claro.
1: Y tú también te das cuenta que has cambiado. Entonces...
0: Claro. De hecho, aquí en este tema, si no me equivoco, lo que dices es como, qué extraño y duro tu comportamiento, nos despojas de nuestras raíces, no nos conviertes en seres extraños y efímeros, no hay ideas ni fuerza para vencerte, siempre puedes con nosotros, o sea, no hay manera de quedarse instalado en un lugar, ¿no?
1: Nunca. Claro, pero eso es... Esa sensación, cuando llevas muchos años, empiezas a darte cuenta de que, con mucho que intentes a definirlo y situarte, no encuentras la respuesta.
0: ¿De dónde vienes tú, Rachid?
1: De Asila.
0: Ahí está. ¿Y cómo es Asila? Porque claro, de repente, claro, nosotros cuando pensamos en Marruecos tenemos como los tres escenarios esos que tenemos en la cabeza.
1: Asila es casas blancas, océano enorme al Atlántico, callejuelas pequeñas y mucha luz y mucha alegría también.
0: Bueno, es un lugar, aparte, muy, muy fuerte culturalmente, ¿no?
1: Sí, potente, porque es reconocido por un festival internacional. Es pionero en artes plásticas en los años 70. Hicieron un trabajo enorme ahí, trajeron un montón de artistas de todo el mundo y que el pueblo se ha hecho conocido a través del festival.
0: Claro, y a ti también te ayuda un poco esa cultura, o sea, realmente
1: muchísimo.
0: Tú has podido moverte, tu pasaporte es la cultura.
1: Sí, muchísimo. Yo me crié en un entorno súper artístico, además el festival se gestionaba en la parte vieja de la ciudad, entonces teníamos talleres para niños, por ejemplo, talleres de pintura de acceso libre, o sea, que puedes pasar el día pintando.
0: Wow.
1: Luego había...

0: escenario en la plaza donde traían música africana, música de Brasil también, flamenco, música gnawa, que es, bueno, es la música potente ahora, que es la más reconocida, digamos. Mm. Y todo eso de niño, pues vas absorbiendo todo.
1: Claro, ¿y tú ibas escuchando ahí? ¿Ya tocabas? ¿O cuando te cuando
0: el No, yo en realidad soy percusionista, porque mi madre tocaba la darbuka en casa. Sí. O sea, la darbuka es el instrumento marroquí por excelencia, digamos, el más conocido y tal. Todas las tardes del verano y tal se juntaban ahí a liarla en casa, a tocar. Y fue mi primer instrumento que me compró mi madre, porque ahí comprar una guitarra era muy difícil, costaba un dineral.
1: Claro.
0: Y a través de un colega que tocaba la guitarra española aprendí un poco la rumba, acordes y tal. Y,
1: ah, está guay.
0: Sí.
1: ¿Porque te enseñaba Peretti y todo eso? ¿O qué?
0: Nos enseñaba, eran bandas. Bueno, él tocaba también Serrat, era un tío más mayor que yo y tal. Tocaba canciones de Cat Stevens, de Cohen también.
1: Ah, mira.
0: De los Pinks también, Pink Floyd. Pero, claro, cuando empezamos a hacer la música Ray, sí, que es a través de Jalet, nos llegaba mucha música, sí, de Argelia, pues tocábamos también canciones de Ray, de Jalet, de otros, bueno, Kitama, por ejemplo, también.
1: Claro.
0: Las bandas de.
1: Claro, pero fíjate, o sea, pues de todo eso llega el camino con canciones como este que estás hablando ahora mismo. Mira esto.

0: nos emociona mucho poder tener un trabajo en el cual uno a veces, si no tiene curiosidad, pues siquiera por deformación profesional tiene que llegar a algo más, y entonces llegas a las traducciones, ¿no? Y de repente, si ya había algo de un componente irresistible en tu música, yo leo, ¿no? O sea, no me queda nada de aquel pasado maravilloso, su gente, sus fiestas, todo se lo ha tragado la nostalgia, ¿no? El gorba, ¿no? Cuánto he llorado y he luchado para recuperarlo y ha sido en vano. Y sabes que cuando estaba escuchando esta canción y ahora ya la traducción, estaba pensando en aquel poema español de lo de mi infancia es un patio de Sevilla, ¿no? O sea, que no sé si de repente no es cuestión de que ya vuelvas, como te he preguntado antes, al lugar de donde viniste, sí. Ya no esté porque el tiempo ha pasado, sino uh-huh. porque realmente es la infancia lo que se te ha sí. quedado ahí como marcada, y ahí como que eso ya sí que es irrecuperable, nada más que en tu bueno, cabeza, ¿no?
1: Al final somos memoria, ¿no? Todo lo que yo lo que intenté encapsular en este tema era la parte nostálgica de tu gente, de tus amigos, aquello que echas de menos, que puedas un día conseguir que vuelva, pero en realidad es una utopía, no va a volver.
0: Claro, en una historia en la cual tú me has dicho eso, ¿no? Que tú habías trabajado con la parte de la cultura. De hecho, si no me equivoco, tú te vienes a España con un visado
1: sí,
0: cultural.
1: Artístico, gracias a un artista que se llama Mohamed Melleh, uh-huh. que conocía el ambiente, bueno, trabajaba en el Ministerio de Cultura, es un gran artista también uh-huh. a nivel de pintura y tal. Y me ayudó con un visado artístico, tuve que hacer algunas exposiciones y tal. Y
0: ya
1: muy afortunado.
0: Claro, y has currado de todo, o sea.
1: Yo hice todo. Yo sabía el que me tocaba hacer.
0: Claro.
1: O sea, no por eso. Ni me siento bien ni me siento mal. Quiero decir que uno cuando cambia tiene que adaptarse a lo que hay.
0: Claro, de hecho, hablando de trabajos, hay una canción que se llama así, Kedma, el trabajo, es esta de aquí. Con permiso, voy pseudo traduciendo, tú me ayudas, sí. Bueno, o sea, que es como de niño soñaba que hay lugares justos y alegres para todos los seres. No, nosotros no hemos venido para quitaros vuestra riqueza, nos basta con vuestros demonios, los demonios que llevamos dentro. O sea, es apasionante cómo has ido traduciendo esas vivencias en canciones.
1: Son como píldoras, digamos. Aunque la canción no tenga mucha letra, pero es como un himno.
0: Claro.
1: Entonces, lo que quería trasladar es a veces esa estigmatización de los inmigrantes y tal, pero ya nos basta lo que llevamos dentro. Aquí no hemos venido a quitar nada a nadie.
0: Claro, por eso una de las cosas que me pasaba a mí, Rashid, era como, ¿por dónde quieres empezar? Era como, ¿quieres tocar? ¿Quieres hablar? Porque si de repente yo digo, vamos a escuchar la música de un músico marroquí de 50 años, ¿sabes? O sea, de repente se me llena todo de edadismos, racismos y un montón de historias que a lo mejor hay veces que es como, bueno, tú escuchas la canción, ¿no? O sea, no sé si a veces te pasa eso, que de repente a veces la información viene antes de tus canciones y es como, espera, tú escuchas la canción y luego ya, si quieres, pides, ya. O sea, hablamos de todo lo demás, pero si no, primero que pasen las canciones.
1: Bueno, pues es que a veces cuando te ocurren estas ideas no piensas realmente. Yo, de hecho, el disco lo grabé, no sabía que iba a tener un poco más de repercusión, pensaba sí. que iba a ser en el barrio, si llegaba a la boca del metro.
0: ¿Y qué barrio, eh? O sea, sí. Hortaleza.
1: Gran barrio, sí. Y los temas están, parte de ellos ya lo tenían en un cuaderno. Digo, bueno, me canto esta, que también no es que pueda encajar en disco, es que me hacía ilusión que haga una canción como tipo himno, ¿no? Que dedicada a todos los inmigrantes que vienen.
0: Claro.
1: Sería claro. bonito una parte que lo reflejara en el disco, ¿no?
0: Eso es.
1: Aunque no soy yo, no estoy hablando aquí, o sea, no quiero el disco que tenga ese enfoque, digamos,
0: exacto.
1: ¿sabes? No
0: exacto.
1: tiene ese enfoque político ni nada de eso.
0: Es que eso es lo interesante, ¿no? O sea, no solo por eso, otra
1: sí,
0: vez.
1: No reivindico nada, ¿sabes? Yo hablo de mi experiencia
0: claro.
1: personal y de mi trayectoria aquí, o sea, no quiero. Pero sí que lo necesitaba reflejarlo, ¿no?
0: Claro, ahí está. Aparte, si no me equivoco, trabajando en Cruz Roja, tú como estás también, o sea, pues supongo que ves un montón de cosas. Déjame que en este primer encuentro, que no será el último, te lo aseguro, remate preguntándote por ese barrio de Hortaleza.
1: Hortaleza, increíble.
0: En este caso, por ese encuentro con un catalán en el barrio de Hortaleza, que es David, que lo habéis conocido por la bien querida y por un montón de cosas más. Y por la gente del barrio, que si no me equivoco, juntó pasta para decir, venga, vamos a ver si sacamos el disco adelante. ¿Cómo
1: en concreto, no los del barrio, sino son cuatro amigos.
0: Ah, vale, uno de estos, ¿no?
1: Sí. Bueno, Robert lo conocía todo, uh-huh. Fica Sound. Uh-huh. La idea era de Nacho Garibaldi, que es el agitador de primera en música india, ha tenido sellos y tal. Y fue a través de David Rodríguez de Biff.
0: Sí.
1: Grabamos una maqueta en su casa y el tipo, bueno, Nacho se enamoró de la maqueta. Dice, este tío tenemos que sacarle un disco. Y yo dije, este está loco, no sabe lo está contando. Un tío que canta en Darija, que no lo entiende el tato, y voy a ir yo así en plan, que no, esto hay que sacarlo, voy a hablar con David y tal, tú tranquilo. Digo, va a costar mucho dinero, yo, hay que poner pasta, porque sacar un vinilo y editar y grabar y tal, pues supone dinero y tal. Bueno, al final el tío se empeñó y desde aquí le mando un abrazo muy fuerte a Nacho.
0: Y tanto, porque sí. Se está reeditando la segunda edición ya en vinilo, así que allá
1: y,
0: que va.
1: Y nada, entre Nacho, César y Sergio y David y yo, pues hicimos lo que teníamos que hacer sin ninguna expectativa y nada. O sea, el disco lo queríamos editarlo en físico, presentarlo en el club del disco entre los colegas.
0: Sí.
1: Hacer un conciertillo en el Nido, por cierto, que lo lleva...
0: Aquí, Roberto Ficasau.
1: Sí, y poco más, pasarlo bien y disfrutar. Pero pues, al final ha sido como una sorpresa. La gente te envía a WhatsApp, oye, esto mola mogollón y tal, si tienes copias y no sé qué. Empezamos a vender, se han vendido todas las copias. Y yo dije, no hagamos más, por si acaso.
0: Bueno, pues se prepara una segunda tirada para junio, por si queréis buscar los discos de Rachid Beb. Si queréis buscarlo también en concierto, que sepáis que lo tenéis en Madrid ya mismísimo, el 22 de mayo, Málaga 5 de junio, en Cartagena 21 de julio, Jerez de la Frontera 28 de agosto, madre mía, vaya gira, Dua Lipa, Donosti 11 de septiembre, no, Barcelona 17 de septiembre. Podemos rematar en este caso ya tú solo, que yo ya ahí bastante te mancho la canción, o sea que no, si la quieres hacer aquí o si la quieres hacer ahí en el set, como tú quieras, no. O sea, pues como esté tú más cómodo, o sea que...
1: Vale, pues el tema de vinilos, que sí. Fica Sound lo va a reeditar en el 15 de junio, el que quiera pues ya sabe, contacta con nosotros y
0: eso lo hacemos. Y sí. Si no, y vosotros ir Portaleza y preguntad, o sea que vale. Habrá más de un Rashid, seguramente, pero vamos, pero...
1: Saludos a todos los colegas y a mi familia, María, Adrián y a él y a todos.
0: Muy bien, está, muy está. En todo lo bueno, cuando tú quieras aquí vale. Tenemos a Rashid B. Sí, sí, ¿tú dónde estés feliz? Sí.

0: 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Florentino Pérez.
1: Buenos días, madrugadores. Comienza Alborada y así encendemos juntos la primera luz del día. A veces tenemos la sensación, o al menos yo la tengo, de que no sabemos parar. Llenamos el día de cosas: trabajo, móvil, música, series, mensajes, tareas pendientes, siempre ocupados, siempre entretenidos, siempre con algo delante. Y sin embargo, muchas personas reconocen que cuando por fin llega un momento de calma, aparece una sensación incómoda de vacío, como si todo el ruido que llevamos encima estuviera tapando algo profundo. Por eso nos cuesta tanto quedarnos en silencio, porque el silencio nos pone delante de nosotros mismos, y eso no siempre resulta fácil. Hay silencios en los que aparecen preguntas que normalmente intentamos esquivar. Por ejemplo, ¿qué estoy haciendo con mi vida? ¿O por qué vivo tan acelerado? ¿Qué es lo que me falta realmente en mi vida? ¿O qué herida sigo arrastrando por dentro? Claro, a lo mejor por eso muchas veces preferimos distraernos continuamente antes que detenernos a mirar el corazón. Pero el problema es que uno puede llenar muchísimo la vida de cosas y sin embargo seguir sintiéndose vacío por dentro. Lo vemos constantemente. Personas que aparentemente lo tienen todo y sin embargo viven cansadas o desorientadas o profundamente insatisfechas. Porque el corazón humano necesita mucho más que entretenimiento. Necesita sentido. Necesita amor. Necesita esperanza. Y ahí la fe tiene algo importante que decir. El Evangelio muestra muchas veces a Jesús buscando espacios de silencio, apartándose del ruido, retirándose para orar, no para huir de la vida, sino precisamente para volver a ella con más verdad y más profundidad. Quizá nosotros también necesitamos recuperar un poco ese silencio. No un silencio vacío, sino un silencio que permita escuchar lo que llevamos dentro y escuchar también a Dios. Porque hay preguntas que solamente aparecen cuando dejamos de huir continuamente de nosotros mismos. Que tengas un buen día.

0: Son las 4, las 3 en Canarias.
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0: Buenas noches. En las próximas horas podrían dimitir en bloque unos 300 docentes que ocupan cargos directivos en colegios e institutos de la Comunidad Valenciana, todo si no se soluciona la huelga indefinida en la docencia no universitaria de la región, que alcanza ya casi 2 semanas. Casi el 80% de los docentes de la comunidad han rechazado este miércoles la oferta de subida salarial de 200 euros en 2 años que ofrecía la Consellería de Educación, Laura Rodríguez, España.
2: La reunión entre Consellería y sindicatos ha durado apenas 10 minutos. Ha terminado con la consellera levantándose de la mesa de negociación tras la negativa de los sindicatos a firmar este acuerdo. El profesorado asegura que es insuficiente y sigue exigiendo una bajada de las ratios. Laura Embárcena, representante de AMPE.
3: Ha sido unánime lo que los 5 sindicatos le hemos dicho a la administración, y es un no a ese acuerdo. Cada uno tiene su postura, desde luego, y en estos momentos le hemos dicho claramente que es insuficiente este acuerdo.
2: La consellera de Educación asegura que ha cumplido con su parte, aunque insiste, su puerta sigue abierta a negociaciones. Ante la falta de consenso, habrá que ver si este jueves los equipos directivos cumplen su amenaza de dimitir en bloque.
0: Del exterior, en Bolivia, las manifestaciones cambian de bando esta madrugada tras una nueva protesta en la capital, en este caso, para exigir el levantamiento de los bloqueos que mantienen paralizada la economía del país por las grandes manifestaciones contra las medidas de austeridad del gobierno. Centenares de personas han marchado en La Paz denunciando que esos bloqueos están causando escasez de alimentos o de combustible.
4: Pedimos, por favor, que desbloqueen de una vez. Es nuestro pedido como madres. No sabemos qué más dar a nuestros hijos. Está la olla vacía. No tenemos nada.
5: ¿Qué van a dialogar? Estas personas lo único que quieren es sacar a un presidente que ha sido elegido democráticamente. Lo quieren destituir. Eso es lo único que buscan.
2: Las protestas, que comenzaron con huelgas a principios de mayo, se han convertido en un movimiento a nivel nacional que involucra a sindicatos, mineros, trabajadores del transporte y grupos rurales que exigen ayudas y que en sus manifestaciones han bloqueado carreteras y cortado cadenas de suministros.
0: Cambiamos completamente de asunto. El rey Felipe VI ha entregado esta madrugada a la escritora canadiense Margaret Atwood, autora de novelas como El cuento de la criada o El asesino ciego, el tercer premio internacional de poesía Joan Margarit. Ha sido en un acto que se ha celebrado la Universidad Victoria de Toronto.
6: Dear Mrs. Atwood, dear Margaret, we would like you.
0: En el que el rey ha agradecido a la escritora por haber, dice, enseñado a leer a nuestro tiempo, a leer nuestras sociedades y a leernos a nosotros mismos.
2: Felipe VI, que se ha reencontrado con la escritora canadiense 18 años después de que él mismo le entregara en Oviedo en 2008 el Premio Príncipe de Asturias de las Letras.
0: Y pendientes también este jueves del Pleno de la Real Academia Española de la RAE, que va a votar este jueves el ingreso como académico de número de escritor nicaragüense nacionalizado español Sergio Ramírez para ocupar la silla L mayúscula vacante tras el fallecimiento de Mario Vargas Llosa el 13 de abril de 2025.
2: La candidatura de Ramírez, Premio Cervantes 2017, es la única que se ha presentado para ocupar ese puesto y ha sido avalada, tal y como exigen los estatutos de la institución, por 3 académicos, en este caso el exdirector de la RAE, Víctor García de la Concha, el escritor Luis Mateo Díez, Premio Cervantes 2023, y el actual al director de la RAE, Santiago Muñoz Machado.
0: Así nos despedimos. Sigan informados en esta sintonía o en rtve.es.
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8: Buenos días, las 4:04 de la mañana, las 3:04 en Canarias. Te hemos dejado Pues que disfrutes un poco de la sintonía, porque mucha gente nos pregunta, ¿cuál es esta canción? ¿Cómo suena? No la encontramos. Shazam no nos da tiempo para identificarla. Hala, pues espero que hayas tenido tiempo para que el aparatito se la encuentre. Sí, súbelo, que quiero escuchar el instrumental. Hala, que ya ha empezado el despertador de Radio Nacional y hoy nos lo vamos a pasar igual de bien que siempre. Me están diciendo, tómate un café, y de eso estaba pensando. Porque claro, digo, hay gente que está desayunando, yo he traído aquí el bollito para desayunar contigo, pero igual hay gente que está cenando a estas horas, ¿verdad? Bueno, pues sea como sea, te vamos a acompañar las próximas dos horas, son las 4 y 5, como te digo. Tenemos hasta las 6 de disfrutar de las mejores secciones. Para empezar, viene Carlota Corredera y el patio del despertador. Después viene Carlos Bosserman con el día, que sí que necesito hacer un poquito más de cardio, me estoy dando cuenta, ¿eh? Tengo que subirme más a la elíptica. Y para terminar la hora, Dani Valero con La historia se repite. Y en la segunda hora, hay que hablar con la gente de informativos, tienen que darnos más noticias, ¿eh? Porque es que si no, uno da por hecho que empezamos ahí 6, y como no empecemos ahí 6, estamos a por uvas. En la segunda hora, Piti Alonso, Sonia Mangas, Tatiana Muñoz, Torito, iremos también a Barcelona con María Nisa. Y atención, porque ayer estuvimos en un estreno de una serie, he visto los primeros 4 capítulos, es maravillosa, te lo aseguro, está en Movistar Plus, se llama Se tiene que morir mucha gente, y vamos a hablar de ella porque Tatiana Muñoz ha estado allí en el estreno y ha entrevistado a la gente que ha acudido, ha entrevistado a los actores, a las actrices principales, a Victoria Martín, que es su serie en definitiva, así que lo vamos a pasar muy muy muy bien. Venga, vamos a arrancar que se nos enfría el café, las 4 y 6 de la mañana, las 3 y 6 en Canarias. Esto es con nuestras cosas, con lo bonito, con el cachondeo que tienen mis técnicos, con todo el despertador de Radio Nacional.
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9: Muy buenos días, muy buenas madrugadas, Gorka. Madre mía, ¿sabes cuándo llega para mí el buen tiempo de verdad? El buen tiempo, las buenas madrugadas y las buenas noches son cuando puedo salir de casa con el pelo mojado. Y hoy me lo he permitido. Por lo tanto, aunque hasta el 40 de mayo no te quites el sayo, si Carlota Corredera lleva el pelo mojado, eso es que ya empieza a hacer calor. Porque yo me pongo muy malita siempre que llevo los pelos por ahí mojados, y esta madrugada, bueno, pues mira, me he arriesgado. Espero no quedarme sin voz porque necesito contarte muchas, muchas cosas porque, a ver... Las cosas como son, está la actualidad política y la actualidad de sucesos y la actualidad de la vida en general, que es difícil hacerles sombra. Entonces, bueno, pues las revistas han hecho ahí lo que han podido, pero la verdad es que, bueno, es difícil competir con todo lo que está sucediendo, que están contando los compañeros de los servicios informativos de Radio Nacional. Pero bueno, nosotros nos vamos con nuestro cuore, con nuestro corazón. Y hombre, aquí tenemos las 4 revistas de los miércoles, entonces hay un montón de temas de los que me apetece hablar, pero fíjate, hay una persona a la que le tengo yo especial cariño, que además, bueno, pues como todo el mundo, me enamoré de ella cuando se dio a conocer en la primera edición de Operación Triunfo, que hoy es exclusiva, hoy es portada de semana, con una exclusiva que, bueno, pues me da mucha penita, porque según la revista que dirige mi amigo Jorge Borrajo, pues Rosa López rompe por sorpresa con su novio.
10: Yo no soy esa que tú te imaginas, una señorita tranquila y sencilla.
9: Pues jo, me da pena porque fíjate que yo le he conocido, bueno, lo hemos conocido todos, ¿no? Varias parejas a Rosa. Y yo la última vez que me la encontré, si no me equivoco, fue unos premios Chicote, y la verdad es que la vi súper contenta, me dijo que estaba feliz, y oye, pues mira, pues ha roto con su novio después de 6 años, llevaban 6 años juntos, tenían planes de boda, y bueno, al final, bueno, pues no continúa adelante la relación. Pues, ¿qué te vamos a decir, Rosa? Rosa de España, como te llamábamos en OT1, pues hija, que si no tiene que ser, pues no es, y que sobre todo espero que que lo paséis los dos lo menos mal posible, porque todas las rupturas son dolorosas, sobre todo después de 6 años, y que no es lo mismo romper con 20 que con 30 que con 40. Entonces, bueno, pues vamos a desearle, le voy demandando desde aquí mucho, mucho amor a Rosa. Y oye, fíjate, como se habla, me da mucha rabia, porque a veces se habla de eso, ¿no? De las maldiciones de los primeros ganadores de Operación Triunfo, ¿no? Como que siempre les va mejor en sus carreras musicales a los segundos que a los primeros, ¿no? O sea, siempre decían que le había ido mejor a Bisbal que a Rosa, le ha ido mejor a Aitana que a Maya, aunque yo creo que tanto a Maya como a Aitana tienen que estar súper contentas con su carrera y con la trayectoria que están teniendo después de estar en OT. En fin, pues nada, suerte para Rosa. Continúa Semana, que fue la revista que dio la exclusiva, muy pendiente de la salud de Tita Thyssen, que bueno, pues continúan dando información respecto a su estado de salud, que ya sabéis que habíamos contado, y se ha contado que parece ser que está teniendo serios problemas Tita, y que ahora mismo están sus tres hijos apoyándola y cuidándola. Entonces, bueno, obviamente, como debe ser, se respeta muchísimo la intimidad que tiene que ver con la salud de los famosos, y aunque a mí me consta que ya en las redacciones se habla abiertamente, ¿no?, del diagnóstico que podría tener Tita, obviamente nosotros no lo vamos a contar, y yo lo único que deseo es que se recupere muy pronto y que nos siga dando momentos de gloria como icono pop que es ella, porque ella es una icona pop, esa es la realidad, así que espero que se recupere súper, súper pronto. Y antes de dejar Semana, que fíjate, si no me equivoco, es la única revista que lo lleva en su portada. El viernes pasado, los compañeros de The Viernes en Mediaset tuvieron el testimonio de la guardesa. Esto es una fantasía, porque no hay absolutamente ningún tipo de cargo de trabajo que tenga que ver con llevar una casa, una finca, que no hayamos visto en los platós hablando de los Pantoja.
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9: Hemos conocido al antiguo guardés, a la guardesa, a los hijos, a los primos, a los sobrinos. Bueno, pues ahora resulta que ha aparecido la actual guardesa de Cantora. Se sentó en De Viernes para decir cosas pues que no nos, por sorpresa para nadie, pues que Isabel Pantoja le debe dinero desde hace no sé cuánto tiempo, que la tienen allí completamente abandonada, que le cortaron la luz y pasó un fin de año con una hija que tiene, que es la que vive allí con ella en una casetilla en Cantora, con la luz cortada. Bueno, un desastre que por desgracia no nos parece llamativo, porque ya hemos escuchando hablar a casi toda la gente que ha trabajado con Isabel y con su familia. Oye, pues han acabado todos en los platós reclamando, pues eso, dinero, impagos, de todo. Pero claro, resulta que esta mujer, esta guardesa, que estuvo, como os digo, estuvo sentada en el plató de Viernes, claro, ella grabó un día, o sea, que este es el episodio que tenía más jugo de lo que fue a contar el otro día, más allá de las deudas que tiene Isabel con ella, y lo del corte de luz, claro, ella sacó un vídeo en el que vimos a Kiko Rivera en acción, llegando a Cantora, diciendo, como decía su madre, ¿no?, esta es mi casa, yo aquí no tengo que pedir permiso para entrar. ¿Qué pasa? Que esta señora, si no me equivoco, está contratada por el nuevo dueño de Cantora. ¿Para qué? Bueno, pues porque evidentemente y quiere asegurarse de que esa persona, bueno, de que esa finca esté mínimamente cuidada, mínimamente protegida, ¿no? Entonces ahí está esa señora viviendo ahí, que llega aquí un día con su nueva novia, y bueno, pues eso, llegó como lo que es él, como un Pantoja. Entonces llegó como Pantoja que es, pues hablándole fatal a la guardesa, a la hija de la guardesa, bueno, un mal rollo ahí impresionante, pero tuvimos un documento maravilloso, que es que esta mujer, lo importante que a mí me parece de todo, es que grabó a Kiko Rivera hablando con su tío Agustín. Y es una fantasía la llamada, porque es como, Tito, estoy aquí con una señora, no sé qué, que no me deja entrar, que no sé qué, mira, dile a mi madre que se ponga. Bueno, es que es una maravilla, porque claro, ¿cuántas veces nos hemos imaginado cómo sería Kiko Rivera hablando con su tío? Bueno, pues es que lo hemos visto. Le llama Tito y es una maravilla. Yo, si alguien no ha visto este vídeo, os invito a que lo veáis, que bueno, el vídeo ha traído muchísima cola, porque además esta mujer, la guardesa, dijo que Kiko Rivera era un faltón y que la que le parecía una barrio bajera era su novia. Y bueno, Kiko está on fire, porque claro, él es Pantoja y él dice que no se puede meter nadie con su mujer, porque él es muy de masculinidad no tóxica. Entonces, bueno, pues nada, de verdad os invito a que veáis el vídeo, porque no tiene desperdicio. La guardesa pues es un nuevo personaje que a mí la verdad es que me ha hecho gracia y me parece bien que haya aparecido para reclamar lo suyo, porque al final esta señora, yo, lo de Isabel Pantoja y sus deudas, a mí es que me parece una cosa increíble. O sea, tiene un problema grave de relación con el dinero, pero bueno. En fin, si os parece, nos vamos para Cannes. Pues mira, nos vamos a Cannes porque la verdad es que yo creo que este año Cannes ha tenido sabor español como nunca ha sucedido, no solo porque tenemos tres películas en competición por la Palma de Oro, que son las películas de Sorogoyen, de Almodóvar y de los Javis, sino que es que además, bueno, pues oye, nuestras estrellas han estado ahí luciendo palmito, vengo a otro estreno, más claro, es que hemos llevado de lo bueno a lo mejor, de lo mejor lo superior, porque estaban ahí todos los pibonazos máximos, que además son todas unas pedazos de actrices maravillosas. Y fíjate, en la portada de lecturas sacan una ventanita con tres looks, ¿no? Y además lo ponen ahí en plan, los mejores vestidos del Festival de Cannes. Bueno, aparece Kate Blanchett, me parece que es Kate Blanchett, espérate que me voy a poner las gafas, pero creo que es ella. La del medio seguro que es Paz Vega, sí, es Kate. Y luego está Demi Moore. A ver, vamos a hacer, si os parece, una pequeña parada, primero en Paz y luego en Demi Moore. De Paz, que ya hemos hablado aquí varias veces en nuestro patio respecto a sus problemas con Hacienda, su separación y tal. Ojo, porque ella ha ido a Cannes no solo a mostrar vestidos, sino también a anunciar que va a volver a dirigir, después de Rita, va a dirigir su segunda película, que se llama Ana No, que estará protagonizada por Ángela Molina, y ella ha estado ahí hablando del futuro, que está bueno, pues con muchas ganas de volver a dirigir, con muchas ganas de trabajar y tal. Y claro, nuestro compañero del Tiempo Justo, Iván, consiguió estar con ella en Cannes, y ella le ha contado, que me parece que ya está muy bien que vayamos facilitando información y cortando un poco las especulaciones. Ella le dio una declaración, que además yo la leí, he estado súper pendiente de este tema porque me interesa muchísimo el tema de Paz Vega. Y oye, que ella ha dicho que le ha dado las declaraciones al Tiempo Justo y ha dicho que efectivamente no fue consciente de todo lo que, o sea, digamos que ella sabe perfectamente, obviamente, porque lleva muchos años en la lista de morosos de Hacienda, que en la lista de morosos de Hacienda solo aparece si debes más de 1 millón de euros. Ella lleva varios años apareciendo, por lo tanto es perfectamente conocedora de que tenía un problema y unos litigios con Hacienda, pero le ha contado a este compañero que realmente ella, digamos que el desmán máximo, ¿no?, y las deudas máximas que realmente tiene con el fisco, se acaba de enterar. Entonces, señalando, obviamente, entiendo directamente a la persona que era el gestor y la persona que era el responsable de sus cuentas y de su carrera, que es hasta hace nada su exmarido, Osón Salazar. Entonces, bueno, ella ya dice que de momento, efectivamente, porque se están repartiendo un poco, ¿no? Orson cada vez que puede hablar dice que ella lo sabía todo y ella cada vez que puede hablar dice que no lo sabía todo. Entonces, bueno, esto, como ya seguro que va a acabar en los tribunales, estaremos muy pendientes, ¿no? Y luego está el tema de Demi Moore. A ver, Demi Moore ha estado prácticamente todos los días en la alfombra roja de Cannes desde la inauguración. Y claro, aquí tenemos un debate muy importante, creo que es muy importante este debate, porque tiene que ver con muchas cosas, ¿no? Tiene que ver con las mujeres, con la presión física, con la presión estética, y también tiene que ver con el opinar de los cuerpos ajenos, ¿no? Es verdad que además yo soy la primera, ¿no?, la primera que abandero esa frase de que no se debe opinar de los cuerpos ajenos, porque es verdad que opinando de los cuerpos ajenos, ya sea por exceso o por defecto, ¿no?, de perímetro, digamos, obviamente, ¿no?, claro que es muy doloroso y puede ser muy peligroso el tema de opinar de los cuerpos ajenos, y puede hacer mucho daño, sobre todo a la salud mental de las personas, ¿no? Pero yo creo que es verdad que lo que ha sucedido en Cannes con Demi Moore es algo que creo que deberíamos plantearnos todos, ¿no? Plantearnos todos como sociedad y también como medios de comunicación, porque es verdad que aunque hay algunas voces que han señalado, ¿no?, que no podemos ensalzar como saludable, como bella y como estética, el físico, ¿no?, el actual estado físico de Demi Moore, mayoritariamente todo el mundo, sobre todo las revistas de moda, han ensalzado, ¿no?, y han dicho que está espectacular, que deslumbro. Bueno, pues efectivamente, ¿no? Yo invito también a todos nuestros oyentes a que entren en redes, a que entren en internet y busquen todas las fotos que se le han hecho en la alfombra roja a Demi Moore, que evidentemente, fíjate, yo no sé, ¿no?, si es que realmente ella se encuentra, ¿no?, que realmente ella, para estar bien mentalmente, necesitaba que el reflejo de su espejo sea el de que ha parado el tiempo y que no envejece, ¿no? Pero más allá de este debate que lo hemos tenido muchas veces, ¿no? Y que es verdad que hay voces que dicen y alertan de, ojo, estamos volviendo a unos cánones de belleza de extrema delgadez, es verdad que yo creo que no podemos pasar por alto y que creo que tenemos que reflexionar los medios de comunicación cuando, respetando esa máxima de que no se puede opinar de cuerpos ajenos, a veces sí que hay que lanzar alertas y hay que explicar que ensalzar ese tipo de imagen, ese tipo de cuerpo de mujer, de una mujer madura, creo que nos lo tenemos que hacer mirar y creo que es un tema en el que tenemos que tener muchísimo cuidado porque al final esa presión estética y esa presión física respecto a las mujeres nunca avanzamos, ¿no? Siempre tengo la sensación de que cuando parece que empieza ahí a aparecer, ¿no?, brotes de diversidad y de normalidad, ¿no?, y de también darle espacio a los cuerpos no normativos, de pronto, ¿no?, viene la industria que sea, no sé si es la estética, la farmacéutica, la de belleza, y nos vuelve a dar a todos, ¿no?, un baño y nos presenta como referente una imagen que, en mi opinión, desde luego, a mí me parece preocupante, ¿no?, el aspecto que tenía el otro día Demi Moore. Pero bueno, oye, lo dejamos ahí, yo planteo el debate y habrá gente que estará a favor de que se opine en este caso de los cuerpos ajenos y gente que no. Entonces, bueno, pues lo hacemos ese debate y lo comentaremos. Y también en lecturas, y también lo sacan en 10 minutos, bueno, pues el notición, ¿no?, de Shakira de esta semana, que ha ganado Hacienda y tendrán que devolverle 60 millones de euros. Pues hombre, las mujeres ya no lloran, las mujeres facturan y a las mujeres les sale a devolver, ¿no? Jolín, 60 millones, pues unas cositas hacíamos con 60 millones, la verdad. Pero bueno, hombre, yo creo que es una noticia que a ella le ha dado un chute importante de... Sobre todo, fíjate, yo creo que me parece importante que haya sucedido esto, bueno, que recordemos que ella sí que reconoció, ¿no?, haber defraudado a Hacienda en otros ejercicios, pero en este caso en concreto, en el que le dan la razón, le tienen que devolver 60 millones con intereses a Hacienda. He pensado mucho en Celeste, esa serie de Movistar en la que, bueno, pues se hace una especie de recreación, ¿no?, es como la inspiración de la persona de Hacienda, ¿no?, de la inspectora de Hacienda que debió investigar a Shakira para saber si había vivido X días, ¿no?, porque para poder tributar... el tema de la tributación es que tú tienes que tributar en España si vives en España la mitad del año más un día, ¿no? Entonces, en este caso, pues eso, si no habéis visto la serie, os la recomiendo porque es buenísima y Carmen Machi está increíble y están rodándola la segunda temporada. Entonces, claro, ella está siguiendo los pasos a un artista que parece que ha defraudado y fíjate tú por dónde, que Celeste le tiene que devolver 60 millones de euros a Shakira. Así que nada, pero oye, me parece que para ella tiene que ser un chute porque ya que se va a venir a hacer aquí la residencia europea y se va a venir aquí a darlo todo, por lo menos, venir con las cuentas limpias, ¿no? Eso me parece que es importante. Y no me quiero despedir de esta nuestra sección sin comentar a mi querida Alejandra Rubio, que por fin ha sacado ya su primera novela, que se titula Si decido arriesgarme. Y tengo que deciros una cosa. Yo ayer estuve por varios centros comerciales, estuve buscando un libro que no lo encuentro para leérmelo, y el libro de Alejandra estaba por todas partes, en los grandes almacenes británicos, o sea, en el Corte Inglés, estaba todas las librerías que yo estuve ayer visitando, estaba allí muy bien posicionado el libro de Alejandra. Así que, oye, que enhorabuena y que siga escribiendo. Esperemos que ahora escriba en el ordenador y deje de escribir novelas en las notas del teléfono, ¿no?, que decía que escribía ahí. Bueno, yo creo que el ordenador, vamos por el buen camino, Alejandra, y oye, pues que vendas muchos libros, hija, que te va a venir fenomenal, que vas a tener otro hijo. Que nada, que nos vamos ya, ¿no? Pues venga, recogemos el patio. Me voy a colgar la ropa, que la tengo ahí mojadita, y la ropa siempre, siempre hay que tenderla. Besito.
12: De persona buena, para mente, no es como suena.
8: 10 meses y me entero que el patio para Carlota Corredera es eso. Yo, el patio... Cuando se lo propuse me refería a salir al patio, al recreo, a... Bueno, a cada uno que haga lo que quiera. Y más con este programa que es, al final, tan de todos, ¿no? Son las 4 y 23, a puntito de entrar en las 4:24, 3:24 en Canarias. Y en unos segundos, Carlo Bosserman. ¡Hasta ahora!
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8: Son la cara más representativa de los programas de televisión. Es escuchar esta cabecera y es que, evidentemente, conocemos las sintonías, pero también conocemos las caras que lo representan. Estamos hablando de los presentadores. Hay tanto detrás de los presentadores y hay tantísimo que no se sabe, porque, claro, el presentador es una persona en estado puro, lo tenemos que poner a lo mejor en duda. A lo mejor es una versión repetida y afinada para funcionar dentro de la pantalla. Tenemos que hablar con alguien que conoce presentadores, que conoce las debilidades y las fortalezas de los presentadores. Y él es Carlo Bosserman, bienvenido.
22: Buenos días, Gorka.
8: Pues, ¿cuántos presentadores dirías que has conocido a lo largo de tu vida? Entre los que son y los que les gustaría.
22: Yo creo que casi todos.
8: Casi todos.
22: Casi todos, o sea, casi todos. Y muchos los he representado.
8: Claro, que tú has sido representante durante muchos años.
22: Sí, o sea, en los años, a principios de los 90... no había muchas empresas de representación de artistas. Uh-huh. No había, porque bueno, había solamente un canal.
8: Claro.
22: O sea, existía Televisión Española.
8: Eso es.
22: Y claro, no había esa costumbre. En los años 90, cuando empiezan las televisiones privadas, es cuando empiezan las empresas de representación artística de los presentadores. Existían empresas que representaban actores, pero presentadores... ¿Por qué? Porque era todo muy sencillo. Un canal, tú presentabas o no presentabas. Cuando se abre la veda en los años 90, empiezan a surgir empresas de representación. Y hasta gente que trabajaba aquí en la casa necesitaba a alguien que le representara para cuestiones publicitarias, aunque tenían contrato aquí dentro de la casa. Porque, claro, empezó todo el boom de la publicidad. Empezado los canales privados a fichar gente, muchos de Televisión Española.
8: Sí, la mayoría.
22: Es que no había.
8: No los conocíamos de otro sitio.
22: Claro, no había otro mercado que Televisión Española y entonces todos estaban aquí. En el momento que se abre la veda y se abre la competencia con los canales privados necesitaban gente ya con experiencia. ¿De dónde lo sacaba? De Televisión Española.
8: Y una pregunta que estará seguramente en la mente de los que se acuerdan, ¿no? De ese cambio de la pública a la privada. Si, por ejemplo, un presentador, véase Mayra Gómez-Ken o Irma Soriano, de repente deciden al comienzo del nacimiento de las privadas abandonar Televisión Española o bien se tienen que ir y entran en las privadas, ahí había aumento de caché. Claro. ¿O todo lo contrario?
22: No, no, no. O sea,
8: perdían caché y se iban a las nuevas.
22: No. Hubo una guerra de talonario. Sobre todo Antena 3, o sea, abrió la veda del talonario, ¿no? Y empezó a fichar muchísima gente. O sea, hubo grandes trasvases en los años 90 de un presentador de un canal a otro. Muchísimo. O sea, Telecinco, o sea, empezó a tirar de gente de aquí, pero trajo muchas cosas de Italia,
8: sí.
22: Muchos profesionales y vinieron de Italia, y Antena 3 se creó muchísimo de gente de Televisión Española. Mucha gente que trabaja o trabajó en Antena 3 venía de Televisión Española. Es que no había otra cantera, no existía. Y entonces, o sea, ahí empezaron. O sea, que conocí muchos, ¿no? Bueno, conozco muchos.
8: ¿Conoces?
22: Conozco, o sea, porque sigue vivo. Siguen vivos. Y muchos los he representado.
3: ¿Y cómo son los presentadores? Seguramente que todos siguen un patrón. Porque, claro, lo que queremos hacer es distinguir la persona del personaje.
22: Bueno, lo primero, o sea, definamos, o sea, el presentador es alguien muy importante en un programa, ¿no? Porque es el que le da el tono, el que traslada, o sea, realmente lo que quieres contar en ese programa. Uh-huh. Le da ritmo, le da emoción, y es el que al final realmente, como decía un amigo mío, dice, es el que se sienta al lado tuyo en el sofá de tu casa.
3: Eso es.
22: Entonces, bueno, tú tienes una imagen de ese presentador, ¿no? Porque al final es una imagen. Entonces, el personaje es el que tú ves, y después está la persona, que es el que es. Entonces, muchas veces confundimos la persona con el personaje, curiosamente.
3: Sí.
22: Creemos que el personaje es la persona. Lo que sí es una realidad, que el personaje tiene que ser verdadero para poder transmitirlo, para transmitir algo. Tiene que tener verdad. Y no es que ese personaje tiene que ser así, pero tiene que transmitir esa verdad. Y muchas veces se alimenta de la persona.
3: O sea, hombre, si tiene que tirar de verdad, tiene que tener el presentador algo dentro y potenciarlo, ¿no? Y sacarlo.
22: Claro. Entonces, hay una anécdota que me contaba un actor hace muchos años. Un actor de una serie de ficción, de las de tira diaria, ¿no?
3: Sí.
22: Claro, este actor hacía el papel del malo de la serie de ficción.
3: Uh-huh.
22: Dice, no sabes lo que me ha pasado. Dice, ¿qué te ha pasado? Dice, estaba en la calle y una señora me para y me dice, es usted muy malo, malísimo, no puede ser tan malo. ¡Pum! Y me soltó un bofetón. Dice, pero señora, ¿qué es? Mi personaje en la serie, yo no soy así. Entonces, a veces la audiencia confunde personaje con persona. A veces pensamos, oh, esta persona es muy simpática, muy agradable, y después en su vida,
3: claro,
22: es lo opuesto, o al revés. Pero siempre se traslada una verdad, y la persona es... o sea, fíjate tú que yo creo que a veces el problema es que el personaje sea impostado y entonces no traslada verdad.
3: Uh-huh.
22: Y entonces no transmites, no llegas a la audiencia, o al revés, que trasladas esa verdad y que la persona que tiene que aguantar el personaje, porque tienen que vivir en simbiosis, ¿no?
3: Sí.
22: El personaje se apodera de la persona, y entonces ahí empiezan los problemas, cuando el personaje se apodera de la persona.
3: ¿Por qué?
22: Porque cuando el personaje se apodera de la persona, pierdes la noción de quién eres, cómo eres y qué tienes que hacer. Entonces te crees que toda tu vida o todo tu ser es lo que está delante de la pantalla. Y entonces ahí empiezan algunos problemas, yo creo.
3: Curioso que cuando te entregas al final a lo que la gente va a consumir de ti, ahí es donde empiecen los problemas. Que se supone que, bueno, entrega máxima, ¿no?, al personaje, que al final es tu forma de trabajar y tu herramienta de trabajo, y sin embargo ahí empiezan los problemas.
22: Claro, empiezan los problemas. O sea, ¿cuántas personas tú mismo, gente de este negocio, has conocido que ese personaje se ha hecho más importante que la persona? ¿Y qué ocurre? Ocurre que al final no tienes esa visión real de quién eres, cómo eres, y hasta tu vida personal la vives con el personaje, no con la persona.
3: Y eso es agotador para el que vive contigo.
22: Y ahí empiezan los problemas, diciendo la frase, dice, pero ¿por qué no me han dado este proyecto, este programa, este trabajo?
3: Ajá.
22: Porque ese personaje se ha hecho con la persona. Esto me lo contaba un psiquiatra, ¿no? Decía, cuando ese personaje se hace tan poderoso, pierdes la noción de la realidad, de quién eres, qué puedes hacer, qué no puedes hacer. Y entonces ahí empiezan los problemas de, claro, todos los que se ponen delante de la pantalla tienen un ego. Todos tenemos ego, todos.
3: Sin duda.
22: Más o menos, o sea, pero todos.
3: Sí.
22: Pero claro, cuando ese ego se vuelve estratosférico, porque te paran por la calle, te piden autógrafos, te quieren hacerse una foto contigo. Entonces tú crees que esa es tu vida, más que tu vida es tu persona.
3: Uh-huh.
22: Has perdido la persona sobre el personaje. Entonces ahí empiezan pequeños problemas, porque al final la pantalla también es efímera.
3: Claro, sí.
22: No es infinita, pero la persona es infinita. Uh-huh. Hasta que te mueras.
3: Exacto.
22: O sea, ya está. Pero la persona tiene un recorrido mucho más largo. Entonces ahí, y tú habrás conocido, o sea, algunas personas, ¿no? O sea, mujeres, hombres, que dices, bueno, que por las razones que sean, han salido de la pantalla y no se explican por qué han salido de la pantalla.
3: Sí, sí, sí, yo lo sé.
22: O sea, claro, y entonces dices, ¿por qué no estoy yo? O sea, pero si yo soy muy bueno, si yo, la gente me quiere. ¿Cuántas veces hemos oído esa frase? Dice, es que no lo entiendo. Si me paran por la calle. En ese caso, el personaje se ha hecho más poderoso que la persona. O sea, en vez de decir, bueno, pues seamos realistas, quizás ha pasado mi tiempo, quizás la forma de televisión que se hace ahora no encajo, o quizás tengo que reciclarme, o quizás lo que sea. Uh-huh. No, piensas, los demás se equivocan y yo tengo la verdad. Y ahí empiezan los pequeños problemas.
3: Vaya que sí, ¿no? Y conozco gente que... Además es un argumento que a los que nos dedicamos en el sector agota. Porque dices, es que somos tantos. Al final hay tan poco para repartir que ¿por qué dices tú que tienes más derecho que el resto a estar? Bueno, reinvéntate, ten paciencia, a lo mejor llega otra oportunidad, pero ¿por qué tiene que ser ahora haciéndolo de toda la vida?
22: Y siempre pensamos, curiosamente, que... Nosotros decidimos lo que queremos hacer. Y no es así.
3: Vaya.
22: O sea, se decide lo que tú puedes hacer o lo que vas a hacer. Hay directivos que deciden, hay audiencia que deciden, hay momentos que deciden. Uh-huh. Bueno, porque la televisión ha cambiado. Claro. Porque el audiovisual cambia. O sea, en 35, 40 años ha cambiado de forma radical. Y quizás tu perfil no es... encaje en este momento, pero no es que seas malo o bueno, es que no encaja. Ya está. O sea, no,
3: oye,
22: no,
3: Carlos, y en el caso contrario, de los presentadores que tienen el papel muy aprendido, se colocan delante de la cámara y resultan cercanos, agradables. Me estoy acordando de Constantino Romero. Sí. Constantino era un tío, pues cercano y resultaba, pero sé que era muy serio cuando se apagaban las cámaras y cuando salía a la calle. Hoy en día, ¿conviene llevarse un poquito el personaje a la calle por si te para alguien? O incluso mostrarse así en redes sociales, o no pasa nada, la gente lo va a aceptar siempre que tienen de naturalidad.
22: Bueno, o sea, la gente lo tiene que aceptar porque eres como eres, ¿no? O sea, eso seguro. Pero lo que sí es cierto que ahora la cosa se complica un poquito más. Antes, o sea, no había tantas redes sociales. Ahora ya, tienes claro. Que tener mucho cuidado con lo que dices, con lo que haces.
3: Ajá.
22: Porque antes la forma de juzgarte era muy... limitada. No había todo el mundo del digital.
3: Y no corría, ¿no? No las corría. Opiniones.
22: Ahora, dices algo fuera de lugar porque estás enfadado, porque has tenido un mal día, porque... Bueno, porque eres así, yo qué sé.
3: Sí, sí, porque eres así.
22: Bueno, te sacan a las redes, o sea, y entonces te juzgan.
3: Claro.
22: El problema de hoy es la democratización de las opiniones. Cualquier persona puede juzgarte. Cualquiera. O sea, antes no. Antes te podía juzgar, te podía escribir un artículo, un periodista. Pero ya está. Se claro. quedaba en un periódico, se quedaba en una tertulia. Pero ya está. Ahora no. Ahora las redes hacen que cualquiera, además de forma anónima, juzgan. O sea, yo he representado gente, cuando empezaron todo el mundo de las redes, que los pasaba muy mal al principio, ¿eh? Pero muy mal, porque es que han escrito sobre mí no sé qué, lo que sea. La frase siempre era, ¿pero cuánta gente ha escrito eso? No, es que han sido 10. ¿10? ¿Sobre cuántos millones?
3: Claro.
22: Son nada. Sí, pero han escrito. Y los demás lo han leído. Y ha habido gente que lo ha pasado muy mal al principio. ¿Por qué? Porque tampoco estaban preparados, el personaje no estaba preparado para recibir eso y la persona no sabía digerirlo.
3: Es que, a ver, es un poco puñeta,
22: ¿eh? Ahí está. Bueno, pero es que vivimos en unos momentos ciertamente injustos, en cierta medida. Injustos.
3: No, y sobre todo, Carlos, que estamos hablando de una profesión donde... que primero, si te quieres dedicar a esto, es porque te gusta que te miren y te aplaudan y tal. Claro, imagínate un actor que se sube a las tablas y no recibe un aplauso o recibe abucheos. Al final es el feedback que tú tienes de tu trabajo, ¿no? Y al final de lo que tú eres, porque ponemos mucho de nosotros. Pues es un poco así, hay que entenderlo también.
22: Claro, o sea, pero ¿sabes qué? Cuando decía antes, hace un momento, injusto, porque no se te juzga por tu trabajo, se te juzga por una frase, algo que has dicho, una actitud. Yo he visto gente pedir autógrafos a la salida de un tanatorio.
3: ¿Anda qué?
22: O sea, es decir, bueno, o sea, bueno, en la feria de Sevilla con Teresa Campos, ir en

0: verosímiles, las he visto pedir a artistas. O sea, y además no hay, o sea, la gente se cree que el artista es suyo.
1: Sí, sí, es que ahí radica uno de los problemas, porque lo decías al comienzo, sientes que esa persona está sentada contigo, sí, al lado, en el sofá, pero la verdad es que esa persona, lo primero, que no te conoce, lo segundo, que a lo mejor puede tener un mal día cuando te diriges a esa persona.
0: Totalmente, o sea, no somos perfectos.
1: Pero no perdonamos, ¿eh? Es decir, como audiencia, no perdonamos que
0: no
1: la persona...
0: Perdona, no se perdona.
1: Tenemos
0: no se
1: un perfil perdona. En la cabeza y ahí tienes no, que mantenerlo la persona.
0: Esta persona es muy simpática, muy familiar, muy traslada esa emoción, esa empatía, ¿no? Si yo me la encuentro por la calle, es mi amigo. O sea, yo he recibido llamadas de gente, recuerdo el director de un hotel aquí de España, que me llamó y me dice, oye, que tengo un evento, o sea, y sé que vosotros os representáis a un artista, entonces necesitaría que este artista viniera a presentar este evento, porque, hombre, es amigo mío de toda la vida. Digo, vale, perfecto, no te preocupes, o sea, yo te llamo en unos días y te digo algo, ¿vale? Claro, llamo al artista, te llamo a ti, digo, oye, Gorka, o sea, me llama fulanito y dice que es íntimo amigo tuyo, es casi hermano tuyo, o sea, y que tal día tienes que presentarle un evento en su hotel, ¿eh? Contestación. Dice, ¿pero qué, amigo mío? Yo voy a ese hotel y además pago, no, ni me lo regalan.
1: Encima.
0: Dice, ¿qué dice? O sea, ¿y por qué tengo que hacerlo? Dice, yo qué sé, porque la gente se le va la cabeza. O sea, dado que te conozco, eres íntimo amigo mío y entonces me tienes que hacer el favor. Y eso.
1: Y no, ojo, porque como no lo hagas.
0: Bueno, o sea, en ese caso, o sea, le dices, mira, no puede, lo que sea.
1: Claro, pero tú como representante.
0: O sea, el representante, y eso abriríamos otro melón.
1: Ahí hay que hablar de los representantes.
0: El representante realmente es el muro entre el mundo y el artista. Es el que tiene que proteger al artista.
1: Y proteger su imagen también. Y tiene que seguir pareciendo. En el caso de los presentadores, tienen que seguir pareciendo personajes y no tanto personas. Y a la vez que esté todo entrecruzado.
0: Es que está todo entrecruzado. Presentador, presentadora, es igual. Es persona. La persona tiene que ser una persona consistente. Se crea el personaje que siempre traslada verdad porque se basa en la persona, porque es la verdad lo que traslada. Pero no puede el personaje hacerse con la persona.
1: Claro.
0: O sea, tiene que haber un equilibrio. Además, tiene que tener un escudo, un muro de contención, que es hacia el mundo.
1: Claro. Mira, lo he apuntado aquí. Coraza.
0: Sí,
1: hay
0: sí,
1: que creársela, claro. Sí o sí, porque claro, si no la tienes, se te comen.
0: Más que una coraza, alguien, o sea, yo como digo yo, una guardia pretoriana, ¿no? O sea, que te proteja del mundo, porque el mundo, si no, o sea, se mete en tu vida, o sea, y se cree que todo es debido. Y no es así, o sea, no es así. Sois profesionales de este negocio. No, o sea, claro que llegáis a las casas, claro que llegáis a trasladar emociones. ¿Por qué? Porque es vuestro trabajo, o sea, trasladar calma, trasladar empatía, trasladar fuerza, trasladar miles de sentimientos hacia la señora María, el señor Pepe o el señor Juanito. Eso es así, pero es una profesión.
1: Claro, que no se nos olvide, que es que hay más vida.
0: O sea, es una profesión.
1: Claro.
0: Después, como todo ser humano, coméis lechuga, os vais de
1: fiesta, vamos al baño también.
0: Al baño, o sea, y tenéis vuestro sentimiento, tenéis vuestro corazón. O sea, un día lo pasáis mal, un día lo pasáis bien. Y dice, es que qué mala uva tenía fulanito o fulanita. A ver, es que tenía un mal día y dejarla en paz.
1: A mí se me nota mucho, ¿sabes? Cuando se me acerca alguien y a lo mejor no tengo un buen día, me pongo muy en modo presentador. Y es como una especie de carcasa que me coloco, que digo, me va a funcionar porque la persona es lo que está esperando de mí. Pero bueno, eso, que tenemos todos sentimientos, Carlos.
0: Siempre, siempre.
1: Pues esto da para largo, ¿eh? Yo creo que podríamos hacer una versión 2.0 del mundo presentador y también del mundo representante. Es muy interesante.
0: El mundo representante es otro mundo que poco conocido.
1: Y muy desagradecido.
0: Muy desagradecido. Pero por parte de todos, ¿eh?
1: Por parte de todos. A veces el 20% no es suficiente.
0: Hace años algunos...

0: cobraban hasta más.
1: Y algunas no se enteraban de ello. Bueno, esto ya lo hablaremos. Que empezamos aquí, abrimos melones y no acabamos. Carlos Wasserman, muchísimas gracias.
0: Gracias a vosotros. Buenos días.
1: Seguimos en El Despertador de Radio Nacional. Parece que está todo dicho, ¿verdad? En el mundo de la televisión lo puedes aplicar también, extrapolar a tu gremio, a tu sector. Pues no, menos mal que tenemos gente que entiende del tema. Y también gente con mucha cabeza y con buena hemeroteca. ¿Por qué? Porque echan mano de las cosas que ya están escritas. Por ejemplo, Dani Valero. Le tenemos ya aquí sentado. Vamos a respirar 30 segunditos y continuamos en El Despertador de Radio Nacional. Hasta ahora.
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1: Venga, quédate con nosotros en El Despertador de Radio Nacional, que son las 4 y 47 de la mañana, las 3 y 47 en las Islas Canarias, y él aquí, sentadito en el estudio 101 de la radio, con La Historia se Repite. Dani Valero, bienvenido.
7: Buenos días, Gorka Rodríguez, y cuantísimo tiempo sin verte, ¿qué tal?
1: Pues no sé qué ha pasado, yo no falto tanto.
7: Bueno, pero yo la semana pasada sí que falté.
1: Exacto, es que es
7: vaya,
1: eso.
7: Vaya, vaya.
1: Me has hecho pirula, que decimos, pira, decimos en Vitoria.
7: No lo había escuchado jamás.
1: ¿Cómo lo dices? ¿El saltarte la clase?
7: Pues pellas.
1: Pellas, esto es por más
7: ejemplo.
1: Habitual.
7: Sí, sí. Oye, por cierto, voy a aprovechar para mandarle un saludo a una oyente fantástica que he conocido esta semana en Tenerife. Sí. Un saludo para Conchi Cerolo, la hermana de Pedro Cerolo, que
1: ¿sí?
7: es súper fan del programa.
1: Oye, Conchi, un abrazo muy grande, que estuve viviendo en la plaza de tu hermano durante 3 años.
7: Aquí
1: en
7: Madrid.
1: Sí.
7: Conchi, mucho ánimo con el insomnio, cariño, y muchas gracias por todo. Te voy a hacer una pregunta, Gorka.
1: Sí.
7: ¿Crees que hay una edad determinada para petarlo en la vida?
1: No.
7: ¿Se puede llevar demasiado tarde?
1: No, es que nunca es demasiado tarde, fíjate lo que te digo. Puede que parezca que sí, pero yo desde que escuché la historia... Bueno, no quiero adelantarme. ¿Vas a hablar de pollo frito?
7: No.
1: Vale, desde que escuché el tema del CEO del Kentucky Fried Chicken, que triunfó como a los 80 y tantos años, digo, nunca es tarde.
7: Es que nunca es tarde, absolutamente. E incluso para hacer comebacks. Hay un artista que tiene claro esto, que puede renacer como popstar con casi 60 años.
1: Sí.
7: Y acaba de estrenar un documental y anunciar una gira para celebrar dos cosas: sus 40 años de carrera y su renacimiento. Me estoy refiriendo a Kylie Minogue. Somos fans de Kylie Minogue. No sé si su fan tiene nombre. Minoguers, de repente.
1: Seguro que serán Minoguers.
7: Bueno, debutó en el mundo de la música hace ya 40 años. Ella tenía solo 17 y se la conocía porque era un fenómeno como actriz en una serie australiana. ¿Sabías que ella empezó como actriz?
1: No lo sabía.
7: Pues mira, su primer disco fue además un éxito en su Australia natal, aunque la fama internacional le llegaría 13 años más tarde con esta canción que estamos escuchando de fondo, este Can't Get You Out of My Head, que se volvió un hit en absolutamente todo el mundo y que es un temazo.
1: Sí.
7: Eso es indudable.
1: Tiene otros, también.
7: Tiene otros,
1: décadas muchos. Anteriores. Locomotion, por ejemplo.
7: Que ese fue, de hecho, su primer single.
1: Exacto.
7: Con el que debutó. El éxito de esta canción hizo que vendiese más de 80 millones de copias y la gente hablase de ella como la nueva Madonna, porque cada 2 años hay una nueva Madonna. Antes
1: sin
7: de Lady Gaga también había. ¿Quién te gustaría que fuese la nueva Madonna?
1: La nueva Madonna. Me encantaría que fuera Amaya, fíjate.
7: Ah, sería increíble.
1: Piénsalo,
7: podría. Lo está petando muchísimo ahora.
1: Es que Amaya puede ser lo que ella quiera. Siendo ella misma, además. No hace falta que sea la segunda. No.
7: A mí me gustaría que fuera Samantha Hudson,
1: también.
7: De repente.
1: Ay,
7: solo por divertida. Y talentosa, que también.
1: Hombre, por supuesto. E icónica.
7: E icónica.
1: Uh-huh.
7: En 2005, Kylie hizo un parón debido a una enfermedad. Volvió 4 años más tarde, pero ya no logró el éxito anterior. Y durante varios años hizo intentos y probó pues un disco de de pop, uno de música disco, otro de country, pero nada funciona igual. Porque tú has escuchado el disco de country de Kylie Minogue, porque
1: yo... que no.
7: No, la verdad.
1: No, y además no me llama el country, ¿eh? Pero ni Beyoncé ni nadie por el estilo. Nada, nada, nada.
7: Ay, el de Beyoncé no me disgusta, no. Pero es verdad que de por sí tampoco soy yo muy country.
1: Oye, ahora que dices esto de que tuvo una enfermedad en 2005, se ha sabido hace nada que en 2021 ha tenido de nuevo cáncer y que lo llevó en secreto.
7: Y no se lo dijo absolutamente nadie. Qué y fuerte. Seguía trabajando muchísimo, porque sí, sacó disco muy poquito después de eso.
1: Qué fuerte.
7: Muy fuerte. Bueno, pues mira que nosotros además somos de esta generación que cuando le dicen Kylie, pensamos en Kylie Minogue,
1: claro.
7: Porque la generación Z piensa en Kylie Jenner. Yo creo que ese es el verdadero, la diferencia generacional, ¿no?
1: Qué vergüenza.
7: Durante varios años, pues ella fue una artista más nicho, pues para un fandom específico, nostálgico, un poco cantante de orgullos, un poco Soraya Arnelas de repente. Y todo cambió en 2023 con esta canción. Esto es Padam Padam, que no significa absolutamente nada.
1: Claro.
7: Y la que nos dio, ¿eh? ¿Qué te pareció?
1: Uf, me hizo gracia que pudieran existir las canciones de Serie B. Y que, sin embargo, triunfaran.
7: Hombre.
1: Sí, porque esto es como si de repente un gran artista te hace una película como alternativa y de mala que es, lo siento, triunfara. Pero por ser mala. A mí Padam Padam no me gusta.
7: A mí me parece divertidísima, yo lo siento.
1: Es divertida.
7: Entiendo lo que dices, ¿qué? Pero qué divertido.
1: Sí, ya, es verdad. Hay momentos en la vida en el que has tenido tantos éxitos que a lo mejor tienes que tirar hacia esto. Es que no lo sé.
7: Sí, recalentar tus nachos que le dicen en internet.
1: Como el... ¿cómo se llamaba? Joder, no me sale ahora. De Rafael... Escándalo, por ejemplo,
7: claro.
1: O el mola mazo de Camilo.
7: De Camilo.
1: Es que es
7: claro.
1: Eso. Igual es
7: Padam. Ahí te lo compro muchísimo, tal de hecho.
1: Pues esto es como el Padam Padam, es como lo similar.
7: Pues ella lo petó, fue su mayor hit en de repente 20 años. O sea, con ya una edad en el 2023 y desafiando pues esta norma de que a partir de los 40, si eres mujer, ya no puedes tener como el derecho a ser una estrella del pop. Y ella lo rompió todo.
1: Es verdad, qué asco de teorías, ¿eh?
7: Pues sí, esto es tremendamente raro que pase, pero Kylie no ha sido la única, así que vamos a hacer un repaso de esos artículos. Artistas y grupos que contra todo pronóstico resurgieron de sus cenizas con un hit cuando la gente los daba por muertos mediáticamente. El epítome de esto lo protagoniza sin duda ella. Cher inventó reinventarse. Y bueno, además está de enhorabuena porque ayer cumplió nada menos que 80 años.
1: ¡Qué fuerte!
7: ¡Felicidades, Cher!
1: Sí, sí, sí, hemos cantado sus canciones aquí, las cantamos ayer.
7: Pues mira, Cher inventó reinventarse y es la única artista, por cierto, junto a los Rolling Stones, que tiene al menos un hit en alguna lista de Estados Unidos durante 7 décadas distintas, de la década de los 60 a la de los 2020, que es la actual.
1: ¡Qué bueno!
7: Junto a los Rolling, la única persona en el mundo que lo ha conseguido.
1: ¡Bravo, Cher!
7: No siempre ha estado en lo más alto, tuvo su primer hit con su I Got You Babe con Sonny Bono en 1965, pero en la década de los 90, pues con casi 30 años a su espalda, ya se la consideraba un poco leyenda del pasado, sin hits notables desde los 80, aunque en los 80 hizo más cine que... Bueno, hizo música, pero hizo más cine que ganó un Oscar.
1: Oye, es verdad.
7: Que ella lo decía mucho, decía, I'm a fucking Oscar winner, para quejarse de todo lo que no le gustaba. Es entonces cuando llega una canción que lo cambia todo, así suena Believe.
1: Porque la BBC hace un segundo estaba hablando de Kylie Minogue, el tema que hemos sacado nosotros aquí. Es que nos escuchan.
7: Ay, claro, ¿sí? Me están copiando.
1: Claro, estamos en directo, 4:54. Sí,
7: claro que sí. La BBC y Conchicerolo, nuestros mayores fans.
1: Believe.
7: Bueno, Believe, lanzada en 1998, se convirtió en el mayor hit de Cher a sus 52 años y tras más de 30 de carrera. Número uno en 20 países. Y la cosa es que la canción no iba a lanzarse nunca, porque no conseguían pillarle el rollo. Hasta que un día con su productor decidieron subir a tope el autotune y ocurrió la magia. Que además, para quien no lo sepa, el autotune es una herramienta de retoque vocal que se supone que afina un poco la voz, pero no debe notarse.
1: Yeah.
7: Y un día experimentando dijeron, ¿y si lo subimos al máximo y se me escucha como un robot? Vamos, que Cher inventó a Bad Gyal.
1: Total, y hay gente que sabe imitar muy bien el autotune, ¿eh? O sea, es una herramienta que sí, el mismo Pablo Alborán dice que como herramienta puede servir. Para corregir no les gusta tanto a los cantantes que saben cantar bien, vamos.
7: Hombre, claro, pero bueno, es verdad que tiene muchas utilidades. Así que bueno, lo siguiente diferentes artistas en escapar del Kaya Asylum. ¿Sabes qué es el Kaya Asylum?
1: No sé qué es eso.
7: Te voy a explicar porque es muy importante. Esto es un Kaya Asylum o Kaya Asylum. Es un concepto de internet que sí. se utiliza para hablar de artistas que han dejado de tener éxito comercial masivo, pero siguen haciendo música, aunque a más pequeña escala. Vamos, que entran en su flop era.
1: Vale.
7: Y la gente en redes pues ha inventado un sitio imaginario donde las agrupan si no están teniendo éxito. Por ejemplo, hace poco Bibi Rexha ha sacado una canción que lo está petando bastante y está TikTok lleno de memes y recreaciones de Bibi Rexha escapando del Kaya Asylum. ¿Qué te parece?
8: Me parece una locura.
7: Evidentemente solo se utiliza para cantantes femeninas porque, bueno, es un concepto utilizado por público muy de divas y tal. Uh-huh. Y también tiene pues un toque ahí pequeño misógino. Si no estás en el número todo el rato, pues estás fracasando.
8: Ya. Yeah.
7: Pero si en España existiese algo así, la López Ibor del pop, ¿quién crees que estaría? Yo creo que Merche, porque se parece a Bibi Rexha. Entonces, solo por asociación...
1: La imitó En tu cara me suena, de hecho.
7: Claro, normal. Yo también lo hubiera hecho. O sea, es que tienen la misma cara. Es fascinante.
1: Y la gran Amaina también. Es que esta chica tiene cara de mucha gente.
7: Sí, sí. Pero una cara muy bonita.
1: Sí, la verdad que sí. Bien guapa es.
7: Bueno, el siguiente grupo del que vamos a hablar no estuvo nunca en el Kaya Asylum, porque son señores y no se les juzga tanto. Así renacieron con esta canción Aerosmith. Este caso es curioso porque renacieron no con una nueva canción, sino con la misma, pero 10 años después. La banda de rock tuvo muchísimo éxito en los 70, pero fue un éxito relativamente fugaz, y después de eso encadenaron varios fracasos comerciales y estuvieron a punto de desbandarse, pues bueno, pues problemas de consumo, y entre ellos, que en una banda de rock, pues sorpresa, ¿no?
1: Claro.
7: Su productor tuvo una idea que marcaría tendencia, convenció al grupo y al trío de raperos Run DMC para trabajar juntos en esta nueva versión de Walk This Way. Unos rapeaban y otros cantaban, y al principio todos se negaron porque pensaron que la idea era muy rara, pero al final resultó que la canción lo petó absolutamente y se volvió tendencia tanto en los 90 como en los 2000, abriendo el camino para grupos que hacían rap rock como por ejemplo Linkin Park.
1: ¡Ay, renovarse o morir, chico!
7: Pues sí, la banda volvió a la vida con este éxito y de hecho tuvo una segunda época de bonanza increíble que nos dejó temazos como este. Banda sonora de Armageddon, por cierto. Esto es un temazo.
1: Sí, sí, sí.
7: Absolutamente.
1: Sí. Para lo pesada que es Armageddon, qué buena canción. No, de verdad, ¿eh?
7: Es la verdad. Sí. Y el último grupo del que voy a hablar no es tanto por un momento de desaparición concreta y luego éxito. Lo que le llegó más tarde fue la reivindicación cultural. Una deuda histórica que teníamos con ellos, y me estoy refiriendo a Camela. Cuando zarpa el amor. Desde su debut, nunca es que dejaran de tener cierto éxito. Pero no sería porque no se intentó. Aunque en los 90 vendieron cientos de miles de discos.
1: Millones, nene.
7: Millones y millones.
1: Y radiocassettes.
7: Y cassettes,
1: vamos.
7: Y de todo, las gasolineras estaban que no daban abasto.
1: Es verdad.
7: Literalmente.
1: Sí, sí.
7: Y durante los 2000, la gran mayoría de radios y televisiones hubo un punto en el que empezaron a darles la espalda. Uh-huh. Significando pues un descenso de sus ventas. Y con muchos medios y críticos decidiendo obviarlos, incluso hablar mal de ellos, considerándolos música pues de clase baja. Porque clasismo hay en todas partes.
1: Hombre, por supuesto.
7: Camela se mantuvo siempre en pie, dando conciertos y con música porque seguían gustando, y en los últimos años se les ha reivindicado como los iconos de la música española que son, en contraposición a toda esa gente que se cree demasiado lista y elegante para cantar Nunca Debí Enamorarme.
1: Yo creo que no está tan relacionado con el hecho de poder triunfar cuando eres mayor como tener paciencia y confiar en uno mismo. Si tú sigues confiando en ti y en lo que haces, en algún momento te va a llegar el éxito, sin duda, y da igual que sea a los 80, a los 50, a los 20, da igual.
7: Pues mira, lo tendré tremendamente en cuenta.
1: Que tú ya estás triunfando, ¿eh?
7: Sí, bueno, sí. No me va mal en la vida.
1: Por eso te lo voy a decir, calma al respecto.
7: Bueno, pues ya está, durante años triunfaron sin apoyo de grandes discográficas y medios. Camela son el verdadero indie español, un triunfo del arte y la cultura popular sobre el producto capitalizado, así que yo lo digo desde aquí bien alto y bien claro, la revolución será camelista o no será. Y esa es mi conclusión.
1: Hace poquito hablamos de Camela, si estaban juntos, si no estaban juntos, profesionalmente, claro. Si se aguantaban o no se aguantaban. Mucho misterio. Algún día lo sabremos. Seguro que llegará.
7: Debería haber un documental.
1: Sí, te iba a decir o documental o libro, alguien escribirá algo.
7: Algo.
1: Y algún día también de ti.
7: Ay, espero que sí. Qué divertido.
1: ¿Cómo se llamará ese documental? Daniel Valero, dos puntos.
7: Socorro.
1: Dani Valero, gracias. La historia se repite.
7: Muchas gracias.
1: Y ellos repiten, porque es que son buenos y nos gustan. En la segunda hora, en la tertulia despierta, Torito, Pite Alonso, Tatiana Muñoz, Sonia Mangas y todos los temas de los que tenemos que hablar. Boletín informativo y seguimos aquí.
7: L.
9: Son las 5, las 4 en Canarias.
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8: Buenos días. Víctor de Aldama, el presunto comisionista del caso Coldo, declara este jueves en la Audiencia Nacional como investigado en la causa de esas supuestas comisiones ilegales cobradas por la compraventa de mascarillas por los gobiernos de Canarias y Baleares en el año 2020, durante la pandemia de COVID-19. Se trata de una comparecencia aplazada desde la semana pasada. Esta causa también implica a Coldo García, el exasesor del exministro de Transportes, José Luis Ábalos, quien también se negó a declarar hace una semana. Marina Corredor.
9: Buenos días. Fue en esta causa la que instruye el Tribunal Supremo y que está a la espera de sentencia. El abogado de Aldama, José Antonio Choclán, apuntó hacia la posible responsabilidad del actual ministro de Política Territorial, Ángel Víctor Torres, y de Francina Armengol, la anterior presidenta del Gobierno Balear y la actual presidenta del Congreso.
10: La suerte del señor Ábalos y de don Coldo García ya se conoce. La suerte del Santos Cerdán también se conoce. Y próximamente, en la causa especial, se conocerá la suerte del señor Torres y de la señora Armengol.
8: En las próximas horas podrían dimitir en bloque unos 300 docentes que ocupan cargos directivos en colegios e institutos de la Comunidad Valenciana si no se soluciona la huelga indefinida en la docencia no universitaria en la región, que alcanza ya casi 2 semanas. Casi el 80% de los profesionales han rechazado este miércoles la oferta de subida salarial de 200 euros al mes en 2 años de la Consellería, que se ha reunido durante apenas 10 minutos con los sindicatos.
9: Terminado con la consellera levantándose de la mesa de negociación tras la negativa de los sindicatos a firmar ese acuerdo. El profesorado sigue exigiendo una bajada de las ratios. Lauren Bárcena, representante de AMPE.
11: Ha sido unánime lo que los 5 sindicatos le hemos dicho a la administración, y es un no a ese acuerdo. Cada uno tiene su postura, desde luego, y en estos momentos le hemos dicho claramente que es insuficiente este acuerdo.
8: Del exterior, aumenta la crisis diplomática entre Colombia y Bolivia. El gobierno colombiano ha decidido expulsar de su país al embajador de Bolivia, Ariel Percy Molina, en una decisión tomada, aseguran, en reciprocidad, ya que antes Bolivia había expulsado de La Paz a la embajadora colombiana Elizabeth García, alegando injerencia en asuntos internos.
9: Todo después de que el presidente colombiano Gustavo Petro se refiriera a las protestas en Bolivia como insurrección popular como respuesta a las soberbia política de su homólogo boliviano Rodrigo Paz.
8: El gobierno de Cuba rechaza de forma enérgica la acusación de Estados Unidos contra el expresidente y líder de la Revolución Cubana, Raúl Castro, por el derribo en el año 1996 de 2 avionetas con 4 muertos cuando Castro era ministro de Defensa. En un comunicado oficial que se ha leído en la televisión pública del país, el mandatario habla de provocación de Estados Unidos.
12: El gobierno de los Estados Unidos carece de legitimidad y jurisdicción para llevar a cabo esta acción. Se trata de un acto despreciable e infame de provocación política.
9: El gobierno revolucionario asegura que estamos ante una manipulación deshonesta del incidente. Por su parte, algunos exiliados cubanos en Miami han celebrado la noticia y apoyan una hipotética intervención armada en la isla.
13: Yo quiero que cuando vayan a Cuba, el primerito que tienen que sacar es a Raúl y a Díaz-Canel, porque esta es la mejor oportunidad. Si ahora no aprovechamos con nuestro presidente Trump, más nunca Cuba va a ser libre.
14: Raúl Castro ha sido un asesino igual que su hermano.
9: Trump ha celebrado esta imputación de Castro, pero eso sí, descarta de momento una escalada de las tensiones con Cuba.
8: Y en los deportes, fútbol, pendientes de la última hora del proceso electoral para la presidencia del Real Madrid, con posibles novedades hoy en la candidatura alternativa a la de Florentino Pérez, la de Enrique Riquelme. Cuéntanos, Mario Costas.
15: Se espera que el empresario alicantino presente hoy el preaval imprescindible para poder postularse como candidato a la presidencia del club blanco. Será a partir del sábado cuando se sepa si finalmente se presenta o no a las elecciones. En cuanto a lo estrictamente deportivo, el Aston Villa de Unai Emery se ha proclamado campeón de la Europa League tras imponerse en la final al Friburgo por un marcador de 0-3. Quinta Liga Europa para el técnico español tras las 3 conseguidas con el Sevilla y la ganada dirigiendo al Villarreal. Y en tenis, a partir de las 2 de la tarde se celebrará el sorteo de los cuadros del Roland Garros con Jannik Sinner y Arina Sabalenka como cabezas de serie.
8: Es todo. 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
1: Bienvenido, bienvenida aquí al Despertador de Radio Nacional. Están los aplausos caros, me di cuenta.
0: Vamos.
1: Tuve, no voy a decir por qué razón, aunque tampoco es muy complicado de atar cabos, tuve la oportunidad de estar con Mario Vaquerizo esta semana. Es una persona majísima, es una persona educadísima, es una persona divertidísima y a mí me gustaba ya de antes y ahora que lo he conocido, un poquito más de tiempo, me encanta y me da igual. Venga, que es la tertulia despierta del Despertador de Radio Nacional. Y ya los tengo por aquí. Ellos también me encantan, tengo que decirte. Y a ti también. A él le da igual lo que digan de él y le da igual hablar mal de los demás. Arroba policía, arroba Carmen Borrego. ¡Torito!
17: ¡Hola! Estoy de Carmen Borrego hasta arriba.
1: Que lo has inventado tú, chico.
17: Que me están llamando un montón de tramas. No puedo coger el teléfono.
1: Porque recordemos a la audiencia.
17: No recuerdes más, ¿eh?
1: Que has hablado en El Mundo, en la contraportada del Mundo, y has hablado de Carmen Borrego, que pidió tu cabeza, es que después de hacerle el péndulo.
17: Yo, pero eso lo he contado. ¿Cuántas veces he contado eso?
1: Uy, aquí, por cierto, para quien corresponda, el tema de, ¿cómo se llama? Tu amiga Mariló Montero. Autodenunciándose. No era la primera vez que Torito lo contaba, ¿eh? Igual era la cuarta. Y os dedicasteis a hacer reel. O sea, calma en ese aspecto.
17: Pero es
1: que, y tú también traes cosas nuevas, como lo que haces en El Mundo. Pero pues lo traes al Despertador.
17: Pero si El Mundo ya lo había contado aquí, pero lo han hecho portado. Eres más envidioso.
1: Soy un poco envidioso.
17: Cuando hay un reel que él no sale en medio, se pone
1: que no, pero si lo que vengo a decir es Guillem, que es maravilloso dirigiendo, que aproveche cosas nuevas de vosotros.
17: Pero
1: que
17: si tenéis. No tenemos los mismos oyentes de cuando empezamos.
1: Hombre, hemos ido bajando.
17: De cada vez hay más gente, churrita. Pero una cosa, que la Radio Nacional se lleva dentro, la radio por delante, estamos muy orgullosos de ti. He visto, de hecho, un nuevo cartel que hay en el baño.
9: A ver.
17: Del capítulo, la cartelería de Roberto Santamaría en los baños de la empresa.
1: Estamos haciendo libros ya.
17: Ya vimos la semana pasada cómo se debía usar la escobilla de váter.
1: Que no había que pasársela por ciertas partes.
17: Pues ahora han puesto un cartel, no se roba el rollo. Pero el rollo de esta empresa es de 65 centímetros de diámetro. No va a venir la Kim Kardashian aquí. ¿Quién puede robar esa trama?
1: Escúchame, ¿cómo le llamabas tú a...?
17: El portapeo.
1: Exacto. Si lo tienes grande, tú sabes que utilizas el mismo papel. Porque
17: utilizas el mismo papel, sí. Pero a ver, ¿quién puede llevarse un rollo de empresa?
1: Jorge, por ejemplo.
17: ¡Ostras, ya tenemos!
1: ¡Jorge es nuestro técnico!
17: Sí. ¡Ostras!
1: Se lo ha llevado y le da igual.
17: Él tiene un buen callejón de la peste, ¿eh?
1: ¡Callejón de la peste! Yo me quiero morir. Tatiana, ayer estuviste en una presentación de una serie que se llama Se tiene que morir mucha gente, yo me quiero morir.
9: No, no te nos mueras, que si no este barco se hunde.
17: No querías material bueno, pues toma.
1: Es verdad. Y eso que hemos pasado por Carmen Borrego así como de puntillas. Bueno.
17: Ah, por cierto, traigo un libro que va a gustar a la audiencia, al 900-137-137. Llévate Carne y mitos, de Isabel Pantoja.
1: ¿Es de Isabel Pantoja?
17: Hombre, fantasía.
1: Oye, escrito por Alexander. Ah, pero si lo tuvimos aquí.
17: Pues tal vez le el tuyo que te mangaba, a ver si va a estar firmado.
1: Seguro que está firmado para mí. Pero como que me llamo Gorka, se me lo regaló. Ah, no, pero no, habrá ido a otro programa.
17: Se lo mangaba a la otra Isabel.
1: Vale, estupendo. Pues venga, que quieres el disco de Alexander sobre Isabel Pantoja, que está muy guay. Llamas al 900-137-137.
17: Has dicho disco, perdona.
1: Ah, perdón, libro. Si no te importa, seguimos presentando a tus compañeros.
17: Me
1: vale.
17: Caen muy bien, además.
1: ¿A ti también te gustan? ¿Te encantan?
17: Sí.
1: Venga, pues él te quiere a ti. Quiere a este y a todo el mundo. Él es muy humano. ¡Piti Alonso!
18: Hola, buenos días. Yo quiero el mundo entero. Quiero la paz en el mundo. Porque siempre
1: sabemos.
18: He querido ser Miss Universo. Pero bueno, el mundo me ha llevado por otros derroteros. Ahora soy colaborador del Despertador.
1: Y estás muy guapo, que te has cortado el pelo.
18: Sí, sí. ¿Cuál es mi cámara?
1: Cualquiera. Mira, ninguna
18: mira, funciona. Mira de carita. Vaya, mira de tonito. Mira.
1: No, no. ¿Qué te iba a decir? Si te quitamos la música y te ponemos un poco de reverb, ¿me cantas la canción de Miss Venezuela?
18: Claro.
1: Yo te hago los coros así por lo bajo. Fuera música, un poco de reverb para Pity Alonso, ¿os queda del otro día?
18: A ver. Vamos a...
1: Vete calentando. A ver, tienes que hacer el...
18: Como decía Ángela Molina, sí. Mierda.
1: A ver, tenemos reverb para
18: Pity. Voy, ¿me dais el ok?
1: Adelante.
18: Vamos allá. En una noche tan linda como esta, cualquiera de nosotras podría triunfar, ser coronada, Miss Venezuela y el planeta así conquistar. ¡Hey! ¡Lo tenemos!
1: ¡Lo tenemos! Sí, sí, sí, gracias.
18: Vale, Zach.
1: Piti, que has estado en muchos sitios estos últimos días.
18: Bueno, un no parar todo esto.
1: Ayer mismo estuviste en un frontón y quiero que me lo cuentes en nada.
18: Pues mira, voy a leerlo porque me he apuntado el nombre del frontón porque no me acordaba. A ver un momentito. Notas.
1: Sí.
18: Eso es de boomer.
1: Aquí a somos ver. Un poco notas.
18: Voy a padrear. Venga.
9: Ay, madre.
18: Esto es. A ver, pues las señoras de Netflix, como siempre, que siempre hacen cosas muy buenas y muy grandes y muy caras, ayer presentaron el nuevo documental Rafa, de Rafa Nadal, en un sitio que está por el barrio de Salamanca, que yo no conocía, fíjate, que han recuperado un antiguo frontón donde se jugaba a la pelota vasca, ¿vale? Que se llama Betty High, que yo decía, pues mira, la Betty Ford, Betty Way, yo le llamaba el Betty, claro. Way. Y me dijeron, no, Piti, es Betty High porque es en euskera. Y digo, ah, muy bien. Y el sitio es precioso, tengo que decir. Y ayer, pues, hubo un eventazo donde estuvieron Rafa Nadal con María Francisca Perelló.
1: ¿Quién es esa?
18: No es Siska. No se la puede llamar Siska. Ahora es María Francisca Perelló. Vale. Me lo remarcaron muchísimo que no se le podía decir Siska.
17: En Mallorca sigue siendo Chisca. Bueno,
1: sí, aquí en el despertador.
18: No hagamos reel de esto, que me hunde. Vale.
1: Y... ¿Ves cómo no nos escucha nadie? Y lo sabemos.
18: Y bueno, pues eso, pues vino mucha gente así como muy poderosita. Y bueno, pues hicimos ahí un evento muy mono.
1: Qué bien.
18: Y yo me vine corriendo porque tenía que venir aquí al directo.
1: Pues claro que claro. Sí. Que si no, ¿qué hacemos nosotros sin ti?
18: Hombre, eso digo yo.
1: Venga, seguimos presentando a nuestros colaboradores. Nos quedan colaboradoras. Presentando el True Matter Bab, el equipo científico de la Universidad de Brampton. De ahí es Sonia Manga.
19: Buenos días. De Brown Town, aquí.
1: ¿Dónde está Brown Town?
19: Pues yo creo que está entre Ohio,
1: sí.
19: Y Michigan.
1: Y la Universidad de Minnesota.
19: Y la Universidad de Minnesota, es que todo.
17: Si
19: es
17: todo
19: que
17: está al lado de Ohio, ¿no?
19: Todo está al lado de Ohio, los ovnis, los fantasmas, está todo bien, claro.
1: Sí.
19: Hay todo, bueno.
1: Sonia, ¿qué tal?
19: Pues estoy muy bien, Gorka. Joder, hoy he dormido súper bien.
1: ¿Encima?
19: Sí, la verdad es que muy bien, estoy como muy activa.
1: A tope.
19: O sea,
17: estás
1: a
17: muy
1: tope.
17: Bien maquillada, ¿eh?
19: Sí. Pues no, mira, pues, se me ha quedado aquí el río.
17: No, pero
19: el
17: muy curiosa. Venís todos como de... Bueno, venimos como de los colores de la radio. Yo de rojo, vosotros de negro.
18: Ay, es verdad.
1: Pues, es verdad.
17: Un sueño. Está sí, todo sí. Tematizado.
18: María Izaguirre, vamos muy bien hoy, ¿verdad?
1: Pues sí.
18: Claro, gracias, la que quieres.
19: La que tú quieres.
1: Claro, sí, el maquillaje que tú quieres.
18: Hombre.
1: Pues Sonia, siéntete libre de opinar con toda la energía del buen
19: claro que
1: del
19: sí.
1: Mundo que nos traes. Y a ella le da igual a quien entreviste porque no hace falta, no hace distinciones. En total, no conoce a nadie. ¡Tatiana Muñoz!
20: Buenos días.
1: Hola, Tati.
20: ¿Qué tal?
1: ¿Has estado de fiesta, eh?
20: Uf, y tan de fiesta esa.
1: Se te hizo un poco cuesta arriba, ¿verdad? Acudir al fotocall de ayer.
20: Se me hizo un pelín cuesta arriba. Bien. En el momento en el que dije, tengo que salir de mi casa y yo debería estar durmiendo a estas horas, ¿sabes?
1: Tatiana estaba todo el rato escribiéndome para ver si se podía ir ya.
20: Sí, básicamente. En plan...
1: Y yo, no se ha entrevistado a nadie aún.
17: Una cosa que hizo para este programa, ¿no?
1: Sí, que lo vamos a escuchar en un ratito.
17: Bien, bien.
20: También te digo una cosa. A mí con los años me ha ido cambiando... Bueno, con los años, con los últimos meses.
1: Tienes 19.
17: Con los meses,
20: por eso he cambiado. La percepción de los famosos. Yo antes era como bastante hater, en plan, qué pesado es toda esta gente con este ego.
1: Que siguen siéndolo.
20: Sí, pero ayer me trataron muy bien, a lo mejor porque son amigos tuyos y han dicho, vamos a hacer la pelota a esta niña.
1: ¿Quién fue la persona que mejor te trató ayer?
20: No sé si se puede decir en este
1: Espera,
20: programa.
1: botón de la censura. Me sentí raro justo el día que... Una persona que queremos mucho aquí en El Despertador. Es que no lo queremos decir para no hacer spoiler, porque todavía no hemos contado dónde hemos estado, ni a quién hemos entrevistado. Será todo encapsuladito en unos minutos, gracias a Tatiana Muñoz, que se acercó ayer a la... y que yo estuve allí también y no me entrevistaste, por cierto.
20: Ya de repente desapareciste y me pongo a llamarle, me salta el buzón y digo...
1: ¿Sabes qué me pasó?
20: ¿Qué te pasó?
1: Pues que recibí el mensaje de la llamada perdida y empecé a recibir mensajes de gente, de mi cuñado, de mi mejor amigo... Digo, todo el mundo me está llamando. Empieza a llamar y me dicen, ¿qué haces llamando? No hablamos. Me estaba llegando llamadas perdidas del día de mi cumpleaños.
5: ¿Qué? ¿Cómo eso?
1: El 30 de abril y ayer estábamos a 20 de mayo. Me empezaron a llegar las llamadas perdidas del 30 de abril.
20: Hay que cambiar el móvil.
1: Hay que cambiar de móvil y no cambies de dial. Quédate con nosotros en Radio Nacional porque tenemos temas de los que hablar. Vamos con el primero.

0: Hasta a ti no se la sabes.
1: No, yo estoy flipando, no sé qué es esto, chicos, ya estas horas.
2: Lo que importa es aperitivo, ¿qué quiere decir? Y eso nos lo cuentas tú, venga.
3: Lo que quiere decir, Gorka, es que los millennials y la Gen Z han reinventado la fiesta. ¿Pero por qué? Porque ahora lo que está de moda es el tardeo, el aperitivo o las bebidas sin alcohol.
2: ¡Anda!
3: Sí, de hecho, los jóvenes de entre 18 y 24 años consumen principalmente zumo, refrescos, cafés o cerveza.
2: ¡Anda!
3: Además, el 50% asegura que ha reducido de manera exponencial el consumo nocturno frente al diurno en el aperitivo.
2: ¿Y por qué me señalas a mí con el diurno?
3: Porque yo sé que tú no sales mucho de fiesta, no. Y si sales es de tardeo.
2: Sí, eso sí que es verdad.
0: O de gimnasio.
2: De gimnasio. Ojalá, si es que no hago nada, solamente me relaciono con vaquillas. Últimamente.
0: De día y de noche.
2: De día y de noche, exacto.
0: Es un no parar esto, ¿eh?
2: Oye, yo no sé cómo lo lleváis vosotros. A mí me resulta un poco sacrilegio que el aperitivo cambie. Titi
4: me pregunto. Pues mira, a mí ya podemos decir lo que quieran, porque yo soy de Caña y de Gilda, y ¿verdad? Eso a mí no me lo van a tocar, vamos, en la vida. A mí esta cosa de gastro no sé qué, gastro no sé cuánto, sardina ahumada.
2: Sí.
4: De verdad, qué pereza. Unos entresijos, una molleja con chirla. A ver, pues todo ese tipo de cosas, por favor. Volvamos a la casquería, que es lo que tenemos que hacer, claro, que es lo que nos gusta. Sí. Bueno, a mí no me gusta mucho, pero bueno, los riñones me gustan. Sí. Los callos me gustan.
2: A Carlos, ¿qué opinan? Le gusta mucho todo esto, ¿eh?
4: A mí, pero el resto ya, bueno, el hígado también me gusta, pero al final me gusta todo.
2: Eres un poco Dahmer, lo reconoces, ¿no?
4: No sé qué es Dahmer, pero bueno.
2: ¿Alguien ha entendido el chiste?
4: Ay, Dahmer, sí, hombre, sí, hombre. Sí,
2: Jorge, claro, Jorge sí. Lo ha entendido a pesar de que no se está riendo.
4: Claro que sí, claro que sí. Jorge, ríete un poco. Anda, a ver, pues eso. Pues,
2: venga, tócalo. Venga, ahora te robas un coño. Entonces, y el tema de la cañita, ¿tiene que ser sin alcohol? ¿Puede ser 0-0, no. Bueno, sin azúcar?
4: Yo respeto mucho a la gente que toma caña sin alcohol.
2: Aceptamos todo.
4: Aceptamos todo. Pero yo, bueno, me vais a perdonar, yo sé que a lo mejor es una costumbre insana, pero a mí me gusta tomar mis cervezas y que lleven
2: también,
4: todo.
2: Bueno.
4: Y que lleven todo lo que suelen llevar. Su lúpulo, su 4,8, pues sus cositas.
2: ¿Sus infiltrar?
4: Sin filtrar.
2: Ahí te plantas, ¿no?
4: No, es como la gastrocosa. A mí dame la cerveza, dame la tirada, como siempre, con el tirador, con la caña, fría, fresquita. Y con la tapita, pero déjate.
2: Ay,
4: de otra
2: gracia,
4: cosa. No soy nada moderna. Sí.
2: Torito.
5: Yo no soy muy de tardeo, ¿eh?
2: No eres muy de tardeo,
5: bueno,
2: es cierto.
5: Yo no soy muy de beber, ¿eh? Yo solo bebo cuando hay barra libre gratis.
4: Ah, claro,
5: los eventos de la 1 y cosas de estas.
2: Claro.
5: Bueno, es que son los de nuestra generación. Hemos aceptado barco con el tardeo y hemos terminado haciendo madrugueo.
4: Eso
5: porque,
4: es la
5: claro,
4: cosa, claro.
5: El problema es eso, que los que somos de salir, claro, bueno, yo he sido mucho. A mí me gustaba mucho beber de noche. Ese momento que tú estás bebiendo de noche, se te abren las luces de la discoteca.
4: A mí eso me gustaba
5: y te estás
4: también.
5: Enrollando.
4: A mí me gustaba mucho,
5: hombre.
4: Siempre. Pero la verdad es que luego cuando te despiertas y te has ido a tu casa a las 12 de la noche. Y duermes 8 horas, aunque hayas estado toda la tarde, pues no es lo mismo acostarte a las 7 de la mañana después de haber cerrado Madrid entero y que no te coja el Uber porque se te caen los ojos al suelo.
2: Claro.
4: Pues eso.
2: Vamos a hacer un experimento sociológico, fuera música.
5: ¿Qué pasa hoy?
2: Sonia Mangas, Tatiana Muñoz, Piti Alonso. Una palabra tenéis que decir cuando os enseñe esto que os voy a enseñar desde mi móvil. Piti, cógelo.
5: ¿Esta trama cuál es?
2: Una palabra.
4: ¡Guau!
2: A Tatiana.
1: A ver. Ay. No entiendo. ¡Uy!
2: Exacto, es que es cuestión de dar. No, intentando enseñarlo, Tati, ay, mi amor, porque lo has enseñado a todo el mundo.
1: No se ve muy.
5: ¿Y por qué yo no puedo verlo?
1: ¡Bueno!
2: Porque lo vas a descubrir, apaga. Lo vas a descubrir en unos minutos, en unos segundos. No te muevas.
5: ¿Qué te gusta una trama?
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2: En 2 segundos, en 1:21. Las 4:21 en Canarias. Es el momento de que Guillem Hidalgo nos cuente cuáles son las noticias más importantes. Adelante, Guillem.
13: Buenos días, Gorka. Zapatero sigue protagonizando las tapas de los principales periódicos españoles este jueves 21 de mayo. El Mundo abre con un entrecomillado. Quizá esto no dé para más. El caso Zapatero quiebra la unidad del PSOE con Sánchez. El periódico incluye también una declaración de José Luis Ábalos desde la cárcel. Si cae Zapatero, cae todo. Pasamos a La Vanguardia. Sánchez defiende a Zapatero, pero evita la crítica a los jueces. Añade que el Ejecutivo asume que el auto de imputación es sólido, aunque no ve pruebas de ilegalidad del expresidente. Su imagen de portada muestra a los líderes de China y Rusia, Xi Jinping y Vladimir Putin. En el pie de foto se lee: Xi y Putin marcan distancia con Trump. Otra de los titulares del rotativo: dos escaladores atendieron a Jonathan Andic tras la caída. Sánchez respalda a Zapatero y descarta un adelanto electoral, escribe El País. El presidente expresa en el Congreso todo su apoyo al exdirigente socialista. El periódico recoge también que Estados Unidos imputa al expresidente cubano Raúl Castro por asesinato y que el cribado de cáncer de mama se hará a mujeres de 45 a 74 años. ABC informa que Estados Unidos aporta información clave a España sobre la trama de Zapatero. Agencias federales y la Fiscalía estadounidense han facilitado datos trascendentales sobre volcado de teléfonos y rastreo de transferencias bancarias y están cooperando a nivel policial y judicial. A estas horas, tranquilidad meteorológica. La EMET activará avisos amarillos por viento en el Estrecho y la Campiña Gaditana a las 9 y a las 2 de la tarde avisos amarillos por temperaturas máximas en Vegas del Guadiana, en Badajoz y en zonas de la provincia de Vizcaya. Juan Ramón Lucas y todo el equipo de las mañanas de Radio Nacional ampliarán estas y el resto de noticias a partir de las 6.
2: Muchísimas gracias, Guillem. Ya estamos un poquito más al tanto, ¿verdad? Que al final tanta información y tantas cosas que nos cuentan, necesitamos a alguien que tenga credibilidad, como es el subdirector del programa. Bueno, chicos, os he enseñado algo en el móvil. Es, para quien nos está escuchando, una fotografía. ¿Quién sale en esa fotografía, Sonia?
14: Pues, entre otras muchas personas que no conocemos, sale aquí nuestro amigo Torito.
2: ¿Con cuántos años tendría ahí?
14: Pues aproximadamente 12.
2: Pues casi, 13. Casi. No, fuera bromas, Torito tiene...
4: Yo tengo 49.
2: 49, y esta persona... Bueno, hemos recibido un mail con unas fotografías.
4: ¿Y esta trama cuál es?
2: Pues chico, la magia de la radio por delante.
4: Sin no parar, ¿eh?
2: Esto no lo tiene la televisión.
4: Es que eres Isabel G. Pero orinando de pie.
2: Te iba a decir, no sabemos cómo orina Isabel, ¿qué sabes tú cómo orino yo? Bueno, te voy a leer la carta que nos ha enviado para ti, con tu permiso, si no te importa. Hola, Quique.
4: ¿Me puedes enseñar la foto primero, no?
2: Te voy a enseñar la fotografía.
4: Para ponerme en situación.
2: Te voy a enseñar la foto. Mírala. Este eres tú.
4: Venga, chale.
2: ¿Vale? La carta dice: Hola, Quique. Me debes dinero... No, que empiezo. Hola, Quique. Te pido disculpas por entrometerme en tu vida después de 25 años. Tan solo quiero decirte lo siento. Siento perder tu contacto durante 25 años. Siento no haber podido localizarte después de Atenas. La vida a veces te pone obstáculos que tardas muchos años en saltar. Y ahora que después de saber de ti a partir de una noche escuchando la radio, me he cubierto de valor para decirte no solo que lo siento, sino decirte que gracias a conocerte me cambió mi vida. Después de conocerte en Atenas y sobre todo de nuestra experiencia en las islas griegas, durmiendo en la calle y en una cueva, y sobre lo que charlamos esos días, me grabaste a fuego aspectos que me han ayudado y cambiado mi vida. Fíjate, eres de las personas que más me ha influido en la vida. Después de 25 años, te agradezco el haberte conocido y sobre todo reconozco lo que me influiste en todo lo que me ha pasado después. No quería dejar pasar esta oportunidad de manifestártelo y no esperar 25 años más. Espera, no te pido nada, ni siquiera que me contestes a este mensaje. Entiendo lo que puedas pensar después de 25 años, que seguramente seré un pequeño recuerdo o ni siquiera eso. Me alegro mucho de que consiguieras esa felicidad que me comentabas hace 25 años. Me alegro de tu vida y de tu familia, te lo mereces. En fin, no quiero ser pesado y quiero que sepas que tienes aquí un amigo para lo que quieras. Seguiré escuchándote y me reiré como lo hacía hace 25 años. Vivo en un pueblo a 12 kilómetros de Segovia, aquí tienes una casa para lo que quieras. Doy gracias a la vida de poder escribirte esto hoy. Te mando algunas fotos que tengo guardadas de nuestro encuentro en la vida, que tanto me marcó. Te deseo lo mejor, te deja su teléfono. Quique, mil gracias por todo.
5: Qué bonito, ¿no?
4: Oye, Quique.
5: Qué muy buena carta, ¿eh?
4: Oye, eso es para la isla Segovia, ¿eh? Vamos, cógete el tren de la fresa.
14: ¿Te lo coges el primer tren?
2: ¿Sabes de quién se trata?
5: Para cochinillo yo.
2: ¿Sabes de quién se trata?
5: Sí, sé perfectamente quién es, ¿sabes? Es que es verdad que la etapa en Atenas nos cambió la vida a todos los que fuimos.
2: ¿A qué has hablado de esa etapa en algún momento?
5: Es que fue el mejor año de mi vida. Me fui de Atenas. Mira que yo era súper joven. Me fui a Erasmus antes de que me tocase ir de Erasmus. Fue como un reto personal. En el avión me fui llorando. Pues pensaba, yo me iba a Atenas sin casa, sin mucho dinero, y yo estando súper bien en Barcelona. Y en el avión pensaba, ¿por qué me meto en este berenjenal? Pero después de todo eso, fue el mejor año de mi vida porque crecí en todos los aspectos. Y los sitios que ha sido feliz dicen de no volver. Solo he vuelto una vez en mi vida. La gente súper hospitalaria de Atenas ha sido muy guay. Hicimos un grupito de españoles allí que fue una fantasía pura. Estuve una temporada todo el año. Tuve novia, imagínate, con lo que fue esa aventura.
2: Claro.
5: Y fue muy bonito. Y este chico ha sido siempre un chico muy, muy buena persona.
2: Oye, qué bonito también que al final vamos tirando adelante, la vida va pasando, vamos consiguiendo cosas, otras que se nos pierden. Saber que eres importante para la gente, que lo fuiste y que durante un tiempo, ojo, estamos hablando de 25 años, marcaste la vida de alguien para muy bien y que seguramente no lo hayas pensado eso siquiera ni tuvieras conciencia de ello. Qué bonito, ¿no, Quique?
5: La verdad es que me has dejado un poco bloqueado porque no me esperaba esta carta, este email de gente que ha sido importante para mí en el pasado y aquí estoy para lo que necesite, que después me pases el contacto,
2: claro que
5: yo
2: sí.
5: Le voy a escribir y es verdad que hicimos muy buen grupo en esa época y todos crecimos para adelante y para atrás, de hecho ya las primeras pichitas me las comí en Atenas.
2: Es que voy a llorar, ¿eh?
4: Sabía yo que lo de la cueva
14: con segundas.
2: No. Yo lloro hoy, de verdad, no, qué emoción.
4: Muy emocionante, ¿verdad?
2: Oye, J.A., no vamos a decir nombre, J.A., gracias por escribirnos. Sé que hay estas cosas al final uno lo hace como con pudor, ¿no? Y fíjate que bien lo está recibiendo.
4: Pero vamos, muy bonita la carta, ¿eh?
14: Sí,
4: la
14: verdad, sí, es muy bonito.
4: Yo de ti me cogía un tren a Segovia al salir de aquí.
2: O podemos hacer el despertador a 2 kilómetros de Segovia.
4: Lo digo en serio.
14: También. Claro que sí.
4: Tienes que llamarle a este muchacho.
2: Sí.
5: Este muchacho me has dejado bloqueado. ¿Sabes?
3: Está en shock.
2: Te pasaremos el contacto.
14: Es que ha sido muy bonito.
4: Es muy bonito.
2: Me encanta la música griega de fondo. Es que estos chicos...
4: ¡Opa!
14: ¡Olé! ¡Opa!
2: Como es, Torito, churrapitita.
5: Churraquipita para Caloapo, la ne.
4: Churrapitita.
5: En Caristópoli. Venga, métele candela. ¡Olé! ¿Sabes?
2: No.
5: Allí te di una cosita.
2: Dime.
5: Chingue, como si no hubiese un mañana.
2: Son las 5:28 de la mañana, las 4:28 en Canarias, que despertamos a España en un minutito. A España y seguramente a otros países. No te muevas.
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0: las 4:30 en Canarias. Muy buenos días, España. Qué ganitas de estar contigo un día más. Sí, Piti, no sé qué hace Torito, pero el auricular lo tiene siempre bajito, bajito, bajito.
1: Ahora, tengo flojo, flojo, porque pues ya, sí. Ya con Whisper XL ya está plané y Piti.
0: Tenía que salir, obviamente tenía que salir plané.
2: Vete a la cueva.
0: Sí. Vete a la cueva y nos cuentas.
1: Qué bonito, todo. Y qué bien.
0: Mira cómo estás en la cueva.
1: Sí. Qué buen rever. Qué bien lees las cartas bonitas.
0: ¿Te ha gustado?
1: Tienes mucha adicción, ¿sabes? Tú en la cama debes ser Jumanji.
0: Sí, es verdad.
1: Sabes, todos, hace todos los animales.
0: Todo. Ves la foca, el jabalí.
1: Muy bonito lo que me has dado. Es que yo ya no sé, ya no te puedo hacer bromas.
0: No he sido yo, ha sido esta persona y ha sido Guillem, que menos mal que está absolutamente a todo y me ha dicho, oye, ha llegado esto.
1: Además, tú sabes que soy muy tímido yo. Por eso. Y cosas del pasado, de hace 25 años, que yo todavía no había descubierto, no había desflorecido. Uh-huh. O sea, que brutal. En esa época, cada día hacíamos una fiesta de disfraces en Atenas.
0: Imagínate, estás disfrazado.
1: Es que estoy disfrazado en las fotos. Sí. Éramos como élite, pero en barato.
0: Claro, ¿quién murió? ¿Murió alguien caído de un rascacielos?
1: Bueno, murió no, pero mi novia, la pobre.
0: Pues sí, murió en vida.
1: Se llevó unas buenas tramas.
0: Como Víctor Sandoval, murió en vida, ¿verdad? Bueno, Torito con nosotros, Tatiana Muñoz también con nosotros.
3: Buenos días.
0: Sonia Mangas.
3: Buenos días.
0: Y ha llegado el momento que estabas esperando, porque vaya lío saber qué quieres hacer el fin de semana. ¿Qué planes cojo? Te lo va a contar todo en Butaca Preferente, Piti Alonso. 5, 6, 7, 8.
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0: Pues sí, porque hoy arranca la cartelera fuerte, incluso antes del viernes, porque desde esta misma tarde ya está en cines The Mandalorian and Grogu.
5: Todos hemos escuchado historias acerca de un cazarrecompensas mandaloriano y un niño.
0: Piti Alonso, pues cuéntanos.
2: Todo esto, ¿eh? Pues mira, pues fíjate que Disney se ha tirado un poquito a la piscina con esto, ¿eh? Sí. Porque después de tantos años llevando Star Wars, sobre todo, al terreno de las series,
0: claro,
2: ahora intenta de vuelta comprobar si estos personajes también pueden llenar de vuelta las salas de cine Gorka.
0: ¿Quién dirige?
2: Pues Jon Favreau, que vuelve. Vuelven Pedro Pascal como Din Djarin y Grogu, que se ha convertido probablemente,
0: le he pasado las palabras difíciles,
2: en el personaje más reconocible de la franquicia en la última década.
0: Y además el reparto incorpora nombres muy potentes como Sigourney Weaver y Jeremy Allen White. No es una extensión de la serie hecha deprisa. Se nota que Disney quiere tratarla como gran estreno cinematográfico.
2: Pero bueno, hay una curiosidad en esto, ¿vale? Porque no está muy claro cómo va a reaccionar el público. Ojalá reaccione bien, porque bueno, para que nos contrate a todos Disney mucho y nos dé muchísimo, mucho dinero.
0: Siempre.
2: Porque Star Wars sigue siendo una franquicia enorme, pero ya no se consume de la misma forma que hace 10 o 15 años.
0: Mañana viernes, además, tenemos otra película que es una de las más comentadas de la semana, Las catadoras de Hitler.
6: Adelante. Vayan tomando asiento.
7: Tendrán que esperar al menos una hora. Para entonces estaremos seguros de que la comida no esté envenenada.
2: A mí esto me fascina. Me parece una trama con Julia Torito tan buena. O sea, de repente esto que había gente para probarle la comida para que no es como a Nerón. Bueno, claro, a Hitler. Esto lo dirige Silvio Soldini y parte de un hecho real que es muy poco conocido. Durante la Segunda Guerra Mundial, varias mujeres fueron obligadas a probar la comida de Hitler antes de que él comiera.
0: Toma ya. La película no se mueve en grandes batallas ni en despachos nazis. Todo ocurre alrededor de una mesa.
2: Sí, están protagonizada por Elisa Schultz, Max Riemelt, Alma Hassum y Emma Flack. O sea, yo los conozco a todos muchísimo porque son gente muy, muy, muy conocida. Vamos, más que Alba Carrillo.
0: Y más amigos que Shiska, ¿no?
2: Bueno, vamos a otro tema. Se trata de esperar a ver si sobrevives después de cada comida. La película se centra en el miedo cotidiano, en cómo convivir con algo insoportable durante meses. Imagínate tú que te dan todos los días comida de ese señor.
0: Claro, que comía como una persona normal, ¿no? Claro. A pesar de ser un hijo de puta. Entre las producciones españolas destaca Cowgirl.
2: Esta película es maravillosa, lo tengo que decir. La película sigue a una ganadera que necesita salvar la explotación familiar en un momento donde mantener ese tipo de vida resulta cada vez más complicado.
8: No puedes ir por arriba.
9: Mi tona necesita calma.
10: Si esa vaca es más rara que un perro verde.
0: Y lo interesante es que la película no utiliza el entorno rural como decoración. Habla directamente de trabajo, de dinero y de desgaste.
2: Sí, bueno, hay un reparto con Isabel Rocati, Carlos Cuevas, Joaquín Climent y María Morera, que conecta bastante con algo muy reconocible ahora mismo en España, que son las familias que intentan sostener negocios y formas de vida que llevan generaciones existiendo, pero que ahora pues lo tienen muy difícil.
0: Otra de las películas europeas importantes que llegan mañana es Love Me Tender. Love Me Tender. ¿Quién la protagoniza?
2: Pues Vicky Rips, una actriz que en los últimos años ha ido construyendo una carrera muy interesante entre el cine europeo y producciones internacionales. Ella, qué maja.
0: Sí. Aquí interpreta a una mujer que pierde la custodia de su hijo después de rehacer su vida sentimental.
2: Y la película entra bastante de lleno en algo muy delicado, cómo una separación puede acabar convirtiéndose también en una batalla sobre quién tiene derecho a empezar de nuevo y quién no.
0: ¿Quién dirige, Piti?
2: Pues mira, Ana Cabezzane Cambet. Y en el reparto también aparecen Antoine Reynard, Monia Chokri y Vicente Lacoste.
0: Todo esto tenía que decirlo yo. Y tiene un tono muy, muy contenido, que no busca grandes discursos ni escenas exageradas. Va más hacia los silencios, las decisiones, las consecuencias.
2: Pues estas cositas.
0: Y para quien quiera terror, Pete, y mañana llega también El Pasajero Nocturno.
3: Lo vi en el coche anoche.
0: No, niños pues y coches no. Y de noche no. Miedo.
2: Pues mira, la dirige André Obedal, el director de La Autopsia de Jane Doe, que ya demostró que ahí sabía crear tensión con muy pocos elementos.
0: Sí, a mí me gustó mucho. Aquí todo empieza con un accidente nocturno en carretera.
2: Y a partir de ahí, la película juega con una idea bastante sencilla, pero muy eficaz. La sensación de estar atrapado en mitad de la noche con algo que te persigue.
0: Wow. En el reparto aparecen Jacob Skipcio, Pipdiki. ¿Cómo es?
2: Esquipio.
0: Esquipio, Melissa Leo y Lulo Bell.
2: Está muy apoyada en la oscuridad, en el sonido y en esa sensación de no saber exactamente qué es lo que te pasa alrededor.
0: Venga, y última opción para quien quiera quedarse en casa. Atención, porque esta semana llega HBO Max Ravalear. Ah, vale.
2: Del Raval, Ravalear.
0: Viene de esto es español, vale. Sí. La nueva serie de Isaac y la Cuesta y Paul Rodríguez.
9: Amb això queda formalitzada la compra-venda i la transmissió de la finca.
2: Molt. Isaac y la Cuesta y Paul Rodríguez vuelven aquí a un terreno que ellos conocen muy bien. Personajes intentando encontrar su sitio dentro de barrios y entornos que están en constante cambio.
0: Y por si alguien no se ha enterado, se mueve dentro del Raval barcelonés.
2: Pero no es un simple fondo. La música, la mezcla cultural, la presión turística o los cambios del barrio terminan influyendo directamente en cómo viven y se relacionan los personajes.
0: Carlos Cuevas, me encanta
2: Carlos
0: que
2: está Cuevas
0: ahí.
2: Oh. El otro día fui con él en el tren, qué guapo es Carlos
0: Cuevas.
2: Es
0: guapísimo, la verdad, sí. Que sí. Y qué bien interpreta el tío.
2: Es maravilloso.
0: Es que resulta creíble, fíjate que es joven, ya años, pero qué creíble sigue interpretando.
2: Una de mis series preferidas de los últimos 10 años es Smiley. Tengo que decir que vamos, que él está increíble, bueno, y todos sus compañeros.
0: Pero y Guillem Clua es que es maravilloso.
2: Guillem Clua es un gran escritor y director.
0: Pues hasta aquí, Butaca Preferente con Pete Alonso.
1: ¡Bravo! Maravilla, cuerpo. Estáis para hacer el avance informativo de Juan Ramón Luga, los dos, mano a mano.
0: Pues no lo descartes.
1: El lunes yo grabé mi primera película después de 49 años de carrera.
0: Y nos lo dices ahora, que acaba Butaca Preferente.
1: Pero si nos cuando se estrene, espero que digas tú, película dirigida por Jordi Calvet y protagonizada por Enrique Jiménez.
2: ¿Sabes que llevo la prensa de esa película?
0: No.
1: ¿Es verdad o no?
2: Sí. Has estado con Enrique del Pozo.
1: Sí, hay mucha trama allí.
2: Sí, sí, ayer tuve que llamar a Jordi Calvet a decirle que como volviera a desvelar otro cameo, me iba al rodaje y le moñaba.
1: Ay, ¿No se puede desvelar más cosas?
2: Pero ya se ha desvelado todo.
0: No, pero date cuenta de algo. Por fin irás a un evento organizado por Pete Alonso, no como el de Rosalía.
1: ¡Ay, Cookie! Ay, ¡seré Cookie invitado!
0: Lo hablamos aquí, que no estabas tú.
1: ¡Seré tu chisca!
0: Ya. Que no digas ese nombre.
2: Qué malo soy.
1: Sí, chisca, la conozco yo de mayor.
0: Que no se llama así, es María Francisca.
2: Oye, que lo dije aquí, que no te hacía yo en Sevilla el día de la Rosalía. Y lo dije aquí, os lo dije o no os lo dije.
0: No, lo dijo y dijimos,
2: mira. A ver, si yo lo llevo a saber y lo intento todo.
0: Apagamos micros y le dijimos, yo creo que a Torito le da bastante igual.
2: A ver, pero vamos, que también te digo que si hubieras querido, pues una llamadita a tu compañera.
0: Es que es eso.
1: No, pero hacía una tarde malísima. Llovía, viento.
2: Me lo dices o me lo cuentas, cariño.
1: Sevilla, todo el año buen tiempo, canta Rosalía, lo más grande en el río, sí. Cayó.
0: Oye, pues si tan buen tiempo hace en Sevilla, ya que vives tú allí, Torito, a lo mejor deberías buscarte algo por el estilo. Escucha.
1: ¿Qué ha pasado?
11: Trabajo en verano.
0: Trabajo en verano.
2: Ay, qué trágico.
0: Tatiana, explícanos, trabajo en verano.
12: Bueno, pues prepárate porque España va a vivir el verano con más empleo de la historia. Serán casi 80.000 contratos en tan solo 4 meses. Y esto es un 12% más que el año pasado. La demanda de personal se ha disparado principalmente en la hostelería, comercio y ocio, gracias a los festivales de música y también al crecimiento del turismo, que aquí cada vez viene más gente.
0: ¿Qué os parece, chicos? Que no sois muy de trabajar en

0: grande.
1: ¿No era lateral de aquí?
0: No, no, de Ciudadela. Una vez me enrollé a un chico.
2: Íbamos a hablar de trabajo,
0: ¿no? Pero eso es trabajar también,
1: eso es trabajar también.
2: A ver cómo unimos conceptos. No me calentéis.
0: Tú nunca.
2: No, yo nunca. No sé qué vas a decir, pero seguro que no.
0: Que tú ahora estás en clan, ¿no? Es verdad. Gran Prix desde que se
2: mide. Oye, fuera bromas, vino Hugo. ¿Cómo se llama? Hugo Hipo, creo que se llama, de clan. Vino a entrevistarme. Claro, es que tampoco. Yo me lanzo aquí a contar cosas. No me hagáis reel de esto, ¿vale? Como diría Piti. Me entrevistaron en clan, estoy encantadísimo.
0: ¿Ya? ¿Ya estás preparando? Bueno, a partir de ahora los niños van a rifar tus sudaderas, ¿sabes? No van a parar, ¿eh?
2: Bueno,
0: pues
2: que
0: todos nos hemos enrollado a alguien en una discoteca.
2: ¿Vale?
0: Y eso me pasó allí, en la discoteca, y me dijo, yo trabajaba allí. Y cuando abrieron la luz, bueno,
2: era blanca como Naomi.
0: No, pero estuve a punto de decir quítatela, porque era horroroso el chaval.
2: Era máscara, tenía máscara.
0: A ver, nos ha pasado a todos.
2: Nos ha pasado a todos.
0: Que empieza. Por eso a mí me gusta siempre la noche, porque tiene estas cositas. ¿Sabes? Tú te enrollas a alguien durante el día, no hay cartón ni que cartón.
1: Bueno,
0: ¿se dice
1: bueno
0: así o no?
2: Depende,
3: bueno,
2: ¿no?
3: Depende
2: de lo que se estire la noche. Sonia, ¿tú has tenido trabajos de verano?
4: Sí, yo he tenido trabajos de verano, y de hecho mi primer trabajo de verano, el primer día de mi trabajo de verano, acabé con Mick Jagger.
2: ¿Qué dices?
0: Supera sí. Eso, chaval.
1: Vamos a ver,
4: no me enrollé con él, porque no era de noche, entonces como no estaba en una discoteca, pues no me lié con Mick Jagger.
2: ¿Te liaste con Mick Jagger?
4: No. Terminé con Mick Jagger en el mismo espacio-tiempo.
2: ¡Onda! Claro. ¿Y cómo fue eso?
4: Pues me contrataron para trabajar en verano haciendo encuestas en las colas de los eventos. Que esto era un horror, porque a mí me gusta cero hablar con la gente. Yo parece que hablo con las farolas, pero luego con gente que no conozco, pues me da un poco de pereza.
2: Ya imagino.
4: Entonces, pues tenías que ir horas antes del evento, un montón de cola, tal, la gente preguntándoles cosas que me importaban una mierda.
2: Sí.
4: Y al final de eso, pues cada vez, claro, la gente iba peor, pues estaba haciendo cola, estaba ahí trucutucu, y pues luego pues me pidieron tres veces matrimonio a lo largo de la cola, te decían de todo. Y al final yo decía, yo ya no puedo más con mi vida. Y estaba en la cola del evento del concierto en Anoeta de los Rolling Stones.
2: Qué fuerte esto.
4: Entonces, ¿no? Cuando ya terminé de trabajar, yo decía, yo me quiero morir ya, yo no quiero más. El encargado, no sé quién era, bueno, sí, era como mi encargado, pero tenía como contacto con el evento, uh-huh, dijo, oye, no sé si queréis entrar al concierto. Y yo tenía una compañera, que mi compañera le sacas de Malú de Bustamante y ya se perdía. Y dijo, no, yo me voy a casa. Digo, ¿pero cómo te vas a ir a casa, loca? Y dije, pues me meto yo. Y entonces ahí me metí en el concierto de los Rolling, yo sola, ahí bailando, saltando. Yo le veía a Mick Jagger y decía, joder, me saca 40 años, qué energía. Yo
2: he estado
4: haciendo cuatro preguntas y ya no puedo ni bailar.
2: Torito, ¿cómo lo ves?
0: Estás una fantasía pura, ¿eh?
4: ¿Sí?
0: Mick Jagger es muy de. Le gusta mucho el pipermín y la horchata caliente, ¿eh? es tremendo, ¿eh? Yo tengo una amiga. Hay una trama, ¿eh?
2: Si es cortita, por favor, es que son 44.
0: No, si la dejamos para la semana que viene.
2: Lo dejamos para la semana que viene, apúntalo.
0: Apunta, trama Mick Jagger y amiga.
1: Apúntalo.
0: Y amiga que lo empujó.
2: Vale, nos quedamos con eso. Pero es que nos tenemos que ir, que tenemos un tren. Un tren en 2 horas 38. ¿Estamos dónde, Torito?
0: Pues, ¿dónde vamos a estar? Por la ciudad donde plantan las mejores semillas en Montjuïc. Estamos en Barcelona. Venga, Marianista, que sales. Arte, venga.
2: No han reciclado nada. Hoy vamos a hablar del pacto contra las soledades del Ayuntamiento de Barcelona. ¿Es posible sentirse solo aún estando rodeado de mucha gente? Es una pregunta muy típica. Y María Nisa ha salido a la calle para hablar con los barceloneses acerca de ello.
5: El Ayuntamiento de Barcelona ha presentado el nuevo pacto contra las soledades. Sí, en plural, porque no hay una única manera de sentirse solo. A veces, aun estando rodeados de gente, la soledad aparece en el momento más cotidiano. Y es por eso que hoy vamos a preguntarle a la gente de Barcelona si es posible sentirse solo aun estando rodeado de gente.
6: Sí, claro que sí.
7: Yo estoy convencido de que es así.
6: Pues sí, yo creo que igual.
8: Sí. Yo tengo 3 hijos y hace un par de años mi hijo pequeño se fue a Canadá y aún teniendo a mis hijos, a mis nietos, me sentí muy sola, sí.
7: Hoy en día está más exagerado por el tema de supuesto acompañamiento que nos hacen, por ejemplo, todas las redes sociales. Se nos genera una especie de espejismo por el cual sentimos que tenemos mucho contacto con un montón de gente, pero es un contacto que dista mucho de ser real y que de hecho nos genera una imagen distorsionada de lo que es estar acompañado.
6: Yo soy inmigrante y a los inmigrantes muchas veces nos toca estar lejos de la familia. Y si no tienes amigos o estás en una ciudad nueva, pues tratar de hacerlos. Unirte a grupos de interés. Si te gusta leer, pues apuntarte a un club de lectura. Yo creo que es importante buscar personas que tengan

0: tus mismos intereses.
1: Que antes las familias eran como muy amplias, ahora las tenemos mucho más reducidas y también los niños a veces no tienen a ningún adulto absolutamente disponible, ¿no? Estamos siempre como muy ocupados, muchas veces también cuando estamos cansados le damos al scroll de más. En los niños yo sí lo voy viendo, esa sensación de hay alguien ahí, ¿no?, que me acompañe.
2: Hoy cerramos con una reflexión muy importante, porque en un mundo en el que estamos hiperconectados es mucho más usual de lo que parece sentirse solo.
3: Muchísimas gracias, muchas gracias, María Nisa. Qué bien tenerte tan cerquita y qué pena a la vez que estés tan absolutamente lejos. Pero bueno, son las 5 y 46 de la mañana, las 4 y 46 en Canarias. Y estamos aquí con... ¡Oh! ¡Ostras! Me viene genial porque tenemos un libro que tenemos que regalar, Torito.
4: Sí, básico en tu vida.
3: Llamada sin filtros, llámanos y te llevas el libro así, directamente. Gracias a Torito y a Alexander, el libro de Isabel Pantoja, Carne y Mito. Que te gustan las folclóricas, genial. Que no te gustan, vas a aprender mucho, ¿eh? Te lo digo yo.
4: Claro.
3: 900-137-137. Entras directamente aquí. ¿Quién estaba en esta mesa cuando nos mandaron a la mierda la semana pasada?
4: Yo, el día de mi cumple.
3: El día del cumple.
4: Empecé bien.
3: Nos manda un tal Tauro, nos mandó la mierda.
5: Ay, Tauro.
3: Así que estamos aquí para lo que necesites, incluso para darte libros. 900-137-137. Tenemos llamada. Buenos días.
4: Rápido.
6: Buenos días.
3: ¿Con quién hablamos?
6: Hola.
3: ¿Cómo, oye, perdón?
6: Hasana.
3: ¿Hasana o Hassan?
6: Hasana, terminado en A.
3: En A. ¿Cómo estás?
6: Bien.
3: ¿Qué, cómo te ha dado por llamar?
6: Bien, despertado.
4: Qué bonito el nombre. Pues,
3: vamos a dejarle hablar, por favor, que nos está... Es que creo que nos estás escuchando...
6: Sí, he oído en otras ocasiones, en otras frecuencias.
3: Escúchame una cosita, baja la radio porque creo que nos estás escuchando a través de la radio y ese es el problema.
6: No, es la tele, un segundo.
3: Ah, a través de la tele. ¿Ves? Que también salimos por la tele. Tenéis que estar muy atentos a lo que pueda emitirse.
6: Ya.
3: Cuéntanos, ¿cómo es que nos has llamado? Dime.
6: Pues llamé antes a vuestro compañero, ¿sí?, al comienzo del programa para deciros agradecimientos. Y os he llamado muchísimas veces en distintas localizaciones españolas.
3: Ajá.
6: Y da grillos.
3: Ya, ¿sabes qué pasa? Que sois tantos los que nos llamáis para decirnos cosas bonitas, que es que no siempre se puede, pero oye, el que la sigue la consigue, ¿no, Hasana?
6: Eso es justo.
3: Claro que sí. ¿Qué es lo que más te gusta del despertador?
6: Pues desde el principio al fin, dependiendo de cuándo me despierte a qué hora.
3: Claro.
5: Claro, muy bien.
4: Muy bien trabajado, Hasana. Me encanta Hasana, ¿eh? ¿De dónde eres tú? Porque este nombre es muy curioso, ¿eh?
6: Yo soy natural del Sahara, pero me he criado en Andalucía como tú, Quique.
4: Como yo, ¿no?
5: Sí.
4: ¡Ay, qué maravilla!
3: Él vive allá, él se ha criado.
4: Yo vivo allí. ¿Tú dónde vives?
3: Se ha criado en muchos sitios.
4: Sí, me experimenté en Atenas, pero vivo... ¿Dónde vive Churrita?
6: Vivo en Sevilla capital.
4: ¡Ay, en Sevilla!
5: Ah, mira,
4: ¿te puedo llevar el libro yo personalmente, Hasana?
6: Es una maravilla.
4: ¿En qué barrio eres? ¿De qué barrio estás?
6: Nervión.
4: Ah, Nervión, eres del Sevilla tú, ¿no? Sabes que mi amigo ha comprado en Sevilla y tenemos palco, ¿no?
3: Sergio Ramos, vete con Torito un día al palco.
4: Es que toda la gente del Nervión le pilla el campo al lado. ¿De qué trabajas tú?
6: No habrá de palco.
3: ¿A qué te dedicas, Hasana?
6: Sanitario, como te dije antes.
3: Sanitario.
6: Pero técnicamente estoy en la tecnología.
3: ¿Estudiaste?
6: Sí.
3: Bueno, Hasana, vamos a hacer una cosa. Te vamos a dedicar el libro de Isabel Pantoja, con todo el cariño de su autor, Alexander, que le tuvimos aquí y nos hizo promoción del libro. Y te va a encantar, te lo digo yo. Te aseguro que vas a conocer un poquito más de esta mujer que...
6: Te voy a regalar a mi hermana, ¿eh?
3: Ah, sí, pues nos di cómo, claro, se llama tu hermana. ¿Cómo se llama tu hermana?
6: Rosa, perdón.
3: Rosa. Pues se lo vamos a dedicar a Rosa y te lo dedicamos también a ti, Hasana.
4: Yo creo que se ha despertado su pareja, ¿eh?
3: Es posible. Pues os mandamos un abrazo a todos los que estéis ahí. Hasana, gracias por llamarnos al despertador y gracias por los agradecimientos. Yo sé que suena redundante, pero gracias por las gracias.
6: Quito la radio, que no tenía...
3: Puedes hacer lo que te apetezca a partir de ahora, eres libre. Ellos no, ellos siguen aquí compartiendo momentitos con nosotros. Gracias, Hasana. Y nosotros lo que vamos a hacer va a ser, porque ya llega el momento, porque yo sé que ella se lo trabaja mucho y está preocupada, Ayer se estrenó una serie en Movistar Plus, se llama Se tiene que morir mucha gente, de Victoria Martín. Pudimos ver algunos capítulos, te digo yo, que es divertida, que es entretenida, que la tienes que ver, la tienes que disfrutar. Y Tatiana Muñoz se acercó hasta la premiere para hablar con las actrices y los creadores, los principales. Adelante.
0: Tres amigas que se conocen desde el colegio, 20 años aguantándose. Y a día de hoy no se soportan mucho. De eso va, se tiene que morir mucha gente. Macarena García, ¿nerviosa?
7: Sí.
0: ¿Cómo ha sido prepararte este papel de desquiciada?
7: Pues mira, con muchos ensayos. Ensayamos yo creo que todas las escenas.
0: ¿Qué es lo que más te desquicia de estar con una amiga? Eso que no soportas.
7: Me viene algo muy, muy así como la impuntualidad. Que yo últimamente soy un poquito más impuntual que antes, ¿eh? Te diré.
0: Victoria Martín, una de las directoras de Se tiene que morir mucha gente. ¿Quién se tiene que morir?
8: O sea, yo creo que es una frase que a veces como que resuena en nuestra cabeza y la decimos mucho para adentro. Y el personaje protagonista que hace Ana Castillo es que todo el rato está como en esa espiral de odio y destrucción.
0: La amistad es básicamente de lo que trata toda esta serie. ¿Qué te desquicia a ti de tus amigas?
8: Que es que se ha quedado con tus amigas y traen al novio. Por favor, hemos quedado nosotras y no quiero delante de Ricardo contar mi colonoscopia.
0: Ana, ¿qué tal en Cannes?
9: El proyecto al que le pones tanto cariño tenga un reconocimiento así de bonito, fue increíble.
0: ¿Y la fiesta de después? ¿Hasta qué hora estuviste?
10: Yo estuve hasta las 4 o así.
9: Bastante bien, ¿no?
0: Estamos con Amaral, que tiene un papel fundamental en esta serie. ¿Cuál es?
11: Nosotros hemos hecho una canción para una de las escenas que es muy potente.
0: ¿Pero aparecéis en pantalla?
12: Bueno, es sorpresa.
11: Es posible.
0: ¿Qué es eso que os desquicia de vuestros amigos?
12: A mí que lleguen tarde.
11: Pues está para hablar.
0: Victoria, yo te digo que si tú quieres una buena promoción de esta serie, tienes que venir a Radio Nacional a las 4 de la mañana.
8: Yo voy.
0: ¿Vienes? ¿Cuándo te viene bien?
8: Cuando queráis, pero yo voy. Lo digo en serio, ¿eh?
0: ¡Que me mato! ¡Gorka, apunta!
3: Y 53 de la mañana, 4:53 en Canarias. Mandamos muchos besos a toda la gente que ha hecho esta serie, que tenemos amigos allí. Venga, que tenemos un último tema, nos da tiempo.

0: Sí. ¿Qué tenemos que decir del Papa, Tatiana?
1: Bueno, tenemos que decir que se ha sumado al gesto viral de la generación alfa. Durante la audiencia pública del domingo, saludó a los jóvenes que le esperaban con el gesto 6-7, que para quien no lo sepa es como más o menos. Varios asistentes comenzaron a hacer con las manos el conocido gesto y León XIV no dudó en imitarlos entre sonrisas. Esto pues desató los aplausos y también las reacciones en redes sociales.
0: Sonia, tú que lo sabes todo de antes y de ahora, ¿qué es el 6-7?
2: Pues 6-7 es como eso, más o menos, chavales. Entonces, a mí lo que se me ha ocurrido es, pues ya que va a venir a España el Papa Leone, pues que aprenda un poco las expresiones de los chavalillos de aquí, ¿no? Entonces, por ejemplo, él va a aterrizar en Madrid.
0: Ajá.
2: Él aterriza en Madrid. En cuanto ponga un pie en Barajas, que diga, bro, hace un tiempo de locos, por ejemplo.
0: Oye.
2: Eso significa hermano, no de sangre, hace muy buen tiempo.
0: Claro.
2: Luego, por ejemplo, hay la cola de los feligreses, ¿no? Están ahí todos esperando a que Papa Leone les salude y tal. Y de repente, pues por tiempo, hay muchos que se quedan sin saludo de Papa Leone.
0: Bueno.
2: Pues él puede decir, no me funéis.
0: Que parece ser que va a presentar cierto evento Cristian Gálvez, van a presentar Cristian Gálvez y Patricia Pardo.
3: Es verdad.
0: Se lo han currado un poco, ¿eh?
4: Hombre, si estamos, porque últimamente van todos los días a hacer la primera comunión, para esta gente en sus programas. Porque, madre,
0: ¿a ti te gustaría hacer algo con el Papa?
4: Mira, León, porque yo, la que ya viene el Papa. Yo realmente, pues no creo que me llamen, pero si me llaman, pues todo bien. Vamos, yo le pongo el Papa móvil, yo me lo llevo por la calle, pues
0: claro.
4: Todo eso.
0: ¿Qué
4: claro.
0: exigencias podría tener el Papa, Piti?
4: Hombre, a ver, no sé, pues unas casullas limpias, agua de azahar en todas las habitaciones, se
0: es
4: me
0: así.
4: Ocurre.
0: ¿Tú crees que el Papa
4: Hombre,
0: León
4: yo a este le veo poco exigente, yo creo, pero bueno, no sé.
0: No está dando mucha guerra, la verdad.
4: Hombre, bueno, últimamente se está metiendo bien donde se tiene que meter. Que yo
3: tiene
4: creo
3: que pedir cositas.
0: Ha despertado.
3: Yo cuando estaba en los Salesianos de Menorca, de Ciudadela, imagínate.
0: Wow. ¿Volvemos a Barcelona?
3: ¿Eh?
0: No, en Ciudadela, en Menorca, perdón.
3: Yo tenía un profesor de inglés,
0: ¿sí?
3: Que tenía muy buen pelo, porque llevaba peluquín.
0: Claro.
3: Que le traían las naranjas de Ecuador.
0: Cuidado.
3: Imagínate, pues, el Papa.
4: Imagínate tú, si el profesor.
3: Si el profesor de inglés de un pueblo de Menorca.
4: Vamos, yo si fuera Papa pediría de todo.
0: Sí, ¿qué pedirías?
4: Hombre, pues yo pediría, por ejemplo, que me entallaran mucho las sotanas.
3: Tú, ¿vale? Serías el primer Papa con corsé.
4: Hombre, por supuesto. Yo lo que veo todo. Es que a mí me gusta mucho ese tipo de imaginería, pero yo la llevaría un poquito más a otro terreno. Porque ten en cuenta de que yo soy muy fan de Madonna. Entonces, imagínate tú lo que yo haría con todo eso. Pero bueno, solo os lo dejo a la imaginación.
3: Ateo puro, ateísmo puro.
4: Yo creo que todavía estoy a tiempo de pasar el seminario y pasar todo, hacerme cardenal o ese puro. Pura.
2: Y te da tiempo a Papa todavía.
4: Ahí,
2: los papas siempre
4: pura,
2: se nos
0: estamos
2: mayores.
0: Metiendo en terreno pantanoso a lo mejor y no nos hemos enterado.
4: No, porque estamos hablando solo de vestuario.
0: Ah, bueno, o sea, eso es así. Está
4: ese púrpura, a mí es que fíjate tú con esta carita, el púrpura.
0: El púrpura te pega
2: siempre
0: mucho.
2: Siempre llama
0: Y no es el primer. A ver, que no nos pisemos.
4: A que tengo rasgos de Papa.
0: Eres un poco Papa, pero sí. Yo te veo, ¿eh?
3: Y no es el primer cardenal que te han hecho.
4: Hombre, eso también es verdad. Y también le damos cuantas hostias.
3: Sí, y un beso al programa Alborada. Está muy bien.
4: Viva Alborada.
0: Subimos el volumen, ¿eh?
3: Un beso rápida a mi hermana, porque hoy es San Virginia.
4: Hoy San Virginia.
3: Y mira que tampoco hay tantas, ¿eh?
0: Claro.
3: San Virginia es hoy. Un beso que nos escucha siempre cuando limpia la casa.
0: Virginia, un besito y muchísimas felicidades. Bueno, tampoco muchísimas felicidades, no, porque es el santo, tampoco tiene tanto mérito, ¿no?
4: Hombre, pero está muy bien darle muchísimas felicidades siempre a la gente.
0: Pues Oscar, felicidades a ti, Piti, por todo.
4: Gracias.
0: Lo que nos has traído. Gracias.
4: Una maravilla todo, ¿eh?
0: Yo sé que te gusta.
4: O sea, no paro de crear.
0: Torito,
3: muchas gracias por tu laringe prodigiosa.
0: Bueno, y no has visto nada. Sonia Manga.
1: Muchas gracias.
0: Y Tatiana Muñoz, thank you very much.
1: Thank you very much a ti y a todos.
0: ¡Hala! Que llega Juan.
3: ¿A todos?
0: Venga, estoy despidiendo. Es que de verdad, me voy a enfadar un día.
3: No.
0: ¿Qué? 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Mañana a las 4 volvemos aquí contigo. ¡Gracias! ¡Adiós!
3: ¡Bravo!

0: Son las 6, las 5 en Canarias.
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0: ¿Qué tal? Muy buenos días, amiga, amigo oyente. Una oleada de indignación recorre un buen puñado de cancillerías occidentales esta mañana. Incluso llega la marea a la administración norteamericana, que ha protestado. Este es su sonido. El ministro de Seguridad Nacional de Israel, el supremacista judío Ben-Gvir, ese que celebra cumpleaños con tarta coronada con orca, saluda bandera en mano a un grupo de activistas de la flotilla de apoyo a Gaza, esposados, humillados, arrodillados, maltratados por su policía, diciéndoles que así trata Israel a los partidarios del terrorismo. Hay españoles, italianos, polacos, irlandeses, hasta estadounidenses. Y como este tipo, insisto, gobierno de Israel, se mueve con la impunidad de quienes se creen superiores y pueblo elegido, pues lo ha colgado el tío en redes sociales y ha desatado la ira de Occidente. Hasta la de su propio gobierno. Fíjese usted, el primer ministro Netanyahu, que se conmueve, como todo el mundo sabe, ante los asesinatos de palestinos, dice que esto no refleja los valores de Israel. Italia, Canadá, Polonia, los gobiernos de los nacionales allí humillados han puesto el grito en el cielo. No está mal. No está mal en este momento en que parecemos anestesiados ante las matanzas, violaciones reconocidas y saqueos a palestinos de Gaza y Cisjordania. Han tocado a los nuestros y eso provoca crisis mundial. ¿Hasta dónde? Bueno, está por ver. España, que no es precisamente de los países que se calla ante los abusos de Israel, ha llamado también a consultas a la representante diplomática israelí. Inaceptable, dice Sánchez, que es, y pedirá sanciones desde la Unión Europea. Aquí seguimos con la conmoción Zapatero, que tiene largo recorrido y ahora iremos a ella, pero es que en el mundo están pasando cosas que van definiendo la crisis presente. La última es que Estados Unidos, que ha iniciado contactos con Cuba con voluntad de cambio, dice, bueno, cambio la dirección que quiere Trump, ha puesto sobre la mesa una acusación muy grave hacia el expresidente cubano Raúl Castro, el hermano de Fidel. Todd Blanche, fiscal general de los Estados Unidos, que es como el ministro de Justicia.
1: Hoy anunciamos la presentación de una acusación formal contra Raúl Castro y otras personas por conspiración para asesinar a ciudadanos estadounidenses.
0: Vaya, primero Maduro, ahora Castro. Blanche se refiere al derribo de aviones de una organización de apoyo a la oposición cubana en el año 1996, en el que murieron 4 personas. Así está el mundo. Así está el mundo mientras el nuestro sigue discurriendo por el caso Zapatero, con un cambio nada menor. Ya se veía ayer a media mañana, ya se confirma a lo largo del día. Ya nadie habla de Laufer. Ya nadie acusa a la justicia de prevaricar porque es conservadora y va contra la izquierda y el discurso con el que algunos recibieron la investigación al expresidente. No. Los 85 folios del auto de la Audiencia Nacional contienen indicios como para haber cambiado las miradas de Podemos, Compromiso, el Partido Comunista.
2: No pinta bien el auto.
3: Soy prudente porque realmente no lo sé. Parece que no está tan claro que haya Laufer.
4: Lo primero que es necesario en este país es regular bien todas las actividades de los expresidentes del gobierno. Esa es una cosa que está clarísimo. Y segundo, desde luego, si se ha cobrado cantidades por gestiones políticas, eso es un delito.
0: Hasta alguien como Gabriel Rufián, que envió el martes este mensaje a los jueces.
5: Yo sí que tengo un mensaje para los jueces, o según qué jueces de este país. El PP ya gana elecciones. Ya está ganando las elecciones autonómicas de forma continuada. No hace falta que hagan política, ¿eh?
0: Ayer, leído el auto, cambió el rumbo, confesando su propia decepción. Literalmente dijo estar jodido.
6: ¿Dónde acaba el lobismo y empieza el tráfico de influencias? ¿Dónde? Si esto es verdad, si esto es verdad, es una mierda. Es una mierda. Si esto es mentira, es una mierda aún mayor.
0: Ahora, he escuchado esto, que es evidente que es un cambio, la situación política no va a cambiar. Por mucho que el Partido Popular, que rechaza la propuesta de Vox de presentar moción de censura al no salirle los números, llame a los socios de investidura a reaccionar.
7: Hoy tienen los mismos motivos elevados a la enésima potencia para dejar caer al gobierno. Si esto es así, es evidente que puede haber un cambio de gobierno en España. Si los socios siguen siendo cómplices de la corrupción y, por lo tanto, siguen siendo corresponsables del ambiente de corrupción que vivimos en España, esto lo tienen que responder los socios.
0: Pedro Sánchez dejó claro ayer en el Congreso su apoyo a Zapatero. Y después, durante toda la jornada, siguieron en la línea sus ministros. Desde el vicepresidente Carlos Cuerpo.
2: Por supuesto, un total respeto y colaboración, en este caso con las autoridades judiciales. Señalar también la importancia de la presunción de inocencia en este tipo de casos y la importancia también de que el mismo, en este caso, presidente Zapatero, pueda defenderse de las acusaciones que le hacen.
0: A la portavoz, Elma Saiz.
8: Confianza en la justicia y confianza en el presidente Zapatero. Hay un principio fundamental de nuestro ordenamiento jurídico, que es el de la presunción de inocencia, respeto absoluto a la justicia, pero insisto, también confianza en el presidente Zapatero.
0: Confianza y presunción de inocencia. En eso sigue el gobierno. Ahí se mantiene también el Partido Socialista. No hay novedades esta mañana, solo la constatación de que la vida pública española, desde cualquier perspectiva que se mire, sigue aguantando la respiración a la espera de lo que pueda traer de nuevo el que acaso sea el más sonoro y para muchos inesperado caso de investigación sobre corrupción en la España presente. Son las 6 y 6, 5 y 6 en Canarias. El deporte, un nombre propio. El entrenador español Unai Emery, que consigue su quinta Europa League tras la victoria de Aston Villa por 0-3 ante el Friburgo. Juan Martín, buenos días.
9: ¿Qué tal, Juanra? Buenos días. Contaba con tres Europas League al frente del Sevilla, otra más con el Villarreal, pues hay que sumar la de este miércoles que ha conseguido en Estambul con el conjunto inglés.
10: Estoy muy contento, sobre todo porque tengo suerte de estar en grandes clubs que me han enseñado a querer esta competición, a luchar por ella, y jugadores buenos que, como hoy, han demostrado el compromiso a trabajar.
9: Fíjate cómo lo han debido de celebrar, porque es el primer título en el Aston Villa en 44 años.
0: Sí, hay tres entrenadores españoles que pueden ganar en competiciones europeas.
9: Claro, ¿eh? Uno seguro, porque en la Champions va a estar Arteta contra Luis Enrique, con lo cual ahí hay premio seguro. Y luego, evidentemente, la Conference con nuestro Rayo, que está ahí Íñigo Pérez también al frente, que va a batallar el conjunto madrileño para, oye, conseguir el primer título.
0: Vamos bien de entrenadores, ¿eh? Somos serios en eso.
9: Oye, eso da cierta nota y cierta calidad del nivel de los entrenadores españoles en Europa. Y eso, como decimos, en la Europa League, porque la Champions, el PSG precisamente, de Luis Enrique, que perfila los últimos detalles para la final del sábado de la semana que viene, la Champions en Hungría. Esta mañana, el día de los medios del Arsenal, vamos a ver que nos cuentan. Más cerca de nosotros, el Barça ya se encuentra manos a la obra para buscar sustituto a Lewandowski, así lo confirmaba Deco tras la cena de celebración de anoche en el Club Azulgrana. En el Real Madrid, Enrique Riquelme tiene que informar hoy, por tema burocrático administrativo, de si se presenta a las elecciones a la presidencia en un plazo que, como decimos, se cierra el sábado. Y en ciclismo, el español Enric Mas peleó hasta el final por la victoria en la undécima etapa del Giro de Italia que consiguió al sprint el ecuatoriano Jonathan Narváez.
0: Gracias, Juan.
9: Hasta ahora.
0: Hasta dentro un rato. Ahora el tiempo, situación, previsión para hoy. Jacob Petrus, buenos días, Jacob.
11: Buenos días, prosigue la escalada de temperaturas en España. Todavía no hemos tocado techo, pero hoy ya alcanzaremos hasta 34 grados en Zaragoza o en Toledo, hasta 37 en Sevilla o hasta 38 en Badajoz. Pero es que incluso rebasaremos los 30 también, por ejemplo, en el interior de la cornisa cantábrica. Un día caluroso, plenamente veraniego, en el que habrá muy pocas incidencias en el cielo. Por un lado, esta mañana, bastantes nubes bajas en Galicia, en el Cantábrico, así como en algunos puntos del Mediterráneo. No descartamos que incluso pueda producirse alguna llovizna a primeras horas, especialmente entre las Islas Baleares, Cataluña y la Comunidad Valenciana. En el estrecho, con vientos de levante cada vez más intensos, que hoy llegarán a soplar con algunas rachas intensas, y en zonas de montaña del norte peninsular con nubosidad de evolución, sin descartar algún chubasco en puntos de los Pirineos o de la cordillera cantábrica. En las Islas Canarias, con algunas nubes en el norte y con calima, que también se dejará ver en el suroeste de la península, y pendientes de que la subida de temperaturas toque techo durante este viernes para bajar un poquito el sábado, volver a subir el domingo y mantenerse hasta mediados de la semana que viene.
0: Bueno, pues a las 6:59 en Canarias vamos a los detalles, ampliación también de las noticias de este jueves 21 de mayo con Lara Hermoso. Muy buenos días, Lara.
12: ¿Qué tal? Buenos días. Alberto Núñez Feijóo no cierra la puerta a presentar una moción de censura a Pedro Sánchez. La imputación del expresidente José Luis Rodríguez Zapatero por liderar presuntamente una red de tráfico de influencias con las que se habría embolsado comisiones millonarias es el detonante. Pero en el PP también saben que las cosas no dependen de ellos, sino de los socios parlamentarios de Sánchez.
7: Hoy tienen los mismos motivos elevados a la enésima potencia para dejar caer al gobierno. Si esto es así, es evidente que puede haber un cambio de gobierno en España. Si los socios siguen siendo cómplices de la corrupción y por lo tanto siguen siendo corresponsables del ambiente de corrupción que vivimos en España, esto lo tienen que responder los socios.
12: No lo cita Feijóo, pero quien mira es a Junts, cuya portavoz Miriam Nogueras guarda estos días un curioso silencio evitando fijar postura. Ya saben que Zapatero ha negociado personalmente con Puigdemont en Suiza. Y al PNV también mira al PP, pero los acuerdos que los nacionalistas vascos mantienen con los socialistas en Euskadi dificultan el acercamiento a una eventual moción de censura, que contaría además con el concurso de Vox, y los jeltzales ya se han declarado incompatibles con los de Abascal en cualquier ecuación. En cualquier caso, la portavoz del PNV en el Congreso, prudente este miércoles, Maribel Vaquero.
13: Voy a decir lo mismo que dije ayer, nos mantenemos a la espera. La instrucción está en un inicio, por lo tanto vamos a ver cómo se desarrollan los hechos.
12: Los socios quieren escuchar las explicaciones de Zapatero, que tiene que declarar el próximo 2 de junio, ya lo saben, en la Audiencia Nacional, y les gustaría que fuera antes de esa fecha ante la prensa. También algunos sectores del PSOE, donde crece la preocupación tras leer el auto de imputación que firma el juez Calama. Aunque en público Pedro Sánchez ha cumplido el guión previsto, defensa férrea de la presunción de inocencia.
14: Toda la colaboración con la justicia, toda, todo el respeto a la presunción de inocencia y todo mi apoyo al presidente Zapatero.
12: No apoya a Sánchez al expresidente, pero lo hace sin mencionar las acusaciones de la justicia, la de que habría influido sobre administraciones públicas para facilitar el rescate de la aerolínea Plus Ultra o su supuesta intervención directa en una estructura de compraventa de petróleo, divisas, acciones y oro. En Moncloa esgrimen que el auto de imputación no aporta ninguna prueba documental, eso en privado, en público, de lo que tira el jefe del Ejecutivo para defender a Zapatero es de su legado.
14: El presidente Zapatero extendió derechos y libertades, nos sacó de una guerra ilegal en Irak y acabó con ETA, señoría. Eso es lo que hizo el presidente Zapatero cuando estuvo gobernando en este país.
12: Y en el hemiciclo las explicaciones se le quedaban cortas hasta a Gabriel Rufián, al portavoz de Esquerra.
6: Si esto es verdad, es una mierda. Es una mierda. Si esto es mentira, es una mierda aún mayor. Que hemos visto muchas veces. Demasiadas veces. Pero merece una respuesta.
12: Por la tarde, Rufián ahondaba en esa idea en una conferencia en la que ha dado la campanada, nunca había sido tan claro, se ofrece a encabezar una lista unitaria de las izquierdas, las soberanistas y las españolas.
15: Si yo puedo ayudar a que haya una confluencia o un espacio de unión para maximizar resultados electorales entre las formaciones políticas soberanistas y las formaciones políticas españolas, sea como sea, siendo yo el cabeza de lista, pa'lante.
12: Esa idea de unir a las izquierdas bajo un mismo paraguas no cuenta con el beneplácito de su partido, de su formación de Esquerra Republicana, que insiste en que concurrirá con sus siglas en las cuatro provincias catalanas. Rufián asegura ahora que no romperá su carnet de militante, pero...
15: Una cosa es que no me vea de Esquerra Republicana y otra cosa es que me presente por Esquerra Republicana, ¿eh? Son dos cosas muy diferentes. Yo no voy a volver a presentarme por Esquerra Republicana si no hay unas condiciones de... Si no hay unas condiciones.
12: Rufián, seguro que lo recuerdan, comenzó a agitar las aguas hace varios meses cuando se sentó con el diputado de Más Madrid, Emilio Delgado, y puso sobre la mesa la idea de que las izquierdas dejaran de hacerse la competencia en una misma circunscripción. Delgado, que también lo hizo motu propio, sin contar con su partido, pero que ahora firma la paz con Mónica García. Su último enganchón venía a cuenta de la intención de la ministra de ser candidata en las próximas elecciones madrileñas. Laura Rodríguez, España. ¿Qué tal? Buenos días.
16: Buenos días. El apretón de manos de Mónica García y Emilio Delgado se ha materializado en una lista única con la que Más Madrid concurrirá a sus primarias y que, según fuentes del partido, tiene el visto bueno de todas sus sensibilidades. La ministra de Sanidad será la candidata a presidir la comunidad. Manuela Bergerot será la número 2 y Emilio Delgado el número 3. El portavoz adjunto en la Asamblea renuncia a competir con García por la candidatura a la presidencia regional, pero garantiza su salto al Congreso. En las próximas elecciones generales estará en las listas de Más Madrid a la Cámara Baja, junto a la diputada Tessidi y el portavoz del Ayuntamiento, Eduardo Rubiño. Con este acuerdo, Más Madrid pone punto y final a más de un mes de crisis interna con enfrentamientos públicos entre las dos cabezas más visibles del partido, desde el que aseguran haber salido fortalecidos.
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12: Cuba lleva meses sumida en un caos agudizado por el bloqueo petrolero impuesto por Donald Trump. El presidente de Estados Unidos ha repetido que puede hacerse con el control de la isla casi de inmediato. Y en las últimas horas Washington ha dado un paso de gigante al imputar a Raúl Castro por el derribo de dos aviones hace 30 años una acción en la que murieron 4 personas. Que lo haga ahora, cuando Castro está fuera del poder y con 94 años, lleva muchos a pensar en la operación que a primeros de año llevó a la captura del presidente venezolano Nicolás Maduro. Vamos a Washington, corresponsal María Carou.
16: El gobierno de los Estados Unidos aumenta la presión sobre el régimen cubano, imputando a uno de sus símbolos, a Raúl Castro. Acusan de asesinato e intento de homicidio por haber ordenado presuntamente abatir 2 avionetas que hace 30 años sobrevolaban el mar entre Florida y Cuba. Fallecieron 4 personas. Esta imputación es un movimiento similar al que Donald Trump hizo con Venezuela, incriminando a Nicolás Maduro para justificar después llevárselo del país. Un movimiento que llega en un momento de máxima presión sobre Cuba, con las amenazas de tomar la isla, el embargo, las sanciones, y que viene acompañado de un videomensaje en español del secretario de Estado.
18: Pero el presidente Trump ofrece una nueva vía entre Estados Unidos y una nueva Cuba.
16: En el que Marco Rubio presenta a Trump como el garante de que Cuba puede incorporarse al capitalismo. Raúl Castro tiene 94 años. El actual presidente cubano, Miguel Díaz-Canel, asegura que su imputación no tiene base jurídica, que es solo una excusa para justificar una agresión militar a su país.
12: Estados Unidos, gracias María, que en las últimas horas ha salido en apoyo del presidente boliviano Rodrigo Paz. El secretario de Estado, Marco Rubio, asegura que no tolerarán un golpe de Estado, porque eso es lo que entiende la administración Trump, que está sucediendo en el país tras varias semanas de protestas que reclaman la renuncia del presidente. Pero Paz no retrocede. Beatriz Diaño, cuéntanos.
19: Rodrigo Paz resiste a 3 semanas de protestas contra sus planes económicos, que dejan ya 4 fallecidos, además de escasez de alimentos, medicamentos o combustible. En medio del estallido, el dirigente anuncia una reestructuración del gabinete y, aunque tiende la mano al diálogo, manda un mensaje al expresidente Evo Morales, que lidera una facción de la protesta.
20: A los vándalos y a aquellos que tienen deudas con la justicia, tarde o temprano tendrán que llegar a la justicia.
19: Presionado, el Ejecutivo ha llevado esta crisis a la Organización de Estados Americanos, donde ha denunciado intentos de desestabilización. El principal señalado es Evo Morales, quien a su vez denuncia al gobierno por persecución política. El exdirigente tiene una orden de captura por no responder a la justicia por un presunto caso de abuso a una menor durante su mandato. Mientras, las reivindicaciones de los bolivianos en contra de un combustible importado de mala calidad, bajos salarios o una ley de tierras quedan empañadas entre reclamaciones de tinte político. Por su parte, el secretario de Estado de Estados Unidos, Marco Rubio, ha apoyado incondicionalmente al gobierno de Rodrigo Paz.
12: Y entre tanto, al otro lado del mundo, en Pekín, se han visto las caras Vladimir Putin y Xi Jinping. Ambos mandatarios han firmado una declaración conjunta en la que piden diálogo en Irán y condenan los ataques de Estados Unidos e Israel. Pero el presidente ruso ha abandonado ya el país sin ni siquiera ofrecer la tradicional rueda de prensa cuando visita una nación extranjera. María Ulate, hola, buenos días.
21: Hola, buenos días. Sí, Xi Jinping y Vladimir Putin aprovecharon la cumbre bilateral para pedir el cese inmediato del conflicto en Oriente Medio y la reanudación de las negociaciones diplomáticas. Ambos se mostraron de acuerdo en buscar una solución a la guerra de Ucrania, que para Putin es la expansión de la OTAN hacia sus fronteras. Pero si de algo ha servido este encuentro, es para visibilizar el buen estado de las relaciones ruso-chinas. Las relaciones entre China y Rusia han alcanzado un nivel verdaderamente sin precedentes, decía Vladimir Putin. Continúan desarrollándose independientemente de la situación global actual y constituyen un modelo para la construcción de relaciones entre países y pueblos. Para Xi Jinping, lo importante es que los dos países se adhieren a los principios de no injerencia y no confrontación, al fomento del respeto mutuo, igualdad, confianza y a un sistema multipolar que permita construir un nuevo concepto de las relaciones internacionales. Pero a pesar de la buena sintonía, Putin no consiguió cerrar el futuro proyecto Siberia 2, que tiene como objetivo exportar 50.000 millones de metros cúbicos de gas ruso a China.
12: El acceso a la vivienda, los problemas para pagar un alquiler o comprar una casa siguen siendo uno de los principales quebraderos de cabeza de los españoles. Hoy hay una reunión entre gobierno y comunidades con un punto en el orden del día: hablar del reparto de los 7.000 millones de euros del Plan Estatal de Vivienda. Blanca Pascual, buenos días.
1: Hola, buenos días. El ministerio que comanda Isabel Rodríguez confía en alcanzar un acuerdo con todas las comunidades autónomas para repartir esos 7.000 millones de euros siguiendo los criterios del anterior plan. El Estado va a asumir el 60% de la inversión prevista y las comunidades el resto, pero en esta ocasión supone un mayor esfuerzo para los gobiernos regionales, ya que antes solo aportaban el 25%. De esos 7.000 millones, el triple que el anterior plan, las comunidades gobernadas por el Partido Popular aspiran a gestionar 5.000. Muchas han mostrado sus dudas sobre las condiciones del plan y se han reservado hasta el último momento aclarar el sentido de su voto. Solo Galicia se ha mostrado claramente a favor del sí. Madrid, la más crítica, asegura que invade competencias y que haces o lo que quiere el gobierno o no hay dinero. El plan destina 4 de cada 100 euros a incrementar la oferta de vivienda disponible y además la blinda para evitar que se especule con ella. Otro 30% tiene como fin la rehabilitación del parque residencial y asistente y otro 30% son ayudas destinadas a la emancipación juvenil, reducción de la tasa de esfuerzo financiero y la intervención en las zonas tensionadas de alquiler.
12: Poco más de 10 minutos, gracias Blanca, ha durado la reunión entre la Consejería de Educación del Gobierno Valenciano y los sindicatos educativos, que no aceptan la propuesta del Ejecutivo y mantienen la huelga indefinida. Aguantan el pulso y amenazan con la dimisión de 300 directores de institutos y colegios como medida de presión. Valencia, Lorena Mayordomo.
3: La Consellería de Educación está dispuesta a seguir negociando con los sindicatos educativos, pero sin imposiciones. Carmen Ortiz ha puesto en duda además los resultados de la consulta, que apuntaba que casi el 80% de los docentes ha dicho no a la oferta planteada. Ha lamentado además que hayan rechazado hasta la subida salarial de 200 euros brutos más al mes.
22: Si se aplicara esa subida salarial, estarían entre los mejores pagados de todo el territorio nacional. Además, también he destacado que UGT y Comisiones Obreras en Cataluña firmaron un acuerdo que no era tan bueno como el que está recogido en el acuerdo.
3: Los sindicatos siguen reclamando la bajada de ratios, mejoras salariales y más plantilla. Lauren Bárcena, presidente de AMPE, Marc Candela, de STPB.
23: Ha sido unánime lo que los 5 sindicatos le hemos dicho a la administración, y es un no a ese acuerdo.
24: Que s'ha alçat ella de la mesa, perquè nosaltres el que li hem demanat és que volem reobrir la negociació.
3: La última reunión entre las partes en la tarde de ayer duró poco más de 10 minutos.
12: Jonathan Andic va a defenderse. El equipo legal del hijo del fundador de Mango analiza ya los 1.400 folios del sumario que han llevado a Andic a ser imputado por el homicidio de su padre. Isaac Andic falleció, recuerden, en diciembre de 2024, cuando compartía excursión con su hijo en la montaña de Colbató, y los Mossos no creen que fuera un accidente. Vamos a la capital catalana. Laura Monil, cuéntanos.
25: Sí, la defensa del hijo del fundador de Mango, Jonathan Andic, pedirá repetir la declaración en cuanto se haya analizado las más de 1.400 páginas del sumario. Sostienen que intentarán rebatir los indicios de los Mossos d'Esquadra en considerar que las pruebas no son concluyentes. Jonathan Andic, recordamos, quedó en libertad provisional este martes tras pagar una fianza de 1 millón de euros. Aún así, en la interlocutoria, la jueza apunta hasta 7 indicios contra el hijo del fundador de Mango, entre ellos una supuesta obsesión con el dinero, contradicciones en sus declaraciones y una mala relación familiar. Además, sostiene que habría planificado la muerte de su padre, Isaac Andic, durante una excursión a Collbató en diciembre de 2024, ya que habría visitado la zona en 3 ocasiones en los meses previos al accidente. La familia, de su parte, insiste en la inocencia de Jonathan Andic y niega que existiera ningún conflicto por el testamento o la fortuna familiar.
12: 27 años de cárcel, esa es la condena que la Audiencia Provincial de Vitoria ha impuesto al marido de Mayalen Mazón por asesinarla cuando estaba embarazada de mellizas, unos hechos que ocurrieron en 2023. La acusación particular cree que al agresor le ha salido muy barato este crimen machista. Chemi Quintana, egunon, buenos días.
26: Egunon, buenos días. Sí, la acusación particular pedía 45 años de cárcel y no oculta su malestar con esta sentencia. Begoña Piris es abogada de la Asociación Clara Campoamor.
27: Le ha salido muy barato. El número de años que va a pasar en prisión con esta sentencia nos parece inadecuado, nos parece insuficiente.
26: Critican que la magistrada valore el asesinato y los 2 abortos como una unidad, ya que le ha restado 18 años de cárcel al autor de este crimen machista.
27: Hay otras interpretaciones posibles. Existe jurisprudencia que respaldaría esas otras interpretaciones posibles. La que se ha adoptado es la más favorable para el asesino y nos parece indignante.
26: También lamentan la pena mínima por el abandono de la niña de 2 años que pasó 18 horas sola junto al cadáver de su madre.
27: Hay un valor didáctico de las sentencias que dicen estas conductas no son tolerables y como no las toleramos reciben una respuesta y es una respuesta contundente. A nuestro juicio en este caso falta esa contundencia.
26: Todas las partes disponen de 10 días para recurrir esta sentencia.
12: Si son víctimas de violencia machista, denuncien el 016, es gratuito, está disponible las 24 horas del día y no deja rastro en la factura. Son las 6:25, las 5:25 en Canarias. Margaret Atwood ha sido distinguida con el 3er Premio Internacional de Poesía Joan Margarit, un galardón que le ha entregado el rey Felipe VI en la Universidad de Toronto, en Canadá, país natal de Atwood. El jefe del Estado ha agradecido a la escritora canadiense algo valiosísimo, que nos haya enseñado, a través de sus obras, de sus libros, a leer nuestro tiempo. Enviada especial a Canadá, Lucía Yeste, ¿qué tal? Buenos días.
0: Buenos días, poeta, novelista, crítica literaria, activista política canadiense conocida por sus críticas a Trump, Margaret Atwood ha recibido de manos del rey el premio Joan Margarit de Poesía en la Universidad Victoria de Toronto. Atwood, comprometida defensora de los derechos de la mujer, es mundialmente conocida por su novela El cuento de la criada, pero también es autora de poemas como Los desastres de la guerra, que ella misma ha leído en esta ceremonia, donde ha defendido la poesía como un acto de libertad y esperanza. Y necesitamos más, dice Atwood, la poesía cuando parece más imposible, en las horas más oscuras, en tiempos de tumulto, incertidumbre y miedo, en tiempos de fe vacilante. Felipe VI, que en Oviedo en 2008 ya le entregó a Atwood el premio Príncipe de Asturias de las Letras, le agradecía habernos enseñado a comprender mejor el mundo a través de su literatura.
2: Dear Margaret, we would like you to receive this prize as a sign.
0: Querida Margaret, me gustaría que reciba este premio como un signo de gratitud por enseñarnos a leer mejor, cómo leer nuestro tiempo, cómo leer nuestras sociedades y cómo leernos a nosotros mismos. Este jueves el rey volverá 42 años después al Laffey College, donde estudió el equivalente al COU y donde se encontrará con sus antiguos compañeros que le apodaron entonces Flip.
12: ¿Cómo te llamaban a ti en el instituto, Lucas?
4: No me llamaban.
12: No te llamaban, no. O sea, ibas poco, ¿no? Ya se te nota. Acuérdate de ir hoy a la compra, ¿eh? Que no me has traído el plátano.
4: Sí, es verdad, es vale, verdad. Venga. Pero ya, mañana ya sabes que no vengo, entonces tendrá que ser el lunes.
12: Bueno, pues el lunes 2. Venga, hasta luego,
4: pero
12: Lucas.
4: Pero tienes los cereales.
12: Menos mal, porque si no, a ver qué desayuno.
4: Los tienes encima de la mesa. Ala. Hasta luego, Mari Carmen. Es momento para los cereales del Lar Hermoso y la buena noticia de la mañana con Marina Corredor. Buenos días, Marina.
5: Muy buenos días.
4: Porque en México la mariposa monarca oriental ha empezado a mostrar signos de recuperación. Eso es
5: sí.
4: Bueno.
5: Sí, en su última hibernación, la que corresponde al invierno de 2025-2026, esta especie ha aumentado su población en un 64%. Son datos que ha ofrecido la organización WWF México. Estas mariposas son además grandes polinizadoras y recorren cada año miles de kilómetros desde Estados Unidos y Canadá hasta los bosques mexicanos. Desde los años 80 su población ha disminuido en más de un 80% a causa del cambio climático, el uso de pesticidas y la reducción del suelo forestal. Este aumento de población responde también a una importante labor de conservación, así como mejores condiciones climáticas en los últimos años. También se ha hecho un esfuerzo para poder proteger los hábitats forestales de estas mariposas, que están creando buenas condiciones para que puedan sobrevivir y reproducirse.

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1: Ay, este es el gallego, ¿cómo se llama?
2: Joel López.
1: Eso es, Joel López. ¿Qué pasa? ¿Tiene nuevo disco?
2: Sí, salido el mes pasado, el mes de abril. Y está ahora mismo de gira porque estrenó ese disco Oniria Popular y este verano va a estar presentando canciones por festivales de toda España. Escuchamos ahora Campos de Castilla para siempre, uno de los temas de este nuevo disco.
1: ¿Y actúa estos días?
2: El 22 de mayo en Málaga.
1: Bueno, seguiremos entonces el recorrido. Vale, estamos en medias, es que se me pasa el tiempo volando.

0: Y ya nos hemos puesto en las 6:30, las 5:30 en Canarias.
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0: Vamos con el santoral, como siempre a esta hora, en las mañanas de Radio Nacional. Hoy se celebra principalmente la festividad de San Cristóbal Magallanes y sus 24 compañeros mártires, que fueron un grupo de sacerdotes y laicos mexicanos asesinados durante la persecución religiosa tras la ley de tolerancia de cultos en México, que fue promulgada por el presidente Plutarco Elías Calles a principios del siglo XX. Además, el santoral católico de un día como hoy incluye otras figuras destacadas como San Eugenio de Mazenot, obispo y fundador de la Congregación de los Oblatos de María Inmaculada, que me parece que tienen una sede en Pozuelo, que es donde hacemos este programa. Y además, sí, me queda otro, San Paterno, que fue un obispo destacado por su labor evangelizadora en el siglo VI de nuestra era. 6 de la mañana, 31 minutos, 5:31 en Canarias.
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0: Sin entrar en el fondo, en los detalles por los que el juez Calama imputa a José Luis Rodríguez Zapatero, pero de forma rotunda le mostró ayer Pedro Sánchez su apoyo al expresidente de gobierno. Era la reacción que esperaban los socialistas después de que el propio Sánchez les pidiera cerrar filas. Y aunque no disimulan que el golpe ha sido duro, por ahora insisten en que lo que recoge el juez son indicios y prefieren esperar a que Zapatero dé explicaciones antes de ir más allá. Y luego está, obviamente, la presunción de inocencia. Sandra Gallardo, buenos días.
4: Confiesan los socialistas que era el mensaje que necesitaban escuchar de su líder. Tras el shock inicial, Pedro Sánchez defiende la presunción de inocencia de Zapatero y reivindica su legado político.
5: Toda la colaboración con la justicia, toda, todo el respeto a la presunción de inocencia y todo mi apoyo al presidente Zapatero.
4: En el equipo de Sánchez prometen una defensa cerrada de Zapatero mientras no se demuestre lo contrario. Dicen en Moncloa que están tranquilos porque al leer el auto no ven pruebas concluyentes contra el expresidente. Esta es la versión oficial, mientras el PSOE hace la digestión de un golpe contra todo un pilar socialista. Dirigentes como Paje, Carlos Martínez o Pachi López necesitan creer que no hay nada y buscan la fórmula para respaldarle sin quemarse.
6: Le deseo lo mejor de verdad, pero sobre todo lo que deseo es que funcione correctamente el sistema judicial.
7: El auto es duro, sin paliativos, ¿no? Es durísimo.
8: Yo le voy a seguir defendiendo hasta que se demuestre lo contrario.
4: Algunas fuentes socialistas dejan ver cierta preocupación por si sale algo más. Calama no es el juez peinado. Reconocen que ha hecho un trabajo serio, pero tampoco creen que esto sea como el informe de la UCO que tumbó a Santos Cerdán. Cautela, prudencia, se ha aparcado, eso sí, el argumento del lawfare de los primeros momentos. En el gobierno y en el partido quieren dejar trabajar a la justicia y esperan a escuchar las explicaciones de Zapatero.
0: Bueno, es un tema que tiene recorrido, desde luego hoy lo va a tener también. Y miramos a otro lado, no, pero siguiendo en la justicia, digamos que a otra bancada. Francisco Granados se desvincula por completo de la llamada trama púnica. El que fuera mano derecha de la expresidenta madrileña Esperanza Aguirre niega ante el juez haber amañado contratos públicos durante una década a cambio de comisiones o favores. Y rechaza también haber financiado actos del PP con contratos inflados. La Fiscalía pide para él 6 años de cárcel. Él ya ha pasado por prisión, ¿eh? En su declaración, además, deja Granados una frase de enorme carga política. Asegura que Esperanza Aguirre controlaba y supervisaba todos los movimientos económicos del partido. Graciela García.
9: En su declaración, Francisco Granados ha negado todo y ha dejado mensajes como este.
10: Que no se movía un clavo sin que lo dijera la presidenta o el vicepresidente.
9: Mensaje para Esperanza Aguirre, Ignacio González y otros para sus excompañeros del PP de Valdemoro y los actos que organizaban.
10: Para la campaña, pues los que monten esos actitos que se hacen y que algunos gasten un desayuno 18.000 euros a 5 euros el café, 18.000 euros, no sé cuántos cafés salen, pero salen unos poquitos.
9: Y cuando le achacan utilizar a su secretaria para propiciar una reunión entre el fallecido propietario de Whiter Music, José Luis Huerta, y el presidente del Atlético de Madrid, Enrique Cerezo, se compara veladamente con Begoña Gómez.
10: En mi caso, tres o cuatro veces contadas por esto, que no me parece tampoco delito, ¿eh? Que no lo digo por crítica a nadie, pero que en el caso este es dos o tres gestiones.
9: Lo poco que reconoce son solo favores a un amigo, dice, y niega ninguna intervención en ningún ayuntamiento y menos obtener beneficios o regalos. Por ello cuestiona la investigación de la UCO, los datos del sumario y hasta las grabaciones. Algunas se oirán cuando se retome su declaración el próximo 4 de junio.
0: España va a buscar que la Unión Europea aplique nuevas sanciones contra Ben Gvir, el ministro israelí este que ha publicado, se lo contábamos al principio del programa, las imágenes que evidencian los malos tratos sufridos en Israel por los activistas de la Global Sumud Flotilla, una vez detenidos. Pedro Sánchez califica de inaceptables unos hechos que han motivado también la enérgica protesta de países como Italia, o Francia, o Polonia, Canadá, hasta Estados Unidos, porque hasta allí ha llegado la crítica por parte del embajador de Estados Unidos en Israel, o incluso el propio Netanyahu. Santiago Echevarría, corresponsal en Jerusalén, buenos días.
11: Hola, buenos días. Manos atadas, ojos vendados, cuerpo arrodillado, cabeza gacha, rostro pegado al suelo, agentes forzando a los tripulantes de la flotilla y paseándose entre ellos, increpándolos y humillándolos, el máximo responsable de la policía y las prisiones de Israel, el ministro de Seguridad Nacional, Itamar Ben-Gvir. Al grito de bienvenidos a Israel, así tratamos a los terroristas, así ha sido el mismo Ben-Gvir quien ha publicado ese vídeo exhibiendo la vejación a los miembros de la expedición humanitaria. Y las críticas que ha desatado dentro de su gobierno han condenado más bien la difusión de esas imágenes, el daño reputacional al país, antes que el maltrato a los activistas. Un espectáculo vergonzoso, decía el jefe de la diplomacia israelí, Gideon Sar. Y el líder del ejecutivo, Benjamin Netanyahu, aunque ha cuestionado los métodos de su ministro de Seguridad, se ha reafirmado en el abordaje de las embarcaciones de la flotilla en aguas internacionales y la detención y el traslado a Israel de sus tripulantes. Los ha calificado de provocadores y los ha acusado también de apoyar al terrorismo.
0: Hoy reunión de los ministros de Exteriores de la OTAN, encuentro para preparar la cumbre de líderes de la Alianza en Turquía en julio y que llega en medio de una creciente preocupación por dos factores. Por un lado, la presencia cada vez mayor de drones rusos en el espacio aéreo de los aliados del este de Europa. Y por el otro, el anuncio de Estados Unidos de retirar hasta 5.000 soldados de Alemania y de suspender el despliegue previsto de otros 4.000 en Polonia. Corresponsal en la Unión Europea, David Bidueiro, muy buenos días.
12: Buenos días. Rutte quita hierro a la reducción de tropas norteamericanas en Europa. 5.000 soldados menos en Alemania. El secretario general de la OTAN entiende que es la consecuencia lógica de que Europa vaya asumiendo más responsabilidad en su propia defensa, abrazando así el concepto de OTAN 3.0 lanzado por Estados Unidos. Una alianza más fuerte, dice Rutte, al ser menos dependiente de un único miembro.
13: Moving away from unhealthy over-reliance on one airline.
12: Sin embargo, fuentes aliadas reconocen que Estados Unidos ha dado poca información para lo que se esperaría de movimientos así. Y el temor es que Washington acabe dejando a Europa desguarecida. Temor más evidente en los países del este. Los bálticos han sufrido ya varias incursiones de drones, la última ayer en Lituania. Rutte asegura que el paso atrás de Estados Unidos será ordenado, estructurado.
13: Yeah, this will take place over time in a structured way.
12: Y desde el Financial Times ya adelantan que el Pentágono quiere rebajar el número de tropas norteamericanas a los niveles previos a la invasión de Ucrania. Y Reuters avanza que mañana viernes podría anunciar menos medios militares a disposición de la OTAN en caso de crisis o conflicto.
0: Los afectados por el brote de ébola en la República Democrática del Congo continúan aumentando. Ya hay cerca de 600 casos sospechosos, lo que según algunas organizaciones no gubernamentales está saturando los hospitales del este del Congo. Hay además 139 fallecidos, que se sepa. Entre tanto, la Organización Mundial de la Salud continúa con sus investigaciones sobre el origen del brote. La OMS considera que el riesgo en África es alto, aunque cree que el peligro de epidemia global se reduce bastante. Ricardo Blanco.
14: Continúa el goteo de nuevos casos de ébola, el brote que se expande por el este de la República Democrática del Congo y las zonas fronterizas de Uganda y Sudán del Sur. La Organización Mundial de la Salud considera que el riesgo de una epidemia de ébola es alto para África Central, pero bajo a nivel mundial.
15: But investigations are ongoing and our priority is really to cut the transmission chain.
14: Anaïs Legan, de Emergencias Sanitarias de la OMS, ha revelado que están estudiando un posible origen de este brote que habría comenzado antes de lo pensado y habría estado circulando desde hace 2 meses aproximadamente. La OMS está centrando sus esfuerzos en cortar la cadena de contagios y seguir con el rastreo. El avance de la cepa Bundibuyo, la causante de este brote y para la que todavía no hay inoculación. Estados Unidos también ha comunicado que ha contratado a una pequeña empresa biotecnológica para desarrollar un tratamiento experimental contra el ébola.
0: En alguna ocasión hemos hablado aquí en este programa, en las mañanas, de la bóveda global de Svalbard. Le sitúo en una isla en pleno círculo polar ártico, bajo 130 metros de tierra y...

0: el Centro de Recursos Fitogénicos del Instituto Nacional de Investigación y Tecnología Agraria y Alimentaria que dirige Luis Wash.
1: Ese margen de 40 años que sabemos que van a aguantar, es mucho mejor llevar las muestras que tienen la máxima potencialidad. Se manda lo que esté en las mejores condiciones.
0: Allí nuestras semillas forman parte del más de un millón que almacena la cúpula que Noruega inauguró en 2008 y que gestiona junto a organizaciones internacionales como la FAO. Está construida bajo una montaña de permafrost, por si falla la electricidad, que mantiene a menos de 18 grados este depósito, que por ahora solo se ha usado en una ocasión. Tras la destrucción por la guerra en 2015 de Licarda, el centro de Alepo que custodiaba variedades de zonas áridas.
1: La cúpula no hace ninguna distinción en cuanto a origen de los materiales. Es una de las pocas iniciativas que a nivel mundial son equitativas, que buscan el bienestar de toda la humanidad.
0: Como señala Luis Wash, este premio Princesa de Asturias de Cooperación Internacional a la cúpula de Svalbard muestra la mejor cara de la humanidad, pero también la más paradójica, la que es capaz de organizarse para preparar un plan B por si no es capaz de sostener el plan A.
2: Es que eso también es preservación de especies, pero guardar para cuando no haya. Es posible que algún día no haya. Bueno, vamos con el deporte, que eso sí hay. Y nos trae Juan Martín con buenas noticias. Buenos días, Juan.
3: Y mucho. Buenos días, buenos días.
2: El Aston Villa campeón de la Europa League. ¿Por qué es una buena noticia? Porque la entrenó en español.
3: Claro, sobresale más allá de, evidentemente, todo el esfuerzo de los jugadores sobre el terreno de juego en esa victoria por 0-3 frente al Friburgo, pero Unai Emery, que consigue su quinta Europa League tras sumar 3 con el Villarreal y 3 con el Sevilla y otra más con el Villarreal. Esto es lo que decía Movistar.
4: Muy contento, very happy, muy contento, muy felices porque estamos consiguiendo otra vez recuperar ciertas cosas o ciertas emociones que hacía mucho tiempo no se vivían.
3: En concreto, claro, 44 años sin conseguir un título por parte del Aston Villa, que en el 82 consiguió ser campeón de Europa y de la Supercopa. Así de contento se mostraba el técnico español. Tielemans, Semi Buendía y Rogers anotaron los tantos de la final en ese 0-3 contra el Friburgo. El Aston Villa, que va a jugar el año que viene la Champions League, y el PSG, que continúa preparando la finalísima de esa competición de este sábado 30. Antonio Delgado, corresponsal en París, ¿cómo has visto a los de Luis Enrique en el día de encuentro con los medios?
5: Todo va bien en el Paris Saint-Germain. Después de otra temporada excelsa, van a jugar la segunda final de Champions consecutiva. Tienen más de una semana para preparársela porque su temporada en Francia está acabada ya. Se han tenido que inventar un amistoso este fin de semana para no relajarse demasiado. Van a tener tiempo de recuperar en principio a Dembélé y a Hakimi, de hacer trabajo táctico antes de Budapest, nos decía Luis Enrique, aunque ayer con los periodistas en el campo se limitaron a hacer jueguecitos con balón. En fin, la vida alegre del equipo en la cima del fútbol europeo, al menos durante los 10 próximos días. La confianza en el jefe es una de sus claves. Ayer hablamos con Nuno Méndez, con Joao Neves, con William Pacho, con Dué. Todos están a muerte con Luis Enrique.
3: Gracias, Antonio. Pues así se refería el entrenador español a su homólogo en el Arsenal, el también técnico de nuestro país, Miguel Arteta, que acaba de proclamarse campeón de la Premier en Inglaterra. Luis Enrique hablaba de estadísticas.
6: Ahí ves a Arteta. Arteta es un entrenador que líder desde que cogió al Arsenal, ha cambiado la mentalidad del equipo, de lo que significa un equipo que llevaba mucho tiempo sin ganar, ahora vuelve a ser competitivo.
3: Y claro, vamos a cerrar el círculo, ¿no?, de entrenadores españoles por Europa.
2: Dale.
3: Ya que falta menos de una semana para que el Rayo afronte esa final de la Conference en Leipzig ante el Crystal Palace, ilusión desbordante a los madrileños y en su técnico Íñigo Pérez.
7: Soy bastante burro y, no sé, entregaría prácticamente todo. Si te sirve con eso, entregaría prácticamente todo lo que tengo por ver celebrar a Vallecas en sus calles, en el estadio, celebrarlo con ellos al día siguiente.
3: Bueno, pues cuidado, Íñigo, con lo que dices, no sea que luego tengas que cumplirlo y celebrarlo por todo lo alto y clasificar para la competición europea ganando esa final de la Conferencia al Rayo. Respecto al Real Madrid, el empresario Enrique Riquelme tiene que informar hoy a la entidad blanca si da el paso de cara a este sábado, que es cuando se termina el plazo para presentar las candidaturas a las elecciones del club blanco.
8: Pero si conseguimos de verdad crear algo ilusionante, que estamos cerca, a mí me encantaría. Aquí ya habla no Enrique Cox, sino la parte de aficionado y la parte de ilusión. Así que bueno, veremos en los próximos días.
3: Y un apunte más, en la presentación sobre su documental, el extenista Rafa Nadal se ha referido a Riquelme y también al actual presidente del Real Madrid.
9: Te tengo un gran respeto por todo lo que ha hecho Florentino durante todos estos años. Enrique, tengo una relación profesional con él.

0: De hace un tiempo, pero de allá lo que se especulaba, pues estamos en otra.
1: Eso en el Real Madrid, porque en el Barça se busca sustituto a Lewandowski, tal y como ha comentado el director deportivo del club azulgrana, Deco, a la salida de la cena anoche en esa celebración del título de Liga. Un nuevo informe forense señala que Enríquez Negreira, el ex vicepresidente de los árbitros, no reúne las capacidades para ser juzgado e incide que ha empeorado sobre la enfermedad que padece. En ciclismo, triunfo del sprint al sprint del ecuatoriano Narváez por delante del español Enric Mas en la undécima etapa de un Giro de Italia, que sigue comandado por el portugués Eulalio, y en la Liga ACB de baloncesto, el Juventud asegura su presencia en los playoffs por el título tras la victoria en la prórroga ante la Laguna Tenerife 98-100, gracias a un tapón de alguien muy conocido, el jugador Ricky Rubio, que además se salió ayer con 17 puntos.
2: Gracias, Juan.
1: ¿Sí?
2: Hasta luego, buen día. Y es momento a las 6:47, como cada mañana, para repasar la prensa nacional de la mano de Cristina Cerdeira. Cris, buenos días.
3: ¿Qué tal? Buenos días.
2: Hoy destacamos el paso de Gabriel Rufián. Por primera vez, el portavoz de Esquerra en el Congreso se ha mostrado dispuesto a encabezar él el proyecto de alianza de la izquierda a la izquierda del PSOE. Pero bueno, eso está ahí, pero lo que sigue ocupando las portadas y ocupando páginas es la imputación del expresidente José Luis Rodríguez Zapatero, y hoy, además de su nombre, empiezan a sonar otros, y sobre esto habla la prensa.
3: Lleva a su portada ABC que Zapatero se reunió con José Luis Escrivá por la deuda de Plus Ultra con Seguridad Social. Esto es algo que aparece reflejado en el auto del juez Calama. Escrivá, recordamos, ocupó la cartera de este ministerio, Seguridad Social, y es ahora el gobernador del Banco de España. Leemos también en ABC que la UDEF ha detectado un pago de la empresa del amigo de Zapatero al exministro Miguel Sebastián. El motivo de este pago, señalan a este medio fuentes de la investigación, es una conferencia en la que también estuvo presente el economista Daniel Lacalle. Los dos recibieron unos 1.200 euros, leemos. También el Confidencial está publicando que el caso de Zapatero salpica a altos cargos del gobierno de Sánchez contactados presuntamente por el expresidente para ejercer su influencia. Algunos nombres han aparecido ya, leemos, pero otros aún no han aflorado, añaden las mismas fuentes. Artículo 14 señala que hasta 5 ministerios se pudieron ver envueltos en la trama de favores que presuntamente lideraba Zapatero: Transportes, Seguridad Social, Hacienda, Economía y Transición Ecológica. En el diario El País escribe Irene Dorta que la estrategia del empresario Julio Martínez marcará el futuro de Zapatero. El empresario alicantino lleva meses armando su propia estrategia por separado, tras ser detenido a finales de año, ahora está en libertad. Y leemos que desde entonces ambos han cortado la comunicación directa por prudencia.
2: La declaración del expresidente está prevista, como ayer le contábamos, el 2 de junio. Y después de que se produzca, señala hoy Vox Populi y artículo 14, el juez podría llamar a sus hijas.
3: Es lo que sostienen fuentes de la investigación consultadas por ambos medios. La Audiencia Nacional maneja indicios sólidos, leemos, para imputar a las hijas de Zapatero por blanqueo de capitales y falsedad documental. Y el magistrado podría decidir si las imputa tras tomarle declaración al expresidente. Por cierto, leemos también en el Confidencial que el juez ordenó un registro corporal externo a Gertrudis, la secretaria de Zapatero, para que no destruyera pruebas. Esto recordamos durante la entrada y registro al despacho del expresidente.
2: En el diario El Mundo publica hoy Juan Malamed la primera reacción de José Luis Ábalos a todo esto. Para el exministro de Transportes, si cae Zapatero, cae todo.
3: Después de Sánchez, no hay nada, afirma en esta conversación con la Met a través de la cabina telefónica de la prisión de Soto del Real. Zapatero, dice Ábalos, es más importante para el PSOE que cualquier sanchista de pata negra. Cuenta también que a él no le ha sorprendido en absoluto la imputación de Zapatero. La mano negra de Zapatero, dice, siempre ha estado detrás y ahora le ha pasado esto por creerse inmune. Cree Ábalos, por cierto, que lo culpa en buena medida de su caída por dos motivos, dice, por su influencia sobre Pedro Sánchez y porque considera que hubo una operación para desplazarlo. También recoge la Met el sentir de exministros que estuvieron en el gobierno de Zapatero. Dicen que conociendo al expresidente dudan de que hiciera conscientemente cualquier cosa que fuera delictiva. Julio Martínez asegura uno lo pudo utilizar.
2: A raíz de todo esto está publicando el diario.es las labores de asesoría para grandes empresas de los expresidentes Aznar y Felipe González.
3: La mayor tabaquera del mundo, un gigante minero, grandes eléctricas, fondos de capital riesgo, bufetes. Estos son solo algunos de los sectores y grandes empresas a los que han prestado servicios de asesoría y lobby en las últimas décadas los expresidentes del gobierno, José María Aznar y Felipe González. Ambos, leemos, tienen un bagaje empresarial mucho más destacado y amplio que el de Zapatero, especialmente Aznar, que en junio, señala este medio, cumplirá 20 años como consejero de News Corp, el gigante mediático del magnate ultraconservador Rupert Murdoch, que en estos años le ha pagado unos 5 millones de dólares por sus servicios. Otro de sus pagadores ha sido Endesa, la eléctrica cuya privatización culminó su primer gobierno. Le fichó como asesor en 2011.
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2: Y como cada día, echamos a esta hora también un vistazo a la prensa internacional que se ha leído Gonzalo Barroso. Buenos días, Gonzalo.
5: Buenos días.
2: Tema destacado hoy, que Estados Unidos ha imputado por asesinato y conspiración, se lo hemos contado también esta mañana en el programa, al expresidente cubano Raúl Castro.
5: Sí, le vinculan con el derribo de dos aviones de una ONG en 1996, causando 4 muertos. El Washington Post dice que estos cargos, que califica más bien como simbólicos, se producen justo cuando la administración Trump está intensificando cada vez más su presión sobre Cuba. La CNN sostiene que esta acusación puede acabar con cualquier posibilidad a un latente de un acuerdo o incluso conducir a una guerra entre ambos países. También señala que los exiliados anticastristas son contrarios a cualquier pacto con La Habana que mantenga en el poder a personas del régimen actual. Y recuerda que si bien Trump afirma que el gobierno cubano está desesperado por llegar a un acuerdo, también dijo lo mismo sobre Venezuela e Irán y que con ellos las negociaciones terminaron de forma abrupta con ataques militares. De hecho, el Wall Street Journal se pregunta si Raúl Castro será el próximo Nicolás Maduro. Y la CBS también analiza si en La Habana hay alguna Delcy Rodríguez, alguien parecido, con quien Trump podría dejar, a quien Trump podría dejar en el poder bajo su tutela. Eso sí, alguno de los expertos consultados por este medio cree que sí, que esa persona podría ser Óscar Pérez Oliva Fraga, que es el actual viceprimer ministro cubano y sobrino nieto de Fidel y Raúl Castro.
2: También titulares sobre esas imágenes difundidas por Ben-Gvir que le estamos contando esta mañana en el programa. El ministro, ese supremacista israelí, en las que se ve, y además él hace gala de ello, se enorgullece, el maltrato sufrido por los activistas de la Globus Sumo Flotilla una vez detenidos.
5: Ben-Gvir provoca una tormenta política, es lo que titula el Jerusalem Post. Tanto este medio como Haaretz destacan también lo que dice una ONG, se llama Adalah, es el Centro por los Derechos de la Minoría Árabe en Israel. Apuntan que se está empleando un nuevo patrón de abuso físico intencionado contra los activistas, violencia extrema, con 3 hospitalizados y decenas de personas con costillas rotas e incluso humillaciones de carácter sexual. En Al Jazeera hablan de indignación mundial y señalan a varios países, entre ellos España, Italia, Francia, los Países Bajos y Canadá, que han convocado a los embajadores israelíes a sus capitales. También apunta las críticas del embajador de Estados Unidos en Israel a Ben-Gvir. Indignación y humillación son palabras que también leemos en medios franceses como Libération o Le Monde. Lo mismo en Italia, donde añaden otro adjetivo, incivilizado, porque así ha definido el presidente italiano Mattarella el trato recibido por estos activistas. Y La Stampa añade también que ahora, para el gobierno de Meloni, hablar de nuevas sanciones contra Israel en coordinación con la Unión Europea ya no es un tema tabú.
2: Mientras otros medios siguen poniendo el foco en las negociaciones entre Estados Unidos e Irán para poner fin al conflicto.
5: Sí, es el caso de Middle East Eye, que destaca que según Trump esas conversaciones se encuentran en sus etapas finales, un mensaje vago y contradictorio de este medio que llega mientras Teherán sopesa una nueva propuesta. Sobre esto, Axios asegura que Qatar y Pakistán han elaborado un memorando con el que intentan superar las diferencias entre Estados Unidos e Irán. De Teherán busca compromisos más tangibles sobre su programa nuclear y de Washington detalles más específicos sobre cómo liberaría los fondos iraníes congelados. El caso es que, según este medio, este nuevo intento de apuesta por la diplomacia, que contaría con el visto bueno de Estados Unidos, provocó esta semana una tensa conversación entre Trump y Netanyahu, que acabó con el primer ministro israelí, y leo, expresión literal, ardiendo de rabia.
2: Y acabamos con la NBC. Analiza el texto que habrían escrito los atacantes de la mezquita en San Diego, en Estados Unidos, el lunes. Dice la televisión norteamericana, la cadena norteamericana, que demuestra la influencia en los jóvenes del extremismo online.
5: Sí, es un texto de 75 páginas que leemos. Está repleto de ideología nazi y cultura de memes racistas extraídas de los rincones más oscuros de Internet, característico del tipo de joven que pasa demasiado tiempo online, alimentándose de espacios llenos de odio. Los expertos hablan de una escalofriante realidad de principios del siglo XXI, marcada por el extremismo violento que deriva en un aumento de los tiroteos de gran repercusión ideológica. Cada ataque, dicen, funciona como un contenido que la comunidad consume, referencia y transforma en el siguiente ataque.
2: Gracias, Gonzalo. 6:56, hasta luego. Vamos a ver qué sucedió en la historia de un día como hoy con Aysa Sánchez. Muy buenos días, Aysa.
6: Muy buenos días.
2: Retrocedemos 26 años al día que nacieron los primeros gemelos celulares.
6: Víctor y Adrián fueron los primeros bebés concebidos sin el esperma del padre. Llegaron por cesárea en la semana 37 de gestación. ¿Cómo? Pues gracias a la técnica de reproducción asistida que consistía en inyectar el óvulo en un espermátida. Se consiguió en el Instituto Bernabéu de Alicante y su director es Rafael Bernabéu.
7: Estamos desarrollando medios de cultivo que permitan alcanzar a estas células que, por la causa que sea, en el testículo no pueden culminar su maduración y dar lugar a espermatozoides totalmente normales, para que en laboratorio sí que puedan finalizar su proceso de desarrollo natural.
6: No fue el primer nacimiento de estas características, sí, el de gemelos, que abría la puerta a los partos sin espermatozoides, sin depender de la donación de esperma.
8: ¡No se puede fumar!
2: El 21 de mayo de 2003, la Organización Mundial de la Salud firmaba el primer tratado internacional contra el tabaquismo.
6: Así llegaron las advertencias en las cajetillas con imágenes incluidas, la prohibición de venta a menores de 18 o límites en la publicidad. Fueron tres largos años de negociaciones para que al menos 40 Estados miembros se pusieran de acuerdo, España incluida, medida aplaudida por la entonces ministra de Sanidad, Ana Pastor.
9: Todas las medidas, a mi juicio, del convenio marco están en nuestro plan. Aquí lo que hay que hacer es ponerse a trabajar inmediatamente y cumplir los objetivos. Y para ello, como sabe, en esta tarea no solo tiene que trabajar el Ministerio de Sanidad, que le compete y que es el que más tiene que trabajar, sino otras muchas, la sociedad civil y otras muchas instituciones públicas y privadas.
6: Bueno, y aún así, hoy sigue siendo un negocio millonario con nuevos retos, como los cigarrillos electrónicos, el vapeo, especialmente entre adolescentes.
2: Tres años más tarde, en 2006, nacía el Estado de Montenegro.
6: Un 55,5% de los votos dijeron sí a la separación de Serbia, 5 décimas más que el mínimo exigido por la Unión Europea. En un referéndum con amplia participación, 8 de cada 10 acudieron a las urnas. Fran Sevilla era enviado especial.
10: Queda una hora para el cierre definitivo de los colegios y se mantiene la incertidumbre, ya que ambos bandos, los partidarios de la independencia y los de mantener la unión con Serbia, no se dan por vencidos y han preparado sendas fiestas para esta noche. El referéndum va a ser válido en cualquier caso, porque se ha superado el 50% de participación.
6: Bueno, el resultado disolvía la unión de Serbia y Montenegro, el último resto institucional de la antigua Yugoslavia, que negocia su entrada desde 2012.
2: Y fue en 2012 cuando se emitió el último capítulo de la serie, de la aclamadísima serie House.
6: El doctor Gregory House decía adiós ese 20 de mayo después de 8 temporadas y 177 capítulos, resolviendo casos imposibles con su característica antipatía. Finge su propia muerte para escapar de la cárcel y pasar los últimos meses junto a su amigo Wilson, enfermo de cáncer.
11: Irás a la cárcel muchos años. Nunca volverás a ser médico.
12: Ya estoy muerto, Wilson. ¿Cómo quieres pasar tus 5 meses?
6: Bueno, el último capítulo reunió 8,72 millones de espectadores en Estados Unidos.
2: Y esto es Don't Stop, del álbum Rumors, que lideraba un día como hoy las listas estadounidenses de Fleetwood Mac.
6: Sí, arrebatándole el primer puesto a Hotel California de The Eagles en el 77. El álbum Rumors de Fleetwood Mac arrebata ese día el número uno a los Eagles. Bueno, pues estuvo unos cuantos días además en las listas de Estados Unidos.
2: Gracias, Aisha. Pasamos del Hotel California al Don't Stop.
6: Vamos allá.
2: Adiós. Son las 7, las 6 en Canarias.
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2: ¿Qué tal? Muy buenos días. De jueves 21 de mayo, nada nuevo en el caso Zapatero, amigo oyente, aunque las réplicas del seísmo sí están recolocando algunas voluntades y posiciones. Vamos a ver. De entrada, ya nadie ni en la izquierda más izquierda habla como al principio de Laufer. Es decir, como si el auto fuera parte de la persecución judicial delictiva, porque sería prevaricación, al Partido Socialista, a la izquierda y particularmente a Zapatero. Y hasta Núñez Feijóo, eso también es un cambio que, pequeñito, poco a poco, pero se puede mover y se puede apreciar, hasta Núñez Feijóo parece no haber descartado completamente la moción de censura que le ha pedido Vox y que él de momento pues no contempla, como es natural, porque no salen los números. El auto de 85 folios... que todo el que hable, opine o informe sobre el caso Zapatero ha de haberse leído, tiene indicios suficientes como para entender perfectamente que el juez haya decidido investigar al expresidente. De eso ya se habló ayer en tertulias y debates, e incluso en el Congreso de los Diputados, ante la esperada disputa, de enorme aspereza, por cierto, dialéctica, entre Sánchez y Feijóo. Esta mañana vamos a mirar un poquito más a ese horizonte. Ya sabe que nos gusta cada mañana asomarnos más que a lo pasado, contarlo desde luego, porque hay que hacerlo, a la previsión presente. Y ahora los cambios de paisaje. El juez Calama ya no ejerce el lawfare, insisto. Podemos, Compromís, Partido Comunista.
8: No pinta bien el auto.
13: Soy prudente porque realmente no lo sé. Parece que no está tan claro que haya lawfare.
14: Lo primero que es necesario en este país es regular bien todas las actividades de los expresidentes del gobierno. Esa es una cosa que está clarísimo. Y segundo, desde luego, si se ha cobrado cantidades por gestiones políticas, eso es un delito.
2: No es el auto que oficializa las investigaciones. La investigación sobre Zapatero no es, insisto, ni siquiera para los muy cafeteros, fruto de la inquina de togas derechosas, sino de una investigación judicial rigurosa. Esto acusa a Zapatero, no, evidentemente. Evidentemente no. Pero hay indicios. Y ante eso, lo mejor es que todo el mundo sea prudente, o por lo menos eso se han considerado los partidos de izquierda que recibieron las primeras informaciones de otra forma, hablando de la oferta casi todos. El cambio en la disposición de esa izquierda que matrimonia con el PSOE lleva al Partido Popular a ensayar un tiro en el que no confía, pero que tiene que intentar. Que los decepcionados con sus socios apoyen la moción de censura que podría presentar, si les salen los números, Núñez Feijóo, el Partido Popular.
15: Hoy tienen los mismos motivos elevados a la enésima potencia para dejar caer al gobierno. Si esto es así, es evidente que puede haber un cambio de gobierno en España. Si los socios siguen siendo cómplices de la corrupción y por lo tanto siguen siendo corresponsables del ambiente de corrupción que vivimos en España, esto lo tienen que responder los socios.
2: De momento, la respuesta es la que ha escuchado usted, no van a ir más allá, y lo de la moción de censura pues tiene escasísimos visos de salir adelante. Insisto, no la ha planteado el Partido Popular, pero deja caer declaraciones como esta que acabamos de escuchar que irían en esa dirección. De momento eso tiene escasísimos visos de salir adelante. Tampoco muchos el palante de ayer de Rufián, precisamente en esa izquierda a las puertas de la decepción. Y esta mañana indignación también, ola de indignación que ha recorrido las cancillerías occidentales por este recibimiento a la Global Summit flotilla del ministro israelí de seguridad, el supremacista Ben-Gvir. Bienvenidos a Israel, dice ondeando una bandera a un grupo de personas esposadas, arrodilladas con la cara pegada al suelo, humillados en definitiva. Son miembros de la flotilla de apoyo a Gaza, la Sumud Flotilla, jóvenes activistas de un buen puñado de países del mundo. La humillación ha indignado en Occidente y ha provocado una auténtica tormenta política. España va a pedir que aumenten las sanciones de la Unión Europea a Israel. Hasta ahora 7:04, 6:04 en Canarias. La previsión del tiempo, Jacob Petrus, buenos días.
16: Buenos días, estamos en mayo, pero las temperaturas de estos próximos días en España serán absolutamente veraniegas, entre 10 y 15 grados por encima de lo que es habitual, sobre todo en el norte de España, donde ciudades como Bilbao van a rebasar muy claramente los 30 grados a mediodía. De hecho, hoy llegarán hasta los 34, una cifra que también alcanzará Zaragoza o Toledo, mientras esperamos hasta 38, 39 en los valles del Guadiana o del Guadalquivir. Muchísimo calor para esta jornada, que propiciará de nuevo la evolución de algunas nubes en zonas de montaña, sobre todo en el norte peninsular, pero únicamente con algún chubasco en los Pirineos y 4 gotas mal contadas en la cordillera cantábrica. Esta mañana con muchas nubes bajas en Galicia, en el Cantábrico, en la costa mediterránea, tanto del levante peninsular como en las Islas Baleares. También algunas nubes al norte de las Islas Canarias, y sobre todo hoy remarcamos como el viento de levante irá soplando cada vez con más fuerza esta tarde, rachas intensas en el estrecho.
2: Y vamos a saber cómo se circula ahora, esta mañana, por las carreteras españolas. Dirección General de Tráfico, Daniel González, buenos días.
17: ¿Qué tal? Muy buenos días. Pues a esta hora se complican ya las entradas a los principales núcleos urbanos, a Madrid por la 2 en Torrejón de Ardoz, la 4 en Butarque, a 42 en Parla y Getafe, también a 5 en Navalcarnero y Alcorcón, y a 6 en Majadahonda, a Barcelona por la C58 en Sabadell y Moncada y la 2 en San Juan Despí. Y encontrarán circulación lenta también en varios puntos de Andalucía, en Almería, en la 7 en Vícar sentido Motril, en Málaga en esta 7 en Estepona dirección Marbella, y en el acceso a Sevilla por la 49 en Tomares.
2: Hay más noticias de esta mañana.
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2: En las mañanas, a esta hora, con Lara Hermoso. Buenos días, Lara.
18: Hola, buenos días.
2: El asesino de Mayalen Mazón ha sido condenado a 27 años de cárcel.
18: Por matar a su mujer embarazada de mellizas y dejar a la hija de ambos, una niña de 2 años, junto al cadáver de su madre, estuvo sola durante 17 horas. La condena de la Audiencia Provincial de Vitoria queda lejos de la petición de 45 años de cárcel formulada por la acusación particular. Begoña Piris es la abogada de la Asociación Clara Campoamor.
8: le ha salido muy barato. El número de años que va a pasar en prisión con esta sentencia nos parece inadecuado, nos parece insuficiente.
18: Si son víctimas de violencia machista, denuncien. El 016 es gratuito, está disponible las 24 horas y no deja rastro la factura.
2: Sanidad amplía el cribado de cáncer de mama a mujeres de entre 45 y 74 años.
18: Hasta ahora se hacían de forma rutinaria cada dos años a mujeres de entre 50 y 69 años. El Ministerio amplía ahora la horquilla. La implantación será progresiva y las comunidades autónomas dispondrán de hasta 6 años para alcanzar una cobertura cercana al 100% en los nuevos grupos de edad. Mónica García es la ministra de Sanidad.
19: Es una medida muy importante porque cuando un cáncer se detecta antes, las posibilidades de salvar vidas aumentan. Y la evidencia científica nos señala que había que dar este paso.
2: El Pleno de la Real Academia Española votará hoy el ingreso del escritor Sergio Ramírez.
18: Aspira a ocupar la silla L mayúscula, la que dejó vacante Mario Vargas Llosa, y no tiene rival. Sergio Ramírez, combatiente durante la Revolución Sandinista, que acabó con la dictadura de Somoza en su país natal, en Nicaragua, llegó a ser vicepresidente del gobierno de su antiguo camarada Daniel Ortega, el mismo que le despojó de la nacionalidad nicaragüense, obligándole a exiliarse en España. De consumarse su ingreso en la RAE, Ramírez sería el primer centroamericano que ocupara un sillón de número en la institución.
2: La imputación del expresidente Rodríguez Zapatero ha descolocado al gobierno y al PSOE. En el Partido Popular reconocen que están disfrutando con esta sacudida al Ejecutivo de Sánchez y en Vox intentan pescar en río revuelto y aprietan a Núñez Feijóo para que presente una moción de censura. De momento no, pero tampoco lo descartan completamente los populares. Ahora mismo lo que prefieren es apelar a los socios de investidura, porque hoy por hoy los números siguen sin darle a Feijóo. Verónica Muñoz, buenos días, Vero.
20: Buenos días. Para Feijóo, la imputación del expresidente Zapatero no justifica presentar la moción de censura que reclama Vox. Esa puerta no se cierra. En el PP aseguran que ese escenario no se descarta, pero dejan que avancen las investigaciones antes de dar ese paso. En conversación informal con periodistas, el líder del PP sostenía que va a cumplir con su deber, que hará todo lo posible para que cambie el gobierno. Una moción fallida ahora no tendría sentido, dice, porque asegura daría alas al gobierno.
21: Hacer una moción de censura para confirmar al gobierno, comprenderá usted que es bastante infantil.
20: Esa presión se la traslada a los socios. Apelaba a la responsabilidad de los que apoyaron la investidura de Sánchez.
21: Los mismos socios que sacaron del gobierno al Partido Popular en el año 2018 hoy tienen los mismos motivos elevados a la enésima potencia para dejar caer al gobierno.
20: Feijóo reclamaba a Sánchez en la sesión que no siga manchando la presidencia. Los populares insisten en que esta situación política es ya irrespirable. Creen que tras la declaración de Zapatero ante la justicia, los socios empezarán a girar sus posiciones.
2: Bueno, pero por ahora, esos socios optan por la prudencia hasta que la justicia haga su trabajo. Cautela después de haber deslizado a algunos la idea de una posible guerra judicial. Y como decimos, por ahora no hacen siquiera el amago de retirar el apoyo al gobierno. Gemma Cifuentes, buenos días.
22: Hola, buenos días. La cautela se ha extendido entre los socios una vez leído el auto. Suavizan el tono y ya no hablan de lawfare, pero Gabriel Rufián es contundente.
23: Si esto es verdad, es una mierda. Es una mierda. Si esto es mentira, es una mierda aún mayor.
22: Se ha mostrado dolido en el hemiciclo, reconoce el portavoz de Esquerra que es un duro golpe y sostiene que la izquierda es otra cosa. En Sumar piden prudencia y que se deje trabajar a los jueces. Verónica Barbero ha insistido en Radio Nacional que lo recabado hasta ahora son indicios y no una condena.
24: Los juicios públicos no son positivos, nosotras no los hacemos, sea quien sea la persona encausada, y creo que no favorecen en nada la labor de la justicia.
22: Socios como el PNV creen que hace falta cuanto antes explicaciones de Zapatero. Las dudas asaltan también a formaciones como Podemos, Izquierda Unida o Compromís. Yone Belarra, Enrique Santiago, Águeda Mico.
25: No pinta bien el auto.
26: Desde luego, si se ha cobrado cantidades por gestiones políticas, eso es un delito.
25: ¿Cree que hay lawfare? No lo sé. Yo soy prudente porque realmente no lo sé. Parece que no está tan claro que haya lawfare.
22: Pero de momento descartan cualquier moción de censura y mantienen su apoyo al gobierno.
2: Y con Rufián, que regala las explicaciones, el portavoz de Esquerra da la campanada y se postula como eventual líder de la lista unitaria de las izquierdas que propone. Ayer, por primera vez, precisamente ayer, Rufián lo dijo abiertamente. Estaría dispuesto si eso contribuye a la unión de esas fuerzas, David Fernández.
27: Rufián da un paso más y en su papel de referente más valorado de la izquierda se ofrece por primera vez para liderar una candidatura que aúne a las fuerzas soberanistas y estatales.
28: Si yo puedo ayudar a que haya una confluencia o una colaboración
0: o un espacio de unión para maximizar resultados electorales entre las formaciones políticas soberanistas y las formaciones políticas españolas, sea como sea, siendo yo el cabeza de lista, pa'lante.
27: No da detalles de cómo se podría configurar esa confluencia, pero reitera que las formaciones soberanistas han de liderar y las izquierdas españolas ponerse a la cola porque, dice, son el problema. Fuentes de su entorno quisieron aclarar a continuación que solo piensa en presentarse por Barcelona y que no se marchará de Esquerra hasta que le echen, aunque advierte que no irá con su partido a cualquier precio.
0: Una cosa es que no me vaya de Esquerra Republicana y otra cosa es que me presente por Esquerra Republicana, ¿eh? Son dos cosas muy diferentes. Yo no voy a volver a presentarme por Esquerra Republicana si no hay unas condiciones.
27: Condiciones en el terreno orgánico del equipo y la lista, y si no se cumplen, asegura estar dispuesto a irse a su casa. Rufián tensa la cuerda en el pulso que mantiene con la dirección de su partido y con Junqueras, con el que reconoce diferencias políticas.
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2: Finalmente, el presunto comisionista del caso Coldo, Víctor de Aldama, va a declarar hoy en la Audiencia Nacional como investigado en el caso de mascarillas que instruyen en ese tribunal. Una causa que se centra en las presuntas comisiones en la compra-venta de mascarillas por los gobiernos de Baleares y de Canarias. Gemma Alfaro, cuéntanos.
1: Sí, Aldama declara finalmente hoy después de que el juez Ismael Moreno aplazase su comparecencia una semana. La Fiscalía había pedido su citación igual que la de Coldo García tras el informe de la UCO sobre el cobro de comisiones a cambio de contratos de mascarillas de Baleares por los que el entonces gobierno de Francina Armengol pagó más de 3.700.000 euros a Soluciones de Gestión. Esos contratos formarían parte de la contraprestación que pagaba Aldama a Coldo García de 10.000 euros mensuales. En el juicio de las mascarillas del Supremo, el letrado de Aldama, José Antonio Choclán, habló del futuro de las causas de Baleares y Canarias.
3: La suerte del señor Álvaros y de don Coldo García ya se conoce. La suerte del Santos Cerdán también se conoce. Y próximamente, en la causa especial, se conocerá la suerte del señor Torres y de la señora Armengol.
1: La semana pasada, Coldo García se negó a declarar al alegar que consideraba que las mascarillas de Baleares y Canarias ya se habían juzgado en el Supremo, donde está a la espera de sentencia tanto él como el propio Aldama.
2: Y finalmente, el presunto comisionista del caso Coldo, Víctor Aldama, va a declarar hoy en la Audiencia Nacional como investigado en el caso Mascarillas. La causa se centra en las presuntas comisiones, como decimos, en la compra y venta de mascarillas de estos gobiernos. Y ojo a la decisión precisamente de la Audiencia Nacional. Hasta ahora, cuando un festivo caía en sábado, el trabajador que libraba lo perdía. Pues bien, ahora la audiencia dice que ese festivo debe recuperarse. De momento, esta decisión judicial solo afecta a los empleados que trabajan en servicios de atención al cliente, pero los sindicatos señalan que también podría extenderse al resto de sectores. Guillermo Hernández.
5: Lo que hace la Audiencia Nacional es subrayar la diferencia entre día festivo y día de descanso. De ahí que entienda que en caso de coincidir debería compensarse porque son cosas distintas. Además, da un plazo de 14 días a las empresas para compensar el festivo que se haya podido perder. Es algo que, por ejemplo, ocurrirá el próximo 15 de agosto. No hacerlo, apunta, es contrario a derecho. Hay que decir que la sentencia afecta al sector de los centros de atención al cliente, aunque los impulsores de la causa, los sindicatos, creen que se puede extrapolar a otras actividades. Pilar Caballero, del Servicio Jurídico de Comisiones Obreras.
7: No es de aplicación directa, pero abre la puerta a todas las personas que estén en esta situación, ¿no? Que se solape un descanso con un festivo.
5: Ya el año pasado el Supremo falló también en este sentido, aunque no de una manera tan contundente. Eso sí, la sentencia de la Audiencia Nacional aún puede ser recurrida.
2: Guitarrica de la Fuente, la voz que escuchamos cambia el escenario por la alfombra roja de Cannes. Es uno de los protagonistas de La Bola Negra, el último trabajo de los Javi, que entrelaza las vidas de tres hombres homosexuales a partir de una obra inacabada de Lorca. Se estrena hoy en la Quasset, la tercera y última película española que compite por la Palma de Oro en una edición histórica, esta del Festival de Cannes este año para España. Y no es la única alegría para el cine español. Ayer nos la daba la directora Ina Clotet, enviada especial a Cannes, Conchita Casanovas. Buenos días.
9: Buenos días. Primer éxito para el cine español, saltó la noticia la actriz y ahora también
6: también directora Ina Clotet metía gol, llevándose el premio Revelación de la Semana de la Crítica con la película Viva, que protagoniza y dirige y se estrenará en España el 19 de junio. Así lo comentaba con nosotros.
9: Estamos súper felices aquí en Cannes de haber recibido un premio, no nos lo esperábamos para nada, y recibir el premio Revelación nos hace súper felices porque es uno de los premios más importantes y ya nos sentíamos muy afortunados de haber estado seleccionados dentro de las 7 películas a competición de la Semana de la Crítica. Después de haber visto más de 1000, ya me parecía como un sueño.
6: Antonio Saura y Ana Saura, acompañados por la cantante Janet, estuvieron anoche en el homenaje a la memoria de su padre que el Festival de Cannes le rindió proyectando Cría Cuervos en versión restaurada y en el cine de la playa.
10: Thierry nunca seleccionó una película de mi padre, pero ahora ya está claro que ahora ha descubierto que Saura era un estupendo director.
11: Pues pena que ya no esté él aquí, ¿no? Pero que creo que es un homenaje muy bonito.
6: Compartiendo plano y pantalla con Cobarde de Lucas Don, hoy veremos por fin La Bola Negra de Javier Calvo y Javier Ambrosi, Los Javis. Tercera película española competición en un Festival de Cannes que, apuntando ya al sábado de Palmarés, cerrará concurso con 2 películas de directoras.
2: El Aston Villa consigue alzarse como campeón de la Europa League y vuelve a conseguir un título continental 44 años después del último. Juan Martín, buenos días, Juan.
12: ¿Qué tal, Juanra? Buenos días. 0-3 contra el Friburgo por parte de un conjunto inglés con el técnico español Unai Emery al frente, que en su cuenta particular consigue su quinta Europa League después de las 3 que conquistó con el Sevilla y otra más que sumó con el Villarreal.
13: Estoy muy contento, sobre todo porque tengo suerte de estar en grandes clubs que me han enseñado a querer esta competición, a luchar por ella, y jugadores buenos que, como hoy, han demostrado el compromiso a trabajar.
12: Así de contento se mostraba Emery en Movistar, mucho optimismo también en el Rayo Vallecano de cara a la final de la Conference del miércoles de la semana que viene en tierras germanas. Bayú es capitán del conjunto madrileño.
14: En los nervios todavía no los tenemos porque hay un partido entre medias que es el Alavés. Sí que es verdad que hay mucha ilusión en el vestuario, no te voy a engañar. Aunque primero es el Alavés, hay que pensar en ello, pero la final está a llegar y hay mucha, mucha ilusión en el vestuario.
12: Y después de la final de la Conference League llegará la de la Champions, sábado 30, PSG-Arsenal en Budapest. Así lo afrontan los de Luis Enrique. Nuestro corresponsal en París, Antonio Delgado, ha hablado con el defensa del conjunto francés, Lucas Hernández.
15: Son 2 finales de Champions ya seguidas. ¿Os tenéis un poco la sensación de estar haciendo historia? ¿Eso es algo que se vive cotidianamente en el vestuario o no paráis a pensar en eso?
28: No, está claro que somos conscientes que estamos creando la historia del club. El año pasado fue histórico y tenemos la oportunidad otra vez este año de llegar a otra final de Champions. No es nada fácil y nosotros somos conscientes de ello, somos conscientes de que hemos hecho una temporada espectacular, pero queda lo más importante, queda ese partido, esa final. El que pierda, nadie se va a acordar de él, y lo más importante es eso, afrontar la final de la mejor manera para ganarla.
12: Y en el Real Madrid, el empresario Enrique Riquelme tiene que informar a lo largo de hoy jueves de si da el paso de cara al cierre de candidaturas para las elecciones a la presidencia del Real Madrid, que eso va a ser pasado mañana.
29: El sábado anunciaremos una decisión, no es un tema ni estratégico de ver, es un tema de que necesitamos agotar nuestro poco tiempo para, si vamos, es porque lo dije el otro día, crear algo ilusionante donde el socio pueda ver realmente un proyecto, una ilusión a 10, 15 años vista, independientemente de luego quién lo vea.
12: Y en el ámbito polideportivo, en baloncesto, el Juventud, que sella el billete para el playoff por el título en la CB tras imponerse en la prórroga 98-100 a la Laguna Tenerife, el ecuatoriano Narváez se llevó la 10ª etapa del Giro de Italia por delante del español Enric Mas.
2: Gracias, Juan.
12: Buen día.
2: Buen día. Hola, Sara Calvo.
30: Hola,
2: buenos días.
30: Juan Ramón Lucas.
2: Cuéntanos de qué hablan las redes.
30: Bueno, a ver, todo el tema de Zapatero sigue copando buena parte de la conversación. Eso es así, pero hay más asuntos. Por ejemplo...
2: ¡Benito!
30: Hombre,
2: ah, claro, Benito sí.
30: La locura desatada por Benito Antonio Martínez Ocasio, Bad Bunny, bueno, que ya está en Barcelona.
31: ¡Míralo! ¡Está aquí! ¡Está aquí!
30: A ver, él intentó pasear de incógnito por la ciudad, ya escucháis, no lo consiguió. Los fans lo esperaron a las puertas de su hotel en el Paseo de Gracia y allí pasaron horas. Bueno, pues incluso cantaron algunos de sus temas, toda una fiesta y muchos nervios para el inicio de su gira en la península este viernes. Recordemos, 12 conciertos en España, 2 en Barcelona mañana y pasado y 10 en Madrid del 30 de mayo al 15 de junio. En Montjuïc, que es donde van a ser estos conciertos de Barcelona, ya está todo preparado para este esperado show, incluyendo la famosa casita donde van los Super VIPs. Y en redes ahora se especula pues quiénes serán los invitados a esta estructura por la que ha pasado hasta LeBron James. O sea, imagínate el nivel que hay ahí dentro. ¿Eres uno de los invitados?
8: No he visto el correo.
30: Bueno, igual en Madrid. Todavía. Igual en Madrid. Quedan semanas para que te llegue. Estate atento a la bandeja. Gracias. De entrada. En Barcelona se da por hecho que estará pues toda la plantilla del Barça, por ejemplo. Además de esto, el cantante también es noticia por otro tema. Con este vídeo interpreta una especie de náufrago que consigue navegar formando una vela con la ropa de una maleta. Así se ha anunciado que ya se puede comprar la colección que ha creado para Zara. Ya. 150 piezas con precios bastante asequibles. Están en la web de la marca y en tiendas seleccionadas.
16: ¡Nueva York!
30: Pero daros prisa porque esta sudadera con el texto Nueva YOL ya está agotada.
8: ¿Serio? ¿Pone Nueva YOL en la
30: Nueva YOL?
8: Sí. Ah, yo la quiero.
30: Y mola mucho, 49.90, pero está agotada, ¿eh? Lo siento.
16: ¡Nueva YOL!
30: Bueno, eso, y de un cantante a otro o algo, porque un vídeo de Miguel Bosé se ha convertido en lo más viral de las últimas. ¿O por qué te ríes?
8: Porque,
30: bueno, pasemos, que se ha convertido en viral.
8: Tu manera de presentarlo.
30: En las últimas horas, Miguel Bosé, con esto que compartió él mismo en redes y que no tiene desperdicio.
17: Amigos, a ver, me despido. Vaya.
30: No es lo que estáis pensando. No es que abandone la música, termina su gira y lo anuncia así, vestido de blanco, con un fondo también blanco, lleno de luz, así como muy imagen divina, ¿no?
17: El retorno ha sido glorioso y he de agradeceros a todos vuestra lealtad y vuestro entusiasmo.
8: ¡Qué bonito!
17: Pero
30: hay un pero, y ahí viene lo bueno. En ese momento, y gracias a la IA, Miguel Bosé se transforma en un león. Pero no en un león cualquiera.
17: Me tiro a pensar, a fabricar lo que será nuestro.
30: En una especie de semidios león albino con túnica blanca y un medallón dorado en su cabeza, suponemos que sonaba espectacular, pero los usuarios ahora mismo se debaten entre el cachondeo y el yuyu.
17: No me alejaré, os estaré vigilando, os estaré cuidando.
8: Yuyu, ¿no?
30: Yuyu, pues hombre, a ver, es que yo qué sé, es un león, ¿sabes? Bueno, en fin, saltamos aquí a Reino Unido. Allí se ha hecho realidad el mayor temor para muchos de los que trabajamos en este medio. Bueno, temores, en realidad, que es hacer el ridículo y dar una noticia falsa, ¿no? Sin querer.
8: Lo segundo mucho peor.
30: Pero sin querer, claro.
8: Sí, claro.
30: Y que encima de todo se haga viral. ¿Qué ha pasado? Pues se escucha. Programación habitual en una emisora musical que se llama Radio Caroline. Entonces se detiene la emisión y entra un mensaje grabado.
18: This is Radio Caroline. We have suspended our normal programs until further notice as a mark of respect following the passing of His Majesty King Charles.
30: Exactamente, anuncia ni más ni menos, y esto es mucho decir allí, que se ha muerto el rey Carlos III, y el mensaje sigue en bucle hasta 15 minutos.
18: The news media has confirmed that His Majesty King Charles III has passed away. Consequently, as a mark of respect, Radio
30: Como
18: Caroline,
30: muestra de respeto, deciden poner eso, el God Save the King, ese famoso tema que estuvo, ya te digo, 15 minutos parada de la emisión, tiempo más que suficiente para que algunos entraran en pánico. Ya sabéis lo que es la monarquía en este país. Total, que la radio ha tenido obviamente que emitir un comunicado pidiendo disculpas por el error y aclarando que todo fue por un error al activar el protocolo oficial que se tiene programado para informar del fallecimiento del monarca.
8: Claro, lo tenían listo ahí y le dieron.
30: Alguien le dio el botón que no era, claramente.
8: Gracias, Sara.
30: Adiós.
8: Hasta luego. En fin, qué cosas. Llegamos con esto a las 7:25, 6:25 en Canarias. 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
20: ¿Qué tal? ¿Cómo están? Muy buenos días. Es jueves 21 de mayo y nos espera una jornada con cielos despejados, vientos flojos de componente este y pocos cambios en las temperaturas. Los detalles desde la EMET. Isabel Escribano, buenos días.
21: Buenos días. Hoy en Almería comenzamos con un episodio de temperaturas extraordinariamente altas para la época, con máximas previstas de 27 grados en Vallarca, Liadra, 28 en Roquetas de Mar y Vélez Rubio, y 30 grados en Almería y Huerca Lovera, con cielos que estarán poco nubosos o despejados debido a la influencia de las altas presiones y del anticiclón de Europa, y vientos que van a soplar de flojos a moderados, predominando la componente este, y que serán más intensos en el litoral. Es una información de AEMET.
0: El detenido por el parricidio en el Ejido pasa a disposición judicial esta mañana. Permanece en dependencias policiales desde la madrugada del martes, cuando fue detenido por el tiroteo en el que mató a su madre y su padrastro e hirió a otras 4 personas, entre ellas 2 menores de edad. Se enfrenta a hasta 7 presuntos delitos de asesinato u homicidio, tanto consumados como en tentativa, y uno de tenencia ilícita de armas. La Guardia Civil investiga en paralelo a este crimen un presunto delito de violencia de género contra su expareja, la madre de uno de los bebés heridos. Lo explicaba el subdelegado del Gobierno en Almería, José María Martín.
1: Estaríamos ante la posible comisión también de un delito de violencia de género. No existía denuncia previa por parte de la pareja del presunto autor, ni estaba en el sistema Biogen.
0: Se cumple un mes del inicio de las tramitaciones para la regularización de personas migrantes. Ante la disminución de la demanda para obtener el certificado de vulnerabilidad, Almería, Coqui y Cepain han cerrado el centro habilitado en el puerto y atienden ya desde sus sedes. Han tramitado más de 2.500 informes hasta la fecha. Juan Miralles, de Almería, Coqui.
3: La gran presión por la angustia de la gente, por el desconcierto, por las prisas, porque precisamente por eso, porque era el primer obstáculo, ya ha bajado. Seguimos con cita previa para tranquilizar a las personas y que no se genere por demasiado impacto allí donde estamos, pero ya en unos números que son perfectamente asumibles con normalidad.
0: Cuarto día de huelga hoy para los médicos de todo el país, también los de la provincia, que exigen al Ministerio la elaboración de un estatuto marco propio para regular las jornadas de trabajo y las guardias. Los paros de la jornada de ayer obligaron a suspender más de 87.000 actos en toda la comunidad. Almería lidera el seguimiento con más de un 25% de los médicos secundando estos paros. Osorio Rodríguez, portavoz del sindicato médico.
4: Desde aquí queremos pedir a todos los grupos políticos a nivel andaluz y nacional que nos usan habitualmente como excusa y como arma arrojadiza durante las campañas electorales, que se sienten a negociar con nosotros, establezcan una mesa de negociación con los médicos.
0: El puerto de Almería ha desactivado su plan de autoprotección tras dar por extinguido el incendio declarado ayer en el muelle de Pechina durante unos trabajos de corte de tubos de acero recubiertos de polipropileno. Rosario Soto es la presidenta de la autoridad portuaria.
5: Y gracias a la efectividad en la operación y la ausencia de viento, el incendio se ha controlado y se ha extinguido rápido y de una manera eficaz.
0: Ya conocemos la programación de la nueva edición de Almería Activa, que contará con 13 pruebas deportivas de alto nivel entre junio y noviembre. Llegan novedades con la incorporación de 3 disciplinas: travesía windsurfer Ruta de los Volcanes, la travesía Isla San Juan de los Terreros y Cabo de Gata Subfestival. María Luisa Cruz es la diputada de Deportes.
7: El calendario que presentamos este año comienza el próximo 6 de junio con la Indomable. Esta prueba, junto con la de Calar Alto Raid, Badland, Cuatro Cimas, La Desértica y La Titan Desert, consolidan la provincia de Almería como un territorio bike.
0: Y el Almería sigue preparando el partido del domingo contra el Sporting de Gijón. Los rojiblancos ya no dependen de sí mismos para el ascenso directo, pero sí para clasificarse a playoff desde la tercera plaza, enfocados de momento en el partido del domingo que van a pelear hasta el final. Uno de sus capitanes, Rodrigo Eli, ha mostrado el compromiso del equipo con ese ascenso. El domingo pondrán, ha dicho, todos los sentidos en cada balón y en cada acción de juego.
22: Sabemos que este deporte pueden pasar muchísimas cosas, pero yo creo que sobre todo tenemos que concentrarnos en nosotros y hacer nuestro papel. Luego se pasan las cosas bien, si no estamos preparados para lo que viene. Yo creo que esa es la mentalidad que tenemos y es lo que siento ahí en el vestuario.
0: Y la Casa del Cine propone para este verano un viaje de ida y vuelta al continente africano a través del séptimo arte. Esta tarde a las 7 se proyecta Lejos de África, de Cecilia Bartolomé. Hasta aquí la actualidad local. Volvemos con más noticias de Almería a las 9 menos cuarto. Buenos días.
2: Son las 7 y media, las 6 y media en Canarias.
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2: Gabriel Rufián da un paso al frente. El portavoz de Esquerra Republicana en el Congreso está dispuesto a liderar una confluencia de las izquierdas a las próximas elecciones generales, aunque precisa Rufián que han de ser los partidos quienes acuerden quién debe ser la cara visible del proyecto. Lara Hermoso, buenos días, Lara.
23: ¿Qué tal? Buenos días. Lleva meses agitando las aguas del espacio a la izquierda del PSOE y tras el resultado de las elecciones andaluzas coge la ola y habla más claro que nunca.
24: Si yo puedo ayudar a que haya una confluencia o un espacio de unión para maximizar resultados electorales entre las formaciones políticas soberanistas y las formaciones políticas españolas, sea como sea, siendo yo el cabeza de lista, pa'lante.
23: La idea de Rufián es que las fuerzas de izquierdas no se hagan la competencia entre ellas en las provincias, que algunas no se presenten en determinadas circunscripciones. Propuesta que no comparte su propio partido, Esquerra Republicana. Veremos cómo reciben este órgano.
2: Rufián, que en las últimas horas también ha sido uno de los más rotundos al reconocer el mazazo que para las fuerzas progresistas ha supuesto la imputación de José Luis Rodríguez Zapatero.
23: Asegura que el auto del juez Calama es duro y exige explicaciones. También al gobierno en Moncloa insisten en que las acusaciones no están sustentadas con pruebas documentales y mantienen el apoyo al expresidente Zapatero. De viva voz, Pedro Sánchez en el Congreso.
6: Toda la colaboración con la justicia, toda, todo el respeto a la presunción de inocencia y todo mi apoyo al presidente Zapatero.
23: Los socios de momento no escuchan los cantos de sirena del líder del PP, Alberto Núñez Feijóo.
9: El Partido Popular, lo he dicho en la Cámara y lo reitero ahora, tenemos la obligación de hacer todo lo posible para que cambie el gobierno. Es la hora de que a esta pregunta la responda nosotros.
23: Mira Feijóo sobre todo a Junts y PNV para presentar la moción de censura que le reclama Vox y ganarla. Le faltan 4 votos, pero de momento ni nacionalistas vascos ni catalanes se mueven y el apoyo del PNV que gobierna con los socialistas en Euskadi parece improbable.
2: A esta hora ya hay un acuerdo entre el PSC y los comunes en Cataluña. Salvador Illa se asegura la aprobación de esos primeros presupuestos. Lorena Ens, buen día, buenos días.
10: ¿Qué tal? Buen día. Sí, el gobierno de Salvador Illa cierra el acuerdo con los comuns y ata los apoyos necesarios para sacar adelante sus primeros presupuestos. Con la luz verde de los morados y con el acuerdo ya pactado con Esquerra, el Ejecutivo se asegura los 68 votos necesarios para poder aprobarlos en el Parlamento. La rúbrica del acuerdo entre Jéssica Albiach y Salvador Illa se formalizará a las 11:30 a.m. en el Palau de la Generalitat. Posteriormente comparecerá la consellera de Economía, Alicia Romero, para dar los detalles. A la espera de conocer la letra pequeña del acuerdo, lo que sí sabemos es que el pacto incluye la creación de una Dirección General de Disciplina en Vivienda que se encargará de la inspección de las multas por el incumplimiento de los límites al precio del alquiler. Veremos cuáles son los compromisos a los que han llegado también en materia de movilidad. Un pacto que los comunes pedían actualizar respecto al último que lograron hace 3 meses, teniendo en cuenta que probablemente serán los únicos presupuestos de toda la legislatura. Con el visto bueno de los comunes, el Gobierno tiene ahora ya vía libre para convocar mañana el Consejo Ejecutivo Extraordinario que le permita enviar las cuentas al Parlamento para iniciar la tramitación parlamentaria, ahora sí, con los votos asegurados de la mayoría de la investidura.
2: Y de Barcelona vamos a Cáceres. La plataforma Sí al Maraz, Sí al Futuro ha convocado hoy un acto para reclamar la prórroga de la vida de la central nuclear. Francisco Bonilla, buenos días.
11: Buenos días. El acto tendrá lugar a las 12 del mediodía. Objetivo, renovar la alianza por Almaraz y pedir al Gobierno de España que revise su calendario de cierre de la central nuclear. Una planta que tiene 2 reactores. El primero de ellos está previsto que cese su actividad en noviembre del año que viene y el segundo un año más tarde. Ahora mismo la situación es la siguiente. El Consejo de Seguridad Nuclear está analizando toda la documentación. Se prevé que antes del verano haga pública su decisión técnica. Con ese documento en la mano, el Ministerio para la Transición Ecológica tiene que tomar una decisión definitiva. La plataforma Sí al Maraz, Sí al Futuro es la que está acaparando todo el protagonismo en la defensa de la continuidad de la nuclear. Las empresas eléctricas dueñas de la planta también han pedido que siga funcionando al menos hasta el 2030. Los ecologistas dicen que Almaraz tenía que haber cerrado hace ya tiempo y la postura del gobierno central siempre ha sido proclive al cierre de la central extremeña y las del resto del país.
2: El Ministerio de Asuntos Exteriores convoca a la encargada de negocios israelí y lo hace para protestar por lo que considera trato monstruoso, indigno e inhumano de las autoridades israelíes a los activistas de la flotilla Gaza.
23: Un movimiento que llega después de la difusión de un vídeo en el que el ministro de Seguridad Nacional de Israel se burla de los activistas detenidos, entre los que hay 44 españoles. Escuchamos al ministro, a José Manuel Álvarez.
13: Ese tratamiento es monstruoso, es indigno, es un inhumano. Exijo disculpas públicas a Israel.
2: La administración Trump da un paso más en su ofensiva contra el régimen cubano. Imputa a Raúl Castro por asesinato.
23: Por unos hechos ocurridos hace 30 años, el derribo de las 2 avionetas de la organización opositora Hermanos al Rescate, en el que fallecieron 4 personas. La imputación del expresidente cubano llegaba horas después de que el secretario de Estado de Trump, Marco Rubio, aprovechando el aniversario de la independencia cubana, instara en un vídeo a los habitantes de la isla a alinearse con el gobierno de Trump.
13: En Estados Unidos estamos listos para abrir un nuevo capítulo en la relación entre nuestra gente y nuestros países. Y actualmente, lo único que se interpone en el camino hacia un mejor futuro son quienes controlan su país.
2: Y hasta ahora, una canción para afrontar la mañana del jueves, Lara.
23: Mira, ya sabéis que el motivo de la selección musical solo responde a mis filias y mis fobias, es todo muy democrática. Y a lo que voy escuchando, bien, pues en bucle en las últimas horas con esto.

Bueno, se llaman Circodelia, tocan para pasárselo bien, porque aunque llevan más de 20 años, bueno, nunca han llegado a ser masivos, nunca han triunfado, pero me encanta esta canción, que es del año pasado. No tenemos remedio, se titula.

0: Circo Delia.
1: Bueno, y va nuestra lista de Spotify a las mañanas musicales. Hasta luego, Lucas.
0: Hasta luego, María Carmen. El Museo del Prado guarda el trozo de pintura más asombroso jamás pintado. Al menos para Eduard Manet, su autor, Diego Velázquez. El protagonista, un bufón, Pablo de Valladolid. La obra ha pasado por el taller de restauración del Prado y allí ha salido a la luz algunos detalles hasta ahora desconocidos de esta genialidad del siglo de oro español. Sonia Castellani.
2: Pablo de Valladolid fue un bufón del siglo XVII, del reinado de Felipe IV, que no divertía a la corte por su aspecto, sino por su ingenio y personalidad, en pleno siglo de oro, y tan bueno debió de ser que mereció un retrato del mismísimo Velázquez, que lo pinta austeramente, de cuerpo entero, vestido de negro, con un fondo que desaparece, como flotando en el espacio, haciendo de Pablo de Valladolid un santo levitando. El cuadro está expuesto en el Museo del Prado de Madrid. No parecía muy deteriorado, pero lo cierto es que necesitaba algunos retoques. María Álvarez Garcilán, la restauradora, nos cuenta cómo se ha hecho ahora este trabajo y qué han encontrado en la trastienda de los talleres del Prado.
3: Probablemente cuando el cuadro salió del Buen Retiro lo cortaran perimetralmente a ras de marco y eso hiciera que cuando llegó al Palacio Nuevo, pues probablemente para no perder más superficie pictórica, añadieran estas bandas que se pueden ver aquí, de forma que no perdiera superficie. Esas bandas cosidas con unas puntadas bastante abiertas, digamos, habían ido perdiendo tensión. Cuando el cuadro llegó al museo, en 1853 se realizó un rentelado, se cambió el bastidor y bueno, pues las bandas no se retiraron, sino que se estucaron mucho más. Esa franja de separación que lo unía a la parte original se rellenó de un estuco rojo y se repintó.
2: Lo que ahora ha restaurado el Prado es el trozo de pintura más asombroso jamás pintado. Así lo definió el pintor impresionista Eduard Manet cuando lo visitó en 1865. Influyó en varias de sus obras y en otros artistas también, incluso en Goya. Ahora, con la restauración, se han encontrado nuevos datos sobre el cuadro. Se cree que fue pintado para las habitaciones de la reina Isabel. Eran cuadros que estuvieron en el Palacio del Buen Retiro de Madrid, junto a otros retratos de bufones como el de Juan de Austria y Barbarroja. Y estos tres retratos marcan un antes y un después en la pintura de Velázquez. Javier Portús es el jefe de pintura española del Museo del Prado.
4: Son obras, de ellas se dice que están hechas a la primera vez. Esa espontaneidad hasta entonces inédita en los retratos de Velázquez y que a partir de entonces sería una de sus señas de identidad.
2: Velázquez pintaba de manera más libre cuando retrataba a un bufón que a un miembro de la familia real. Y eso se convirtió en una de sus virtudes. Quizás sea la magia de este cuadro, del que se han encontrado ahora nuevos secretos en esta restauración que ha durado solo 3 meses, pero que ha sido muy intensa.
3: Y una de las zonas más problemáticas era precisamente la manga esta, porque en intervenciones anteriores habían forzado un poco esa limpieza con el fin o en el afán de encontrar los dibujos que tiene la tela de la otra manga. Y se habían perdido, se había erosionado mucho. No llegaba yo a comprender muy bien cómo iba todo eso. Llevé al taller un manto negro y envolví brazos, de manera que al final se puede entender que la manera de enrollar el manto en el brazo para sujetarlo que luego pase por detrás y llegue a la parte de delante y se sujete con la mano, ¿no? Son cosas que al final implica mucho al entendimiento y a la legibilidad del cuadro.
2: Pues ahora Pablo de Valladolid, sin barnices ni repintes, luce renovado en la sala 15 del Museo del Prado de Madrid.

0: a las 7:41 en las mañanas de Radio Nacional, el contrapunto con Eva Barojo. Buenos días.
1: Buenos días, Juan Ramón. Feliz jueves.
0: Muchas gracias.
1: En el final de la segunda temporada de la serie Succession, que cuenta la historia de la disfuncional familia Roy, dueña de uno de los conglomerados de medios y entretenimiento más grandes del mundo, el padre reúne a sus hijos directivos en su lujoso yate para elegir un chivo expiatorio. Lo necesitan para calmar las aguas en el consejo de administración tras un grave escándalo empresarial.

0: hijo mantenían una relación complicada desde hacía años por el control de la compañía y Jonathan había sido relevado dentro de la empresa tras varios problemas internos, económicos y estratégicos.
1: Cuando más te quería, se te fueron las ganas.
0: Creo que desgraciadamente, en la ficción, pero también en la vida real, la familia Roy y la familia Andic evidencian los problemas que puede traer la gestión de las empresas familiares, da igual cuál sea su tamaño. Porque en ellas nunca sabes del todo si la crítica es profesional o personal, si las decisiones se toman con la cabeza o con el corazón, o si las lealtades poco transparentes están por encima de los intereses empresariales. Si trabajas con algún familiar, también en una pequeña o mediana empresa, puede que todo esto te suene un poco. Porque los roles nunca están del todo claros, porque todo se convierte en personal, porque se producen situaciones tóxicas y porque en ocasiones los vínculos afectivos hacen muy difícil separar el negocio de las dinámicas en las que funcionan otros factores como los celos, el reconocimiento, la validación, los traumas del pasado o incluso la propia supervivencia.

La historia está plagada de dramas empresariales en familias que no supieron cómo trabajar juntas. Los Gucci, los Murdoch, los Redstone, los Lamborghini, o de hijos que intentaron algo tan freudiano como matar al padre. En El Padrino, Michael Corleone dice que la amistad y el dinero son como el agua y el aceite. Quizás, añado, la familia y los negocios también sean como el agua y el aceite. Y si se intentan mezclar, puede acabar peor que una tragedia griega. Hasta la semana que viene, Juan Ramón. Un abrazo.

0: 8 menos cuarto, 7 menos cuarto en Canarias, las mañanas de Radio Nacional, ahora con la información de las territoriales de esta radio pública.
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2: ¿Qué tal? Muy buenos días. Bienvenidos a las mañanas de Andalucía de Radio Nacional. Son las 8 menos cuarto. Hoy tenemos un jueves con cielos poco nubosos. Levante fuerte en el estrecho. Hay activado aviso amarillo por viento, oleaje y rachas máximas de viento de hasta 80 kilómetros por hora. Las temperaturas continúan su ascenso en el que va a ser el primer episodio de calor de la temporada. Hoy llegaremos a los 39 en Sevilla. A esa hora tenemos 14 en Córdoba, 16 en Jaén y Granada, 17 en Huelva, 19 en Sevilla, Málaga y Almería y 20 en Cádiz. Se investiga como violencia de género, incluso violencia vicaria, el parricidio en El Ejido, en el que el bebé del presunto asesino resultó herido. Ya ha pasado a disposición judicial a primera hora, va a ser trasladado al tribunal de guardia para prestar declaración. Y son casi tres días sin noticias de los dos activistas andaluces, uno granadino, otro malagueño, que trataban de desbloquear la ayuda humanitaria en Gaza y que han sido apresados por el gobierno israelí en aguas internacionales. Sus hijos se han movilizado y denuncian malos tratos.
3: Él cuenta que tuvieron un trato muy vejatorio, que los mojaban continuamente, que los privaron del sueño.
2: Y hasta 10.000 romeros han cruzado el Guadalquivir en bajo guía para adentrarse en el Parque Nacional de Doñana, camino del Rocío. Hoy sale la Hermandad de Huelva con unos 6.000 peregrinos, es la más numerosa. 89 hermandades están en camino, hoy se incorporan otras 33. Vamos a esta hora hasta la Dirección General de Tráfico para conocer cómo se circula en las carreteras andaluzas. José Antonio Pedrosa, buenos días.
4: ¿Qué tal? Muy buenos días. Arrancamos la jornada de jueves con bastantes complicaciones en las carreteras andaluzas. Se complica la A49 ya en la provincia de Huelva, entre Niebla y Bonares, dirección a la capital onubense, así como también esta misma A49, pero de entrada ya a Sevilla, por esas zonas habituales de Tomares y Camas. También dificultades por la A4 de entrada a Sevilla, por esa zona de Palmete, al mismo tiempo que en Córdoba. Complicada la A4 en Alcolea, al igual que la A45 en Fernán Núñez, todo ello de entrada a la capital cordobesa. Ya en Jaén,

0: Encontrar complicada la A316 a su paso por Torre del Campo y también por la zona de las Fuentezuelas, todo ello de entrada a la capital jienense, así como en Granada su ronda GR30 ya en la zona de Churriana de la Vega, como decía, de entrada a la capital de la Alhambra. Precisamente también ya en Málaga, dificultades de entrada por la A7 en el entorno del Rincón de la Victoria y ya en la Cala de Mijas y Cala Honda, todo ello dirección Marbella, y también se complica la A7 en este Pona, en este caso hacia Algeciras. Y ya por último, dificultades en esta misma autovía 7, pero en Almería, en Vícar, en ambas direcciones, y también en la zona de Huerca, en este caso dirección Llanijas.
1: Luis García y David Cortés en la realización. Hasta las 8 de la mañana, las noticias de Andalucía. Y en primer lugar nos situamos en Almería, porque el presunto parricida de 25 años de edad que fue detenido en la madrugada del martes, acusado de haber matado a tiros a sus padres, haber herido de gravedad a su bebé de 7 meses en la barriada del Canalillo en El Ejido, va a pasar esta mañana a disposición judicial. Está acusado de hasta 8 delitos en Carni Sánchez.
2: Son 7 presuntos delitos por asesinato u homicidio, tanto consumados como en tentativa, y uno de tenencia ilícita de armas. 2 están enmarcados en el ámbito de la violencia doméstica por la muerte de su madre y su padrastro, a quienes disparó durante el tiroteo registrado en la barriada ejidense del Canalillo. Además, investiga un presunto delito de intento de asesinato en el ámbito de la violencia de género hacia su expareja. José María Martín, subdelegado del Gobierno en Almería.
3: Estaríamos ante la posible comisión también de un delito de violencia de género. No existía denuncia previa por parte de la pareja del presunto autor, ni estaba en el sistema Biogen.
2: Ella, recordamos, resultó ilesa en el tiroteo, pero no el hijo de ambos a quienes alcanzaron las balas. El bebé de 7 meses es uno de los 4 heridos. Continúa ingresado en la UCI pediátrica en estado grave. La otra menor, de 20 meses, está consciente en la UCI del materno infantil. Hay 2 heridos más. La madre de esta bebé, que sigue en UCI, pero evoluciona favorablemente. Y un hombre de 60 años, vecino de la barriada, ingresado también en cuidados intensivos.
1: Y los hijos de Tulia, Lili y Alex, han reclamado en Córdoba justicia y que nadie tenga que volver a pasar por su situación, después de que su madre fuese asesinada presuntamente a manos de su padre el pasado 13 de abril. Este miércoles han afrontado el primer juicio contra su progenitor. Carlos Real, buenos días.
4: Buenos días. Quien está acusado de causar supuestas lesiones, daños y amenazas sobre su exmujer los días antes de este crimen. José Palomino, el abogado de la familia, ha asegurado que el juicio se ha desarrollado dentro de la normalidad.
5: El juicio se ha celebrado en los trámites normales, se han elevado definitiva, delito de lesiones, 1 año de prisión, delito de amenaza, 1 año de prisión, delito de daño, multa y la responsabilidad civil. ¿Vale? El juicio se ha celebrado por términos normales, las declaraciones de los policías han sido contundentes, la médico que atendió a Tulia de un primer momento ha dicho que la lesión es compatible con una agresión, el forense confirmó también su informe.
4: Los hijos de la última víctima mortal han reivindicado que el caso de su madre no sea un número más.
6: Tenemos 3 barcos de guerra delante y varias lanchas rápidas de intervención. Nosotros nos estamos preparando.
7: Hace ahora aproximadamente 48 horas, mi padre, junto con la tripulación de la Global Sumum Flotilla, han sido atacados y secuestrados por Israel.
1: Lucas y Mateo, los hijos del activista granadino que viajaba en la flotilla apresada por Israel en aguas internacionales, se han movilizado para denunciar los abusos a los que están siendo sometidos por el gobierno israelí, unos abusos que este mismo gobierno ha difundido en un vídeo.
8: El vídeo que se ha viralizado de alguna manera son los últimos momentos con los que estuvimos hablando con mi padre.
7: Viendo el nivel de violencia de los últimos ataques hacia la flotilla, pues la verdad que estamos bastante preocupados.
8: Mi padre es un bombero de aquí de Granada, que ya está jubilado.
4: Son casi 3 días sin noticias de los 2 activistas andaluces, uno granadino y otro malagueño, que trataban de desbloquear la ayuda humanitaria a Gaza.
9: Soy Pablo Quesada Martín, ciudadano español y participante de la Global Sumum Flotilla. Si estás viendo este vídeo es porque he sido secuestrado.
4: Van a convocar movilizaciones todos los días hasta que sean liberados.
1: Y el gobierno y comunidades autónomas han acordado aumentar la horquilla del cribado de cáncer de mama entre los 45 y los 74 años. Aunque las comunidades tienen 6 años para implantar el rango completo de edad, la Junta de Andalucía ya anunció que aceleraría el plazo tras la crisis de los cribados. Mónica García, ministra de Sanidad.
10: Y la evidencia científica nos señala que había que dar este paso. Porque hay muchos casos que aparecen antes de los 50 años y porque para mujeres mayores de 70 sigue siendo una herramienta muy útil para poder detectar tumores a tiempo.
4: Las primeras reacciones llegan desde Amama. Consideran que es una buena noticia. Esa ampliación era una de las 10 peticiones que Amama transmitió al Ministerio de Igualdad tras conocerse el fallo en el cribado de cáncer de mama en nuestra comunidad. Ángela Claverol es su presidenta.
11: Desde Amama estamos muy contentas de que hayan ampliado la edad tanto a chicas más jóvenes como a mujeres más mayores, por la importancia de detectar cánceres en estadios más tempranos.
4: Hasta ahora se estableció una mamografía cada 2 años para mujeres de entre 50 y 69 años. Actualmente el 10% de los cánceres de mama en España se diagnostican en mujeres menores de 50.
1: Cuando faltan 8 minutos para las 8 de la mañana, les contamos también que Córdoba y Málaga optan a ser la sede de la Autoridad Administrativa Independiente para la Investigación de Accidentes e Incidentes Ferroviarios, Marítimos y de Aviación Civil, una agencia que se anunció tras el accidente de Adamuz.
4: El pasado mes de marzo, el Consejo de Ministros inició un procedimiento de urgencia para establecer la sede física de esta nueva institución y ahora ambos municipios andaluces han presentado sendas candidaturas para acogerla. El organismo, según el Ejecutivo, tiene el objetivo de mejorar la seguridad y prevenir futuros accidentes mediante investigaciones técnicas que permitan determinar las causas de los accidentes e incidentes y establecer las medidas correctivas que resulten pertinentes.
1: Y el jefe del Departamento de Comunicación de la Guardia Nacional Republicana de Portugal ha confirmado a Radio Nacional que sus efectivos están colaborando con España en la investigación para localizar la narcolancha que perseguían los dos agentes de la Guardia Civil. Recuerden que murieron en Huelva. Guillermo García.
12: Así es, se trata de la Guardia Nacional Republicana, la GNR, que ejerce funciones similares a la Guardia Civil Española, la que está investigando si se encuentra en territorio portugués la narcolancha relacionada con el accidente. Lo ha confirmado a Radio Nacional de España João Gaspar, que es jefe del Departamento de Comunicación de la GNR. La Guardia Nacional Republicana, teniendo en cuenta la frontera marítima compartida con España y la colaboración diaria con la Guardia Civil, principalmente mediante el intercambio de información policial, está al tanto del accidente ocurrido en Huelva. En ese sentido, la GNR, a través de su unidad de control de costas y fronteras, dentro de su competencia y misión de control costero, está especialmente atenta a las embarcaciones que presenten indicios de conexión con el suceso en análisis. No obstante, la GNR no está colaborando actualmente con la Guardia Civil en territorio español. Cuando están cerca de cumplirse 2 semanas del accidente, aún no ha trascendido más información relevante sobre la narcolancha que la Guardia Civil perseguía ese 8 de mayo a 80 millas de la costa de Huelva.
1: Gracias. El ministro del Interior, Fernando Grande Marlaska, recibía en el Congreso duras críticas por no acudir al funeral de los agentes. Les ha reprochado la oposición, la falta de medios también. Marlaska ha defendido su gestión, ha acusado al Partido Popular de instrumentalizar la tragedia. Uno de los momentos más intensos ha sido el cara a cara entre Marlaska y la diputada popular Ana Vázquez.
13: Usted no está ni dolido ni rabioso. Dolidas están las madres, las esposas, los hijos de los guardias civiles asesinados, esos a los que usted ha abandonado.
14: Lo único que hacen es utilizar los sentimientos absolutamente legítimos de las familias de las víctimas. Es lo único que saben hacer por arañar un par de votos. Y como ven, tampoco eso les ha dado resultado.
1: Y cerca de 200 puestos de trabajo va a crear Airbus en su sede de San Pablo tras anunciar un centro de conversión de aeronaves civiles y militares. En concreto, se van a crear aviones cisterna. María Ángeles Martí es responsable de este tipo de aeronaves en Airbus.
15: Va a suponer un incremento tanto en innovación tecnológica como en puestos de trabajo en San Pablo. Generaremos procesos innovadores, puestos de trabajo altamente cualificados con un impacto de centenares de puestos en Airbus y en la cadena de suministro y en puestos externos.
4: Desde los sindicatos valoran positivamente la medida. Julián Tierno, Comisiones Obreras en la sede.
16: Nos va a permitir crecer en el empleo y en capacidades y va a servir de revulsivo para reorganizar la planta de cara al futuro, a traer nuevas capacidades tecnológicas y, sobre todo, personal cualificado a Sevilla.
4: Desde el gobierno andaluz muestran satisfacción ante esta noticia. Su portavoz, Carolina España, cree que es una decisión lógica.
17: agradecerle por supuesto a la compañía la confianza en Andalucía, pero que tiene cierta lógica porque Sevilla tiene músculo, también razonable, ¿no?, que se instalen aquí, ya tienen otra fábrica en San Pablo, es lo suyo, es lo que corresponde a una tierra como Andalucía, que ha hecho sus deberes.
4: La planta abrirá a finales del año que viene.
18: ¡Salve bien de Rocío, madre de los rocieros!
1: 35 hermandades han comenzado este jueves su peregrinaje hacia la aldea del Rocío. Son ya 89 las que transitan por los caminos de Huelva, de Cádiz, de Sevilla. La más numerosa, la hermandad matriz de Almonte, ya espera a sus filiales. Es lo que se escuchaba esta tarde en Bajo Guía durante el cruce del, la pasada tarde, durante el cruce del Guadalquivir de las hermandades gaditanas del puerto de Santa María y de Jerez. Un nuevo día en el camino de mucha emoción.
19: Pues cantarle a la Virgen es un privilegio. Es rezarle cantando. Gine siempre se ha caracterizado por eso, por rezar cantando.
20: Lo más bonito que hay en todas las Arafes, diría yo. Y yo soy de tomar, ¿eh?
21: Se acaben las guerras.
1: Deportistas del panorama internacional competirán aquí en la primera prueba de la Copa del Mundo Manu Moreno.
22: Lo harán en un enclave privilegiado, el centro de alto rendimiento de la Cartuja, a orillas del Guadalquivir. Patricia del Pozo, consejera de deporte en funciones de la Junta de Andalucía.
23: Matrimonio que existe entre el remo y la ciudad de Sevilla, pues volverá a brillar a nivel internacional como algo absolutamente único en el mundo.
22: En esta primera prueba de la Copa del Mundo participarán más de 500 remeros de 37 países distintos. De hecho, con ella Sevilla recupera una gran cita internacional de este deporte 13 años después y da el pistoletazo de salida a la temporada mundial de 2026.
1: Por cierto, que el tenista Pablo Llamas de Jerez se ha impuesto en su segundo partido clasificatorio de Roland Garros al francés Hugo Blanchet por 6-4, 6-2. Está a un paso más cerca del cuadro principal. Les dejamos, nosotros volvemos en los boletines horarios también a la 2:10 y ahora se quedan con la buena compañía de Juan Ramón Lucas en las mañanas de Radio Nacional.

0: Son las 8, las 7 en Canarias.
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0: Hola, buenos días. Comenzamos nuestro tiempo de noticias Almería al día aquí en Dipalme Radio y a través de las emisoras municipales de la provincia les contamos lo que acontece en Almería. Era una jornada en la que estamos en alerta por altas temperaturas en la capital, a la sombra, y también en Huerca lo verá, tendremos 30 grados hoy. Temperaturas que serán muy elevadas en otras localidades también de la provincia, como nos cuenta desde la Agencia Estatal de Meteorología Isabel Escribano. Isabel, buenos días.
1: Buenos días. Hoy en Almería comenzamos con un episodio de temperaturas extraordinariamente altas para la época, con máximas previstas de 27 grados en Vallarca, Liadra, 28 en Roquetas de Mar y Vélez Rubio, y 30 grados en Almería y Huerca Lovera, con cielos que estarán poco nubosos o despejados debido a la influencia de las altas presiones y del anticiclón de Europa. Hay vientos que van a soplar de flojos a moderados, predominando la componente este, que serán más intensos en el litoral. Es una información de AEMET.
0: A esta hora no tenemos incidencias en cuanto al tráfico en carreteras principales de nuestra provincia, según la DGT, nivel blanco, por tanto. En esta jornada es 21 de mayo. Y hoy va a pasar a disposición judicial, será esta mañana en El Ejido, el parricida que mató a sus padres e hirió a otras cuatro personas, entre ellas su bebé de 7 meses, en el canalillo de El Ejido. Está acusado de al menos 8 delitos. Ayer el municipio de El Ejido vivía un día de luto, también se guardaba un minuto de silencio a las 12 del mediodía en la Plaza Mayor, en memoria de las víctimas, con participación de numerosos ciudadanos conmocionados por lo ocurrido la noche del lunes. El subdelegado del Gobierno, José María Martín, apunta a un posible caso de violencia de género y violencia vicaria, aunque no hubo denuncias previas. Ya ha quedado extinguido el incendio declarado ayer por la mañana en una zona de contenedores del muelle de Pechina del puerto de Almería durante unos trabajos de corte de tubos de acero recubiertos de polipropileno. La autoridad portuaria de Almería tuvo que activar sobre las 9:30 de la mañana el plan de autoprotección del puerto en su fase azul con ayuda del 112. Poco después lo incrementó a fase roja porque el viento empujaba el denso humo negro hacia la ciudad. Y finalmente pues volvía a establecer el nivel azul. No ha habido heridos. En este caso el incendio quedaba extinguido poco antes de las 7 de la tarde. Sepan además que la Junta de Andalucía ha puesto en marcha el programa Segurito, destinado a 450 alumnos de quinto y sexto de primaria para que aprendan en un futuro a trabajar con todas las medidas de seguridad y evitar accidentes laborales. La campaña Aprende a Crecer con Seguridad se ha iniciado en el Parque Infantil de Tráfico. La Junta de Andalucía aporta 104.000 euros para obras del PFA en Albox, en el cuartel de la Guardia Civil, el Colegio Público Virgen del Saliente y otros espacios públicos y barriadas albojenses. El Consorcio de Transporte prevé más de 235.000 euros para mejorar la accesibilidad y seguridad de paradas de autobús en los municipios de Almería, Enix y Dalías. En el Palacio de Exposiciones y Congresos del Tollo se celebra desde ayer y hasta la jornada de hoy el Congreso de Summit, Agrotech Summit Almería. La alcaldesa María del Mar Vázquez durante la inauguración ha destacado la tecnología avanzada y que es un aliado fundamental de la agricultura almeriense. Enseguida hablaremos de ese congreso, Almería Agrotech Summit. En deportes, la Diputación ha presentado la nueva edición del programa de turismo deportivo Almería Activa 2026, que tendrá 13 citas, empiezan el 6 de junio en Berja con la Indomable, se prolongarán hasta noviembre.
2: Alguno.
0: Pero además hay algunos otros titulares, Juan Antonio.
2: Así es, buenos días. Como que el Ayuntamiento ha iniciado el procedimiento de licitación para poner en marcha la reforma integral de la Plaza de la Iglesia y varias calles de la barriada de San Miguel de Cabo de Gata, presupuesto 800.000 euros. El plazo para la presentación de ofertas estará abierto hasta el 1 de junio. La universidad ha acogido las octavas jornadas El Deporte como Vía hacia la Inclusión. Han reunido a 738 participantes, alumnado, docentes, voluntariado y personas procedentes de colectivos y asociaciones de la provincia. La jornada es una propuesta de deporte adaptado en la que participan personas con y sin discapacidad. Y unos 300 aficionados de la Unión Deportiva Almería viajarán este domingo hasta el Estadio Municipal El Molinón Enrique Castro Quini. Lo van a hacer en autobús, se van a pasear toda España para dar su apoyo al club almeriense en el encuentro frente al Real Sporting de Gijón de la penúltima jornada de la fase regular de la Liga Hypermotion. El partido entre el Sporting y el Almería se disputa el domingo a partir de las 6:30, desde las 6 en Dipalme Radio y UDA Radio. Todos los encuentros serán esta, la penúltima y la última jornada, a la misma hora.
0: Pues comenzamos ya con el desarrollo de este tiempo de noticias Almería al día aquí en Dipalme Radio.

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2: Pues una negra columna de humo muy denso se podía ver ayer desde la ciudad de Almería, desde incluso zonas limítrofes. Era un incendio que se había declarado en el puerto de Almería, en la zona industrial del muelle de Pechina, durante unos trabajos de corte de tubos de acero recubiertos de polipropileno. La autoridad portuaria tuvo que activar sobre las 9:30 de la mañana el plan de autoprotección del puerto en su fase azul, con ayuda del 112. Luego tuvo que incrementarlo a rojo, ya que el viento empezó a llevar ese denso humo por toda la ciudad. No ha habido heridos, después se regresaba a la fase azul y el incendio finalmente acababa extinguido en torno a las 7 de la tarde. La presidenta de la autoridad portuaria, Rosario Soto, era quien anunciaba este incendio.
3: Bueno, sí, se ha producido un incendio en la zona industrial del puerto y la autoridad portuaria ha trabajado en coordinación con el 112 y los bomberos, y gracias a la efectividad en la operación y la ausencia de viento, que también ha sido muy positivo que en el día de hoy no haya hecho viento, el incendio se ha controlado y se ha extinguido rápido y de una manera eficaz.
2: Así que ya el puerto desactivaba su plan de autoprotección tras dar por extinguido ese incendio industrial.
4: Ninguno de los trabajadores que había en ese momento en el puerto, en el muelle de Pechina, podía imaginarse lo que iba a pasar a las 9:15 de la mañana. Estaban cortando tubos de acero recubiertos de polipropileno, es decir, tubos de plástico, en una zona de acopio de material donde se había autorizado la manipulación y corte, como decimos, de esos tubos. Y a raíz de los cortes se propició el incendio, por el que se tuvieron que movilizar rápidamente bomberos de Almería y un helicóptero semipesado del Infoca, que contribuyó a sofocar las llamas. El incendio se producía en una zona exterior, fuera de las naves industriales. Seguramente hubiera sido peor en las naves industriales. Se encontraba la zona bien delimitada, según informa la autoridad portuaria, el puerto de Almería. Durante toda la jornada, el olor a plástico se percibió en toda la ciudad de Almería.
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2: Hoy está previsto que pase a disposición judicial ya el parricida, el hombre de 25 años que mató a su madre y a su suegro y que hirió a otras 4 personas, entre ellas su bebé de 7 meses, en la barriada El Canalillo de Elegido. Está acusado de al menos 8 delitos.
4: Sí, el arrestado será previsiblemente a primera hora de hoy llevado hasta la sede judicial de Elegido y allí va a comparecer ante el titular de la sección civil y de instrucción del Tribunal de Instancia en funciones de guardia por hasta 7 presuntos delitos de asesinato, homicidio u homicidio, tanto consumados como en tentativa, y uno de tenencia ilícita de armas. Al joven se le achaca la comisión de 2 presuntos delitos de asesinato en el ámbito de la violencia doméstica en relación a sus padres y un presunto delito de intento de asesinato u homicidio en el ámbito de la violencia de género hacia su pareja, quien resultó ilesa de los disparos que se produjeron sobre las 11 de la noche. No fue el caso del bebé de 7 meses de la pareja, quien recibió un disparo en la cabeza y otro en la mandíbula, por los que ha tenido que ser operado en el Hospital Materno Infantil Princesa Leonor de Almería. Otras 3 personas, entre ellas un bebé de 21 meses, resultaron también heridas por arma de fuego. 2 siguen en estado de gravedad.
2: Y es que el subdelegado del Gobierno, José María Martín, apunta a un posible caso de violencia de género y violencia vicaria, aunque no hubo denuncias previas. Lo recordamos.
4: En este día de luto en Elegido, el bebé de 7 meses tiroteado por su padre sigue debatiéndose entre la vida y la muerte tras ser operado ayer de urgencia por los disparos recibidos en la cabeza y en la mandíbula. También están graves la vecina que salió a la calle al escuchar el tiroteo, su hija de 21 meses y un marroquí de unos 60 años que fue operado para extraerle una bala del cerebro. Estado de los enfermos, subdelegado José María Martín.
6: Bueno, la información es que las personas heridas siguen ingresadas, tanto en el hospital de Poniente, en el caso de la señora, la mujer herida en la UCI del hospital de Torre Cárdenas, el varón herido y los dos niños en la UCI pediátrica del hospital materno-infantil. Desear la pronta recuperación, lógicamente.
4: El subdelegado asegura que no existía denuncia previa. En su argumentación ante los medios de comunicación, Martín ha dicho que podríamos estar ante un caso de violencia de género y violencia vicaria, según los primeros indicios de la investigación policial.
6: Posiblemente estaríamos ante la posible comisión también de un delito de violencia de género. No existía denuncia previa por parte de la pareja del presunto autor, ni estaba en el sistema Biogen. Sí, claro, podríamos estar ante un caso también de violencia vicaria, puesto que uno de los menores heridos por arma de fuego es hijo del presunto autor de los hechos. No existía denuncia previa, no tengo más información.
4: El subdelegado ha confirmado que al detenido le constan antecedentes policiales. Martín ha recordado que es una realidad que hay armas de fuego ilegales en el mercado en manos de determinadas personas y mafias, y ha mostrado su preocupación y también la de las fuerzas y cuerpos de seguridad del Estado.
2: Y como decíamos ayer, minuto de silencio en la Plaza Mayor de Ejido a mediodía, día de luto en Ejido en memoria de las víctimas. El alcalde Francisco Góngora exige aclarar si había avisos previos antes del tiroteo en Ejido.
7: Las únicas novedades que me han llegado es que la persona, la mujer de 19 años que está ingresada en el hospital de Poniente, ya la han desentubado, sigue en la UCI, pero evoluciona favorablemente. Yo creo que esa es una buena noticia. Y de Torre Cárdenas, tanto de los dos bebés, la niña y el bebé que están ingresados, no hay nuevas noticias. Están pendientes de la evolución, siguen en la UCI. Y el señor de 60 años, igual, también pendiente de evolución, sigue ingresado en la UCI. Ayer tuvo una operación de urgencia por una herida, un impacto de bala en el cráneo, y está pendiente de evolución. Esas son las novedades. Y yo quiero añadir, ayer ya hicimos una descripción del suceso, ustedes siguen conociendo detalles. Yo vuelvo a insistir, porque yo creo que lo que hay que arrojar son luces y taquígrafos sobre este asunto, conocer los previos, conocer la información previa, es decir, si había habido amenazas, si había habido malos tratos, si este señor suponía una amenaza y, en este caso, Guardia Civil pudiera conocer, porque hubiera habido alguna denuncia o no, o verbal o por escrito, y saber qué conocimiento tenía, en este caso, Guardia Civil, la subdelegación del Gobierno, del riesgo que representaba esta persona y si había proferido amenazas de muerte. Yo creo que ahí tenemos que ser muy claros y tenemos que llegar hasta el fondo, porque
2: son las peticiones del alcalde de Ejido. Como decimos, hoy pasa a disposición judicial el presunto asesino. Y hablamos ahora de cuestiones económicas. Por una parte, la Junta de Andalucía, que aporta 104.000 euros para varias obras del PFEA en el municipio de Albox. Será en el cuartel de la Guardia Civil, en el CEIP Virgen del Saliente y en otros espacios públicos y barriadas albojenses.
4: Actuaciones realizadas con cargo a este programa, entre ellas la rehabilitación de espacios en el cuartel destinados al Seprona, la eliminación de barreras arquitectónicas en el Colegio Público Virgen del Saliente y trabajos de pavimentación de calles y plazas y limpieza de parques y jardines. Estas actuaciones han permitido modernizar las instalaciones, sobre todo mejorar su funcionalidad, las condiciones de uso, la adaptabilidad. En términos de empleo, el proyecto ha supuesto la generación de 158 jornales a lo largo del pasado año, con una subvención de la Junta de 5.000 euros dentro de un proyecto global de 22.000, según ha informado la Junta de Andalucía.
2: Y buenas noticias para los usuarios de los autobuses, porque el Consorcio de Transporte Metropolitano del área de Almería ha presentado su plan de inversiones para este año, que contempla una dotación superior a los 235.000 euros para mejorar la accesibilidad, la seguridad y las condiciones de uso de paradas de autobús en los municipios de Almería, Enix y dalias.
4: En Almería, las actuaciones se van a centrar en el acondicionamiento y señalización de tres paradas en Castel del Rey y en la instalación de una nueva marquesina de acero inoxidable en la Nacional 340 en el camping de La Garrofa. En Dalías, el plan contempla rehabilitar un nuevo punto de parada junto al polideportivo y la piscina municipal. En Enig se va a instalar una nueva marquesina de acero inoxidable en la Nacional 340 a la altura del antiguo Hotel La Parra. El consorcio va a realizar también trabajos de señalización y de mantenimiento en más de 46 paradas en la provincia de Almería. Afectan sobre todo a Carboneras, Alhama de Almería y Tabernas.
2: Y como les decimos, hoy y mañana se está celebrando un interesante congreso en el Palacio de Exposiciones y Congresos del Tollo, organiza el Diario Ideal. Se denomina Almería Agrotech Summit y allí se dan cita profesionales, startups, inversores y empresas agroalimentarias. La alcaldesa María del Mar Vázquez lo inauguraba destacando la tecnología avanzada como un aliado fundamental de la agricultura almeriense.
4: Sí, la ciudad de Almería acoge hasta hoy el Congreso Agrotech Summit, encuentro organizado por el Diario Ideal y Alhambra Venture sobre el impacto de la tecnología como herramienta clave para el futuro de la agricultura. El Palacio de Exposiciones y Congresos del Tollo reúne a más de un centenar de profesionales, startups, inversores, empresas relacionadas con la innovación agroalimentaria. Este congreso plantea un variado programa de actividades con mesas redondas sobre inversión y tecnología. Ayer hubo varias mesas redondas, como la del laboratorio a la mesa, proyectos de investigación, cooperación entre abastecimiento urbano y agricultura para un nuevo modelo hídrico en Almería. Y en la jornada de hoy hay ponencias como una sobre gestión reactiva a la inteligencia de negocio, agrointeligencia, también empresas con ADN innovador. Es un encuentro de presentaciones de startup ante fondos de capital riesgo, business angels, encuentros empresariales. Hay también demostraciones en vivo de robótica aplicada a la agricultura, inteligencia artificial y biotecnología aplicada al cultivo.
2: Escuchamos a la alcaldesa María del Mar Vázquez.
8: Durante hoy y a lo largo del día de mañana vamos a tener mesas interesantísimas donde vamos a conocer también emprendedores, vamos a tener la posibilidad de estar en una mesa de agua específica que para la provincia de Almería y para la capital son fundamentales. Y bueno, tenemos que poner en valor durante estos dos días todos los avances tecnológicos que se hace aplicado al sector agroalimentario, que es uno de los más importantes de la provincia y de la capital, ya que somos, lo digo continuamente, el tercer municipio en extensión agrícola y tenemos muchísimas familias que dependen de este sector. Todos los sectores auxiliares que hacen que mejore la infraestructura, la calidad del agua, la calidad del alimento, todo basado en la tecnología, es bienvenido para que nuestro sector siga creciendo. No en vano, desde 2010 hemos crecido un 30% en producción agrícola debido a la aplicación de las nuevas tecnologías en el sector.
4: Hay ferias en la provincia de Almería, en el Palacio de Congresos y Exposiciones de Agua Dulce y también de Campo Hermoso, que se caracterizan, como decimos, sobre todo por su popularidad, por llegar al productor, al agricultor. Pero esta feria también tiene un hueco porque es una feria especializada, lo decía el vicepresidente de la Diputación de Almería, Ángel Escobar, que ha felicitado a Ideal por impulsar una iniciativa muy necesaria, un foro que permite poner el foco en el talento.
9: Somos muy conscientes de la importancia de la agricultura. Aquí vamos a tener la oportunidad de ver cuáles son los nuevos emprendedores, gente que está trabajando en investigación, en desarrollo e innovación tecnológica para la agricultura, con la importancia que tienen también todas esas startups, esas aplicaciones, esa inteligencia artificial que ha venido ya para quedarse y que tenemos que ser conscientes de la importancia y de la relevancia que tiene para nuestra agricultura. La agricultura almeriense ha sido un referente en innovación, en adaptación a las exigencias cambiantes de los mercados internacionales y tenemos que seguir trabajando en esa línea, siempre dando la importancia que tiene el agua. Almería necesita agua regenerada, agua depurada, agua desalada, todo el tipo de agua que podamos traer, por supuesto, de trasvase. Y es importante trabajar desde la mano de la empresa de tecnología agrícola que aquí se van a ver. Y importante también que estas nuevas empresas con esta iniciativa tengan una inversión adecuada para que estos proyectos vean la luz en la provincia de Almería.
4: El milagro almeriense no existe. Lo que existe es gente que trabaja y que también innova. De esto va este congreso de startup, de nuevas empresas tecnológicas, de gente con talento que quiere invertir. Para eso necesita financiación. Para eso este congreso. Antonio González.
10: Nuestra labor como periódico al final es poner en valor esto, consiste en poner en valor esto y además poder traer a Almería inversores que están interesados en el sector y que están interesados en todas las novedades que se van a contar hoy aquí, tanto en la inteligencia artificial como en agua, como en todo tipo de usos y de operaciones que benefician al trabajo, ¿no? y al sector agro en su conjunto, ¿no? Bueno, es el primer AgroTech Summit, esperamos que sea el primero de los próximos años. Y sobre todo queremos dar las gracias a los patrocinadores del evento y a todos los asistentes, ¿no? Tenemos más de 200 asistentes apuntados y esperamos que sea para ellos unos días muy interesantes.
2: La Universitat Oberta de Cataluña y los ayuntamientos de Lubrín, Serón y Cantoria impulsan una nueva edición de la jornada Almanzora Comparte, una iniciativa que se ha consolidado como uno de los principales espacios de reflexión, innovación y colaboración territorial del Valle de la Almanzora. La novena edición del encuentro se va a celebrar este sábado en el Teatro Municipal de Lubrín, donde va a reunir nuevamente a instituciones, ciudadanía, profesionales y agentes sociales con el objetivo de construir soluciones compartidas para el desarrollo de la comarca. Lo presentaba el subdelegado del Gobierno, José María Martín, tras destacar que Almanzora Comparte se ha consolidado como una de las iniciativas más interesantes de innovación y reflexión colectiva que se desarrollan actualmente en la provincia.
11: Es importante la celebración de jornadas en las que se ponga en común el conocimiento compartido, pues, de iniciativas, de innovación empresarial, social, de todo ámbito en el entorno rural que se lleva a cabo en estas jornadas que se celebran mañana, insisto, en Lubrín, pero sobre todo a mí me gustaría señalar la importancia transformadora de esta iniciativa, puesto que se realiza una actividad constante y continua a lo largo de todo el año y con un fin claro que compartimos desde el Gobierno de España, que no es otro.
2: Y por su parte, la profesora y vicedecana de Alianzas de los Estudios de Ciencias de la Información de la Universidad Oberta, Sandra Sanz, explicaba que esta edición supone un paso más en la evolución del proyecto hacia un modelo de trabajo continuo y colaborativo.
12: Almanzora Comparte se consolida ya como una jornada que vamos por la novena edición y ya hemos pasado a otra fase, a otro nivel, hemos pasado de pantalla, que dirían los que juegan a los videojuegos, que ya hemos pasado a ser comunidad transformadora. Y eso no se sabe muy bien qué quiere decir, pero yo, si queréis, os lo intento explicar, que viene a ser la idea de no conformarnos solo con hacer una jornada anual como hasta ahora, sino intentar ir trabajando el resto del año sobre las propuestas y las iniciativas que se han ido aportando y gestando en las distintas ediciones que hemos desarrollado hasta el momento.
2: Y estuvieron presentes en la presentación los alcaldes de Lubrín, Domingo Ramos, de Serón, Manuel Martínez, y la alcaldesa de Cantoria, Purificación Sánchez.

0: Junta de Andalucía ha puesto en marcha el programa Segurito, destinado a 450 alumnos de quinto y sexto de primaria para que aprendan en un futuro a trabajar con todas las medidas de seguridad y evitar accidentes laborales. La campaña, denominada Aprende a Crecer con Seguridad, se ha iniciado en el Parque Infantil de Tráfico en la capital. Lo inauguraban los delegados de Empleo Amos García y de Desarrollo Educativo Francisco Alonso, a quienes escuchamos.
1: Nos encontramos con los alumnos del Colegio San Gabriel de Almería, alumnos que van a participar en la campaña Aprende a Crecer con Seguridad, que se desarrolla de forma conjunta la Consejería de Empleo y la Consejería de Desarrollo Educativo, en la cual pues queremos acercar la conciencia preventiva a los alumnos desde la infancia, desde la aula, desde las edades más tempranas, porque está demostrado que unos alumnos bien formados son futuros trabajadores que están educados y más seguros.
2: Y bueno, hoy nos encontramos en el Colegio San Gabriel, no exactamente en sus instalaciones, pero en instalaciones muy, muy cercanas al colegio, a este colegio, para inaugurar este programa de actuación educativa de la Junta de Andalucía, Crece Aprendiendo con Seguridad. Un programa que está dedicado principalmente a alumnos de quinto y sexto de primaria y que se basa en una metodología que utiliza la gamificación, es decir, el aprendizaje a través de los juegos. Para eso contamos con una unidad móvil y una cantidad de material didáctico pues dedicado precisamente a inculcar en nuestro alumnado la cultura de la prevención. Y cada año se van proponiendo diferentes centros educativos, todos.
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0: Y la Diputación ha presentado la nueva edición del programa de turismo deportivo Almería Activa 2026, que tendrá 13 citas por la provincia. Empiezan el 6 de junio con la Indomable en Berja. Se van a prolongar hasta noviembre.
5: Ya está aquí Almería Activa con 13 eventos deportivos del máximo nivel: bicicleta, freeride, aventura submarina, triatlón, ultramaratón, natación y windsurf. Completan una propuesta que combina montaña, desierto y litoral. Almería Activa comienza el 6 de junio con la Indomable en Berja. El 13 de junio será el Calar Alto Ride por la Sierra de los Filabres. 2 de agosto, travesía de Pulpí y la travesía de la isla de San Juan de los Terreros. 3 de agosto, novedad, en la Alpujarra llega el Banglands. Y el 5 de septiembre se celebra en las grandes montañas de los Filabres, las cuatro cimas. Entre el 11 y el 13 de septiembre, una invitación, la Belefique Internacional Freeride. Ese mismo fin de semana, el 12 de septiembre, tendrá lugar la travesía de windsurf Ruta de los Volcanes en el Parque Natural Cabo de Gata-Níjar. Ya en octubre, entre el 1 y el 4, se celebrará la Titan Desert, este año como novedad, en Mojácar, Sierra Cabrera y en el desierto de Tabernas. El 3 de octubre llega el Cabo de Gata Sub Festival en San José. Entre el 10 y el 12 de octubre aterriza la aventura submarina Costa de Almería en el litoral de Poniente y también de Levante. 17 de octubre, gran cita, la más importante, la desértica. El 25 de octubre, el triatlón Cabo de Gata y para terminar, la ultramaratón será el 28 de noviembre. Presidente de la Diputación, José Antonio García.
6: Tenemos la suerte de vivir donde vivimos. La provincia de Almería es para mí uno de los principales destinos turísticos deportivos del panorama nacional. Y lo es por muchas cosas. Lo es evidentemente porque yo siempre lo decía, que Almería es la mejor instalación deportiva al aire libre que hay en toda España. Este destino, Almería como destino turístico deportivo, desde la Diputación Provincial de Almería llevamos haciéndolo mucho tiempo. Hemos creído muchísimo en este proyecto y sobre todo en la idea de que Almería debe ser uno de los principales destinos turísticos deportivos.
5: Este año el embajador de Almería Activa es el presentador y narrador deportivo, el speaker Juan María Guajardo, la voz del ciclismo en las etapas de la Vuelta Ciclista a España y también en la Clásica de Almería.
7: Yo soy un embajador de verdad, ¿no? Porque estemos aquí de Almería, hotelera, que es fundamental. La gastronomía es imprescindible, porque siempre yo creo que cultura, turismo, deporte tiene que estar muy ligado también a la gastronomía. Y yo suelo defender además que tengo el privilegio de venir todos los meses de enero, aquí a finales de mes de enero, principios de febrero a la Diputación de Almería, como dices, Navarro, allí que estamos con la nieve, que estamos con el frío, que estamos con las heladas. Vienes a Almería, esto es en 900 kilómetros, te encuentras un auténtico paraíso y yo digo y destaco especialmente la luz, sobre todo, la luz, porque cuando estás ahí, y decimos en el norte, cuando vas ahí, digamos, ahí con el tiempo completamente cubierto, pues ves aquí una muy buena temperatura, ves unas carreteras perfectamente asfaltadas, ves a los participantes y a muchos cicloturistas que pueden salir de corto, que es algo que solemos destacar especialmente, y sobre todo, ya digo, que disfrutamos de por supuesto, un paisaje excepcional.
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0: Son las 8:30 de la mañana. Retomamos el resumen de la actualidad provincial aquí en Dipalme Radio. En nuestro informativo Almería al Natural, que les ofrecemos en colaboración con las emisoras municipales de la provincia. En una jornada en la que estamos en alerta por las altas temperaturas, 30 grados a la sombra en la capital y en Huerca Lovera. Y un poco por debajo, pero no mucho más, en otras muchas localidades de la provincia. Desde la Agencia Estatal de Meteorología nos informa Isabel Escribano. Isabel, buenos días.
9: Buenos días, hoy en Almería comenzamos con un episodio de temperaturas extraordinariamente altas para la época, con máximas previstas de 27 grados en Vallarca, Liadra, 28 en Roquetas de Mar y Vélez Rubio, y 30 grados en Almería y Huerca Lovera, con cielos que estarán poco nubosos o despejados debido a la influencia de las altas presiones y del anticiclón de Europa, y vientos que van a soplar de flojos a moderados, predominando la componente este, y que serán más intensos en el litoral. Es una información de AEMET.
0: Y sepan que ya ha quedado extinguido, lo hacían ayer sobre las 7 de la tarde, ese incendio declarado en la zona de contenedores del muelle de Pechina del puerto de Almería durante unos trabajos de corte de tubos de acero recubiertos de polipropileno. La autoridad portuaria tuvo que activar sobre las 9:30 de la mañana el plan de autoprotección del puerto en su fase azul. Luego lo incrementaron a rojo porque la columna de denso humo negro se estaba acercando a la ciudad, pero finalmente regresó a la fase azul. No ha habido heridos y, como decimos, quedaba extinguido sobre las 7 de la tarde. Y la otra información del día es que hoy va a pasar ya a disposición judicial en Elegido el parricida que mató a sus padres, a su madre y a su padrastro, y que hirió a 4 personas, entre ellas su hijo menor, su bebé de 7 meses, en el canalillo de Elegido. El pasado lunes está acusado de 8 delitos. Pero vamos, Juan Antonio, a abundar en esas y otras noticias. Ayer, por cierto, hubo un minuto de silencio en el Ayuntamiento de Elegido.
5: Así es, muy buenas, caso el canalillo, el hombre de 25 años detenido por presuntamente matar a tiros a sus padres y herir de gravedad a su bebé de 7 meses en el barrio del Canalillo, pasa este jueves a disposición judicial. Dos personas siguen en estado de gravedad, entre ellas un bebé de 21 meses en el Hospital Torre Cárdenas. Mientras, la Fiscalía ha pedido la absolución de un hombre que se enfrentaba a una petición de 19 años de cárcel por apuñalar supuestamente a su pareja y pelearse después con varios agentes, tanto de la Guardia Civil como de la Policía Local de Roquetas de Mar. Según la Fiscalía, el acusado sufrió un brote psicótico que anuló sus capacidades mentales en el momento de los hechos. El Ayuntamiento ha iniciado el procedimiento de licitación para poner en marcha la reforma de la Plaza de la Iglesia y de la barriada de San Miguel de Cabo de Gata. 800.000 euros de presupuesto, plazo de presentación de ofertas hasta el 1 de junio. La ciudad acoge hasta hoy el Congreso Agrotech Summit, encuentro organizado por el diario Ideal y Alhambra Venture sobre el impacto de la tecnología como herramienta clave para el futuro de la agricultura. Ayer se celebraron en la universidad las jornadas El Deporte como Vía hacia la Inclusión. Participaron 738 personas entre alumnado, docentes, voluntariado y personas procedentes de colectivos y asociaciones de la provincia. Personas con y sin discapacidad en torno al deporte. Y hablando de deporte, unos 300 aficionados de la UDA viajarán este domingo hasta el Estadio Municipal El Molinón, Enrique Castro Quini, para dar su apoyo a la Almería en el encuentro frente al Sporting de Gijón de la penúltima jornada de la Liga Hipermoxión, 6:30 de la tarde.
0: Y como les decimos, entre las principales informaciones del día será ese pase a disposición judicial en el ejido del parricida, el hombre de 25 años, al parecer esquizofrénico, que mató a su madre, a su padrastro, que hirió a 4 personas, entre ellas su propio bebé de 7 meses. Ayer hubo día de luto en el municipio del ejido. El alcalde, durante el minuto de silencio que se guardaba a mediodía en la Plaza Mayor, pedía aclarar si había avisos previos antes del tiroteo del ejido y nos contaba la situación de los heridos.
10: Únicas novedades que me han llegado es que la persona, la mujer de 19 años que está ingresada en el hospital de Poniente, ya la han desentubado, sigue en la UCI pero evoluciona favorablemente, yo creo que esa es una buena noticia. Y de Torre Cárdenas, tanto de los dos bebés, la niña y el bebé que están ingresados, no hay nuevas noticias. Están pendientes de la evolución, siguen en la UCI. Y el señor de 60 años, igual, también pendiente de evolución, sigue ingresado en la UCI. Ayer tuvo una operación de urgencia por una herida, un impacto de bala en el cráneo y está pendiente de evolución. Esas son las novedades. Y yo quiero añadir, ayer ya hicimos una descripción del suceso, ustedes siguen conociendo detalles. Yo vuelvo a insistir porque yo creo que lo que hay que arrojar son luces y taquígrafos sobre este asunto. Conocer los previos, conocer la información previa, es decir, si había habido amenazas, si había habido malos tratos, si este señor suponía una amenaza y, en este caso, Guardia Civil pudiera conocer porque hubiera habido alguna denuncia o no, o verbal o por escrito, y saber qué conocimiento tenía, en este caso, Guardia Civil, la subdelegación del Gobierno, del riesgo que representaba esta persona y si había proferido amenazas de muerte. Yo creo que ahí tenemos que ser muy claros y tenemos que llegar hasta el fondo porque...
0: Pues serán las palabras del alcalde del ejido, como decimos, durante ese minuto de silencio. 8 de la mañana y 36 minutos, les contamos ahora qué dicen los periódicos de Almería en sus portadas de papel.
5: Pues una buena noticia para empezar, La Voz de Almería. Almería es la única provincia de España con más partos que defunciones. Según el INE, el Instituto Nacional de Estadística, hasta marzo nacieron en la provincia 1.674 personas y murieron 1.639. Saldo positivo, la única provincia de España. El Consejo de Enfermería denuncia la escasez de matronas y enfermeras de ginecología. En la foto de portada, el incendio en el puerto que tiñe de negro el cielo de Almería. El alcalde del ejido reclama respuestas tras el crimen. El chalet de Zapatero en Verapalaya entra en la investigación. En la urbanización tienen domicilio fiscal empresas de su amigo Julio Martínez. El preventorio ya es parte del Museo de Arte y espera apertura. Nos cuenta este periódico que ha fallecido el conocido médico de Huercal Overa, Alejandro Bonetti. Los regantes piden nuevo uso de aguas regeneradas de El Bobar y Lubrina coge una nueva jornada rural de Almanzora Comparte.
0: El diario Ideal dedica prácticamente la mitad de su portada a esas jornadas Almería Agrotech Summit organizadas por este diario y es la fotonoticia de portada con las principales autoridades y habla de esta cumbre agrícola en Almería. Ideal concita un centenar de startups, inversores, profesionales y empresas que están transformando el sector agroalimentario con innovación. Violencia de género entre los delitos que se imputan al autor del crimen de elegido, la pareja del detenido, que ha pasado a disposición judicial, no había denunciado ni estaba en el programa Biogen. Una columna de humo negro en el puerto alarma a la ciudad. Vemos imágenes de esa densa columna de humo negro. La APA tuvo que activar el nivel rojo de su plan de seguridad por fuego en el muelle de Poniente. El auto del juez destapa el descontrol en el rescate de Plus Ultra por 53 millones. Se vincula el aval con la trama de influencia de Zapatero. Pedro Sánchez respalda al expresidente y descarta elecciones pese a lo sólido del auto. Llega a China lo mejor de la gastronomía de Almería, Sabores Almería. La provincia se vende en la mayor feria del continente asiático. Nueva imagen para la plaza de la iglesia de Cabo de Gata. Vemos una fotografía. El ayuntamiento ha sacado a licitación el proyecto de mejora de este espacio y varias calles por 800.000 euros. 4 de cada 10 médicos de la provincia se suman a la nueva protesta, la nueva huelga. Cine Colonial, la capital, conmemora este verano el 75 aniversario de la primera película rodada en Almería. Vemos una imagen de La llamada de África. Y en tribunales, la Fiscalía pide absolver al procesado por intentar apuñalar a su pareja por brote psicótico.
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0: Pero antes nos queda todavía repasar el diario de Almería y lo hacemos enseguida.
5: Almería que abre con este título. Sánchez rechaza el adelanto electoral y Feijóo anima a sus socios a mover ficha. Foto de portada, el minuto de silencio en el Ejido, minuto de silencio en la Plaza Mayor del Ejido. La violencia machista provocó el tiroteo mortal. Un incendio en el puerto obliga a activar la fase roja de autoprotección. Nos recuerda este periódico que la sociedad andaluza más longeva es de Almería y construyó el Teatro Cervantes. Fue fundado en el año 1876. Segurito, un autobús didáctico enseña a los colegios a detectar y prevenir accidentes. Y una imagen de Pablo Álvarez, que participa hoy en Diario de los Libros con La necesidad de amar. Su última publicación. Lo cuenta el Diario de Almería.

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1: 8 de la mañana y 41 minutos. Hoy vamos a dedicar nuestro tiempo de entrevista a la Asociación de la Prensa de Almería, porque se va a celebrar un acto de homenaje al periodista que fue vocal y vicepresidente de esta asociación allá por 1931. La sede de la asociación, ubicada junto a la Puerta de Purchena, en la Galería Comercial, va a tener el nombre de Juan Martínez Martín Martimar, que fue vocal de la Asociación de la Prensa de Almería en 1932 y hasta 1934, luego una pausa, lógicamente, durante la Guerra Civil, y en 1939 regresó y hasta 1947, y fue vicepresidente de esta asociación desde entonces hasta 1974, nada menos. Un acto que tendrá lugar el jueves de la semana que viene a la 1:00 p.m. en la sede de la Asociación de la Prensa de Almería. Y para ello hablamos hoy con el presidente de la asociación, José Manuel Bretones, a quien ya saludamos. José Manuel, buenos días.
2: Hola, buenos días. ¿Qué tal? ¿Cómo estáis?
1: Bueno, pues queríamos conocer quién era y qué labor realizó este periodista, Juan Martínez Martín Martimar, durante sus años de profesión. Vemos precisamente una imagen suya, una fotografía que publicáis con

0: ser poseedor de una vasta cultura.
1: Sí.
0: La lectura era su pasión, o sea, leía todo lo que le caía entre manos, y gracias a eso y gracias a su formación universitaria también, pues pudo informar a todos los lectores de la provincia de Almería,
1: sí,
0: sobre temas muy variopintos, porque Martí Mara, a pesar de que en aquella época, bueno, Almería no estaba tan bien comunicada como podría estar ahora, sí trasladó a través de los periódicos en los que trabajó muchísimas actividades culturales, sociales, de la España de la época. Y al margen de ser un gran cronista provincial, Martí Mar, que también tenía otro seudónimo para la información taurina.
1: ¿Sí?
0: Martí Mar, cuando cubría espectáculos taurinos, corridas de toros y demás, firmaba como Volapié.
1: Sí.
0: De hecho, hay una asociación taurina en Almería que sus premios se denominan Volapié. Pero nosotros hemos querido reconocerle más con el seudónimo genérico de cuando firmaba una información, pues yo qué sé, pues desde Fiñana, de Aurucena o Carbonera,
1: ¿no?
0: O Almería Capital, como Martí Mar. Y efectivamente haremos ese acto que es de justicia, un reconocimiento de justicia el próximo jueves.
1: Bueno, ¿y cómo eran en esos años la libertad de prensa, el ejercicio profesional?
0: Pues el ejercicio
1: antes de la guerra civil.
0: Antes de la guerra civil era más fácil porque no había la censura que después se impuso, pero era más complicado, si valga la comparación, porque el acceso a la información era mucho más difícil.
1: ¿No?
0: Claro, las informaciones que había, que ocurrían fuera de Almería, que luego los periodistas como Martí Mar comentaban, valoraban o trasladaban a la provincia, el efecto que podía tener los pueblos de Almería, cualquier noticia a nivel nacional, esa información llegaba por telegrama o de una forma muy rudimentaria. Claro, era complicado trabajar. Y luego, a partir del año 39, gracias no solo a Martí Mar, sino a los periodistas que en ese momento trabajaban en el único periódico que había, que era un periódico que pertenecía al Estado, la cadena de periódicos del Estado, tenían que sortear como podían la censura, porque muchas de esas informaciones, antes de que el lector de cualquier municipio de Almería cogiera el periódico para leerlo, un censor ya lo había leído y había eliminado, tachado o prohibido publicar determinadas palabras, determinadas frases. Es la verdad que luchar contra ese tipo de paredes que coartaban la libertad de expresión era muy complicado, pero lo hacían primero con un celo profesional tremendo. Luego la redacción de ese periódico, prácticamente todos tenían, igual que Martí Mar, una vasta cultura de todo tipo de temas.
1: Has dicho que era universitario, ¿no? ¿Qué estudió?
0: Sí, él se decantó por el periodismo, pero él estudió filosofía y letras, con lo cual le dio un concepto
1: universal
0: y general de la información. Claro, y como te comentaba, con un dominio tremendo del lenguaje, del diccionario, de los sinónimos, muchas veces que sabía mucho más que el censor, evidentemente, pues le daban la vuelta a lo que...
1: Para sortear, ¿no? La censura.
0: Exactamente. Y otro, te voy a comentar otro ejemplo de la vocación periodística de Martí Mar. Antes, los domingos, no se trabajaba en prensa, con lo cual el lunes no había periódicos. La información del fin de semana se publicaba en la edición del martes. Pues fíjate que Martí Mar fundó en Almería un periódico, un semanario, porque solamente se leía el lunes, que se llamaba así, La Hoja del Lunes, para informar a los lectores, informar a la sociedad de las noticias, sobre todo deportivas, taurinas, y bueno, algún suceso que hubiese ocurrido durante el domingo, informar a los lectores de toda la actualidad

0: del día anterior y que no esperasen hasta el martes. Fíjate, sacrificar tu día de descanso para hacer otro periódico, el mérito que tiene eso, ¿sabes? Era una relación totalmente vocacional, y entregada al periodismo y entregada a la sociedad. Y por eso yo creo que
1: es más que merecido este homenaje, ¿no?
0: Ejemplificando en Martimar, tenemos que reconocer la valía y el trabajo de esa redacción que prácticamente vivía en la redacción del periódico.
1: ¿Cómo se llamaba ese periódico?
0: A partir de la guerra, del final de la guerra civil, el periódico se llamó durante dos días nada más La Nueva España. Ajá. Luego se cambió a Yugo, sí, y es el actual La Voz de Almería. Ajá. Ya privatizado, ya de una empresa privada. Ajá. ya no tiene esas limitaciones que comentábamos antes. Ajá. A partir de la Constitución de 78 que recogió la libertad de expresión, es el actual periódico decano de la prensa almeriense. Ajá. Es el heredero, sí, del que estamos hablando, con una relación vocacional y totalmente entregada, pues, a informar a la sociedad de lo que ocurría, no solo en la provincia de Almería, sino en cualquier parte de España.
1: Historia del periodismo que recuerda la Asociación de la Prensa, Juan Antonio.
2: Sí, José Manuel, buenos días.
0: Hola, buenos días. ¿Qué tal?
2: Bueno, antes de nada, gracias, porque muchos desconocíamos o conocíamos poco sobre la figura de Martimar. Estoy leyendo varias informaciones para, en fin, cotejar datos sobre él. Casi todas destacan que tenía una prosa, a veces casi una lírica, salpicada de adjetivos, de metáforas. O sea, un periodista muy propio del siglo XIX, de aquellos articulistas como Larra o como Galdós, ¿no?, que escribían genial.
0: Sí. Pues lo comentábamos anteriormente, el profundo conocimiento del idioma español, de los sinónimos, de los términos que nuestro rico idioma posee, hacía que leer una crónica taurina, una crónica de sociedad, una crónica incluso de suceso, de no solo Martimar, sino de los periodistas de su generación, era desde luego para a quien le gusta leer los periódicos, eso es una maravilla por cómo se escribe, qué se dice y como comentaba anteriormente, cómo se le da la vuelta a las cosas para que la censura no elimine lo que el periodista quiere trasladar a la sociedad.
1: Bueno, la famosa frase, aquello de un fresco general reina en España, ¿no? Que se pone siempre de ejemplo en las universidades, ¿no?, de periodismo.
0: Sí.
1: Un fresco general reina en España.
0: Eso fue algo posterior, pero...
1: Sí, fue posterior, pero es uno de los ejemplos, ¿no?, de cómo esquivar la censura.
0: Sí, quizás lleve un punto o dos puntos de ironía, pero lo que yo quiero resaltar es que sin ironía, sin términos despectivos, utilizando el lenguaje de forma culta, de forma totalmente
1: elegante,
0: profesional,
1: además.
0: Claro. Sí. O sea, yo creo que a la sociedad, a la provincia de Almería, este grupo de periodistas encabezado por Martimar, que fue redactor jefe durante muchísimos años de Yugo y posteriormente de La Voz de Almería, uh-huh, le aportó a la sociedad almeriense en aquellos años en la que desgraciadamente no había tanto acceso a los medios, le aportó un bagaje, le aportó una, uh-huh, información, sí, que bueno, visto con la perspectiva de tantos años, nos puede parecer un poco, no sé, raro, pero es que el acceso que tenían los almerienses a la información era o bien la Radio Nacional o bien este periódico, uh-huh, dirigido controlado por el Estado, pero con unos periodistas que sabían contar lo que había que contar.
1: Uh-huh. Perfecto, pues con ello concluimos. Es el homenaje que la Asociación de la Prensa de Almería va a rendir el próximo jueves a Juan Martínez Martín Martimar. José Manuel Bretones es el presidente de la asociación. Muchísimas gracias por acompañarnos.
0: Muchísimas gracias a vosotros. Y me parece genial que recordéis a compañeros nuestros que marcaron una época que fueron históricos dentro de la profesión del periodismo tan complicada que es y tan difícil que es de desarrollar, como bien sabéis vosotros.
1: Perfecto, gracias. Muchísimas gracias, buenos días.
0: Muchas gracias, hasta luego, un saludo, adiós.
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1: Nos marchamos en primer lugar hasta Adra, en este caso, nos vamos a marchar en primer lugar hasta Berja, porque la Asociación AFAMER y el Ayuntamiento Virgitano impulsan este domingo un agromercado sostenible en la Plaza Porticada. Desde Radio Berja nos lo cuenta Encarni Gallardo.
5: AFAMER y el Ayuntamiento de Berja impulsan este domingo un agromercado sostenible en la Plaza Porticada. Presentado en el Ayuntamiento de Berja, el agromercado sostenible, una iniciativa que se celebrará este domingo 24 en la Plaza Porticada y que convertirá este espacio en un punto de encuentro para productores locales, artesanos y vecinos comprometidos con el consumo responsable y el desarrollo del medio rural. En la presentación han participado el alcalde de Berja y la presidenta de AFAMER, quienes han destacado la importancia de impulsar iniciativas que favorezcan la economía local, la sostenibilidad y la puesta en valor del entorno rural. El agromercado sostenible estará desde las 10 de la mañana hasta las 4 de la tarde, contando con AFAMER, la colaboración del Ayuntamiento de Berja. El objetivo principal de esta actividad es promover el consumo de proximidad y dar visibilidad al trabajo de productores, artesanos y emprendedores de la comarca, apostando por productos locales y de temporada. Además de la oferta comercial, la jornada incluirá un programa de actividades pensadas para todos los públicos. Habrá música en vivo, actividades infantiles, así como diferentes charlas y talleres relacionados con la sostenibilidad, la alimentación saludable y el medio rural.
1: El alcalde de Adra, Manuel Cortés, ha recibido a los campeones de parakárate, Lucas Fernández y Gonzalo Sánchez. Desde Radio Adra nos lo cuenta Pepe Cazorla.
6: El alcalde de Adra, Manuel Cortés, ha recibido en su despacho a los jóvenes deportistas Lucas Fernández y Gonzalo Sánchez, quienes han logrado destacados resultados en el Campeonato de España de Parakárate 2026, celebrado recientemente en categoría K23. Gonzalo Sánchez se proclamó campeón de España en su categoría, mientras que Lucas Fernández consiguió el subcampeonato nacional llevando el nombre de Adra a lo más alto del deporte adaptado nacional. Durante el encuentro, el primer edil quiso felicitar personalmente a ambos jóvenes por su esfuerzo, constancia y capacidad de superación, destacando además el orgullo que supone para toda la ciudad contar con referentes deportivos y humanos como ellos. Manuel Cortés puso en valor el trabajo diario de los deportistas y de sus familias, así como el papel fundamental de los clubes y entrenadores que hacen posible estos éxitos. Por su parte, los campeones compartieron con el alcalde su experiencia en la competición y los retos que afrontan en su trayectoria deportiva, mostrando su satisfacción por los logros alcanzados. El Ayuntamiento de Adra reafirma así su compromiso con el deporte y con el apoyo a los deportistas locales que representan al municipio en competiciones de ámbito nacional e internacional.
1: Y en Berja, el Ayuntamiento ha rendido homenaje a dos legionarios virgitanos que participarán en una misión de la OTAN en Eslovaquia.
5: Berja arropa a dos legionarios virgitanos que participarán en una misión OTAN en Eslovaquia. El alcalde de Berja, José Carlos Dupión, ha recibido en el Ayuntamiento a los jóvenes virgitanos Luis Sánchez Granero y Alberto Villegas Cruz, integrantes de la Brigada Rey Alfonso XIII, segundo de la Legión, que se desplegarán en Eslovaquia para participar en el ejercicio OTAN Strong Lineak 26 bajo control operativo del mando de operaciones. Durante el encuentro, el alcalde les ha hecho entrega de una bandera de Berja que viajará con ellos durante esta misión internacional como símbolo del orgullo y apoyo del municipio a la labor que desempeñan para España. La misión tiene como objetivo verificar la capacidad de la fuerza multinacional liderada por España para escalar desde la Task Force desplegada en Lex hasta una estructura operativa de nivel brigada dentro de un ejercicio conjunto de la OTAN.
1: La asociación Andanatura está promocionando el empleo en el medio natural con actividades formativas, sobre todo, que nos cuenta desde la comarca de Río Nacimiento, Manolo Ruiz.
7: La asociación Andanatura ha puesto en marcha durante 2025 y 2026 un nuevo itinerario de capacitación para el mercado laboral verde financiado por la Unión Europea, dirigido a personas que quieran mejorar sus oportunidades laborales en sectores sostenibles y de futuro, que incluye formación online gratuita en temáticas como agricultura regenerativa, ecología y biodiversidad, cambio climático, sostenibilidad y soluciones basadas en la naturaleza, además de comunidades de práctica presenciales, asesoramiento online para inserción laboral, emprendimiento verde, dirigido tanto a personas desempleadas como a trabajadores interesados interesados en ampliar sus competencias profesionales dentro de la transición ecológica. Todas las acciones son totalmente gratuitas con plazas limitadas.
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1: Y el presidente de la Diputación, José Antonio García, recibía ayer al equipo Inagrup de Elegido Futsal, que se ha proclamado campeón de segunda división, consiguiendo el ascenso a la máxima categoría del fútbol sala nacional.
8: Para nosotros, como digo, un verdadero orgullo. Enhorabuena por este ascenso y sobre todo por el campeonato. Mostraros el compromiso de la Diputación Provincial de Almería para seguir ayudándonos en primera división. Os lo merecéis, y la provincia de Almería pues está profundamente orgullosa de tener un equipo en la primera división del fútbol sala nacional. Los que nos gusta el fútbol sala, tengo claro que el año que viene, cada 15 días, ese pabellón de Elegido va a ser una fiesta. Va a ser una fiesta del deporte, va a ser una fiesta y que os va a llevar en volanda, no solamente a manteneros, sino, quién sabe, si sí, a algo más.
1: El director del club, Miguel Brugarolas, ofrecía este triunfo, este ascenso, a toda la provincia.
9: Este logro es el fruto, pues, de esta alianza entre instituciones, patrocinadores, afición, estados técnicos, jugadores. Sin toda esa unión hubiera sido muy difícil conseguir todo eso. Entonces, desde aquí sí me gustaría. Es verdad que este año ha sido el año de colofón donde se han conseguido los éxitos, pero esto lleva mucho tiempo atrás. Hace 5 temporadas conseguimos ese primer ascenso a segunda división en la temporada del COVID. Y desde el club, pues eso, queremos agradecer públicamente el apoyo de estas instituciones, de todas las instituciones, y en este caso de Diputación de Almería, que sin ellos, pues, como nuestro ayuntamiento y demás, hubiera sido muy difícil conseguir donde estamos ahora.
1: Escuchamos ahora al artista ucraniano Jordi Staruk, que ofrecía anoche un concierto en el Centro Cultural de la Fundación Unicaja, una cita que ha vuelto a desarrollarse con apoyo del Ayuntamiento y en solidaridad con Ucrania tras cumplirse 4 años del inicio de la invasión rusa. Con ello concluimos, les dejamos ya con nuestros compañeros de UDA Radio. Muchas gracias por su atención.
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11: Que sigan apoyando, que sigan empujando, que son muy importantes para nosotros, la verdad. O sea, que se note este cariño, este empujón de la gente, que haya esta ilusión de volver a jugar en primera división. Es normal que nosotros tenemos todavía un objetivo, pero si no se logra por un camino y se logra por el otro, al final vamos a estar ahí todos abrazados celebrando, y el gusto igual va a ser hasta mejor, no sé, puede ser. Entonces, que confíen, que sigan empujando, que sigan apoyando, que están haciendo un trabajo genial, que lo sentimos, su apoyo, su cariño, y eso es muy importante para nosotros.
12: Muy buenos días, ¿qué tal? Bienvenidos a Actualidad Rojiblanca, bienvenidos a este jueves en UDA Radio, Dipalme Radio. Arrancamos precisamente escuchando una voz importante, una de esas que en momentos delicados pesan más que ninguna dentro de un vestuario. Es la de Rodrigo Eli, porque seguramente ayer era uno de los futbolistas a los que más apetecía escuchar por experiencia, por liderazgo, por personalidad, y también porque este equipo ahora mismo necesita agarrarse mucho al convencimiento interno. Este era él. Además, recordando el último ascenso de la Unión Deportiva Almería.
11: Pueden pasar muchas cosas. Nosotros hace 2-3 años ascendimos a falta de 2 minutos y fuimos campeones. Y el otro día perdemos ahí un partido en 2 minutos. O sea, pueden pasar muchas cosas. Por eso que hay que estar siempre concentrados y vivir mucho cada balón, cada detalle, porque es así, es un deporte que en cualquier momento pueden pasar cosas, pero hemos trabajado mucho en eso. O sea, hemos insistido mucho en ser fuertes mentalmente, porque al final el nivel hay, o sea, el equipo está ahí, la calidad tenemos, es estar mentalmente puestos y convencidos. Yo estoy convencido que lo podemos lograr y lo lograremos.
12: Sinceramente, escuchándole da la sensación de que dentro del vestuario todavía hay fe. El central brasileño compareció ayer después del entrenamiento para dejar un mensaje bastante claro de unión, de seguir creyendo y de no dejarse caer justo ahora, y seguramente ese es el primer paso que necesita dar este Almería después del golpe tan duro que vivió el fin de semana pasado. Fuera es verdad que puede haber dudas, es normal. De hecho, el propio Rodrigo Eli lo comentaba, que lo entendía perfectamente, esa frustración, el enfado, la sensación de oportunidad perdida. Pero dentro del vestuario, el equipo sigue creyendo muchísimo en lo que tiene por delante. Da la sensación de que ha conseguido ya cambiar un poco el chip este conjunto rojiblanco. Evidentemente, el dolor de la derrota ante Las Palmas sigue ahí, porque fue un golpe, como decimos, durísimo, y seguramente todavía cuesta entender cómo se escapó un partido que el Almería tuvo muy controlado durante muchos minutos, pero esta categoría no permite quedarse demasiado tiempo lamentándose, porque el domingo hay otra final, porque queda camino, porque todavía quedan cosas por decidir, y el ascenso directo es verdad que está complicado, claro que lo está, pero complicado no significa desde luego que imposible. Además, hay otra realidad importante. La Almería tiene dos caminos todavía abiertos hacia Primera División. Está la vía directa, la rápida, que pasa evidentemente por ganar los dos encuentros que quedan y esperar resultados. Y está también la posibilidad del playoff, una promoción donde este equipo, si llega bien, va a ser uno de los rivales más temibles. Por eso ahora mismo el gran reto es mantenerse vivos emocionalmente, lo más importante, seguir compitiendo, seguir creyendo y llegar fuertes, ya sea a la jornada 42 o a esa hipotética liguilla, porque tampoco sería justo que una derrota, por muy cruel que fuese, borrara todo lo que ha hecho este equipo durante buena parte de la campaña. Y además hay algo que demuestra bastante bien que la gente tampoco se ha bajado del barco, y es ese desplazamiento que se llevará a cabo el próximo domingo a Gijón. Finalmente van a ser alrededor de 300 aficionados rojiblancos los que acompañen al conjunto indálico este domingo al Molinón, y sinceramente, teniendo en cuenta el contexto, la distancia y el golpe que hablamos, habla muy bien de la conexión que sigue existiendo entre la afición y equipo. En cuanto al trabajo de la plantilla, en unos instantes volverán a entrenar en una nueva sesión de preparación, pensando ya en el Sporting. Los jugadores empiezan a llegar, de hecho, poco a poco a las instalaciones rojiblancas, en una semana bastante particular por la distribución de los días, porque recuerden que el equipo jugó el sábado, volverá a hacerlo el domingo, y eso está permitiendo trabajar con algo más de margen, tanto físico como mental. Eso sí, ayer hubo dos ausencias importantes sobre el césped en ese entrenamiento a puerta abierta, y a partir de hoy será de manera cerrada. No estuvieron ni Federico Bonini ni André Horta, así que veremos cómo evolucionan durante los próximos días y si finalmente pueden llegar al partido del domingo. Y mientras tanto, el Sporting de Gijón continúa preparando el encuentro en un ambiente bastante distinto al que existía hace apenas una semana, porque la victoria en Zaragoza ha calmado bastante las cosas por allí. El conjunto asturiano rompió una racha mala fuera de casa y además lo hizo en un escenario de mucha tensión, como era este estadio de Ibercaja. Hemos podido hablar con Tato Felgueroso, compañero de Radio Marca Gijón, y nos contaba que alrededor del Sporting ahora mismo se respira una mezcla curiosa de alivio y decepción. Esta es la opinión sobre el encuentro, la jornada 41 para él.
13: Es un equipo que en esos partidos que van un poco locos se mueve bien, funciona bien, se siente cómodo, y quizás es cuando está algo más templado el partido, cuando es el propio Sporting el que tiene que llevar un poco las riendas del encuentro, cuando se encuentra algo más atascado. Así que veremos si le funciona al Sporting pues esa pólvora, ese juego ofensivo que tiene el Almería para poder también hacerle daño.
12: Poco a poco se va calentando una cita que desde luego va a tener muchísimo en juego para la Unión Deportiva Almería, y ojalá llegar con vida a la número 42. Nosotros, como siempre, se lo vamos a contar absolutamente todo aquí, en UDA Radio y Di Palmi Radio. Pues arrancamos, comenzamos con este jueves y lo vamos a hacer escuchando a Rodrigo Eli, que es uno de los protagonistas de la semana. Hablamos de uno de los líderes dentro del vestuario que se sumó al equipo en enero en su vuelta, en su segunda etapa aquí en el club, en ese mercado invernal, y ahora nos da la sensación de que nunca se marchó, ¿no? Cuando lo vemos jugar, cuando le vemos hablar, tanto en entrevistas aquí en la radio, como en medios locales, como en las propias ruedas de prensa. Y claro, después del golpe ante Las Palmas, después de todo lo que se ha generado alrededor del equipo estos días, había muchísima expectación por ver cómo estaba realmente el vestuario. Escuchamos el otro día a Stefan Jovic dejando claro y haciendo ver en un perfil totalmente distinto al de Rodrigo Eli, mucho más joven, mucho más verde en algunos sentidos, pero totalmente convencido en lo que hay por delante, en que creen en ellos mismos, y lo de Rodrigo Eli pues volvió a reforzar ese mensaje, ¿no?, de fe, de confianza, de reconocer que hay dos vías de ascenso, y se refirió a la derrota de la Unión Deportiva Las Palmas sin dramatismos, pero también sin esconder que el palo fue duro. Vamos a escuchar ya la primera parte de esa comparecencia del central rojiblanco.
14: En el fútbol pueden pasar estos partidos, por más que nos duele mucho, pero hay que seguir, hay que levantarse, hay que seguir y pelear, como este equipo ya lo ha hecho otras veces, y estamos ahí. O sea, tenemos que hacer nuestro trabajo y a ver qué pasa.
15: No se trata de contar ningún cuento, sino de repasar lo que es esta categoría, y además a nosotros no lo tiene que explicar nadie, ¿no? Que cuando tienes que ganar, ese tienes que ganar, y hablo de lo del Deportivo en Valladolid, en esta categoría seguramente sea la única disciplina en la que todo puede llegar a ocurrir. Nos sucedió en casa frente al Alcorcón, también en la última jornada frente al Leganés. Entendemos que las posibilidades se han reducido bastante, pero están ahí, ¿no? El hecho de todavía pensar en muchas cábalas que se pueden producir en un partido de fútbol en segunda división.
14: No, por supuesto, sabemos que este deporte pueden pasar muchísimas cosas, pero yo creo que sobre todo tenemos que concentrarnos en nosotros y hacer nuestro papel. Luego se pasan las cosas bien, si no estamos preparados para lo que viene. Yo creo que esa es la mentalidad que tenemos y es lo que siento ahí en el vestuario. Como te he dicho, ha dolido lo del otro día, sí, ha dolido, pero también somos hombres y hay que seguir adelante. Al final, en las dificultades, que es cuando que hay que estar unidos, que es cuando hay que seguir, y yo creo que eso es lo que quiero transmitir y es lo que siento ahí abajo en el vestuario, ¿no? Que estamos dolidos, pero estamos preparados para dar la vuelta a la situación.
16: ¿Qué tal, Rodrigo? Buenos días. Yo te quiero hacer esta pregunta un poco como líder del vestuario. Que me hagas una radiografía un poco pasados los días después de esa derrota tan dura aquí en casa contra Las Palmas. ¿Cómo está el vestuario? Si sentís que habéis desaprovechado esa única y gran opción de ascender de manera directa y si tenéis ya el chip puesto en unos playoffs. Gracias.
14: Greta. Es normal que, como he dicho, ha dolido. O sea, no te voy a mentir, duele tener un partido en tu casa donde veníamos de, creo, 8 partidos sin perder en casa, delante de tu gente. Quieres darles alegrías, ¿no? Pero, como te he dicho, somos también hombres para sacar ahí el mono de trabajo y seguir adelante, porque sabemos que en el fútbol puede pasar de todo. Lo que no podemos es no hacer nuestro trabajo. Tenemos que hacer nuestro trabajo, que es intentar ganar nuestros partidos, dar nuestro máximo, y ya veremos qué pasa. Pero si hay que ser por una manera o por otra, yo creo que estamos preparados para ello.
17: Rodrigo, buenos días. ¿Qué pesa más ahora, la cabeza o las piernas?
14: Bueno, yo creo que ahora nada. O sea, yo creo que hay que limpiar la mente y hay que seguir adelante. Físicamente, yo creo que es más un trabajo mental, ¿no? Hay que seguir mentalmente, ser fuertes, porque sabemos que para lograr objetivos difíciles hay que ser mentalmente muy fuerte durante toda una temporada y sobre todo en estos momentos. Hay que ser mentalmente fuertes y aguantar lo que venga y, como he dicho, también superar las dificultades como la del otro día.
15: Entiendo, Rodri, que a falta de dos partidos, evidentemente, poner toda la carne en el asador es ganar esos dos partidos. Yo sigo pendiente. Estoy bastante obsesionado con el domingo porque, como las hemos visto de todas las clases, el domingo, desde luego, mandar un montón de presión más todavía a Pucela es precisamente hacer el primer gol frente al Sporting, el poneros también ganando el partido. Eso también puede provocar un montón de situaciones. Si tú fueras jugador, tú fueras el que se juega ese ascenso directo en Valladolid, dependiendo de ti mismo, y el que está tercero y el cuarto y el quinto, que están ahí también a la sombra, marcan el primer gol, ¿tú crees que eso termina llegando al rectángulo de juego? O sea, también se juega un partido de fútbol entre 11 y 11, pero también con lo que sucede en otros campos ya en este contexto de la competición, ¿o no es tan importante como parece?
14: Bueno, la verdad que se intenta evitar, ¿no? Porque al final, como hemos dicho, tenemos que estar concentrados nosotros en hacer lo nuestro, y yo creo que ellos estarán en hacer su trabajo, ¿no? Pero por supuesto que en el vestuario igual alguna cosa se habla, ¿no? No somos, o sea, hoy en día tenemos la información por muchos lados, ¿no? Pero yo creo que nosotros tenemos que estar concentrados en hacer nuestro papel. Y luego ya veremos, como he dicho, si es por un camino o por el otro. Y yo creo que tenemos condiciones para hacer tanto por una manera cuanto por la otra, y es eso, es afrontarlo como si fueran partidos de un mundial, ¿no? O sea, que está por llegar. Porque si estamos así concentrados, metidos, también sabemos que es muy difícil ganarnos, pero tenemos que estar ahí metidos con todos los sentidos puestos en cada partido, en cada balón, en cada acción del partido, ¿no?
18: Rodrigo, buenos días. Poniéndonos en la hipótesis de que el Deportivo consiga esa segunda plaza de ascenso directo este fin de semana, entiendo que sois conscientes en el vestuario de la importancia de asegurar ese tercer puesto, ¿no? Por el factor campo, por el tema de los empates favorables y demás.
14: Sí, sí, por supuesto, por supuesto. Sabemos que, como he dicho antes, al final es muy importante hacer nuestro trabajo, o sea, hacer nuestro papel. Y ya lo que hagan los demás, ya veremos, pero sabemos que sí, si no es por una manera, como he dicho, por la otra, tener esta pequeña ventaja es importante, y también demostrar a los rivales que durante mucho tiempo fuiste mejor que ellos.
16: Rodrigo, hablando del pasado sábado, ese partido contra Las Palmas, tú que fuiste titular y estuviste jugando todo el partido, ¿cómo explicas lo que sucedió en un margen de dos minutos? Porque al final era un partido que se tenía previsiblemente controlado, que probablemente se tendría que haber encarrilado mucho antes, y que en dos minutos cambia totalmente la película. Y luego yo sí que creo que el equipo no tuvo ese margen o esa capacidad de reacción que se le presupone a un equipo que está peleando por el ascenso directo. Además, has hablado de la fortaleza mental, que es un punto que yo creo que es importante en este equipo. ¿Tiene el equipo esa fortaleza mental como para afrontar unos hipotéticos playoffs también?
14: Sí, la verdad que puede ser algo que nos ha pasado algunas veces durante la temporada, ¿no? De tener ahí igual cuando nos marcan y irnos un poco ahí del partido, pero hemos hablado bastante, el míster también ha tocado bastante en este tema ahí para que nosotros podamos corregir ahora para lo que viene. O sea, yo creo que, como hemos dicho, en el fútbol pueden pasar muchas cosas. Nosotros hace 2-3 años ascendimos a falta de 2 minutos y fuimos campeones, y el otro día perdemos ahí un partido en 2 minutos. O sea, pueden pasar muchas cosas, por eso que hay que estar siempre concentrados y vivir mucho cada balón, cada detalle, porque es así, es un deporte que en cualquier momento pueden pasar cosas, pero hemos trabajado mucho en eso. O sea, hemos insistido mucho en ser fuertes mentalmente, porque al final el nivel hay, o sea, el equipo está ahí, la calidad tenemos, es estar mentalmente puestos y convencidos. Yo estoy convencido que lo podemos lograr y lo lograremos.
12: ¿Yo qué quieres que te diga? A mí me dice esto Rodrigo Eli y yo, la verdad, es que me lo creo. Vamos a hacer una pausa y a la vuelta le seguimos escuchando.
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12: Seguimos en UDA Radio y continuamos escuchando al central brasileño de la Unión Deportiva Almería, Rodrigo Eli, y en esta segunda parte de la comparecencia decía, entraba más de lleno en lo que queda por delante. Hablaba del vestuario, de cómo está el equipo anímicamente, del partido, por supuesto, ante el Sporting, del cual ha dicho y ha dejado claro que va a ser difícil porque, bueno, es a domicilio, estamos en un tramo complicado, con muchas cosas mentales, ¿no?, en la cabeza. Y hablaba de la necesidad de mantenerse fuertes en este sentido, en estos dos choques que quedan. Apelaba mucho al hecho de hacerlo nuestro, nuestro trabajo. Y es que así tiene que ser, para no renunciar a nada y para que en caso de pinchazo del Depor estés preparado, te pille listo.
14: Es un partido difícil, va a ser un partido muy difícil. Hoy en día en el fútbol ganar un partido es muy complicado. O sea, por más que parezca, va a jugar este contra este, ah, no, este es mucho mejor, ¿no? Es difícil ganar. Y tienes que trabajarlo mucho, tienes que correr mucho, tienes que acertar muchas cosas, tienes que equivocarte lo menos posible para ganar un partido. Y yo creo que en eso estamos trabajando. Yo vi la gente trabajando muy bien estos dos días y estamos en ello y seguramente estaremos preparados para hacer un gran partido.
16: Rodrigo, ¿cómo estás en lo personal físicamente? Porque la última vez que hablamos contigo era cuando se te presentaba en enero, que venías sin rodaje por esa lesión. ¿Cómo estás ahora, sobre todo una vez que pues has conseguido que Rubi confíe en ti para ser titular en estos últimos partidos o ya un gran tramo de temporada? ¿Cómo estás tú personalmente y físicamente?
14: Bien, bien, con ganas de afrontar lo que viene, la verdad. Me siento bien, disfrutando del fútbol, que es lo que amo hacer. Y vestir esta camiseta para mí es un honor. O sea que la verdad me siento bien, como he dicho, con ganas de afrontar lo que viene, de seguir compitiendo, de seguir peleando, porque tengo buenas sensaciones, la verdad.
17: ¿Ves alguna similitud entre este final de temporada y aquel de la 2021-22?
14: Bueno, eso lo podemos hablar igual en dos semanas, ojalá. Pero sí, o sea, yo veo que han pasado cosas parecidas, pero ojalá al final sea lo mismo.
18: Rodrigo, está sancionado Bonini para Gijón. Lo lógico es que vuelva Monte a formar ahí dupla contigo en el eje de la zaga. ¿Te sientes más cómodo en el perfil derecho? ¿Jugarás en el izquierdo? ¿Habéis visto ya ese asunto?
14: No, la verdad que no. Todavía no hemos empezado a preparar lo que es el partido, ¿no? Estamos trabajando de forma general, pero lo que es preparar el partido ahí, vamos a ver lo que el míster tiene pensado específicamente para ello, ¿no? Y bueno, al final, con los años, con la experiencia en el fútbol, uno se adapta a jugar en muchas zonas del campo, o sea tanto por derecha cuanto por izquierda. Lo importante es dar una mano al equipo y ayudar a mis compañeros.
15: Rodrigo, te voy a hacer una pregunta que, en fin, es bastante evidente la pregunta, pero la respuesta, yo sé que vosotros, además, y tú en particular, no sois de mítines políticos ni de vender ningún tipo de burra. Pero para aquel que creo que sucede en todos los equipos que van a disputar playoff, siempre el que disputa playoff, todo el mundo piensa que no tenemos nada que hacer playoff porque saben que es un camino largo para ascender a primera división. Para aquel aficionado de la Almería concreto que piensa que en playoff no hay nada que hacer porque nuestro objetivo era el ascenso directo, que hay miedo, que incluso se cataloga, alguno puede llegar a etiquetar de castigo el playoff sin haber sido el objetivo número uno, ¿cómo le podríamos invitar a que se suba al barco de que en caso de que haya que disputarlos se compita con la máxima ilusión de otra oportunidad de subir nada más y nada menos que a primera división?
14: Bueno, que confíen, que sigan apoyando, que sigan empujando, que son muy importantes para nosotros, la verdad. O sea, que se note este cariño, este empujón de la gente, que haya esta ilusión de volver a jugar en primera división. Es normal que nosotros tenemos todavía un objetivo, pero si no se logra por un camino y se logra por el otro, al final vamos a estar ahí todos abrazados celebrando. Y el gusto igual va a ser hasta mejor, no sé, puede ser. Entonces, que confíen, que sigan empujando, que sigan apoyando, que están haciendo un trabajo genial, que lo sentimos, su apoyo, su cariño, y eso es muy importante para nosotros. Y que entre todos juntos podamos, la próxima temporada, el próximo año, tener aquí equipos de grandísimo nivel, que sea muy bueno para la ciudad, que sea muy bueno para todos, que empuje a la ciudad a crecer todavía más, que vengan grandes equipos para acá, que venga gente de fuera, o sea, que es un objetivo de la Almería, pero que es muy bonito para la ciudad de Almería, ¿no? Entonces, yo creo que entre todos, juntos, lo podemos lograr y lo disfrutaremos mucho, y ojalá en poco tiempo podamos estar ahí por las calles celebrando otra vez y disfrutando del mayor parco del fútbol mundial, ¿no? que es la primera división.
16: Rodrigo, mi pregunta era muy similar a la de Carlos, hablando de ese playoff, pero voy a añadir una razón más por la que la gente tiene ese miedo a la hora de jugar el playoff. Y me gustaría conocer tu opinión, porque es el balance que ha tenido el Almería con los rivales de arriba, ¿no? Se tiene ese miedo porque no han sido los resultados esperados contra Málaga, contra Las Palmas el otro día, contra incluso el Castellón. Entonces, no sé si entiendes el miedo que tiene la afición por parte de ese balance que ha tenido el equipo contra esos rivales, contra los que luego te vas a tener que enfrentar.
14: Sí, o sea, yo entiendo el miedo a eso, pero al llegar ahí es otra historia. O sea, lo que pasó, pasó. O sea, yo soy de esa opinión. Al final ahí son 4 partidos y hay que ir a muerte, ¿sabes? Yo entiendo, porque la verdad que igual no estuvimos o no hicimos los partidos que tal vez contra estos equipos deberíamos haber hecho, o los resultados tal vez, ¿no? Pero que lo que pasó, pasó, y como he dicho, al final todos juntos, el equipo está bien, el equipo trabaja, el equipo está fuerte, el golpe del otro día ha dolido, pero estamos trabajando bien para lograr este objetivo, y yo creo esto, que se sienta esta ilusión de querer estar ahí una vez más en primera división, ¿sabes? Entre todos, que esta energía en el aire, que se note, porque eso es muy importante para el equipo, y al final el equipo logrando este objetivo es muy importante para el club, para que el club siga creciendo y automáticamente la ciudad de Almería también crezca junto, pueda haber partidos bonitos aquí, y yo creo que eso es muy importante.
15: Eli, quizás sea un buen ejercicio el resguardarnos todos e ir a la mejor foto o a la foto más potente de la historia que ha habido entre equipo y afición, que fue el otro día en ese recibimiento. Por primera vez el jugador se baja, sale. Hay una imagen ahí como muy potente. Hay una atmósfera, hay una burbuja en la que en momento de tanta importancia como esta nos podríamos meter ahí, ¿no? Porque creo que es una imagen de mucha potencia cuando acabáis los partidos y celebráis la victoria con vuestra afición, eso que no se había producido nunca. Esas son las imágenes que yo creo que dan más fuerza para pensar de aquí en hacia adelante y no de aquí hacia detrás.
14: Por supuesto. Este cariño que tenemos es muy importante. Esta cohesión con la ciudad, esta ligación, y uno duele perder un partido por sí mismo, obvio, por su familia, porque tengo a mis niñas, mi mujer en casa, y igual no estoy del todo feliz con ellas ahí en este momento, pero también por la gente que nos viene, por lo que hizo el otro día. O sea, al final eso te duele, no ganar un partido para tu gente también, con el cariño que nos tienen, con el apoyo que nos dan. Pero como he dicho, al final las dificultades están para todos, y lo que marca la diferencia entre un equipo, entre una afición, entre esta, es en el momento de dificultad seguir juntos. Estamos ahí y vamos a trabajar, lo vamos a lograr y lo vamos a conseguir entre todos, y al final, como he dicho, estaremos ahí abrazados, celebrando y disfrutando de otro gran logo para el club y para la ciudad de Almería.
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12: Estamos de vuelta en Actualidad Rojiblanca y hemos empezado el día escuchando a Rodrigo Eli con un discurso lleno de optimismo, también realista, con los pies en la tierra, pero cargado de mensajes de creer, de trabajo y de darlo todo en estos dos encuentros que quedan, porque no sabemos lo que va a pasar. Y ahora estamos con Carlos Felipe, que por cierto lleva unos días de astenia primaveral bastante importantes. Carlos, buenos días, ¿cómo estás?
6: ¿Qué tal? Muy buenas. ¿Astenia primaveral? ¿Por qué? ¿Qué ha ocurrido? ¿Qué me ves? ¿Qué percibes?
12: Me comentabas ayer que estabas así como muy cansado, ¿no? Fatigado, sí. Y estos son síntomas de astenia primaveral. Sí. Es el diagnóstico que te doy.
6: Sí, bueno, tenemos hipermoción aguda, ¿no? Los que nos siguen habitualmente, en fin, hay dos tipos de seguidores y de oyentes. Los que solamente nos escuchan aquí, y esos son los que escuchan la radio oficial, los que nos están escuchando ahora, ¿no? Pero tanto a ti como a mí, también hay otro tipo, y creo que un núcleo importante de también oyentes de la radio, que también tienen relación personal contigo y conmigo, ¿no? Que también forman parte de nuestra familia, de nuestros amigos, y esos saben que el discurso rara vez, muy rara vez, no te digo que en alguna ocasión en 14 años no se haya producido, pero muy rara vez digo una cosa aquí en la radio y digo otra luego con el micrófono cerrado, ¿no? Siempre suelo ir en un sentido o en otro, pero siempre con una línea argumental bastante en línea recta. Y los que me conocen perfectamente saben que no quiero vender ningún tipo de libro ni ningún tipo de relato. Ayer escuchábamos, y ahora lo acabamos de escuchar, a Rodrigo Eli, porque fue ayer cuando comparecía el Central, y sacábamos un tema que a mí me parece capital, y yo quiero que la gente se olvide de lo de ayer, de lo de antes de ayer, que haga como en Men in Black el gesto este del flashazo para centrarse en lo que viene. Y lo que viene... Lo que viene es un fin de semana en el que si hay una competición y hay un deporte y hay una pelota y hay un sitio y un lugar concreto en el que no cabe lo racional, ese es en el fango en el que nos encontramos, en el barro de la Liga Hypermotion. Se nos viene un fin de semana en el que yo sé que las cábalas vienen para ver qué puede ocurrir en la jornada 42 y si vamos a seguir teniendo opciones, si la semana que viene seremos terceros o cuartos o quintos. Yo sé que toda la prensa está con la calculadora. En caso de hay un triple empate y entonces eso es lo que pasa, digamos, a largo plazo o en el medio plazo. Yo me quiero centrar en el aquí y en el ahora. Mi experiencia me dice, Carla, mi experiencia me dice, querido oyente, que esta jornada número 41 yo quisiera ser el Deportivo de La Coruña. Me cambiaba por el Deportivo de La Coruña. Yo quiero ser el Deportivo de La Coruña. Yo desearía estar en Pucela jugándome la vida para ascender a Primera División. No soy hipócrita. Quisiera ser y estar en la piel de ellos. Pero como otras veces no he tenido que hacer un ejercicio de imaginación, sino que he tenido esa piel y he tenido que jugar esa jornada 41 y ese partido ante un equipo que no se juega nada, y con un partido a la vuelta de la esquina contra un equipo que se va a jugar todo, que es la Unión Deportiva Las Palmas, tengo mucha fe, tengo mucha esperanza, y no me caracterizo por ser un tipo extraordinariamente optimista, de que todavía nos queda un giro de tuerca, un giro de guión inesperado, y que es muy propio además de esta categoría. Le tengo que apellidar Deportivo de La Coruña, porque es el que todo el mundo quiere robarle la plaza, Las Palmas, el Málaga, el Almería, todo el mundo queremos robarle la plaza al Deportivo de La Coruña. Pero me podría valer en caso de que fuéramos nosotros, insisto, los que fuéramos a Pucela para jugarnos el ascenso directo. Tener que ganar un partido de fútbol no es lo mismo que ganar un partido de fútbol. Ese tener, nada más que hagas un análisis morfológico, ya viene implícito la obligación. Y eso es lo que cambia todo de la frase, y es lo que cambia todo de la jornada. Yo sigo manteniendo la fe, no de que la Unión Deportiva Almería vaya a ascender de manera directa. Tengo todavía la fe de que nos vamos a ir a la 42 y de que incluso en la 42 va a haber un ratito en el que el Depor esté en primera, en el que la Almería esté en primera, en el que Las Palmas esté en primera. O sea, de que van a haber varios equipos que van a tocar la primera división porque la jornada 42 se va a tener que disputar. Nos ha pasado a nosotros, nos pasó en Butarque, pero no. Yo tengo por aquí anotados, no quiero aburrir tampoco al personal para empezar este jueves, pero tengo varias temporadas en las que ha ocurrido cosas parecidas o situaciones semejantes. ¿A ti te pasó el año del ascenso en ese partido en el que el Leganés no se jugaba un pimiento y te acabó empatando y casi te amarga el ascenso? Pero es que ese día no es que te pasara a ti, no es que pase una vez de cada mil, es que pasó en la misma jornada en dos campos diferentes, porque el Alcorcón tampoco se jugaba nada ante el Eibar. Y fue el que, con el gol de Zarfino, el famoso gol de Zarfino, el que amargó también la historia al conjunto ibarrés de Garitano. Pero otros años atrás, no son demasiados ejemplos, pero sí los hay, de equipos que han jugado contra otros conjuntos que no se jugaban nada en el momento más determinante de la temporada y la han pifiado. El Racing de Santander hace dos telediarios le pasó frente al Villarreal B también. El Villarreal B, última jornada, estaba descendido a primera red, el Racing dependía de sí mismo y ganó el Villarreal B 1-0 y el Racing se quedó sin jugar playoff. Estas cosas pasan, no demasiado, pero suceden, y donde desde luego el único sitio en el que ocurre es en esta categoría, y por tanto, pues sí, tengo esa astemia primaveral, tengo ese cansancio mental de esta categoría, que tengo la impresión de que el lunes vamos a haber visto cosas muy raras el próximo domingo, raras en cuanto a poco habituales.
12: Lo que está claro es que nos esperan emociones de las fuertes, se vienen bastantes curvas, y Carlos, a mí ayer el mensaje que nos dejaba Rodrigo Eli es que si tenía, ¿no?, algunos pensamientos intrusivos de, bueno, ya está, pensar en playoff y demás, lo de ayer me reenganchó un poco, ¿no?, con el ascenso directo, también unido a lo que estabas comentando tú, de que va a haber muchas cosas en juego, pero el caso es que las palabras de uno de los líderes del vestuario no fueron vacías, ¿no? Fue un mensaje bastante contundente y que yo creo que a la gente pues le ha gustado.
6: Si el Almería fuera un tenista y fuera Rafa Nadal, o fuera en su momento Rafa Nadal, o ahora fuera Alcaraz, si fuéramos un deporte individual, sería muy difícil vender este mensaje y que nos lo comprara la gente. Pero cuando hablamos de un deporte tan colectivo, en el que no tiene nada que ver los merecimientos con lo que luego se traduce en un marcador particular de un campo de fútbol en concreto, el otro día la Almería hace un partido sobresaliente hasta el empate a uno. Había hecho un gran partido, pudo haber goleado a la Unión Deportiva de Las Palmas y sin embargo no ganó. El Sporting de Gijón, que es nuestro rival el domingo, fue a Zaragoza con todo lo que conlleva y lo que se está jugando en Zaragoza, y ganó 1-3. Quiero decirte que lo que trasladaba Rodrigo Eli, que lo acabamos de escuchar hace un ratito, es precisamente que en el fútbol todo siempre está abierto. Y cuando hablamos de un fútbol internacional, de primer nivel, de una primera categoría, ahí las cosas son más estancas. Pero en segunda división es una locura. Y por tanto, del mensaje de Rodrigo Eli, sí te digo lo que a mí me llamó más la atención y lo que a mí me parece más relevante de todo. Lo que no soportaría jamás sería jugar unos playoffs después de que el Deportivo de La Coruña me haya abierto la puerta en la penúltima jornada no ganando al Valladolid y que yo no haya cumplido frente al Sporting. Eso sí que no me lo perdonaría jamás. Eso sí que sería un reproche grande al equipo. Y por tanto Rodrigo Eli puso el foco en lo nuestro, en ganar al Sporting. Y además me parece que hacer un gol en el minuto 5-10 me parece que es darle un toque de atención al Deportivo de La Coruña también. Porque también te voy a decir una cosa, mi experiencia me dice que el partido del Valladolid-Depor no es un partido de 90 minutos. No es un partido de 90 minutos. Porque ese partido lo he jugado yo, lo ha jugado tu equipo. Es un partido en el que si el Deportivo empieza bien y se adelanta en el marcador, dura 90 minutos. Minuto 10, gol de Jeremay. El partido dura 90 minutos. Ahora bien, como en el descanso el Valladolid vaya ganando o empatando, ese partido no dura 90 minutos, porque el Deportivo de La Coruña llegará un momento en el 55, en el 60, no sé en qué minuto, pero llegará un momento en el que la cabeza mandará órdenes a las piernas y donde tú no vas a poder jugar un partido en condiciones normales, porque verás que Las Palmas está ganando. Joder, se me pega. Porque verás que la Almería es que va ganando. Joder, que he perdido la oportunidad de ascender. Vas a estar muy pendiente de lo que sucede en otros campos y te vas a bloquear. Y en el fútbol pasa, y en el deporte pasa. Así que yo creo que todavía este fin de semana tengo mucha... igual que el lunes no tenía ganas de fútbol ni tenía ganas de nada, conforme pasan los días tengo muchas ganas de hincarle el diente a la jornada. Porque además, y con esto termino, hay una gran diferencia entre el Racing de Santander y el resto de equipos. Y hay que decirlo, hay muchas diferencias, ¿no? Con eso de que juegan con uno más muchas veces, que los árbitros, en fin, lo que... No estoy yendo por ahí. A lo que voy es que cuando he visto al Racing, siempre le he visto en situación de ganar, de ir, de tener el foco y de ir como demonios a por el rival. Y por eso han ascendido a Primera División. Cuando miro al Deportivo de La Coruña, o cuando miro al Málaga, o cuando miro a la Almería, veo que tienen luces y sombras. Tienen luces muy buenas, pero también tienen sombras. Y por tanto, el Deportivo de La Coruña no es ese equipo que en los últimos dos meses me dé la sensación del Racing. Si el partido del Racing, el partido del Depor, lo jugara el Racing, conforme le hemos visto al Racing, estoy convencido de que el Racing ganaba el partido. Pero lo va a jugar el Depor. Y el Depor lleva un mes y medio en el que ha salido vivo de varios accidentes que no han sido mortales por un pelo. Y por eso no descarto la posibilidad de que tengan un nuevo accidente, que sea en Pucela, y que nosotros ganando, como dijo Rodrigo Eli, pues nos vayamos a una jornada 42 en la que ni me quiero imaginar Deportivo, Málaga, Unión Deportiva Almería y Unión Deportiva Las Palmas, cuatro equipos que en la última jornada pueden ascender de forma directa a Primera División. Esta temporada no puede acabar de otra manera que en esa.
12: Carlos, es que se me ponen los pelos de punta solo de pensarlo. Pues nada, que seguimos avanzando en este día. Carlos, gracias como siempre.
6: Chao.
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12: Estamos de vuelta, continuamos en esta edición matinal de Actualidad Rojiblanca y ahora es turno de acercarnos, poner la mirada poco a poco en todo lo que rodea ya al partido del domingo en el Molinón, porque es verdad que es pisar con un pie el jueves y ya te vienes arriba. Te crecen las pulsaciones, te suben también todas las emociones y estás, pues eso, muy irascible, pensando todo el rato en qué puede pasar. Por la mañana crees, por la tarde dudas, por la noche vuelves a creer. En fin, esto es lo que nos espera en estas dos semanas y ojalá que sea así porque serán buenas noticias. Evidentemente, el foco está puesto en ganar, pero ojo porque el conjunto asturiano llega liberado, llega sin nada en juego y después de reencontrarse con la victoria tras tres derrotas consecutivas, volvió a ganar además fuera de casa a domicilio en Zaragoza después de cuatro meses y es verdad que los últimos resultados le cortaron definitivamente las alas al conjunto asturiano para soñar con el playoff. Es un Sporting también que sabe que Borja Jiménez no continuará la próxima temporada, va a haber cambio de ciclo de cara al curso que

0: tres derrotas consecutivas, que es lo que dinamitó ya las opciones del Sporting de poder entrar en el playoff de ascenso, pero la realidad es que en cuanto al entorno no ha cambiado demasiado esa victoria. Hay que recordar que hace un par de semanas conocíamos esa sorprendente noticia de que Borja Jiménez, que tenía contrato para la próxima temporada, no iba a continuar como entrenador del Real Sporting, y el ambiente está un poco enrarecido. En las últimas semanas va a ser el reencuentro del técnico abulense con su afición, con el Molinón, después de conocer esa noticia. Así que es cierto que en cuanto a dinámica sí que ha servido para cortar esa mala racha, que era la peor de Borja Jiménez en el banquillo del Real Sporting, pero el entorno sigue algo enrarecido debido a esa salida del entrenador.
1: Quiero indagar un poco en eso precisamente, la salida, en la noticia, no sé cómo ha caído, ha agradado, era algo que se intuía desde hacía tiempo. Cuéntame un poco acerca de esto.
0: No, para nada, no se esperaba. El club ya estaba trabajando con Borja Jiménez de cara a la planificación de la próxima temporada, y hace dos semanas conocíamos que no iba a ser así, que no iba a ser el entrenador del Sporting el próximo curso. Es una noticia que no cayó demasiado bien entre el sportingismo, sobre todo porque después, eso se conoce hace dos viernes, y unos días después el Sporting juega contra el Málaga, y un partido que encima acaba con derrota, y en esa rueda de prensa Borja Jiménez, intentando dar a entender que no tenía nada firmado con otro club, se acaba metiendo un poco en un lío, diciendo que tenía a su agente buscando como loco un equipo. Entonces esas declaraciones tampoco sentaron nada bien entre el sportingismo, y se espera pues un ambiente algo enrarecido y algo áspero alrededor del técnico abulense este próximo domingo. Es verdad que el Sporting ya está trabajando en la búsqueda de un nuevo entrenador. Va a ser Nicolás Larcamón, el argentino, el que tome las riendas del Sporting para la próxima temporada, pero se espera no se espera el mejor recibimiento posible para Borja Jiménez este domingo contra Almería.
1: Relacionado también con esto, Tato, me gustaría saber qué sensación da el vestuario, ¿no?, acerca de esta noticia. No sé si han cerrado filas, ¿no?, alrededor del entrenador estas últimas semanas, o bueno, igual apoyan o respaldan la decisión. No sé, un poco los entresijos, ¿no?, también de la salida, si es que se conoce algo.
0: Bueno, la realidad es que el vestuario y Borja Jiménez siempre han tenido una gran relación. Desde su llegada ha sido un jugador que es un entrenador que ha tenido siempre una gran conexión con sus jugadores desde que llega el pasado mes de octubre, y él mismo decía en rueda de prensa las últimas semanas, después de haber dado a conocer que no iba a continuar en el Sporting, que el vestuario estaba todavía más con él que antes para intentar cerrar de la mejor forma posible su etapa. Veremos cómo llega el vestuario a este partido contra el Almería. La realidad es que no se espera un gran ambiente. Ya el último partido en el Molinón había bajado mucho la asistencia respecto al resto de la temporada, y no sé si habrá el mejor ambiente posible. Es verdad que el vestuario está con el entrenador, pero habrá que ver si la afición está tanto con el equipo como con el entrenador.
1: Volviendo al partido del otro día en Zaragoza, no era solamente ganar, sino es que además se rompió una racha larguísima, ¿no?, sin hacerlo a domicilio, además en un ambiente bueno que ya vimos, ¿no?, ese partido en el Ibercaja con toda la tensión alrededor del propio Zaragoza.
0: Sí, porque uno de los grandes lastres del Sporting esta temporada, y una de las grandes razones de que no haya estado luchando con otros equipos como el Almería en esa pelea por el ascenso, es que no se le han dado bien las cosas fuera de casa. En el Molinón, por ejemplo, desde la llegada de Borja Jiménez son solo dos derrotas, una contra el Málaga a principio del primer partido de 2026 y otra hace un par de semanas contra el Ceuta, pero es verdad que fuera de casa no se le estaban dando bien las cosas. De hecho, es que no ganaba antes de ese partido contra el Zaragoza desde el pasado mes de enero, el 17 de enero, contra la Cultural Leonesa, que es el primer partido de la segunda vuelta, y desde entonces no había sumado ninguna victoria al conjunto de Borja Jiménez. En el Molinón es verdad que le han salido mejor las cosas, son mucho mejores resultados, pero también es verdad que la dinámica no invita a pensar que contra un equipo como la Almería, que encima se juega tanto en esta jornada, pues puedan salir otra vez bien las cosas al Sporting y que pueda sumar tres puntos.
1: Me hablabas antes un poco del ambiente del Molinón, de qué se espera, pero claro, el Molinón siempre es el Molinón y va a ser el partido de despedida, ¿no?, del año allí. Me imagino que van a querer cerrar el curso en casa pues de la mejor manera posible, ¿no?, brindándole a la gente una victoria.
0: Sí, claro, el equipo quiere brindar una última victoria. Borja Jiménez quiere despedirse evidentemente con una victoria del Molinón. Además hay muchos jugadores que su futuro apunta a no pasar por Gijón, y por tanto también querrán despedirse con buen sabor de boca. Es por ejemplo el caso de Cristian Joel, que es el guardameta suplente que no se espera que quite la titularidad.

0: A Rubén Yáñez, pero que lleva muchos años en el club. También Kevin Vázquez, que podría partir de titular por esas molestias que sentía el otro día Guille Rosas. Hay varios jugadores que probablemente sea su último partido como local en el Molinón y que evidentemente van a querer despedirse de la mejor forma posible, brindándole a su afición tres puntos, pero como te digo, habrá que ver qué ambiente. Es una de las grandes dudas, ¿no? ¿Qué ambiente va a haber? ¿Cuánta gente va a acudir al Molinón? Y también si van a estar más centrados en apoyar a su equipo o en quizás pues en brindarle una no la mejor despedida posible a su entrenador.
1: Lo futbolístico, ¿qué Sporting crees que se va a encontrar en Almería? Porque en Zaragoza vimos un equipo bastante práctico, ordenado y además con bastante movilidad arriba a pesar de las bajas.
0: Sí, yo creo que es una de las características de este Sporting. Lo mejor que se le da al equipo de Borja Jiménez es esas transiciones rápidas. Además, va a recuperar a dos jugadores que son los que mejor funcionan en ese esquema, como son Jonathan Dubasín y Juan Otero, que no estuvieron en Zaragoza por la sanción recibida en Málaga, Dubasín por expulsión, Juan Otero por cumplir acumulación de tarjetas amarillas, y van a volver. Y son sin duda las dos mayores armas que cuenta el Sporting este año. Dubasín son 16 goles y 3 asistencias, y Otero son 13 goles y 12 asistencias, y se espera un Sporting, como dices, con mucha movilidad arriba, con muchas transiciones, pero también es verdad que enfrente va a tener uno de los cocos de la categoría, así que veremos si puede emplear ese juego que tanto le gusta a Borja Jiménez contra el Almería.
1: Claro, precisamente quería ir ahí. ¿Cómo se ve ahora mismo a la Unión Deportiva de Almería por allí? Porque evidentemente el golpe que sufrió ante Las Palmas fue muy duro, pero también existe la sensación de que el equipo sigue teniendo el potencial y, por qué no, las opciones de ascenso directo, aunque sean un poco remotas.
0: Yo creo que al Almería se le ve como uno de los equipos más fuertes de la categoría. Yo creo que esa es la realidad, una de las mejores plantillas. Ya ganó el Almería en el partido de ida contra el Sporting, y yo creo que es uno de los equipos más peligrosos y que encima más daño le puede hacer al Sporting, porque es uno de los que más goles anota el conjunto de Rubí. Y precisamente el Sporting, una de sus lastres o de sus carencias esta temporada ha sido la debilidad defensiva. No acaba de encontrar Borja Jiménez una línea defensiva en la que confiar. No acaban de salir bien las cosas en defensa, así que es verdad que en ataque, como te decía, pues con el gran momento de Gelaver, también de Dubasín, de Otero, le ha ido mucho mejor al equipo, pero en defensa ha sufrido mucho. Ya se vio, por ejemplo, con un equipo quizás similar en cuanto a las armas que cuenta en ataque, como es el Málaga, con Chupe, con Adrián Niño, como sufrió ya el Sporting hace dos semanas.
1: ¿Y qué tipo de partido te imaginas, teniendo un poco en cuenta pues a lo que juega la Almería, a lo que juega también el Sporting? Porque además da la sensación de que emocionalmente pues puede ser un encuentro bastante fuerte, horario unificado, el Almería estará mirando de reojo lo que esté pasando en Coruña y también va a poder jugar con eso.
0: Bueno, es verdad que el Almería, pues mirando por ejemplo a últimos resultados, son partidos muy muy abultados, 4-2 contra Mirandés, 2-4 contra Granada, 3-2 contra el Málaga, así que me podía esperar algo parecido. Al final el Sporting es un equipo que en esos partidos que van un poco locos se mueve bien, funciona bien, se siente cómodo, y quizás es cuando está algo más templado el partido, cuando es el propio Sporting el que tiene que llevar un poco las riendas del encuentro, cuando se encuentra algo más atascado. Así que veremos si le funciona al Sporting pues esa pólvora, ese juego ofensivo que tiene el Almería para poder también hacerle daño. Y en cuanto a la jornada unificada, es verdad que evidentemente para los equipos que se juegan mucho pues eso va a ser un factor más, pero realmente para el Sporting es un poco lo que te digo. Yo creo que al final el Sporting es un partido más, un partido para intentar ya acabar la temporada de la mejor forma posible y no agrandar esa crisis, que es verdad que se cortó contra el Zaragoza, pero que sigue siendo una crisis de varios partidos sin ganar.
1: Pues compañero, que muchas gracias por atender la llamada de la radio oficial de la Unión Deportiva Almería y por ayudarnos también a entender un poco mejor cómo llega, ¿no?, este Sporting de Gijón.
0: Pues muchas gracias a vosotros y nos vemos este domingo.
1: A ir cerrando ya esta mañana de jueves. El equipo arranca en una media hora aproximadamente la tercera sesión de la semana. Quedarán dos más y el vestuario insiste en mantenerse fuerte, unido y convencido de que todavía queda mucho por decidir en este final de temporada. Nosotros volvemos a las 2 de la tarde con una nueva edición de Actualidad Rojiblanca, donde repasaremos la última hora, escucharemos más sonidos de protagonistas y seguiremos acercándonos a todo lo que rodea otra nueva final ante el Sporting de Gijón. Así que ya lo saben, nos volvemos a escuchar en un rato a partir de las 2 aquí en UDA Radio y Palmer Radio.
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cientos casos sospechosos que empiezan a colapsar los hospitales con el consecuente riesgo que eso conlleva. Estaremos pendientes de estas ruedas de prensa. Hasta aquí esta crónica internacional del 21 de mayo de 2026, aquí en Radio 5.

0: Son las 10, las 9 en Canarias.
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0: Huelga de profesores en la Comunidad Valenciana. En vía muerta las negociaciones, los sindicatos llevan sus demandas a las Corts y un grupo de directores sus cartas de dimisión. En el Legislativo Valenciano hay sesión de control al presidente Juanfran Pérez Llorca. Desde allí, Lorena Mayordomo, buenos días.
2: Buenos días, así es. Al menos 100 equipos directivos de centros de la comunidad presentan este jueves su dimisión, pero podrían triplicarse en las próximas horas según sus estimaciones. Lo hacen por dignidad y por coherencia, tras no haber podido alcanzar acuerdos con Educación y después de que la consellera se levantara ayer de la mesa. Jaume Olmos es uno de esos directores que presenta su renuncia.
3: Nosotros estamos hoy aquí para intentar poder acceder a la consellera y poder decirle que queremos presentar nuestras dimisiones en bloque porque y explicarle cuáles son nuestros motivos. Consideramos que hay muchísimos motivos para seguir negociando, que no se pueden pegar golpes encima de la mesa y zanjar una negociación.
2: A las puertas de las Cortes, donde hay sesión plenaria, los docentes siguen pidiendo la dimisión de la titular de Educación del Gobierno valenciano en este noveno día de huelga indefinida.
0: En Cataluña, donde también sigue la huelga de los profesores, cortan esta mañana una carretera en Tarragona. Podemos exige al Gobierno más explicaciones después de la imputación del expresidente Rodríguez Zapatero. En las mañanas de Radio Nacional, el portavoz de los morados, Pablo Fernández, cree que hay una serie de ministerios que tienen que aclarar las reuniones que se produjeron y las decisiones que se adoptaron.
4: Que quien estaba en el frente de la cartera de Hacienda, de Economía, de Industria, de Transición Energética, quienes estaban al frente del SEPI, pues creo que sí que tienen que dar explicaciones y que estas explicaciones tienen que ser absolutamente pormenorizadas, porque como digo, este caso de Zapatero y esta presunta trama de tráfico de influencias, pues vincula directamente a las carteras socialistas del Gobierno de España.
0: El diputado de Sumar, Enrique Santiago, insiste en Televisión Española en que el auto del juez Calama no señala al gobierno y pone el foco en el papel de las agencias extranjeras en esta investigación. Cree que la intervención de Estados Unidos pretendía generar una crisis en el Ejecutivo.
5: Pues probablemente me imagino que causar una crisis política en el gobierno de España, no me cabe ninguna duda. Aparte también de dar un escarmiento a quienes han podido trabajar, por ejemplo, por eludir las sanciones ilegales, conforme al derecho internacional, impuestas unilateralmente por Estados Unidos a Venezuela.
0: Del exterior, el jefe del ejército pakistaní, mediador en las negociaciones entre Irán y Estados Unidos, viaja este jueves a Teherán, que está estudiando la última propuesta de los Estados Unidos, Mónica Marguenda.
6: Continúan las consultas de Pakistán con las autoridades iraníes que reclaman el fin de la guerra en todos los frentes, también en Líbano, postergar la negociación sobre el programa nuclear y en el ámbito económico la liberación de los activos iraníes congelados, el levantamiento de las sanciones y que se reconozca la soberanía iraní sobre el estrecho de Hormuz. Hoy Irán ha presentado un mapa con la zona que requerirá su autorización para navegar. Los esfuerzos diplomáticos se mantienen, pero el conflicto sigue estancado tras 6 semanas de alto el fuego, pese a los ultimátums de Trump. Además, fuentes de inteligencia estadounidense consultadas por la cadena CNN apuntan que el régimen iraní está reconstruyendo su industria militar más rápido de lo esperado y ya han retomado de forma parcial la producción de drones.
0: Indignación internacional por el trato degradante de Israel a los integrantes de la flotilla Global Chubut, que revela un vídeo en el que se ve al ministro de Seguridad Nacional, el ultra Itamar Ben-Gvir, humillándoles, arrodillados con las manos atadas. Hay 44 españoles de la flotilla detenidos que van a ser deportados. Exteriores ha convocado a la encargada de negocios de la embajada israelí. 10:04 de la mañana, 9:04 en Canarias. Ahora las noticias de su comunidad.
7: La Universidad de Granada vive hoy y mañana un paro académico inédito. La convocatoria, impulsada con 8.000 firmas por la Delegación General de Estudiantes, afecta a más de 52.000 alumnos de grado y máster que protestan contra la financiación. Pablo Chinchaiguara.
8: Sí, también señalan la subida del precio de los comedores, la falta de salas de estudio o el coste del transporte tras la eliminación del antiguo Critibus por la Tarjeta Única de Transporte de Andalucía. Desde la universidad respetan la convocatoria y comparten la necesidad de una financiación pública estable, aunque hay algunos puntos de fricción con el alumnado. Juan Luis Benítez es vicerrector de estudiantes.
9: El hecho de la subida de comedores, que es una subida de 0,50 céntimos, simplemente respondiendo al incremento de los costes y a la necesidad de de seguir manteniendo esa calidad y esa sostenibilidad del servicio.
8: Pese al paro, la universidad mantiene la actividad docente con normalidad y recuerda que el seguimiento es voluntario.
7: 33 hermandades filiales ponen hoy rumbo al Rocío. Son corporaciones cerca de municipios cercanos a la aldea que a partir de mañana va a coger los actos centrales de la romería con la primera parte de la presentación de las filiales de la hermandad Madrid Matriz de Almonte. Nos vamos en directo a Huelva. Está saliendo la hermandad de la capital, Guillermo García.
10: Buenos días, nos hemos venido hasta la Plaza del Punto, aquí en el centro de Huelva, porque aquí se vive uno de los momentos más especiales de la peregrinación de la Hermandad del Rocío de Huelva. Aquí se encuentra el monumento a la Virgen del Rocío y es donde se realiza la ofrenda floral y el recibimiento institucional. Y como pueden escuchar, la música y los vivas comienzan a inundar la plaza. La caravana llegará en unos 10 minutos, pero ya en el recorrido hemos hablado con algunos romeros que nos cuentan cómo viven este día.
7: Pues lo escucharemos, gracias por esa conexión. Más noticias de Andalucía en el boletín de las 11. Hasta entonces.
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0: Muy buenos días, ¿qué tal? Las 10 y 8 minutos de esta jornada de jueves. Hoy es 21 de mayo 2026, comienza a Vivir Almería aquí en Dipalme Radio. Les acompañamos hasta la 1 de la tarde. Pepe, buenos días.
1: ¿Qué tal? Buenos días.
0: Buenos días. Bueno, iniciamos
1: buenos
0: esta jornada.
1: Buenos días, además.
0: Sí, hace bueno.
1: Hace bueno, sí, señor.
0: Vamos con las previsiones meteorológicas. Isabel Escribano, Agencia Estatal de Meteorología, buenos días.
2: Hoy en Almería comenzamos con un episodio de temperaturas extraordinariamente altas para la época, con máximas previstas de 27 grados en Vallarca, Liadra, 28 en Roquetas de Mar y Vélez Rubio y 30 grados en Almería y Huercalovera, con cielos que estarán poco nubosos o despejados debido a la influencia de las altas presiones y del anticiclón de Europa y vientos que van a soplar de flojos a moderados, predominando la componente este y que serán más intensos en el litoral. Es una información de AEMET.
0: Es una información de la Agencia Estatal de Meteorología. Calor, cada día que vaya pasando un poquito más calor,
1: que
0: es lo suyo.
1: Que vayan a subir las temperaturas, además,
0: es lo suyo también en la época en la que estamos. Bueno, decíamos, vamos con en principio con un suceso que acabamos de conocer. Un hombre de origen magrebí ha perdido la vida durante la madrugada de este jueves. Se precipitó desde varios metros de altura cuando estaba sentado en un murete en los alrededores de la parroquia de San Roque, en el barrio de Pescadería. Los primeros indicios apuntan a una muerte fortuita ante una posible pérdida de equilibrio por parte del fallecido cuando se encontraba apoyado en el pretil, de modo que cayó a una altura de unos entre 6 y 8 metros y se golpeó la cabeza contra el suelo. No obstante, el Grupo de Homicidios de la Policía Nacional de Almería mantiene abierta una investigación para descartar otras hipótesis y asegurar la causa de la muerte, descartar incluso la participación de terceros o cualquier tipo de enfrentamiento. El varón habría, la víctima habría sufrido un fuerte traumatismo en la cabeza, lo que se estima como causa de su deceso. La autoridad judicial ya ha procedido al levantamiento del cadáver para la práctica de la autopsia en las próximas horas. Desde un muro de entre 6 y 8 metros en los alrededores, en la zona de la parroquia de San Roque, en el barrio de Pescadería. Vamos con los contenidos del programa de hoy. Antes de contarles otros asuntos también de actualidad importantes de estas últimas horas y de la jornada de hoy, vamos a estar dentro de unos minutos en el municipio de Zurgena, porque esta localidad acoge este próximo sábado a partir de las 12 del mediodía y en el recinto ferial de la Renfe, en la avenida Quinto Centenario, una nueva edición, sería ya la segunda, de su feria gastronómica y artesana Saboriza. Hemos quedado con el alcalde, con Domingo Trabalón. Han preparado un montón de actividades, pero un montón de actividades. Todo muy centrado también en la parte gastronómica, se llama Saboriza. Va a haber un montón de stands, va a estar Sabores Almería también, la marca gourmet de Diputación. Pero hay un montón de actividades, de talleres, una jornada, dicen, perfecta para disfrutar en familia. Bueno, dentro de unos minutos hablamos con el alcalde. Y hoy, como es jueves, toca La Vida a Cierta Edad, que es un espacio en el que nos centramos en hablar de nuestros mayores, de personas pues ya con una edad un poquito más avanzada, jubilados, y que en distintos puntos de nuestra geografía, de la geografía provincial, pues tienen una vida especialmente activa, son ejemplares. Esta sería un poco, y además es el mensaje que queremos lanzar, y donde creo que todos debemos copiarnos, ¿no? Cuando ya tengamos, pues eso, más años y quizá menos obligaciones laborales, pero a lo mejor sí de otro tipo, ¿no? Con la familia, con los nietos, con los bisnietos incluso, pero también con la misma persona, para disfrutar de estos años de la vida. Bueno, nos vienen tres mujeres, repito, ejemplares. Vienen de los Gallardos, del Levante almeriense. Viene Katy, viene Francisca y viene Isabel. Ya están llegando, la Diputación dispone de un vehículo para que ellas puedan venir cada vez que tenemos este programa de distintos puntos de la provincia, y vienen de los Gallardos y vienen a hablarnos de su vida, de lo que ha sido su vida, que no ha sido fácil, pero todas rondan ya entre los 70 y los 80 años, pero decía, no ha sido una vida fácil, pero quizás esto es lo que les hace valorar más cada minuto de esa vida, lo que les toca ahora vivir. Muy, muy, muy activas, muy vitales, muy alegres. Luego, entre las 11 y las 12, las tendremos aquí en los estudios de Vivir Almería y de Edi Palmer Radio. Tenemos también diálogos con la historia, Pepe.
1: Sí, hoy tenemos diálogos con la historia, nuestros diálogos, como siempre, de la mano del equipo editorial de esa publicación editada por el Instituto de Estudio Almeriense, Historias de Almería, en el que, bueno, pues, nos adentraremos en otro episodio más de la historia que nos lleva desde la prehistoria hasta nuestros días, y todo ello de la mano de los más de 200 historiadores que han participado en esta publicación. Hoy estarán por aquí de nuevo con nosotros para contarnos un nuevo episodio. Pero hoy vamos a tener también, Rosa, la visita de un grupo, de una banda de almeriense, se llaman Peter Rooster, y van a estar esta mañana por aquí para hablarnos de, bueno, pues, su reciente participación en el Pulpo Festival. Perdón, en el Pulpo Festival no. Ellos estuvieron en el Festival Pulpo, siendo uno de los grupos finalistas de este festival que se celebra cada año en Roquetas de Mar, y estuvieron recientemente en el Solazo Fest, donde tuvieron una actuación pues como una de las bandas locales que participaron en este festival con mucho éxito. Y este próximo fin de semana van a estar en Classy Jazz, en un concierto en el que van a presentar lo que serán sus nuevas canciones, las canciones del que va a ser su nuevo trabajo, su nuevo disco. Y bueno, pues van a estar esta mañana por aquí para presentarlo.
0: ¿Se vienen?
1: Sí, van a estar por aquí esta mañana.
0: Qué bueno, porque salen los mayores
1: y entran los jóvenes.
0: Bueno,
1: pero no son tan jóvenes, ¿eh?
0: Pero en cualquier caso, yo creo que si se ponen juntos a cantar o con los instrumentos, las señoras iban a animar rápidamente.
1: Bueno,
0: a bailar.
1: Pues decir que es un fenómeno curioso también, porque es un grupo, llamémoslo dentro del formato del indie pop, un grupo también de fusión rock también, que son profesores. Todos ellos son profesionales de la educación, son profesores de instituto, y bueno, pues han querido mantener pues esa pasión y ese gusto por la música con esta banda. Ellos vienen, varios de ellos vienen de otras formaciones, y bueno, pues han creado este nuevo proyecto, y es ilusionante, ¿no?, por ver cómo el espíritu y las ganas de seguir tocando y de seguir en el mundo de la música pues te mantiene, tenga la edad que tengas, ¿no? Y de hecho, pues díselo a Manolo García, que estuvo aquí el otro día, ¿no?
0: Maravilloso, sí, incombustible, sí. Pero como cuando viene Rafael, es que Rafael, cuando se sube a un escenario, no ve el momento de parar, y son muchos años ya, y enfermedades que ha tenido especialmente y últimamente más graves y más preocupantes. Bueno, pues él sigue incombustible, le encanta actuar, le encanta, es gente que le encanta subir a los escenarios y dar todo y más. Este sábado en Alavia se celebra el Día de las Familias. Vamos a escuchar a la diputada.
3: El próximo 23 de mayo, desde la Diputación de Almería, celebraremos el Día Internacional de la Familia con una convivencia en la Plaza de la Constitución, en Alavia. Esta jornada está pensada para todas las familias de todas las edades, para que puedan aprovechar el día con actividades de ocio positivo, interactuar y estrechar los lazos emocionales y afectivos entre los miembros de la familia. Contaremos con un desayuno de churros con chocolate, stand alfarería, juegos de madera tradicionales, dominó y ajedrez gigante, castillos de juego hinchables, entre otras muchísimas actividades. También contaremos con un almuerzo con platos típicos de la zona, amenizado por la actuación musical de La Duda Rock. Invitamos a todas las familias a que participen en esta jornada y pasen un día muy divertido en familia.
0: Es que se nos multiplican las actividades. Fíjate, Alavia, tenemos Durgena, tenemos casi cada fin de semana un montón de posibilidades y de propuestas de actividades que organizan con todo el cariño del mundo desde los ayuntamientos de la provincia, y pues siempre con el apoyo de la Diputación de Almería. Bueno, contarles que Correos comercializa en 42 oficinas de la provincia a través de sus 76 carteros rurales las balizas V16. De
1: preseñalización
0: geolocalización, pero ahora las está comercializando Correos.
1: Correos, sí, sí.
0: Son geolocalizables, ya saben, homologadas por la DGT, obligatorias desde enero de 2026. Lo comercializa Correos, y además se pueden adquirir también en el Marketplace Correos Market. Es obligatorio sustituir los triángulos de emergencia, recordemos, por las balizas V16 conectadas y homologadas por la DGT, ya saben, un pequeño dispositivo luminoso amarillo, nos explican, dotado de conectividad, que debe colocarse en el techo del vehículo para indicar que se ha quedado inmovilizado en la calzada o que su carga está se ha caído sobre la misma sin necesidad de abandonar el vehículo. Y tiene que llevarse en la guantera del vehículo, que no hay que salir. ¡Hala! Ahora es algo que de lo que se trata es justamente de que
1: sigue
0: uno
1: saliendo.
0: No,
1: yo la verdad es que no lo puedo entender. Vehículo, no lo puedo
0: que
1: entender.
0: Se han producido muchos atropellos por salir del vehículo. Sí. En la guantera, en un sitio donde usted lo pueda coger sin salir del coche y colocarlo en el techo del vehículo hasta que vengan desde la grúa, de la Guardia Civil. Además hay un código personalizado en cada baliza. En caso de avería o accidente se puede activar en cuestión de segundos. Se conecta a la plataforma DGT 3.0 y ahí es donde se transmite la ubicación en tiempo real y se avisa a otros usuarios de la vía de la situación de emergencia mediante la señal luminosa. Las balizas de preseñalización que comercializa Correos tienen cobertura de datos hasta 2038. Y la de vueltas que hemos dado para conseguir una baliza, buscando si eran homologados o no, es verdad, estamos a mayo ya, casi junio, no podían esto haberlo comercializado el 1 de enero con las marcas que hubieran querido.
1: En octubre del año anterior, ¿no?
0: No, pero si ya no es eso, es que es verdad que estábamos buscando, y si me compro esta, y esta será la correcta, y esta me servirá, y voy a mirar en la lista de las que están homologadas, hubiera sido mucho más fácil
1: la
0: para
1: la verdad es que
0: todos.
1: Dieron bastante tormento. Yo tengo que decir que lo de las balizas, yo he ido por carretera y he visto algunos coches con baliza y no se ve tanto. Yo creo que de noche se verá bastante más, pero de día no. Sí es verdad que cuando utilizas los... cuando vas con algún tipo de navegador y demás, pues te aparece, te lo señaliza el que hay un vehículo en la vía, incluso en los carteles informativos de la autovía también te aparece vehículo en la calzada, etcétera, ¿no? Pero yo, todo el tormento que dieron con lo de la baliza para que todo estuviera el día 1 de enero, al final,
0: está bien, hay que llevarlo, es obligatorio y hay que tenerla en la guantera. Y ojalá no la tengan.
1: Siendo
0: que
1: una
0: utilizar.
1: Medida de seguridad, por supuesto, pero es que ha habido tanto debate sobre si son más o menos útiles.
0: Bueno,
1: pero bueno,
0: es lo que toca, ya está. En fin. Así que, pues nada, ojalá no la tengamos que utilizar. El puerto de Almería ha desactivado su plan de autoprotección, lo hacía ayer por la tarde, después de extinguirse por completo el incendio. Que recordemos, se declaró ayer en el muelle de Pechina durante unos trabajos de corte de tubos de acero recubiertos de polipropileno, lo que levantó una inmensa columna de humo, muy tóxica, negro el humo, menos mal que no hubo viento, hasta que ya luego hubo una brisa que hizo efectivamente que empezara a oler bastante mal en muchos lugares, tuvimos que cerrar las ventanas. En mi terraza, por ejemplo, está cerca del puerto, pues tenía restos de ceniza y restos de ceniza visible. Y bueno, pues ya está, nivel blanco decretado en torno a las 6:30, es decir, que ya pues no había ningún tipo de nivel, que empezó, creo recordar, siendo rojo. Por aquí fue azul, fue rojo en principio, por el miedo de que el viento cambiara, básicamente,
1: claro,
0: ¿no?
1: Claro, es que hubo un momento en el que el viento estaba muy parado y había ese miedo que a veces hay en el mar de que el viento pueda rolar.
0: Y si llega
1: a cambiar la dirección del viento, hubiéramos tenido un problema, sobre todo, primero por todo lo que es la contaminación también del humo, como bien dice, en las casas y tal, pero yo creo que incluso de visibilidad en la zona del parque, porque es que la columna era de un humo absolutamente negruzca. Negro, o sea, no se veía, y muy tóxico,
0: muy
1: claro
0: tóxico,
1: que sí. Y además hubiera perjudicado también pues todo lo que es la labor de la otra zona del puerto, del muelle comercial y de toda la zona de embarque, y eso pues hubiera paralizado absolutamente el puerto de Almería, ¿no?
0: Y sobre todo eso, personas, niños que tengan alergias, algunos problemas, EPOC, en fin, tantas cosas.
1: No era
0: cosas.
1: Pequeña la nube.
0: Bueno, por suerte ya por la tarde se decretó ya ese nivel blanco y ya está. Menudo susto nos pegamos por la mañana. El hombre de 25 años detenido en la madrugada del martes, acusado de haber matado a tiros a sus padres y haber herido de gravedad a su bebé de 7 meses, un tiro en la cabeza, entró por la mandíbula, salió por el cráneo, en fin, en la barrera del Canalillo de Ejido, donde recordemos que fueron heridas otras 3 personas por arma de fuego, pasa hoy a disposición judicial, acusado de hasta 8 delitos. El arrestado será trasladado previsiblemente esta mañana hasta la sede judicial de Ejido para comparecer ante el titular de la sección civil y de instrucción del Tribunal de Instancia en Funciones de Guardia por hasta 7 presuntos delitos de asesinato u homicidio, tanto consumados como en tentativa y uno de tenencia ilícita de armas. Según la agencia de noticias Europa Press, al joven se le achaca la comisión de 2 presuntos delitos de asesinato en el ámbito de la violencia doméstica en relación a sus padres, 1 presunto delito de intento de asesinato u homicidio en el ámbito de violencia de género hacia su pareja, que fue a la que intentó disparar, aunque le dio al bebé, parece. Resultó ilesa ella de los disparos que se produjeron a las 11 de la noche del lunes en la zona. No fue el caso del bebé de 7 meses de la pareja, quien recibió un disparo en la cabeza, otro en la mandíbula, y ha tenido que ser intervenido. Sigue en el hospital materno infantil, al menos lo último que sabemos, en el Princesa Leonor de Almería. Ahí está en la UCI pediátrica en estado grave. Por este caso se le atribuye también un presunto delito de asesinato u homicidio en tentativa en el ámbito de la violencia doméstica al varón. El varón cuenta con un diagnóstico por enfermedad mental grave. Bueno, estaremos pendientes del desarrollo también de este caso que nos dejó a todos verdaderamente impactados. ¿Será noticia hoy? Pues la Jornada Técnica del Pimiento 2026 que se celebra en La Mojonera, organizada por Coexpal. La presentación en estos momentos de La Noche en Blanco en la capital. También en Pulpí se celebra la 12ª edición del Encuentro Provincial de Mediación Escolar. Hay una jornada sobre el Proyecto Cero organizada por la Asociación Española contra el Cáncer y la Universidad de Almería. Este mediodía también se entregan los premios del Plan de Consumo Infantil de Frutas, Hortalizas y Pescado del Ayuntamiento de la Capital en el Auditorio Municipal Maestro Padilla. Y en Macael esta tarde-noche se inauguran las obras desarrolladas en el edificio El Vaticano en la calle Ocara. Y en China están algunos emprendedores sí, de Sabores Almería, Gourmet Sabores Almería, que ha concluido ya con éxito, han vuelto ya. Hemos visto algunas fotos de algunos de sus empresarios, todo escrito en chino en la foto, y ahí que ponía, ¿qué ponía? Jamones.
1: Había embutido de Peña Cruz.
0: Eso, embutido de Peña Cruz, sí, hemos visto. Digo la foto también que hemos podido ver, pero estaba también bodega Sierra Almagrera, Almendras de Andalucía, Campos de Uleila, Luxapiers, Loruso y Oleo Almanzora, que han estado, como les digo, en la feria Sial Shanghai para dar a conocer sus productos. Entre el 18 y el 20 de mayo, el objetivo al final es consolidar su posicionamiento internacional con una intensa agenda de encuentros individuales orientados a captar potenciales clientes. Y, bueno, embajadores en Asia, por cierto, que el siguiente viaje, lo acabo de ver, es en junio hacia Norteamérica. Ya hay una ambiciosa misión comercial que va a recorrer las ciudades de Toronto y Montreal en Canadá.
1: Sí, fue una de las propuestas que ya anunció el diputado responsable de la promoción agroalimentaria, Carlos Sánchez. Hablaba de la conquista, por decirlo de alguna manera, de varios mercados, y entre ellos el del norte de América, no solamente ya por la entrada de los productos de Almería a través de Miami, en lo que fueron las anteriores misiones comerciales, también Nueva York, y en este caso también el norte del continente, en la zona de Canadá, en Toronto.
0: Bueno, hay viajes chulos.
1: Son viajes importantes y esperemos que sirva para que muchos productos de Almería viajen hasta estos mercados, que no son siempre fáciles. Y tengo, Rosa, por aquí una noticia que no quería que se nos pasara desapercibida, porque es una pérdida muy triste, porque además hemos tenido la oportunidad de hablar de él recientemente con él. Además, porque hemos conocido la noticia en las últimas horas del fallecimiento del doctor Alejandro Bonetti, que seguramente si escucharan su voz, rápidamente lo iban a identificar, porque era un gran divulgador de la dieta mediterránea y que fue pionero también de varios de los congresos que se celebraron precisamente aquí en Almería sobre dieta mediterránea, y de hecho era el responsable de uno de los cursos de verano que se iban a celebrar este año en la Universidad de Almería en torno precisamente a este asunto. Él nacía en Santo Domingo, en la República Dominicana, y ha vivido mucho tiempo aquí en Almería, y era un conocido médico internista y del aparato digestivo, pero desde hace ya algunos años había venido desarrollando una labor muy importante de divulgación y también de organización de grandes eventos en torno a esa dieta mediterránea y a las bondades de nuestra alimentación y de nuestra dieta y de lo necesario y de lo importante que es la vida saludable para la prevención del cáncer de colon, sobre todo, y de otras enfermedades. Y bueno, pues
0: estaba como codirector del nuevo curso de verano de la Universidad de Almería, hablando de estos temas que decimos, de la importancia de la dieta, de la vida sana para el día a día. Y de hecho, lo comentábamos ayer o anteayer, tenemos que hablar de este curso de verano. Ah, mira, está Bonetti de nuevo al frente, y bueno, pues ayer saltó la noticia.
1: Es un hombre que había participado en muchos congresos internacionales, y él había abanderado siempre a Almería como uno de los grandes motores de la dieta mediterránea, ¿no? Por todo lo que era la producción de verduras, de fruta, de hortaliza, y que habían generado pues un concepto también, ahora fíjate, con todo lo que es el tema de la cultura verde, de la gastronomía que se está extendiendo. Hemos tenido recientemente aquí ese importante congreso en Almería precisamente sobre la receta, la gastronomía a través de los productos de nuestro campo, y bueno, pues la noticia nos ha sorprendido a todos, y desde aquí pues queríamos, como no, tener un recuerdo para él, porque siempre fue muy agradable,
0: muy amable, sí.
1: Siempre atendió a nuestra llamada con ese deje, ¿no?, de dominicano, con ese acento que, a pesar de que llevaba muchos años ya viviendo con nosotros, nunca perdió.
0: Un latinoamericano más,
1: ¿no? Y como digo, pues la provincia de Almería y la medicina almeriense pues ha perdido a uno de sus sus mayores representantes, ¿no? Y desde aquí pues descanse en paz, ¿no?
0: Y un abrazo para la familia. Otras cosas, cerquita ya de las 10:30, 700 jóvenes de 9 municipios de Almería participaban ayer en la quinta edición de Mi Playa Bonica. Es una iniciativa de Objetivo Neuen. Al frente de este objetivo y de esta iniciativa y de Mi Playa Bonica, ya saben ustedes que está Mónica Motos, con la que hablamos muy a menudo aquí en este programa, y la Universidad de Almería, que ha llevado la investigación científica a 29 centros de secundaria mediante el estudio de residuos en playas, que culminaba ayer con esa jornada científica y de entrega de premios en el Paraninfo de la Universidad de Almería. 700 jóvenes implicados que han estado recogiendo esas basuras, que las han estado clasificando, y algunos de los cuales han estado también haciendo proyectos que son los que se presentaban en la universidad. Algunos ganaban algunos de esos proyectos o propuestas para los ayuntamientos, para los responsables de las administraciones, a los que se les dice qué pueden hacer, por ejemplo, con esos residuos, aunque lo principal, como siempre decimos, es la concienciación. El jurado al final ha sido de 5 expertos, han evaluado los trabajos presentados por estos alumnos y ha otorgado el primer premio al Instituto de Enseñanza Secundaria de Agua Dulce, que ha recibido 600 euros donados por UAL Sostenible. El segundo IES Sol de Puerto Carrero, 400 euros, entregado por Objetivo Neuen. Y el tercer puesto ha recaído en el IES Turaniana, con 200 euros donados por CECOWAL. El Instituto de San Isidro ha sido otro de los centros semifinalistas, que ha llegado a la fase final, celebrada ayer en el escenario del Paraninfo. Los finalistas expusieron sus trabajos en pósters, participaron en una mesa de transferencia del conocimiento. Y bueno, pues muy, muy interesante esta implicación de la gente más joven. Es intentar pues que no haya tantos residuos, tanta basura, especialmente en nuestros pueblos, pero también en la zona de playa. Y todas esas propuestas las recibían los distintos ayuntamientos. Escuchaban los representantes políticos cuál era el resultado de esa investigación que hacían chicos y chicas de estos centros, de estos institutos. Y ahora pues las instituciones tienen que ver, según decían los concejales, la viabilidad de implantar esas iniciativas en los servicios municipales. Enhorabuena a los ayuntamientos que se suman a este tipo de acciones medioambientales, con Mi Playa Bonica en verano y con Mi Pueblo Bonico a lo largo del invierno.
1: Y ahora que hablamos de playas, que hablamos de pueblo y que hablamos de verano, pues el verano está a la vuelta de la esquina y seremos muchos, y lo digo en primera persona, los que nos iremos a Cabo de Gata a bañarnos en sus playas durante el verano. Bueno, pues el Ayuntamiento de Almería ha abierto ya el procedimiento de licitación para lo que van a ser la obra de la reforma integral de la Plaza de la Iglesia y de varias calles adyacentes a este núcleo de San Miguel de Cabo de Gata, con una inversión, Rosa, ojo al dato, de 799.999,98 euros, lo que son 800.000 euros redondos, nada más que faltan 2 céntimos, y que tendrá un plazo de ejecución de 6 meses. No sabemos si es que no podían llegar a pasar los 800.000, pero ahí se ha quedado a falta de 2 céntimos. Por cierto, una actuación que va a dar un cambio importante en el centro del municipio, que lo necesitaba, también hay que decirlo, porque es verdad que se están llevando a cabo varias actuaciones de mejora en Cabo de Gata. Hace tiempo se hizo una actuación en la Plaza del Mercado y con una mejora tanto del suelo como de la pérgola y de la zona del mercado, y ahora también cualquiera que pase por allí puede ver las obras que se están llevando a cabo en el torreón del Cabo de Gata, que ahora está completamente cubierto por los andamios, y bueno, pues esperemos que muy pronto tenga ya el aspecto que todos deseamos que tenga, porque estaba completamente completamente, vamos, estaba súper abandonado, sí, estaba, ¿no?, hecho polvo, la gente se metía, había riesgo incluso de derrumbe, algunos de los muros externos de ese cuartel estaban ya completamente caídos, se ha producido incluso algún incidente, y es verdad que el ayuntamiento finalmente tomó la decisión de desarrollar esa actuación. Y bueno, pues entre la Plaza del Mercado, el Torreón de Cabo de Gata y ahora también con esta obra de la plaza, pues Cabo de Gata, que es una barriada que había estado, por qué no decirlo, un poquito olvidada durante mucho tiempo, ahora va a tener un lavado de cara importante, que va a venir de alguna manera ligado a una importante proyección que la barriada tiene de cara al futuro, Rosa, porque hay proyectada varias ampliaciones urbanísticas en el núcleo.
0: Que van a duplicar.
1: Que van a, bueno, van núcleo, a, ¿no?, mal, bueno, van a ampliarlo de una manera espectacular.
0: Pues si se amplía mucho, terminará siendo un pueblo al final.
1: Sí, sí, porque bueno, sería casi lo mejor para Cabo de Gata, ¿no? Que fuera
0: por
1: un pueblo.
0: Por distancia,
1: ¿no?
0: Sí, sí. Y porque si la población va a crecer tanto, claro, tendría su sentido.
1: Sí,
0: también,
1: eso,
0: ¿no?
1: Claro, es verdad que la condición de barrio en muchas cosas es buena, pero en otras no tanto. Y en este caso, pues fíjate lo que pasó con Bala Negra en su momento, ¿no? Bala Negra pasó a tener independencia después de haber dependido durante mucho tiempo de Berja, ¿no? Era del municipio de Berja o de Dalía, era de Berja, ¿no? De Berja, donde era Bala Negra, sí. Y bueno, quién sabe si Cabo de Gata en el futuro pudiera ser, aunque yo sé que hay una defensa importante de este barrio por parte del Ayuntamiento de Almería. Pero digo que va a haber una ampliación importante, hay varias promociones ahora en marcha y bueno, pues le van a dar un lavado de cara importante a esta barriada, que yo creo que cada verano pues multiplica por 1000 su número de
0: bueno, esto pasa también en muchos pueblos, ¿no?, pequeñicos.
1: Sí, sí, sí. Bueno, pues quien quiera comprarse una casa puede comprarse no una casa, sino se puede comprar nada más y nada menos que la casa y el poblado Webster donde se rodó Hasta que llegó su hora, una de las películas míticas de Sergio Leone. Y es que el conocido Rancho Leone sigue a la venta. De hecho, ya se comentó hace algún tiempo que estaba a la venta este poblado en el que se han rodado tantas películas, y está ahora, por decirlo o por utilizar una expresión, de oferta. Hoy lo publica el diario de Almería, que habla que el mítico poblado Webster de Sergio Leone vuelve a la venta con una gran rebaja. Lo publica nuestro querido compañero Rafael Espino y dice que el poblado ha bajado del precio entre 2,5 millones que estaba previsto anteriormente. Ahora reaparece pues por una cifra bastante, bastante inferior, 1,6 millones de euros. El que quiera tener un poblado del oeste ahora tiene una oportunidad única. Y cierro, Rosa. Bueno, no sé si a ti te gustan los chinitos.
0: A mí me gusta todo el dulce.
1: Todo el dulce, ¿no? Bueno, pues sí, los chinitos.
0: Intento cortarme un poco.
1: Bueno, pues los chinitos son un postre muy, muy típico de Almería. Está prácticamente en todas las pastelerías, en todas las confiterías. Y yo no sabía de la identidad del chinito almeriense, porque es verdad que, claro, como uno cuando viaja fuera, pues es verdad que va unas veces a pastelería, a confitería, y no compara un poco lo que hay, aunque sí es verdad que te gusta probar el dulce típico de cada sitio que visita. Yo no sabía que los chinitos eran tan nuestros, ¿no? Tan almerienses. Y es que la marca Nutella ha elegido el chinito almeriense como uno de los 15 postres, perdón, de la gastronomía española, que ha presentado la marca italiana como aquellos postres que elaborados con Nutella son,
0: Nutella,
1: bueno, de alguna manera, Dios, los favoritos, ¿no? Y entre otros, pues está el chinito de Almería, ¿no? Han hecho como una especie de recetario y los han puesto como un dulce, ese bollo suave de brioche relleno de falsa crema pastelera y bañado en chocolate, y ahora decorados con Nutella, en este caso de la marca italiana de crema de cacao, que bueno, es muy famosa en todo el mundo. Uf. Y que está buenísima. Y que bueno, pues entre otros postres, pues han elegido, por cada comunidad autónoma, han ido eligiendo un postre. Los chinitos de Almería han sido seleccionados como parte de la gastronomía andaluza, y luego pues tenemos lazos de hojaldre en Castilla-La Mancha, el gofio de plátano en Canarias, la tarta de Santiago en Galicia, pero todo ello con crema de chocolate por encima, ¿no?
0: Sí,
1: y
0: sí.
1: Luego los fixuelos de Asturias, los talos vizcaínos en el País Vasco, los siusos de Gerona en Cataluña, las pasteras del Pirineo Ostense en Aragón, la mona de la Vega Baja en la Comunidad Valenciana, los soplillo segoviano en Castilla y León, en Extremadura las perrunillas, que yo eso no había probado nunca, en Navarra la trenza del reino y en Murcia el brazo de gitano y en Baleares la ensaimada. No podía ser otro postre, ¿no?
0: Eso está todo malísimo.
1: Pues está todo malísimo. Nada, o sea, malísimo. Yo creo que podríamos hacer una degustación de todos ellos, hacer
0: ir descartando
1: una
0: después.
1: Ruta, un tour por los mejores, pero me alegra mucho de que esté ese chinito que es tan típico de aquí de Almería.
0: Estupendo. Pues vamos a continuar. Un par de apuntes más antes de entrar en la primera de las entrevistas. El Consorcio de Transportes Metropolitano de Almería prevé más de 235.000 euros para mejorar paradas en Almería, en Enix y también en Dalías.
1: Oye, pues el transporte metropolitano, el que hemos hablado ya muchas veces de los servicios que ofrece aquí la provincia de Almería, ofrece un servicio también muy interesante, Rosa, para aquellos que tengan la tarjetita verde del consorcio, porque a mí me ha pasado recientemente que la puedes utilizar en el tranvía de Granada y la puedes utilizar en el metro de Sevilla. Sí. Y yo en ambos sitios la he utilizado y en el resto también de transportes que hay, la bahía de Cádiz también lo puedes utilizar, y hay una serie de transportes por toda Andalucía en las que no tienes que utilizar una tarjeta diferente ni comprar un ticket, sino que directamente lo puedes utilizar con la tarjeta del Consorcio Metropolitano de Almería, que llevamos mucho en el bolsillo. Lo digo porque yo el otro día cuando fui a ver a la Almería en Granada, pues lo utilicé luego para moverme por allí, y en un viaje anterior que estuve en Sevilla también lo utilicé en el metro. Con lo cual, bueno, un servicio también muy práctico.
0: Claro. Bueno, y un apunte más. El Instituto Andaluz del Patrimonio Histórico ha finalizado la restauración del pendón de Vera tras un proceso de intervención de 5 meses en el taller de tejidos ubicado en Sevilla, en el monasterio de la Cartuja. Y allí se han hallado numerosos elementos originales ocultos bajo intervenciones anteriores. Se ha recuperado, por lo tanto, el pendón de Vera, casi medio año de restauración, y encontrando debajo esos elementos originales. De veces que se van arreglando las cosas, se van dejando debajo. Y fíjate tú, qué sorpresa.
1: Y bueno, Rosa, ¿quién no iba a decir que íbamos a tener al final algo que ver con el asunto de Zapatero, ¿no? Porque al final, hoy los medios de comunicación publican también de que el famoso chalet de Zapatero en Vera forma parte de la trama. O sea, que Almería...
0: No solamente forma parte, parece que era
1: el núcleo.
0: No voy a decir el epicentro.
1: El epicentro, chupito.
0: Porque está muy dicho. Pero que sí, que esto es lo que dicen. Las investigaciones y lo que publican algunos medios,
1: decir,
0: ¿no?
1: ¿Quién lo iba a decir? Que al final Almería alguna manera también metida dentro de este
0: asunto. Madre mía. Bueno. Ale, que nos vamos a Zurgena.
1: Hasta ahora.
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0: Zurgena acoge este sábado 23 de mayo la segunda edición de la Feria Saboriza. Es una feria gastronómica y artesanal y muy, muy familiar. Alcalde Domingo Trabalón, buenos días.
8: Buenos días, muy contento, ¿no?, de estar aquí con vosotros hablando de la segunda edición de Saboriza.
0: De Saboriza, que además se organiza con todo el mimo y el cariño desde el ayuntamiento, decía yo, para toda la familia.
8: Pues sí, es una feria que la entendemos así, con sentido familiar, porque al final entendemos que es vital para las familias, pues, que puedan conocer el producto de kilómetro cero tan maravilloso que tenemos en la provincia, con algunas empresas que también vienen de fuera, de Jaén, de Granada, de la zona de Murcia, y que puedan conocer, pues, distintas variedades de quesos, de vinos, de embutidos, de miel, de postres, de galletas, de, pues, en fin, más de 30 stands que tenemos. Pero como tú bien apuntabas, familiar, porque tenemos talleres de decoración de galletas, talleres de varitas mágicas, globofresia, hinchables gratis, ludoteca gratuita, espectáculos de magia, carreras de sacos, juegos infantiles como ajedrez, damas, tiro con arco, pesca, pues en fin, muchos juegos, porque vamos a tener dentro de la feria una zona solo para niños, con tres monitores, pues para que estén ahí.
0: No, para que estén los padres a su aire, viendo los stands, degustando, ¿verdad? Y bailando, en fin, creo que va a haber también música en directo en inglés y español, sorpresas de baile, en fin, que, bueno, es una forma de que los padres, si van en familia, también puedan disfrutar.
8: Y más en un entorno seguro, como es nuestra maravillosa estación de tren, porque no hay vehículos, ¿no? Entonces, tu hijo está seguro, con monitores, no hay peligro de que pase nada con ningún coche, porque es una zona peatonal, y entonces pues lo tienes de esa manera recogido. Y mientras, como tú bien dices, pues pueden estar escuchando música en directo, tanto en inglés como en español. Primero vamos a estar en inglés por el tema del horario de ellos, ¿no? Después ya para cierre de la feria ya será en español.
0: Sí.
8: Y pues la verdad que una maravilla, ¿no?, lo que tenemos este año preparado, porque hemos querido... en agosto estuve en el mercadillo de Oporto y había una zona... muy parecida a lo que queremos que sea este sábado,
0: sí,
8: que es una zona de mesas con sombras donde cada persona puede ir con su familia, comprar por el

0: 100 dosis de platos típicos cocinados por él y por mí, que yo no tengo ningún valor en esto porque no sé cocinar, pero vamos a estar sobre todo explicándole a nuestros niños y a los vecinos que vengan a visitarnos de la provincia, pues qué comían nuestros abuelos, por qué lo hacían, qué recursos tenían y con un sabor muy auténtico y muy original de nuestra tierra.
1: ¿Han cambiado mucho los platos de lo que preparaban los abuelos a los que hay ahora o se mantienen unos cuantos todavía?
0: Pues la verdad que han cambiado mucho, ¿no? Yo que soy del 96, ¿no? Pues yo voy a hablar de mi experiencia y yo a lo mejor mis abuelos comían más lo que era trigo, lo que era pelota, lo que eran michirones, ¿no? Y ahora, por ejemplo, pues nosotros, pues los jóvenes, pues somos más a lo mejor de comer pasta, de comer procesado, de meter en el microondas y calentar, ¿no?
1: Mal.
0: Entonces, pues muy mal, como tú dices, porque
1: sí,
0: eso
1: por la salud.
0: No tiene sabor y es muy bueno venir a este tipo de ferias porque es alucinante lo que puede cambiar, por ejemplo, un tomate que te comas en una feria de estas con un tomate que compras en un supermercado, embutido local, que tenemos embutido con etiqueta de Frugena que se produce aquí y que está también con sabores de Almería, abierto al mundo, miel casera ecológica al 100%, ¿no? Creo que vamos a tener 3 puestos de miel, donde van a tener en un cristal un trozo de colmena con las abejas dentro y le van a explicar a los niños pues cómo funciona, ¿no? La función de cada uno, de cómo producen la jalea real, el polen, es decir, que cada puesto se lo ha currado mucho y esperemos que vendan muchos productos.
1: Y además esto por lo natural, ¿no? Lo ecológico, como dice, en algunos casos, y lo bueno, decíamos, esos platos que seguramente abuelas seguirán haciendo, ¿no? Es muy bueno el que todavía tenga alguna abuela y que vaya a la casa y pueda comer uno de esos pucheros maravillosos.
0: Pues sí, la verdad es que se van a quedar súper sorprendidos con los platos de cuchara que vamos a preparar, dos de cuchara, y que como tú bien dices y apuntas, pues por ejemplo, algo que me sorprendió mucho, que fue un obrador que hay en Sabores de Almería, que es de taberna, ¿no? Pues que vino y lo vendió todo, ¿no? A la hora de la feria, abrimos la feria a las 12, a la 1 ya la había vendido todo. Y tenía pan de cúrcuma, tenía pan de masa madre, pan integral, pan de semillas, y era un pan con una corteza dura, pero con una molla blanda de los que te aguantan una semana,
1: madre,
0: ¿no?
1: Madre mía, es que
0: muy
1: ya,
0: lejos del,
1: si tiramos
0: del
1: más
0: pan,
1: a lo natural, ¿no? A buscar esos panes buenos de obrador, que es verdad que son más caros, pero es que llevan un trabajo artesano detrás importante, y sobre todo, que a lo mejor no se come tanto pan, porque es un pan diferente, parece que es un pan que llena hasta más.
0: Llena mucho, así es como tú bien apuntas, es un pan que el hombre se tiene que levantar a las 5 o las 6 de la mañana para prepararlo, y que se tiran horas, algunos días, fermentando
1: días,
0: la masa,
1: claro,
0: y que lleva un trabajazo de muchísimas horas detrás, y que al final pues tú dices, pues mira, ponte a comprar una barra de pan procesada a 50 o 60 céntimos, y a lo mejor gastarte 2 o 3 euros en un pan de esto, pues teniendo en cuenta que te dura toda la semana y que el otro, si no te lo comes en el día, lo tienes que tirar, pues a lo mejor te sale hasta rentable, ¿no? Y te sale muy, muy a cuento, ¿no?
1: Claro, y sobre todo que es trabajo de nuestros artesanos, ¿no? De la gastronomía. Bueno, como dices, estará allí Sabores Almería, ¿verdad? La marca gourmet de la provincia, ofreciendo los productos, hasta 30 stands entre sabores, me imagino, y también empresarios de la zona.
0: Sí, y luego también artesanos, ¿no? Vamos a tener joyas hechas a mano, vamos a tener un escritor de libros, vamos a tener dulces típicos de un musulmán de la zona de Arabia Saudí, que la va a preparar, vamos a tener también comida argentina, comida pakistaní, vamos a tener artesanía de Zurgena, de una empresa de aquí de artesanía, bueno, empresa, pues una pequeña familia que con mucho esfuerzo y mucho sacrificio pues preparan productos con restos de sobras de la zona y que lo ofrecen al mundo, ¿no? Juguetes de la época de 1960 y 1950 hechos a mano, ¿no? Con lo que ahora están los juguetes que tienes, que los compras y te duran 3 días, los muñecos de Lego, todo ese juguetes de antaño, del 1950, muñecas de drapo, otro tipo de, que no es la Barbie rubia ni la Nancy, ¿no? Otro tipo de juguetes que funcionan muy bien. Y luego, pues, mucha bisutería, mucha joyería hecha a mano, con piedras preciosas de nuestra zona, y que al final, pues, también va a haber cosmética, va a haber productos, cremas de aloe vera, vamos a tocar todos los palos para que pueda ser como un gran supermercado donde pueda encontrar productos de máxima calidad que no los puede encontrar en ningún otro lado porque muchos

0: pues tienen que parar su producción en sus tiendas para venir a esta feria y son de distintos puntos de la provincia, que a lo mejor no puede ir a visitarlos porque no te va a hacer a lo mejor una hora para comprarte un queso o una barra de pan o un colocante, pero que tienes la oportunidad de tenerlo ahí todo junto y equiparte, ¿no? Y encima todo en la época en la que nos encontramos ahora de la primavera, pues que están en plena producción, recién hechos todos los productos y la verdad con una calidad increíble.
1: Bueno, desde luego, qué bien nos lo está vendiendo el alcalde y qué ganas dan de ir, porque es una feria gastronómica, se llama Saboriza, pero en realidad la gastronomía es algo más, ¿no?, que tenemos en esa feria, que es principal, pero por lo que me cuenta tienen un montón de propuestas y de posibilidades, ¿no?, para pasarlo muy bien a lo largo de toda la jornada, porque comienzan a mediodía, pero van a acabar ya por la tarde, bien entrada la tarde.
0: Así es, como tú bien dices, lo que queremos es que el que le guste la gastronomía va a tener las mejores empresas de gastronomía. El que quiera artesanía los va a tener. El que vaya a curiosear seguro que va a acabar comprando algo. El que quiera solo que los niños disfruten de manera gratuita lo van a tener. El que quiera escuchar música en directo la va a tener también, ¿no? Luego va a haber un servicio de barra que va a cargo de la cofradía, ¿no?, para que haya también un fin social y la gente se comprometa, porque luego esa gente pues realiza actividades a lo largo del año sin ánimo de lucro con el pueblo, ¿no? Intentar que la gente se vuelque, como pasó el año pasado, con más de 500 personas visitando la feria.
1: ¡Madre mía!
0: Y según datos y entrevistas que se hicieron, pues vino gente de la región de Murcia, por la proximidad de Zurgena, Puerto Lumbrera y Lorca, gente de la provincia de Granada, porque estamos media hora de Baza y de la provincia de Granada, y al final de toda la comarca de Almanzora y el Levante, aquí en el norte de la provincia, pues que es una apuesta segura, ¿no? Y eso ha permitido que las empresas quieran repetir y otras muchas de fuera pues quieran estar aquí, ¿no? Y que y darse a conocer y con el gasto que conlleva de ahora meto una persona en mi tienda y yo contrato a alguien para venir a la feria y el trabajo que tiene. Así que dar las gracias a todos los artesanos, a todos los productores, porque sin ellos no habría feria, son los protagonistas, pero queremos acompañar lo de más atractivo para que la gente pues lo visite. Y como tú bien apuntabas, ¿por qué hay dos grupos en inglés? Pues hay dos grupos en inglés porque concretamente en Zurgena 1.500 son extranjeros, de los cuales 950 son ingleses, 200 alemanes, 150 holandeses, ¿no?, que todos ellos hablan inglés.
1: Sí.
0: Pues hay dos grupos en inglés, como es Obsesión Dúo y Harmony Dúo, que se dedican a ir por los bares locales de aquí, de Zurgena, de Arbolea, de Albó, de Mojácar, que tienen grandes poblaciones inglesas, de Vedar, de Lo Gallardo, y que van a traer gente de esa zona también aquí para que sea una gran fiesta de la convivencia de todo el mundo y podamos disfrutar de una manera maravillosa.
1: Qué bien, bueno, es la segunda edición, me dice aún más y mejor. Ya el año pasado fueron 500, la primera edición, que está uno un poco como probando, y este año aún mejor, ¿no? Y con más propuestas. Así es que seguro que se desborda. Invite a los que nos están escuchando a acudir el sábado a su municipio, a Zurgena. Alcalde.
0: Bueno, pues estáis todos invitados a vivir un día maravilloso en familia, solos, con amigos, con acompañantes, como queráis, porque no vaya a quedar absolutamente indiferente nadie. Vaya a tener actividades desde las 12 de la mañana hasta las 8 de la tarde, música en directo todo el día, talleres para los niños, para nuestros mayores, zonas de sombra, vamos a tener servicio de barra, degustación de platos típicos, show cookie, es decir, un gran día para disfrutar con todo el mundo, con los amigos, para los que nos estén escuchando de allí, de la provincia y de la zona de la Levante y área metropolitana y zona de Poniente, pues pueden venir a Zurgena, que estamos tan solo una horita, conectados perfectamente por autovía, y que pueden venir y disfrutar, pasar un día increíble.
1: Sí.
0: Comer unos productazos tremendos, comprar unos productos artesanales que no los van a encontrar en otro lado, de una grandísima calidad, disfrutar y enamorarse un poco como está este alcalde del municipio de Zurgena.
1: ¡Ay, qué bonito! En Zurgena, Saboriza, segunda edición. Alcalde Domingo Trabalón, un abrazo.
0: Un saludo.
1: Gracias, buenos días. ¡Opa!
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1: Bueno, pues nos despedimos del alcalde de Domingo Trabalón, que animaba a todos a acudir a esta feria gastronómica, que es gastronómica, pero es también artesanal y que tiene un montón de propuestas y de posibilidades también para la gente más jovencita, más pequeñita, ¿no? Que es una forma también de que uno pueda pues disfrutar de lo que ofrece este tipo de actividades, de iniciativas y de propuestas para los mayores, pero también pues dejando tranquilos con monitores a los más pequeños de la casa. Bueno, hoy es jueves y hoy a las 3 tenemos Latinoalmerienses.

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4: En menos de un minuto llegan las noticias nacionales, internacionales, también autonómicas, en conexión con Radio 5, con Radio Nacional de España. Son 6 minutitos de noticias y a la vuelta vamos a hablar con... bueno, se nos llena el estudio de gente maravillosa porque vamos a hablar con unas señoras maravillosas que vienen desde Los Gallardos para contarnos un poquito de su vida y sobre todo cómo es ese envejecimiento activo que ellas tienen, porque ya entre los 70 y los 80 años son mujeres especialmente activas, muy muy especiales. Enseguida se las presento, no se vayan a ir muy lejos, que a las 11 y 6 minutos estamos de vuelta. Hasta ahora.
5: Las 11, las 10 en Canarias.
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5: El partido Justitia Europa ha interpuesto una querella ante el Supremo contra los 23 miembros del Consejo de Ministros que el 9 de marzo de 2021 aprobaron el rescate de 53 millones de euros para la aerolínea Plus Ultra. Se les acusa de los delitos de prevaricación administrativa, malversación y tráfico de influencias. En la Asamblea de Madrid, Isabel Díaz Ayuso ha cargado con dureza contra Pedro Sánchez, cuyo destino, según la presidenta madrileña, está unido al de Rodríguez Zapatero.
6: Destino al de Zapatero, como hizo con el destino del fiscal, porque los puso ahí para mantener a la mafia con vida. Así que no nos vengan con la monserga de que aquí se está juzgando a Zapatero porque se está juzgando la democracia, el progresismo. Aquí se está juzgando corrupción. y Zapatero es el padrino del sanchismo.
5: Primeros movimientos en la izquierda después de que Gabriel Rufián haya comunicado que está dispuesto a encabezar una candidatura conjunta a las elecciones generales, Sandra de Miguel.
7: Sumar valora positivamente el paso al frente de Rufián y el portavoz de Izquierda Unida, Enrique Santiago, ha dicho en Televisión Española que estudiarán la propuesta y que están dispuestos a negociar.
8: La propuesta del señor Rufián, como una propuesta más de la izquierda, nosotros, por supuesto, con mucho cariño la vamos a estudiar. Estamos deseando que alguien nos la explique, porque lo hemos pedido en varias ocasiones y todavía no hemos tenido la suerte de que se nos explique esa propuesta.
7: Aunque Santiago también ha alertado que los egos desmesurados han sido un problema en la izquierda, reacción también de los comunes. Jessica Albiach, en TV3, ha señalado que tras el ofrecimiento de Rufián, ven urgente una reunión con el portavoz de Esquerra para aclarar cuál es su situación y qué está proponiendo. Y en Radio Nacional, Pablo Fernández de Podemos se ha mostrado cauto, aunque reconoce que Rufián ilusiona al electorado.
5: De Andalucía, 4 días después de las elecciones, el candidato de Vox, Manuel Gavira, insiste en que el Partido Popular de Juan Manuel Moreno tiene que entenderse con ellos si quiere gobernar, y advierte:
9: Vox no va a regalar la investidura a nadie, porque sería defraudar el sentido del voto de los andaluces. Insisto, en la misma línea que en las otras elecciones autonómicas regionales que se han celebrado.
5: El gobierno ha reunido con las comunidades para repartir el dinero previsto en el Plan Estatal de Vivienda. 4 de cada 10 euros irán destinados a aumentar el parque público del alquiler y el resto serán ayudas a la rehabilitación, a la emancipación juvenil. No todas las comunidades apoyan el plan. La de Madrid afirma que el plan es intervencionista, invade competencias. Su consejero ha confirmado en Radio Nacional que votarán a favor del reparto de fondos por responsabilidad. Jorge Rodrigo Domínguez, en Radio Nacional.
10: Por responsabilidad vamos a votar a favor del reparto de los fondos. Lo que no estamos de acuerdo es, no estamos a favor de cómo el Plan Estatal de Vivienda se ha realizado y se ha aprobado por el Gobierno Central. Y de hecho nos vamos a reservar la presentación oportuna de los recursos que consideremos pertinentes.
5: Asociaciones de consumidores denuncian a las principales plataformas digitales por permitir la difusión de anuncios con riesgo de estafa financiera. Usuaria Astorza.
11: Sí, han denunciado a Meta, TikTok y a Google por desprotección frente al fraude financiero. La denuncia la hacen 30 organizaciones de consumidores de la Unión Europea ante la Comisión y también ante las autoridades nacionales competentes. En el caso español son CQ y Asufin que han derivado la demanda a la CNMC. Patricia Suárez es su portavoz.
12: Las plataformas no pueden actuar como simples espectadores mientras se difunden estafas financieras a millones de consumidores. La normativa europea les obliga a prevenir, detectar y retirar este tipo de contenidos de forma eficaz.
11: En los últimos 3 meses, las asociaciones han recopilado cerca de 900 anuncios sospechosos de infringir la legislación de la Unión Europea.
5: 11 y 4 minutos de la mañana, 10 y 4 en Canarias. Ahora las noticias de su comunidad.
13: El ministro de Exteriores, José Manuel Álvarez, ha anunciado que los activistas españoles interceptados por Israel cuando participaban en una misión humanitaria rumbo a Gaza, entre ellos un granadino y un malagueño, serán previsiblemente deportados hoy.
14: El cónsul de España en Israel nos acaba de informar que se les estaría trasladando ya a un aeropuerto, al aeropuerto de Ramon, con el resto de activistas para ser deportados vía Turquía a las 15 horas, que serían nuestras 14 horas. Están en un centro de detención. El cónsul, aunque lo ha solicitado poderles ver, no lo ha podido hacer todavía. Sus abogados sí han podido estar en contacto con ellos.
13: 4 personas han resultado afectadas y todos los huéspedes de un hotel situado en el Paseo Marítimo de Torremolinos, en Málaga, han sido desalojados tras un incendio declarado en la recepción. Laura García.
15: Sí, el fuego se originó sobre las 10 de la noche en la recepción del Hotel Isabel, al parecer originado por 2 sillas de ruedas eléctricas para movilidad reducida. Hasta el lugar de los hechos se movilizaron efectivos de bomberos, personal del 061, policía local y policía nacional. Debido a la gran nube de humo que se generó, el hotel tuvo que ser desalojado por completo. Además, 4 personas tuvieron que ser asistidas, 3 de ellas por inhalación de humo y otra por un esguince de tobillo. Los 130 huéspedes del hotel han sido realojados en otros establecimientos cercanos, mientras que el establecimiento se reacondiciona. Los daños por el fuego afectan solo a la recepción, pero el humo sí afectó a algunas habitaciones que requieren limpieza.
13: Y sepan que un hombre ha muerto esta madrugada en Almería tras caer accidentalmente desde un muro de unos 6 o 7 metros de altura en las inmediaciones de la iglesia de San Roque del barrio de Pescadería. Estaba sentado en un murete, perdió el equilibrio, cayó hacia atrás e impactó con la cabeza en el suelo, muriendo en el acto. Más noticias de Andalucía en el boletín de las 12. Hasta entonces.
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Estrenamos esta segunda hora juntos, las 11 casi casi y 7 minutos de esta jornada de jueves 21 de mayo 2026, una jornada pues ya calurosilla, muy soleada y muy muy agradable. Y entramos en ese tiempo que tanto nos gusta, que es el que dedicamos a nuestros mayores.

0: Decía el escritor Henry Miller que la finalidad de la vida es vivir. Y vivir significa estar consciente, estar gozoso, ebrio, sereno, divinamente consciente. Comienza la vida a cierta edad. Es un espacio elaborado por Antonia Ramal y Ángeles Martínez, que son trabajadoras sociales del Servicio Provincial de Servicios Sociales Comunitarios de la Diputación de Almería. Antonia, Ángeles, muy buenos días. A ver, tenéis que acercaros al micro.
1: Buenos días.
0: Buenos días. Bueno, ¿qué es lo que nos habéis preparado hoy?
2: Bueno, pues hoy lo más interesante van a ser las personas que, como siempre, sí, han venido. Y por hacer un poco mención de ellas, pero que nos van a explicar ahora mismo su historia vital.
0: Sí.
2: Tenemos a Fran, que es el alcalde de Los Gallardos, que nos acompaña.
0: Fran Reyes, buenos días.
3: Buenos días.
0: Buenos días y gracias por acompañarnos.
2: Antonia Martínez, que es concejala y teniente alcalde, que también viene con nosotras.
0: Antonia, buenos días.
4: Encantada, buenos días.
0: Me encanta verte de nuevo. Aunque ha sido sorpresa, pero yo esperaba a las tres señoras y habéis tenido el detalle de acompañarlas y de estar aquí con ellas.
4: Por supuesto.
0: Lo cual es muy, muy bonito, muy bonito.
4: No las dejamos solas.
0: Sí, venga.
2: Un detalle muy bonito, sí. Luego está Katy Flores.
5: Hola.
0: Katy, buenos días. ¿Qué tal?
5: Muy bien. Encantada de estar aquí.
0: Maravillosa.
2: Venga, que nos contará de su teatro infantil.
0: Sí, ya nos entre otras cosas.
5: Sí.
2: Francisca Galera.
6: Buenos días.
0: Buenos días, Francisca. ¿Dónde está Francisca? Paca.
6: Hola.
0: ¿Paca mejor?
6: Paca.
0: Paca. ¿Cómo estás?
6: Muy bien.
0: Bienvenida.
2: Y luego tenemos a Isabel Jerez, que la que conocen como la pregonera, que no, luego nos dirá por qué.
0: Isabel, buenos días.
7: Buenos días.
0: ¿Qué ha sido pregonera?
7: He sido pregonera, pero yo soy conocida
0: como la turronera. Ahí está. Ya estoy yo echando un ojillo a lo que me han ido contando las compañeras. Y vamos a conoceros mejor. Antonia, ¿nos tienes que comentar alguna cosita?
1: Solamente agradecer que hayan venido. Y la actitud tan bonita que tienen. Y que es como si nos conociéramos toda la vida ya. Y nos hemos visto esta mañana. Bueno, Antonia la conocemos hace tiempo.
0: Sí. Antonia ha venido a alguna que otra ocasión.
1: Muchas gracias por estar aquí.
0: Pues gracias a todos por estar aquí. Fran, alcalde.
3: Buenos días de nuevo.
0: ¿Qué vecinas más maravillosas tiene?
3: Pues la verdad es que sí. Y decir pues que como alcalde y como vecino también, pues me siento muy orgulloso de esa participación y de que estén siempre dispuestas para todo. Así que se lo agradezco aquí públicamente y que saben a ellas que las quiero.
0: Bueno, ¿trabaja el ayuntamiento mucho para las personas mayores del municipio?
3: Pues la verdad que trabajamos por todo el mundo, ¿no? Pero sí, es verdad que a las personas mayores le tenemos un cariño especial porque han tenido una vida dura de trabajo y de mucho sacrificio y se merecen también esta atención más todavía que es merecida ya porque, como he dicho, pues tienen una vida ya vivida con mucho trabajo y nosotros creemos que esa atención es necesaria y es como un premio que se merece.
0: Claro, ¿la población mayor en su municipio es mayoritaria o ahí andamos?
3: Bueno, es un poco mayoritaria, pero también por la situación que tiene el municipio no es muy, muy mayor tampoco la media. Hay de todas las edades. También es verdad que tenemos bastante gente mayor, pero no es un pueblo especialmente que tenga la población muy, muy mayor.
0: Uh-huh. Tiene una población también extranjera, ¿no? Numerosa. Tenemos... No sé si ahí también hay personas mayores que se jubilan y eligen el Levante, lo cual es de ser muy listos, lo hemos comentado al principio.
3: Como bien
0: nos queremos
3: dice,
0: ir al Levante a vivir.
3: Claro que sí. Como bien dice Rosa, es verdad que sube la media. Los extranjeros que hay, en este caso son británicos, que ya son jubilados y viven allí en nuestro municipio. Y también pues tenemos otro tipo también que son trabajadores, que vienen de Ecuador o de Marruecos. Y no es muy, muy extensa esa población, pero que también viven con nosotros y tenemos una convivencia muy buena.
0: Muy buena, Antonia, concejala.
4: Buenos días.
0: Pensando mucho en toda la población, decía el alcalde, pero también en los mayores, en fin, en cuanto a los servicios sociales, supongo que muchos aspectos trabajando con este grupo poblacional, ¿no?
4: Por supuesto. Pues sí, la verdad que, bueno, como ha comentado también antes el alcalde, los mayores para nosotros son una de nuestras prioridades, ¿no? Pues porque lo merecen y por su trayectoria y sobre todo lo que decimos por su participación, porque es cierto que que bueno, que es que cualquier actividad en general la gente se vuelca, pero es que nuestros mayores son participativos al 100%, y entonces cualquier actividad que se organiza o que se hace, ahora cada una de ellas os van a contar un poco su trayectoria, tanto personal, digamos, pasada, como ahora que ya tienen una edad, aunque son jóvenes, pero tienen una edad, pues su implicación en el pueblo, en todas las actividades y en todo lo que hacen.
0: O sea, que se implican, ¿no? Que se participan. Implican. No sé si todos o ellas son ejemplares, digamos, ¿no? En ese aspecto.
4: A ver, en general, nuestros mayores se implican todos. Hemos traído un poco, pues bueno, tres personas representativas, pues porque es verdad que están en muchas cosas y que tienen una trayectoria de vida muy diferente cada una, pero muy importante. Pero en general es verdad que nuestros mayores se vuelcan en todas las actividades que hacemos, están implicados y trabajan mucho con nosotros y por nosotros.
0: Muy bien. Esa actividad que yo creo que también la da el lugar, el vivir bien, el entorno, la temperatura, el sol, ¿no?
4: Efectivamente. Ellos van a hablar un poco de todo, pero es que las tres concretamente participan en nuestro auto sacramental, que hemos hablado en más de una ocasión, pues están implicadas de una forma o de otra. No quiero adelantarme porque ya ellas os van a explicar, pero están implicadas en los talleres de teatro, están implicadas en el coro, están implicadas en talleres de ganchillo, que han sido iniciativa un poco de ellas, pues para empezar a trabajar, en los talleres de bolillo, en los talleres de memoria, en la gerontogimnasia, en todo. En general, estas tres personas están implicadas, pero son numerosas las personas que se vuelcan y trabajamos juntos.
0: Qué bien, pues vamos a conocerlas, si os
4: claro,
0: parece.
4: Claro, por supuesto.
0: Empezamos por Katy. Katy Flores,
8: sí.
0: Jubilada.
8: Jubilada.
0: Sí, ¿dónde claro. naciste, Katy?
8: Nací en Garrucha, sí. Y muy pequeña nos fuimos a vivir a un pueblo de Barcelona. Y allí me crié. Luego ya nos vinimos.
0: ¿Emigraron tus padres?
8: Sí,
0: entiendo.
8: Ya nos fuimos todos. Y me vine a Los Gallardos cuando me casé. Me casé con un gallardero.
0: ¿Y tienes tres hijos?
8: Tengo tres hijos.
0: Tres hijos. ¿Y trabajabas en una tienda, en un comercio?
8: Yo empecé con una tienda, pero al nacer María del Mar con síndrome de Down, pues dejé la tienda porque la niña nació con cardiopatía y había que estar viajando continuamente con ella.
0: Sí.
8: Ya cuando la niña se estabilizó, pues me puse a trabajar de monitora en el colegio, en el comedor del colegio empecé. Y ya a partir de ahí estuve de conserje por la tarde. Ya después hice un curso y estuve en la clase de educación especial de monitora hasta que me jubilé.
0: Y allá te jubilas.
8: Y estoy.
0: ¿Tu niña cómo está?
8: Ah, estupendamente.
0: Estupenda. ¿Tus tres hijos? ¿Tienes nietos?
8: No.
0: No tienes nietos.
8: Eso es una cosita que se ha quedado ahí.
0: Ahí, pero, en fin, ¿son no mayores sé. Ya?
8: Sí, son los dos mayores son mayores.
0: Son mayores,
8: son
0: ¿no?
8: Son mayores, sí.
0: Bueno, ¿qué le vamos a hacer? Es que ahora ya no se lleva esto de tener hijos demasiado, que no significa, en fin, que otras abuelas que están aquí, pues tengan ya, esos nietos, incluso alguna un bisnieto o a punto de tener un bisnieto, que luego nos lo contará Ángeles. Bueno, te jubilas, pero ya desde hace años antes, cuando estabas con tu hija, dedicándole mucho tiempo, empiezas ya en el grupo de teatro infantil.
8: Empecé antes de que naciera María del Mar y luego ya seguí. Paré los años más decisivos para ella por sus operaciones de corazón y luego ya seguí. Y en total he estado unos 30 años.
0: 30 años, ¿pero qué haces en este grupo?
8: Es un grupo infantil.
0: Sí.
8: Yo buscaba obras y ensayaba con ellos, los preparaba y en la Semana Cultural, que es una semana muy importante en el mes de agosto en Los Gallardos, pues ellos participaban en esa semana de teatro.
0: ¿Los niños?
8: Los niños, claro. Los niños.
0: ¿Y por qué te gustan tanto el teatro y los niños, especialmente ese teatro infantil?
8: Los niños me encantan.
0: Me gustan.
8: Yo cuando voy a algún sitio y me saludan, digo, ay, ¿de qué te conozco? Yo estaba en el comedor. ¿Sabes? En cualquier pueblo, porque a Los Gallardos venían los niños de Vedar. A lo mejor estoy en Vedar y me saludan, Katy, que soy yo, del comedor, y me da una alegría enorme.
0: ¿Te gusta? Sí,
8: sí, me gusta mucho.
0: ¿Te gusta que te reconozcan? A lo mejor para ti es más complicado porque ellos han cambiado mucho, claro, han crecido.
8: Sí, por el cariño que se les coge.
0: Qué bonito. Bueno, ¿cuándo nació tu hija? ¿Hace cuántos años con síndrome de Down?
8: 32 años.
0: 32. probablemente ahora a lo mejor las cosas están mejor, sí, en cuanto a colectivos que apoyan, sí, a personas que puedan tener síndrome de Down o cualquier otro, problema. Sí. Pero en aquel momento tú te sentiste un poquito sola, con la necesidad de juntarte a otras madres, ¿no?
8: Y, sí, pero no había
0: buscar
8: madre.
0: Buscar ayuda.
8: No había madre. No había. No. Era la familia, la niña, yo y ya está. Pero, bueno, salimos adelante. La niña pudo ir al colegio después de muchos problemas, muchísimos problemas. Y nada.
0: ¿Organizasteis una asociación, tengo por aquí, de síndrome de Down con otros padres?
8: A raíz,
0: padres.
8: Cuando nació María del Mar, a los pocos años empezaron a nacer niños con otros problemas.
0: Ah, bueno.
8: Y entonces pensamos, mira, pensé, voy a llamar a las otras madres, vamos a hacer una asociación.
0: Muy bien.
8: Que nos podamos quedar en el pueblo y no tener que estar yendo a Vera, Cueva, no sé dónde, a otras asociaciones que le dieran a los niños logopedia o fisio.
0: Sí.
8: Entonces ahí se creó ASADIS. Entonces ASADIS casi se mantenía con la gente del pueblo y sobre todo la población inglesa, que nos ayudó muchísimo. Nos daban dinero para las clases de los niños. Y estuvieron bastantes años hasta que ya se hicieron mayores y ya pues han tenido que ir a centros o han seguido su camino, pero ahora mismo en el pueblo está controlado, que no hay grandes problemas. Pero es que en aquella época se juntaron 7 niños. En un pueblo tan pequeño, 7 niños con discapacidad.
0: Con algún tipo de discapacidad.
8: Sí, diferentes todas, ¿sabes? Sí. Pero eran 7 u 8 niños los que habían en esa época.
0: Bueno, y decidisteis juntaros, hacer esta asociación, con el apoyo además de esa, de esos vecinos no ingleses.
8: Sí, el apoyo
0: que respondieron
8: del ayuntamiento, sobre todo, tanto como siempre ha ayudado a los niños, siempre.
0: Muy bien. Bueno, ¿sigues con el teatro infantil?
8: No, ya no.
0: ¿Ya no?
8: Ya no. Ya participo con los mayores en el teatro de adultos.
0: Sí, tú eres actriz también, aficionada.
8: Sí.
0: ¿Y qué,
8: sí,
0: cómo se da la cosa?
8: Bueno, pues el año que estoy más nerviosa me sale regular, otro año me sale
0: mejor.
8: Pero
0: no pasa nada.
8: No.
0: Espontaneidad, ¿no?
8: Claro.
0: Que es lo que se trata, pasárselo bien al final.
8: Sí.
0: Bueno, en el teatro de adultos, ¿qué más ganchillo?
8: Ah, sí, pues
0: cuéntame.
8: Tuve la idea de decir, ay, yo me aburro. Y como mi...
0: Yo me aburro, dice.
8: Y como mi teniente alcalde me decía, pues apúntate a la tercera edad. Y yo, ¿qué hago allí?
0: Si ahí solo hay mayores.
8: Solo hay mayores.
0: Es que eso suele ser muy habitual.
8: Sí, solo hay mayores. Entonces voy un día y le digo, Antonia, que quiero hacer un taller de ganchillos, de lo que sea.
0: Sí.
8: Dice, ala, vale, toma, a un local, juntaros y hacer lo que queráis. Y así se creó.
0: ¿Habéis hecho un árbol de Navidad de ganchillo?
8: Sí, sí, precioso.
0: ¿Alto, pequeñito?
8: ¡Alto!
0: ¡Alto, alto! Sí,
8: sí, sí, a marchas forzadas.
0: ¿Cómo que a marchas forzadas?
8: Pues porque había poco tiempo, empezamos tarde.
0: ¿El logo del Día de la Mujer?
8: También, precioso.
0: También. ¿Talleres de gimnasia?
8: No, yo
0: no. No, ahí en la gimnasia no. ¿Caminas?
8: Sí, eso sí.
0: Eso sí.
8: Sí, sí.
0: Pero gimnasia no.
8: No,
0: no. No es lo tuyo. ¿Por qué?
8: Porque no me gustan los horarios.
0: Ah, o sea, las obligaciones cerradas, ¿no?
8: El horario que más me gusta es los talleres.
0: Sí.
8: Que los respeto porque me gusta mucho.
0: Es decir, que si cambiara
8: teatro,
0: la gimnasia,
8: claro,
0: a la hora de los talleres, haría gimnasia.
8: No,
0: digo,
8: yo,
0: si cambiara la...
8: No, me quedaba en mi casa haciendo ganchillo.
0: Mía. No le gusta la gimnasia. En cualquier caso, estás estupenda. ¿Qué edad tienes?
8: 70 años.
0: 70 años, con sus 3 hijos, con una vida intensa que seguro que volverías a repetir enterita. ¿O no?
8: Sí, claro que sí. Yo es que lo gallardo ha sido mi pueblo. Entonces, yo he participado en todo. Se creó la Asociación de Mujeres y ahí estaba yo. Se creó, no sé qué, el coro, que ahora no estoy en nada de eso, pero se creó el coro y
0: ahí
8: estaba
0: estabas.
8: Yo. Y todo, pero bueno, luego ya me dediqué a los niños, a mi María del Mar, que me necesita. Y
0: a tu trabajo, que
8: sabes lo que
0: hasta
8: pasa
0: que
8: hablando de los horarios, es que como yo tengo mis horarios para mi hija,
0: claro, y eso es sagrado,
8: entonces yo lo que necesito no es que me estén diciendo a tal hora aquí, a tal hora allí, eso no va conmigo. Yo, los horarios de mi hija son sagrados, sus cosas, pero ya después de eso es lo que a mí me apetezca.
0: ¿Qué tal si viven los gallardos?
8: Estupendamente.
0: Sí.
8: Sí.
0: Bueno, no lo cambian por nada, alcalde.
8: No.
3: Nada, yo tampoco lo cambio.
0: Tampoco, ¿verdad? Tampoco, se vive bien. Bueno, una vida intensa, una vida que... Yo no sé si miras, por ejemplo, a la gente joven de ahora...
8: Y me da envidia.
0: ¿Te da envidia? Sí, te, pero...
8: porque yo quiero ser joven.
0: Pero con lo que sabes ahora.
8: Claro.
0: Claro. Pero ¿cómo no, les ves con el tema de las redes, de los móviles, de las pantallas? Pues ¿no crees que se están perdiendo un poquito de cosas?
8: Yo cuando veo a un niño en un carrito y ya va con el móvil y tiene el niño 6 meses o tiene un año y va...
0: una pantalla.
8: No le veo sentido a eso, ¿sabes? Antes hemos tenido los niños, lo hemos sacado a pasear, lo hemos llevado a un parque... Pero esa cosa de entretener al niño, que no llore, dándole un móvil, eso es que no entra en mi cabeza, no entra en mi cabeza.
0: Claro, esa falta de comunicación más personal. Pues, Katy, gracias.
8: Ay, de nada.
0: Venga, Paca Galera. Paca, buenos días.
9: Buenos días.
0: Vamos a bajar un poquito el micro. Ahí está, que esté cómoda. Paca, ¿tienes qué edad? ¿Lo decimos? ¿Sí?
9: Yo, 80 años.
0: 80 años. ¿80 ya?
9: Cumplidos.
0: El
9: 11 de enero.
0: El 11 de enero. Ay, es verdad, yo pensé que era en noviembre, pero no, me han juntado aquí un 11 y me he equivocado yo. El 11 de enero, 80 años. Nacida en Los Gallardos.
9: En Los Gallardos, en una barriada, pero Los Gallardos.
0: ¿En qué barriada?
9: Alfaix.
0: Alfaix. Y, bueno, cuéntanos, ¿has vivido siempre en Los Gallardos?
9: Desde que me casé, de soltera con mi madre en Alfaix.
0: Sí. ¿Y tienes cuántos hijos?
9: Tres.
0: ¿Tres hijos que viven cerquita?
9: Pues sí, por suerte no están muy lejos, ¿no?
0: ¿Dónde viven?
9: Dos viven en Alfaix y uno en Urcaluera.
0: Dos viven en Alfaix, pero qué bien, ¿no? ¿Y les gusta vivir allí?
9: Hombre, encantado.
0: Sí, ¿por qué? Porque les gusta la vida más tranquila,
9: porque
0: a lo mejor.
9: Porque les gusta el campo, les gusta tener sus perros, su piscina, su... estar a gusto.
0: Estar a gusto, calidad de vida, ¿no? Que se dice.
9: Cuando vienen del trabajo, pues les gusta...
0: Estar allí, dos hijos en Alfaix y uno en Huerca Lovera, me decías. Sí. ¿Y tienes nietos?
9: Nietos, cinco.
0: Cinco nietos, ¿mayores, muy chiquitines?
9: No, el menor va a ser ya 18 años.
0: ¡Onda!
9: Y, pues, el mayor, 23.
0: Pues ya está, muy bien. Los cinco ahí a pelotonadillos que nacieron, casi casi, ¿no? ¿Y qué tal con los niños?
9: Bien.
0: ¿Qué hablan de la abuela? ¿Qué dicen?
9: Pues me quieren a reventar, como ellos dicen, y yo a ellos.
0: ¿Los tienes mucho? ¿Los disfrutas? ¿Los
9: no,
0: has disfrutado?
9: Hombre, están estudiando. De sí, niños sí, pero ahora ya mayores están estudiando, otros han terminado ya y así van.
0: Estás contenta con ellos, ¿no? ¿Cómo les va la vida?
9: Loca, muy bien.
0: Sí.
9: Dando muchas gracias por la vida que tienen.
0: Por la vida que tienen. ¿En qué has trabajado,
9: Yo
0: Paca?
9: He tenido un comercio, 32 años.
0: ¿De qué?
9: Pues... ¿qué te digo? Si es que llevía de todo.
0: Sí.
9: Un comercio de pueblo, que lo que pidieras te daba.
0: Ahí estaba, tú decías, tal, yo, no te preocupes que yo te lo traigo el próximo día y ahí lo tengo, sí. ¿Y qué tal con los vecinos? ¿Te conocerá todo el mundo?
9: Pues,
0: claro.
9: Sí, claro, todo el mundo. Paca, toda la gente.
0: Bueno, ¿te jubilas?
9: Me jubilé, sí, con 65 años.
0: 65, justicos, dijiste, se acabó. Cierro las puertas... ¿Y el comercio continuó o
9: no,
0: lo cerraste? Lo cerraste. Bueno, y cuéntanos.
9: Con mucha pena, porque siempre te tienes cariño ya eso. Que...
0: Claro, es tu vida, ha sido tu vida durante mucho tiempo, ¿no? Tu trabajo. ¿Y a partir de ahí?
9: Pues me he dedicado a tener mis nietos cuando he tenido que tenerlos, a vivir como he podido la vida, a formármela como... también para poder yo disfrutar un poco de la vida y organizarme también para si tengo que echar una mano a un hijo, pues echarla.
0: Hombre, claro, muy bien. Tenemos a Katy que se nos va a asfixiar. Digo yo, ¿podemos poner el aire que lo tenéis ahí, que yo estoy un poquito más bajo? ¿Tenemos calor todos?
10: Yo estoy bien.
0: ¿Estáis bien? ¿Lo podemos bajar un gradico, dos? Katy que está con el abanico, el angelico mío. Bueno, Paca, decíamos que... tú ayudas a tus hijos, los has ayudado todos estos años.
9: Hombre,
0: a tus nietos.
9: En lo que he podido.
0: Has estado muy, muy, muy presente con ellos.
9: Para mí son mi vida.
0: Claro, claro, es normal. Y además los tienes cerca, que esto es muy, muy bonito. ¿Haces actividades? ¿Eres una mujer activa en estas épocas de tu vida ya, con estos años?
9: Dentro de lo que puedo, sí.
0: Sí.
9: Me gusta, hago bolillo, voy al teatro, voy al coro.
0: Gimnasia. Que sí, que haces gimnasia. ¿Sois amigas las tres? Sí.
9: Sí.
0: ¿Y no le dices a Katy, apúntate a gimnasia?
9: Yo no le voy a obligar a ella que haga lo que quiera. Sí,
0: Katy, lo que te estás perdiendo. Katy, ¿no? Te dan por perdida, Katy. Bueno, ¿qué gimnasia haces, Paca?
9: Gerontogimnasia.
0: Sí, que es pues adaptada, ¿no?
9: Adaptada.
0: A tu edad. ¿Van muchas compañeras?
9: Puede haber 20.
0: Sí, 20,
7: somos 28.
0: 20 o. 20 y pico, 28, dices. Sí, nos lo apunta Isabel, 28. Y es esto, relativamente tranquilo, ¿no?
9: Sí, muy bien, nos llevamos todas muy bien.
0: Os lleváis todas muy bien. ¿Hay señores?
9: Ahora no, hubo uno.
0: Hubo uno que dijo, ¿qué se me ha perdido a mí aquí?
9: Hubo uno, pero ahora no está.
0: ¿Y qué le pasa a los señores con las actividades? ¿Que no se apuntan a nada? ¿Qué pasa, Paca? ¿Tú estás casada?
9: Yo sí, tengo marido. Mi marido, su hobby es irse al cortijo.
0: Al cortijo, lo sabía. A la tierra, ¿no? Claro. Ya está, que es lo que suele ocurrir, ¿no? Que muchos maridos, en vez de hacer gimnasia, pues la hacen en la tierra.
9: Y ¿no? Mi marido también es un padre de ayudarle mucho a los hijos.
0: También.
9: No le pueden decir, papá, me esto que ya está.
0: Está él antes de que se lo digan, ¿no? Claro. Y contento, ¿no? También.
9: Hombre, sí, sí.
0: ¿Y qué te dice de que seas tan activa? De que hagas tantas cosas, que te vayas al teatro.
9: No, a
0: la gimnasia, oye al bolillo.
9: No me dice nada. No me dice nada. Esta mañana has salido, que te vaya bien.
0: Que te vaya bien. ¡Hala! El otro día tuvimos aquí a unas señoras. Tres señoras, Antonia, que venían de habla, de nacimiento, pues han convertido en TikTokers. No sé si internet os gusta. TikTokers es una red social. Yo no tengo TikTok, pero me lo he hecho para seguirlas a ellas. Y entonces empezaron, pues nada, una le dijo a la nieta, enséñame. Y a partir de ahí empezaron las tres a grabarse y tienen, ¿cuánto tenían? 2 millones de visualizaciones, 15.000 seguidores, no editan nada, como lo graban así lo suben. Y uno de los vídeos, es que me lo ha recordado porque decía, oye, ¿y tu marido qué ha dicho de que vamos a salir esta noche? Y decía la otra, mi marido ha dicho que me vaya y que le deje en paz. Y el bolso, espérate que voy a buscarlo. Y cosas así muy bonitas, ¿no? Que al final es el cariño y el respeto y que cada uno haga un poco lo que necesita y lo que quiere, ¿no, Paca? Él está en su cortijo, tú no dices nada.
9: ¿Yo?
0: Y tú te vas a tu gimnasia.
9: Yo también
0: y a
9: me voy
0: tu
9: encantada. Yo me voy con mi amiga, que tenemos una mesa de 14 o 15,
0: ¿sí?
9: Que cogemos todas.
0: ¿Una mesa? ¿Pero dónde está la mesa? ¿En tu casa? No,
9: no, en el bar.
0: Ay, en el bar. Lo que yo te digo.
9: Que cogemos todas.
0: Sí.
9: Ahí te va apretando. Y todas sí. Cogemos.
0: Bueno, como se sume alguna más, la hemos liado. Hay que poner una mesa más, entonces, al del bar hay que decir. ¿Y qué hacéis en el bar? ¿De qué habláis? ¿Os tomáis algo?
9: De lo que viene bien, unas sí. Veces, casi, pero criticarnos.
0: No.
9: Sí,
0: se eso critica. Por lo vagino.
9: Si se critica algo es por vagina.
0: Por lo vagino, que no se entere nadie. Pero aparte de hablar, ¿os tomáis algo? ¿Le hacéis un poco
9: hombre,
0: de gasto al del bar?
9: Pues si no hubiera echado.
0: Claro, que si no. ¿Qué os gusta tomar? ¿Alguna tapita? ¿Es por la tarde?
9: No,
0: ¿algún refresco?
9: Somos,
0: ¿un café?
9: Nosotros somos de café.
0: De cafetito.
9: Es levantarnos, ducharnos, pintarnos.
0: ¿Eso a qué hora?
9: Yo voy a las 9 salgo.
0: ¿A las 9 de la noche?
9: No, de la mañana.
0: No, perdón.
9: Te
0: decía,
9: de
0: yo
9: de
0: un
9: mañana,
0: café a las 9 de la noche.
9: El
0: desayunico.
9: El desayuno. Yo ya salgo a pintar, arreglar,
0: sí.
9: Para lo que se presente.
0: Lo que se dice, ¿no? Que lo que surja, que dicen.
9: Claro.
0: Y ahí os tomáis vuestra tostadita, vuestro bollito.
9: Sí, sí.
0: Y desayuno. ¿Todos los días?
9: Todos los días.
0: ¿De lunes a viernes o de lunes a domingo?
9: De domingo porque cierra.
0: A las 9 de la mañana.
9: Sí, sí.
0: ¿No os dormís nunca ninguna? ¿No os entra pereza en algún momento?
9: Un poco tarde, pero no da rabia que se nos haga tarde.
0: Que hay que hacer muchas cosas, ¿no?
9: Hay que coger silla.
0: Bueno, oye, ¿y el bolillo qué tal?
9: Ay, bien, eso me relaja mucho.
0: Así
9: eso
0: sí, y para los dedicos, ¿verdad?
9: Ay,
0: para
9: me encanta el bolillo.
0: Sí, ¿qué haces con el bolillo?
9: Pues abanicos, pañuelos.
0: ¿Abanicos con el
9: rosario.
0: Bolillo?
9: Rosario.
0: ¿Sí? Sí. Qué bien, ¿no? ¿Desde cuándo has aprendido a hacer bolillo?
9: Pues yo era de niña. Pero
0: de niña ya te ponías.
9: Pero mi madre se irritó conmigo un día,
0: sí.
9: Y me lo cortó.
0: ¿Te cortó el bolillo?
9: Me cortó el bolillo porque decía que no hacía. Oye, llevaba yo esa espinilla. Y ya después vino una no sé quién hizo el curso, si el ayuntamiento, y ya vino una señora, y ahí ya otra vez empecé, con una ilusión que me hacía, y ay, qué alegría de haber cogido yo otra vez el bolillo. que mi madre no se enfadaba, que era muy, muy tranquila, pero no sé por qué.
0: Pues a lo mejor porque le dedicabas mucho tiempo al bolillo y otras cosas.
9: No, porque no lo cogía.
0: Ah, por lo contrario. Ahora dijo, ¿para qué quiero yo aquí esto fuera, no? Si no lo, no lo utilizas. Y te hacía mucha ilusión volver a recuperarlo.
9: Me hacía mucha ilusión.
0: ¿Te acordabas?
9: Bueno, me acordaba de los puntos que a mí me habían enseñado en el colegio. Porque sí. A mí donde me lo enseñaron fue en el colegio.
0: Bueno, ¿hasta qué año estudiaste?
9: Pues hasta los 12 años, que ya te leía el Álvarez III.
0: El Álvarez III.
9: Y ya estaba lista.
0: Ya está, ¿no? Ya decían,
9: ya estaba lista.
0: A casa. ¿No? A ayudar en la casa, supongo. Y a ver en qué trabaja una y a casarse, ¿no? Que era un poco
9: sí,
0: claro.
9: Sí, ahora si el ajuar ya te lo empezaba en el colegio.
0: Ya empezabas con el ajuar. Ahí con el bolillo hacías alguna cosita.
9: En el colegio ya te enseñaban a bordar, a... Ya te compraba la madre una servilleta para bordarla. Si ya empezabas con el ajuar.
0: ¿Y qué ajuar llevabas tú cuando te casaste?
9: Pues yo no se me acuerdo.
0: Era primoroso. Esto es tan bonito.
9: No primorosa del todo, no es así. Hacía lo que podía.
0: Bueno, está bien. Está bien reconocerlo, además. Y bien, ¿no? Tú llegaste con todas tus cositas.
9: Yo
0: al,
9: sí,
0: al
9: mi
0: matrimonio.
9: Cosica bien puestecica. Pues sí, eso sí.
0: ¿Fuiste madre enseguida?
9: No, que me vino a los 3 años.
0: A los 3, tú ya preocupas.
9: Madre mía. Vine yo ya más de una vez, que no lo sabía en mi familia, al médico.
0: Sí.
9: A ver qué pasaba.
0: A ver qué pasaba. ¿Y no pasaba nada?
9: No, no.
0: Había que relajarse.
9: Sí,
0: y seguir intentándolo. Claro,
9: eso,
0: sí. Es muchas veces que se obsesiona uno y al final, pues los niños tardan un poquito. Pero al final tienes 3 hijos, como 3 soles
9: varones,
0: y
9: sí.
0: 5 nietos.
9: 3 niñas y 2 niños.
0: 3 niñas y 2 niños, maravillosos también, estudiosos.
9: Estudiosos los
0: y
9: 5.
0: Y que tienen locura por su abuela.
9: Y yo por ellos, ellos por mí, yo por ellos.
0: Oye, ¿internet se te da bien? ¿Tienes WhatsApp
9: no,
0: y estas
9: no,
0: cosas?
9: Yo nada más que me valgo para leer el Facebook.
0: Sí.
9: Para poner WhatsApp y la llamada.
0: Bueno,
9: ya no
0: está
9: me
0: muy bien,
9: más.
0: Está muy bien, Facebook y WhatsApp, ¿no?
9: Sí.
0: ¿Te mandan los niños, los nietos cositas al WhatsApp?
9: Sí, sí.
0: ¿Qué
9: sí.
0: te mandan? ¿Fotos?
9: Uy, muchas cosas, corazones, besos.
0: Oh, qué bien.
9: Muchas cosas.
0: ¿Qué cosas esto de internet,
9: las
0: qué
9: notas,
0: locura?
9: Las notas. Todo.
0: Las buenas.
9: Es que
0: las
9: no son malas.
0: Buenas.
9: Es
0: nunca.
9: Que no son malos.
0: Bueno.
9: Gracias, no sé si así a Dios, pero son buenos.
0: ¿Qué han estudiado?
9: Pues el mayor tiene física hecha.
0: Física, uff.
9: El segundo está hace ingeniería, pero...
0: Qué maravilla.
9: Eso que hacen dos
0: carreras a la vez.
9: Sí. Muy. La tercera hace medicina.
0: Medicina, pero bueno.
9: La cuarta está haciendo derecho.
0: Sí.
9: Y la pequeña entra este año, no sabemos por dónde va.
0: Bueno, dale tiempo, pero visto lo que tienes en casa, qué orgullo, ¿no, Paca?
9: Hombre.
0: Qué orgullo.
9: Sí,
0: qué
9: me
0: orgullo.
9: Siento muy orgullosa. Y feliz de eso, de tener una familia, porque es que yo he sido sola.
0: Sí.
9: Entonces mi padre murió que yo tenía 9 años y yo he sido sola. Entonces yo me siento muy feliz con mi familia.
0: De tener una familia tan grande y tan bonita. Que eras hija única.
9: Sí.
0: Eras hija. Tu padre falleció siendo tú niña.
9: Mi padre murió en Colombia.
0: ¿En Colombia? Sí. ¿Que se fue a trabajar?
9: Se fue a trabajar.
0: Bueno, estas cosas que había que buscarse la vida donde fuera, ¿verdad? Para poder enviar dinero. Y te has criado con tu madre.
9: Sí.
0: Con tu madre.
9: Mi madre.
0: Que ha llenado todo ese mundo, ¿no? Y esa falta.
9: Sí.
0: Bueno, Paca, pues enhorabuena por esa familia maravillosa, numerosa que tienes, que te quieren tantísimo y de la que tienes que estar tan orgullosísima. Porque vaya carreras que están haciendo tus hijos, tus nietos,
9: pues sí.
0: Tan, tan maravillosas. Y que los tengas tan cerca, tan cerca, es un lujazo, ¿eh?
9: Muchas gracias.
0: Gracias, Paca. Que eres un sol. Venga, bueno.
9: Muchas gracias.
0: Isabel Jerez.
10: Hola.
0: Hola, guapetona.
10: Gracias.
0: ¿Eres de Los Gallardos?
10: Nacida en Los Gallardos.
0: Nacida en Los Gallardos. ¿Y tu edad es?
10: 82 años. Estoy orgullosa de mi edad, no me da...
0: Estáis espléndidas las
10: Muchas
0: tres.
10: Gracias.
0: Y bueno, ya sabemos que ahora los 80 o los 70 hay que quitarle 20.
10: Sí.
0: Que los 80 son los 60 de antes, los 50, yo me apunto también a eso. Así que, bueno, Isabel, cuéntanos, ¿eres viuda?
10: Sí.
0: Enviudaste hace ya...
10: 20 años va a ser.
0: 20 años y tienes...
10: ¿Dos hijos? Dos hijos.
0: Dos hijos. ¿Y nietos?
10: Tres.
0: ¿Y tienes o vas a tener un bisnieto?
10: Tengo dos nietos y una nieta.
0: Y mi nieta
10: ahora me trae un bisnieto.
0: Pero además cuéntame un poquito más la historia, porque ellos vivían en Barcelona, ¿no?
10: Sí, bueno.
0: A ver, vamos a contar.
10: Sí.
0: Tú te vas a Barcelona.
10: Yo tenía 13 años, sí, cuando me tuve que ir a Barcelona porque una hermana mayor, mi hermana la mayor, se fue a Barcelona y yo me fui con ella.
0: ¿A trabajar?
10: Sí.
0: ¿Es que trabajabais allí?
10: Siempre he trabajado en textil.
0: Sí.
10: He trabajado.
0: Acércate un poquito al micro.
10: He trabajado en fábricas de confección.
0: Sí.
10: He sido siempre buena, he tenido mucho trabajo y siempre me ha ido muy bien.
0: Sí.
10: Y bueno, ahí
0: muy trabajadoras.
10: He pasado mi juventud en Barcelona.
0: En Barcelona. ¿Cuándo vuelves?
10: Yo volvía
0: constantemente, ¿no?
10: Dos o tres veces al
0: año. Claro, muy bien.
10: Sí. Y una de esas veces que volví, estaba mi marido.
0: Entonces, era un
10: soltero,
0: chaval guapo,
10: también,
0: apañado.
10: Guapo donde lo hubiera.
0: A rabiar, ¿no? Y tú dijiste, ¿ese para mí? O al revés.
10: Él dijo, esta para mí.
0: Esta para mí. Te echó el ojo y dijo, esta no vuelve a Barcelona. Sí.
10: Estaba soltero, yo también,
0: sí,
10: y ahí nos enrollamos y al año siguiente...
0: Hoy nos enrollamos, dice, en aquellos tiempos esto...
10: sí,
0: sé,
10: señora.
0: Sí, sí, sí, además, hay que ser moderna.
10: Muy bien enrollado.
0: Bueno, ¿os conocéis y tú ya no volviste a Barcelona o vuelves, cierras ese capítulo y te vuelves?
10: No, es que ya no quiso él, una vez que nos comprometimos seriamente, ya no quiso que yo me fuera a Barcelona. Dice, pues espérate, ya no te vayas a Barcelona, y como mis padres vivían en el pueblo, pues me quedé.
0: Te quedaste, pero él se va a trabajar a Suiza.
10: Él estaba en Suiza.
0: Él estaba en Suiza.
10: Sí, sí,
0: entonces
10: sí.
0: Cambias Barcelona por Suiza.
10: Al año siguiente, de enrollarnos. Ya te digo. Nos casamos y yo ya me fui a Suiza con él.
0: Suiza.
10: Sí.
0: ¿Y qué tal allí?
10: Para mí, divino.
0: Maravilloso, ¿no? Muy bonito aquello.
10: Muy bonito, muy bonito, muy bonito. Sí. Además, yo tuve la suerte de que yo en Barcelona había trabajado mucho, había ganado mucho dinero, era muy conocida, muy respetada, y yo dije que yo en Suiza no trabajaba, que yo no quería trabajar en Suiza, donde yo no entendía a la gente y...
0: Bueno.
10: Y al año siguiente nos volvimos. Así que yo estuve un año en Suiza sin trabajar.
0: Sin trabajar, pero bien, ¿no? Conociendo aquello, acompañando a tu pareja, ¿no?
10: Sí,
0: a tu
10: llevé un año de luna de miel.
0: De luna de miel. ¿Cuándo nacen los niños?
10: Ahí viene, que yo allí en Suiza tuve un aborto.
0: Sí, vaya.
10: Entonces yo quería tener familia.
0: Sí.
10: Y entonces dijimos, vámonos a España, que en España hay mejores ginecólogos que en Suiza.
0: ¿Sí?
10: Sí, señora. ¿Anda? En aquellos tiempos.
0: Sí.
10: Y nos vinimos a vivir a Mataró.
0: A Mataró.
10: Sí. Ahí ya me puse en manos de ginecólogo y ya ahí fue cuando me quedé en estado, que mi hijo nació pues casi a los 3 años de casada.
0: A los 3 años. ¿Allí nacieron todos tus hijos, tus dos hijos en Mataró? ¿O?
10: No, estuvimos viviendo en Mataró, pero luego nos trasladamos al Prat de Llobregat.
0: Sí.
10: Porque una cuñada mía, su madre, la madre de Antonia, nos hemos llevado siempre muy bien.
0: Sí.
10: Y ella se vino allí con un niño pequeño y el estado de otro, y ya nos vinimos allí y allí han nacido, en el Prat de Llobregat han nacido mi dos hijos.
0: Es decir, que buena parte de tu vida, de esos principios del nacimiento de tus hijos, que son momentos muy especiales de la vida, transcurre en Barcelona, en Cataluña.
10: Sí.
0: ¿Y en qué momento ya os volvéis?
10: Nosotros estuvimos yo he estado en el Prat de Llobregat 42 años,
0: sí. Tus hijos nacen allí, tus nietos nacen allí, hacen vida allí, es complicado que ellos regresen.
10: Es que nosotros allí teníamos un negocio, tuvimos un comercio, teníamos carnicería, charcutería, una casa de comidas preparadas, que la cocinera era yo.
0: Bueno, qué bien.
10: O sea que llevamos una vida muy intensa,
0: muy
10: y cuando
0: intensa.
10: Mi marido se jubiló, porque mi marido tenía la ilusión de terminar sus días cuidando a sus padres, alrededor de sus padres.
0: Que vivían en Los Gallardos.
10: Que vivían en Los Gallardos y eran muy mayores.
0: Sí.
10: Y cuando calculamos, se jubiló a los 60 años y nos vinimos a vivir a Los Gallardos. Y tuvo la suerte, entre comillas, de vivir 6 años en Los Gallardos, alrededor de su padre, de su madre, de sus tíos, de su familia. Vivió muy a gusto, pero a los 6 años se murió. Le dio un infarto y murió.
0: Y murió. En repentino.
10: Repentino.
0: Repentino.
10: Repentino.
0: Bueno.
10: No me dio tiempo a despedirme de él.
0: ¿Sus padres vivían cuando él falleció?
10: No. Bueno. Él enterró a sus padres.
0: Sí. Y pasó esos años con su familia, que era su gran ilusión.
10: Sí.
0: Pero
10: sí.
0: Tus hijos y tus nietos permanecían en...
10: Sí. Tengo uno en Barcelona y otro en Madrid.
0: Y otro en Madrid. Bueno, Y resulta que una nieta se viene a ver a la abuela, entiendo,
10: es que
0: a los Gallardos, ¿y qué pasa?
10: Es que la abuela los crió, sí. Son dos mellizos, hay dos, es de Barcelona, mi hijo es de Barcelona.
0: Sí.
10: Y esta niña, desde que yo me vine a los Gallardos, ella soñaba con su abuela. Sí. Y se venía temporada.
0: Que quería estar contigo.
10: Y al final ha terminado viviendo en los Gallardos.
0: En los Gallardos. Sí, y trae un bebé.
10: Y ahora está en Estados Unidos y me trae un niño.
0: ¿Un niño? ¿Para cuándo?
10: Para el primero de septiembre.
0: Ya mismo.
10: Si Dios quiere, ya mismo. Está muy gordita.
0: Está ya gordita. Sí, qué ilusión, ¿no?
10: Sí.
0: Y ya además que esté viviendo allí con los Gallardos.
10: Yo en los Gallardos vivo muy bien.
0: Sí.
10: Vivo sola. Sí. Pero me siento muy querida, muy arropada. Tengo muchísima familia. Entonces, me siento, bueno, pues como se suele decir, en mi casa.
0: En tu casa.
10: Donde he nacido, donde me he criado.
0: Y donde tienes tus amigas. Sí, tú eres de las que vas también al bar a desayunar a las 9 de la mañana de lunes a sábado.
10: Sí. Mira, te puedo decir que el año tiene 365 días. Isabel va a desayunar 365 días.
0: Bueno, los domingos.
10: Los domingos.
0: Que cierran el bar.
10: Mira, si no me voy a ese, me voy a otro.
0: Hacéis muy bien, sí. Hacéis muy, muy bien. Bueno, ¿por qué te conocen como la turronera?
10: Porque mis padres eran turroneros.
0: Sí.
10: En la casa de mis padres hacían dulces y turrones, e iban a vender a las fiestas en aquellos tiempos. Y bueno, pues yo no hago turrón.
0: Sí.
10: Pero ya me quedé con ese nombre.
0: La turronera.
10: Sí.
0: Porque, y muy orgullosa.
10: Sí, somos cinco hermanos, cinco hermanas.
0: Sí.
10: Y un hermano que ya murió. Y somos cuatro, somos turruneras.
0: Los cuatro sois turruneras.
10: Cuatro somos turruneras. Sí. Y una no.
0: Y una no.
10: La mayor es Luisa Jerez. Y sin embargo, las demás, todas turruneras.
0: ¿Y por qué?
10: Pues no sé si es porque mi hermana no nació en Los Gallardos. Y cuando vinieron mis padres a vivir a Los Gallardos, ya la traían.
0: Sí.
10: Porque mi hermano tampoco era turrunero. Era Pedro Jerez.
0: Ah.
10: Y yo creo que era por eso. Porque ellos ya vinieron a Los Gallardos cuando...
0: La historia de los emigrantes, en un momento determinado, cuando yo, lo que me cuentan aquí los alcaldes muchas veces, cuando vienen de en verano, de pues unos de Barcelona, otros de Alemania, otros de Francia, en fin, de donde vengan, son los franceses, los catalanes, los y no son, o sea, no se habla de ellos como los que vienen de esos lugares.

0: Pues estoy orgulloso, felicidades a las tres por su intervención, porque las tres han estado interesantes e incluso he aprendido alguna cosa que
1: no sabía.
0: Aunque estoy casi a todo, pues no sabía. Y bueno, lo hacen desde el corazón, que eso se nota, y sí. Entonces pues transmiten esa... ese afecto que tienen por el pueblo y por sus vecinos y
1: vecinas. Lo de turronera o ponerles algún sí. Esos motes, ¿no?, que se ponía a los padres porque era una ocupación. Esto es muy habitual también en los municipios más pequeños.
0: En los pueblos, sobre sí. todo también de allí del Levante, pues sí, es muy común que se tenga algún tipo de apodo por la profesión que ejercían en ese momento en los pueblos.
1: Bueno, pues seguimos con la turronera.
2: Y la turronera está muy, muy, muy orgullosa de su apodo.
1: Ahí está.
2: Además, mira, lo tengo hasta puesto en mi casa.
1: También lo tienes puesto.
2: En mi fachada, casa turronera.
1: Bueno, qué bien. Bueno, en pandemia hiciste mascarillas.
2: Ay, hice mascarillas.
1: Batas.
2: ¿Entonces? Y encaje sí. de bolillo. Cuando sí. la pandemia... Bueno, tengo que confesarte que es que soy muy participativa. Y a mí, donde me llaman...
1: Allí que estás.
2: Allí está Isabel.
1: ¿Y cómo surgió el tema de hacer las mascarillas, las batas?
2: Te lo explico.
1: Y conseguir telas, repartir, por el bien de todos al final, ¿no? Porque había mucho miedo, había poco acceso a las mascarillas, en fin.
2: Pero es que hay una anécdota muy, muy, y me gusta resaltarla.
1: A ver.
2: Cuando se cerró, que cerraron aquella noche, aquella tarde, vino sí. mi sobrina, Antonia, que es mi sobrina.
1: Antonia, la concejala, es tu
2: sí,
1: sobrina.
2: Sí, es mi sobrina. Y me dice, tita... porque me gusta mucho coser.
1: Sí.
2: Tita, tenemos este problema. Hay que hacer mascarillas.
1: Mm.
2: Y entonces no sabíamos ni lo que era una mascarilla, sinceramente.
1: Ni cómo.
2: Le digo yo, nena, busca donde sea una mascarilla y tráemela. Saqué las sábanas de mi ajuar. Fue por la tarde. A la mañana siguiente, cuando vino tita, ¿qué has hecho? Ya tenía la tita... por lo menos 50 o 60 mascarillas.
1: Mascarillas, con sí, las sí, sábanas sí. del ajuar.
2: Sí, sí, con las sábanas del ajuar. Se corrió la voz de que yo estaba haciendo mascarilla, entonces ya todo el mundo empezó sí,
1: a hacer
2: participar.
1: Mascarillas.
2: Me traían tela.
1: Qué bien.
2: Había casas, tengo yo todavía sábanas de lienzo, porque no sabíamos ni lo que teníamos que hacer.
1: Ni cómo hacerlo, ni de
2: Pero
1: qué forma.
2: Pero mi Antonia me trajo una mascarilla quirúrgica y aquello me sirvió de modelo.
1: Sí. Muy bien.
2: Te puedo decir que hice miles.
1: Madre mía, Antonia.
3: Sí, es cierto, lo está contando tal cual. Además, al principio, como no podíamos conseguir el elástico, la hacía con lazos, ¿te acuerdas? Hacía los lazos, cuatro lazos a la mascarilla que se ataban. Y luego ya después pudimos conseguir más materiales y tal, y se fueron haciendo... Pero es tal cual lo está contando. Yo le toqué a la puerta a Tita, me pasa esto, ¿por dónde empezamos? Y luego sí. después muchísima gente, hay que reconocer mucha gente, ya después se volcó y tuvimos mascarilla al principio, bueno...
2: De tela.
3: De tela de lo que podíamos conseguir. Pero es tal cual lo está contando, así es.
1: Qué maravilla, no necesitaron más mascarillas, las que hacía Isabel para todo el pueblo.
2: Bueno,
1: porque hizo miles.
2: Isabel y mucha gente.
3: No, y
2: más.
3: Mucha gente, después
1: bueno,
3: sí.
1: Empezó pero Isabel con
2: fue.
1: La idea.
2: Luego ya se hicieron de diseño, luego ya empezamos sí. a hacerlas bonitas y hacerlas de diseño, pero las primeras eran de sábana.
1: Y a ver, cuéntame, Katy. Cuenta, baja el micro un poquito. Sí, intervenir cuando queráis cada uno.
4: Que luego ya, yo también hacía, pero en pequeña, pues para mi familia y todo eso.
1: Claro.
4: Pero es que ya hacíamos las mascarillas, juego con los vestidos.
1: Claro.
4: Si el vestido era amarillo, la
1: mascarilla amarilla.
4: Sí,
1: había que ir mona.
4: Claro.
1: Ahí está.
2: El tema de las batas,
1: sí.
2: también quiero dejarlo esto. Muy claro. El tema de las batas llegó un momento en que, bueno, todos lo sabéis, que no había en los hospitales ni en ninguna parte. Y un chico de allí, que es concejal también, que vende tela, me trajo una pieza de tela que para las mascarillas no era práctica porque llevaba como una especie de un plástico. Y había, en aquella pieza de tela había por lo menos 100 metros. Y yo dije, bueno, ¿qué hago yo con esta tela? No hay batas. Entonces me puse y hice batas para aburrir. Entonces ellos, tanto Antonia como los del ayuntamiento, los repartían pues a las personas que estaban haciendo asistencia en las casas.
1: Muy bien.
2: Al centro. Se gastó la pieza de tela y las que me sobraron las doné a un hospital,

0: De ancianos,
1: una residencia de mayores, que también era muy necesaria. Pues enhorabuena también por esa solidaridad. Auto de los Reyes Magos, el auto sacramental. No sé si participáis las tres o solamente Isabel. Participáis las tres, ¿no?
2: Sí.
1: Podemos hablar todos, si queréis, que están los micros abiertos. En fin, ¿cuál es vuestra participación en ese momento tan especial para el municipio de Los Gallardos? Cada año, además, hablamos con el alcalde. Cuéntenos, ¿cómo participáis?
0: Yo, para mí, mi participación es engalanar mi puerta, disfrazarme yo de lo que caiga, participar en la actuación. Es que a mí lo que me pidan,
1: Ahí estás.
0: ¿Que hay que decorar la puerta? Pues se decora. ¿Que hay que cantar? Pues se canta. ¿Que hay que hacer una entrevista? Pues se hace. O sea que creo que participamos.
3: Yo empecé también con el coro y además tenía una ilusión muy grande, que era vestirme de rey mago.
1: ¿Y lo conseguiste?
3: Sí, Antonia me llamó un día y esa ilusión que yo tenía la cumplí. Luego ya mi hija María del Mar, cuando fue más grandecita, empezó a participar porque era el ángel que guía, la estrella que guía a los reyes.
1: Muy bien.
3: Y no hay forma de quitarle la estrella ya.
2: No, María del Mar es la estrella del auto
1: oficial,
2: del auto sacramental de los reyes. Es nuestra estrella oficial. Eso sí es
1: cualquiera le quita la estrella. Paca, participa.
4: Yo colaboro en el coro.
1: En el coro.
4: Me he visto también y como Antonia.
1: Sí.
4: Nos vestimos y cantamos.
1: ¿Y cómo os vestís? ¿En qué consiste?
4: Pues como se dice, será hebrea.
2: Sí, llevamos una túnica acorde un poco a la...
1: ¿Y quién hace las túnicas? ¿Eso lo hacéis cada una? ¿Os ocupáis entre todas? ¿Se prepara, alcalde?
3: Hemos cosido. Antes se cosían.
2: Sí.
3: Yo me acuerdo una vez que hice un montón de trajecitos de pastores para los niños del pueblo. Y las túnicas pues las hemos hecho nosotros, pero luego ya son más bonitas y más elaboradas.
2: Claro, no, ahora, eso fue una tanda primera, o una segunda tanda también estuvo...
0: La primera tanda que se hizo...
2: Y esta última, sí.
0: La Isabel...
2: Vamos haciendo.
0: Hicimos un taller. La primera vez cuando se empezó, hicimos un taller.
2: Uh-huh.
0: Y nos juntamos unas cuantas, hicimos túnicas... La Isabel era de 10 de noche, hacía túnica.
1: Es que le gusta coser, a la Isabel.
0: Sí, la Isabel tiene tela.
1: Nunca mejor dicho.
0: Y yo, cuando me disfrazo, yo no cojo el disfraz hecho. Me gusta hacérmelo yo. Yo me hago mi disfraz.
1: Claro.
0: De lo que me vista, el disfraz me lo hago yo.
1: Claro, porque alcalde, al final es como una recreación, es algo
5: sí,
1: que va cogiendo además
5: claro
1: cada vez
5: que
1: más
5: sí.
1: importancia.
5: El auto de los Reyes Magos, pues incluso se remonta antes de que el municipio incluso fuera municipio como tal, éramos una barriada de Veda. Se perdió, como ya lo hemos explicado muchas veces, durante la Guerra Civil, y en 1987 se recupera, y desde entonces no se ha interrumpido, nada más que el año de pandemia, que se interrumpió todo.
1: Claro.
5: Y todo ello es gracias pues a la participación y colaboración del pueblo. Sin ellos no sería posible. Y es verdad que el ayuntamiento pues tenemos una implicación muy grande para que esto cada año pues vaya a más. Incluso estamos preparando pues para ver si lo podemos declarar de interés turístico andaluz. Y todo eso, pues como digo, y agradezco pues a todos los vecinos y vecinas, que gracias a ellos es posible.
1: ¿Cuántas personas pueden llegar a estar, a participar, a ver ese auto sacramental?
5: En el auto sacramental participamos todo el pueblo.
3: Sí.
5: De una manera, de otra, uno, como dicen aquí Paca, Isabel y Katy, Antonia, pues unos lo hacen cosiendo, otros lo hacen participando y siendo actores y actrices. Pues cada uno ponemos nuestro grano de arena, pero es que participa el pueblo entero en nuestro día grande y nos tiramos todo el día en la calle, aunque haga frío, que este año y el anterior ha hecho muchísimo frío, pero ahí hemos estado.
1: Y muchas visitas, ¿no?
5: En muchísimas visitas de pueblos de la comarca, de toda la provincia de Almería, porque le damos mucha publicidad, incluso algunos vienen de fuera, de otras provincias, a vernos ese día.
1: Maravilloso. Bueno, pues es uno de esos momentos especiales que tienen, de los muchos que hay en los gallardos. Bueno, ¿cambiaríais los gallardos por algún otro pueblo?
0: No. Yo no.
3: ¿Qué va?
0: Yo no.
1: ¿No?
3: Por
1: no.
3: Mucho, no.
2: Nunca.
1: ¿Jamás?
3: El Día de Reyes es que
1: ¿sí?
3: Se une a la gente. La gente nos unimos. Es que por cualquier calle ves a alguien vestido de la época esa, ve a otro... Y
1: el raro es el que no lleva túnica.
3: Exactamente.
1: Ahí está.
3: Es algo que nos une mucho.
1: Oye, ¿qué creéis que os hace tan vitales, tan optimistas? Quizá la vida que os ha tocado vivir, que habéis tenido que trabajar mucho, no sé, o sois así por naturaleza, así de alegres, de vitales, de compañeras, esa empatía.
3: Normalmente porque nos sale a nosotros de ser así. Porque problemas los tenemos todos y los vamos solucionando, pero quien tiene ese espíritu los sigue teniendo de mayor.
4: Yo creo que es por naturaleza,
3: sí.
4: No sale solo.
5: Yo siempre digo que los gallardos, y es así, y lo diré siempre, tiene un gran patrimonio y es un patrimonio humano que es inigualable a ningún otro municipio. Bueno, yo ya lo digo. Los gallarderos y gallarderas somos muy acogedores, una gente que es muy acogedora, a todo el mundo que viene no se quiere ir de nuestro municipio, así que el patrimonio humano que tienen los gallardos es único en la provincia.
1: Qué bien, ¿nos quedamos con eso, os parece?
3: Sí, claro.
1: Bueno, pues ha sido un gusto... Tener hoy el estudio tan lleno. Hemos tenido a tres señoras espléndidas, a Katy, a Isabel, a Paca, que han venido pues a contarnos un poquito, es muy cortito el programa para lo que es una vida entera, pero un poquito por encima lo que ha podido ser vuestra vida, lo que es vuestro momento actual. Yo es lo que digo, siempre, en fin, vienen mujeres, especialmente mujeres, algún que otro hombre también, pero mujeres sobre todo muy vivas, muy vitales, con muchas ganas de seguir aprendiendo, que esto es muy bueno, y de seguir haciendo cosas, de vivir en comunidad, que esto también lo dan los pueblos, que no, los municipios que no son demasiado grandes, ¿no? Donde os conocéis, entiendo, prácticamente todas. Y sois un ejemplo para personas pues que a lo mejor están más eso, encerradas en casa, que no salen demasiado, que a lo mejor tienen un poco de depre, que les falta alguien en la familia, en fin, que están solas, en vuestro caso... Jamás solas, ¿no?
0: Siempre
1: con amigas, con además, vecinos.
0: Además, tengo una casa que todo el mundo es bien recibido. En mi casa siempre hay un trozo de pastel, siempre hay algo que picar.
1: Ahí está. Pues muchísimas gracias. Gracias también a Antonia, concejala.
2: Gracias a vosotros
1: también
2: por acogerlo.
1: Espléndida, gracias por venir un día más.
2: Gracias.
1: Y al alcalde, que ha sido una sorpresa, alcalde Fran Reyes, que ha querido acompañar a sus vecinas, y me parece...
5: Como siempre, muchísimas gracias a vosotros por acogernos, agradecer a la Diputación el apoyo que nos da nuestro municipio, a los gallardos, y decirte pues que hay una frase que decimos siempre de los gallardos, que es que los gallardos se llevan el corazón, y te dejamos un trocito de los gallardos para que lo pongas en el tuyo.
1: Me lo quedo, me lo quedo todo, gracias.
0: Y te dejamos una invitación.
1: ¿Sí?
0: Vamos a hacer ahora para el verano el taller de ganchillo que hemos creado.
1: ¿Sí?
0: Estamos haciendo para poner un toldo de ganchillo.
3: Uh-huh. En el callejón del ayuntamiento.
0: Será muy bonito, y os invitamos a que vayáis a ver.
1: A la inauguración del toldo.
2: Estáis invitados.
0: Y a tomaros una cerveza con
1: hombre,
0: nosotros.
1: O un desayunico a las 9 de la mañana en el bar.
5: Rosa, te esperamos.
1: Gracias, gracias. Ahí
5: gracias
1: estaremos.
5: Gracias por todo.

Y llegan ahora las noticias nacionales e internacionales, entre otras, contarles que se ha declarado un incendio forestal en el paraje de las minas de Huércal de Almería. Es una última hora y que falleció el hombre herido por quemaduras en la explosión de su bar en Almería el pasado miércoles santo. Ustedes recordarán seguramente porque fue en el entorno de la Plaza de Toros de la capital. Llegan las noticias, enseguida regresamos. Hasta ahora.

0: Previsión de Bruselas, con la demanda interna y la creación de empleo tirando del carro. Sin embargo, la situación en Oriente Próximo se irá dejando notar y el crecimiento para 2027 se quedará en el 1,9%. Un panorama mucho más optimista que el del resto de la zona euro, que retrocederá 3 décimas. Peores son las cifras de Alemania, 6 décimas menos de lo anticipado para este año. Donde más se notará el impacto del bloqueo del estrecho de Hormuz es en la inflación, que este año alcanzará en España el 3%, la misma cifra que en la zona euro. Las ayudas previstas por la guerra en Irán y por las inundaciones en Andalucía y en Extremadura explican que nuestro déficit se mantenga este año en el 2,4%, pero en cambio en Alemania los números rojos se acercan al 4% y superan el 5% en Francia.
1: Estamos en Almará, ciudadanos, trabajadores, instituciones, desde el Ayuntamiento a la Diputación, Gobierno Regional, concentración en la localidad cacereña para retrasar o para pedir que se retrase el cierre previsto de la central nuclear. David Rodríguez en Almaraz nos cuenta cómo transcurre esta concentración. Adelante.
2: En unos instantes va a arrancar en la Casa de la Cultura de Almaraz este acto que tiene como finalidad renovar la alianza por Almaraz y pedir al Gobierno de España que revise el calendario establecido para el cierre de la central. De los 2 reactores con los que cuenta, uno de ellos está previsto que cese su actividad en noviembre de 2027 y el segundo en 2028. A día de hoy el Consejo de Seguridad Nuclear está analizando la documentación y se prevé que en torno al verano haga pública su decisión técnica en torno a la central, a partir de la cual el Ministerio para la Transición Ecológica tomará la decisión definitiva. El acto de esta mañana reúne a las 100 entidades de toda índole que se han adherido a la plataforma, incluidos representantes de múltiples ayuntamientos, la Diputación de Cáceres y la Junta de Extremadura de distintos siglos políticos.
1: Pedro Sánchez ha presentado la campaña de lucha contra los incendios en la base militar de Torrejón de Ardoz, en Madrid. Ha asegurado que se trata del mayor despliegue del Estado, que incorpora 7 nuevos hidroaviones, sistema de detección de la vegetación, temperatura del suelo. Sánchez insiste en que los incendios no entienden de ideologías.
3: Porque frente al fuego no hay ideologías, no hay límites competenciales. El fuego no distingue entre administraciones, no pregunta quién gobierna, no entiende de colores políticos, y precisamente por eso España necesita un gran acuerdo, un gran pacto nacional frente a la emergencia climática.
1: 12:04, 11:04 en Canarias. Ahora las noticias de su comunidad.
4: En Sevilla a esta hora se concentran los médicos. Nos vamos a la protesta que se está desarrollando ante el Hospital Virgen del Rocío. Lo hacen contra el Ministerio de Sanidad. Allí está Luis Delgado. Buenas tardes.
5: ¿Qué tal? Buenas tardes desde esta explanada del Hospital Virgen del Rocío de Sevilla, en la que es la 4ª jornada ya consecutiva de paro de los médicos, en la que insisten que se podría llegar a una huelga indefinida si el Ministerio de Sanidad no se sienta a negociar si no hay solución. Estefanía Vallejo, de Médicos Unidos por Sus Derechos.
6: Indefinida, hay que programarla, hay que analizarla y llegaremos a todo lo que haga falta. Si no hay más remedio que hacer una huelga indefinida, habrá que hacerla.
5: Desde diciembre piden un estatuto marco propio que ponga fin a guardias eternas en las que en sus horas extras no se tienen en cuenta de cara a la jubilación. Además piden una categoría plus y la mejora de la sanidad con una atención primaria que se dicen saturada e inestable.
4: En Cádiz, el líder de Vox en Andalucía, Manuel Gavira, ha pedido hoy al candidato a la reelección como presidente de la Junta, Juanma Moreno, que escuche el sentir de los andaluces que, a su entender, han pedido diálogo. Gavira tiende la mano al Partido Popular, pero insiste en que, de momento, nadie ha levantado el teléfono, dice.
7: Uno escucha incluso hablar de bloqueo cuando todavía no ha habido ni conversaciones. Simplemente lo que estamos viendo es mucho ruido por parte del Partido Popular, pero insisto, todavía no ha habido conversaciones. Por tanto, no puede haber absolutamente nada de nada.
4: El presidente de los empresarios andaluces, Javier González de Lara, pide la constitución del gobierno regional cuanto antes.
8: Y es prioritario, ¿no?, que se constituya el nuevo gobierno a la mayor celeridad posible, ¿no?, en tanto en cuanto se genere a través de una negociación ágil, de una negociación responsable y que precisamente ayude a generar confianza.
4: Dejamos aquí las noticias de Andalucía, las actualizamos en el boletín de la 1. Hasta entonces, que tengan una feliz mañana. Adiós.
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12: Y después de este extraordinario encuentro con nuestros mayores, nos vamos a ir enseguida con más protagonistas y en un minuto van a estar por aquí con nosotros los miembros de una de las bandas importantes que tenemos en la provincia de Almería. Estamos hablando de Peter Rooster, una banda que llega este próximo fin de semana a la Sala Classy Jazz con un concierto en el que van a presentar sus nuevos temas, sus nuevas canciones, después de su paso reciente por el Solazo Fest y por haber participado y con mucho éxito en festivales como Granada Sound o como Pulpop en Roquetas de Mar. Así que enseguida están por aquí con nosotros Peter Rooster. Vamos a escuchar su música, vamos a escuchar sus canciones y vamos a hablar largo y tendido con ellos para que nos cuenten todos los detalles de esta nueva formación. Vamos también en la jornada de hoy, como cada jueves, a hablar de la historia de Almería. Vamos, como siempre, con nuestros amigos del equipo editorial de la publicación Historia de Almería en nuestros diálogos con la historia, recorriendo desde la prehistoria hasta nuestros días de la mano de los más de 200 autores que han participado y que han colaborado en esta publicación que edita el Instituto de Estudios Almerienses. Por supuesto, pendientes y atentos a la actualidad informativa que pasa por un nuevo incendio, en este caso en la sierra. Tenemos un incendio en la zona de Alhama que se producía pues hace tan solo unos minutos. Conocíamos la noticia de este incendio que estaba afectando a parte de la sierra almeriense. Nuestros compañeros de los servicios informativos enseguida nos dan más detalles. En este caso les comentamos que desde las 11 de la mañana, el paraje Las Minas de Huércal de Almería, un incendio con varias columnas de humo visibles desde el norte de la capital que han obligado a movilizar a un helicóptero semipesado para actuar desde el aire, así como un camión autobomba, según fuentes del dispositivo de extinción de incendios, hasta este lugar para sofocar las llamas que afectan a un paraje donde predomina el matorral, y también se han desplazado un grupo de bomberos forestales, además de técnicos de operaciones y agentes de medio ambiente. Un incendio. Ayer tuvimos uno en el puerto de Almería, hoy uno también en la mina de Huércal. El calor que parece que empieza ya a hacerse notar en nuestra provincia. Vamos con Peter Rooster.

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1: Si hay algo que me gusta, y ustedes lo saben, es echar un buen ratito de charla, de tertulia, con los muchos y buenos músicos que tenemos en la provincia de Almería. Ya saben que desde siempre, desde el nacimiento de esta casa, una de las asignaturas que siempre hemos ido aprobando año tras año es la de conocer pues esa escena musical que hay en la provincia de Almería, que tiene una buena salud, yo creo, y aunque es verdad que hemos tenido épocas en donde ha habido un proliferar importante de grupos, es importante también, como no, recuperar y escuchar a los, como digo, buenos y grandes grupos que tenemos en la provincia de Almería. Y hoy vamos a conocer uno que, bueno, pues hace muy poquito participaba en la última edición del Solazo Fest con gran éxito y que, bueno, pues vienen de tener un éxito también importante en eventos y en festivales como Pool Pop o Granada Sound, donde han participado y han sido finalistas del concurso de bandas. Son ya habituales y casi que sí residentes año tras año en la Sala Classic Jazz, y precisamente ese va a ser el escenario en el que va a tener lugar su próximo bolo, su próximo concierto. Cierto, será el día 23 de mayo y tendremos la oportunidad de escuchar a Peter Rooster. Hoy están con nosotros dos de sus componentes, son Javier Rebelles y Paco Luis García Cuenca, así que damos la bienvenida. Javier, Paco, bienvenidos.
2: Muy buenas.
1: Bueno, Peter Rooster, este proyecto que, bueno, pues viene de, bueno, triunfar, ya hablamos en su día de vuestro paso por Pool Pop, y también participasteis en Granada Sound, donde también fuisteis finalista del concurso de bandas, y desde hace ya tiempo pues venís tocando en la Sala Classic Jazz, en ese nuevo espacio, en ese nuevo escenario, que, bueno, pues sirve para dar a conocer a muchos de los grupos que tenemos en la provincia de Almería. Pero, sin duda, Javier, Paco, uno de vuestros últimos éxitos, por llamarlo de alguna manera, y estamos escuchando, por cierto, algunas de vuestras nuevas canciones, ha sido vuestra participación, el paso por Solazo Fest, que ha sido hace muy poquitos días, y bueno, la verdad es que siempre es importante, ¿no?, estar en un evento de esas características, ¿no?
2: Sí, desde luego, claro. Para nosotros fue especial, porque la verdad nunca habíamos tocado en un escenario así tan grande. Sí que hemos tocado en muchos escenarios, en muchos sitios, pero bueno, imponía al principio ver toda la estructura y toda la gente que había allí. Y estuvo muy bien, la verdad. Que estuvo genial.
3: Sí, había un ambientazo ahí impresionante, ¿no? De la gente pasándoselo de miedo y luego el backstage con los músicos.
1: Y además en un formato, en un concepto también, en el que, bueno, luego hablaremos de los encuentros que mantuvisteis también en ese Solazo Fest, porque se han dejado ver y mucho por redes sociales. Pero bueno, yo creo que es importante, ¿no?, el también entrar en un evento de esas características, hacerlo en vuestra tierra, ¿no? Y con este proyecto, que, bueno, háblanos un poquito, Javier, Paco, háblanos un poquito de quién sois, Peter Rooster.
2: Pues mira, Peter Rooster empezamos, pues yo creo que hace un par de años. Empezamos Jorge y yo. Jorge, ya hemos venido aquí
1: en otra ocasión. Proyecto, sí.
2: Efectivamente, hemos estado contigo. Y pues al poquito tiempo empezamos a tocar con Paco, que toca la batería. Jorge toca la guitarra, hace también, compone, hace los coros. Y empezamos los tres. Poco de tiempo después se unió Raúl. Bueno, somos todos profes y...
1: Ese es un aspecto que me gustaría luego...
2: Ahora lo tocamos. Y se unió Raúl, que él toca el bajo, y no sé si unos meses después se unió al teclado Irene, que es una amiga que vive en Granada, en el único elemento extranjero respecto a la provincia de Almería. Y genial, ¿no? Pues llevamos dos años repasado algunos de los hitos donde hemos estado, pero pues, ya se sabe, los grupos locales, pues en todas las ocasiones en que podemos tocar en sitios más grandes, no tan grandes, con canciones propias, con alguna versión, pero no es el
1: no es un cover, ¿no?
2: Eso
1: es muy importante. Y además eso me gusta ponerlo en valor, porque, como digo, por aquí han pasado, bueno, yo creo que casi todos los grupos que han hecho o han tocado aquí en la provincia de Almería. Y si hay algo que me gusta siempre poner en valor es aquellos grupos que tienen su repertorio propio. Y que no siempre es fácil, para vosotros el tener un espacio, tener una sala o tener un escenario al que subiros con vuestros temas, ¿no? Porque es verdad que hoy en día está muy de moda tener grupos, pero en muchos casos, pues sabemos que, no digo que sea un abuso, pero es verdad que la presencia de los los grupos de cover, de versiones, pues a veces tapan un poquito el espacio o la escena para los grupos que tienen su repertorio, Paco. Y vosotros como grupo de... ¿Podemos catalogaros de rock por rock? ¿Cómo sería vuestro estilo musical?
3: ¡Uf, madre mía! La etiqueta...
2: Rock, indie alternativo...
3: Indie pop, rock. Sí, claro, ¿no? Sí, un poquito ahí ecléctico, pero sí que el rock está presente, ¿no? Los riffs de guitarra. Uh-huh. Y también un poco esta introspección, ¿no? Indie, uh-huh. Así que...
1: Pégate un poquito más al micrófono, Paco, ahí está. O sea, que tenía un poquito, pues un poco de mezcla de género, ¿no?
2: Sí,
1: indie, pop, rock.
2: Y de hecho, empezamos haciendo composiciones en inglés, uh-huh. Ahora lo estamos haciendo más en español.
1: En español, sí.
2: Y ahora que hay una... o que está más en auge todo este circuito indie que uh-huh. llaman, ¿no?
1: Sí, sí,
2: con
1: sí.
2: el cultural, sí, el sí, sound, sí. todo esto, y tantos uh-huh. otros, ¿no? Pues quizá nos estamos arrimando más consciente o inconscientemente a ese estilo de música, pero... Uh-huh. Pues no sé si creo que cuando lo ponemos en la plataforma ponemos rock indie alternativo, pero
1: sí, sí. Bueno, pues
2: no sé si esa etiqueta la mejor.
1: Habrá que ponerle algún nombre, ¿no? Eso siempre es importante. Bueno, fíjate, hablabas de una cosa curiosa, ¿no? De que antes cantabais en inglés, o sea, empezasteis cantando en inglés y ahora pues habéis girado un poquito al español. Eso es un poco por cambiar un poco vuestra forma de entender también un poco este formato de festivales o de tener cabida también en otro espacio, o porque también os gusta cantar en vuestro idioma. Pues yo sé que Javi es profe de inglés, ¿no? En
2: sí.
1: ese aspecto llevas
2: Raúl
1: un
2: también,
1: de
2: Raúl
1: ventaja,
2: el,
1: también.
2: El que toca el bajo también
1: sí,
2: es profe
1: sí.
2: de inglés.
1: Y ahí tenéis un poquito de ventaja, ¿no? De alguna manera.
2: Sí, se supone.
1: Sí, sí, sí.
2: Pues mira, yo creo que es un poco de todo. Mm. No podemos desconocer que la tendencia actual de la gente un poco de nuestro entorno, de nuestra edad, va por ahí. Pero también es verdad que yo por lo menos cuando teníamos nuestros 20 años, sí. nuestros 15, 20 años... Yo por lo menos lo que más escuchaba era música en inglés.
1: Sí.
2: Y a mí me encanta el inglés, es mi trabajo. Pero yo creo que la tendencia actual va más por ese lado, por el español.
1: El español, sí.
2: Y bueno, también te permite, yo creo, de un poco de más... al final es tu lengua, claro, al final es tu lengua. Entonces, claro. El que se entienda más el mensaje de las canciones sí. va a ser siempre más fácil.
3: Sí,
2: en
3: se cae la conexión, ¿no? Cuando notas que con las letras en español, pues sí que...
1: Fíjate, habéis metido un par de cuñas que no dejó desapercibida. Has hablado de la edad, que me hace gracia porque, bueno, Javier y yo pues coincidimos también en otro ámbito al margen del musical. Y es verdad que comentaba banda, digamos, nueva banda, ¿no? Banda emergente, sí. pero bueno, vosotros sois ya veteranos, por decirlo de alguna manera. Lleváis muchos años también en el mundo de la música, habéis estado en otras formaciones, pero tenéis la condición de profesores, ¿no? Os habéis conocido en el ámbito laboral. Y eso, pues de alguna manera, también es paradójico, ¿no? Porque no es la banda de un grupo de amigos que empiezan a tocar, sino que vosotros ya, digamos, dentro con un poco del tema profesional, en este caso de la formación, habéis pues tenido ese punto de encuentro, ¿no? Ese valor añadido, ¿no? A vuestro ámbito profesional, ¿no?
3: Bueno,
1: ¿cómo ha sido ese encuentro? ¿Cómo
3: ámbito
1: fue?
3: Laboral y ámbito de crianza. Yo realmente coincidí con ellos en el colegio,
1: sí,
3: con
1: sí.
3: Jorge, que es su hija, estaban en clase con mi hija mayor, con
1: sí,
3: Victoria.
1: Sí. Uh-huh.
3: Y también había...
1: O sea, que también hubo encuentro en sí. la cola del colegio.
3: Claro, y ahí a través de Ruye, ¿no? Que es un amigo común, pues me enteré que estaban buscando... No me acuerdo bien cómo fue la cosa. Y así acabamos.
1: Y ahí se forjó.
2: Sí, hay una mezcla de las dos cosas. Por un lado, los niños, pero por otro lado, sí, es verdad que somos cuatro profesores y seguramente sí. que es porque, y quizás es donde tú querías entrar antes, en el ámbito de los institutos, de los centros de primaria,
1: sí.
2: siempre hay un punto cultural que te hace estar cerca de a Paco seguro que no es casual que también él escribe
1: sí.
2: poesía.
1: Luego hablaremos de eso.
2: Hay mucha gente que escribe, compañeros que escriben, que hacen literatura
1: sí.
2: y otros que se dedican a la música un hobby y pues seguro que no es casual.
1: ¿Y cómo se lleva lo de ser profe y músico? Porque claro, no, hombre, imagino que cuando uno se sube a un escenario se sube para todo el mundo, pero también sus alumnos son también parte de su público, ¿no?
2: Puede estar, de hecho hemos tenido en alguna ocasión, es verdad, que hemos tenido incluso a alumnos ahí y saltando los primeros, ¿no? Y ahora, comentaba el tema de la edad, quizá ahora no, ya es más extraño que los chicos de nuestros alumnos, ellos mismos creen sus propios grupos,
1: sí.
2: Ya quizá por los estilos de música que ahora están más...
1: Sí, sí, ahora se lleva otra música...
2: Otro tipo de música que
1: muy,
2: también...
1: Muy, muy lejana a lo que estamos
2: sí,
1: hablando.
2: Sí, ¿no? Y entonces no es tan frecuente, no es como cuando nosotros tenemos esa edad que sí había había más gente que, pues, que formaba su propio grupo, y eso era al final... El da igual que eso no fuera a ningún sitio. Pero sí era un punto social que ahora yo lo he hecho en falta. Entonces, cuando vemos a alumnos que estén en conciertos, da igual la música que sea, yo lo veo...
1: Sí, pero la escena, ¿no? La escena, fíjate, el otro día, esto ya me meto yo también en batallitas, el otro día fui a ver un concierto de unos chicos que empiezan ahora, que son el último de la fila, que estaban a tres aquí en Almería, y a la vuelta del concierto, bueno, la media de edad, el share que teníamos allí, pues era también bastante bueno, elevado. Pero bueno, al margen de eso, cuando volvíamos de vuelta del concierto, íbamos en el coche, iba sonando música indie, y empezábamos a hablar un poco, porque no todos coincidíamos en este caso, nos conocimos algunos en ese coche, ¿no? Y entonces comentaba uno, sí, pues yo escucho este tipo de música, y muchos de nosotros, que ya le hemos dado la vuelta al jamón incluso, hablábamos de escuchar ese tipo de música, incluso algunos que habían descubierto ese tipo de música en la pandemia o hace algunos años, otros incluso desde mucho más atrás, con grupos como Family, Nadadora o La Habitación Roja, en fin, de los planetas incluso, ¿no? De los pioneros, por decirlo de una manera, del indie, pero que hoy en día otros grupos como, no sé, Vetusta Morla, Sidoní, son grupos que ya llevan bastante tiempo en la escena y que gustan a un público principalmente un poco más veterano, ¿no? Por llamarlo de alguna forma, ¿no? Y que tienen su público, y yo creo que eso es importante, ¿no? Por eso digo que hoy en día lo de ponerle edad a la música es bastante complicado, ¿no? Yo creo que a todos nos puede gustar un poquito todo.

0: Vamos a seguir hablando un poquito del grupo, porque habéis compuesto, habéis presentado ahora una serie de canciones que salen ya, ¿no? Que están ahora mismo a punto, están calentitas, ¿no? Están en el horno y las vais a presentar en la sala Clasillas, donde ya habéis estado en ediciones anteriores. El año pasado, si no me equivoco, estuvisteis también por allí. Y bueno, ¿cómo va a ser este? Bueno, ¿cómo son? Lo estamos escuchando un poquito de fondo, luego se nos pararemos en alguno de ellos. ¿Cómo son estos temas y bueno, cómo va a ser ese encuentro, ese concierto?
1: Bueno, en cuanto a Clasillas, el tercer año ya que tocamos, y en lo que dices de las canciones, efectivamente, los músicos tenemos una cosa, yo por lo menos, que es que estás haciendo una cosa y ya estás pensando en la siguiente, ¿no? De hecho, literalmente es así. Cuando estábamos grabando hace el primer EP que sacamos en el grupo, recuerdo de estar allí preparando la canción, que después grabamos 6 meses después, y así ha pasado en todas las grabaciones. Entonces, la novedad de estas canciones es, como te decía, empezamos haciendo canciones sobre todo en inglés, empezamos poquito a poco a meter canciones en español, y ahora las 5 canciones que hemos sacado son todas en español, salvo una, que es con la que ha arrancado el programa, que la tenemos en español y en inglés. Ajá. Y al final estuvimos dudando entre si sacarla en español o en inglés, una canción de Jorge que se llama originalmente Whisper,
0: Susurro.
1: Y entonces estuvimos todo el rato pensando y al final decidimos, pues mira, iba a salir, porque por coherencia con el resto de canciones, sacarla en español, aunque le hemos mantenido el nombre en inglés.
0: Sí, Whisper.
1: Origen de la canción. Pues esa es la principal novedad, efectivamente. Están a punto de salir en las plataformas. Como sabes, hay un tiempo desde que las mandas hasta que salen en Spotify y en el resto de plataformas. Y esperamos que salgan, pues si no mañana, pasado mañana, justo antes probablemente del concierto, y el Nexo Común es que están en español.
0: Hablamos de plataformas, es verdad que por aquí han pasado muchos colegas vuestros y que algunos de ellos pues han tenido la oportunidad de presentar formato físico, pero bueno, es algo que ya, no digo que esté en desuso, pero ya es verdad que salvo ahora incluso se sacan ediciones en vinilo para gente un poquito más nostálgica o algún CD, pero claro, ya la mayoría no tenemos ese tipo de dispositivos en casa o en el coche, y es más bien pues para gente que le gusta el formato físico. Ahora incluso se están sacando formatos físicos, pero para luego como pasar a los formatos digitales, ¿no? Son unos disquitos pequeñitos que tienen un código QR y una serie de cosas para digamos tener algo en la mano, ¿no? Pero el tema de las plataformas, no te digo que hable con total desconocimiento, pero casi. Pero ahora mismo, para poder colocar un disco en una plataforma como Spotify, ¿cómo encajáis? ¿Qué tipo de perfil hay que meter? ¿Qué tipo de etiquetas o qué tipo de perfiles hay que intentar ubicar para que puedas entrar un poco en lo que se llama el algoritmo, ¿no? Ya no te digo llegar al mainstream, ¿no? Que es el gran objetivo. Pero ¿cómo encaja uno en un perfil de una plataforma tan globalizada como es Spotify, ¿no?
1: Pues es que es el tema que con sus pros y con sus contras. Como dices, ya no hay. Si saca algo tangible, algo más emocional casi, porque no es lo que se lleva actualmente, cuando nosotros teníamos pues 20 años
0: en
1: lo que
0: estamos
1: acostumbrados, primero fueron discos, después fueron CDs, ahora no hay ese punto tangible, aunque algunas bandas lo sacan, lo hacen, como tú has dicho. Porque le gusta tener el producto de su creación, tangible, ¿no? Ahora funciona todo, funcionamos con Spotify, con otras plataformas.
0: Sí, Apple Music, Amazon.
1: Justo. Y entonces sí que hay algunas plataformas que son más para grupos menos conocidos, donde el subir las canciones es algo inmediato, que es por ejemplo Bandcamp.
0: Sí.
1: Y la otra, pues funciona con sus pros y con sus contras. El pro, que cualquiera puede subir canciones a Spotify, necesita ser un artista muy conocido. El contra, pues efectivamente, que aunque lo suba, el número de oyentes que va a tener es irrisorio en comparación con otros que tienen millones.
0: Entrar en una lista, ¿no? Por ejemplo, eso es un privilegio, ¿no? El poder, de repente, porque cuando entras en una lista ya te están escuchando todos aquellos que escuchan esa lista y aumenta el número de reproducciones y al final pues entra en los algoritmos. Y esa es la magia, que de repente te pasas de tener, 100 o 1000 reproducciones a tener 30.000, ¿no? Y eso es lo que te sitúa también en la escena, ¿no? Pero vosotros, por lo que veo también, también tenéis en Bandcamp, tenéis vuestra vuestra plataforma ahí para poder escucharos, conoceros y saber de vuestro de vuestra música. Y por supuesto, pues en otras plataformas que también, no sé si monetizáis también ya, estáis monetizando ya.
1: Pasemos a otro tema.
0: Oye, es que es muy difícil, la verdad es que, claro, hoy en día, pero en todos los ámbitos, ¿no? Porque es verdad, y Paco, por ejemplo, que también se dedica al mundo de la literatura, a la poesía, claro, hay mil plataformas en las que poder estar, pero claro, también hay muchos miles de autores que también cuelgan sus cosas en esas plataformas, con lo cual llegar a encontrar un sitio es especialmente difícil. Volvemos al concierto de Classic Jazz. ¿Cuándo? ¿A qué hora? ¿Cuándo arrancamos, Paco?
2: Pues el sábado a las 9:30. Este sábado a las 9:30. Y pues nada, vamos a estar dos grupos, Peter Ruste y Tirán en Cuartes, que Tirán en Cuartes son un grupo hermano. Jorge, el guitarrista, toca también con ellos. Y son
1: compartimos
2: también,
1: local.
2: Compartimos local. Vamos.
0: El ensayo, ¿cómo es el ensayo de un grupo como Peter Ruste?
1: Pues un momento muy bueno, de verdad, de cada semana nos vemos normalmente una vez por semana y pues ahí es donde traemos las composiciones nuevas, repasamos lo que ya tenemos, vamos viendo. Es un momento de pues de pasarlo bastante bien.
0: Lo ¿no? digo por una cosa, no es casual la pregunta, porque aquí está Paco que toca la guitarra, Javi que toca la batería, Paco, Javi que toca guitarra y voz, ¿no? Y bueno, pues tenéis bajista, tenéis otro guitarra, y eso lo digo porque hace unos días David Vival en televisión hizo una entrevista en la que hablaba de lo analógico, de lo tangible, de lo que suena cuando un grupo se pone a tocar en conjunto, ¿no? Cuando los músicos tienen escenario, ¿no? Que hoy en día pues todos sabemos que hay muchos grupos que tienen una base, que lo tienen todo secuenciado, que los instrumentos son una máquina, ¿no? que te saca el ritmo y el tono que quieras, que está muy bien, ¿no? Como herramienta incluso para poder componer en casa, para poder trabajar, ¿no? Pero luego el directo es otra cosa, ¿no? Y cuando un grupo se junta, ahí nacen emociones y surgen cosas que no están en lo digital, ¿no? Y eso se nota también cuando estáis en directo.
1: Totalmente, ahí de hecho tenemos temas grabados que tenemos la sensación de que en directo lo hacemos mejor y al contrario, también nos ha pasado de algún tema que decimos, oye, pues tal y como ha quedado grabado suena hasta mejor a lo que respecto de lo que normalmente lo hacemos. Pero sí, esa magia del directo. De hecho, ha habido músicos muy conocidos que han tratado de grabar en directo para recoger ese punto que no tiene una grabación, por buena que sea. Y sí, efectivamente.
0: No, lo digo también porque hoy en día, y volvemos un poquito también al concierto que tuvisteis en Solazo Fest, hoy en día los conciertos vuelven a estar en el primer nivel. O sea, ha habido un tiempo en el que, bueno, pues veíamos a los artistas, pero componían, creaban sus discos, hacían pocos conciertos, pero hoy en día todo eso ha cambiado. Hoy en día los artistas donde ganan dinero es en los conciertos, no es en el directo, y la aparición también de los festivales pues ha sido también una irrupción enorme para poder escuchar a los grupos en directo. Pero también a mí me gusta mucho el tema de la sala, ¿no? Y en este caso en Classic Jazz o en otras salas, es verdad que no proliferan demasiadas, pero es bueno que existan salas donde los grupos también puedan tocar en directo. Hay una magia muy especial y a veces incluso se descubren artistas, se descubren músicos que uno no se imagina que van a sonar como suenan, ¿no? Cuando se escuchas en directo. Luego a veces también te decepcionas, pero lo haces incluso con artistas muy muy muy de primer nivel y artista importante que cuando lo escuchas en directo luego pues, la verdad es que dice, oye, pues sonaba mejor en el disco, ¿no? Y por eso es bueno el escuchar los grupos en directo. Volviendo, como digo, al Solazo, ahí vivisteis una experiencia muy divertida, ¿no? Porque estuvisteis en el backstage, ¿no? En el que os juntasteis ahí con grupos, con artistas muy variopintos, todo hay que decirlo, ¿no? Porque bueno, vosotros actuasteis, claro, los grupos locales estuvisteis un poquito de los primeros, ¿no?
1: Claro,
0: estuvisteis y tal,
1: claro.
0: Pero luego por allí se formó pues como un encuentro muy de muy buen rollo, por lo que tengo entendido.
1: Sí, no, y fue genial porque tuvimos la oportunidad de ver todos los conciertos. Claro, las dos bandas locales que tocamos en Solazo, unos tocaron el viernes, otro el sábado. Pues claro, te toca la hora al principio, ¿no? ¿No? Los cabezas de cartel, pues en torno a las 10. Pero lo bueno que tenía es que desde que acabamos de nuestra actuación hasta bueno, pues todas las demás, pudimos ver los conciertos desde allí e interactuar. estuvo genial el poder hablar con gente que a lo mejor no hace la misma música que tú, pero sí, son gente con mucha más experiencia, con, son profesionales de esto, y ir preguntándole cosas y hablando con ellos cosas, esto a mí me pareció una experiencia muy chula.
0: Paco, ¿cómo fue aquello?
2: Si te digo la verdad, yo me tuve que ir.
0: Bueno, pero yo te he visto en alguna foto, ¿eh? Hay una foto por ahí que tiene mucho que contar, ¿no? Esa
2: fotografía.
0: Pero fue guay, ¿no?
2: Sí, contarte
0: con gente. Más gente,
2: sí,
0: muy variopinta. Pues bueno, lo digo porque habéis compartido en vuestras redes sociales una foto en la que está ahí, si no me equivoco, con Nancy Rubias, ¿no?
1: Estaba
0: por ahí
1: Sánchez,
0: Marta Sánchez,
1: Soraya
0: sí, Tantangó, ¿no?
1: Sí, también sí, algunos. Sí, y súper majos todo. Esa foto, pues yo no controlo mucho el mundo de Instagram y de las redes sociales, pero se ve, pues bueno, luego esa foto la publica, que nosotros sí tenemos un Instagram que lleva Irene, la amiga nuestra que toca el teclado,
0: sí,
1: y cuando se comparten o no sé si se llama solicitud de colaboración o como se llame, ¿no? Uh-huh. Cuando comparte esa foto con el grupo con el que te ha hecho pues esta foto,
0: sí,
1: pues toda la gente que lo sigue a ellos
0: también te ve a ti, claro.
1: Te pone sí, ya sí, en sí, el te pone el foco también,
0: sí,
1: a ti.
0: Sí,
1: y
0: sí,
1: entonces
0: sí,
1: super majo, lo que hablamos con ellos muy bien, no sé, a mí me gustó mucho todo eso.
0: Bueno, pues antes de que Paco se fuera de del concierto, pasó algo, ¿no? Que suele pasar en los conciertos de Peter Rooster, y es que hay un pequeño parón, hay una especie de interludio en el que Paco deja las baquetas, deja la batería y se acerca al escenario, pero en este caso para hacer algo que sé yo también que le gusta bastante y que suena así. Vamos a escucharlo. Vamos a ver. A ver.
3: Azul celeste exacto de Almería. Azul aquel lleno de pájaros y viento que se resiste a la dictadura del progreso y de las moles avarienta y antihumana. Azul celeste exacto de Almería. Flor de triángulo. Memoria del esparto, azul valente y su llamada irrenunciable, luz saturada, desierto delicado, azul del cielo y las paredes de Siquier, azul del mar y de las sombras de los ojos. Azul celeste exacto de Almería. Nadie podrá arrancarte los salvajes, ni las entrañas azuladas de tu carne.
0: Bueno, pues esto es lo que se escucha en ese interludio en el que Paco se sube al escenario y bueno, pues recita, porque es algo que a ti te gusta y que desde hace ya muchísimos años viene, bueno, pues es un conocido poeta almeriense, Paco, que tiene varias publicaciones precisamente de poemas, no sé si este es tuyo, imagino que sí. Y bueno, pues ahí hablas de Siquier, de ese azul Siquier de
2: sí,
0: Almería, y bueno, creo que debe ser también bonito, ¿no? En ese, bueno, incluso a la gente le debe sorprender, ¿no? Cuando de repente
2: claro,
0: ahí se para un poco todo y comienza la poesía, ¿no?
2: Bueno, sí, es momento ahí de ruptura, ¿no?
0: ¿Cómo surge? ¿Cómo surge toda esa idea? ¿Cómo surgió?
2: Pues la verdad que no me acuerdo exactamente cómo empezó, porque teníamos en uno de los primeros conciertos que hicimos, queríamos hacer una especie de transición ahí y...
1: El momento del bis,
2: sí,
1: ¿no? Que es en el que te sale y pues creo que a alguien se le ocurre decir, oye, pues mientras podría leer Paco una...
0: Sí.
1: Y dices que es sorprendente, a los que vienen habitualmente a los conciertos, ya no, o sea, ya saben
0: que
1: ahora
0: que
1: toca y seguramente de lo que más le gusta a la gente, pues luego lo que nos transmiten, que el momento en el que Paco recita su poesía, que no, nunca es la misma, ¿no?
2: No.
1: Y oye, muy bien.
0: Pues la verdad es que es una iniciativa muy chula y además con teniendo un poeta en el grupo, pues es que mejor que dejarle un hueco también para esa disciplina, ¿no? La de la poesía. Que Paco, todo hay que decirlo, tú fuiste un poquito pionero también aquí en Almería entre los jóvenes poetas, porque es verdad que hoy en día tenemos bueno, una nómina importante de poetas, incluso ya hay cabida para muchas actividades de veladas poéticas, incluso hemos tenido por aquí por la Almería a muchos importantes autores, incluso tenemos editoriales que están publicando también poesía. ¿Qué lo iba a decir, no? Que ahora la poesía tuviera ya incluso cabeceras en muchas librerías, ¿no?
2: Ya, pues sí, la verdad que en eso sí que...
0: Tú empezaste muy joven.
2: Sí, es verdad, porque me... Bueno, mi madre, que...
0: Sí, que, Victoria cuenta.
2: En fin, claro, que la conoces, sí, pues... Sí. Desde pequeño me animó mucho, ¿no? A que ella escribe también y entonces a veces la llamaban por ahí a recitales en la Alpujarra o no sé dónde. Sí, sí, sí, y me decía, venga, escribe algo por el camino, ¿no? Uh-huh. Y luego me soltaba ahí, yo con 10 años, no sé cuándo.
0: Haciendo esto mismo.
2: Ahí a leer mis poemas que acababa de escribir, ¿no?
0: Sí.
2: En fin. Y sí que es verdad que durante toda mi vida me ha acompañado algo que me... Porque me da mucho placer, ¿no? Me da mucho placer escribir, me da mucho placer compartirlo con la gente.
0: Sí.
2: Y pues sí me ayuda un poco también a entenderme, a entender el mundo.
0: ¿Y, y letras para la música? ¿Te gusta también, Paco? ¿O te gusta?
2: Pues es una historia eso, ¿no?
1: Parece que, o sea, tiene que ver y no tiene que ver, porque todo un poema puede ser estupendo y no servir de base para una canción. Porque tiene que encajar
0: con la música.
1: Y entonces cuando vemos gente pues como Joaquín Sabina, que todo el mundo te viene a la cabeza de qué letras tan buenas, es muy meritorio que además esas letras entren
0: en la música, ¿no?
1: Luego hay letras mucho más tontas que entran perfectamente con la música, entonces...
0: Ahora es maná, cambia la métrica, cambia incluso la entonación, el acento lo pone en otro sitio y ya te encaja, ¿no?
2: Sí, bueno.
0: Eso pasa también con algunos grupos, ¿no? Bueno, pues la verdad es que es una yo creo que debe ser un momento también interesante, ¿no? En los conciertos de Peter Rooster. Bueno, después del concierto de Classy Jazz, ¿vosotros qué proyectos tenéis de cara también a este 2026? Bueno, primero imagino que el disco empiece a sonar, salga ya en todas las plataformas y esperar que lleguen conciertos, que lleguen bolos, ¿no?
1: Sí, sí. Hasta ahora todos los conciertos han sido aquí en la provincia de Almería y en Granada también. Sí, hemos ido varias veces. Y lo que hacemos eso, cada 6 meses, cada año grabamos. Volviendo al tema que hablábamos antes, antes se hacían discos de 10 canciones. Ahora, mira, ni los amigos te escuchan. Te escuchan un tema, sí.
0: Sorprendente.
1: El segundo, por todo está relacionado, ¿no? Porque al final, ahora, al tener toda la música a tu disposición.
0: Claro. Ya no te centras en aquello que tú, lo que hablábamos antes, comprabas un disco, lo escuchabas cara A, cara B, y otra vez cara A, y otra vez cara B, y le doy vueltas, pero porque era lo nuevo que tenías en ese momento. Pero
2: eso
0: es que hoy ya no tienes la misma lista que vas a tener mañana, ni la misma que tenías ayer. O sea, puedes ir en el coche y no escuchar dos canciones en la misma semana dos veces, ¿no? O sea,
1: claro, y eso te lleva a que el formato de lo que sacas tengan que ser más corto. Tiene que ser...
0: Es corto,
1: dos canciones, dos canciones, tres canciones, como mucho. Claro. Y sabes que si sacas tres, sabes que la tercera los elegidos.
0: No, porque es verdad que incluso los artistas reconocidos, aunque saquen un disco, pero para sacar discos se tiran sacando singles, no sé.
1: Exacto.
0: Están sacando una canción cada 15 meses, las colaboraciones famosas, y ahora te saco un tema y lo exprimo 2-3 semanas, te saco otro, y al final el disco te lo sacan, pero cuando lleva ya sonando la primera de las canciones desde hace un año, ¿no?
1: Y se ha perdido a lo mejor todo esos discos conceptuales.
0: Sí, correcto.
1: Pink Floyd, que se sacaba un disco que era desde el primer tema hasta el final, tenía una...
0: Sí.
1: Pero había un hilo conductor,
0: sí,
1: ¿no?
0: Sí.
1: Y eso ahora ya no. Ahora ya no.
0: Yeah. Bueno, pues sí, es verdad. Muchos artistas precisamente construían sus discos y que todas las canciones iban relacionadas o tenían un tema o estaban, bueno, centrados en algún tipo de argumento, un nudo argumental ahí que era el central, pero ahora es complicado, como digo, si las canciones salen con tanto espacio. Bueno, pues invitar a todo el mundo a que conozca a Peter Rooster, que vaya a ese concierto. No sé si las entradas ya están a la venta,
1: se
0: pueden comprar, dónde se pueden comprar, como
1: en Classy Jazz Online hay una web donde bueno, muy fácilmente puedes adquirir la entrada o bien acudiendo
0: a la sala, ¿no? Bueno, pues recuerden, repetimos, el sábado, ¿a qué hora?
2: 9:30
0: de la noche. Tenemos además dos grupos, ¿no? Sí. Van a estar actuando dos grupos para pasar un buen ratito, una velada, conocer la sala Clase Jazz, que es muy interesante. Y sobre todo hay que agradecer a Pablo Mazueco y a todos los que hacen posible el tener una programación continua de grupos de artistas y que tengan cabida también, como no, las bandas locales. Y bueno, pues desearos todo lo mejor, Javi, Paco, y escuchar a Peter Rooster, que repito, lo pueden escuchar en Bandcamp o en Spotify, simplemente Peter Rooster, ¿no? ¿Por qué lo de Peter Rooster?
1: ¿No? Pues Peter Rooster. En el inglés de Almería es Peter es Pedro, Rooster es gallo, pues gallo Pedro.
0: Gallo Pedro, pues qué mejor que un buen gallo Pedro para ponerle punto y final a este tiempo de charla y por supuesto de música con Peter Rooster, con Paco Luis García Cuenca, con Javier Rebelles y por supuesto desde aquí un saludo para el resto de la banda. Y así suenan Peter Rooster, en este caso estamos escuchando, creo que es El Rey o Muchos Candidatos, el tema que estamos escuchando de fondo.
1: Muchos candidatos.
0: Pues el tema con el que vamos a poner el punto y final a esta charla. Y como digo, nos vemos este sábado en Sala Clase Jazz. Así que un fuerte abrazo, muchísimas gracias.
1: Muchas gracias, Pepe.
0: Gracias, Paco. Gracias, Javi. Gracias a Peter Rooster. Este fin de semana en Sala Clase Jazz, la música hecha en Almería, una banda con temas propios, con buena música y sobre todo con buen ambiente, el que tenemos en Sala Clase Jazz. Y ahora nos vamos con la historia. Nos vamos con la historia de Almería, como siempre, nuestro espacio dedicado a recorrer desde la prehistoria hasta nuestros días, en esa publicación en 5 volúmenes editada por el Instituto de Estudios Almerienses. Hoy para hablar de un almeriense insigne, Celia Viñas.
4: Buenas tardes, pues tenemos una nueva cita y hoy traemos a Francisco Galera Noguera para hablarnos sobre la figura de Celia Viña, un personaje muy importante y muy trascendente que ahora nos va a acercar. Paco Galera ha sido maestro, profesor de instituto, profesor de universidad y ha dedicado prácticamente toda su trayectoria para acercar esta mujer, este personaje muy trascendente. Primero, Paco, aunque parezca una tontería, ¿quién era Celia Viña?
5: Pues Celia Viña fue una mujer, una profesora que nació en Lérida en 1915. Hoy en Lérida se empiezan a interesar, gracias a un profesor de la Universidad de Lérida, por su figura, que estaba allí olvidada. Entonces nace allí, su padre era profesor de la Escuela de Magisterio, ya desde pequeña está inmersa en un mundo educativo, cultural. A los 8 años se van a Palma de Mallorca, que será su residencia definitiva. Su estudio lo realiza en la Universidad Autónoma de Barcelona antes y después de la Guerra Civil. Curioso, tiene unos grandes profesores, sobre todo el profesor Balbuena, La Pesa, Díaz Plaja, etc. Y en Barcelona, aparte de su estudio universitario, ella procura asistir a todas las actividades culturales que puede, fundamentalmente teatrales. Allí asiste, por ejemplo, al estreno de la obra de Lorca Yerma con Margarita Sirgu. Entonces todo se matricula en el Instituto de Cultura italiano, francesa, etc. Todo esto va creando un bagaje cultural que es lo que luego ella va a transmitir a sus alumnos. Prepara las oposiciones, obtiene el número 1 de 6 cátedras en aquel
4: oposiciones
5: momento.
4: Oposiciones de
5: cátedra de Instituto cátedra de Lengua y Literatura para toda España, 6 plazas.
4: Sí.
5: Y obtiene el número 1.
4: Sí.
5: A pesar

0: Calatayud, etcétera. Pero también es interesante un dato, y es que el Instituto de Almería es el que más alumnos tenía en aquel momento, 1.300 y algo, y a más alumnos más dinero por las permanencias. En aquella época las permanencias había una especie de dinero que se repartían los profesores. Bien, y llega a Almería el 8 de marzo de 1943, así describe su llegada a Almería. Y por fin un ancho paseo de palmeras, paseo del Generalísimo, me doy cuenta de que estamos en el célebre paseo del Príncipe, y el auto se detiene y una nube de niños sucios se pelean como pilluelos árabes por llevarme la maleta. Pregunto, hotel Simón, está a dos pasos, me contestan, y a las 7 de la tarde entramos mi maleta y yo en el gran hotel Simón. Habíamos salido a las 10 de la mañana de Murcia. Después se va al hotel Pensión La Rosa, hasta que en 1953 se casa con Arturo Medina y ella muere en junio de 1954.
1: Bueno, y entonces ahora llega Celeviñas como catedrática de ese Instituto de Almería, solamente había un instituto, ¿y qué va a tener de trascendencia en el panorama educativo y cultural almeriense de esos años 40, de esa posguerra, que era bastante gris el panorama?
0: De esto podemos hablar largo y tendido, pero hay un dato, Alfonso, fundamental. En el año 2000, el periódico Ideal realizó una encuesta entre sus lectores para elegir el personaje del siglo XX en Almería. Y con mucha diferencia salió Celia Viñas como el personaje más influyente, cultural, social y educativamente en Almería. Segundo lugar, y a poca distancia, salió Jesús de Perceval.
1: Qué curioso, ¿eh? Qué curioso.
0: Es, no, pero además tengo el periódico.
1: Sí, o sea, sí, sí. Que eso se va a hacer una encuesta y unos datos contrastados.
0: Sí. Es muy importante, pequeño paréntesis, los alumnos de Celia mantienen su recuerdo e hicieron mucho para que ese recuerdo permaneciera. Arturo Medina también hizo muchísimo.
1: Su marido
0: y yo en 1980, pues de alguna forma cogí un poco el testigo.
1: A través de tu tesis.
0: Primero la tesina, recuerda que antes hacía tesina, sí. Luego tesis, etcétera, publicación, etcétera. Entonces, en pocas palabras, su actividad cultural se centra en la Biblioteca Villa Espesa, era el centro cultural en aquella época, presentaciones, conferencias.
1: Cuando estaba en el paseo, debajo de Carrefour aproximadamente.
0: Allí vino Gerardo Diego, Carmen Conde, etcétera. Allí dio su primer recital de guitarra Riccioli con presentación de Celia, etcétera. El segundo campo, el movimiento indaliano. Celia Viñas fue, junto con Jesús de Perceval, los impulsores, los creadores del movimiento indaliano. Jesús de Perceval no se apañaba a ir a ningún sitio si no iba de la mano de Celia. La presentación en Madrid en 1947 fue apoteósica gracias a la intervención de Celia. Y luego en el instituto. ¿Qué es lo que hizo en el instituto? Celia trabajaba dentro del instituto porque fue una bocanada de aire fresco. Tuvo 11 generaciones que supieron, en aquellos años 40, 50, leían con toda naturalidad, sin problema, a Lorca, Machado, Alberti, etc. Y Celia era una persona que sabía compaginar la autoridad, la seriedad, la exigencia con la benevolencia, con la bondad. Los alumnos la adoraban. Fíjate, voy a leer unas palabras de uno de sus alumnos. Dice, a nuestros 15 años hizo que sin darnos cuenta empezáramos a encontrar ridícula la poesía cursi y ripiosa, tan en boga en aquellos años, y que comenzáramos a deleitarnos con la auténtica, hermanos Machado, Alberti, Lorca. Fue una adelantada a su tiempo. Y el famoso, querido Agustín Gómez Arco, me escribe en una carta, dice, su paso luminoso por nuestras vidas de jóvenes provincianos nos ayudó a soportar todo el peso de la dictadura. Celia me dijo un día, tú serás escritor y soy escritor. ¿Qué otra cosa decirle de su clarividencia, de su predisposición casi mágica para mirar en nuestras vidas? Su magisterio marcó, repito, a su alumno, dejó una manera de ser en Almería, trajo una bocanada de aire fresco y termino esta parte.

0: Quizá con unas palabras de su gran amiga Marta Mata. Escribe Celia a Marta Mata en una carta: yo trabajo en Almería como un misionero. Encontré unas almitas niñas desiertas, secas como esta tierra trágica que me preocupa. Casi místicamente, tierra paria, tierra cruz, y procuro descubrir los rinconcitos donde el alma se esconde y canta su eterna canción verde. Hoy se lee y se escribe en Almería. Los muchachos jóvenes no se avergüenzan de su sensibilidad y las niñas leen menos novelas rosa. ¿Cómo lo consigo? Mi labor no se limita a la cátedra. Soy amiga de tantos como puedo, confidente de muchos, bibliotecaria de todo, y yo ya no soy yo cuando llego a Almería.
1: Bueno, entonces, dentro de su vasta producción literaria, ¿alguna obra poética que te parezca más interesante con algún pequeño detalle?
0: Celia cultivó todos los géneros literarios. Teatro, novela, cuento, ensayo, etcétera. No voy a detallar obras, pero fundamentalmente fue poeta. Ella escribió tres obras en vida que ella publicó: Trigo del corazón, Canción tonta en el sur y Palabras sin voz. Luego después Arturo, después de su muerte, publicó todo. Entonces, estas tres obras son fundamentales. Habría que hacer una publicación de la obra poética completa de Celia, ¿eh? El IEA ya ha hecho Trigo del corazón. Está ahí a ver si hacen Canción tonta en el sur. Yo destacaría esta obra. ¿Por qué? El periódico El País, y todo esto son datos, no inventos ni historias, el periódico El País, en su revista Babelia, hizo un estudio y entre las 100 obras más significativas de la literatura infantil española aparece Canción tonta en el sur de Celia Viñas. De Canción tonta en el sur, aparte del año 48, que es cuando se hizo la edición, después en el 84 se publicó, mi tesina fue sobre Canción tonta en el sur, entonces publicó el estudio y el texto completo, y después don José María Artero, un enamorado de Celia, también publicó varias ediciones de Canción tonta en el sur, toda agotada. Y yo quería quizá, Alfonso, si te parece, decir unas palabras de sus cartas.
1: Una cosa cortica, porque
0: si no, rápido. Vamos. Entonces, para mí es una joya. Es decir, si yo tuviera que elegir algo de Celia, me quedaría con sus cartas. ¿Por qué? Porque es la verdad.
1: La guardó la familia, todas las cartas.
0: Sí, el mundo de las cartas es inmenso. Yo he tenido, gracias a que empecé en el año 1980, yo me di cuenta, digo, aquí las cartas es fotocopias de todos los sitios que pueda. Entonces yo hice fotocopias de cientos de cartas. En primer lugar, las más interesantes son las de Celia desde Almería a su familia de Mallorca. Estas cartas se han recogido íntegramente en dos volúmenes que editó el Instituto de Estudios Almerienses.
1: Sí.
0: Vale. Entonces, ¿por qué son interesantes sus cartas? Por dos cosas. Son la auténtica autobiografía de Celia y el retrato de aquella Almería de los años 40-50. ¿Qué queda de las cartas de Celia? Yo tengo fotocopias de cartas a sus alumnos, que es lo más bonito que ella escribía a sus alumnos, porque ella tenía la costumbre de hacer un seguimiento posterior del instituto cuando estaban en la universidad, en Granada, en Madrid, etc. Mantenía una correspondencia con ellos para ver cómo va y qué profesor tiene y si puedo estar a hacer algo.
1: ¿Qué compromiso era personal?
0: Es impresionante. Entonces, hay cartas a compañeros, a poetas, a profesores, etcétera, y fundamentalmente a sus alumnos. Quizá una selección se podría hacer, un tercer volumen de sus cartas.
1: Y yo,
0: ¿qué más?
1: Vamos a ver, es importante. ¿Qué recuerdo de Celia Viña? Una cosa muy concreta queda en la ciudad. Es decir, que cualquier almen se diga Celia Viña, aparte de que esté en los libros de los demás, en la ciudad. Bueno.
0: Aquí hay una cosa fundamental: el Instituto Celia Viñas. Y enfrente ahora a la cafetería le han puesto Celia Viñas.
1: También no me he dado cuenta. Mira, fenómeno.
0: Entonces, tiene muchos colegios, algunos colegios en la provincia, en Berja y en Madrid, en Fuenlabrada, un instituto que está volcado.
1: ¿Un instituto Celaviña en Madrid?
0: No es colegio, de primaria, colegio, un CEIP. Están volcados con Celia. Entonces, es muy importante el detalle siguiente. Un periodista, Víctor Viciedo, ha hecho un estudio en Diario de Almería y resulta que Celia Viña es el personaje almeriense, entre comillas, que más calles y plazas tiene en Almería, 16.
1: Madre mía, no
0: lo
1: sabía.
0: Por encima de pues Salmerón, Maestro Padilla, etcétera, etcétera. Bien, aquí en Almería la calle la más conocida es donde está el Instituto Nicolás Salmerón. Esa sí. Calle se llama Celia Viñas.
1: Y tiene un busto también, tiene un busto.
0: Entonces, aparte de todo esto, de las calles, plazas, institutos, etcétera, el monumento en la Plaza Bendicho, en la Plaza del Olmo, al lado de la catedral, ese monumento es precioso, está hecho en bronce fundido sobre el busto que Jesús de Perceval le hizo, que se mantiene en el instituto. Entonces, en 1984 se inaugura este busto con un pedestal de su sobrino Antonio Morales, que en paz descanse. Y es muy curioso porque este gran homenaje del 84 se hizo, vino la hermana Encarna, y el monumento se hizo por suscripción popular. Entonces, normalmente, yo recuerdo, abonamos 1.000 pesetas en aquella época y se costeó por... Entonces, muy interesante, en la Biblioteca Central de José María Artero, la sala infantil, ahora ya se llama Sala Infantil Celia Viñas. Lo último que se ha
1: la
0: hecho...
1: La sala infantil, la biblioteca.
0: La biblioteca, ahora se llama Sala Infantil Celia Viñas.
1: Eso no lo sabía.
0: Muy mira, bonito.
1: Y voy a menudo con mi nieto.
0: Pues estupendo. Sí. Pues fíjate en el cartel. Lo último que hemos hecho es, en la Escuela de Arte, el aula donde Celia impartía sus clases, se le ha colocado una gran placa muy bonita donde dice Aula Celia Viñas. Es lo último que se ha hecho. Y es importante dos cosas. En Almería existe la Asociación Cultural Celia Viñas, sí. Y la Universidad Popular Celia Viñas. Lo único que nos quedaría, y es una idea del periodista y Adolfo Iglesias, el profesor y periodista, dice que es el busto de Perceval hacer una reproducción y colocarla en la fachada, en la puerta del Celia Viñas.
1: Fíjate, con toda esta sentencia, una cosa que me impactó hace años cuando vi una fotografía con el féretro y el velatorio de Celia Viña en el año 53, que simboliza la presencia.
0: El año 54 muere tras delicada intervención, etcétera. Impactan las fotos de aquella época, el paseo, las calles adyacentes.
1: ¿Pero por qué murió tan joven?
0: Murió 39 años. Celia tenía un problema de una serie de... problemas de nódulos miomatosos que le impedían tener hijos. Ella, su obsesión era
1: tener hijos.
0: Entonces el doctor Cristóbal Romero era muy amigo suyo y la interviene. Ella pudo irse a Barcelona, a Palma, etcétera, y dice, no, yo me opera a mí el doctor Cristóbal. Vale. Entonces se opera y le puso como condición que no le extirpara la matriz completa, sino una parte. Eso es lo que hizo, pero enseguida empezaron hemorragias, sangrita y murió. Entonces, 39 años. El entierro fue multitudinario, su alumno portando las coronas hasta el cementerio y allí se enterró. Había escrito antes, y me gustaría leer, un árbol. Un poema impresionante de Celia, que lo escribió en el 44, es como premonitorio y es reflejo de lo que ella ama, quería a esta tierra. Un árbol sobre mis huesos, nada más, no, nada más, silencio. Si hay un árbol, sabrán todos que debajo está mi cuerpo. Los pájaros y los niños y el mar que gime a lo lejos. Todo lo demás, olvido hasta del hombre que quiero. Gracias. Enterradme en aquel cerro desnudo, desnudo y seco, como yo, sí, como yo, orfandad de unos hijos que no espero. Ay, mi corazón, abuelo de tus bosques, ciudad mía. Si me muero, que me muero, No me llevéis no al cementerio con los muertos. Sabéis, odio las manos cansadas de los sepultureros, que me entierren cuatro niños cantando un romance viejo. Sí, en aquel cerro. ¿Lo veis tras de mi ventana? Todos mis sueños, pájaros en vuelo sobre los pinos futuros y ciertos de tus bosques del mañana, mi Almería. Si mi muerte te da un árbol, muero. Qué dulce la muerte mía sobre tus desnudos cerros.
1: Nos has impresionado. Muchísimas gracias. Sé que podías estar hablando mucho rato. Muchísimas gracias por recuperarnos de la viña, Paco.
0: Y no podemos decir nada de su legado.
1: No te preocupes. En otra ocasión.
0: Qué lástima. Gracias, Alfonso, y gracias a Dipalme Radio. Gracias.
1: Hemos estado.
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6: Buenas tardes, comenzamos ya nuestro tiempo de noticias Almería al día aquí en Dipalme Radio y a través de las emisoras municipales de la provincia les contamos lo que acontece en Almería. En una jornada en la que hablaremos del incidente que ha habido esta mañana, un hombre de origen magrebí ha muerto esta pasada madrugada tras caer al vacío desde lo alto de un muro de 7 metros de altura situado junto a la parroquia de San Roque en Pescadería. Aunque las primeras hipótesis apuntan a una muerte accidental por la pérdida del equilibrio, el Grupo de Homicidios de la Policía Nacional ha abierto una investigación para conocer la causa de la muerte que determinará la autopsia practicada al joven. No se ha tratado, por tanto, de un accidente laboral como se pudo creer en un primer momento al conocerse la noticia de esa precipitación con resultado de muerte. Y sepan que dos motoristas han resultado heridos esta mañana tras colisionar contra un coche en el barrio de Altamira del centro de la capital. También ha habido esta mañana una colisión de vehículos a la salida del puerto en la autovía A7 entre dos coches que ha provocado retenciones a primera hora de la mañana. Y esta madrugada hubo otro accidente en el barrio de las 500 viviendas de la capital con el resultado de dos mujeres heridas. Son algunas de las informaciones de esta jornada, pero ahora con Juan Antonio Cortés repasamos otras noticias del día. Buenas tardes, Juan Antonio.
7: Saludos, buenas tardes. Asun, el Infoca trabaja desde primera hora de la mañana en la extinción de un incendio en el paraje montañoso de las minas de Huércal de Almería, en la Sierra de Gádor. Caso El Canalillo. Pasa a disposición judicial el hombre de 25 años detenido por matar a tiros a su madre y a su padrastro y herir de gravedad a su bebé de 7 meses en el barrio ejidense del Canalillo. Luis, el dueño del bar La Posada del barrio de la Plaza de Toros, que resultó gravemente herido el pasado miércoles santo tras una explosión de gas, ha fallecido en la unidad de grandes quemados del Hospital Universitario Virgen del Rocío de Sevilla. La Diputación y el Ayuntamiento entregan a la asociación Down Elegido el proyecto para construir su nueva sede, proyecto que ha sido asumido por la institución provincial con un coste de 80.000 euros. El Ayuntamiento de Almería ha iniciado el procedimiento de licitación para poner en marcha la reforma integral de la Plaza de la Iglesia y varias calles de la barriada de San Miguel de Cabo de Gata. La ciudad de Almería acoge hasta hoy el Congreso Agrotech Summit, encuentro organizado por y Ideal y Alhambra Bentube sobre el impacto de la tecnología como herramienta clave para el futuro de la agricultura. Y hasta aquí la noche en blanco. Será el 29 de mayo, 12 escenarios repartidos por el centro, con performance, espectáculos para niños, adolescentes, musicales y circenses que van a amenizar la velada. El Consorcio de Transportes de la Junta prevé más de 235.000 euros para mejorar la accesibilidad y seguridad de paradas de autobús en Alhama, Enís y Dalías. La Casa del Cine ha inaugurado la exposición La Llamada de África y otras historias del cine colonial para conmemorar el 75 aniversario del primer rodaje filmado en la provincia de Almería. Y en deportes, unos 300 aficionados de la UDA viajarán este domingo hasta Asturias para ver el partido en el Estadio Municipal El Molinón Enrique Castroquini entre el Sporting de Gijón y la Unión Deportiva Almería.
6: Y a todo esto añadan que en la playa de Agua Dulce se ha realizado hoy una gran recogida de residuos dentro del plan Súmate Participa y que la Asociación de la Prensa va a homenajear al periodista Juan Martínez Martín, Martimar, quien dirigió el periódico El Yugo y La Voz de Almería hasta los años 70. Hablaremos con el presidente de la APAL, José Manuel Bretones. En cuanto al tiempo, hoy en alerta por altas temperaturas, la máxima en la capital. Desde la Agencia Estatal de Meteorología nos lo cuenta Noelia García. Noelia, buenas tardes.
5: Buenas tardes. Hoy jueves en la provincia de Almería suben las temperaturas. Máximas de 27 grados en Adra y en Vallarcal, 28 grados en Roquetas de Mar y en Belerrubio y 30 grados en Almería. Tiempo estable con ambiente veraniego, predominando el sol y el cielo poco nuboso o despejado. Sopla viento moderado de levante con alguna racha fuerte en la costa. Mañana viernes suben las temperaturas y esta tendencia continuará también los próximos días. Se prevén máximas de 31 grados en la capital, 30 en Adra y en Roquetas de Mar, 29 grados en Vallarcal y 28 en Belerrubio. También será un día soleado con cielo poco nuboso o despejado. Temperaturas mínimas de 15 grados en Belerrubio y 20 en la capital. Continuará soplando el viento moderado de levante con rachas fuertes en el litoral. Es una información de AEMET.
6: Con la que iniciamos ya el desarrollo de este tiempo de noticias. Almería al día, aquí en Dipalme Radio.
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6: Pues miembros del Servicio de Extinción de Incendios Forestales de Andalucía e Infoca trabajan para sofocar el incendio que se ha declarado en torno a las 11 de esta mañana en el paraje Las Minas, entre Alhama y Huércal de Almería.
7: El Infoca, el EMA Infoca, trabaja para sofocar el incendio que se ha declarado sobre las 11 de la mañana en el paraje Las Minas de Huércal de Almería, que linda con el término municipal de Benadux. Operan en la zona un helicóptero semipesado, un grupo de bomberos forestales y también una autobomba. El fuego, declarado en la Sierra de Gádor, tiene varias columnas de humo, ha sido visible desde la ciudad de Almería. Hasta el lugar para sofocar las llamas se han desplazado también grupos de bomberos forestales, un técnico de operaciones y un agente de medio ambiente.
6: Y sepan también que un hombre de origen magrebí ha perdido la vida esta madrugada tras precipitarse desde varios metros de altura cuando se encontraba sentado en un murete en los alrededores de la parroquia de San Roque, en el barrio de Pescadería, en la capital. Los primeros indicios apuntan a una muerte fortuita ante una posible pérdida de equilibrio por parte del fallecido cuando se encontraba apoyado en el pretil. Cayó a una altura de entre 6 y 8 metros y se golpeó en la cabeza contra el suelo. No obstante, el Grupo de Homicidios de la Policía Nacional de Almería mantiene abierta una investigación para descartar otras hipótesis y asegurar la causa de la muerte y descartar la participación de terceros o cualquier tipo de enfrentamiento. El hombre habría sufrido un fuerte traumatismo en la cabeza, lo que se considera como causa de su deceso. La autoridad judicial ya ha procedido al levantamiento del cadáver para la práctica de la autopsia en las próximas horas.

0: el propietario del bar La Posada, que resultó herido el pasado miércoles santo como consecuencia de las explosiones que se registraron en su negocio, ubicado en la zona de la Plaza de Toros de Almería, ha fallecido al no poder sobreponerse de sus quemaduras, por las que fue trasladado al Hospital Virgen del Rocío de Sevilla. Se confirmaba la muerte de este hombre, la segunda como consecuencia del suceso, que ya se cobró la vida en un primer momento de un hombre de 81 años que se vio afectado por la detonación cuando se encontraba a las puertas del negocio en la tarde del pasado 1 de abril. Además, se registraron otros dos heridos. El suceso, recordamos, se produjo sobre las 5:30 de la tarde, cuando el 112 recibía numerosos avisos por una deflagración en el número 53 de la calle Conde Villamonte, que ocasionó un incendio en el local y la caída de parte de la fachada. Los indicios previos a la exploración de la policía científica, que junto con la policía local y bomberos de Almería acordonaron la zona, apuntaban a un escape de gas. No obstante, el inmueble no se vio afectado conforme a las revisiones hechas luego por el ayuntamiento. El propietario del bar y otro de los afectados fueron evacuados inicialmente al Hospital Torre Cárdenas de Almería. Las quemaduras obligaron al traslado del herido más grave al Hospital Virgen del Rocío de Sevilla, donde ha permanecido 50 días antes de su fallecimiento. El tercer herido, de carácter leve, fue trasladado al centro de salud de la Plaza de Toros. Hasta el lugar, recordamos, se desplazaron efectivos de bomberos de Almería, policía local y del Centro de Emergencias Sanitarias 061, así como agentes de la UDEF, TEDAX, Policía Científica y Seguridad Ciudadana de la Policía Nacional. Un suceso, esa explosión en un bar junto a la Plaza de Toros, que causó una gran alarma en la ciudad de Almería en ese miércoles santo. Y les hablamos también del caso del Canalillo. Hoy ha pasado a disposición judicial el hombre de 25 años detenido por matar a tiros a su madre y a su padrastro y por herir de gravedad a su bebé de 7 meses en el barrio ejidense del Canalillo. También hirió a otras 3 personas. Está acusado de hasta 8 delitos graves, uno de ellos de violencia de género. Otras 3 personas, entre ellas un bebé de 21 meses, resultaron heridas por arma de fuego. 2 siguen en estado de gravedad. El Ayuntamiento de Ejido guardaba ayer un minuto de silencio en la Plaza Mayor en memoria de las víctimas y como repulsa por este crimen. También hubo una jornada de luto. Desde Radio Ejido nos lo va a contar enseguida nuestro compañero José Francisco Fornieles.
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0: Y en la Plaza Mayor de El Ejido, en la sede del Ayuntamiento, se guardaba ayer a mediodía un minuto de silencio en recuerdo de las personas fallecidas y en señal de repulsa y condena de los trágicos hechos de El Canalillo. Radio Ejido, José Francisco Fornieles.
2: En la jornada de ayer se guardaba un minuto de silencio en la Plaza Mayor de El Ejido, convocado por el Ayuntamiento en recuerdo de los 2 vecinos de El Ejido que han perdido la vida en los trágicos hechos ocurridos en El Canalillo y en señal de repulsa y condena. Tras el minuto de silencio, el alcalde ha actualizado la información relativa a las personas que permanecen heridas tanto en el Hospital de Poniente como en el Hospital de Torre Cárdenas. Lo escuchamos.
3: En primer lugar, las únicas novedades que me han llegado es que la persona, la mujer de 19 años que está ingresada en el Hospital de Poniente, ya la han desentubado, sigue en la UCI, pero evoluciona favorablemente. Yo creo que esa es una buena noticia. Y de Torre Cárdenas, tanto de los 2 bebés, la niña y el bebé que están ingresados, no hay nuevas noticias. Están pendientes de la evolución, siguen en la UCI. Y el señor de 60 años, igual, también pendiente de evolución, sigue ingresado en la UCI. Ayer tuvo una operación de urgencia por una herida, un impacto de bala en el cráneo, y está pendiente de evolución. Esas son las novedades.
2: Además del minuto de silencio, el Ayuntamiento de El Ejido decretaba jornada de luto oficial como muestra de respeto y profundo pesar por la trágica muerte de 2 vecinos del municipio.
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0: El Ayuntamiento de Almería ha iniciado ya el procedimiento de licitación para poner en marcha la reforma integral de la Plaza de la Iglesia y varias calles de la variada de San Miguel de Cabo de Gata. El proyecto cuenta con un presupuesto que ronda los 800.000 euros y el plazo para la presentación de ofertas va a estar abierto hasta el 1 de junio. Abarca 11.000 metros cuadrados. Escuchamos a la concejala de Obras Públicas, Sacramento Sánchez.
5: Ya está aperturado el procedimiento de licitación para la ejecución de las obras de reforma integral que se va a llevar a cabo en la plaza de la iglesia de Cabo de Gata, así como en las calles aledañas a la misma. Todas las empresas que estén interesadas en presentar la oferta lo podrán hacer hasta el próximo día 1 de junio. Recordar que se trata de una obra que cuenta con un precio base de licitación de casi 800.000 euros y un plazo de ejecución estimado de 6 meses. Todas aquellas empresas que estén interesadas, que yo espero que sean muchas, podrán consultar tanto los pliegos de condiciones técnicas y administrativas como las bases de licitación a través de la página web municipal del Ayuntamiento de Almería, a través del portal de contratación. Una actuación importante en la que se va a trabajar en torno a una superficie de 11.000 metros con un objetivo principal, que es mejorar de manera integral ese espacio público, generando una plataforma única, eliminando barreras arquitectónicas y, en consecuencia, mejorando la accesibilidad, renovando el alumbrado público y ornamental, generando nuevas zonas verdes, actuando también en la infraestructura de saneamiento y evacuación de agua. En definitiva, una intervención importante, una intervención que la podemos encuadrar dentro de esas intervenciones que estamos llevando a cabo desde el Ayuntamiento de Almería con la intención de modernizar todos los espacios público de nuestra ciudad.
0: La Diputación y el Ayuntamiento han entregado a la Asociación Down de Elegido el proyecto para construir su nueva sede, que ha sido asumido por la institución provincial con un coste de 80.000 euros.
6: La sede de Down Elegido, que estará ubicada en la calle Baco, tendrá más de 2.200 metros cuadrados de superficie y 3 plantas más semisótano. Permitirá una atención especializada desde el nacimiento hasta la edad adulta, el fomento de la autonomía y una mejor formación e integración de las personas con síndrome de Down como ciudadanos independientes. El presidente provincial de la Diputación, José Antonio García, y el alcalde Francisco Góngora han entregado al colectivo Down Elegido el proyecto constructivo, un proyecto cuyo coste asumido la Diputación con una financiación de 80.000 euros.
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0: Y como les decimos, hoy y mañana se está celebrando un interesante congreso en el Palacio de Exposiciones y Congresos del Toyo, organiza el Diario Ideal. Se denomina Almería Agrotech Summit. Y allí se dan cita profesionales, startups, inversores y empresas agroalimentarias. La alcaldesa María del Mar Vázquez lo inauguraba destacando la tecnología avanzada como un aliado fundamental de la agricultura almeriense.
6: Sí, la ciudad de Almería acoge hasta hoy el Congreso Agrotech Summit, encuentro organizado por el Diario Ideal y Alhambra Venture sobre el impacto de la tecnología como herramienta clave para el futuro de la agricultura. El Palacio de Exposiciones y Congresos del Toyo reúne a más de un centenar de profesionales, startups, inversores, empresas relacionadas con la innovación agroalimentaria. Este congreso plantea un variado programa de actividades con mesas redondas sobre inversión y tecnología. Ayer hubo varias mesas redondas, como la del laboratorio a la mesa, proyectos de investigación, cooperación entre abastecimiento urbano y agricultura para un nuevo modelo hídrico en Almería. Y en la jornada de hoy hay ponencias como una sobre gestión reactiva a la inteligencia de negocio, agrointeligencia, también empresas con ADN innovador. Es un encuentro de presentaciones de startup ante fondos de capital riesgo, business angels, encuentros empresariales. Hay también demostraciones en vivo de robótica aplicada a la agricultura, inteligencia artificial y biotecnología aplicada al cultivo.
0: Escuchamos a la alcaldesa María del Mar Vázquez.
7: Durante hoy y a lo largo del día de mañana vamos a tener mesas interesantísimas donde vamos a conocer también emprendedores, vamos a tener la posibilidad de estar en una mesa de agua específica que para la provincia de Almería y para la capital son fundamentales. Y bueno, tenemos que poner en valor durante estos 2 días todos los avances tecnológicos que se hace aplicado al sector agroalimentario, que es uno de los más importantes de la provincia y de la capital, ya que somos, lo digo continuamente, el tercer municipio en extensión agrícola y tenemos muchísimas familias que dependen de este sector. Todos los sectores auxiliares que hacen que mejore la infraestructura, la calidad del agua, la calidad del alimento, todo basado en la tecnología, es bienvenido para que nuestro sector siga creciendo. No en vano, desde 2010 hemos crecido un 30% en producción agrícola agrícola debido a la aplicación de las nuevas tecnologías en el sector.
6: Hay ferias en la provincia de Almería, en el Palacio de Congresos y Exposiciones de Agua Dulce y también de Campo Hermoso, que se caracterizan, como decimos, sobre todo por su popularidad, por llegar al productor, al agricultor. Pero esta feria también tiene un hueco porque es una feria especializada, lo decía el vicepresidente de la Diputación de Almería, Ángel Escobar, que ha felicitado a Ideal por impulsar una iniciativa muy necesaria, un foro que permite poner el foco en el talento.
8: Somos muy conscientes de la importancia de la agricultura. Aquí vamos a tener la oportunidad de ver cuáles son los nuevos emprendedores, gente que está trabajando en investigación, en desarrollo e innovación tecnológica para la agricultura, con la importancia que tienen también todas esas startups, esas aplicaciones, esa inteligencia artificial que ha venido ya para quedarse, y que tenemos que ser conscientes de la importancia y de la relevancia que tiene para nuestra agricultura. La agricultura almeriense ha sido un referente en innovación, en adaptación a las exigencias cambiantes de los mercados internacionales, y tenemos que seguir trabajando en esa línea, siempre dando la importancia que tiene el agua. Almería necesita agua regenerada, agua depurada, agua desalada, todo el tipo de agua que podamos traer, por supuesto, de trasvase. Y es importante trabajar desde la mano de la empresa de tecnología agrícola que aquí se van a ver. Y es importante también que estas nuevas empresas con esta iniciativa tengan una inversión adecuada para que estos proyectos vean la luz en la provincia de Almería.
6: El milagro almeriense no existe. Lo que existe es gente que trabaja y que también innova. De esto va este congreso de startup, de nuevas empresas tecnológicas, de gente con talento que quiere invertir. Para eso necesita financiación. Para eso este congreso. Antonio González.
9: Nuestra labor como periódico al final es poner en valor esto, consiste en poner en valor esto y además poder traer a Almería inversores que están interesados en el sector y que están interesados en todas las novedades que se van a contar hoy aquí, tanto en la inteligencia artificial como en agua, como en todo tipo de usos y de operaciones que benefician al trabajo, ¿no? y al sector agro en su conjunto, ¿no? Bueno, es el primer Agrotech Summit, esperamos que sea el primero de los próximos años. Y sobre todo queremos dar las gracias a los patrocinadores del evento y a todos los asistentes, ¿no? Tenemos más de 200 asistentes apuntados y esperamos que sea para ellos unos días muy interesantes.
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0: La noche en blanco de la capital será el 29 de mayo en 12 escenarios repartidos por el centro de la capital. Performance y espectáculos para niños y adolescentes, musicales y circenses amenizarán la velada. Hoy la alcaldesa de Almería, María del Mar Vázquez, lo ha presentado.
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6: La noche en blanco de este año se adelanta a junio. Será el 29 de mayo, viernes de la semana que viene, en 12 escenarios repartidos por el centro, con performance, espectáculos para niños y adolescentes, musicales y circenses que van a amenizar la tarde-noche y la velada. Sabores Almería desplegará puestos gourmet en el paseo y los negocios y los museos permanecerán abiertos hasta la madrugada. Alcaldesa de Almería, María del Mar Vázquez.
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7: Una noche muy esperada, una noche que los almerienses, las familias y además los visitantes esperan, porque viene mucha gente de la provincia esa noche a pasarla con nosotros. Esta noche en blanco es un ejemplo más de lo bien que funciona la colaboración público-privada. Suman a esta festividad de la noche en blanco empresarios, asociaciones, colectivos. Este año la noche en blanco, que además siempre es el preludio del verano de Almería, va a ser el 29 de mayo, el viernes 29 de mayo, porque este año tenemos cerca de o más de 40 actividades en el centro y además en 12 espacios y todos completamente gratuitos. Estas 40 actividades van a desarrollarse desde las 6 de la tarde hasta las 12 de la noche.
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6: Espectáculos en 12 escenarios de la capital almeriense, en Reyes Católicos, taller de serendipia, en la Plaza Vieja, concierto tributo a Estopa. Y además, un Playmobil gigante en la Plaza de la Constitución. En el Centro Andaluz de la Fotografía, Silencio Roto, una performance de Estela García y Cara de Santo. En Reyes Católicos, taller Bóbole. En la Plaza de San Pedro, un taller de reciclaje y otro infantil para los niños. En Puerta Purchena, además de un indalo gigante, estatua humana galán de Málaga, un circo saltimbanqui, espectáculo escalera giratoria,
12: porque esta es nuestra
6: primera. Y un concierto de saxo con Juanma Linde. Hablando de conciertos, en la Plaza Tomatito habrá otro de Nadia Rudenko, concierto de violín. En la calle Aguilar de Campo, taller de scout y, además de ello, magia. En la Rambla Obispo Berá, alrededor de la Emma, la Escuela de Música, suite animaciones con minidisco infantil, música para niños y adolescentes. Y en la Plaza Pablo Cazar, La Maldición Pirata, pop con Francis Zafrilla y Sueños de Fuego. Y además habrá actuaciones en el Paseo de Almería desde primera hora de la tarde. Alcaldesa María del Mar Vázquez.
13: En el Paseo de Almería vamos a tener una feria infantil vintage con juegos gigantes de madera, karaoke, mimos, y para los más disfrutones, que somos todos los almerienses, va a haber puestos de sabores de Almería junto a la tienda oficial. Todo eso amenizado con la voz de la cantante Marti Iago, que va a dar un concierto íntimo.
6: Desde las 5 de la tarde y hasta las 12 de la noche estarán abiertos el Museo de Arte Doña Paquita, el Museo de la Guitarra, el Centro de Interpretación Patrimonial, la Casa del Poeta Ángel Valente, los Aljibes Árabes y el Museo Español del Realismo Contemporáneo. Entrada gratuita. Y como novedad este año, se repartirán 5.000 vales de una hora de parking gratuito en el centro de Almería.
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0: En la Casa del Cine, a través del área de turismo del Ayuntamiento y organizado por la Oficina Producciones, se ha inaugurado la exposición La llamada de África y otras historias del cine colonial. Esta muestra llega con motivo del 75 aniversario del rodaje de La llamada de África en 1952, considerada como la primera película filmada en nuestra provincia, y se enmarca en la celebración del Día Internacional de los Museos. El concejal del área de turismo, Joaquín Pérez de la Blanca, ha inaugurado la muestra junto al comisario Pericles Díaz y el director del espacio museístico, Carlos Vives. Joaquín Pérez de la Blanca ha destacado que la exposición propone un acercamiento a la película que le da título La ópera prima de César Fernández, centrada en el hermanamiento entre los hombres del desierto, saharauis y oficiales españoles. Además de la exposición, el público puede disfrutar de mesas redondas, visitas comentadas, proyecciones cinematográficas, actividades familiares, música y gastronomía africana.
15: Una actividad más dentro de todas estas jornadas que se están llevando a cabo con motivo del Día Internacional de los Museos. Es un verdadero placer para nosotros poner en contexto una película que al fin y al cabo trata sobre esa relación que surge entre los nativos de la zona del Sáhara junto con soldados del ejército español. Esta fue la primera película rodada en la provincia y para nosotros es un verdadero placer ensalzarla y darla a conocer como una parte intrínseca de nuestro territorio.
0: Entre las actividades destacadas figura la mesa redonda titulada La llamada de África y el cine colonial español, producción, representación y difusión, que va a reunir a investigadores y especialistas para analizar el contexto histórico y cinematográfico de estas producciones. También se va a celebrar un taller de edición de Wikipedia dedicado al cine colonial español y varias visitas guiadas a la exposición. La programación cinematográfica incluirá títulos como Un día vi 10.000 elefantes, Lejos de África, A todos nos gusta el plátano, Manoliño Gema y Boana, películas que exploran las relaciones históricas, culturales y sociales entre España y África desde distintas perspectivas. Pues el comisario de la muestra, Pericles Díaz, y el director del espacio museístico de la Casa del Cine, Carlos Vives, nos invitan a participar en todas estas actividades.
16: La llamada de África y otras historias del cine colonial es una exposición sobre la película, obviamente, pero también sobre este cine colonial, ¿no? Este cine colonial español rodado en el siglo XX en territorios africanos, ¿no? El protectorado marroquí, el protectorado español de Marruecos, perdón, en la Guinea Ecuatorial principalmente. Y básicamente vamos a hablar de dos productoras, ¿no? Hesperia Films, que fue la productora que llevó a cabo el rodaje de La llamada de África, y de Hermic Films, que es una productora recientemente, más conocida.
0: una amplia programación cultural que se va a desarrollar complementariamente durante todo el verano en esta Casa del Cine.
12: La exposición no es posible hacerla, ¿no? No hay posibilidad de hacerla si no estuviera todo eso que vamos a contar alrededor, ¿no? Todas esas actividades paralelas que hemos ido repitiendo siempre cuando hacemos exposiciones. Decir que esa línea que hemos elegido este año, ese 75 aniversario de ese rodaje, del primer rodaje de Almería, nos parecía muy importante porque es un patrimonio visual algo olvidado. Podríamos haber buscado otras películas más famosas que hacen 60 años este año, como la última película del Bueno, el Feo y el Malo, que también tendremos alguna sorpresa por aquí en la Casa del Cine. Obviamente, ya lo hablaremos próximamente. Y gracias a Juan y a Juan Manuel, que están por ahí también.
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0: Comenzamos ya la segunda parte de nuestro tiempo de noticias Almería al día aquí en Dipalme Radio y a través de las emisoras municipales de la provincia les contamos lo que acontece en la geografía almeriense. En una jornada con diversos sucesos, por una parte un hombre de origen magrebí que ha muerto esta madrugada tras caer al vacío desde lo alto de un muro de 7 metros de altura situado junto a la parroquia de San Roque en Pescadería. Aunque las primeras hipótesis apuntan a una muerte accidental por la pérdida del equilibrio, el Grupo de Homicidios de la Policía Nacional ha abierto una investigación para conocer la causa de la muerte que determinará la autopsia practicada al joven. También en sucesos, dos motoristas han resultado heridos esta mañana tras colisionar contra un coche en el barrio de Altamira de la capital. Esta mañana han colisionado, también ha habido otro accidente a la salida del puerto en la autovía A7, un accidente entre dos coches que ha provocado retenciones destacadas a primera hora de la mañana en la autovía en dirección a la capital. Y esta madrugada hubo otro accidente en las 500 viviendas de Almería capital con dos mujeres heridas. Por lo demás, el Infoca está trabajando desde primera hora de la mañana en la extinción de un incendio en el paraje montañoso de Las Minas entre Huércal de Almería, Venados y Alhama. Vamos antes que nada a conocer el pronóstico del tiempo. Hoy en una jornada muy calurosa tenemos alerta por altas temperaturas. La máxima en la capital a la sombra es de 30 grados. Mañana suben aún más. Habrá 31 grados en Almería y eso sí, tendremos viento moderado de levante en ocasiones fuerte esta misma tarde en el litoral almeriense. Desde AEMET nos informa Noelia García. Noelia, buenas tardes.
17: Buenas tardes. Hoy jueves en la provincia de Almería suben las temperaturas. Máximas de 27 grados en Adra y en Vallarcal, 28 grados en Roquetas de Mar y en Belerrubio y 30 grados en Almería. Tiempo estable con ambiente veraniego, predominando el sol y el cielo poco nuboso o despejado. Sopla viento moderado de levante con alguna racha fuerte en la costa. Mañana viernes suben las temperaturas y esta tendencia continuará también los próximos días. Se prevén máximas de 31 grados en la capital, 30 en Adra y en Roquetas de Mar, 29 grados en Vallarcal y 28 en Belerrubio. También será un día soleado con cielo poco nuboso o despejado. Temperaturas mínimas de 15 grados en Belerrubio y 20 en la capital. Continuará soplando el viento moderado de levante con rachas fuertes en el litoral. Es una información de AEMET.

0: Y ahora vamos a repasar otros titulares de la jornada. Juan Antonio.
1: Saludos, buenas tardes. Asun, el Infoca trabaja desde primera hora de la mañana en la extinción de un incendio en el paraje montañoso de las minas de Huércal de Almería, en la Sierra de Gádor. Caso El Canalillo. Pasa a disposición judicial el hombre de 25 años detenido por matar a tiros a su madre y a su padrastro y herir de gravedad a su bebé de 7 meses en el barrio ejidense del Canalillo. Luis, el dueño del bar La Posada del barrio de la Plaza de Toros, que resultó gravemente herido el pasado miércoles santo tras una explosión de gas, ha fallecido en la unidad de grandes quemados del Hospital Universitario Virgen del Rocío de Sevilla. La Diputación y el Ayuntamiento entregan a la asociación Down Elegido el proyecto para construir su nueva sede, proyecto que ha sido asumido por la institución provincial con un coste de 80.000 euros. El Ayuntamiento de Almería ha iniciado el procedimiento de licitación para poner en marcha la reforma integral de la Plaza de la Iglesia y varias calles de la barriada de San Miguel de Cabo de Gata. La ciudad de Almería acoge hasta hoy el Congreso Agrotech Summit, encuentro organizado por Ideal y Alhambra Venture sobre el impacto de la tecnología como herramienta clave para el futuro de la agricultura. Y hasta aquí la noche en blanco, será el 29 de mayo, 12 escenarios repartidos por el centro, con performance, espectáculos para niños, adolescentes, musicales y circenses que van a amenizar la velada. El Consorcio de Transportes de la Junta prevé más de 235.000 euros para mejorar la accesibilidad y seguridad de paradas de autobús en Alhama, Enís y Dalías. La Casa del Cine ha inaugurado la exposición La Llamada de África y otras historias del cine colonial para conmemorar el 75 aniversario del primer rodaje filmado en la provincia de Almería. Y en deportes, unos 300 aficionados de la UDA viajarán este domingo hasta Asturias para ver el partido en el Estadio Municipal El Molinón Enrique Castroquini entre el Sporting de Gijón y la Unión Deportiva Almería.
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0: Y es momento ya de conocer qué dicen los periódicos de Almería en sus portadas digitales.

0: Y esto es lo que cuentan los periódicos impresos, periódicos de papel, versión digital, a esta hora de la tarde. Almería en la trama Plus Ultra, de chalet de Zapatero a sede de una empresa clave, lo cuenta Iván Gómez en el diario de Almería. Miguel Martín cuenta en este periódico que muere el dueño de la cafetería La Posada 50 días después de la doble explosión de gas en el barrio de la Plaza de Toros de la capital almeriense. Y también se hace eco del incendio forestal en un paraje de Alhama de Almería. Ha habido confusión sobre eso porque algunas fuentes hablan del paraje de Alhama, otras de Huércal de Almería, lindando con el término municipal de Benadús, en todo caso en la Sierra de Gádor. Lo cuenta el Diario de Almería. Diario Ideal, el acusado del doble crimen de Ejido suma 8 delitos, entre ellos violencia de género. Almería Agrotech Summit fija el rumbo al sector agrícola e digitalización e innovación, y también se hace eco de la muerte de un hombre al caer desde un muro en Almería. Y el diario La Voz de Almería, en portada, el humo en la Sierra de Gádor, arde, dice la Sierra de Gádor, el compañero Francisco Luque, un incendio en Alhama se ve desde la capital, muere en Almería tras caer varios metros de altura desde un murete en la zona de pescadería, y también nos cuenta que el chalet de Zapatero en Vera Playa entra a formar parte de la trama del presidente del gobierno. Luego otra historia que firma el compañero Miguel Cárdenas, José Manuel, el asesino de El Calanillo y sus visitas a salud mental. Sufría psicosis por el consumo de drogas.
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3: Y la Diputación pondrá en marcha una nueva iniciativa para potenciar el turismo deportivo y familiar. La han llamado Natur Levante y se va a celebrar este fin de semana, días 23 y 24 de mayo, en diferentes municipios del Levante, con actividades náuticas, senderismo, multiaventura, alojamiento y gastronomía. Ya tuvo mucho éxito la primera edición, que fue Natur Alpujarra. La diputada de Deportes, María Luisa Cruz, ha señalado que los enclaves de este fin de semana serán San Juan de los Terreros de Pulpí, Garrucha, Bedar, Cuevas de la Almanzora, Carboneras, Mojácar y Vera.
4: Tras el éxito de Natur Alpujarra, este fin de semana, 23 y 24 de mayo, ponemos en marcha Natur Levante, una nueva edición de esta actividad para todas las familias, que podrán disfrutar de actividades náuticas, de actividades al aire libre, senderismo, diferentes modalidades que recorrerán diferentes municipios de Levante almeriense, como es Carboneras, como es Pulpí, como es Mojaca, como es Vedas, Cuevas de Almanzora. Podrán disfrutar de actividades que se han programado con alojamiento incluido para toda la familia. Estarán alojadas en Vera, pero distribuidas en diferentes municipios, actividades multi aventura acuática, disfrutarán en Garrucha, cable esquí, en Cueva. También tendrán un paseo en barco en la playa de Carbonera. De esta manera ponemos en valor el turismo deportivo en la provincia de Almería para que conozcan esos rincones maravillosos que nos ofrece el Levante almeriense.
3: Actividades este fin de semana en Natur Levante en 7 municipios de la provincia de Almería. Es momento de contarles lo que ocurre en diferentes municipios donde tenemos emisoras municipales asociadas.
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3: El Ayuntamiento de El Ejido ha ampliado el periodo de recepción de solicitudes para seleccionar a los 52 socorristas de la temporada de playas hasta el 25 de mayo. Radio Ejido, José Francisco Fornieles.
6: El Ayuntamiento de El Ejido ha ampliado hasta el 25 de mayo el periodo de recepción de solicitudes para formar parte del equipo de socorrismo y vigilancia de playas 2026, que comenzará a operar el 19 de junio y se mantendrá activo hasta el 6 de septiembre, ambos inclusive. Entre los requisitos que han de cumplir los aspirantes a este proceso de selección se encuentra poseer la capacidad funcional para el desarrollo de tareas de socorrismo y vigilancia, poseer mínimo el título de SO equivalente y tener titulación válida para el desarrollo de actividades de salvamento y socorrismo acuático, entre otras. Además de las 52 plazas disponibles, 4 de ellas estarán destinadas a personas que, además de cumplir los requisitos anteriormente descritos, también dispongan de titulación de patrón de embarcación básica, patrón de embarcación de recreo o licencia de navegación. Además, 4 plazas serán destinadas a personas que también dispongan del carnet de conducir B. Los interesados pueden descargarse el modelo de solicitud en la web municipal www.elegido.es. En ella deben de manifestar que cumplen con todos los requisitos exigidos en la convocatoria. Las solicitudes se presentarán preferentemente en el registro electrónico del Ayuntamiento de El Ejido a través de su oficina virtual en la dirección www.sede.elegido.es que tramita. A través del procedimiento específico, os entregarán en el Registro General del Ayuntamiento la forma prevista en el artículo 16 de la Ley 39/2015 de 1 de octubre del Procedimiento Administrativo Común de las Administraciones Públicas.
3: Y el municipio de Berja acoge el aula itinerante del programa digital. Radio Berja en Carni Gallardo.
7: Berja acoge el aula itinerante del programa Digitalmente Almería hasta el 29 de mayo en la Huerta Escobosa. El municipio de Berja acoge hasta el próximo 29 de mayo el aula itinerante del programa Digitalmente Almería, una iniciativa impulsada por la Diputación Provincial de Almería para acercar las competencias digitales a la ciudadanía y fomentar la inclusión tecnológica en toda la provincia. La oficina móvil permanecerá instalada en la Huerta Escobosa ofreciendo formación gratuita y presencial dirigida a diferentes perfiles y niveles de conocimiento. El objetivo principal de este programa es reducir la brecha digital y facilitar el acceso de la población a herramientas tecnológicas útiles para la vida diaria, la administración electrónica, la comunicación o la gestión bancaria y sanitaria. Durante esta semana se desarrollarán distintas acciones formativas adaptadas a las necesidades de los participantes. Entre los cursos programados se encuentran formación en administración electrónica, uso del teléfono móvil para gestiones bancarias y sanitarias del SAC, robótica y programación por bloques, dispositivos móviles e informática básica. Las clases se impartirán en horario de mañana y tarde con una duración de entre 4 y 8 horas según la actividad. La formación será totalmente presencial y estará organizada por grupos.
3: El Teatro Auditorio de Adra acoge la presentación del libro Historia de Almería. Radio Adra, Pepe Cazorla.
8: Una publicación impulsada por el Instituto de Estudios Almerienses de la Diputación Provincial de Almería que acerca a los municipios de la provincia a una completa visión del pasado almeriense. La cita va a tener lugar a las 7 de la tarde en la sala de seminarios del Auditorio Ciudad de Adra y permitirá a los asistentes conocer esta obra divulgativa que recoge diferentes etapas históricas de la provincia a través del trabajo de especialistas e investigadores vinculados al Instituto de Estudios Almerienses. Esta iniciativa forma parte de la programación cultural destinada a fomentar el conocimiento y la difusión de la historia, el patrimonio y la identidad de la provincia de Almería entre la ciudadanía.
3: Y ya están abiertas las preinscripciones de las escuelas municipales de teatro de Ejido para el próximo curso. Radio Ejido.
6: La Concejalía de Cultura del Ayuntamiento de Ejido ha abierto las preinscripciones de las escuelas municipales de teatro para el curso 26-27, que estarán disponibles hasta el próximo 30 de junio. La Edil de Cultura, Elena Gómez, ha señalado que el objetivo de esos talleres es acercar a los más pequeños al teatro en un ambiente donde se aúne el conocimiento y el entretenimiento. Asimismo, ha destacado que cada curso ponemos en marcha esos talleres que son un importante impulso a la muestra de teatro aficionado, que a su vez es el germen del festival. Esta edición volverá a contar con un total de 14 grupos que se dividen en categorías de bebés de 3 a 6 años, infantil 1 de 7 a 10 años, infantil 2 de 11 a 12 años, adolescentes 1 de 13 a 15 años, adolescentes 2 de 16 a 18 años y adultos a partir de los 18. Los interesados disponen hasta el 30 de junio para apuntarse a través de la sede electrónica un certificado digital en www.sede.elegido.es/oficina-virtual/acceso o de forma presencial en el registro del ayuntamiento recogiendo previamente la solicitud en el auditorio.
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3: Los servicios de inspección técnica de la Delegación de Agricultura de la Junta han efectuado en Almería cerca de 500 controles en apenas un mes para asegurar el protocolo obligatorio de arranque de cultivos conforme a la resolución con las medidas fitosanitarias para prevenir y luchar contra el TRIPS parvispinus o TRIPS del tabaco publicado hace un mes. Apenas un 5% de los controles practicados, en torno a 25 inspecciones, han terminado con resultado desfavorable en cuanto a la aplicación de las medidas destinadas a erradicar esta plaga que afecta especialmente al cultivo de pimiento. La inspección lleva aparejada una parte formativa en la que se explican los requisitos del protocolo del arranque y las mejoras que se han de llevar a cabo. El fin, aseguran, es mejorar la situación, proteger la sanidad de los cultivos, evitar la dispersión de plagas y cuidar la rentabilidad de las explotaciones. La campaña de cultivo de pimiento ya se encuentra prácticamente terminada al 100%, por lo que desde la Junta se espera que las medidas aplicadas para combatir el TRIPS sean visibles a partir de la próxima campaña, que se iniciará entre septiembre y octubre.

0: La sede de la asociación, ubicada junto a la puerta de Purchena, en la Galería Comercial, va a tener el nombre de Juan Martínez Martín Martimar, que fue vocal de la Asociación de la Prensa de Almería en 1932 y hasta 1934, luego una pausa, lógicamente, durante la Guerra Civil, y en 1939 regresó y hasta 1947, y fue vicepresidente de esta asociación desde entonces hasta 1974, nada menos. Un acto que tendrá lugar el jueves de la semana que viene a la 1:00 p.m. en la sede de la Asociación de la Prensa de Almería. Y para ello hablamos hoy con el presidente de la asociación, José Manuel Bretones, a quien ya saludamos. José Manuel, buenos días.
1: Hola, buenos días. ¿Qué tal? ¿Cómo estáis?
0: Bueno, pues queríamos conocer quién era y qué labor realizó este periodista, Juan Martínez Martín Martimar, durante sus años de profesión. Vemos precisamente una imagen suya, una fotografía que publicáis con esta invitación a participar en la inauguración, ¿no?
1: Sí, una foto muy muy bonita que nos ha facilitado la familia, que se le ve leyendo un ejemplar de antes de la Guerra Civil, del sí. primer tercio del siglo XX.
0: De esos tipos sábana, ¿no?
1: Exactamente, sí. periódicos de tamaño sábana, pero las paredes están llenas de otros periódicos, sí. o sea que te demuestra esa fotografía que Martimar, aparte de ser poseedor de una vasta cultura, sí. La lectura era su pasión, o sea, leía todo lo que le caía entre manos. Y gracias a eso, y gracias a su formación universitaria también, sí. Pues pudo informar a todos los lectores de la provincia de Almería, sí. sobre temas muy variopintos, porque Martimara, a pesar de que en aquella época, bueno, Almería no estaba tan bien comunicada como uh-huh. podría estar bueno, ahora, sí. Sí trasladó a través de los periódicos en los que trabajó muchísimas actividades culturales, uh-huh. Sociales, sí. de la España de la época. Uh-huh. Y al margen de ser un gran cronista, sí. Provincial, Martimar, que también tenía otro seudónimo uh-huh. para la información taurina.
0: ¿Sí?
1: Martimar, cuando cubría espectáculos taurinos, corridas de toros y demás, firmaba como Volapié. Sí. De hecho, uh-huh. hay una asociación taurina en Almería que sus premios se denominan Volapié. Uh-huh. Pero nosotros hemos querido reconocerle más con el seudónimo genérico de cuando firmaba una información, sí. pues yo qué sé, pues desde Fiñana, de Abrucena o los Carbonera pueblos, ¿no? o Almería uh-huh. Capital, como Martimar. Uh-huh. Y efectivamente haremos ese acto. Que una de justicia, uh-huh. un reconocimiento de justicia el próximo jueves.
0: Uh-huh. Bueno, ¿y cómo eran en esos años la libertad de prensa, el ejercicio profesional?
1: Pues el ejercicio
0: antes de la Guerra Civil.
1: Antes de la Guerra Civil era más fácil porque no había la censura que después uh-huh. se impuso, pero era más complicado, si valga la comparación, uh-huh. porque el acceso a la información era mucho más difícil,
0: ¿no?
1: Claro, las informaciones que había, que ocurrían fuera de Almería, que luego los periodistas como Martimar comentaban, valoraban o trasladaban a la provincia, el efecto que podía tener los pueblos de Almería, uh-huh. Cualquier noticia a nivel nacional, esa información llegaba por telegrama o uh-huh. de una forma muy sí. rudimentaria. Uh-huh. Claro, era complicado trabajar. Y luego, a partir del año 39, gracias no solo a Martimar, sino a los periodistas que en ese momento trabajaban en el único periódico que había, que era un periódico que pertenecía al Estado, la cadena de periódicos del Estado, tenían que sortear como podían la censura, porque muchas de esas informaciones, antes de que el lector de cualquier municipio de Almería cogiera el periódico para leerlo, un censor ya lo había leído y había eliminado, tachado sí. o prohibido publicar determinadas palabras, determinadas frases. Uh-huh. Es la verdad que luchar contra ese tipo de paredes que coartaban la libertad de expresión era muy complicado, pero lo hacían primero con

0: un celo profesional tremendo. Luego la redacción de ese periódico, prácticamente todos tenían, igual que Martimar, una vasta cultura de, sí, de todo tipo de temas.
1: Has dicho dominaba, que era universitario, ¿no? ¿Qué estudió?
0: Sí, sí. Él se decantó por el periodismo, pero él estudió filosofía y letras, con lo cual le dio un concepto universal y general de la información. Claro, y como te comentaba, con un dominio tremendo del lenguaje, del diccionario, de los sinónimos, muchas veces que sabía mucho más que el censor, evidentemente, pues le daban la vuelta a lo que
1: para sortear, censor, ¿no? La censura.
0: Exactamente. Y, sí. Y otro, te voy a comentar otro ejemplo de la vocación periodística de Martimar. Antes, los domingos, no se trabajaba en prensa, con lo cual el lunes no había periódicos. La información del fin de semana se publicaba en la edición del martes. Ajá. Pues fíjate que Martimar fundó en Almería un periódico, un semanario, porque solamente se leía el lunes, que sí, se llamaba así, La Hoja del Lunes, para informar a los lectores, informar a la sociedad de las noticias, sobre todo deportivas, taurinas, y bueno, algún suceso que hubiese ocurrido durante el domingo, informar a los lectores de toda la actualidad del día anterior y que no esperasen hasta el martes. Fíjate, sacrificar tu día de descanso para hacer otro periódico, el mérito que tiene eso, ¿sabes? Era una relación totalmente vocacional, entregada al periodismo y entregada a la sociedad. Y por eso, yo creo que
1: es más que merecido este homenaje, ¿no?
0: Ejemplificando en Martimar, tenemos que reconocer la valía y el trabajo de esa redacción que prácticamente vivía en la redacción del periódico.
1: ¿Cómo se llamaba ese periódico?
0: A partir de la guerra, del final de la Guerra Civil, el periódico se llamó durante dos días nada más La Nueva España. Ajá. Luego se cambió a Yugo, y es el actual La Voz de Almería. Ajá. Ya privatizado, ya de una empresa privada, ya no tiene esas limitaciones que comentábamos antes, a partir de la Constitución de 78 que recogió la libertad de expresión. Es el actual periódico decano de la prensa almeriense, es el heredero del que estamos hablando, con una relación vocacional y totalmente entregada, pues, a informar a la sociedad de lo que ocurría, no solo en la provincia de Almería, sino en cualquier parte de España.
1: Historia del periodismo que recuerda la Asociación de la Prensa, Juan Antonio.
2: Sí, José Manuel, buenos días.
0: Hola, buenos días. ¿Qué tal?
2: Bueno, antes de nada, gracias, porque muchos desconocíamos o conocíamos poco sobre la figura de Martimar. Estoy leyendo varias informaciones para, en fin, cotejar datos sobre él. Casi todas destacan que tenía una prosa, a veces casi una lírica, salpicada de adjetivos, de metáforas. O sea, un periodista muy propio del siglo XIX, de aquellos articulistas como Larra o como Galdós, ¿no? Que escribían genial.
0: Pues lo comentábamos anteriormente, el profundo conocimiento del idioma español, de los sinónimos, de los términos que nuestro rico idioma posee, hacía que leer una crónica taurina, una crónica de sociedad, una crónica incluso de suceso, de no solo Martimar, sino de los periodistas de su generación, era desde luego para a quien le gusta leer los periódicos, eso es una maravilla por cómo se escribe, qué se dice y como comentaba anteriormente, cómo se le da la vuelta a las cosas para que la censura no elimine lo que el periodista quiere trasladar a la sociedad.
1: Bueno, la famosa frase, aquello de un fresco general reina en España, ¿no? Que se pone siempre de ejemplo en las universidades, ¿no? De periodismo.
0: Sí.
1: Un fresco general reina en España.
0: Eso fue algo posterior, pero...
1: Sí, fue posterior, pero es uno de los ejemplos, ¿no? De cómo esquivar la censura.
0: Sí, quizás lleve un punto o dos puntos de ironía, pero lo que yo quiero resaltar es que sin ironía, sin términos despectivos, utilizando el lenguaje de forma culta, de forma totalmente
1: elegante,
0: profesional.
1: Además.
0: Claro, claro. Sí. O sea, yo creo que a la sociedad, a la provincia de Almería, este grupo de periodistas encabezado por Martí Mar, que fue redactor jefe durante muchísimos años de Yugo y posteriormente de La Voz de Almería, le aportó a la sociedad almeriense en aquellos años en la que desgraciadamente no había tanto acceso a los medios, le aportó un bagaje, le aportó una información que bueno, visto con la perspectiva de tantos años, nos puede parecer un poco, no sé, raro, pero es que el acceso que tenían los almerienses a la información era o bien la radio, Radio Nacional, o bien este periódico dirigido con... controlado por el Estado, pero con unos periodistas que sabían contar lo que había que contar.
1: Perfecto, pues con ello concluimos. Es el homenaje que la Asociación de la Prensa de Almería va a rendir el próximo jueves a Juan Martínez Martín Martimar. José Manuel Bretones es el presidente de la asociación. Muchísimas gracias por acompañarnos.
0: Muchísimas gracias a vosotros y me parece genial que recordéis a compañeros nuestros que marcaron una época que fueron históricos dentro de la profesión del periodismo, tan complicada que es y tan difícil que es de desarrollar, como bien sabéis vosotros.
1: Perfecto, gracias. Muchísimas gracias, buenos días.
0: Muchas gracias, hasta luego, un saludo, adiós.
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1: Y vamos a ir concluyendo ya nuestro tiempo de noticias Almería al día. Actualizamos la información sobre el incendio forestal declarado en la Sierra de Gádor. El Servicio de Extinción de Incendios Forestales de Andalucía, el Infoca, ha ampliado los medios aéreos y terrestres con los que tratan de atajar ese incendio que se ha originado en el paraje Las Minas, que afecta al término municipal de la capital y que inicialmente se había ubicado en Alhama de Almería e incluso en Benadús. Actúan sobre la zona ahora mismo, sobre la zona afectada por el viento, un total de 3 helicópteros semipesados, 2 aviones de carga en tierra y uno más de coordinación, según informan desde el Infoca. El incendio se iniciaba a las 11 de la mañana. Tenía varias columnas de humo visibles desde el norte de la capital almeriense. También ha llevado a movilizar 2 grupos de bomberos forestales, 2 brigadas de refuerzo contra incendios, 3 técnicos de operaciones y a un agente de medio ambiente. Igualmente opera en la zona un camión autobomba y una unidad de análisis y seguimiento de incendios forestales, ya que se ha desplazado una unidad médica de incendios forestales. Se suman, por tanto, 5 medios aéreos y grupos de bomberos para la extinción de este incendio de las minas de la Sierra de Gádor. Y todo esto en una jornada, como ya saben, muy, muy calurosa, con alerta por altas temperaturas que dejan hoy la máxima en la capital de 30 grados. Mañana hará aún más calor, al menos 31 grados a la sombra en la capital, y soplan vientos moderados de levante en el litoral. Nos marchamos. Gracias a todos por su atención. Que pasen muy buena tarde. Les dejamos ahora con nuestros compañeros de UDA Radio.
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7: Buenas tardes, ¿qué tal? Bienvenidos a Actualidad Rojiblanca, la radio oficial de la Unión Deportiva Almería, nueva edición del programa en una semana que evidentemente está siendo distinta porque esto huele ya a desenlace final y está todo en el aire. Todavía nadie ha dicho la última palabra. Por delante, en apenas 2 días, tenemos una jornada unificada cargada de tensión y todavía una pequeña ventana abierta para seguir soñando. Es pequeña, es verdad, complicada, pero abierta, y mientras haya opciones matemáticas, este equipo no va a dejar de competir. Eso es algo que han repetido durante toda la semana tanto Rubi como futbolistas importantes del vestuario. El mensaje es bastante claro: primero hay que hacer los deberes propios y luego esperar acontecimientos. Todo pasa por ganar en el Molino. Hoy ha habido nueva sesión de entrenamiento a puerta cerrada. Quedan todavía dos más por delante antes de viajar hacia Asturias. Y ya sí que el foco está completamente puesto en ese Sporting Unión Deportiva Almería de la jornada 41. Un Sporting, por cierto, un rival que viene de ganar, de reencontrarse con la victoria en Zaragoza. No está ni mucho menos de vacaciones, a pesar de que no se juegue nada en estas dos últimas fechas. Y cortar también vienen de esa racha negativa. Además, todo ello en mitad de un ambiente bastante movido tras confirmarse la salida de Borja Jiménez a final de temporada y la más que evidente llegada del Arcamón, el técnico argentino, al banquillo sportingista. Hoy vamos a mirar hacia otros campos, claro que sí, porque inevitablemente el Almería va a jugar otro partido mientras esté disputando el suyo propio, y es ese Valladolid Depor que puede marcar gran parte de las opciones de ascenso directo, y hablaremos de hecho con Jesús Domínguez, periodista del Norte de Castilla, para hablar sobre todo esto.
5: Entonces, yo quiero pensar que tendrán ese orgullo de decir: queremos dar la cara el último día, queremos demostrar que somos un equipo competitivo, que ante este ambiente que se está dando, porque van a venir a priori, o eso informan compañeros de Coruña, miles de personas de allí sin tener entrada. Ayer leía informaciones de compañeros, no recuerdo exactamente qué medio, de que hablaba de 3.000 coruñeses cuando realmente solo pueden entrar 1.000 al estadio. Entonces, ante esa invasión, entre comillas, y ante ese ambiente de chollito que te decía, y de poder evitar o querer evitar las críticas a la afición local, el componente va a ir soltando. Creo que hay argumentos suficientes como para pensar que el Real Valladolid y sus jugadores van a buscar un resultado decoroso el fin de semana.
7: Mientras tanto, los rojiblancos están centrados únicamente en ganar, porque no serviría de absolutamente nada mirar otros resultados si antes no haces tu trabajo en el Molinón. Así que hoy vamos a hablar mucho de todo eso, del Sporting, de cómo llega el equipo rojiblanco, de las opciones reales que todavía existen, y también de algo importante, de cómo hay que afrontar mentalmente este final de temporada, porque una cosa parece clara, que es que si finalmente el camino es el playoff, este Almería va a seguir siendo uno de los equipos más potentes de la categoría. Y precisamente vamos a escuchar a alguien que entiende mucho de ascensos, de playoffs y de fútbol en general, como es el ex rojiblanco Esteban Suárez, el ex portero, el ex guardameta de la Unión Deportiva de Almería, que ha estado con los compañeros de la cadena SER aquí en la ciudad.
8: A mí me parece lógico, futbolísticamente hablando, que el Depor gane al Valladolid la próxima semana. Mira cómo jugó ayer el Valladolid contra el Racing. Cuando no te juegas nada, cuando hay jugadores que acaban contrato, que se van a ir, obviamente los vas a cuidar, no los vas a sacar. Y bueno, lo normal es que el Depor gane y que la Almería gane los dos partidos, obviamente. Pero bueno, le tiene que valer también esas dos victorias si las consigue de recuerdo positivo para playoff.
7: Pues comenzamos, vamos con toda la actualidad rojiblanca en este segundo turno del día, y lo vamos a hacer además entrando ya de lleno en una semana que empieza claramente a oler a fútbol en este día, jornada importante, a cuentas, a tensión y todo esto, ¿no? Estamos en el desenlace final de esta 25-26. En lo estrictamente deportivo, empezando por ahí, el equipo ha trabajado esta mañana a puerta cerrada desde las 10:30, una jornada más de trabajo enfocada completamente en ese partido ante el Sporting de Gijón el próximo domingo, 6:30, en horario unificado, y además da la sensación de que esta semana puede tener cierta importancia precisamente por eso, porque la Almería ha tenido un pequeño margen extra, digamos, de preparación, porque jugó el sábado y volverá a hacerlo el domingo, así que hay un día más de trabajo respecto a otras muchas semanas del campeonato, y eso, pues en un momento así, también te puede marcar diferencias, porque las piernas, evidentemente, ya van pesando, pero es que la cabeza, y además con todo el contexto que tenemos encima, todavía más. El cuerpo técnico lo sabe de sobra, así que ahora mismo el reto no solamente es lo técnico-táctico, que también, por supuesto, sino que también lo emocional tiene su propio peso. Ayer quedó claro, de hecho, por las palabras que decía Rodrigo Eli en sala de prensa, que pudimos escucharle, de que se había superado ese golpe, ¿no?, que se sufrió ante Las Palmas, esa derrota en casa, y también las declaraciones que nos transmitía el propio Stefan Jovic, que estuvo aquí, por aquí en el estudio, el martes. El ascenso directo, lo sabemos todos, es una realidad, nadie lo va a esconder a estas alturas, es complicadísimo, pero es verdad que mientras exista una mínima posibilidad, matemática aunque sea, pues el Almería tiene la obligación de competir por ello, y si no, tal y como decía el propio Eli, el propio brasileño ayer, pues llegar de la mejor manera posible a la liguilla de ascenso, porque no da igual, es muy importante cómo llegues, ¿no? Las sensaciones que tengas. No es lo mismo afrontar una promoción viniendo de ganar, con buenas sensaciones y sintiéndote fuerte, que hacerlo con dudas, frustrado porque has dejado escapar el ascenso directo y, bueno, pues perdiendo también incluso posiciones y con ello el factor campo. Precisamente por eso estos dos partidos que quedan siguen teniendo mucho valor por partida doble, o bien para el ascenso directo porque no sabes qué va a pasar en otros campos, o bien para llegar y mantener esa condición que ahora mismo sí que tendría clasificatoriamente hablando la Unión Deportiva de Almería a favor en caso de esos playoffs. En cuanto al parte de efectivos, hay dos bajas confirmadas para el domingo. Recuerden, no va a estar Federico Bonini ni Marcos Luna. En el caso del central, ya saben, fue expulsado por doble amarilla ante la Unión Deportiva Las Palmas y va a tener que cumplir sanción. Además, insistimos, cuando vuelva lo hará apercibido porque sigue formando parte de esa larga lista de rojiblancos que están al límite de tarjetas y evidentemente también empieza a mirarse ya pensando en un posible playoff, porque si Bonini viera una amarilla ante el Valladolid y finalmente hubiera promoción de ascenso, se va a perder el primer partido de esa eliminatoria, un jugador importantísimo para la zaga indálica. Tampoco va a estar Marcos Luna después de ver la quinta amarilla de la temporada, así que Rubí tendrá que recomponer nuevamente para esta jornada 41 la defensa en una cita donde además pues te va a exigir, ¿no?, muchísimo, porque la cabeza la vas a tener en mil sitios y todo esto. Por lo demás, el equipo parece llegar relativamente limpio a nivel físico. Veremos cómo avanzan algunos nombres durante los próximos días, como Horta y el propio Federico Bonini, pero en un principio no hay alarmas encendidas y eso también es una buena noticia. El otro día también veíamos con ciertas molestias, pero más bien propias de la carga, ¿no?, y de un partido de Miguel de la Fuente, pero se ha ejercitado con normalidad. Y estamos ya jueves. Ya huele a fútbol, inevitablemente uno empieza en estos días, a partir de hoy, a mirar hacia afuera, empiezas a mirar clasificación, horarios, escenarios y sobre todo empiezas a proyectar todo lo que puede pasar en una jornada que va a ser de auténtico infarto. Evidentemente uno de esos partidos señalados en rojo para el Almería es el Valladolid-Deport. Un encuentro que va a jugar indirectamente el conjunto rojiblanco mientras esté disputando el suyo propio, como decimos, en el Molinón ante el Sporting, porque ya saben que si los rojiblancos quieren mantener vivas las opciones de ascenso directo, lo primero es lo primero, que es ganar. Y después esperar ese tropiezo del Deportivo de La Coruña. Viendo cómo está la categoría, no se puede descartar absolutamente nada. Llevamos ya años, ¿no?, viendo resultados imprevisibles, equipos de abajo ganándoles a los de arriba, incluso en momentos tan determinantes como estos, ¿no?, como lo que nos estamos encontrando. Así que mientras exista, insisto, esa mínima posibilidad, pues hay que seguir creyendo, ¿no?, de alguna manera. Además hay otra cosa, porque el equipo tiene argumentos para hacerlo, porque repasando números y precedentes con el Sporting esta mañana, pues tampoco son malos recuerdos precisamente. El Almería ganó el partido de la primera vuelta aquí, en el UD Almería Stadium, en aquella jornada 6, donde además empezó a construirse de verdad el fortín rojiblanco. Fue la primera victoria de la Unión Deportiva de Almería en casa esta temporada. Es verdad que se adelanta Gaspar Campos, fue una remontada. Se reaccionó bien, empata en Barba justo después de volver de la pausa, del descanso, y ya en el tramo final aparece Arribas para darle la vuelta al marcador y sumar una victoria importante. Es curioso porque aquel encuentro fue también un punto de inflexión emocional, porque el Almería todavía no había conseguido, lo que decimos, ganar aquí en casa. Había empatado ante el Albacete la primera jornada, 4-4, ese auténtico partidazo que vivimos para abrir boca esta 25-26. Luego llegó la derrota y la remontada del Racing y esa victoria ante el Sporting, que fue el tercer partido en casa, sirvió para empezar a construir toda esta dinámica que a día de hoy hemos visto, ¿no?, cómo se ha convertido, ¿no?, este equipo en un equipo muy potente en su estadio. También, hablando de los números con el Sporting, la pasada temporada hubo empate en los dos enfrentamientos entre ambos equipos. Y si nos vamos un poco más atrás, a la 21-22, la temporada del ascenso, pues vemos que se ganó tanto en el Molinón como aquí en casa. Pero especialmente nos acordamos de ese partido en Gijón porque nos lleva a ese gol de Curro en el 91, que terminó teniendo un valor enorme en la pelea por subir, que fue la jornada 37. Y claro, quién sabe. Quién sabe si el Molinón puede volver a convertirse en un escenario importante para el destino de la Almería. Porque siendo realistas, insistimos, que todo apunta a que el equipo va a tener que irse por el camino largo, a esos playoffs, pero el fútbol también tiene estas cosas, ¿no? Que de repente pueden llegar las sorpresas, sobre todo esta jornada número 41, y te vuelves a meter de lleno en la pelea, ¿no? Por ascender de manera directa y jugártelo todo en esa última fecha. Así que mientras haya opciones, aunque sean mínimas, hay que terminar creyendo. Si finalmente no se alcanza el ascenso directo, pues entonces va a tocar afrontar el playoff con la cabeza alta, con ambición y entendiendo que este equipo tiene argumentos de sobra para competirlo. Precisamente hoy vamos a hablar de eso también enseguida, porque vamos a mirar un poquito al pasado y vamos a escuchar una voz con mucho peso dentro del club, la de Esteban, exportero de la Unión Deportiva de Almería, que sabe perfectamente lo que significa ascender mediante playoff y que además ha reflexionado en las últimas horas, en estos últimos días, sobre cómo ve al equipo en un momento tan decisivo. Y deja mensajes también interesantes del potencial que tiene, cómo percibe a la Unión Deportiva de Almería, cómo ve la lucha por el ascenso directo, la promoción también. Así que hacemos una pausa muy breve y enseguida escuchamos aquí en UDA Radio a Esteban.
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7: Seguimos avanzando en Actualidad Rojiblanca, estamos de vuelta y además lo hacemos para escuchar a alguien que seguro que te va a gustar, porque hay voces que conocen perfectamente lo que significa vestir esta camiseta, lo que supone jugarse, además, un ascenso en segunda división y lo que representa también competir en un tramo final de temporada cargado de presión, de emociones y de mucha tensión. Además, cuando esas voces hablan desde la experiencia, desde haber vivido situaciones parecidas y desde el cariño que le tienen y que le mantienen a la Almería, pues merece mucho la pena escucharles. Hablo de Esteban Suárez, que además, siempre que concede una entrevista, habla muy bien de su ex equipo, un lugar donde dice siempre, siempre recalca que se sintió muy cómodo, que fue muy feliz y que había un vestuario maravilloso. Recuerdo, por ejemplo, una entrevista en Offsiders, en este podcast, ¿no?, que también pueden seguir a través de YouTube y demás. Una entrevista bastante extensa donde se repasan las trayectorias de jugadores. Bueno, pues comentaba eso, que aquí fue muy feliz, que la familia, ¿no?, y las familias de los jugadores de ese vestuario eran tremendamente felices, que se iban al cine juntos y eso al final también te habla mucho, ¿no?, de todo lo que se consiguió en aquellos entonces. Ahora mismo el entorno de la Unión Deportiva de Almería vive un momento entre la frustración, que es evidente por lo que ocurrió el otro día ante Las Palmas, pero es que al mismo tiempo tiene esa sensación que todavía queda algo importante por pelear. El ascenso directo se ha complicado muchísimo, es una realidad, como la Catedral de Burgos. Las cuentas ya no dependen solo de la Almería y el margen no existe, se ha agotado. Pero también es verdad que el equipo sigue muy bien colocado para afrontar, si llega el caso, una promoción de ascenso donde probablemente partiría como uno de los grandes favoritos. Y es ahí donde empieza un debate bastante interesante, porque cuando uno analiza esta plantilla, se pone a ver los jugadores que tiene, el potencial ofensivo, el nivel individual, la profundidad que también hay en el banquillo y la capacidad competitiva que se ha demostrado durante toda la temporada, cuesta pensar que haya demasiados equipos con más recursos, ¿no?, que los rojiblancos. Esto, de hecho, lo ha comentado el guardameta en una entrevista que concedía para la cadena SER aquí en Almería, que ahora la vamos a escuchar. Además, resulta especialmente interesante escuchar a gente que ha vivido, repito, escenarios así, futbolistas que saben lo que supone afrontar un playoff, como lo hizo Esteban, lo que significa convivir con esa presión de un ascenso, como lo hizo Esteban, o lo que implica tener a una ciudad entera pendiente de un resultado, como lo hizo precisamente Esteban. Y además hablamos de alguien que conoce muy bien esta casa, que guarda un vínculo emocional evidente con Almería y que desde la distancia sigue mirando al club con mucho cariño. Porque hay jugadores siempre lo decimos, ¿no? Que pasan por aquí, que están una temporada, dos, tres o más, y luego hay otros a los que Almería se les queda por dentro, ¿no? No, para siempre. Y precisamente uno de ellos es el protagonista de hoy, como decimos, que vamos a escuchar hoy, porque ha hablado para la cadena SER. Está muy ligado al análisis futbolístico a día de hoy, a los medios de comunicación, que lo vemos, ¿no?, continuamente en retransmisiones, aportando su opinión y demás. De hecho, le asignan muchos partidos de la Unión Deportiva Almería, y ha hablado de opciones reales del equipo, de lo que puede venir por delante si finalmente el camino hacia Primera División tiene que ser por esa vía larga, que a nadie le gusta, pero que es el playoff. Y sinceramente deja reflexiones bastante interesantes, porque mezcla realismo, no se esconde, pero también confianza en los de Rubí. Al final, y esto es importante, una temporada tan larga también termina construyendo jerarquías, y si Almería acaba tercero o cuarto, será porque durante 42 jornadas ha demostrado tener más recursos y más nivel que muchos de sus rivales directos. Esto ahora lo vamos a escuchar, pero también lo ha dicho, ¿no? Lo ha comentado. Primero, comenzaba aludiendo a los datos, que son siempre poderosos. Por un lado, el potencial ofensivo, lo destacaba, los goles que lleva el equipo y demás, pero por otro lado, hablaba del problema defensivo que hay incluso desde la temporada pasada, y también de que hay que ser rentable.
8: Los datos no engañan cuando van ya 40 jornadas, ¿eh? Y un equipo que es el cuarto o quinto más goleado normalmente nunca consigue el objetivo principal. Yo sé que llaman mucho la atención los que meten los goles, las asistencias, el pichichi, todas estas cosas llaman mucho la atención, entran por los ojos. Pero si tú encajas mucho, te alejas del objetivo. Y yo creo que es un problema que le está pasando a Almería, no hoy, no esta temporada, sino ya la pasada. Que eso es lo que evita que haya quedado seguramente primero. Y que es una faceta a mejorar, sobre todo cara al playoff, donde yo que tuve la fortuna de jugarlo con Almería y ascender, fíjate los pocos goles que encajamos en ese playoff para conseguir el objetivo. Hay que ser rentables. Y la rentabilidad te la da pocos goles en contra.
7: Para un playoff, considera Esteban que es el mejor equipo que hay, la Unión Deportiva de Almería, por plantilla y por juego, pero que la cabeza también es fundamental.
8: Me parece que es el mejor equipo con diferencia. La mejor plantilla, porque encima no podemos hablar de un 11, digamos, que uy, si pierdo no sé qué jugador voy a tener problemas. Creo que la profundidad de banquillo es espectacular. Está confeccionado a capricho, con 23, 24 titulares. Pero luego entramos en un momento que juega el músculo más importante, que yo siempre digo, que es la cabeza, que es el tema mental, que es el recurrente del playoff del año pasado, que es el recurrente de que ya esta plantilla está hecha para ascender directo y tengo que ir por el camino largo. Pero para mí, ahora mismo, Almería, Málaga, Las Palmas y Castellón creo que son los que están en playoff, obviamente el máximo favorito, el mejor equipo, es la Unión Deportiva Almería.
7: Claro, y dentro de esto que comenta, un poco al hilo de esto último, a mí me viene a la cabeza la típica leyenda, que es una realidad, y es que el sexto, cuando juega un playoff, el sexto clasificado, siempre parte, no de favorito, pero sí de favorito en la sombra, porque es el que llega con la buena inercia, con esas sensaciones renovadas y mejoradas de que te has visto ahí, pues no de rebote, pero sí en el último instante, ¿no?, en esa promoción de ascenso. Y en cambio, el tercero, aunque es verdad que tiene mejores números, llega, digamos, un poco frustrado porque se le ha escapado el ascenso directo. En fin, eso está ahí, es una reflexión, pero que también pues tiene sentido. Esteban, además, cree en los milagros, pero siempre y cuando dependan de ti. Sobre el partido del Valladolid y el Depor, dice que lo normal es que ganen los gallegos, pero que los dos partidos que quedan son importantes precisamente para lo que comentábamos, para el Almería. Sobre todo para eso, para el refuerzo positivo en cuanto a un playoff.
8: Pero cuando dependen de ti. No cuando dependes de otros.
12: Sí, señor. Es
8: esa es la gran diferencia. Claro, a ver, sí. A mí me parece lógico, futbolísticamente hablando, que el Depor gane al Valladolid la próxima semana. Mira cómo jugó ayer el Valladolid contra el Racing. Cuando no te juegas nada, cuando hay jugadores que acaban contrato, que se van a ir, obviamente los vas a cuidar, no los vas a sacar. Y bueno, lo normal es que el Depor gane y que la Almería gane los dos partidos, obviamente. Pero bueno, le tiene que valer también esas dos victorias si las consigue de refuerzo positivo para playoff.
7: Otra cosa curiosa que comentaba, y un poco comparando al Deportivo de La Coruña y al Almería como equipos aspirantes al ascenso, era que destacaba de los de Antonio Hidalgo, que tenían muy buenos jugadores de segunda, que en eso habían acertado mucho. Y sobre el Almería dice que es un equipo de primera y que incluso eso puede jugar en su contra en la categoría de plata, que se desenvolverían mejor en primera.
8: Obviamente, seguramente que Almería tenga, digamos, más recursos, pero el Depor tiene una cosa que no podemos olvidar, que tiene muy buenos futbolistas de segunda división. Me explico. Tú cuando fichas jugadores, a veces vas a buscar uno de superior categoría, le pagas como tal, lo traes, pero es que tú estás jugando en la Liga Gepremotion, no en primera. Y eso cuesta, porque claro, hablabais, tienes que ir a Zaragoza, tienes que ir a Ceuta, tienes que ir a Eibar, tienes que ir a campos característicos. Uh-huh. Y a veces es mejor tener buenos futbolistas de segunda que fichar en primera. Y por eso creo que el Depor hizo una cosa muy buena, que es voy a fichar jugadores de nivel de segunda división, nivel alto de segunda división, comprometidos, con experiencia, jugadores que lo hayan pasado mal, con hambre, mirar la cantera también. Y yo creo que el Depor ahí ha acertado muchísimo en el tipo de fichajes. Para mí el Almería, obviamente, fíjate lo que te voy a decir, en primera división rendiría mejor, o pasaría, creo que cero apuros para mantener la categoría con este equipo. Sin embargo, le está costando subir de segunda división. Para mí es la diferencia.
7: Por último, de lo que vamos a destacar del exfutbolista de la Unión Deportiva Almería es cuando destaca la importancia de quedar tercero, porque eres el mejor equipo de los que está ahí y se muestra optimista respecto a la promoción de ascenso.
8: Yo, tirando de paralelismo y tirando de la época que a nosotros nos tocó ascender, que quedamos terceros, subimos de terceros, las estadísticas a mí solo me gustan las que vivo yo personalmente. Pues mira, quedar tercero, enfrentarte a Las Palmas en la primera eliminatoria, como nos pasó en aquel ascenso, y en la siguiente que te toque ascender. No hay que tenerle miedo a nada, y yo creo que la Almería, cuando quedas tercero, has demostrado ser el mejor equipo de los que están ahí. Por lo tanto, optimismo en el playoff, y el problema o la preocupación deberían de tenerlo los otros, y tú también comportarte como el equipo grande que eres y el mejor equipo de esos cuatro que juegan el playoff.
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7: Estamos de vuelta, seguimos en Actualidad Rojiblanca y vamos ahora con un partido que evidentemente no tiene nada que ver de manera directa con la Unión Deportiva Almería, pero que al mismo tiempo puede tener muchísimo que ver con el futuro inmediato del conjunto rojiblanco. Porque claro, cuando llegas a este punto, ¿no?, y dependes también de otros resultados, en concreto de este partido que vamos a comentar, pues lo empiezas a analizar y empiezas a mirar absolutamente todo. Ahora mismo estamos en esas, ¿no? Empiezas a hacer cuentas, a repasar calendarios, estados de forma, dinámicas, estadísticas, absolutamente todo, con esperanzas también de agarrarte a cualquier detalle que pueda mantener viva esa esperanza. Y ahí aparece uno de los encuentros marcados en rojo este fin de semana, ese Valladolid Deportivo de La Coruña, que se va a disputar en horario unificado y que evidentemente va a tener que estar muy pendiente, ¿no?, a toda la familia rojiblanca, porque la situación está clara. El Deportivo depende de sí mismo para lograr ese ascenso de categoría de manera directa. Si gana en el Zorrilla, sube a Primera División, así de simple, no necesita mirar absolutamente nada más. Y claro, eso también introduce un componente de presión importante, porque una cosa es jugar con ventaja y otra cosa muy distinta, pues gestionar emocionalmente un partido sabiendo que puedes cerrar un ascenso. Lo comentábamos esta mañana con Carlos, no es lo mismo tener que ganar un partido, ¿no?, a secas. Así que con esa necesidad también puede jugar la Unión Deportiva Almería. Y además el escenario no parece precisamente sencillo, porque el Real Valladolid, aunque ya ha conseguido certificar la permanencia, no se está jugando absolutamente nada, no tiene necesidades clasificatorias urgentes, llega en un buen momento en su estadio. De hecho, el conjunto pucelano no pierde desde el mes de marzo en el Zorrilla, desde aquella derrota ante el Burgos en la jornada 33, y desde entonces es que ha conseguido reconstruirse bastante bien delante de su afición, en una campaña que, bueno, seguramente esperaban estar más arriba a estas alturas de la temporada, porque no olvidemos que el Real Valladolid venía de descender de Primera División y estaba llamado, como todos los equipos que descienden, pues a ser favorito, al menos por plantilla, por presupuesto, y a pelear claramente por regresar a la máxima categoría. Pero bueno, el fútbol es verdad que a veces no entiende estas cosas y siempre también cuesta, ¿no? A muchos equipos lo vemos continuamente, como el curso pasado, sin ir más lejos, a la propia Unión Deportiva Almería, que se acabó metiendo en playoff como sexto. Entre unas circunstancias y otras, el caso es que el Real Valladolid no ha terminado, nunca ha terminado de encontrar continuidad. Ha vivido una temporada irregular y en muchos momentos incluso ha llegado a estar en descenso y ha llegado a mirar, pero de sobra, mucho más hacia abajo que hacia arriba. Y es curioso porque eso mismo ha ocurrido con los recién descendidos. Ahí está el caso del Leganés, que le ha ocurrido exactamente lo mismo, pero bueno, el que sí que tiene opciones de regresar a la máxima categoría es la Unión Deportiva Las Palmas, que está cumpliendo con una muy buena 25-26, pero que está claro que los descendidos son equipos que arrancan con el cartel de favoritos y que luego pues pueden o no vivir campañas mucho más complicadas de lo esperado, en este caso, esta temporada, salvo los canarios. Por eso también será interesante ver qué versión ofrece el Valladolid este fin de semana, porque sí, ya tiene la permanencia asegurada, pero también es el último partido de la temporada en casa. Y eso siempre pesa. Van a querer despedirse bien de su gente, van a querer cerrar el curso dejando una buena imagen en el Zorrilla, y seguramente también existe dentro del vestuario esa sensación de deuda pendiente después de un año que ha estado muy lejos de lo esperado, después, por cierto, de una temporada en Primera División de la que vienen, digamos que traumática, ¿no? Porque no fue que llegaron con vida hasta el final, no, o sea, estuvieron descendidos durante bastante tiempo y fue muy duro, ¿no? También para ellos. Y hombre, yo soy del Real Valladolid y como jugador o aficionado, y no voy a querer que en mi casa monten una fiesta de ascenso, más cuando eres un equipo que te has visto envuelto en problemas, pero que sí que querías aspirar precisamente a eso. Luego está también el componente histórico, que evidentemente no te gana partidos, pero que cuando uno está haciendo cuentas y, bueno, esta mañana buscando argumentos para creer, pues terminas también agarrándote de alguna manera a eso. Los números del Deportivo de La Coruña en Zorrilla no son precisamente esperanzadores para los gallegos. El Depor no gana allí desde el año 2002, más de 20 años sin conseguir una victoria allí en Valladolid. Y además hay otro dato bastante llamativo, porque no marcan un gol en ese estadio desde 2007. Que fue en un partido de Primera División. Repito, que esto no significa absolutamente nada de cara al domingo. Son contextos distintos, son temporadas diferentes, futbolistas también que nada que ver, pero claro, bueno, de ilusiones se vive y te puede llevar a eso, a confiar y a pensar que quizá todavía puede pasar algo inesperado, porque además esta categoría ya lo ha demostrado durante todo el año, durante los últimos también, que es absolutamente imprevisible. Y si no, pues miren lo que pasó hace apenas unos días con el Sporting de Gijón, ganando en Zaragoza ante un rival que estaba jugándose media vida, o lo que hemos visto continuamente en jornadas, donde equipos sin objetivos aparentes terminan condicionando completamente la pelea por arriba o por abajo. Y esta mañana también lo hemos comentado con Carlos, nada más arrancar el día. Hay solamente que irnos, el aficionado rojiblanco, que va a saber perfectamente a lo que me refiero, a la temporada 21-22, a los dos últimos partidos. Alcorcón te privó el ascenso en casa y luego el Leganés tampoco le ganaste. O sea, todo puede pasar. El escenario puede ser tremendo, eso sí, si el Deportivo no hace los deberes, no consigue ganar este fin de semana. Primero porque mantendría vivo a la Almería en esa pelea por el ascenso directo, pero es que además abriría también la puerta a otros equipos como el Málaga, e incluso añadiría también más tensión de cara a la última jornada, donde el propio Deportivo de La Coruña tendría que enfrentarse nada más y nada menos que a la Unión Deportiva Las Palmas, que también le regalaría, ¿no?, una vida extra mirando el ascenso directo, en función, por supuesto, de otros resultados. Pero en caso de dos derrotas, de dos pinchazos del Depor, el que mejor escenario tiene sería la Unión Deportiva Almería. Imagínese el contexto, una última jornada con media categoría pendiente de ese partido, con varios equipos haciendo cuentas y con el ascenso todavía, con esa plaza libre. Pero claro, para llegar ahí ya saben que el Almería necesita lo primero, que es hacer lo suyo. Ganar en el Molinón, porque de nada va a servir mirar otros campos si los rojiblancos no son capaces de responder primero ante el Sporting de Gijón. Eso es lo que tiene bastante claro también el vestuario, que ahora mismo no pueden distraerse demasiado con el tema de las cuentas. Y mientras tanto, en La Coruña intenta manejar toda esta situación desde la calma. Esta semana ha hablado Mario Soriano, lo hacía ayer, uno de los futbolistas más importantes del conjunto gallego y una pieza clave para Antonio Hidalgo. Y el mensaje ha sido precisamente pues por ahí, por no dejarse llevar por la ansiedad, por centrarse única y exclusivamente en ganar el partido de esta jornada 41 y por no pensar todavía ni en celebraciones ni en escenarios futuros. Vamos a escuchar precisamente a Mario Soriano hablando sobre cómo afronta el Depor esta penúltima jornada del campeonato.
14: Bueno, al final estamos tranquilos, sabemos que de la oportunidad que tenemos, pero tenemos que estar tranquilos, que esa euforia que no nos lleve a cosas que puedan suceder, pero afrontar el partido de la mejor manera, realizar el plan que tengamos y paciencia, tranquilidad y ir a ganar, que siempre vamos a eso y saldrá todo solo. Pensamos en Valladolid ahora mismo porque es el partido que nos viene. Como he dicho, sabemos la oportunidad que tenemos, sabemos que lo tenemos cerca, pero como digo, hay que pensar en el domingo solo, en lo que pueda pasar, y a partir de ahí, si va bien o mal, pues ya veremos qué sucede, pero como digo, preparar la semana, realizar todo lo que nos diga el míster, plan de partido, y es verdad que intentar pues estar lo más tranquilo posible, que al final sabemos que puede ser difícil, que al final va a ir mucha gente, sabemos todo el mundo lo que nos jugamos, pero con calma.
7: Ahí estaba Mario Soriano, insistiendo en ese discurso de tranquilidad, de no precipitarse y de centrarse únicamente en lo del domingo. Porque, claro, ellos también saben perfectamente lo que hay en juego. Saben que tienen una oportunidad enorme, enorme por delante, pero también saben que el fútbol, especialmente en esta categoría, te castiga muchísimo a quien le dé por dar algo por hecho antes de tiempo. Y además, el propio futbolista hablaba también del rival, del Valladolid, insistiendo en que esperan un partido muy complicado, pese a que los pucelanos ya han cerrado la temporada, han conseguido la salvación y sean, digamos, un equipo liberado, porque eso puede terminar convirtiéndole todavía en un rival más incómodo.
14: Juegan en casa, juegan con su gente. Es verdad que no se juega nada, pero en esta categoría lo sabe todo el mundo que todo puede pasar, que el otro día también tampoco la Andorra se jugaba nada y nos puso las cosas muy complicadas, así que bueno, tenemos que afrontar el partido sin pensar en cosas de otro lado, de si no se juega nada, que van a estar relajados, unas cosas u otras. Tenemos que hacerlo como siempre, como hemos salido todos estos partidos, y afrontarlo el partido, hacer el partido que queremos, ser pues dominadores, intentar hacerles daño y ganar, que es lo que queremos.
7: Por cierto, que el Zorrilla se va a llenar de deportivistas, la distancia y lo que hay en juego provocan que todo el mundo quiera asistir a ese penúltimo encuentro de la categoría, así que pues eso también va a jugar, ¿no?, a favor del Depor. Así están las cosas ahora mismo en esa pelea por el ascenso directo, con mucha tensión, con muchas cuentas y todavía con cosas por decidir, aunque lo sabemos, todos somos conscientes de que el Depor lo tiene a tiro. Dependen de sí mismos, pero también saben perfectamente que enfrente tendrá un Valladolid que querrá cerrar el curso en casa de la mejor manera posible. Mientras tanto, el Almería está obligado primero a ganar en Gijón y después, pues sí, a mirar de reojo todo lo que ocurra en ese estadio. Un partido que si haces lo tuyo te puede cambiar por completo el panorama. Vamos a hacer una pausa y a la vuelta vamos a estar precisamente con un periodista de Valladolid para conocer cómo se está viviendo allí ese encuentro, qué ambiente se respira alrededor del Pucela y qué sensación tienen de cara a un encuentro que puede terminar siendo importantísimo también para los rojiblancos.
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7: UDA Radio y Palme Radio, estamos de vuelta en esta actualidad rojiblanca en la que adelantábamos que íbamos a hacer una llamada a Valladolid para hablar de ese partido importante que indirectamente jugará la Unión Deportiva de Almería en caso, siempre insistimos, de que haga los deberes y gane en Gijón. Pero es un marcador que vamos a consultar conforme pasen los minutos de ese horario unificado. Vamos a estar constantemente refrescando, ¿no?, lo que esté pasando en Pucela. Vamos a hablar con el periodista del norte de Castilla, con Jesús Domínguez, que nos escucha ya. Está al otro lado del teléfono. Jesús, buenas tardes, ¿cómo estás?
22: Hola, ¿qué tal? Buenas tardes, ¿cómo estáis?
7: Bueno, lo primero, ¿cómo está ahora mismo el ambiente por allí en Valladolid después de haber conseguido ya la permanencia? Porque ha sido una temporada bastante más complicada de lo que realmente, ¿no?, se esperaba la gente allí.
2: Sí, lo cierto es que no ha sido una temporada sencilla, porque ciertamente bien lo sabéis ahí que cuando uno viene de estar en primera división, pues se compone un escenario diferente al vivido esta campaña, que ha sido estar luchando hasta el final por la permanencia, también porque el cambio de propiedad pues nos llevó a eso, ¿no? A que de repente pues las expectativas fueran altas porque la propia, los propios dueños y también la dirección deportiva encabezada por Víctor Horta fijaron en la lucha por el ascenso la pelea para esta temporada, nada más llegar, ¿no? Ha sido un año complicado, ha sido un año con rachas malas. A día de hoy, sin embargo, podemos hablar de un equipo salvado, de un equipo que por lo menos ha evitado ese susto que podría haber sido la Primera Federación, y de un equipo que en casa está rindiendo bien. Dicho sea de paso, en las últimas jornadas, en los últimos 4 partidos en casa no ha encajado gol, incluso contra el Burgos en el partido anterior encaja, pero de penalti en los últimos minutos. Entonces, desde ese punto de vista, pues uno puede pensar que este Real Valladolid, a pesar de que se acaba de salvar y de que viene de recibir 4 goles en Santander, pues va a dar la cara, o puede dar la cara. ¿Qué pasa? Que ya sabemos que en encuentros de este tipo, en el que uno, entre comillas, no se juega nada, pues puede tener cosas que perder contra un rival como es el Deportivo, que viene jugándose el ascenso.
7: Claro, pero precisamente jugadores no van a querer también despedirse del Zorrilla de una buena manera, y puede tener ese componente de orgullo, de querer despedirse bien delante de su gente después de una temporada tan irregular como has comentado.
2: Sin lugar a dudas, estamos hablando de un equipo muy joven, de un equipo bastante nuevo, con muchas caras nuevas el verano pasado, que también llegaron fichajes en invierno, y de un equipo con un componente vallisoletano, diría que inédito, por lo menos en este siglo, porque estamos hablando de un equipo que tiene 8 jugadores de Valladolid, que tiene también varios futbolistas que han pasado por la cantera, sin ir más lejos el recientemente debutante Ángel Carvajal, y desde ese punto de vista, pues seguro que les va a picar un poquito el orgullo por querer acabar bien en casa, pero también porque da la sensación, dicho con el máximo respeto al Deportivo y a su afición, de que se cree la gente que esto va a ser un chollito y que el Real Valladolid se va a dejar ganar. A lo mejor pierde contra el Deportivo de La Coruña, pero lo cierto es que no creo que vayan a salir los blanquivioletas con ese ánimo de que, bueno, pues aquí nos da igual que nos ganen y que asciendan en nuestra casa y vuelvan a celebrar delante de nuestra cara, como sucedió el otro día.
7: Claro, es que Jesús, yo soy jugador de eso, del Valladolid, y ni de broma voy a querer que se monte una fiesta en mi estadio, además con mucha gente que se va a desplazar también desde Coruña.
2: Claro, yo quiero pensar que eso va a suceder, y así lo creo, ¿no? Luego el verde será el que dicte sentencia, pero quiero pensar que va a ser así, que ante un ambiente festivo con condicionantes, porque estamos hablando de un partido de alto riesgo, pero que los jugadores querrán salir a dar la cara, pues eso, ¿no? Después de todo el año en el que ha habido muchas críticas, ha habido 3 entrenadores, ha habido pitos, ha habido gritos, pues con el máximo respeto de jugadores mercenarios, por ejemplo, en los últimos encuentros, ese orgullo tiene que salir, y tiene que salir a gala en este último partido y querer acabar la temporada con unas buenas sensaciones. Al final, la propia plantilla ha sido, que se me entienda, no como crítica a la afición per se, pero que en el contexto de la temporada ha sido incluso maltratada desde ese punto de vista, ¿no? Y ha habido un poco a lo mejor ese maltrato bidireccional, el no sacar resultados, pero también escuchar gritos e insultos en ocasiones. Entonces yo quiero pensar que tendrán ese orgullo de decir, queremos dar la cara al último día, queremos demostrar que somos un equipo competitivo, que ante ese ambiente que se está dando, porque van a venir a priori, o eso informan compañeros de Coruña, miles de personas de allí sin tener entrada. Ayer leía informaciones de compañeros, no recuerdo exactamente qué medio, de que hablaba de 3.000 coruñeses cuando realmente solo pueden entrar 1.000 al estadio. Entonces, ante esa invasión, entre comillas, y ante ese ambiente de chollito que te decía y de poder evitar o querer evitar las críticas de la afición local, el componente vallisoletano, creo que hay argumentos suficientes como para pensar que el Real Valladolid y sus jugadores van a buscar un resultado decoroso el fin de semana.
7: No sé qué tipo de partido esperas, teniendo en cuenta también lo que me comentabas, que el Valladolid se está mostrando muy fuerte últimamente en ese Zorrilla. No sé dónde están las claves un poco para conseguir eso y dónde pueden estar para hacerle daño a un Depor que va a ir con todo, porque quiere y tiene la posibilidad de regresar a Primera División.
2: A la vista está, ellos quieren subir ya, pero creo que el Real Valladolid pues buscará sobre todo evitar esos jugadores que con espacio sabemos que son peligrosos, el Jeremy de turno, Mario Soriano, bueno, sabemos perfectamente el talento que tiene el Deportivo de La Coruña. Creo que el Real Valladolid sobre todo está acertando en el plano defensivo. En los últimos partidos, como te decía, en casa está siendo un bastión, en los últimos 5 encuentros solo ha encajado un gol. Ha sido capaz además de minimizar bastante las acciones de peligro de los rivales. A balón parado es un equipo que se está mostrando muy solvente. Desde que está Fran Escribá, lo publicábamos esta semana en el Norte de Castilla, el Real Valladolid ha marcado 18 goles y 9 han sido en acciones de pelota parada. Entonces, yo creo que puede ser un partido muy de segunda, entre comillas, de buscar un marcador cerrado, de buscar un partido largo, de buscar aprovechar esas ocasiones que pueda haber. Pero esto quizás pienso que conjugado con alguna que otra rotación. El otro día hubo algún que otro cambio en el once inicial. Yo creo que va a volver a verlos este fin de semana probablemente. Por ejemplo, el otro día sorprendió mucho que no fuera titular Acebes y que fuera Guillerme, que es el que estaba jugando durante toda la temporada. Pero Acebes llevaba 10 partidos consecutivos. Me imagino que Acebes, que es uno de los vallisoletanos, pues volverá al 11. Carlos Kler está sancionado y jugará a otro chico de la cantera, Hugo San. Y creo que por ahí pues puede haber esa conjunción de factores, ¿no? Por un lado, que el Real Madrid intente ser un equipo sólido, sobre todo, y que también busque aprovechar esa vallisoletanía, esos jugadores también con menos piernas, que en lo que va de temporada no han tenido tantos minutos. Creo que desde ese punto de vista lo que se puede intentar es eso, buscar un partido cerrado en el que el Depor no consiga correr demasiado. El otro día en Santander, a pesar del resultado, todo hay que decirlo, sucedió hasta que el Real Valladolid se queda con 10. En ese momento es cuando el equipo se viene un poquito abajo y ya cuando el Racing marca el segundo.

0: todo no por una cuestión. El Real Valladolid lleva varios meses sin ganar fuera de casa. Entonces, quiero pensar que evidentemente como profesionales que son los futbolistas del Real Valladolid, la semana siguiente ahí, pues buscarán lo mismo, el mantener el decoro hasta el final y el que no parezca que se han dejado llevar después de conseguir la permanencia. Sabíamos del calendario difícil que había al final con estas tres jornadas contra Racing, Deportivo y Almería, pero yo quiero pensar que esa profesionalidad se va a mantener. Pero es cierto que fuera de casa las prestaciones bajan, que ya se llegará con una última jornada nada más por disputarse en un entorno, entiéndeme la expresión, hostil. No hostil porque vayáis a ir contra el Real Valladolid, sino porque al final, evidentemente, si todo llega abierto, pues el Almería buscará pues un ambiente distinto a nivel de afición. Creo que ahí, sin que se vayan a dejar llevar necesariamente o sin que renuncien al partido, pues los condicionantes pueden ser diferentes, como sucedió en Santander. Pero evidentemente yo creo que los jugadores querrán mantener hasta el último día ese paso, porque además, ante esa sensación de no nos jugamos nada, yo creo que individualmente sí que hay futbolistas que se lo juegan. Estamos hablando de una plantilla con mucho jugador con contrato, pero en la que seguramente más de uno y más de dos pues tengan dudas de si el año que viene van a estar o no. En el caso de jugar canteranos, pues hay futbolistas que no sabemos o no saben ellos mismos si van a estar en primer equipo o van a salir cedidos a Primera Federación. Entonces, yo creo que todavía hay condicionantes que animan a pensar en esa cara competitiva del Real Madrid. Pero, insisto, creo que más en casa esta semana que fuera la siguiente, sensación mía.
1: Pues Jesús, que muchas gracias por haber estado aquí con nosotros en la red oficial de la Unión Deportiva Almería. Y nada, que te mandamos un abrazo.
0: Muchísimas gracias, un fuerte abrazo.
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1: Pues vamos a ir cerrando ya esta actualidad rojiblanca y lo vamos a hacer repasando un poco los titulares que hay aquí en Almería sobre esta recta final, sobre el conjunto indálico, pero también vamos a mirar hacia afuera y vamos a ver cómo están las cosas en esos titulares, ¿no?, que hablan de la Liga Hypermotion en los periódicos a nivel nacional. Vamos a empezar con lo del diario. Más de 300 seguidores indálicos viajarán a Gijón. El club fletra 3 autobuses junto a la Federación de Peñas para el desplazamiento de la mayoría de los aficionados. También sobre las declaraciones de Rodrigo Eli se hace eco y titula: a la afición le pido que confíe y tenga la ilusión de llegar a primera. El central brasileño se muestra optimista y piensa que el equipo subirá por una vía u otra. También en el diario, el playoff no es amigo de Rubi. En cuanto a 4 participaciones con Girona, Valladolid y Almería, solo llegó una vez a la final y nunca subió. Pasamos al ideal. Chirino y Monte apuntan a titulares ante las bajas de Luna y Bonini. Rubi recupera para jugar en el Molinón al senegalés Diop Lopi tras su partido de sanción por amarillas. Y en La Voz también vemos: el Almería se lanza por el tercer puesto. Estas son las cuentas y las fechas del playoff. Con el ascenso directo prácticamente imposible, la UDA abre una nueva vía para lograr el gran objetivo de la temporada. Pero luego, y como decíamos, como indicábamos, ampliando un poquito más el panorama, nos marchamos, por ejemplo, al periódico Mediterráneo, que dice: calculadora pronostica cómo terminará la segunda división, ascenso directo, playoff y descensos. El Racing ya ha conseguido el ascenso a primera, el Castellón depende de sí mismo para jugar el playoff, y otro de los subtítulos que apuntaba: angustia en la pelea por la permanencia. En este sentido, en el Heraldo de Aragón, la

peor Sociedad Deportiva Huesca en segunda división, puede alcanzar la permanencia más barata. Los azulgranas, aún sumando dos victorias más, cerraría la temporada con su puntuación más baja, 43 puntos, que pueden salvarles. Así que así también están un poco las cosas. Hablando de la pelea por arriba, que está muy interesante y que siempre lo decimos, ¿no?, que está muy abierta, pues por abajo más de lo mismo, máxima tensión y además por cosas importantes y que son un mundo, ¿no? Significaría un mundo para todos los clubes que hay ahí abajo descender, perder la categoría de plata.

0: le ponemos el punto y final. Cerramos este jueves ya de Actualidad Rojiblanca. Gracias, como siempre, por acompañarnos en una semana donde seguimos mirando muy de cerca todo lo que rodea a este partido frente al Sporting de Gijón, a la jornada 41 y un desenlace de temporada que puede ser absolutamente loco. Recuerden que mañana seguimos, volvemos desde primera hora, de 9 a 10, con las últimas novedades del equipo y que luego tendremos esta segunda sesión ya de 2 a 3. Pasen buena tarde.
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6: Javier Ambrosi disfrutan de su primer Cannes intentando controlar todo lo que aquí sucede.
7: Llevo muy nervioso muchos días, la verdad, pero hoy recibiendo los mensajes y viendo vuestras caras, estoy más tranquilo. Es tanto trabajo, tanta lucha, que uno respira tranquilo cuando se da cuenta de que, bueno, que merece la pena.
8: Tengo mucha ilusión, porque si no creyera en ella no hubiera estado tan loco como para tirar hacia adelante con semejante nivel de producción.
6: A su lado esta tarde una experta en alfombras rojas, Penélope Cruz. Los Javis vienen con la pancarta.
8: Para mí hay una reivindicación política en que no nos van a callar. Esta noche estrenamos en el Festival de Cannes, en sección oficial, una película, dos directores homosexuales con tres protagonistas abiertamente homosexuales. Una película grande, de lo más grande que puedes hacer en España, que apela al gran público. Entonces, bueno, a los que crean que vamos marcha atrás o vamos a dar un paso atrás, no lo creo, cariño.
6: Mucho deseo queer este año en el Festival de Cannes. Hoy el programa doble incluye también Cobarde de Lucas Don y hemos visto en rueda de prensa a Rami Malek, que se deja querer en The Man I Love de Ira Sachs. Esta tarde, más cine que nos toca. En Cannes Premier se proyectará The End of It, ópera prima de María Martínez Medina, ciencia ficción, con un reparto encabezado por una Rebecca Hall que se lanza sin red y un tema jugoso, el eterno deseo de inmortalidad.
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10: En los deportes, sorteo del cuadro final de Roland Garros, Daniel Ampuero, buenas tardes.
11: Buenas tardes, donde no vamos a poder contar con Carlos Alcaraz, pero sí con la sensación de esta temporada, Rafa Jodar, entre otros tenistas. Juan Marín, muy buenas.
12: ¿Qué tal? Buenas tardes. Acabo de finalizar el sorteo de Roland Garros. Jodar estrena cabeza de serie en Grand Slam y se enfrentará al serbio Kovacevic. Además, habrá otros 6 tenistas españoles que estarán en el cuadro final, en el que los enfrentamientos más destacados serán el Davidovich Sumur y el carreño Lehecka. En el femenino, de momento, 3 tenistas ya están dentro del cuadro, con Buxa, que va como cabeza de serie, Sara Sorribes y Jessica Buzas, que debutará ante la número 1, Arina Sabalenka, en un Roland Garros que comienza este domingo.
11: Además, en baloncesto, rueda de prensa de los entrenadores y un jugador de cada uno de los cuatro equipos que van a participar en la Final Four. Una semifinal será netamente española con el Real Madrid, 11 participaciones en 15 ediciones, valor incalculable el que tiene que suplir el Real Madrid con las bajas en la pintura de Campacho y Len. En el otro lado, Valencia Basket, debutante en la Final Four con Pedro Martínez al mando, que llegan tras eliminar a los que iban a ser los anfitriones, el Panathinaikos ateniense. Lo que toca al fútbol y rueda de prensa de Mikel Arteta, entrenador del Arsenal, que el sábado 30 de mayo jugará la final de la Champions ante el PSG. En el entrenamiento de hoy, buenas noticias porque se ha entrenado el internacional español Mikel Merino. Después ha hablado el portero David Raya, que conoce bien al entrenador rival Luis Enrique.
13: Yo lo conozco de cerca, fue el que me dio mi debut en la selección y siempre ajusta cositas para poder hacer las cosas difíciles a los contrincantes, y esperemos que poder ganar esa batalla y poder sacar la victoria en la final de la Champions.
11: Ayer fue la conferencia de prensa del asturiano Luis Enrique, que reconoció el trabajo de su homólogo Arteta. Además, la Asociación Española de Árbitros de Fútbol ha interpuesto 2 denuncias ante la Comisión Estatal contra la violencia, racismo, xenofobia e intolerancia en el deporte. Una contra el Real Madrid Club de Fútbol y el Real Madrid Televisión, y otra contra su presidente Florentino Pérez. El presidente del CSD, José Manuel Rodríguez Uribes, ha confirmado que ya las tienen en su poder.
14: Es una denuncia que se ha presentado ante un órgano en el que efectivamente también está el Consejo Superior de Deportes, pero está el Ministerio del Interior, está la Liga, etcétera, etcétera, y por tanto yo no debo pronunciarme en ningún sentido.
11: Bueno, además Álex Márquez, que se operó tras esa caída en el Gran Premio de Cataluña en motociclismo, se va a perder las 2 próximas carreras del Mundial, reaparecerá en Breno.
9: Gracias, hasta mañana.

Hola, hola, ¿qué tal amigos? Bienvenidos al Latino Almeriense. Vamos a poner un poquitico de música para entrar en situación y escuchar un poco a ese disco que preparó nuestra colombianísima embajadora de la música, Shakira.

0: y a saludarlos aquí en el rincón de la radio, donde el corazón late a ritmo latino y el arte se vive en toda Almería. Hola Mario, ¿cómo estás?
1: Yadi, aquí estamos con un solcito radiante, Vera, y el Levante se prepara para un verano calientico.
0: Bueno, eso es verdad. Aquí en Almería no ganamos para abanico por el calor que se está haciendo y encima nos adelantaron las elecciones de Andalucía. De toda esta semana se ha escuchado en las oficinas, en los cafés, todo el mundo hablando de los escaños del Parlamento, del partido del fútbol, que si Juanma sigue solo, que si no. Pues nosotros en este programa no nos vamos a meter en discusiones políticas porque aquí cabemos todos, no faltaría más. Pero lo que sí les digo es una cosa, ganen los que ganen y pacten como pacten en la Junta, nosotros los latinoalmerienses, los frijoles, las arepas, las tapas y el alquiler no lo va a regalar nadie. El verdadero Parlamento se vota cada mañana cuando nos levantamos a las 6 de la mañana a doblar el lomo y a sacar nuestras familias adelante, ¿o no, Mario?
1: Por supuesto, Yadi, y también colaborar con el Banco de Alimentos, que es la organización que está ahora mismo enfrentando una crisis con la alimentación con las familias que tienen menos recursos, Yadi.
0: Eso es verdad. Y aquí saludamos también a los 109 diputados que se van a sentar en Sevilla y sobre todo los 6 de Almería, que hagan bien su trabajo, que nosotros aquí estamos haciendo el nuestro, ¿no, Mario? Pues bien.
1: Yadi, fue una participación muy, muy cívica, una participación masiva. Los andaluces se volcaron a las urnas y bueno, son los resultados en la cual pues esperamos, ¿no? Una continuidad de ese gobierno que está haciendo mucho por la gente.
0: Y qué bien que los latinoalmerienses nos volcamos masivamente a votar porque ejercimos ese derecho democrático que ya tenemos aquí. Y es bueno porque nuestra ciudad nos necesita y Andalucía también.
1: Por supuesto, Yadi.
0: Bueno, empecemos con el tema que tenemos el día de hoy. Tenemos un tema muy importante, que es casi nada más y nada menos a nuestro amigo Jay Buckley. Jay, ¿cómo estás? Bienvenido.
2: Muchísimas gracias, un placer estar aquí de nuevo, por fin.
0: Bueno, más allá de los escombros, estás presentando el libro y el documental Voces de Frente en la Universidad de Almería este fin de semana, dedicado a Ucrania, a la verdad de la guerra, a las voces de quienes siguen luchando cada día por la libertad. Jay, pues tú estás siempre al frente con testimonios reales, con la historia de civiles, de médicos, de voluntarios allí en esa guerra injusta de Ucrania. Y no es solo un libro, es un testimonio de guerra, dignidad y de resistencia humana, ¿verdad?
2: Sí, así es. Yo en el libro lo dejo claro, que antes de ser reportero considero que soy un testigo de las atrocidades que se están cometiendo en Ucrania.
0: Ya estuviste tú el año pasado por aquí, que inclusive tengo todavía tu pulsera y todo, de la presentación que hiciste. ¿Ha mermado algo la guerra? ¿Es verdad lo que se ve en los medios de comunicación o no estamos viendo absolutamente nada de esa realidad?
2: Bueno, sí, el año pasado estuve ahí y fue de mis presentaciones favoritas, desde luego, y estoy deseando que llegue el viernes para repetir. Y efectivamente, el conflicto continúa. Y una pregunta que me hacen a menudo es precisamente ese, ¿no? La guerra continúa. Y es porque creo que la atención mediática o la tendencia mediática va cambiando, pero el conflicto sigue en aumento. Antes de ayer mataron a 23 civiles en Ucrania, en Kiev, que está súper lejos de lo que es la línea del frente de combate. Por tanto, la guerra no ha mejorado para nada. Las sanciones son diplomáticas y son, bueno, pero simbólicas, no funcionan. Y cuando hablamos de las conversaciones de paz, creo que realmente lo único que se consigue es alejarnos más aún de la paz. Yo no veo el final de este conflicto y la situación, por supuesto, pues no está mejorando en absoluto.
0: Mario, ¿alguna pregunta para Jake?
1: Jay, mucha fuerza, que el camino hacia una victoria posiblemente más adelante está en buenas vías. Jay, usted que está al día de las informaciones de Ucrania, ¿cómo ve usted el último golpe de Ucrania contra Rusia? Me parece que hubo recuperación de una buena cantidad de territorio.
2: Así es, Rusia siempre está, bueno, autoproclamando la victoria de una forma o de otra, y la realidad es que Ucrania no deja de sorprendernos, ¿no? Y no solo con esto último, hemos visto operaciones muy en el interior de Rusia, que han acabado con la vida de altos cargos militares, que han cometido actos de terrorismo. Hemos visto operaciones dentro de Rusia que ha acabado con muchísimos aviones, helicópteros. Hemos visto operaciones que realmente nos sorprenden de parte del ucraniano, y efectivamente siguen liberando territorio. Ahora mismo han liberado una porción de tierra muy grande, no sabemos exactamente cuántos kilómetros cuadrados son por razones lógicas, pero efectivamente, que ya no nos sorprende. Ucrania está ganando este conflicto y Rusia está perdiendo, y por cada kilómetro cuadrado que ocupa Rusia, pagan con casi 500 soldados, pagan con casi 500 vidas. Por tanto, les está saliendo muy caro este conflicto a Rusia, y Ucrania está ganando. Ucrania está liberando territorio desde el 2022 y lo sigue haciendo a día de hoy, 2026.
0: Qué bien. Jay, bueno, el evento se realiza mañana viernes en la Universidad de Almería, en la sala especial del Aulario 4, si quieren acompañar a Jay. Está organizado por la Asociación Corazón Ucraniano, con la colaboración de la Universidad de Almería, de la Asociación de Colombianos Almería para Todos, y con el apoyo del Consulado de Ucrania en Málaga, también del Ayuntamiento de Almería y la Junta de Andalucía. Y es importante que el Consulado de Ucrania ya se esté involucrando en las actividades que realizan las asociaciones de ucranianos en Almería, ¿no?
2: Sí, por fin hemos visto colaboración por parte del Consulado, y es algo que me alegra muchísimo. Es importante que las instituciones apoyen a estos colectivos y asociaciones que llevan trabajando durante tantísimo tiempo para apoyar a una causa tan importante como es el apoyo a Ucrania.
0: Vale, Mario, ¿alguna otra pregunta para Jake?
1: Jake, ¿un nuevo libro más adelante?
2: Bueno, efectivamente, yo creo que es el comienzo, ¿no? Ahora mismo acabamos de presentar en febrero el libro por primera vez. Esto forma parte de una gira europea. He recorrido durante estos meses 14 países y he presentado en más de 40 ciudades, ¿no? Y sí, yo creo que hay mucho más que contar, hay mucho más testimonios. Es una base para que la gente conozca esta historia y sepa la realidad, pero creo que es el principio, porque, por supuesto, hay muchas voces que no hemos oído todavía, y creo que se merecen la oportunidad, ¿no? Y tienen que ser escuchadas, y esa va a ser mi misión de vida de hoy en adelante. Y cuando acabe el conflicto, tenemos que seguir, porque Ucrania va a necesitar nuestro apoyo durante generaciones. Y vale, somos muchos los que vamos a estar ahí comprometidos con esa causa.
0: Se celebró hace poco también la Asociación Ucranianos, en Corazón Ucraniano, celebró una marcha en Almería en el Día de Europa, para que no se olvidara la guerra, no se olvidara de Ucrania. Con esta guerra también entre Irán y Estados Unidos, se ha desviado la atención global hacia esa guerra y se han olvidado un poco de ese apoyo hacia Ucrania.
2: Sí, como he dicho al principio, creo que la tendencia mediática va cambiando, pero desde aquí, desde España y desde el resto de Europa, no podemos perder el foco. Este conflicto, esta guerra, es una guerra contra Europa, y son los ucranianos los que están defendiendo las puertas de Europa y, por tanto, a todos nosotros. Este conflicto afecta directamente a nuestra economía, afecta a nuestro bienestar, afecta a la seguridad y la soberanía de toda Europa. Por tanto, aunque sí es importante reconocer que hay otros conflictos en el mundo, tenemos que priorizar el que nos afecta a nosotros de forma directa, porque es en nuestra tierra. Ucrania es parte de Europa. Por tanto, tenemos que seguir luchando, seguir apoyando a Ucrania, decir que el apoyo militar a Ucrania no es un acto caritativo, es un seguro que nos cubre a todos, porque lo que estamos invirtiendo ahora en Ucrania para respaldarles es caldería comparando con lo que nos costaría con la inflación si Ucrania cayese. Entonces,
0: sí, eso está claro. Sí. Mi querido Jake, mañana viernes en la Universidad de Almería estaremos todos acompañándote a las 12:30. allí viendo, eso sí, que preparen pañuelos, porque tú siempre nos haces llorar.
2: Ay, bueno, yo tengo ganas de veros a todos y con mucha ilusión por esta causa tan, tan bonita y tan importante.
0: Mario, despídete de Jay.
1: Jay, nuestra enhorabuena y mañana será un éxito. Usted adelante, porque uno de los referentes de los ciudadanos ucranianos es Jay.
0: Eso es bien. Jay, tus paisanos o compatriotas, como decimos nosotros, también escuchan latinoamericanos. Invítalos tú en tu idioma y salúdalos, por favor. Nos despedimos contigo.
2: Por supuesto que sí. Hello everybody and welcome. Thank you all very much for listening to this. I'm going to invite you all this Friday to the University of Almería at 12:30 in the morning, where I will be presenting both my new book and documentary, Voices of the Front and Beyond the Rubble, where we're going to talk about the realities of the devastating situation in Ukraine to support the people who need it the most. Thank you. Muchísimas gracias a todos.
0: Gracias, Jay. Vamos a escuchar a nuestra Shakira con ese Dai Dai, porque ya estamos entrando en calor con el Mundial, Mario.
1: Así es. Se perfila el fútbol. Entonces ya vamos ahí preparándonos para vivir uno de los intensos del mundo, del fenómeno del fútbol, Yadi.

0: Bienvenido.
1: Buenas tardes, Yasmo. Buenas, Latino Ameriense.
0: ¿Te gusta ese disquito?
1: Todos ustedes. ¿Estamos de programa, Yadi?
0: Sí, claro. ¿Te gusta el disco de Die Die de Shakira? ¿Cómo vas?
1: Sí, sí. Ahí vamos.
0: El mundial de fútbol, ¿no? Tú que eres futbolero.
1: Claro, ya, ya ¿cómo se acerca, vas? Ya queda poco.
0: ¿Cuándo comienza? ¿Cuándo comienza?
1: La quincena de junio.
0: La primera quincena de junio. Qué bueno, qué bueno.
1: La primera quincena de junio.
0: Ya estaremos aquí hablando. ¿Qué equipos latinoamericanos tenemos?
1: Pues tenemos a Argentina, Brasil, Ecuador, Uruguay, Paraguay, Chile. Y que ha quedado último, sí, penúltimo ha quedado Perú. Y último ha quedado Bolivia. Bolivia no, en el repechaje se quedó fuera. Así que...
0: ¿Perú también entró?
1: No, no entró Perú.
0: ¿Y Bolivia también se quedó fuera del repechaje?
1: Sí, se quedó fuera.
0: Bueno, gente, aquí pelearemos entre Ecuador y Colombia. ¿Con quién vas tú?
1: Ecuador y Colombia.
0: Mójate.
1: Yo, así realmente me voy a ir con Ecuador.
2: Muchas gracias, vecino.
0: Pues no los quiero a ninguno de los dos. Bueno, hablemos de las noticias de último momento, Isidoro. ¿Cómo vamos? Tú quieres que nos dejas al día con el proceso de regularización. ¿Cómo se está desarrollando en Almería?
1: Bueno, ya como yo me estoy recorriendo en todas las zonas de un día hasta 2-3 oficinas, está yendo muy bien. Solo un inconveniente tuve, pero que se demoró porque la gente, que digamos, no sé qué está pasando en el correo, porque el correo es del Estado, ¿no?
0: Sí.
1: Que hay un jefe que ha habido y que de repente la persona que está preparada, porque iron 2, 3, 4 veces a esa persona y lo ha hecho muy bien. Pero ¿qué pasa? Cuando indican a otra persona y a esa persona la cambian y la mandan a otro lado, dejan descubierto lo que la persona ya está actualizado y viendo, ya regularizando, instruyendo la documentación, ya está capacitada realmente para poder hacer, que hay ciertos inconvenientes. Pero el resto, en la parte de la seguridad social, parece que la gente está mucho mejor, más preparada en esa parte. Y ellos, pues, parte por parte, como se dice, va lo primero, que es el pasaporte, la solicitud que tienen ahí, de acuerdo a eso, porque tienen que tener hasta la carátula, la parte de afuera del pasaporte y todo eso completo, porque así está lo que están exigiendo. Y sucesivamente va el antecedente penal, en los que depende el tipo que va a tramitar, y el certificado de nacionalidad, y sucesivamente el resto de documentación que pruebe el tiempo que ha estado, como factura, billetes de viaje que ha tenido, si tiene la seguridad social, y sucesivamente van esa parte con el empadronamiento. Y si no tuviera, o sea, que si no tuviera el historial, pues tiene el empadronamiento donde fijo una fecha, que es esto, automáticamente. Entonces ya eso, ingresan todo eso, ellos hacen el rellenado, aparte de ser un rellenado, que dan un resguardo. El resguardo son tres tipos de cosas. Primero, le hacen firmar un compromiso que ellos están, entonces, poniendo un código, el código que pone la persona que tiene, ellos tienen un código, le ponen un sello, te hacen firmar, y eso también lo escanea. Aparte te entregan todo. Dos tipos, el nuevo llenado, la X32, lo llenan ellos, y sucesivamente con todos los datos que tú has llevado, la X32, aparte, el resguardo de toda la documentación que has ingresado. Ellos solamente se dedican a hacer el ingreso y a ver el número de expediente. Y eso te entregan y ya está. ¿Listo? Y ya después le llega al correo de la persona, que ya me ha llegado mucho, ¿no? Al correo de la persona que ya lo han registrado en extranjería. Es que esperan una respuesta posterior que llega bien a la casa. Y los que tienen firma digital, en estos casos, los que son... que hayan hecho asilo, tienen firma digital, otros que por cierta denegación se lo han hecho, pero que tienen y logran firma digital, pueden utilizar la firma digital del padre o de la madre, y sucesivamente pues le llega a ellos el comunicado, y si ya el que tiene NI puede pagar la tasa ya y implementar en eso, y se da más facilidad de que pueda entonces ya no requerirle la tasa de pago, porque a los que no tienen ni número de NI, pues sí, les llega el número de NI y después les llega las tasas para que paguen y las puedan ingresar.
0: Ya.
1: Y veremos todavía si es que no salen. Pues esos son los usuarios que van, y en todos los sitios está yéndose, en todas las oficinas que ha ido, a Roqueta, Guadulce, Vícar, en Almería, en Correo y en la Seguridad Social, pues todos están, al menos, no hay, preguntan a la gente cosas que hay gente que llega cuando estoy yo, pues le ayudo.
0: Qué bien.
1: Mira,
0: qué bien.
1: ¿Qué tienes esto, para que puedan, da más fácil, hay que darle facilidad al empleado para que él pueda, pues, porque los nervios les toca, ¿eh? A mucha gente les toca los nervios. Que yo estoy acostado, me paro y digo, mira, esto es así, ya.
0: Qué bien.
1: Listo.
0: Y Mario también por allá, todo tranquilo en el Levante, ¿no?
2: Sí, Yadi, estamos atendiendo personas que vienen de Vera, vienen de Levante, pues a solicitar su informe de vulnerabilidad. Igualmente, aquí tenemos las personas que están atendiendo, los asesoran, les explican un poquito lo que puede, lo que no puede, lo que necesitan, y mucho les falta algo que lo dejan en casa, y que eso puede aportar una de las pruebas importantes. También ha bajado un poquito la afluencia, porque la mayoría fue un boom, ya di que
0: sí, se esperó todo el mundo,
2: desestabilizó a muchas organizaciones que estaban involucradas en el informe de vulnerabilidad, pero bueno, ha bajado ahora el flujo, se está haciendo con más tranquilidad. A nuestro asesor Isidoro, después de que le salga el DNI, el número del DNI, ¿qué tiempo tiene la persona después de que le salga su DNI para darse de alta?
1: No, cuando le sale el NI, el número de NI, paga la tasa, ya cuando se obtiene la resolución, cuando se tiene la resolución, ya esa persona puede darse de alta ya, porque con el NI transmita ante, ¿cómo se llama?, la Casa de la Moneda, ¿no?, un número y su firma digital, y con ese número de firma digital recién puede solicitar el número de la Seguridad Social, ya puede dar de alta, a pesar que todavía no haya echado la huella, pero que le dan un tiempo en el trabajo para que pueda él presentar el NI físico. Pues ya
2: pero Isidoro, ¿tiene un tiempo o no? ¿Un mes, tiempo, dos meses, 15 días para darse de alta y conseguir dónde darse de alta?
1: No, eso tiene un tiempo. Tiene entre 15 a 20 días cuando le van para darle el número de NI.
2: Eso es lo importante que tienen los ciudadanos que están haciendo en este momento el proceso de regularización, de que entiendan que tienen un tiempo para poder gestionar el alta.
1: Así es, Mario. Es que a veces se apresuran, muchos creen que en el momento no, todo tiene un proceso, que se está haciendo un poco más rápido, sí, porque ya una vez que esto, las oficinas de extranjería, pues hay un personal que todo lo que remiten, ellos van dándole ya de que están registrados en extranjería, y que posteriormente a los 2-3 días ya le dan el número de NI. O sea, le mandan el número de NI en una resolución o para que uno lo viera, y sucesivamente ahí mandan la tasa. Hasta que no haya ingresado la tasa, para muchos, hay que darle luz a la gente. Una vez que le llega ¿cómo se llama?, la tasa más el número de NIN, uno ya, la tasa ya viene llena, solo van, pagan, y una vez que eso, sacan una cita en la subdelegación de gobierno y lo pueden presentar adjuntando el pedido que le han hecho más la tasa pagada, y se la recepciona y nuevamente va a su número de expediente y a esperar entre 15 a 20 días más que salga la resolución definitiva para su ¿cómo se llama?, para poder solicitar echar la huella.
0: Y si tú ya has visto personas que les ha llegado ya ese número ENI.
1: Sí.
0: Y ya están, ya están, sí, ya varios.
1: A mí me ha llegado dos de las personas que yo he apoyado, sí, les ha llegado ya el número de ENI y lo tienen, y les ha llegado la tasa, les ha hecho pagar la tasa y se ha sacado la cita para que vayan a la subdelegación de gobierno y presente el requerimiento, como dice, ¿no? Un requerimiento.
2: Y una de las bases, una de las cosas importantes también, Yadi, sería informar que el Supremo desestimó la demanda en contra de el proceso de regularización.
0: Sí, que había la gente estaba preocupada por eso, ¿no? También.
2: Exactamente, la gente estaba preocupada, muchos echaban los papeles antes de que vaya
0: eso
2: a suceder
0: algo.
2: Eso
0: se sabía. Entonces, que no iba a echarse para atrás.
2: Hubo ese apretón, Yadi, hubo esa desesperación, sin embargo, ahora hay más calma para poder hacerlo, sí.
1: Eso es muy cierto, Mario, porque en los sitios que he ido, la gente va con más tranquilidad, claro, que algunos van solos, otros van acompañados, que son los algunos gestores que sí están llevando, o personas que los están apoyando de alguna u otra forma, y sí, ya no hay eso de que están buscando un lado, buscando otro lado, el certificado de vulnerabilidad.
2: Entonces, y también hay ¿sí? gestores, Isidoro, que se están involucrando, en vista de que para que no exista la picardía de los informes, se están pidiendo a las organizaciones se les envíe en PDF a su correo el original del informe de vulnerabilidad. Yo creo que es una forma también de ellos cuidarse y curarse en sano.
1: Bueno, yo te digo que hay mucha viveza a veces en los gestores, porque te piden a ti el informe de certificado de vulnerabilidad y ellos hacen todo el trámite. ¿Por qué no apoyan en esa parte? Y a ellos tienen su costo que están cobrándole a la persona. Pero la persona me dice, tú me traes toda la documentación, me traes esto, y ya. Ahora, que ellos lo hagan con su firma digital, porque un gestor tiene la firma digital y lo hace, está bien. Y saldrá, de repente, más rápido de lo que...
0: Sí, vale, chicos.
2: Sí, lo que yo quiero aclarar es que hay gestores, las gestorías, que solicitan a la organización, les envíen el original en PDF hacia su correo para
0: cobrarlo después de ellos.
2: Desvirtuar alguna viveza también, claro, de que alguno sea falsificado y todo eso.
1: Puede ser.
0: Lo están, están cobrando los certificados.
2: Isidoro,
1: nuestro que hacemos, disculpa Mario, con el trabajo que hacemos nosotros de sacar, imprimirlo, ellos lo quieren que lo manden en PDF, no, que lo lleven en papel, a colores como está y listo. Que eso es lo más importante.
0: Bueno, chicos.
2: Isidoro, no. Muchos ciudadanos peruanos están preguntando sobre el proceso electoral que se avecina. Perú elige su presidente.
0: Sí, pero nos toca para la próxima semana porque se nos fue el tiempo, chicos.
2: Muy bien.
0: Pero estuvo muy bueno todo lo que le hemos enseñado a los que nos están escuchando, nuestros radioescuchas del proceso actual. Isidoro, muchas gracias por ponernos al día en todo esto, ¿eh?
1: Ya, nada, al contrario, ya, siempre para darnos la mano, para ayudar y apoyar a toda nuestra gente latina y a todos los inmigrantes que pudieron ayudar, darle todo lo mejor. Bueno, me voy despidiendo una vez más.
0: La próxima semana hablamos de Perú, ¿no?
1: Sí. Ya está aprobado que entra Keiko y Sánchez. Y ya está. Son dos candidatos que van.
0: Qué bien, entonces vamos todos por Keiko.
1: Todos vamos por Keiko.
0: Vale, mi querido. Bueno, despídanse, chicos.
2: Almería, muchas gracias por escucharnos, por aceptarnos entrar a sus hogares. Estaremos la próxima semana. Un abrazote fuerte allá para
0: Asun,
2: que está ahí. Sí, está en los equipos. Un abrazote fuerte.
3: Igualmente.
1: Un saludo para todos y cada uno de ustedes. Espero que este programa también sirva siempre para la orientación y la guía de cada uno de ustedes. Y agradecimiento de tener siempre la oportunidad de poderle apoyar y ayudar a cada uno de ustedes. Será hasta la próxima semana, Bay. Y aquí queda Dipalme Radio, la mejor radio de la Diputación de Almería. Un saludo a todos, cada uno de ustedes.
0: Muy bien, gracias. Sí, ya saben, las dudas que tengan, escríbanos, mándenos a nuestro correo electrónico latinoalmerienses@dipalmeradio.com y con eso aquí tenemos a estos expertos, a Isidoro y a Mario, que les van a resolver todas esas dudas que tengan. Nos vemos la próxima semana, nos escuchamos puntualitos aquí en 107.1 FM los jueves. Un beso bien grande, les habló Yadi González. Chao.

0: siempre te digo lo mismo, sé que te vas a quedar.
1: Y sabes que soy muy, muy obediente.
0: Que todavía nos queda más. Vamos a escuchar las noticias, llega la información aquí a Radio 5 y enseguida estamos de vuelta.
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3: Son las 3:30, las 2:30 en Canarias.
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3: El Supremo tumba el recurso de los regantes del trasvase Tajo Segura y avala el aumento de los caudales ecológicos establecidos por el Ministerio en el plan hidrológico. Desde la región de Murcia, el sindicato lo considera una sentencia de muerte para el campo porque reducirían a la mitad el desvío del agua. Murcia, Jesús Cano.
4: Los regantes que dependen del agua del Tajo aceptan el veredicto, pero anuncian que no van a parar para corregir una injusticia que tachan de política.
5: No vamos a parar, vamos a seguir denunciando esta situación. El recorte es un recorte político que se puede corregir políticamente y en esa línea vamos a seguir trabajando durante los próximos años para paralizar ese recorte políticamente.
4: Lucas Jiménez, el presidente de los regantes, recuerda que con la elevación de los caudales ecológicos en el Tajo se reduce el agua que se deriva al Segura por el trasvase. La sentencia incide en que el Ministerio ha establecido medidas compensatorias por valor de 3.000 millones de euros, pero los regantes denuncian que apenas se han invertido 100 a un año de que culmine el recorte.
3: El ministro de Agricultura ha asegurado que el gobierno intenta mantener la compatibilidad de los caudales ecológicos y del regadío porque ambos, dice, son fundamentales. Es la primera valoración de Planas a la sentencia del Supremo. También ha anunciado que este verano se abonará el paquete de 500 millones en ayudas en fertilizantes aprobado por el gobierno para paliar su encarecimiento por el conflicto en Oriente Próximo. Bruselas anunció el suyo esta semana, pero el ministro afea la falta de concreción y de una mayor financiación.
6: Pero yo creo que donde falla la Comisión Europea es que habla de los problemas a corto plazo, pero no pone los remedios a corto plazo. Es decir, anuncia antes del verano una posible ayuda a los agricultores europeos, pero no la sitúa.
3: En Zaragoza han detenido a un hombre por agredir a su expareja, una mujer de 60 años que acabó ingresada en el hospital por las heridas, aunque no se teme por su vida. Según testigos, el agresor intentó colarse por la ventana de la vivienda. Redacción en Aragón, Inés Escario.
7: Los hechos han sucedido esta madrugada, en torno a la una, cuando los vecinos han alertado a la policía de que había una posible pelea en el ámbito familiar en el zaragozano barrio de Las Fuentes. A su llegada, los agentes han localizado a la mujer con varios golpes y con cortes por apuñalamiento. Inmediatamente ha sido trasladada al hospital Miguel Servet y su vida no corre peligro. El presunto responsable de las lesiones es un hombre de 37 años que ya ha sido detenido. Al parecer, existía una relación afectiva entre ambos, por lo que la unidad de atención a la familia y mujer lo investiga como un posible caso de violencia de género.
3: Les recordamos que el 016 es el teléfono de ayuda a las víctimas de la violencia de género. Es gratuito y no queda registrado en la factura. Y un último asunto, un tribunal francés ha condenado a Airbus y Air France por el accidente aéreo del vuelo entre Río de Janeiro y París en 2009, en el que fallecieron 228 personas. Un giro de guión en los tribunales porque en primera instancia sí que fueron absueltas ambas compañías. Corresponsal en París, Antonio Delgado, buenas tardes.
8: Buenas tardes. Condenadas por homicidio involuntario, la sentencia en apelación ha rectificado la absolución de la primera instancia y considerado que las empresas Airbus y Air France fueron las únicas y absolutas responsables de las muertes de los 228 pasajeros de aquel vuelo. Les condena a una sanción de 225.000 euros, que es el máximo previsto en la ley francesa para este tipo de delitos en el caso de personas jurídicas. El vuelo AF-477 entre Río de Janeiro y París se estrelló en el Atlántico en 2009 porque los pilotos de Air France tomaron decisiones erróneas en medio de una fuerte tempestad, pero lo hicieron influidos por los datos erróneos que les facilitaban las ondas de velocidad del avión fabricado por Airbus. 17 años después, la justicia da la razón a las familias de las víctimas en la peor catástrofe de la aviación civil francesa.
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9: Buenas tardes. En este momento estamos pendientes de un siniestro que complica en Valencia la 7 en Vetera dirección Castellón. Al margen de este alcance encontramos circulación lenta en Madrid en la salida por la 1 en Redueña, la 2 en Torrejón de Ardoz, la 3 en Rivas, la 4 en Pinto y la 42 en Parla. Tráfico irregular en el Levante, en Barcelona en el acceso por la C58 en Moncada y en la AP7 en Barberá del Vallès dirección Tarragona. En Valencia la entrada por la 7 a la altura de Ollería, también en Murcia en la 7 en Totana y Alhama de Murcia hacia Alcantarilla. Y por último hay circulación lenta en varios tramos de Andalucía, concretamente en Almería en la 7, en Vícar y en Viator en ambos sentidos, en Málaga en la 7 en San Pedro de Alcántara en ambas direcciones y en el acceso a Sevilla por la A49 en Tomares. Es una información de la Dirección General de Tráfico.

0: 3 de la tarde, 35 minutos, 2:35 en Canarias. Aquí seguimos cuidándonos en Radio 5. Es jueves y eso quiere decir que nos estamos ocupando de la salud de niños y adolescentes. Y también es cierto, como todos los jueves, que en Radio 4, en la emisora de Radio Nacional de España que habla en catalán, está nuestra compañera Maricruz Hernández.
1: Y como buena niña, aquí sigo. Aquí al pie del micrófono.
0: Hombre, siempre niña.
1: Yo hago los deberes.
0: Siempre niña, por eso les entiende también. Oye, a partir de mañana, y entramos ya en materia, que luego se nos va el tiempo y tenemos mucha tarea por delante,
1: ¿sí?
0: Se van a reunir en Madrid familias, médicos e investigadores en un congreso internacional dedicado a la distrofia muscular de Duchenne. ¿De qué manera afecta, Maricruz, a los menores esta enfermedad?
1: Como tú has dicho, la de Duchenne es una distrofia muscular, es decir, una enfermedad genética y hereditaria que afecta el funcionamiento de los músculos, provoca debilidad progresiva y pérdida de masa muscular, por lo tanto limita significativamente los años de vida de los afectados. Es la distrofia muscular más común diagnosticada durante la infancia, aunque, como suele ocurrir cuando hablamos de salud infantil y juvenil, afecta a uno de cada 5.000 niños en el mundo. Es una enfermedad rara. El Congreso también dará visibilidad a otra distrofia muscular llamada de Becker. La diferencia entre ambas es que esta última, la de Becker, es menos grave, menos común y más lenta en su evolución. Entre las dos hay unos 1.100 afectados en España.
0: ¿Qué causa estas dos enfermedades? ¿Tienen algún origen similar?
1: Y las dos se produce por una mutación que impide al cuerpo fabricar las proteínas esenciales, como la distrofina, que permiten formar y mantener los músculos en forma. Debido a que la distrofina está ausente, las células musculares se dañan fácilmente. Eso en el caso de la de Duchenne, porque la diferencia con la de Becker es que la distrofina se fabrica, pero no en la forma ni la cantidad necesaria. Esa debilidad muscular progresiva lleva a problemas médicos graves. Los menores que las padecen necesitan silla de ruedas alrededor de los 12 años y la expectativa de vida es de 30 años, aunque actualmente, con la atención adecuada y los nuevos tratamientos, hay pacientes que superan ya esa edad.
0: ¿Y se manifiesta por igual en niñas y niños?
1: No. Tiene mayor prevalencia en los varones, aunque la mutación del gen que causa Duchenne generalmente se transmite de la madre al hijo, pero también se pueden dar mutaciones espontáneas.
0: Durante muchos años se habló de Duchenne como una enfermedad sin opciones, pero las familias dicen que ahora se encuentra en un punto de inflexión histórico, que es uno de los aspectos que se van a tratar en el congreso que va a comenzar mañana y que se va a alargar, decíamos, hasta el domingo.
1: Sí, esa es una de las buenas noticias. Nos lo va a contar ahora la presidenta de Duchenne Parent Project España, que es una asociación sin ánimo de lucro creada y dirigida por padres y madres de niños y niñas con distrofia muscular de Duchenne y de Becker. Silvia Ávila fue una de las 6 madres que empezaron este proyecto y que ahora está detrás de este encuentro internacional que se va a llevar a cabo durante estos próximos 3 días.
0: Buenas tardes, Silvia.
2: Buenas tardes.
1: Hola, Silvia. Tras años de investigación intensiva, parece, como decía Inma, que los tratamientos para estos dos tipos de distrofia están cambiando en España. Habrá pronto más opciones para los pequeños pacientes. Habéis conseguido llevar hasta nuestro país algunos de los ensayos internacionales que se están llevando a cabo. ¿Esto es el resultado, Silvia, de la fuerza de muchas familias, como ocurre con otras enfermedades raras?
2: Eso es, sin ninguna duda. En el momento que nos reunimos estas 6 madres, sabíamos que debíamos empujar la investigación. Y la verdad es que el hecho de, bueno, tener un equipo fantástico dentro de la asociación, porque empezamos las madres y luego se fue profesionalizando y conseguimos a través de, bueno, de nuestra directora de investigación, que vinieran la mayoría de ensayos clínicos que estaban tratando Duchenne aquí a España. Y eso ha sido la verdad que para nosotros es justo el punto de inflexión que hablabais, porque eso quiere decir que tenemos al menos la oportunidad de entrar en ese ensayo, no tenemos que depender de otros países y además el acceso al fármaco una vez que estás en el ensayo es mucho más fácil, mucho más sencillo. Y comparar la situación en la que estamos ahora a nivel de investigación de hace 10, 20 años, la verdad es que es un salto cualitativo y cuantitativo enorme y del que Bueno, pues estamos orgullosas, la verdad.
0: La cardiomiopatía es la principal causa de mortalidad en los pacientes con distrofia muscular de Duchenne. Ahí la ciencia, Silvia, tiene un reto importante, cómo afrontar el daño progresivo del corazón, porque a veces se nos olvida, pero el corazón es un músculo y vuestra asociación, claro, está impulsando un proyecto BEAT que con un poquito de suerte va a reducir el tiempo que pasa entre el tratamiento que se investiga y su llegada al paciente. ¿En qué momento está el ensayo?
2: Pues ahora mismo, justo lo que indicas, nosotros nos pusimos en contacto con un investigador que ya estaba tratando un proyecto para nosotros, pero con músculo esquelético. Entonces pusimos valor, pusimos encima de la mesa que por mucho que trabajáramos a favor del músculo esquelético, que los chicos pudieran andar más años, lo que sí que nos íbamos a encontrar siempre es que el corazón es el músculo determinante que va a decir cuántos años de vida vas a poder tener. Ahora mismo está en el laboratorio, se recrea el músculo de corazón humano, se recrea en laboratorio en un chip, y lo que estamos haciendo, lo que se hace con ello, es cualquier avance que nazca para corazón se va a probar en ese músculo recreado. Con ello nos evitamos prueba en animales, y además estamos realizando las pruebas en músculo humano, por lo que la fase, al menos, de seguridad, de toxicidad, nos la vamos a ahorrar en el ensayo clínico. Nuestro mayor hándicap es el paso del tiempo. Para nosotros el tiempo es músculo. Entonces, todo ese plazo de ensayo clínico hasta que llega fármaco, todo lo que sea ganar tiempo ahí, estamos ganando vida. Y es justo lo que estamos haciendo ahora. Está en laboratorio, pero sabemos que es un paso temprano, pero que va a dar lugar a un ensayo clínico.
1: En este Congreso Internacional de Duchenne, que como decíamos comenzará mañana en Madrid, hablaréis también de terapias génicas, que seguramente es uno de los campos más ambiciosos hoy, la intención de combatir la enfermedad desde su raíz. De momento la curación de la enfermedad queda algo lejos, pero sí tenéis la esperanza de que se convierta en una patología crónica, ¿verdad?
2: Eso es lo que nosotros sabemos, que Duchenne y Becker van a tener cura, lo sabemos por cómo va evolucionando la investigación, pero también a la vez sabemos que queda muy lejos. Por tanto, la terapia génica, lo que está demostrando hasta este momento, es que puede parar la enfermedad, no revertirla, pero sí pararla, y sobre todo cuando el daño muscular es pequeño, es decir, va a tener y está teniendo más eficacia en niños pequeños. Entonces, con esto, nosotros por un lado pensamos, niños que nazcan ahora o en 2 años, podemos decir de alguna forma que van a vivir sin apenas sintomatología de Duchenne, si todo va como hasta ahora, y además a los que son mayores, sí que por todos los ensayos clínicos que hay y porque la terapia génica tiene que seguir estudiándose, van a tener una mejor calidad de vida. Aunque no se detenga la enfermedad, pero podemos conseguir que se retrasen los síntomas y que esa esperanza de vida que ahora tenemos en 30 años va a ser mucho, mucho más alta, para que dé tiempo a que esa cura llegue. Y si no, a que se mantenga una cronificación en la enfermedad de tal forma que, manteniendo un tratamiento durante toda tu vida, vas a poder tener una calidad de vida como cualquier persona que no tenga patología. Sabemos que quedan años, pero esa es nuestra esperanza y en lo que estamos trabajando.
0: Silvia, quiero que hablemos, porque si no, tú no lo vas a decir, pero por eso lo digo yo, quiero que hablemos de recursos, de los que necesitáis las familias para atenderles en el día a día, sesiones con fisioterapeutas, sillas de ruedas, respiradores. ¿Cómo se asume el coste de todo eso?
2: Bueno, es cierto que hay ayudas, pero no llegan. O sea, de hecho, nosotros hemos realizado un estudio sobre Duchenne, sobre la carga que tienen las familias, y por cada euro que pone el Estado, 10 euros ponen las familias. Porque la fisioterapia ni está cubierta en todas las comunidades autónomas. Si está cubierta, solo está en colegios o en atención temprana hasta los 6 años, cuando esta enfermedad precisamente cuando empeoran es a partir de esa edad. Y ahí es cuando la familia se hace cargo de la fisioterapia que deben recibir cada día. Y sabemos, bueno, en algún momento todos hemos ido al fisioterapeuta y sabemos lo que son las sesiones. Bueno, pues eso lo tenemos que afrontar las familias. Cada visita...
1: Perdona, sigue. Sí.
2: Nada. Cada visita al hospital. Estos niños necesitan un neurólogo, un neumólogo, un cardiólogo, un endocrino, un rehabilitador. Hay poquísimos hospitales contados con los dedos de la mano en toda España en que tienen una atención multidisciplinar. Es decir, vas un día y te atienden todas las especialidades. Eso es por lo que estamos luchando. Pero la inmensa mayoría de hospitales no es así. Por tanto, pérdida de horas de trabajo, pérdida de horas académicas para los chavales, el coste de ir hasta el hospital, todo esto también lo asumimos las familias.
1: Disculpa, iba a añadir a esto que tú comentabas, que hay una normativa europea que reconoce la dependencia crítica de equipamientos eléctricos por motivos de salud como criterio de vulnerabilidad. Sí. En España el Ministerio de Sanidad está impulsando la llamada Ley de Electrodependencia, precisamente para proteger...

0: diagnóstico, sino al tipo de discapacidad o dependencia que necesite el paciente, ya tenga ELA, Duchenne o cualquier otra patología, pero que sea una persona altamente dependiente. En todas las, como también la ley de atención al paciente, que ahora mismo también se está desarrollando, el Real Decreto de Atención para Tecnologías Sanitarias, todas estas leyes y toda esta normativa, estamos en cada una de ellas empujando para que todos los afectados se vean protegidos, porque es una enfermedad que empieza en la niñez y lamentablemente llega a adulto, pero no mucho por la poca esperanza de vida. Pero lo que, mientras estamos investigando, queremos que los afectados tengan la mejor calidad de vida posible, y eso se consigue con atención, pero con mucha inversión que no, claro, tienen las familias.
1: Pues Silvia Ávila, presidenta de Duchenne Parent Project España, mil gracias por habernos dedicado estos minutos y os deseamos toda la suerte del mundo con ese camino que habéis emprendido.
0: Muchísimas gracias a vosotros, porque la verdad que visibilidad para todos nosotros es esencial. Así que muchas gracias, de verdad.
1: Un abrazo, adiós.
0: Adiós.

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1: Y de vez en cuando pasa por aquí Alba Padró, que es consultora internacional de lactancia. Lleva más de 20 años acompañando a madres y familias y nos resuelve esas dudas que tenemos sobre la crianza con leche materna. Está contigo ahí en el estudio de Barcelona, ¿verdad?
2: Sí, y además ha llegado con un nuevo libro bajo el brazo que ha publicado, titulado Tu lactancia va a ser la leche, editado por Grijalbo. Y mira que no es breve, pero está centrado específicamente en cómo prepararse para la lactancia desde el embarazo. Pone en el centro no solo al bebé, sino también a la madre, sus emociones, sus límites y sus necesidades.
1: Hola, Alba.
3: ¿Qué tal? Buenas tardes.
1: Buenas tardes. Oye, muchas veces se dice que la lactancia es algo natural, que es algo instintivo. Sin embargo, muchas mujeres, después de haberla experimentado, dicen, claro, nadie me había explicado cómo funcionaba esto. O sea, que tan natural y tan instintivo a lo mejor no es.
3: Hemos sido engañadas.
1: Sí.
3: Efectivamente, para los bebés sí es instintivo, pero para las madres no. Nos toca como madres humanas aprender sobre lactancia materna y aprovechar esos meses de embarazo maravillosos. Si pudiéramos antes, mejor que mejor, pero a veces pues solo tenemos 9 meses para aprender.
2: Tú defiendes que la lactancia debería prepararse durante ese embarazo como una asignatura más, porque a veces nos dedicamos tanto a otras cosas, ¿verdad?
3: Sí.
2: Al vestidito, a lo que va a llevar, a, ¿no?, todas estas cositas, que nos olvidamos de esto. ¿Qué tendría que aprender una futura madre antes de dar a luz sobre esta cuestión?
3: Claro, lo importante aquí es ver. Es una primera parte súper importante de ir a ver a mujeres a amamantar. Los grupos de apoyo a la lactancia están abiertos a cualquier mujer embarazada, serán súper bien recibidas. Otra parte es teórica, ¿no? El estudiar, el entender, el despejar esas dudas que se tienen habitualmente. Y luego poder preguntar. Contar con compañía, contar con un asesoramiento casi inmediato muchas veces cuando ya tienen al bebé para poder resolver todas esas dudas, pues que son casi diarias.
1: Tenemos llamadas, vamos a seguir conversando, pero fíjate, Alba, que es decir tu nombre, y empieza a sonar el teléfono. Ana nos llama desde Zaragoza. Buenas tardes.
4: Hola, buenas tardes.
3: Hola, Ana, cuéntanos.
4: Hola, pues mira, yo te quería preguntar, tengo un bebé de 8 meses, es mi tercera lactancia, y la verdad que esta ha sido la más complicada, porque tuvo frenillo y bueno, tuvimos que intervenir, fisios, todo. Entonces yo me he dado cuenta que a este bebé le cuesta muchísimo quedarse dormido en la teta, que es como...
3: La
4: solución a todo.
2: Era el mecanismo.
4: Era el mecanismo, y a esto, y vamos, es horroroso dormirlo porque...
3: Sí.
4: Porque me cuesta, digo, no sé si puede ser que él no asocie la teta con ese placer. Hemos conseguido ya lactancia materna, la conseguimos, hemos estado 3 o 4 meses, pero no se relaja. O sea,
3: ¿y, ¿y esto ha pasado siempre, Ana, o es de ahora?
4: Sí, sí, sí, ha pasado siempre.
3: Vale, ha pasado siempre. Me has dicho, le han intervenido el frenillo, se ha hecho rehabilitación. ¿Cómo le ves dormir? ¿Boca abierta, boca cerrada?
4: Sí, no, boca cerrada, dormir, dormir
3: bien.
4: Ya, sí, con la lengua para arriba, está todo
3: perfecto, ya te lo sabes todo.
4: Sí, lo que pasa es que eso, que yo, es que yo creo que

0: no asocia el pecho a tranquilidad, lo asocia simplemente a comer.
1: Hay muchos niños que les pasa lo que tú cuentas, sí. Es habitual que hay niños que ven, ¿no?, el truco que hacemos las madres para que los niños se duerman y dicen, no voy a dormir, y ya no les cuela. Sí, podría ser eso.
2: Gracias, Ana, un abrazo.
3: Volviendo a la idea, Alba, de la lactancia como algo natural e instintivo, todos sabemos que a veces se idealiza la maternidad en general, pero también la lactancia, y esto luego lleva a que algunas madres se sientan culpables o frustradas porque aquello no fluye y dices, bueno, pero ¿y por qué yo no? Y las demás, uh-huh, sí, parece algo tan fácil y tan natural, y hay gente que lo pasa verdaderamente mal.
1: Mucha gente lo pasa mal, efectivamente. Lo que comentaba Ana, ¿no? En muchas circunstancias la lactancia es fácil, fluye y todo está bien, pero aparecen piedrecillas en el camino que nos complican la lactancia, y ahí, ¿no?, es importante lo que os decía de tener una buena compañía al lado para saber identificar qué pasa y para no cargarnos de culpa y de responsabilidad ante eso. Hay cosas que como madres no vamos a poder controlar, lo haremos lo mejor posible, pero son como son. Así que sobre todo esto, tener ayuda, tener las cosas claras y ver qué nos depara la lactancia.
2: ¿Cuáles son las falsas creencias más frecuentes que siguen escuchando las embarazadas sobre esa preparación del pecho?
1: Mira, hay uno que duele solo escucharlo, que es que hay que coger un guante de crin, ponerle... ¡Ay, te ha cambiado la cara!
2: Bueno, es que, Inma, no sé a mí, me parece...
3: Sí, no, yo estaba pensando, qué necesidad, pero ¿esto del guante de crin para qué exactamente?
1: Pues le sumas un poco de gel hidroalcohólico...
3: ¡Ay, ay, ay! ¿No, qué dices?
1: Y frotas el pezón...
2: Para que esté
1: para
2: higiénico,
1: que se curta,
2: digamos.
1: No, para que se curta, para que se endurezca.
2: ¿En serio?
1: Te lo prometo. Sí, hay una parte muy grande aún de recomendaciones para preparar el pezón durante el embarazo que sabemos que no tiene ningún tipo de sentido, que había una excusa aquí, es que como humanas ahora vamos muy tapadas, muy vestidas, nos da el sol... No tiene absolutamente nada que ver, las grietas, el dolor no se producen por no haber preparado el pezón durante la lactancia. Así que si alguien le dice que prepare el pezón, ¡wit!, que ahí no es el sitio.
3: Claro, por eso dices que no hay que preparar el pecho, que lo que hay que hacer es preparar la mente y el entorno.
1: Ahí estás, hay que preparar una parte mental que es muy difícil, ¿no? Porque al final hasta que no tienes el bebé y no ves qué es esto de la lactancia, no te das cuenta de lo duro y de no todos los retos que supone, pero preparar el entorno sí que es esencial. La pareja, los abuelos, de hecho en el nuevo libro hay capítulo especial para esta familia, este entorno, para que sepan acompañar de la mejor manera posible, siempre escuchando a la madre y siempre ayudándola a conseguir lo que ella quiera.
2: Cuando te saludábamos al principio, yo te preguntaba por qué tendría que aprender una futura madre, ¿no?, para prepararse, eso que pides tú, de que sea incluso antes de los 9 meses, ¿no?, que nos preparemos para dar el pecho. Y hablabas, nombrabas, ¿no?, el hecho de ver a otras, uh-huh, mujeres, de acudir a grupos, uh-huh, de ayuda a la lactancia. ¿Hasta qué punto influye haber visto o no haber visto nunca a otras mujeres amamantando?
1: Pues es clave, y esto pasa en otras mamíferas, porque os he dicho antes, la lactancia no es instintiva para las humanas, pero tampoco lo es para las grandes primates ni para las orcas. Y sabemos de mamíferas en cautividad que si no han visto nunca amamantar, no saben ni tan siquiera colocar a la cría, no saben cómo se hace. A nosotras evidentemente no nos pasa tanto, y sabemos, ¿no?, que la boca va hacia el pecho, pero sí hemos visto en grandes primates que no colocan al gorila o al orangután hacia el pecho, ¿no?, y no saben cómo se hace. Entonces aquí hay una parte muy importante de observación. Saber cómo colocar al bebé marca la diferencia muchas veces entre el bienestar, la eficacia del proceso y la satisfacción del proceso.
3: ¿Cómo nota una madre que necesita ayuda profesional?
1: Cualquier situación que se esté enquistando, que esté ahí todo el rato, ese rum-rum, ese malestar, esa duda, esto necesita ayuda. Siempre que aparezca dolor o que el bebé no crezca, ahí necesitamos que alguien desde fuera revise ambos. No nos podemos olvidar que esto es un baile de dos y hay que estar atentas a lo que le pasa a la madre, a lo que le pasa al bebé y a lo que le pasa a los dos cuando están juntos.
2: Tú comentabas un poquito, bueno, y te preguntaba, Inma, por esas diferencias, ¿no? ¿Cómo aceptar ese sentimiento de culpabilidad, las frustraciones? Uh-huh. Claro. ¿Cómo puede prepararse emocionalmente una mujer para aceptar que la lactancia real quizá no coincida con la que había imaginado?
1: Yo creo que es la parte más difícil de todo el proceso. Es la parte que obliga a tener manga ancha, puedes leer, puedes prepararte. Yo tengo que decir que como autora me frustra mucho cuando me llegan madres que han leído alguno de mis otros libros, ¿no? Y me dicen, ay, me he preparado y lo tenía todo, pero no ha salido. Claro, es que esa es solo la parte teórica, la parte práctica llega con el bebé, muchas veces ahí ya llegan sorpresas y es muy difícil. Entonces, darnos cintura, darnos manga ancha. Una cosa son nuestros objetivos, lo otro lo que nos depara el futuro. Y sí, cuando llegue y quizá no salga como necesitemos, pues va a ser frustrante y va a ser duro. Pero si empezamos ya con esa formación, con esa base, seguro que esto también lo tendremos apuntado y lo recordaremos.
2: Hoy con Alba Padró, aprovechando que tenía ese nuevo libro publicado, queríamos poner el foco en la preparación de esa lactancia materna, que ya hemos visto que presenta tantos retos. Muchas madres llegan al parto con un plan muy trabajado para el nacimiento, pero no para el posparto. ¿Por qué cuesta tanto pensar en la lactancia antes de que llegue al bebé, ¿no? Eso igual es el origen de tu libro, ¿no? Del pensar.
1: Exacto.
2: ¿Por qué dedicarle todo un manual, ¿no?
1: Bueno, muchas veces cuando estamos embarazadas pensamos que la lactancia, uno, lo que decíamos, es instintiva, y lo que pensamos también es que es un factor que requiere la suerte, ¿no? Si tengo leche, si mi leche es buena, si mi bebé quiere mamar, si todo sale bien.
2: Ya, me ha tocado.
1: Claro, dejar todo esto al azar sí que muchas veces no es lo que hace que no estemos preparadas, que no sepamos si pedir ayuda, si no, si lo que sentimos es normal, ¿no? Y hay que normalizar y hay que aprender que podemos preparar para que luego el azar, sí, el azar va a estar ahí, pero que no tenga todo el peso.
2: Porque ya sabemos que la Organización Mundial de la Salud recomienda esos 6 meses de lactancia exclusiva porque es el mejor alimento y la mejor protección que podemos dar a estos hijos y hijas. Así que conviene, Inma, que los oyentes, las oyentes en esta cuestión, sobre todo, estén bien informadas, ¿eh? Que sepan dónde buscar esa información tan necesaria, que no pase como a aquellas mujeres que les dijeron que frotaran el pezón. Ay, madre mía.
1: Y aún se lo dicen.
3: Bueno, no lo vuelvas a mencionar.
2: Bueno, es que se me ha quedado grabado ya para siempre.
3: Y a mí. Alba, millones de gracias, como siempre, por
1: gracias
3: los consejos.
1: A ti. Gracias.
3: Un beso enorme, Maricruz. Hasta el próximo jueves.
2: Un abrazo, compañera.
3: Adiós. Así terminamos. Irene Moreno ha estado en el control de sonido de Radio 4 en Barcelona, en Madrid. José Martín, Ana Jiménez y Daniel del Bosque ocupándose de la producción y realizando Rosy Alaminos. Nos vamos y volvemos mañana, que será viernes. Que tengan muy buena tarde y cuídense mucho.

0: Las 4, las 3 en Canarias.
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0: El Ministerio de Exteriores de Israel confirma la deportación de todos los integrantes extranjeros de la flotilla que iba hacia Gaza y que hasta hoy permanecían retenidos. 44 personas son españolas. Mario Sánchez.
2: Esta decisión se produce después de la indignación internacional que provocó el vídeo en el que aparecía el ministro ultra Itamar Ben-Gavir burlándose de activistas arrodillados y con las manos atadas a la espalda. Los miembros de la flotilla han salido del centro de detención donde se encontraban para ser trasladados al aeropuerto de Ramon para abandonar el país. Su grupo de abogados denuncia la violencia extrema y las torturas que han sufrido, lo que constituye, dicen, una flagrante vulneración del derecho internacional. Anteriormente, en una entrevista en Televisión Española, el ministro de Exteriores, José Manuel Álvarez, avanzaba la deportación de los activistas, entre los que hay 44 españoles.
3: Se les estaría trasladando ya a un aeropuerto, al aeropuerto de Ramon, con el resto de activistas para, como todo apunta, ser deportados vía Turquía a las 15 horas, que serían nuestras 14 horas.
2: Los integrantes de la flotilla abandonarán Israel en 3 aviones de Turkish Airways en un operativo diseñado por Turquía.
0: Un tribunal de París condena a Airbus y Air France por homicidio involuntario por el accidente del 2009 en el que murieron 228 personas en la peor catástrofe aérea en Francia. Chema Lázaro.
4: La sentencia del Tribunal de Apelaciones ha rectificado el primer veredicto judicial. En abril de 2023 habían sido absueltas ambas compañías por el accidente. Ahora se las considera como las únicas y absolutas responsables de las muertes de los pasajeros de aquel vuelo que cubría el trayecto Río de Janeiro y París. Se les condena una sanción de 225.000 euros, que es el máximo previsto por la ley francesa para este tipo de delitos en caso de personas jurídicas. El avión se estrelló en plena noche en el Océano Atlántico, a unos 1.000 kilómetros de las costas brasileñas, horas después de despegar. Según el auto, los pilotos de Air France tomaron decisiones erróneas en medio de una fuerte tempestad, debido a un fallo en el dispositivo de navegación del avión, fabricado por Airbus, que se congeló.
0: Prisión provisional para el joven detenido por el tiroteo de esta semana en el Ejido, en Almería. Mató a su madre y a su padrastro y dejó a otras 4 personas heridas de gravedad. Estamos en Andalucía. Lola Hernández.
5: Un juzgado de primera instancia de Almería ha acordado su ingreso en prisión provisional comunicada y sin fianza por la muerte a tiros de sus padres y por las lesiones a otras 4 personas, entre ellas su bebé de 7 meses de edad. Desde el Tribunal Superior de Justicia de Andalucía han indicado que el joven de 25 años está siendo investigado por la presunta comisión de estos 2 asesinatos consumados y de otros 6 delitos de asesinato en grado de tentativa. 2 de ellos serían sobre su pareja sentimental. Durante su comparecencia ante el juez, el arrestado se ha acogido a su derecho a no declarar.
0: Y en los mercados domina el rojo en la apertura en Wall Street. David Martínez.
6: Sí, con caídas ligeras del 0,3% en el índice S&P 500 y de 4 décimas porcentuales en el que reúne a las principales tecnológicas, el Nasdaq. Descensos con la vista puesta en la guerra en Irán y con las dudas en torno a un posible acercamiento entre Estados Unidos y este país. El petróleo hoy repunta, el crudo Brent sube un 3,5% hasta por encima de los $108 por barril. Además, en Wall Street destaca especialmente Nvidia. Ayer la tecnológica presentó resultados tras el cierre de la bolsa estadounidense que superaron claramente las previsiones. Aún así, sus acciones caen hoy un 0,5% en la apertura.
0: 4 y 4, 3 y 4 en Canarias. 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
7: En Andalucía, pendientes a esta hora de 2 incendios forestales. El primero ha sido declarado en el paraje Las Minas, en Almería. En este momento trabajan en la zona, muy afectada, por cierto, por el viento, 3 helicópteros, 2 aviones de carga en tierra y uno más de coordinación desde tierra. También opera una cuadrilla de bomberos forestales, entre otros efectivos. El incendio arde con varias columnas de humo visibles desde el norte de la capital almeriense, aunque todavía los servicios de emergencias no han informado sobre la superficie afectada. El segundo ha sido declarado hace pocos minutos en Canillas del Aceituno, Málaga, y ya operan dos helicópteros, además del personal terrestre. Otra última hora, lo estamos contando, a prisión el presunto parricida del ejido Almería, acusado además de intentar matar a su pareja. Un juzgado de primera instancia almeriense ha acordado su ingreso en prisión provisional comunicada y sin fianza por la muerte a tiros de sus padres y por las lesiones a otras cuatro personas, entre ellas su bebé de 7 meses de edad. Desde el Tribunal Superior de Justicia de Andalucía han indicado que se le investiga por la presunta comisión de 2 asesinatos consumados y otros 6 delitos de asesinato en grado de tentativa, de modo que 2 de ellos serían sobre su pareja sentimental. El delegado del gobierno, Pedro Fernández, ha insistido en que no constaban denuncias previas y tampoco confirma el diagnóstico de trastorno mental del detenido al que aludió inicialmente la Guardia Civil.
8: Pero evidentemente hay que esperar a que sea el médico forense quien determine si efectivamente existe o no ese tipo de discapacidad psíquica o psiquiátrica, que no, en este momento yo no le puedo confirmar.
7: Cádiz está en aviso amarillo por rachas de viento y las temperaturas oscilan entre los 27 grados de Málaga y los 33 de Sevilla. 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
10: Buenas tardes. En estos momentos pendientes de varios accidentes que dificultan la circulación. El primero de ellos en Valencia, en la A7 a la altura de Vétera, ya en dirección a Castelló de la Plana. Y otros 2 en la Comunidad de Madrid, ambos en la A42. El primero en la salida de la capital a la altura de Getafe y otro en la entrada a Madrid en esta A42 a la altura de Torrejón de la Calzada, que deja ya hasta 3 kilómetros de retenciones. Al margen de ello encontrarán circulación en aumento, especialmente en la entrada a Madrid por la A1, a la altura de Reduella y Cabanillas de la Sierra. También se complica la circulación en la salida por la A2 en Torrejón de Ardoz y en la A3 en Rivas. Circulación en aumento en el acceso a Barcelona por la C32 a la altura de Vilassar de Mar y Premià de Mar. Tráfico en aumento en la AP7 en Mollet del Vallès en dirección a Tarragona. Y se complica la circulación en la región de Murcia en la A7 a la altura de Alhama de Murcia y Totana. Todo ello en dirección a Elche. Es una información de la Dirección General de Tráfico.
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11: Saludos, buenas tardes. El calor ha llegado para quedarse con nosotros hasta gran parte de la próxima semana. A esta hora se superan los 35 grados en Badajoz, los 34 en Sevilla y los 33 grados en Cantabria. En un día en el que se han activado los primeros avisos por calor de la temporada, por un calor extraordinariamente alto para la época del año. En la Vega del Guadiana, por máximas que pueden alcanzar los 38 grados y los 34 grados en Vizcaya. También tenemos avisos amarillos por rachas de viento de 70 kilómetros por hora en el estrecho. Con tiempo estable hoy y mañana por la influencia de las altas presiones y del anticiclón de Europa, que nos deja sol y pocas nubes. Mañana esperamos la entrada de calima al sur de la península y a las islas más orientales de Canarias. Y si miramos al fin de semana, misma situación, menos en Asturias y en Cantabria, donde la inestabilidad irá en aumento. Es una información de AM.
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18: Hoy es 21 de marzo, jueves, el mejor día del fin de semana. Al igual que junio, es el mejor mes del verano, porque todavía está todo por pasar. Es similar lo que sucede cuando ocurre algo sobrevenido, una muerte, una enfermedad. Es inevitable recordar qué estabas haciendo justo antes, cómo fue el día anterior. En definitiva, es imposible no pensar en la expectativa, en la víspera. Pero hoy ya ha llegado el día, ya está en librerías.
19: La víspera, la última novela de Manuel Javois. María Tahosa nos habla en la víspera de la fiesta de Radio 3 en el Reina Sofía a propósito del Día de los Museos. Y Laura Fernández hace lo propio con Thomas Pynchon.

La novela gira en torno a una desaparición. Amalia celebra su 65º cumpleaños. Está organizándolo todo para la celebración, a la que vienen sus hijos, y de pronto ocurre una desaparición en la carrera popular.

0: Esta es la premisa de La Víspera, la última novela de Manuel Javois, editada por Alfaguara. Bienvenido al Ojo Crítico.
1: Muchísimas gracias. Esta canción sale en la novela. Me ha emocionado mucho escucharla porque estaba muy presente mientras escribía el libro.
0: Es que menuda canción, ¿eh? Por cierto.
1: Y esa parte que elige Chami mientras va en taxi, la letra que te traduce, es muy intensa, muy interesante.
0: Sí, ¿quién no necesita ese sitio y esa persona con la que volver? Porque hay una gran pregunta que sobrevuela, ¿no? ¿Por qué todas las preguntas en familia son tan sumamente inconvenientes?
1: Bueno, es una frase que se dice en algún momento de la historia, que es que mejor no hacer preguntas. ¿Sabes lo malo de las preguntas? Somos periodistas, tú y yo, que generalmente obtienen una respuesta. Entonces, las preguntas lanzadas al aire suelen ser bastante interesantes. Por ejemplo, esta novela lanza varias preguntas al aire, pero no hay respuesta escrita. Yo no respondo por ningún lector. El lector tiene que responder las preguntas que yo lanzo o que dejo entre líneas en la historia. Pero cuando preguntas directamente a alguien, es muy, muy difícil enfrentarte a las respuestas. Las preguntas generalmente, bueno, pues salen o son producto de la curiosidad, que es un factor humano muy interesante y que un motor que nos mueve también para contar historias. Pero las respuestas a mí ya no me parecen tan interesantes, según crezco. Me parecen más interesantes las preguntas.
0: Es verdad que la familia es algo que está en muchas de tus novelas. Y recordaba eso de Ana Karenina, ¿no? Que todas las familias se parecen unas a otras, todas las familias felices, pero cada familia es infeliz a su manera. Y eso está claro y aquí lo vemos. Pero a pesar de todo, es verdad que queremos a nuestra familia, no sé si sabiendo toda la verdad o si queremos saberla.
1: Creo que lo peor es una familia feliz que se considere feliz y que sea monstruosa a ojos de los demás. Es decir, una familia lo suficientemente absorbida, lo suficientemente entregada a sí misma como para conseguir haberse autoengañado de tal forma que finalmente sea una familia feliz, pero a ojos de los demás un pelín monstruosa. La felicidad, para escribir de ella, o sea, escribir de la felicidad es súper complicado, porque generalmente en la felicidad la queremos para nosotros mismos, la queremos para la gente que queremos y que nos quiere. Pero para escribir queremos un poquito de acción, un poquito de rock, un poquito de conflicto, porque si no es muy complicado describir la felicidad. Y además a la gente no le suele interesar la felicidad de los demás. Se comprueba en la televisión que cuando hay drama, cuando hay oscuridad, cuando hay tiniebla, las audiencias crecen. Cuando tienes que emitir la reconciliación de no sé quién, dicen, ah, venga ya, por favor, quiero ver a alguien que esté peor que yo. No me está interesando la gente que está mejor que yo.
0: Así es la condición humana. La Víspera empieza, casi diría, como un ensayo que poco a poco se vuelve un thriller. Pero claro, es que tiene que ver con algo muy potente, que es la irracionalidad de la consanguinidad, que esto parece un trabalenguas, pero sí, es real.
1: No me pidas repetirlo.
0: Al final, lo irracional de esas personas con las que compartimos sangre.
1: Bueno, pero a mí eso me interesa muchísimo. Ya lo dije en Mirafiori. Mirafiori ya era una cosa mucho menos apegada a la realidad, ¿no? Esta historia puede ser real y puede estar ocurriendo ahora mismo en cualquier familia, pero en Mirafiori no, porque era una chica que veía fantasmas y eso ya es más complicado de encontrar. Pero es cierto que a mí las cosas que no se pueden explicar racionalmente me interesan muchísimo. Y como soy periodista y trabajo con los hechos y trabajo con las cosas que se explican racionalmente, trabajo con la acumulación de qué es y trabajo con los dónde y trabajo con los cuáles, de repente en la ficción puedo trabajar muy libremente y con un punto de salvajismo con los porqués, que es una pregunta muchísimo más delicada en el periodismo, ¿no? Y eso me interesa muchísimo, me interesa muchísimo, porque doy la vida por mi hijo recién nacido si no lo conozco de nada, si nunca he hablado con él, si ni le he visto la cara, y no se la doy no doy la vida por un amigo con el que llevo viviendo pues 30 y pico años de aventuras, de conversaciones, de dolores, de festividades. ¿Por qué? ¿Qué es lo que pasa? Esas preguntas a mí me interesan mucho.
0: Y precisamente por eso entras tanto en la psicología de los personajes. No deja de ser una novela de personajes. Conocemos a Amalia, esa madre, que podemos decir que tiene un cierto problema de carencia de emociones, pelea por tenerlas. En cierta forma imita lo que hace la gente porque sabe que está bien sin saber del todo si es lo que ella querría hacer. Y está su hijo, Chami, que tiene esa necesidad constante de estímulos, de destacar. Habla también de una historia, de un camino de vuelta, de un futbolista de éxito y cómo es la vida tras el éxito cuando uno es tan joven. Y no dejamos de entrar en dos mentes muy complejas.
1: Sí, yo tampoco sé si me adentro en las profundidades de ellas. Es verdad que tengo buenos maestros, me encantan las novelas de Patricia Ais, me encanta un tipo de novela que tiene que ver con el thriller psicológico. He cambiado la primera persona de las anteriores novelas por la tercera porque eso me daba muchísima más libertad para entrar y salir a conveniencia, para contar las cosas según lo que yo creía adecuado o no, pero es cierto que da mucho morbo escribir cuando puedes meterte en la vida de la gente, ¿no? Aunque sea una gente inventada, porque al final inventas con retales de gente real. O sea, yo no puedo inventar un personaje sin haber conocido a un ser humano antes. Yo no puedo escribir sin haber leído un libro antes. Hay muchas cosas en este oficio que tienes que haberlas practicado antes para poder ejercerlo. Y a mí me interesaba muchísimo una ama de casa que tuviese este tipo de problema, que es un problema muy urbano, muy Patrick Bateman, muy no tengo remordimiento, no tengo culpa, por lo tanto puedo actuar en libertad y tengo un superpoder, tengo una capa que me permitiría hacer cualquier maldad en beneficio de mí mismo, porque nosotros nos impiden muchas veces de hacer la maldad, la culpa, el remordimiento, el carajo, el ser buena persona, caramba, querer. Pero ella todo lo hace, y lo hace bien, además, porque entiende que es lo que tiene que hacer, porque lo hacen los demás. Porque hay una recompensa social en forma de agradecimiento. A veces me he preguntado muchas veces cuando he estado mal y me ha ayudado gente, si me está ayudando de una forma natural, porque le sale, porque soy buena persona, la persona que te ayuda, o porque al hacerlo estás en deuda con él.
0: O sí, porque deja
1: de repente,
0: una
1: bueno,
0: semilla.
1: Te voy a ayudar, pero
0: cuidado,
1: aquí hay unas cláusulas, ¿sabes? O porque la gente alrededor te aplaude. Yo he visto gente que ha ayudado de una forma muy decisiva y muy importante a alguien y lo ha hecho saber después. Entonces está muy bien, porque esa persona a la que has ayudado y la has sacado de un apuro, imagínate una amenaza de desahucio, un no sé qué, estoy hablando ficticiamente, no estoy comprometiendo a nadie, pero dices tú, bueno, él me ha ayudado y los demás no. Es verdad que él me ha ayudado y lo ha contado a todo el pueblo, ¿sabes? Como, ¿qué pasa? ¿Prefiero esto o lo otro? ¿Prefieres que te ayuden?
0: Bueno, inevitablemente el egoísmo siempre aparece ahí.
1: Sí. Y Amalia Constella está invitando a la gente que hace el bien porque entiende que es lo mejor. Entonces es mejor eso que utilice. Mira, cuando hablamos de una persona con rasgos psicopáticos, cuando hablamos con una persona que tiene carencia de emociones y que por lo tanto puede actuar con una libertad con la que no actuamos los demás, pensamos siempre en el daño que nos puede hacer. Pero tampoco pensamos en el daño que le pueden hacer a ella. Y la forma que tiene de sobrevivir a ese daño. Es decir, esto lo contaba muy bien Nicolás Lagioia en La ciudad de los vivos, que siempre que hay un crimen de dos personas, matan a una persona, siempre decimos, usted, si le pasa a nuestro hijo, ¿y por qué no piensas así que tu hijo a lo mejor puede ser el asesino? ¿Por qué pensamos de un psicópata o de alguien que tenga tendencias psicopáticas que puede hacernos daño? Sí. Que es verdad, que como no tiene culpa, pues oye, lo puede hacer. Pero ¿por qué no pensamos qué pasa si le haces daño? Pues a lo mejor esa psicopatía, que no me gusta tampoco usar esa palabra, pero esa carencia de emociones, esa dificultad en la gestión de las emociones, le hace sobrevivir mucho mejor que a nosotros.
0: Y toda esta historia agudiza su tensión con una herramienta que parece paradójica, pero no lo es. Es el humor, ese humor negro, ese humor que te hace sentir a veces incómodo y que nace en las situaciones tensas, que está ahí en la víspera. Pero antes de despedirte, Manuel Havois,
1: ¿sí?
0: Es inevitable preguntarte. Hoy ha salido, ya está el libro en las librerías.
1: Sí.
0: Pero ¿cómo has vivido la víspera?
1: ¿La víspera?
0: Hasta la llegada de la víspera.
1: Pues me he metido en cama y he dormido como 9 horas porque tengo una presentación hace 2 días. ¿Sabes qué me ha pasado? Que me ha salvado de la víspera, como me ha salvado esta novela, de esta historia, el humor que acabas de decir. O sea, cuanto más oscura puede ser una historia, más me tengo que reír contándola. Y el humor que utilizo en esta novela no lo he utilizado en las 3 novelas anteriores. Ha habido momentos en las novelas anteriores de Alfaguara que me he contenido, porque me da un poco de miedo que la gente se riese en momentos inconvenientes. Y aquí no me ha dado ningún miedo. Y esto lo noto escribiendo en el periódico, hablando en la radio y escribiendo ficción. Cuanto más viejo me hago, menos me da igual que la gente interprete el contexto en el que yo lanzo el humor. Es decir, es mi humor, lo puedes comprar, lo puedes devolver, lo puedes negar, pero voy a tener un humor bastante más, el humor que practico en mi vida privada, el humor que practicas en los chats, que es cuando nadie escucha y puedes hacerlo, lo voy a utilizar con más, sin más medida que el que he utilizado aquí la víspera.
0: Bueno, probablemente el humor más genuino es el que nace en las situaciones inconvenientes.
1: Sí, pero tú también entiendes que tenemos un micrófono y hay que tener, y yo lo entiendo y lo voy a hacer, o sea, yo no, ya hay chistes que hago en privado que no jamás haré en público porque me parece una irresponsabilidad, y aparte necesitas a gente que te conozca muy bien para saber interpretar las claves. No hablo de ese humor, hablo del humor negro que se utiliza en esta novela, sí.
0: Que ahí está, y navega por toda esta novela, que es La Víspera, editada por Alfaguara. Manuel Havois, gracias por haber estado con nosotros en El Ojo Crítico, y te despedimos también con música italiana, que también está ahí en
1: claro
0: esa novela.
1: Sí.
0: Hay mucho que rascar aquí. Gracias.
1: Muchísimas gracias por la invitación, como siempre.

0: Y como cada jueves dedicamos al Ojo Crítico un espacio a la música contemporánea, y creo que en esta ocasión se cruza con otra disciplina, así nos lo va a contar María Tahosa, nuestra compañera de Radio 3. ¿Qué tal? Buenas tardes.
1: Buenas tardes, Elvira, ¿cómo estás? Bueno, con otra disciplina o con otras disciplinas, ¿no? Porque estamos acostumbradas a que los museos expongan, alberguen, conserven artes plásticas, ¿no? Pero ahí al final siempre se juntan diversas obras, y eso es lo rico del arte. Pero bueno, mañana el Museo Reina Sofía de Madrid se convierte en un escenario al aire libre para más de 12 horas de música en directo. Bueno, ya sabes que el lunes se celebró el Día Internacional de los Museos, y este sábado también está marcado en el calendario como la Noche Europea de los Museos. Y Radio 3 se suma a esas celebraciones como cada año con su fiesta anual, la que realizamos en el Patio Nouvel con esa escultura de Liechtenstein como testigo de toda la jornada. Una jornada que comienza así.

Langas, el de Novedades Carmiña, que desde 2019 también vuela en solitario. Él será encargado de inaugurar esta gran fiesta de la música en directo y también de la cultura. Las bandas que vamos a repasar en los próximos minutos seguirá son protagonistas mañana, pero también la cultura, por supuesto. Nos inspira el lema que el ICOM, la institución que promueve el Día Internacional de los Museos, ha lanzado para este año: Museos uniendo un mundo dividido. Y bajo esa premisa descubriremos un montón de actividades y actores pues, de la cultura de nuestro país. La fiesta comienza a las 9 de la mañana en directo en Radio 3, pero también importante en video streaming. Pues para la gente que no pueda acudir, ¿no?, a vivirlo en directo, pues van a poder ver actuaciones de las mejores bandas de nuestra escena, como por ejemplo la de Xego.

0: son, como decimos las madrileñas, Xego, que irrumpieron en la escena en 2021 con su deslenguada contundencia y acaban de inaugurar una nueva etapa creativa, más melódica, más madura, y vamos a poder disfrutarla en directo en el Día de los Museos de Radio 3, en mañana mismo.
1: Es verdad que siempre es en la que conviven bandas muy consolidadas y otras emergentes.
0: Y por eso poder ver en el escenario a grupos como Mala Gestión.

que es una banda emergente de punk de Valencia que además destaca por su potente directo, así que será interesante verlos descargar esa energía en las primeras horas, a eso de las 11:30 de la mañana. Y un poco más tarde llegan unos veteranos como Kokoschka, que además tiene un nombre de museo.

0: los navarros Kokoschka, que toman su nombre del pintor expresionista austriaco y que además están de aniversario porque están celebrando sus 20 años de carrera, lo que les ha servido para construir pues un universo propio y muy particular.
1: Y para quien quiera acercarse mañana a la fiesta del Día de los Museos de Radio 3 en el Museo Reina Sofía en Madrid, y quien tenga mucho interés también puede ser por seguir uno de los conciertos desde casa, que también se puede hacer. ¿Dónde se pueden consultar los horarios, María?
0: Pues Elvira, está toda la información en la web de Radio 3. Ahí te indicamos, como todos los años, que la entrada es libre hasta completar el aforo. Y, por ejemplo, si vas hacia el mediodía, entre las 2 y las 3 y media, vas a poder disfrutar de un trío de artistas de lujo, pedazos de mujeres que están actualizando el flamenco desde la vanguardia. A las 2 actúa Queralt Lahoz. A las 2:30, la Tania.
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0: Y a las 3, María José Yergo.
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0: Que ya lo sabes porque pasó ayer por aquí.
1: Sí.
0: Mañana mismo publica su nuevo disco, El
1: Doble
0: Juego.
1: Doble celebración.
0: Y estará presentándolo en exclusiva, vaya lujo, mañana en esta fiesta del Día de los Museos de Radio 3.
1: La verdad es que una suerte quien pueda estar y escucharlo. Mm. Y ahora que has dicho lo del flamenco, es verdad que hay variedad de géneros en esta fiesta, ¿no? Y creo que los sonidos urbanos pues tienen una presencia más importante.
0: Cómo no, no podemos olvidarnos de esa escena tan vibrante. Ahí estarán los hermanos Muñoz, también Gara Durán, Venus o Escandaloso Expósito. Y si nos centramos en concreto en el rap, en el bloque de las 8 de la tarde podremos ver en directo al vallisoletano Eric Urano.
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0: Que tendrá la oportunidad de presentar en directo las canciones de su disco Stalker. Y justo después veremos sobre el escenario la irreverencia de estrellas del rap nacional.
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1: Que es el supergrupo que forman Teo Lucadamo, Manuel y Dawit.
2: Y esto, la verdad es que ya se va acercando el fin de fiesta.
1: Claro, y la traca final va a ser con Ángel Stanich, con Triángulo de Amor Bizarro, sobre los que hablamos la semana pasada, por su nuevo disco Mi Catedral, y también con Zahara.

0: Con ella va a terminar esta nueva fiesta por el Día de los Museos que Radio 3 celebra en el Museo Reina Sofía de Madrid. Te recordamos los detalles más importantes. Empezamos a las 9 de la mañana. Van a estar más de 25 bandas y artistas sobre el escenario actuando en directo hasta las 11 de la noche. Y, por supuesto, vamos a dar protagonismo al ecosistema de los museos y de la cultura en nuestro país. Bueno, si nos estás escuchando y te está picando el gusanillo, puedes venir a vivirlo con nosotras. La entrada es libre hasta completar el aforo y, si no, bueno, ya sabes que siempre lo puedes seguir en directo por la radio y en video streaming en la web de Radio 3. Te veo por allí, Elvira.
1: Sí, por allí pasaremos porque qué lujo vivir más de 12 horas de música en directo. Muchísimas gracias, María.
0: Gracias, Elvira. Hasta el próximo jueves.
1: Con la música de Zahara llegamos hasta las señales horarias y después del boletín informativo sigue el Ojo Crítico.

0: Son las 4:30, las 3:30 en Canarias.
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0: Israel anuncia la deportación de todos los activistas extranjeros de la flotilla. Entre ellos hay 44 españoles que se espera que lleguen mañana a nuestro país. Los familiares acusan al gobierno de Israel de usar la violencia extrema, incluso sexual, contra todos ellos. Mario Sánchez.
2: Los miembros de la flotilla han salido de Israel en tres aviones de Turkish Airlines en el marco de un operativo organizado por Turquía. Sus abogados han denunciado la violencia extrema que han sufrido durante su cautiverio. Los familiares de algunos de los 44 españoles detenidos han ofrecido una rueda de prensa en la oficina del Parlamento Europeo en Barcelona, en la que han detallado las torturas y las humillaciones que han sufrido.
3: Las informaciones que nos llegaron de nuestro equipo de abogados en el terreno de Adala relataban que había habido episodios de violencia extrema, incluso que había habido episodios de violencia sexual.
4: Hace 72 horas, más de 72 horas, que no sabemos nada de nuestros familiares.
2: Su liberación se ha producido después de la indignación que ha provocado el vídeo en el que el ministro Ultra Itamar Ben-Gavir aparecía burlándose de ellos mientras estaban arrodillados y con las manos atadas a la espalda.
0: Plus Ultra rompe su silencio tras la imputación del expresidente José Luis Rodríguez Zapatero por varios presuntos delitos vinculados al rescate de la aerolínea por 53 millones de euros durante la pandemia. En un breve comunicado, la compañía explica que está analizando el contenido del auto con el máximo rigor y muestra su total disposición a colaborar con la justicia. Aseguran además que independientemente de la instrucción judicial, Plus Ultra mantiene su actividad con normalidad. Tras la polémica sobre la legalidad del rescate, el gobierno mantiene que todo se hizo cumpliendo los requisitos y niegan un trato de favor a Plus Ultra en sus deudas con la Seguridad Social. El ministro de Derechos Sociales, Pablo Bustinduy, asegura que comparte el enfado y el hartazgo y pide que se esclarezca todo.
5: Que se investigue todo, con diligencia, con transparencia, que se conozca la verdad de todo y que se haga, como digo, con total diligencia, con total transparencia y con celeridad, a ser posible. Que se sepa, que se conozca el fondo del asunto y que quede todo claro. Y que cada cual acabe en el lugar que tenga que acabar.
0: En España ya afrontamos las primeras noches tropicales y temperaturas 10 grados por encima de lo normal para esta época. En el norte de la península han cambiado bruscamente de tiempo, de ir con paraguas a sacar el abanico. En el País Vasco se han superado los 30 grados en varios puntos, como Bilbao, desde donde informa Galena Casimirova.
6: Hasta 34 grados esperan hoy en Bilbao, que pasa de la lluvia y el frío prácticamente invernal del fin de semana al verano en pleno mayo, y el calor ya aprieta estas horas en la calle.
7: Se lleva, no es normal este tiempo en estas fechas, pero bueno.
8: Sobre todo hoy un cambio radical, o sea, de los días que hemos tenido frío la semana pasada invernal a hoy es que no puedes ni respirar.
9: Esto no puede ser, ¿eh? Es que viene, que se está disparando demasiado, ¿eh?
10: En la sombra se va bien, hoy mejor me he pantalón corto, pero yo no me atrevo.
6: En las últimas tres décadas nunca antes habíamos llegado a estas temperaturas en estas fechas, y desde la EMET lo atribuyen, entre otras cosas, al cambio climático. Vizcaya es hoy, junto a Las Vegas del Guadiana en Extremadura, la única zona de España con aviso amarillo por altas temperaturas.
0: El brote de ébola, con más de 600 casos y 139 muertes en la República Democrática del Congo y Uganda, también está afectando a la inminente celebración del Mundial de Fútbol. La selección del Congo, los conocidos como Leopardos, han cancelado sus entrenamientos en la capital, en Kinshasa, para trasladarse a Bélgica por una mayor seguridad, aunque en la capital no se han registrado casos. De hecho, se encuentran a 2.000 kilómetros de donde ha surgido el epicentro del brote. Queda en el aire el amistoso que tienen con la selección española en el Estadio Municipal de la Línea de la Concepción en Cádiz, y si podrán entrar a Estados Unidos. El país es una de las sedes del Mundial, junto con México y Canadá, ha establecido restricciones para las personas que llegan de los países afectados por este brote, pero no ha puesto objeciones de momento a los deportistas. De cancelarse sería un golpe duro para el combinado congoleño, porque este año volverían 52 años después a disputar la Copa del Mundo, esta vez en el Grupo K, junto a Portugal, Colombia y Uzbekistán. Actualizamos la información en el boletín de En Punto y en la web rtve.es.
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11: Buenas tardes. En este momento estamos pendientes de varios siniestros en Madrid, en la 42, en la entrada por Torrejón de la Calzada, y también en la salida por Getafe. Al margen de estos alcances, encontramos complicaciones en Madrid, en la entrada por la 1 en Redueña y en la salida por la 2 en Torrejón de Ardoz. la 3 en Rivas y la 4 en Pinto. Tráfico irregular en el Levante, en Barcelona, en el acceso por la C58 en Muncada y también en la salida por la B23 en El Papiol y ya en la AP7 en La Roca del Vallés hacia Tarragona. En Valencia, la entrada por la 3 en Chiribella y en Murcia, en la 7 en Alhama de Murcia, dirección Alcantarilla. Y por último, hay circulación lenta en Andalucía, concretamente en Almería, en la 7 en Vícar, en ambos sentidos, en Málaga, en la 7 en San Pedro de Alcántara y la Cala de Mijas, en ambas direcciones, y en Sevilla, en el acceso por la A49 en Tomares. Es una información de la Dirección General de Tráfico.
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0: por supuesto, allí sigue Conchita Casanovas. ¿Qué tal? Buenas tardes.
1: Hola, buenas tardes. Pues empieza a notarse un cierto cansancio, entre la tropa de la prensa. ¿Qué quieres que te diga?
0: Normal, normal. Con esa cantidad de proyecciones diarias, madre mía.
1: Y es que llevamos ya muchos días aquí a full, a tope.
0: Sí, ya queda nada, ya queda la recta final y sin duda hoy el día...
1: No queda nada. Y ese sábado de Palmarés que vamos a pasar unos nervios, Elvira, que no te digo.
0: Madre mía, nos quedan 48 horas de sufrimiento, porque hoy tenemos que decir que el día ha tenido nombre propio, el de los Javis, porque esta tarde se va a proyectar La Bola Negra.
1: Hemos visto ya la película, mañana nos explayaremos porque estamos bajo embargo, mañana hablaremos a fondo del contenido de esta película esperadísima que no se va a estrenar en España hasta octubre. Hemos hablado con ellos, con los Javis, y la pregunta era obligada antes que nada saber si Javier Calvo y Javier Ambrosi estaban nerviosos, porque esta es su primera vez en Cannes. Aquí mismo presentaron el proyecto el año pasado, lo han hecho realidad, además están en sección oficial a concurso y esto no es cualquier cosa, podemos escuchar.
2: O sea, llevo muy nervioso muchos días, la verdad, incluso irascible, pero hoy recibiendo los mensajes y viendo vuestras caras, estoy más tranquilo. Es tanto trabajo, tanta lucha, que uno respira tranquilo cuando se da cuenta de que, bueno, que merece la pena.
3: Tengo mucha ilusión. Porque si no creyera en ella no hubiera estado tan loco como para tirar hacia adelante con semejante nivel de producción.
1: Los Javis nos han contado que Lorca es el punto de partida de la película, eso ya se sabía. No estamos cometiendo ningún pecado, el que conecta además a tres personajes en diferentes momentos en España, 1937, 1932 y 2017. La película es claramente reivindicativa y los Javis, que esta tarde estarán acompañados por una experta en alfombras rojas como es Penélope Cruz, que seguro que les ha hecho de guía ya, y Glenn Close no estará porque está rodando, nos dicen. Pero ellos han venido muy convencidos y con la pancarta.
3: Para mí hay una reivindicación política en que no nos van a callar y que a las personas que creen que vamos a ir un paso atrás, pues esta noche estrenamos en el Festival de Cannes, en sección oficial, una película, dos directores homosexuales con tres protagonistas abiertamente homosexuales, con una película grande, no de nicho, una película grande, de lo más grande que puede ser en España, que apela al gran público. Entonces, bueno, a los que crean que vamos marcha atrás o vamos a dar un paso atrás, no lo creo, cariño.
0: Ya está todo dicho, Conchita.
1: Sí, nos hemos encontrado también a Miguel Bernadó, a Lola Dueñas, que forman parte del reparto de la película. Me decía Miguel Bernadó que él ha estado muy pendiente, por cierto, estos días de las noticias que llegaban de Cannes, de las películas que se iban estrenando y que se informaba gracias a Radio Nacional, que suena al principio de la película de La Bola Negra.
0: Pero bueno, qué buena noticia esa. Y bueno, no queríamos dejar que de lado que anoche pudiste ver The Man I Love, la nueva película de Ira Sachs.
1: Sí, una película que nos devuelve a la época del SIDA, en que el SIDA, esta enfermedad, hizo su escabechina tremenda, terrible. Y Ira Sachs es un director militante, sus películas son de lobby gay. Y aquí nos presenta un Rami Malek, el oscarizado actor al que cuesta no ver de Freddie Mercury, y eso que ha pasado mucho tiempo, y que ha pasado por otras películas con otros personajes, pero le sigues viendo en aquella. Es un artista que está enfermo. Y se deja cuidar por su pareja, un chico totalmente entregado, pero que de repente se mete en un escarceo con un nuevo vecino. También hay otra película de director militante, Lucas Don, que con Close aquí se ganó muchísima admiración, nos agarró el corazón y hoy presenta también nueva película titulada Cobarde, en lo que parece ser una doble sesión muy especial, ¿no? La Bola Negra y Cobarde, por otro lado. Te diré, Elvira, que este año Cannes ha sido más queer, o está siendo más queer, que muchos de los festivales especializados, como el FIRE, que va a empezar en breve en Barcelona. Es uno de los temas de los que se está hablando estos días en redes, y es que realmente hemos visto muchas historias de este tipo, con lo que debe ser tendencia.
0: Y por cierto, va a ser hoy el debut de María Martínez Medina con The Endit.
1: Sí, María Martínez Medina, una joven directora que ha hecho una película con reparto de lujo. Rebecca Hall es la protagonista y además se lanza sin red, ha hecho todo lo que ella le ha pedido, incluso en estar en el barro. ya lo entenderéis cuando veáis la película, se ha echado directamente al barro. Está Gael García Bernal y Noemí Rapaport, que son palabras mayores. Es una película además de ciencia ficción. Para debutar no ha buscado una cosa fácil, una comedieta fácil. Se ambienta en un futuro cercano en el que la muerte es opcional. Este es el tema. De hecho, la protagonista va a cumplir 250 años, no me he equivocado, no os asustéis, y empieza a pensar que ya hay bastante, que ya ha llegado el momento de irse. Es una película que le traslada al espectador esta pregunta precisamente, ¿no? ¿Qué harías tú en su piel? El sueño de los multimillonarios, Elvira, el deseo de la inmortalidad, pero quizá si lo consigues o lo tienes, ¿no acabaría resultándote todo un poco déjà vu, ya que estamos en Cannes, estamos en Francia?
0: Pues es una premisa muy comprometida, diría yo, pero que es muy buena a la vez. Conchita, mañana esperamos ansiosos que nos cuentes tus sensaciones con La Bola Negra tras la proyección de hoy, a ver cómo la recibe allí también el público en Cannes, y estaremos ya contando la previa antes del final y de ver quién.
1: Y seguiremos con las entrevistas, Alex. De La Bola Negra, Guitarrica de la Fuente. Tengo muchísimas ganas también de conocerlo.
0: Premio Ojo Crítico, además, de este año.
1: No he oído hablar tanto de él, sí, ahora en versión cinematográfica.
0: Eso es. Muchísimas gracias, Conchita. Hasta mañana.
1: A vosotros. Un saludo desde Cannes.

0: Hamlet es el protagonista de una de las obras capitales de la literatura universal. Aparece delante de los espectadores del siglo XXI para diseccionar el primer acto de la obra que lleva su nombre. Y lo hace como un intérprete de stand-up comedy, Daniel Gallego.
1: La idea de este montaje surgió con una pregunta que se formuló el director, Sergi Belbel.
2: ¿Y si Hamlet apareciera en el siglo XXI para explicarnos su obra de esta manera? ¿Qué pasaría? Mi intención fue hacerle un monólogo.
1: Ese monólogo es el resultado de este Hamlet.01, al estilo de la comedia estadounidense stand-up comedy o stand-up tragedy, como la denominan sus responsables. Una obra que lleva ya 3 años girando en catalán, pero ahora llega su estreno total en castellano. La prueba de que una obra como Hamlet sigue más viva que nunca.
2: Es una especie de disección del texto de Shakespeare. Yo diría en clave cómica, pero bueno, cuando hay que ponerse serio también se pone serio, ¿no? Porque también hemos descubierto, analizando bien el texto, que Hamlet es un gran cómico.
1: El teatro español acoge este monólogo que adapta el primer acto de la obra de Shakespeare, un Hamlet pensado para Enrique Cambray e interpretado por él, que dialoga con el público sobre sus propias vivencias y demuestra que 4 siglos después la gran cuestión sigue intacta, ser o no ser.
0: Pues ya se puede ver esa nueva versión de Hamlet en el Teatro Español. Gracias, Dani. Y seguimos con más teatro y con otro Daniel, en este caso Daniel Galindo, el director de la sala, porque ahora vamos a Valladolid, donde está allí ya Daniel Galindo, y ayer arrancó la 27ª edición del Festival Internacional de Teatro y Artes de Calle. Con nuestro compañero Daniel Galindo está también el director, gestor y programador del TAC. Hablamos de Juan Herrero. Buenas tardes a los dos.
3: ¿Qué tal? Buenas tardes, Elvira.
4: Buenas tardes, Elvira. ¿Cómo estás?
0: Muchas gracias por acompañarnos.
3: Pues aquí andamos hasta el domingo, una nueva edición del TAC, 27ª edición de este Festival Internacional de Teatro y Artes de Calle. Tú bien presentabas a Juan Herrero, es codirector, coprogramador y cogestor de esta cita junto con Charo Arconada, que nos da unas cuantas pistas.
5: Somos muy poquitos, pero hacemos mucho trabajo. Estamos continuamente en la oficina con los post-it para arriba, para abajo, cambiándolos, hablando con las compañías. Nos gusta hablar directamente con las compañías y buscar el lugar idóneo para que el espectáculo se magnifique, para que sea una experiencia buena tanto para los artistas como para el público. Para nosotros es fundamental. Las tres patas del festival son los artistas, las compañías, el público y Valladolid.
3: Una ciudad que se transforma, que se reconfigura durante esos días, ¿no, Juan?
6: Pues sí, una ciudad que bueno, que bien dices, es otra, ¿no? La gente que conoce nuestras calles, desde luego en el festival, hay otra evolución, hay otro dinamismo que esto se lo otorga únicamente el festival.
0: ¿Y qué tipo de montajes se pueden ver en el TAC?
3: Pues venga.
6: Pues mira, desde los grandísimos formatos que puedes tener en la Plaza Mayor hasta espectáculos mucho más íntimos para espacios no convencionales, pero los espectáculos todos tienen un denominador común, que se han sido pensados y creados para intervenir en el espacio público. Han sido pensados y creados para hacer en la calle o en espacios no convencionales.

0: cómo se cuida el espacio y cómo el espectáculo dialoga con el espacio para que sea una experiencia única tanto para los creadores como para el público.
1: Vais bien acompasados, ¿eh? Juan y Charo, porque también ella habla del formato híbrido.
2: Y es multidisciplinar, no es teatro, solo teatro de calle, siempre va incluido clown, teatro físico, y la verdad es que son experiencias. Vamos a pasear la ciudad y dejarnos sorprender.
3: Corriendo de un sitio a otro, haciendo colas y cenando en las colas y estas cosas. Entonces, ¿cómo nos tenemos que preparar para el TAC?
1: Eso, venga, Juan, ¿cómo hay que prepararse? Que escuchamos ahí una espectadora.
0: Eso, pues mira, lo ideal es entrar en nuestra página web y hay una pestaña que tu primer TAC, y ahí vais a encontrar todas las instrucciones. Pero, importante, programa en papel, como le gustan a Dani. Así, oliendo a periódico.
1: Así, para poderlo subrayar y apuntando cosas propuestas como Sloty de Pau Palaus, que quiero que le escuchéis, porque él tiene ese compromiso también con los espectadores, no solo los de aquí, sino también los del Líbano.
4: Pero cuando la risa puede cambiar el estado tan fuerte de ánimo y generar esto que te das cuenta que generas y te dicen y te piden por favor que vuelvas, que no los olvides y que... Pues...
1: Se queda sin palabras, Juan. Lo bueno del TAC, vienen los espectadores y vienen espectadores que también son programadores de otros festivales y ferias y se llevan muchas cosas que ven aquí, como por ejemplo el Temudas en Las Palmas de Gran Canaria, el Min de Sueca, Circada en Sevilla.
0: Bueno, y pequeños programadores que se llevan también cositas a sus pueblos para cuidar, pues incluso programadores que no tienen espacios escénicos y que hacen llegar el arte escénico a través de las producciones de calle.
1: Haciendo comunidad, Elvira, es lo que proponen desde este Festival de Teatro y Arte de Calle, que ayer también premiaba el compromiso de la gente de cultura del gobierno vasco.
2: Además, nuestra idea es programar cosas, vienen también profesionales, y que sean espectáculos que se programen luego en toda España. Uh-huh. Y suele pasar, nos dicen muchos programadores amigos, que es un espacio donde son unos días donde encuentran un montón de propuestas diferentes y que les sirve para ellos llevarse cosas, y eso es lo mejor.
3: Pues ahí está el TAC, hasta el próximo 24 de mayo, hasta este domingo se va a poder disfrutar del teatro y del arte de calle en Valladolid. Muchísimas gracias a su director, a su codirector, Juan Herrero, por habernos acompañado.
0: Gracias a ti.
3: Y Dani Galindo, como siempre, gracias por acercarnos las artes escénicas de todos los rincones.
1: Un placer, y aprovechad, si venís para acá, protector solar, agüita y calzado cómodo.
3: Y programa de papel en mano.
1: Eso, gracias. Desde luego. Adiós.
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0: Y ese pequeño rincón del mundo de Laura Fernández hoy está en Valencia. Buenas tardes, Laura.
1: Buenas tardes, Elvira. Aquí estoy, en Valencia. Yo estoy en plan fugitivo y he pensado que hoy, ya que estoy en ese plan un poco escurridizo, aprovechando que una vaca sagrada de los escritores huidizos acaba de publicar nueva novela, nada mejor que hablar de ella hoy, de él, que ese escritor es Tomás Pynchon, que es el más huidizo de los escritores que han existido nunca, porque todavía no sabemos ni qué cara tiene. Tusquets acaba de publicar A Oscuras, su última novela, que es un disfrute memorable y que está traducida, como siempre, por Vicente Campos, increíblemente bien. ¿Tú, Elvira, has leído algo de Pynchon?
0: La verdad es que no, me gustaría, pero no sé bien por dónde empezar.
1: Pues si no lo has leído, te diría que podrías empezar tranquilamente por esta novela, por A Oscuras, porque es divertidísima, porque es muy rápida, porque recuerda muchísimo a su primera novela, que es la única que puedes empezar leyendo, ¿no? Que es La subasta del lote 49. Y también diría que si fueras de las que se ha leído alguna vez Pynchon y se le ha atragantado, o si si lo ha leído y le encanta, como es mi caso, esta te va a encantar aún más.
0: ¿Y por qué?
1: Bueno, ya sabes que Pynchon tiene como fama de escritor difícil, y es curioso porque es difícil en un sentido divertido.

0: también, ¿no? Y tú te preguntarás, ¿y cómo es eso, Laura, no? Pues porque te lo estás pasando súper bien y a la vez están pasando como cosas en tu cerebro que te parece que están cambiando cosas de sitio sin que te des cuenta, y la sensación es de que estás perdida totalmente, pero a la vez, oye, te lo estás pasando súper bien. Te voy a pedir que escuchemos, por cierto, a Charles Mingus de fondo, en concreto una canción que se menciona en uno de sus libros y que tiene el rollo de este último, que está ambientado en los años 30. La canción se llama Goodbye Pork Pie Hat.
1: Pero a ver si entre nuestros oyentes hay alguien que no conoce aún a Thomas Pynchon. Cuéntanos un poco de él, de su historia.
0: Venga, vamos allá. Se supone, porque todo en Thomas Pynchon se supone, que nació en Long Island, en Nueva York, en 1937, con lo cual acaba de cumplir 89 años. Pero digo se supone porque nadie lo ha visto nunca. Corren todo tipo de rumores sobre si su obra es en realidad la obra en marcha de más de un autor. Yo durante un tiempo fantaseé muchísimo y fuerte con que fuese una mujer. De hecho, se dice que es su mujer, que es su agente, la única que tiene contacto con los editores y con los demás agentes y editores del resto del mundo. Yo que me hice muchas ilusiones con lo de que fuese una mujer, llegué a preguntarle a Robert Cooper, que es otro de los grandes escritores posmodernos a que pude entrevistar, si existía de verdad, y me dijo que sí y que lamentablemente era un hombre.
1: Pero, vaya, siento la decepción, la verdad. Pero hay una foto de él, ¿no? O sea, una de cuando era joven.
0: Sí, aunque todo en la vida de Pynchon es supuesto. Forma parte de la generación de escritores posmodernos de los 60 y los 70, como Kurt Vonnegut, Robert Cooper, Donald Barthelme, Don DeLillo, Richard Brautigan, William Gaddis, y un pequeño largo etcétera de señores. En las novelas de todos ellos lo que importa no es tanto lo que cuentan, sino cómo lo cuentan, ¿no? La trama es el estilo, se dice un poco. ¿Qué quiere decir eso? Que la historia pues no importa en absoluto, sino que es qué está pasando mientras cuentan esa historia. Por ejemplo, en el caso de Pynchon, la historia es como una constelación de personajes. La trama avanza porque aparece gente todo el rato. Digresiones delirantes, larguísimas, pero muy, muy disfrutables.
1: ¿Y dirías que es difícil de seguir?
0: Diría que es más que eso. Es un enigma tratar de seguirlo. Y además tiene mucho que ver con lo que cuenta, porque siempre habla de como sociedades secretas completamente absurdas que pretenden controlar el mundo y que a veces lo están haciendo. En este libro, en A Oscuras en concreto, por ejemplo, hay un magnate del queso, o sea, del queso, y quesos que explotan, pero también, que le llaman el Al Capone del queso, ¿no? En los años 30, pero también hay una organización secreta que actúa para controlar el mundo desde ese rincón de los que se dedican al queso. Pero la fama de Pynchon empezó con El arco iris de gravedad, que supongo que habrás oído hablar de ella. El año 74, El arco iris de gravedad, su segunda novela, la novela sin la que no habría existido David Foster Wallace, así te digo, Elvira, ganó el National Book Award, pese a que algunos de los miembros del jurado no pudieron soportar su lectura porque decían que estaba sobreescrita. Y la cosa es que aquí se descubrió que no existía Pynchon, o que no sé, porque mandó a un actor a recoger el premio.
1: Anda. Es que, claro, es famosísima El arco iris de gravedad. Tengo entendido que es una sátira antibélica, que la verdad es que es muy apropiada para este momento en el que vivimos.
0: Sí, la verdad es que sí, Elvira, yo la recomiendo siempre muchísimo, y además es una sátira antibélica que se ríe mucho del hombre en sí, o sea, de la idea de ser hombre, ¿no? Y ahí estaba mi teoría de que Pynchon podía ser una mujer, porque la novela es una broma fálica de principio a fin. Muy, muy compleja, digresiva, pero sobre todo divertida. Lo que pasa con Pynchon, como lo que pasa como una parte de los escritores posmodernos, es que hay que dejarse llevar. Es como entrar en una fiesta y que te presenten a todos los invitados de golpe, ¿no? Tienes que estar ahí un rato para empezar a entender de qué va todo, quién es quién, ¿no? También es como entrar en una selva en la que muy de vez en cuando hay un claro en el que te paras a descansar y el resto del tiempo simplemente no parar de moverse, avanzar, avanzar, intentando eso sí dejarte fascinar por lo que ves, que aquí es lo que lees.
1: Bueno, entonces nos has contado que este último está ambientado en los años 30, que tiene que ver con un magnate del queso, ¿y qué más?
0: Bueno, es una novela negra, o lo que para Pynchon es una novela negra. El protagonista en realidad es un detective, se llama Hicks, que es un detective casi de dibujos animados, que va a ver a mediums, que a veces está buscando la lámpara más fea del mundo para un coleccionista, que aparece de repente en un barco sin saber cómo ha llegado allí y el barco está en alta mar, y cuyo caso va mutando a lo largo de la historia, aunque empieza siendo una cosa aparentemente fácil, ¿no? Encontrar a la hija del magnate de los quesos. Tiene un aire más juguetón que Vicio propio, que es la primera novela de Pynchon que Paul Thomas Anderson adaptó al cine, y la única hasta que se atrevió con Vineland, que como sabéis es en el cine se llamó Una batalla tras otra, la oscarizada novela y película con Leonardo DiCaprio de protagonista, y que da una idea de la clase de personajes que pueblan las novelas de Pynchon, pero no tanto la historia, porque digamos que Anderson las intenta normalizar, aunque también parecen rarísimas como películas. Y aquí, Elvira, hay otra canción que ha aparecido en algún momento en una novela de Pynchon, que os diré algo más, es el único autor al que forzosamente podemos separar de su obra porque no sabemos nada de él. Entras en Wikipedia y hay un montón de supuestos, que quizás sean ciertos, de toda su historia, pero como jamás ha concedido una entrevista, ni se le ha hecho una foto que no sea esa que circula por ahí, que no se sabe bien si es él, jamás vamos a saber otra cosa de sus novelas que lo que ellas nos cuentan. Para mí, en ese sentido, es quien más lejos ha llegado en la idea de la literatura posmoderna, porque no existe como autor. Son sus novelas las que hablan por él, y eso es una cosa que me encanta.
1: ¿Tendremos que leer A Oscuras, entonces?
0: Pues sí, te la recomiendo mucho, y si os gusta podéis seguir por La subasta del lote 49, que es su primera novela y, como te he dicho, es la que más se parece a Oscuras. Y me parece muy bonito también que si A Oscuras va a ser su última novela, ha acabado como empezó, ¿no? Haciendo una cosa divertidísima sobre sociedades secretas absurdas con protagonistas que están como fuera del mundo.
1: Muchísimas gracias, Laura Fernández.
0: Gracias a ti, como siempre.
1: Aquí despedimos El Ojo Crítico. Hasta mañana. Gracias por acompañarnos.

0: Son las 5, las 4 en Canarias.
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0: Ya han llegado a Estambul los miembros de la flotilla deportados por Israel. Al bajarse de los aviones fletados por el gobierno de Turquía, han denunciado las torturas sufridas durante su cautiverio y el trato que han recibido por parte de las autoridades de Israel. Nos han hecho sentir como animales, denuncia esta activista al pie de la escalerilla del avión. Otros aseguran que sus heridas no son nada en comparación con el sufrimiento del pueblo palestino. La deportación se ha producido después de la indignación internacional que causó el vídeo que conocimos ayer, que publicó el ministro Itamar Ben-Gvir de Seguridad Nacional en sus redes. En ese vídeo aparece humillando a la tripulación de la flotilla que se dirigía a Gaza, que fue interceptada en aguas internacionales. El derecho a la huelga está protegido por un tratado de la OIT de hace 80 años, por si alguien tenía alguna duda. Es el dictamen de la Corte Internacional de Justicia en una decisión que refuerza el alcance del derecho laboral en el mundo. Elena Jiménez.
2: Este máximo tribunal de Naciones Unidas tenía que deliberar hoy sobre el derecho a la huelga y ha decidido lo esperado, que es un derecho que está protegido por un tratado de la Organización Internacional del Trabajo. La consulta había llegado a los 15 jueces de la Corte Internacional de Justicia en 2023, después de que la Organización Internacional del Trabajo les pidiera que resolvieran una disputa interna sobre si uno de los convenios de esta organización otorgaba ese derecho a los trabajadores. Ese convenio está ratificado por 158 países e incorporado a las normas laborales de Naciones Unidas en directrices de la Organización para la Cooperación y el Desarrollo Económico y en acuerdos comerciales internacionales, aunque, por ejemplo, Estados Unidos no lo ha ratificado. Y la Corte ha sentenciado que el derecho a la huelga de los trabajadores y sus organizaciones está protegido por el convenio, aunque eso sí, se trata solo de opiniones consultivas que no son vinculantes.
0: Concedido el tercer grado en Euskadi a los etarras Olarra Guridi y Xavier Zabalo, que hasta hoy cumplen sus penas de prisión en Martutene. La información la ha dado a conocer COVITE, el colectivo de víctimas del terrorismo. Alberto Apezteguía.
3: Buenas tardes. Para la asociación presidida por Consuelo Ordóñez, esto constituye un nuevo episodio de amnistía encubierta del gobierno vasco a los presos de ETA. Juan Antonio Larra Guridi lleva casi 24 años en prisión por delitos de asesinato, participación en atentados terroristas y pertenencia a banda armada. Fue detenido en Francia y condenado a más de 2.000 años de cárcel. Su pena acabaría en 2036. Tanto COVITE como la Asociación de Víctimas de Terrorismo, Dignidad y Justicia, denuncian que Larra Guridi no ha pedido perdón ni ha mostrado señales de arrepentimiento alguno. Echan en cara al Ejecutivo Vasco que vuelva, dicen, a conceder beneficios penitenciarios sin exigir nada a cambio. Apuntan a que todavía hay 376 asesinatos de ETA sin resolver y que cualquier dato que dieran los presos podría ayudar a identificar a los autores de muchos atentados.
0: No es una ola de calor al uso, porque para eso las temperaturas aún tendrían que ser más elevadas, pero sí estamos ante lo que es un episodio prolongado de máximas muy altas para la época del año en la mayor parte del país y con la posibilidad de batir récord en este mes en el que aún estamos en mayo, según la EMED, la Agencia Estatal de Meteorología. Como si estuviéramos ya en verano, lo peor se espera para mañana. Hoy ya hemos rebasado los 35 grados por primera vez en lo que va de año en zonas de Andalucía. Así llegamos a las 5 y 4 minutos, 4 y 4 en Canarias. Se quedan ahora con la información más cercana, con las noticias de su comunidad.
4: 4 días después de las elecciones andaluzas, no ha habido contactos entre Partido Popular y Vox para abordar un posible acuerdo de gobierno. Vox considera que deben ser los populares los que le den el primer paso tras quedarse a 2 escaños de la mayoría absoluta. Aseguran que no van a regalar la investidura a Moreno, pero tampoco confirman si le pedirán entrar o no en el gobierno. En Cádiz, el líder de Vox en Andalucía, Manuel Gavira, ha pedido a Moreno que escuche el sentir de los andaluces, que a su entender piden diálogo, le tiende la mano, pero insiste en que de momento el teléfono no ha sonado.
5: Uno escucha incluso hablar de bloqueo cuando todavía no ha habido ni conversaciones. Simplemente lo que estamos viendo es mucho ruido por parte del Partido Popular, pero insisto, todavía no ha habido conversaciones. Por tanto, no puede haber absolutamente nada de nada.
4: Y en Granada, la Asociación Granada coge alerta de una importante desigualdad entre municipios de la provincia para presentar el certificado de vulnerabilidad. Así lo han asegurado durante la publicación de su memoria de actividades del año 2025. María Martín.
6: En Granada. Granada solo existen 7 puntos habilitados donde presentar el certificado de vulnerabilidad. De ellos, 6 están en la capital y 1 en Motril. De ahí que Granada Coge pida más recursos en la provincia. Marina Carbonell es su presidenta.
7: No es homogéneo en toda la provincia los recursos que están disponibles para las personas. Entonces, mucha gente que se tiene que desplazar y si no tiene medios lo tiene muy complejo para poder obtener el certificado de vulnerabilidad, pero también para poder presentar la solicitud de forma presencial.
6: Dice que solo en la primera semana de regularización atendieron a 1.200 personas en la sede granadina.
4: Y el Servicio Andaluz de Salud ha anunciado que abonará 140.000 euros a un paciente de Almería tras un retraso de 6 años en su diagnóstico. Es todo, pueden seguir informándose en nuestra página web rtve.es. Volvemos con más noticias de Andalucía en el boletín de las 6.

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1: Buenas tardes, en este momento estamos pendientes de dos siniestros, uno en Madrid en la 42 en la entrada por Torrejón de la Calzada y otro en Barcelona en la AP7 en Castellbisbal sentido Girona. Al margen de estos alcances encontramos complicaciones en Madrid, en la entrada por la 1 en Redueña y en la salida por la 3 en Rivas. En Barcelona en el acceso por la C58 en Moncada. En Murcia la entrada por la 7 en Alhama de Murcia y en Málaga en la 7 en San Pedro de Alcántara, en ambos sentidos. Es una información de la Dirección General de Tráfico.
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2: Saludos, buenas tardes. Comienzan a cumplirse a esta hora los primeros avisos amarillos activos por calor de la temporada de la Vega del Guadiana por 38 grados y Vizcaya por 34. A las 4 de la tarde se superaban ya los 37 grados en Badajoz, los 36 y medio en Sevilla y los 35 en Jaén. Y es que el calor ha llegado para quedarse hasta gran parte de la próxima semana. Mañana se repetirán los avisos amarillos en la Vega del Guadiana por máximas de 38 grados a la sombra. Además, hoy y mañana con tiempo estable por las altas presiones que nos dejan sol y pocas nubes. Mañana esperamos entrada de calima en el sur de la península y en las Islas Canarias más orientales. Hoy también tenemos avisos por viento de levante por rachas de 70 kilómetros por hora en el estrecho y en el litoral de Cádiz. Y de cara al fin de semana, en general más sol y calor, aunque se espera que aumente la inestabilidad en Asturias y en Cantabria con lluvias y con descenso de las temperaturas. Es una información de AEMET.
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3: ¿Qué tal? Buenas tardes. Es inevitable. En algún momento, antes o después, todos tenemos que acudir a una notaría para realizar algún procedimiento oficial. Además, ocurre que muchos de esos papeles coinciden con momentos complicados, difíciles de nuestras vidas. Hoy, ese colectivo, el de los notarios, junto al de los gestores administrativos, han puesto en marcha un ambicioso proyecto tecnológico para facilitarnos a nosotros, a los ciudadanos, esos trámites. Enseguida vamos a estar con ellos. Nueva plataforma. Todo en un día en el que Europa ha puesto buena nota a las previsiones económicas de nuestro país pensando en este año y en el que hablaremos mucho de vivienda. Y además,
4: instrucciones de uso. En la segunda parte del programa tenemos consultorio de autónomos. Ana Belén González responde nuestras preguntas. ¿Cómo está la situación de un empleado por cuenta propia cuando está de baja? 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
3: No sé vosotros, pero yo soy de esa clase de personas que ve en los trámites administrativos una montaña más alta que el Everest. Pero claro, las cosas hay que hacerlas, nos guste más o nos guste menos, y todavía más si se trata de documentos oficiales. Hoy, como decía hace un momento, se ha presentado una plataforma que aúna el trabajo de los notarios y el de los gestores administrativos y que nos va a permitir hacer trámites cotidianos, como por ejemplo pedir un poder sin tener que desplazarnos hasta la notaría. Hola, Hugo Domínguez, ¿qué tal? Buenas tardes.
5: Imagínate, Manu, buenas tardes, que necesitas una escritura pública para que una persona actúe en tu nombre o quieres tramitar la fundación de una empresa. Lo normal es que pidas cita y acudas a la notaría o a la gestoría con el tiempo que eso te puede quitar o el quebradero que supone para gente con movilidad reducida o que vive en un pueblecito. Pues los notarios y los gestores administrativos, acostumbrados a colaborar entre ellos, se han puesto de acuerdo y se han unido para ponerlo más fácil al ciudadano, para que no tengamos que desplazarnos. ¿Y cómo lo han hecho? Pues montando un sistema que permite unir la plataforma digital de los casi 3.000 notarios en activo con la plataforma de los 6.000 gestores administrativos colegiados. Un paso de gigante en la digitalización de sus servicios, una interconexión dotada de grandes medidas de seguridad y que ahorra burocracia, dicen. Un cambio de paradigma, han destacado, y que puedo confirmar, Manu, que funciona, porque acaban de hacer una simulación y ha sido un éxito con videoconferencia y todo. Han tardado 4 minutos en hacer una operación y 8 en otra un poco más compleja. Es Eso sí, se necesita certificado digital y autofirma.
3: Pues como esto va de colaboración, no tenemos un invitado, tenemos dos. Tenemos a Concepción Pilar Barrio, que es la presidenta del Consejo General del Notariado. ¿Qué tal, Concepción? Buenas tardes.
6: Hola, ¿qué tal? Buenas tardes.
3: Y también está con nosotros Fernando Santiago, presidente de Gestores de España. ¿Qué tal, Fernando?
7: Pues muy buenas tardes, aquí andamos juntos.
3: Esto va de colaboración, pero también de agilizar los procedimientos. ¿Qué es esto, Concepción? ¿Una plataforma, una página web? ¿A ojos del ciudadano en qué se traduce esto que presentan hoy?
6: A ver, esto es lo que, como estabas comentando, se trata fundamentalmente de colaboración y desarrollos tecnológicos. Para el ciudadano es tan sencillo como desde un ordenador se puede conectar a través de la sede de los gestores para realizar los trámites en la notaría sin necesidad de desplazamientos. Es en realidad una plataforma y que ahorra, por supuesto, tiempos de desplazamiento.
3: Claro. Fernando, ¿en quién están pensando? ¿Quién va a poder acceder a esta plataforma? ¿Ciudadanos, empresas, todos? ¿Usted y yo, cualquiera?
7: Bueno, 100%. 100% de ciudadanos, 100% de empresas. Va dirigida a todos, pero que evidentemente le facilita a muchos, porque lógicamente las gentes con discapacidades, la gente que en un momento determinado esté fuera o no tenga disponibilidad de desplazarse inmediatamente hacia la notaría, puede utilizar el sistema. Pero esto es un sistema que aunque sea inclusivo, va dirigido al 100% por 100 de los ciudadanos que quieran o que necesiten un servicio notarial y que pues no tengan esa capacidad de poder desplazarse hacia la notaría y si tengan, sin embargo, a su lado un gestor administrativo.
3: Ciudadanos, Concepción, que al final, antes o después, somos todos, ¿no? Porque antes o después todos necesitamos hacer algún tipo de trámite. Usted hablaba de la velocidad como una de las grandes ventajas. ¿Tiene más?
6: Bueno, tiene, aparte de la velocidad, las garantías que tiene la intervención, la autorización notarial con absoluta seguridad jurídica. Se trata de un sistema muy sencillo, muy accesible para todas, absolutamente todas las personas, pero a través de sistemas seguros de identificación, de firma electrónica, de videoconferencia, y tiene las garantías que tiene la intervención notarial, el control de legalidad, el asesoramiento, que también se ha podido recibir por los gestores, y después también todo el control, todas las garantías que supone la intervención notarial.
3: Concepción, digamos que la ventaja que yo veo, evidentemente, es poder resolver trámites sin movernos desde casa. Se van a acortar esos plazos para pedir una cita y demás, pero lo que son los procedimientos con esta plataforma, ¿ustedes creen, los notarios, que también se van a acortar? No sé, si tengo que pedir un poder y eso se hace efectivo en 3 días, ¿eso se va a reducir o van a seguir siendo de momento los mismos 3 días?
6: Se va a reducir en el sentido de que se evitan los desplazamientos y la cita para la cita cuando se solicite, como es en la actualidad. Aquí hemos visto, se ha hecho la demostración para la firma de un poder, se ha tardado 4 minutos. La constitución de una sociedad, que es un negocio jurídico un poco más complejo, 8 minutos. Es decir, es aportar toda la celeridad que también aporta la tecnología. Notarial a todo que aporta.
3: Se reducen los tiempos y se reducen en algo los costes, porque al final estamos también evitando algún tipo de papeleo, de copia simple, los que antes o después hemos tenido que acudir a veces a una notaría, nos hemos encontrado con todos esos procesos.
6: Es que la copia, que no es copia simple, es la copia autorizada, pero que puede ser electrónica, la puede llevar en su móvil, es lo mismo. Y el trabajo del notario, igual que el trabajo de los gestores, va a ser el mismo. Lo único que he facilitado, no para nosotros, los profesionales, sino para el ciudadano, para evitarle el desplazamiento. Pero copia, claro que tiene que existir, con la diferencia de que ahora hay una copia autorizada electrónica con un CSV que puede llevar en su móvil.
3: O sea que los costes se mantienen, ¿no? No van a cambiar, no vamos a ver una bajada de tarifas, por ejemplo, ¿no?
6: En ese caso no.
7: Bueno, yo voy a salir al quite, porque evidentemente el costo del arancel es el que marca el gobierno. Y por lo tanto, el arancel notarial subirá o bajará en función de lo que de lo que manda el gobierno de turno, porque los notarios aquí poco tienen que decir. Los profesionales gestores administrativos que tenemos en horarios libres, esto te garantizo que va a hacer que bajen los precios de los gestores, porque a medida que haya mayor facilidad y a la medida que haya, digamos, menor costo de trabajo para el gestor administrativo, este seguro que baja los honorarios. Pero coste no significa solo lo que tú pagas al notario o lo que pagas al gestor. Hay muchas más cosas que significan coste, mucho coste intangible que no tomamos en cuenta. ¿Qué te cuesta a ti ahora si tienes que dejar la radio para ir a firmar un poder a la notaría? Tienes que salir una hora antes, tienes que llegar, aparcar el coche en un parking, o coger un taxi, o simplemente ir en el autobús, esperar, firmar y volver. Eso significa en muchos casos y en muchas ocasiones ciudadanos que pierden un día de su trabajo, medio día de su trabajo. Y aquí lo único que tienen que hacer, incluso tener su trabajo, es conectarse desde un terminal. Es que el coste siempre es muy relativo, porque está el coste tangible y el intangible. Vamos a dejar que el tangible de momento es el mismo, pero el intangible creo que se va a reducir 10 veces el actual.
3: Bueno, es comodidad, claro.
6: Es comodidad y añadiría, si hablamos de costes, y por ejemplo en la notaría y también para los gestores, es más coste, que eso a veces no lo tenemos en cuenta y no se va a repercutir, porque como ha dicho Fernando, los aranceles vienen determinados por el gobierno, todos estos desarrollos tecnológicos, eso sí que ha tenido también un coste, pero son costes que a la hora del otorgamiento no se tienen en cuenta o que asumen los notarios, pero que en nuestro caso, como ha dicho muy bien Fernando, lo fija el gobierno, entonces será el gobierno el que tiene que determinar, y están desde el año 89.
7: En cualquier caso, eso iba a decir yo, que alguien mire lo que costaba comprar una propiedad en el año 85 en notaría y en gestoría, y se asombrará como en pleno año 2021 la notaría es más barata y la gestoría es mucho más barata de lo que era entonces, teniendo en cuenta la inflación y el cambio al euro. Y aún así, si lo convertimos a peseta, estamos en 3 o 4 veces precio inferior al que había en los años 80.
3: Ya sabía yo que este tema iba a traer cola. Fernando, ¿qué necesitamos para acceder a esta plataforma? Para hacer, por ejemplo, pues como decíamos, una constitución de una sociedad. ¿Necesito la firma digital, la clave esta famosa del móvil? Porque esas tecnologías, es verdad que yo la utilizo, pero reconozco que a lo mejor hay otros ciudadanos, pienso en las personas mayores, que no lo tienen tan fácil.
7: Yo te lo simplifico, acudir al gestor administrativo. Si tienes firma digital, fenomenal. Y si no la tienes, todos los gestores administrativos de España actualmente son autoridades de registro de entidades certificantes de firma digital. Con lo cual, en menos de 5 minutos tenemos tu firma digital, te la entregamos en un pendrive, en un carnet con chiquito, o simplemente en tu ordenador, donde te la instalamos, te ayudamos a instalar autofirma y ya estás presto y preparado para la firma. Insisto, ya no es tan difícil, ya no se trata del eDNI, ese con 25.000 claves y que a nadie le funciona porque le ha caducado. Tú vienes al despacho de un gestor administrativo y en 5 minutos tienes tu firma digital. La puedes obtener con 24 horas de validez, con 48, con 72, con 1 año y hasta 3 años de validez en la que luego harás renovar. Con lo cual, no existe hoy excusa para no tener firma digital, y a una persona mayor se le explica, insisto, como autoridades de registro, que lleva unos cursos, unos requisitos y unas homologaciones del Ministerio de Industria.
3: Concepción, la seguridad, lo ponía usted antes sobre la mesa. Entiendo que al tratarse de procedimientos, pues muchas veces sensibles, ¿no? Y con datos, ¿habrán puesto el foco en la seguridad de esta plataforma?
6: Por supuesto, yo antes también lo comentaba en la presentación, el notariado tiene el nivel de seguridad alto en todos los procesos informáticos. Eso es único en la administración española, por eso decimos, no son términos incompatibles el dinamismo, la celeridad con la seguridad en todos los ámbitos. Por supuesto, también la seguridad en lo que me está comentando en protección de datos, ahí no tenemos ninguna duda. Tenemos nuestro centro tecnológico y un experto del centro tecnológico era también experto y trabajaba hasta hace poco en el centro criptográfico, y las características del desarrollo informático es respetar la ciber o garantizar la ciberseguridad. Eso está totalmente garantizado.
3: Termino, Fernando, ¿qué tienen que hacer los ciudadanos si quieren acudir a esta plataforma? Pongámonos en el caso más práctico, ¿esto es una página web o no? ¿O el procedimiento sigue siendo acudir a una notaría, acudir a una de las oficinas de los gestores, y a partir de ahí el proceso ya se agiliza ya vía internet?
7: Vamos a ver, puede acudir a la notaría. La notaría tiene un sistema online para la firma online, o puede acudir a su gestor administrativo si quiere que evidentemente y previamente le haga todos los trabajos y le coordine absolutamente todo. No siempre es recomendable ir a un notario de forma directa, porque hay trabajos previos que tienes que darle hecho, y para eso está tu asesor de confianza. Piense que al final el que más y el que menos de todos los españoles profesionales o con empresa tiene un gestor administrativo, que es el que le lleva las cuentas y el que sabe los procedimientos y el que le ayuda con todas las garantías. Y nosotros lo que hacemos es preparar todo el trabajo para que, como ha dicho Conchita, la decana de los notarios, en el momento de la firma, si es un poder, solo estés 4 minutos de tu costoso tiempo en hacerlo, o si es una constitución de una sociedad limitada, como lo hemos hecho hoy, que en 8 minutos la hayas podido constituir, mientras que de otro procedimiento pues te puedes ir a 1 hora, a 2 horas, aunque solo sea por los costos que tiene o por los tiempos que tiene el desplazamiento.
3: Veo que tienen buena sintonía, ¿eh? Esto tenía que fructificar claramente en un acuerdo de dos gremios que al final se necesitan y por los que antes o después pasamos todos los ciudadanos. Fernando Santiago, presidente de Gestores de España, y Concepción Barrio, presidenta del Consejo General del Notariado. Gracias por haber pasado por los micrófonos de fin de mes, y a ver si con esta nueva plataforma, pues bueno, lo tenemos más fácil los ciudadanos.
6: Adiós, buenas tardes.
7: Adiós, buenas tardes.
3: Dejamos la visita al notario y vamos con el dato macroeconómico del día, que nos ha llegado desde Bruselas. Tiempos complicados y con muchos malos tragos para el gobierno, la verdad es que el dato es un respiro. Europa sube una décima sus previsiones económicas para nuestro país. Apuntan a que este año creceremos en un 2,4%. El turismo va a seguir tirando de un año que va a ser muy complicado en líneas generales para los vecinos de la zona euro. La media de la eurozona dibuja una caída de 3 décimas, fundamentalmente, claro, por el conflicto de Irán. Corresponsal comunitario David Hidueiro, muy buenas.
8: Buenas tardes, Manu. La crisis de Oriente Próximo está siendo un lastre para la economía europea, pero la española mantiene bien el tipo. Bruselas ha revisado al alza su previsión de crecimiento para nuestro país. Una décima arriba, hasta el 2,4%. Somos los únicos en Europa que mejoramos, si bien es cierto que esa décima que la Comisión nos suma ahora es la que nos quita en 2025, y para 2027 también tenemos una menos. Avanzaremos un 1,9%. Buenas noticias gracias a la fortaleza del gasto de las familias y de las empresas, con el respaldo de un mercado laboral robusto. El principal riesgo que detecta la Comisión es un posible debilitamiento del turismo. El escenario que describe la Comisión es bastante más sombrío para el resto del continente. Adiós a 3 décimas de crecimiento en la zona euro este año, y 2 el que viene. Alemania lo pasará peor y este año verá su crecimiento reducido a la mitad, 6 décimas. Sin embargo, Bruselas ha preparado también un escenario adverso, consciente de que el bloqueo en el estrecho de Hormuz puede enquistarse más.
9: Normalization of supply conditions is narrowing.
8: Dice el comisario de Economía, Valdis Dombrovskis, que el margen para una normalización de las cadenas de suministro se reduce. Un problema que pasa factura a los bolsillos. La inflación dará un salto en España hasta el 3% en la media europea, y en 2027 el IPC bajará a medio punto. Por último, el déficit se mantendrá estable, 2,4% para España, debido a las ayudas por la crisis energética, que se comen 3 décimas, y otras 3 décimas se dedicarán a ayudar a Andalucía y Extremadura por las inundaciones. Los números rojos sí aumentarán con fuerza en otros países. Alemania se acerca a un déficit del 4%, Francia y Bélgica superarán el 5%.
3: Así que España sale bien parada de esa previsión que hace la Unión Europea. Dejamos las cifras macro y vamos a hablar de algo que interesa a todo el mundo. Vamos a hablar de la vivienda. Porque aunque los grandes anuncios que cualquier administración hace sobre vivienda no siempre aterrizan luego en medidas concretas y tangibles, lo de hoy era una reunión y era realmente importante. Hay acuerdo entre el gobierno central y las comunidades autónomas, a pesar de que algunas han mostrado diferencias evidentes, entre ellas, por ejemplo, la Comunidad de Madrid, para repartir los 7.000 millones del plan de vivienda que van a tener que gestionar en esta segunda mitad del año. Así que hay acuerdo, esa es la buena noticia. Esa cantidad, esos 7.000 millones, se van a destinar fundamentalmente a aumentar la oferta de vivienda disponible y también a invertir en la rehabilitación y a ponerle las cosas un poco más fáciles a los jóvenes para que puedan emanciparse. Hola, Blanca Pascual.
10: Hola, buenas tardes, Manu. A A pesar de las críticas, las comunidades del Partido Popular votan a favor del reparto de los 7.000 millones del plan de vivienda. Ya han dicho que no les gusta porque invade sus competencias y le echarán cara al ministerio que se haya gestionado a sus espaldas. Nos lo avanzaba esta mañana en los micrófonos de Radio Nacional el consejero madrileño Jorge Rodrigo.
11: Estamos a favor de cómo el plan estatal de vivienda se ha realizado y se ha aprobado por el gobierno central. Y de hecho nos vamos a reservar la presentación oportuna de los recursos que consideremos pertinentes.
10: Cierto que sería difícil justificar el rechazo de 5.000 millones, que es lo que les corresponde a las comunidades del PP. En términos absolutos, Andalucía recibirá casi 2.000 millones y Madrid y Cataluña superan los 1.000. Son las que percibirán más recursos. Los 7.000 millones del plan suponen triplicar los del anterior. La ministra Isabel Rodríguez se felicita de que las comunidades den su sí, recalca las 400 propuestas recibidas y la treintena de reuniones mantenidas con diferentes administraciones. El plan es un proceso administrativo en marcha, aclara, al margen de los procesos electorales.
12: Que en él hemos introducido garantías para que antes de lo que venía ocurriendo ya puedan disponer las comunidades autónomas de estos fondos en esta primera anualidad para que en el segundo semestre de este año ya puedan estar ejecutando este plan y por tanto disponiendo del mismo.
10: El Estado aporta el 60% de la inversión, el resto de las comunidades, lo que supone más que el 25% de otros planes. 4 de cada 100 euros se va a destinar a aumentar el parque de vivienda asequible y blindada ante la especulación, el punto que más cuestionan los gobiernos del PP.
3: Al hilo de la situación de la vivienda, el Ministerio de Consumo ha puesto de nuevo en la diana a una gran inmobiliaria. Es un gran grupo que opera en todo el país, no conocemos exactamente su identidad, pero Consumo le abre un expediente por incorporar varias cláusulas que considera abusivas. Por ejemplo, obligar a los inquilinos a contratar un seguro de impago si ellos mismos no pueden asumir la renta de cada mes. Las posibles sanciones podrían superar el 1.000.000 de euros y es el tercer expediente de estas características en apenas un mes. Usuaria Astorza, buenas tardes.
13: Buenas tardes, sí, Consumo vuelve a la carga para frenar los abusos en el mercado del alquiler. El ministro Pablo Bustinduy anuncia la apertura de un tercer expediente sancionador contra una gran inmobiliaria que gestiona miles de alquileres en varias comunidades autónomas. No se ha desvelado el nombre de la empresa, pero de nuevo hay sospechas de prácticas abusivas.
14: Conductas que podrían constituir prácticas abusivas respecto a los derechos de los consumidores, en cuyo caso acarrearían multas, sanciones de hasta 1.000.000 de euros por cada una de estas prácticas identificadas o entre 6 y 8 veces el beneficio obtenido de manera ilícita.
13: Según la investigación, la inmobiliaria podría haber cometido hasta 4 infracciones, entre ellas la imposición de un seguro de impago a los inquilinos, penalizaciones desproporcionadas por cada día de retraso en la entrega de la vivienda o cláusulas en relación con los suministros de agua, luz y gas.
14: Se aprovechan de una supuesta posición de vulnerabilidad o de indefensión de los inquilinos para multiplicar todavía más los beneficios de su cuenta de resultados.
13: Hay que recordar que el pasado mes de abril, Consumo ratificó la multa de más de 3.500.000 de euros contra Alquiler Seguro.
3: Y además, otro caso, o sea, ya van 3 en apenas un mes, así que es un sector, el de las inmobiliarias, que está en el centro de la polémica. La vivienda, una preocupación para los ciudadanos. Otra es la situación del empleo. De eso hablamos en la segunda parte de fin de mes. Será después del boletín. Ahora, un poquito de música.

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0: Son las 5:30, las 4:30 en Canarias.
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0: La Audiencia Nacional ha bloqueado las cuentas bancarias de José Luis Rodríguez Zapatero tras la investigación por el rescate de la aerolínea Plus Ultra. Última hora, Gemma Alfaro. Buenas tardes.
2: Buenas tardes. Sí, el juez José Luis Calama ha ordenado ese bloqueo de las cuentas del expresidente del gobierno. Lo hizo en una diligencia fechada este martes, en la que abre además pieza separada para las medidas cautelares. Esa diligencia llegó un día después de la imputación de Zapatero en la causa de Plus Ultra y de los registros de su despacho y de otras mercantiles. Recordemos que en esta causa el instructor le señala como persona en la cúspide, en el vértice de la red dedicada al ejercicio de influencia. Se habla de la intervención directa del expresidente del gobierno en operaciones internacionales de alto valor económico, como el petróleo, oro, compra-venta o acciones y divisas, pero fundamentalmente el tráfico de influencias iría destinado a Plus Ultra.
0: Atavedos con cufilla, con el tradicional pañuelo palestino y con el chándal gris que Israel viste a los detenidos, han llegado los primeros activistas de la flotilla a Estambul, a Turquía. En declaraciones a los medios han denunciado los malos tratos a los que han sido sometidos por las autoridades israelíes. Mario Sánchez.
3: A su llegada al aeropuerto de Estambul, los miembros de la flotilla han descrito torturas, humillaciones y hasta vejaciones sexuales durante su cautiverio en Israel. Mis heridas no son nada comparadas con el sufrimiento del pueblo palestino, ha asegurado este activista al pie de la escalerilla del avión mientras explicaba la violencia que ha vivido. Otros activistas han dicho que las autoridades israelíes les han hecho sentir como animales. Sus abogados han denunciado que la realidad que han vivido los miembros de la flotilla supone una vulneración del derecho internacional y han alertado de que el ejército y las fuerzas de seguridad israelíes cada vez se emplean con más violencia. Su deportación se ha producido después de la indignación internacional que ha causado el vídeo en el que el ministro Ultra Itamar Ben-Gavir aparecía humillándolos.
0: Estados Unidos asegura que Cuba habría aceptado la oferta de 100 millones de dólares en ayuda humanitaria. Son palabras del secretario de Estado Marco Rubio. Dicen que la han aceptado, pero veremos si es cierto, porque no vamos a darles ayuda humanitaria para que acabe en manos de sus compañías militares. Luego cogen todo y lo venden por dólares para guardarse el dinero, asegura Rubio, quien insiste en que Cuba supone una amenaza de seguridad para Estados Unidos porque acepta armas de Rusia y China, así como que trabaja con sus agencias de inteligencia. Y de vuelta a nuestro país, ha sido detenido en Azpeitia, en Guipúzcoa, un hombre de 71 años con 110.000 archivos con pornografía infantil. Ya había sido arrestado años atrás por corrupción de menores y también por pornografía a menores. Redacción en el País Vasco, Amaya Iturbe.
4: Un hombre de 71 años ha sido detenido en Azpeitia con más de 110.000 fotos y vídeos de pornografía infantil. Contaba con antecedentes delictivos. Ya había sido arrestado en 2011 por un delito de corrupción y en 2014 por otro de pornografía de menores. La Ertzaintza mantiene abierta la investigación para poder identificar a las víctimas como a otros posibles autores implicados en los hechos. El detenido disponía de una serie de claves y códigos de usuario para ser utilizados en la red y en aplicaciones donde pedófilos comparten y transfieren archivos de contenido pornográfico de menores. En el domicilio, los agentes de la Policía Vasca se han incautado en diferentes dispositivos electrónicos de 110.000 archivos de índole sexual infantil. El detenido, de nacionalidad española, ha sido puesto ya a disposición judicial este jueves, acusado de un delito de posesión de material de abuso sexual infantil.
0: Actualizamos la información en el boletín de En Punto y en la web rtve.es.
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5: Buenas tardes. En este momento estamos pendientes de varios siniestros en Madrid, en la entrada por la 1 en Redueña, la 3 en Arcanda del Rey y la 42 en Villaverde. Al margen de estos alcances, encontramos complicaciones en Madrid de las entradas y destacamos la 6 en el plantío. Tráfico irregular en el Levante, en Barcelona en el acceso por la C58 en Moncada, en Valencia la entrada por la V31 en Silla y en Murcia la entrada por la 7 en Alhama de Murcia. Y por último, hay circulación lenta en Andalucía, concretamente en Almería en la 7 en Vícar y Piator en ambas direcciones y en Málaga en la 7 en San Pedro de Alcántara en ambos sentidos. Es una información de la Dirección General de Tráfico.
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6: A las 5 y 35, a las 4 y 35 en Canarias, retomamos nuestro fin de mes, primera parada de esta segunda parte, como siempre en los mercados.
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6: Hasta la Bolsa de Madrid nos vamos. David Martínez, ¿qué tal? Buenas tardes.
7: Hola, buenas tardes, Manu, ¿qué tal?
6: Lo prometido es deuda. Ayer ya hacíamos un pequeño avance, estábamos esperando los resultados de Nvidia, del gigante tecnológico que, hago memoria para todo el mundo, cambió las tarjetas gráficas, aquellas que teníamos en los ordenadores de los 80, para hacer los pulmones de la inteligencia artificial en forma de microchips. Bueno, pues Nvidia, que va como un tiro, no podemos decir otra cosa, consiguió un beneficio neto en el primer trimestre de 58.300 millones de dólares. Y eso, David, es una barbaridad, eso es un 210% más que el año pasado, pero aún así los mercados parecen insaciables, siempre quieren más.
7: Sí, le supo a poco anoche, tras el cierre de la bolsa estadounidense en el mercado de fuera de horas, donde vimos caídas de en torno al 1, cerca del 2%, y ahora lo estamos viendo también, que cae cerca de un 2% en el mercado de la bolsa estadounidense, ya con la Wall Street abierto, y donde también parece que le está sabiendo a poco. Vamos a desgranar los resultados, aunque sí se le puede poner un titular, y es que son muy buenos y superan por mucho las previsiones. En el primer trimestre del año, los ingresos de Nvidia han sido de 81.600 millones de dólares, lo que supone un 85% más que en el mismo periodo del año anterior. En cuanto a los beneficios, más que triplican los del primer trimestre de 2025, como decías antes, y una de las claves en todo esto, la principal, está en los centros de datos. Los ingresos que vienen de esa partida son más del 90% del total que genera Nvidia. La compañía ha pasado de relacionarse con ordenadores y tarjetas de consolas a convertirse en la piedra angular de la inteligencia artificial, en un paradigma de la salud de este sector. También buenas noticias en el apartado de previsiones. La compañía estima ingresos de 91.000 millones de dólares en el segundo trimestre del año, 2% arriba, 2% abajo, dicen, y esas previsiones no incluyen ingresos por centros de datos en China. El gigante asiático es uno de los puntos negros para Nvidia, después de que las restricciones en torno a la exportación, los llevase a vender solo procesadores más antiguos en este mercado. Después, incluso se impusieron barreras por parte de Estados Unidos a esos chips, y finalmente fue China quien disuadió a sus empresas para comprar estos chips estadounidenses. Ahora, pese a que Washington ya permite la venta de esos chips algo más desfasados, eso sí, esos famosos H200 a contadas empresas chinas, Pekín ya está pujando por la independencia tecnológica y desincentivando a sus industrias de comerciar con Nvidia. Aun con todo esto, este factor, el de China, puede ser positivo, puede ser negativo, porque las previsiones no incluyen a China, lo cual quiere decir que si en algún momento vende a China, pues le va a ir bien. Todo suma, pero si no prevé ventas a China, ya significa que no cree que ese mercado vaya a estar operativo en el segundo trimestre. Aun con todo esto, las cuentas de la tecnológica han superado con creces las expectativas, y esa reacción en los mercados estamos viendo que no es positiva, con caídas del 2%. Todo se ha dicho, Manu, en general, en los últimos muchos trimestres, de los últimos 5 o 6, solo hemos visto una reacción positiva a todos los resultados, que todos han sido buenos. Así que, en general, Nvidia nos tiene acostumbrados a estas reacciones.
6: A mí, aunque los resultados no sean buenos, va chiste malo. Nvidia me da mucha envidia, porque no para de ganar mucha pasta. Pero es verdad que siempre se atribuye al mercado, bueno, pues esa expectativa, ¿no? Si esta vez han sido tan buenos, igual dentro del próximo trimestre no pueden ser tan buenos, y a lo mejor por eso los inversores quieren recoger beneficios. Vaya usted a saber, a veces la bolsa tiene estas cosas. Al calor de Nvidia, precisamente, sí que han subido las bolsas asiáticas, también todas ellas muy ligadas a la tecnología. Ayer, concretamente, mirábamos a la de Corea, y le ha ido muy bien el día, porque finalmente no hay huelga en Samsung, ¿no? Nos anticipabas que podía resolverse el asunto, bueno, pues parece que no va a haber huelga.
7: Sí, un acuerdo preliminar que consigue esquivar in extremis ese escenario de huelga que se podría haber extendido durante 18 días. Todavía tiene que ser refrendado, pero la dirección de Samsung y el principal sindicato de la compañía parece que han llegado a este acuerdo con un nuevo convenio salarial, así que hoy ya se ha evitado la huelga, que ya iba a empezar inminentemente. La huelga amenazaba con golpear al suministro de microprocesadores y de dispositivos fabricados por la compañía, así que la reacción en bolsa ha sido, como te puedes imaginar, muy positiva, con una subida del 8,5% para la compañía. Esto ha contribuido a una noche muy buena en general en todo lo relacionado con la inteligencia artificial. También los resultados de Nvidia han sido un factor que han beneficiado mucho al resto de empresas relacionadas. Parece que ha sentado bien a todo el mundo menos a Nvidia. Y la prueba la tenemos en la bolsa de Japón. El Nikkei ha subido hoy más de un 3% y uno de los principales impulsos ha sido SoftBank. La entidad ha hecho una apuesta muy decidida por la inteligencia artificial y por el sector tecnológico y de momento está dando sus frutos. Sus acciones se han disparado esta noche casi un 20%, lo que supone su mayor subida en una sola sesión desde 2020. Y como decíamos antes, la bolsa de Corea también es sensible a este tipo de avances. Samsung ha sido uno de los principales impulsos, pero también ha contribuido SK Hynix con alzas de más del 11% esta noche, una empresa de semiconductores y dispositivos de almacenamiento que lo que va de año lleva subido en bolsa casi un 200%, en medio de esa fiebre tecnológica en general y de chips y de memorias en particular.
6: Mañana haremos un poquito de balance de esto precisamente, de esa fiebre que estamos viviendo. Y ya que hoy también estamos 100% tecnológicos, Elon, siempre Elon, Elon Musk, SpaceX, su empresa que mira al espacio, que está ultimando la salida a bolsa, bueno, la está ultimando tanto que creo que ya tiene preparado el folleto ante la SEC, ¿no?
7: Sí, sí, de hecho, bueno, apunta a ser la salida a bolsa más grande de la historia, ya ha presentado ese folleto ante el regulador estadounidense, ante la SEC, y no va a dejar que el balance de la compañía empañe ese debut. Vamos a matizar esto para empezar. Esta ha sido la primera oportunidad de analizar las cuentas de SpaceX, ya que de momento se trata de una empresa privada y no tiene que presentar resultados de forma pública. Allí, que esa distinción que tienen entre empresa pública, public, que no significa que sea del Estado, sino que significa que cotiza en bolsa. La empresa de Elon Musk cerró en 2025 con pérdidas de 4.900 millones de dólares, hemos podido leer en esas cuentas. Además, arrastra una deuda de unos 29.000 millones de dólares. Todo esto, en parte, por las enormes inversiones por las que desempeñaron para adquirir XAA, la compañía de inteligencia artificial del magnate. Ahora su intención es sacar a SpaceX a bolsa este año y el proceso de colocación de acciones está previsto para el próximo 8 de junio. Al mando, como no, se encontraría el propio Elon, con control absoluto de la nave, pido perdón por el chiste anticipadamente, será el... Sí, bueno, pues mira...
6: Sí, a mí me gusta, pues, ya sabes que yo, lo que son chistes malos, me gustan todos.
7: Pues con control absoluto de la nave, pilotándola, Elon Musk será el presidente, consejero delegado y director tecnológico. Además, se reserva el 85% de las acciones que tienen derecho a voto. Entre los planes de la compañía, por cierto, esto te va a gustar, yo creo, se incluye avanzar hacia establecer civilizaciones en la Luna, posteriormente en Marte.
6: Bien.
7: Extracción de energía en ambos...
6: Por supuesto,
7: planeta y en el satélite. Sí. Para que, claro, evidentemente, si hay civilizaciones, pues también tendrá que haber energéticas. Transporte de seres humanos allí. De hecho, hay un plus aprobado de 1.000 millones de acciones restringidas de clase B para Elon Musk si consigue distintos hitos, entre los que está formar una colonia humana permanente en Marte con al menos 1 millón de habitantes. En el documento especifican si Elon Musk sigue con nosotros en ese momento.
6: Madre mía, madre mía. Lean ustedes entre líneas todo lo que se va a llevar Elon Musk de esta operación. Tremendo. Mañana más, David. Un abrazo, hasta mañana.
7: Otro, hasta luego.
6: Hoy nos toca poner ahora ya los pies en la tierra, ¿eh? Porque, vaya, muy en la tierra, porque toca consultorio de autónomos. Y ya está por ahí Ana Belén González, consultoría blogger. Ana Belén, ¿qué tal? Buenas tardes.
8: Buenas tardes, Manu.
6: Los autónomos no tienen tiempo de pensar en las cosas estas que hace Elon Musk. Hay que ir a las cosas de comer. y precisamente hoy vamos a hablar mucho de eso, de la situación laboral del colectivo de autónomos, porque el pasado 7 de mayo la región de Murcia aprobó una ayuda para autónomos que se encuentren de baja médica y que está dando muchísimo que hablar. A ver, ¿en qué consiste y por qué ha generado tanto interés más allá de la región de Murcia?
8: Pues sí, Manu, el gobierno murciano ha publicado en su boletín oficial regional una subvención directa para autónomos que caen enfermos o que sufren un accidente y se tienen que ir pues de baja médica, ¿no? Esta nueva ayuda cubre el importe de la cuota que el autónomo sigue pagando durante los dos primeros meses de baja a la Seguridad Social, pero tiene un tope, ¿vale? 700 euros, por lo que a la gran mayoría de autónomos y autónomas que se encuentran en los tramos, digamos, intermedios, de la tabla de cotización les va a venir genial, ¿vale? Para los que estén cotizando por más de unos 400 euros al mes, pues se le va a quedar un poquito corta, pero oye, que menos es nada, y somos, que aquí me tengo que tirar para mi tierra, junto con Cantabria, las únicas dos comunidades que tenemos activas este tipo de ayuda, ¿vale? El plazo para pedirla, pues desde el 8 de mayo al 31 de julio de este año, y ojo que tiene carácter retroactivo desde enero, así que quien haya pasado ya por una baja, pues puede pedirla desde entonces. Pero lo que ha hecho que esta noticia resuene más allá de las fronteras de la región de Murcia, es que ha puesto el foco sobre un problema que afecta a los autónomos de toda España, y es que ponerse malo siendo autónomo es un golpe económico, digamos, doble. Por un lado, pues no ingresa absolutamente nada, porque no puedes seguir trabajando, y por tanto, no puedes facturar ni cobrar, pero en cambio, sigues pagando religiosamente los dos primeros meses que dure la baja, pues la cuota de autónomo. Y por eso hoy, Manu, yo creo que es una buena ocasión para que expliquemos a los oyentes cómo funciona exactamente el tema de las bajas médicas cuando eres autónomo, porque hay mucho desconocimiento y muchas sorpresas cuando llega el momento, más allá de la leyenda urbana, de que los autónomos no tenemos derecho a baja o a paro, que eso ya lo comentamos en futuras intervenciones.
6: Sí, sí. Derecho hay, pero bueno, las condiciones son muy distintas. Me parece bien esta percha. Pues mira, si te parece, yo creo que habría que empezar por lo básico. Cuando un autónomo se pone enfermo o tiene un accidente, ¿qué tipo de baja existen? Porque no son todas iguales, ¿no? Hay varias.
8: Para nada. Y aquí está el primer error que comete mucha gente, ¿vale? Hay cuatro situaciones totalmente distintas y cada una tiene, digamos, sus propias reglas, ¿vale? La primera es una enfermedad común, pues una gripe, una operación, un problema de espalda, algo que no tiene relación, digamos, directa con el desempeño del propio trabajo, ¿vale? La segunda, pues un accidente no laboral, te caes por las escaleras de tu casa un domingo, te haces un E15 jugando al fútbol con tus colegas. La tercera, el accidente de trabajo, que ocurre cuando la actividad laboral o durante la actividad laboral o de camino o vuelta del trabajo, importante también. Y la cuarta es la enfermedad profesional, que son dolencias causadas directamente por el desempeño del oficio, como puede ser un problema respiratorio si trabajas en ciertos sectores concretos, o lesiones musculares por movimientos pues repetitivos. Entonces, ¿por qué es tan importante distinguir cuál de esas situaciones se sufre llegado el caso? Porque de eso van a depender tres cosas: cuánto vamos a cobrar, desde qué día vamos a empezar a cobrar y quién nos va a gestionar, digamos, la prestación, el pago de la baja. Porque, por ejemplo, el sistema es significativamente más generoso cuando la contingencia es de carácter profesional que personal, digamos.
6: Ajá. ¿Y cuánto dinero cobra exactamente un autónomo durante una baja? Porque es una cantidad fija para todo el mundo, ¿o depende del tipo de baja en función de esas cosas que nos contabas?
8: No hay una cifra fija, y ese es el segundo problema con el que se encuentran los autónomos cuando se tienen que ir a la baja. Lo que cobra el autónomo estando en incapacidad temporal, que se llama, si nos queremos poner un poquito técnico, depende directamente de la base de cotización que haya elegido tener. La Seguridad Social coge esa base de cotización, la divide entre 30 para obtener la cantidad diaria y aplica un porcentaje para pagarla según el tipo de baja que sea. Si nos vamos a la enfermedad común o accidente no laboral, los dos primeros casos de los cuatro que hemos comentado, ese porcentaje es del 60% y se empieza a cobrar desde el cuarto día de la baja, y el pago sube al 75% a partir del día 21 de la prestación. En cambio, si la baja es por accidente de trabajo o enfermedad profesional, los dos últimos casos que hemos visto, se cobra directamente el 75% desde el día siguiente al de la baja. Aquí no hay periodo de espera. Esto significa que dos autónomos con exactamente la misma

0: mismo no cobra absolutamente nada de prestación. Es lo que se llama el periodo de carencia o de espera. Por ello, cada vez más autónomos pues optan por contratar un seguro privado complementario, los conocidos como ILT, que te pagan una cantidad fija diaria desde el primer día de baja y que es compatible con la prestación pública. Pero esto ya cada uno que decida.
1: Claro, claro, no, no, es lo mismo que lo de la cantidad por la que uno quiere cotizar, es una decisión personal. Oye, ¿y cuánto puede durar una baja médica para un autónomo? ¿Hay algún tipo de límite? Porque no sé, si la recuperación se alarga mucho, ¿puede pasar algo?
0: Pues hay límites establecidos. La incapacidad temporal que tiene una duración máxima de un año. Si al llegar a ese punto el médico considera pues que todavía hay posibilidades reales de recuperación, podemos llegar a prorrogarlo otros 180 días más, lo que da un total pues de unos 145, algo menos de año y medio de baja. A partir de ahí, pues si el autónomo sigue sin poder trabajar, el Instituto Nacional de la Seguridad Social pues ya tiene que evaluar si procede a reconocer una incapacidad permanente. Y ahí ya entra otro tipo de situación laboral, prestación muy distinta.
1: ¿Y quién gestiona la prestación durante la baja? Y además el autónomo tiene que ocuparse de mucho papeleo, de mucho trámite.
0: Pues cuando el autónomo sufre un accidente o enfermedad, normalmente el médico de cabecera o la mutua emite un parte de baja. A partir de ahí, pues quien gestiona y paga la prestación puede ser el propio IMSS o la mutua con la que el autónomo tenga cubierta pues digamos esa contingencia. Y ojo que la cobertura de baja con la mutua es obligatoria solamente desde el año 2019. Antes no lo era. Así que imagínate las movidas que habían antes de que esto entrase en vigor, porque mucha gente no cotizaba por esa cobertura.
1: Claro.
0: Al final, lo que hace la mutua es gestionar la tramitación, hacer un seguimiento médico y pagar la prestación directamente al autónomo pues cada mes. El trámite pues no es excesivamente complicado y se suele presentar de forma online en las páginas web de las mutuas.
1: Vale, bueno, por lo menos no es demasiado difícil. Oye, y para terminar, Ana, ¿qué le recomendaríamos a un autónomo que esté escuchando esto y que diga, caray, yo nunca he pensado en lo que me podría ocurrir mañana si me pongo enfermo? Porque es verdad que es algo que no tendemos a pensar, pero hay que hacerlo.
0: Claro que sí, pues le diría dos cosas, que revise con su gestor. Primero, la base de cotización, que sea consciente por qué importe está cotizando y así saber cuánto cobraría en caso de irse de baja. Y segundo, que confirme si tiene cubierta la contingencia de incapacidad temporal, que es obligatoria, como hemos comentado, pero que conviene verificar que está correctamente activa. Improvisar al final y ponerte a buscar papeles a la carrera cuando ya estás con la baja encima y súper agobiado, porque no sabes qué va a pasar, no es desde luego plato de buen gusto para nadie.
1: No, y además, precisamente cuando tienes una enfermedad, estamos hablando de enfermedades que no sean absolutamente incapacitantes, pero es que también puede ocurrir.
0: Correcto.
1: O puede sufrir un accidente. Por lo tanto, es algo a tener muy, pero que muy en cuenta. Pues hoy, esa situación para el colectivo de autónomos, la baja. Ana Belén González, consultoría blogger, muchísimas gracias, como siempre.
0: Gracias, Manu.
1: Los autónomos que suelen decir que no saben exactamente qué son los días festivos, porque trabajan todos los días, pero los trabajadores por cuenta ajena sí. ¿Y qué pasa si un festivo cae en sábado? Bueno, pues en teoría nada, que te fastidias porque el año que viene ya caerá en lunes o en martes, pero resulta que ayer la Audiencia Nacional fijaba una jurisprudencia interesante en este sentido. En una demanda que presentaban los trabajadores del sector de atención al cliente, el tribunal dice que si un festivo cae en sábado, eso genera un día adicional de descanso. La pregunta que nos hacemos todos desde ayer, Guillermo Hernández, es si eso va a ser extrapolable a todos los trabajadores. Por ejemplo, Guille, para ti y para mí.
2: Bueno, sí, ¿qué tal, Manu? ¿Cómo estás? La Audiencia Nacional toma esta decisión porque entiende que un día de descanso y un día festivo no son lo mismo. Por tanto, en el caso de que coincidan, la empresa debe compensarlo. Concretamente, en la sentencia, que como decías, es relativa al sector de la atención al cliente, da 14 días a las empresas para devolver el día desde que se produce el solapamiento. De esta forma, da la razón a los sindicatos. Escuchamos a Fernando Luján, de UGT, en declaraciones a Radio 5.
3: Uno tiene derecho a disfrutar 14 festivos, con independencia de cuándo sea el día de su descanso semanal.
2: Y lo que preguntabas, Manu, y nos preguntamos todos, ¿pueden beneficiarse trabajadores que no sean del sector de atención al cliente? Pues podemos decir que se abre la puerta a que esto suceda. Hay que tener en cuenta que la sentencia aún se puede recurrir al Supremo, aunque el alto tribunal ya se ha pronunciado en otros casos en línea con lo que dijo ayer la Audiencia Nacional. Por tanto, si empieza a haber más casos como este que llegan a la justicia y la balanza siempre se inclina hacia el mismo lado, cabría esperar que se empiece a introducir en los convenios colectivos. Por ejemplo, es la tesis que sostienen desde Comisiones Obreras. Pilar Caballero.

0: pero a la vuelta de que existan dos o tres sentencias del Supremo en esta línea, pues yo creo que será pacífico y se negociará en los convenios colectivos cómo se tiene que compensar. En fin, estamos muy cerca.
1: Bueno, Manu, no sería la primera vez que ocurre derechos laborales, ¿no?, que se empiezan a ganar en los tribunales.
2: Y que luego, pues, de un colectivo acaban extrapolándose al resto. Tomaré nota. Mira a ver cuántos sábados festivos nos caen.
1: El 15 de agosto.
2: Sin ir más lejos. Sábado,
1: sin ir más lejos.
2: Pues yo estoy de festival. Gracias, Guille.
1: Hasta luego, Manu.
2: Hoy es noticia, además, un conflicto recurrente, el que enfrenta a quienes quieren el agua y a las zonas que la tienen. La conclusión es que igual tenemos que replantearnos el mapa del agua.
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2: El Tribunal Supremo ha desestimado el recurso interpuesto por el sindicato de regantes Tajo Segura contra la revisión del plan hidrológico, concretamente contra los caudales ecológicos que estaban fijados, los caudales ecológicos a mínimos. La decisión ha provocado muchísimo malestar entre los regantes murcianos, que reclaman más agua para sus cultivos de regadío. Así que hasta Murcia nos vamos. Isabel Cegarra, buenas tardes.
4: ¿Qué tal? Buenas tardes. Sí, el presidente de los regantes ya lo advierte, acepta el veredicto, ya lo esperaba, pero no va a parar hasta corregir una injusticia que tacha de política. Su objetivo, revertir la elevación de los caudales ecológicos, y lo hará ahora en el mismo terreno, en el político, Lucas Jiménez.
5: No vamos a parar, vamos a seguir denunciando esta situación. El recorte es un recorte político que se puede corregir políticamente. En esa línea vamos a seguir trabajando durante los próximos años para paralizar ese recorte políticamente.
4: La sentencia da por buenos los 3.000 millones de euros que contempla el plan de Cuenca del Tajo para compensar la reducción de recursos en el Segura. Una mentira, según Jiménez, ya que de momento solo se han ejecutado 100 millones.
5: 2.950 millones de mentiras, para ser exactos. No se ha invertido un euro más allá de los 100 millones que se van a invertir en las pírricas ampliaciones de desaladoras en la Cuenca del Segura.
4: Al Supremo ya solo le queda por resolver un recurso, y es el de la comunidad de regantes del campo de Cartagena. Todo apunta a que también será desestimado.
2: Ese fallo judicial ha pillado al ministro Planas en la Asamblea General de Cooperativas Agroalimentarias de España, y el titular de Agricultura ha salido al paso con un mensaje que ha buscado la equidistancia entre el caudal ecológico y también el compromiso para que no se reduzca el número de hectáreas de regadío. Y con el ministro Planas ha estado Íñigo Inchusta. Hola, Íñigo.
6: ¿Qué tal? Muy buenas tardes. Pues un mensaje que busca equilibrio, aunque como titular de Agricultura, Luis Planas ha defendido que el papel del regadío para generar riqueza es muy importante. Ocupa el 22% del suelo agrícola, pero produce dos terceras partes de toda la producción agraria.
7: Mientras yo sea ministro, no va a disminuir en una hectárea la superficie de regadío en España. Y así ha sido. Pero, evidentemente, tenemos que hacer un uso del agua de acuerdo con un riego modernizado que sea menos intensivo en el uso de la misma, y también buscar alternativas como puede ser, sin duda, las aguas recicladas o desaladas.
6: El sector agrícola lleva mucho tiempo reclamando una política hídrica nacional porque, dicen, una hectárea de regadío produce entre 4 y 6 veces más que una de secano. Ángel Villafranca es el presidente de Cooperativas Agroalimentarias de España.
8: España, como Estado, como país, necesita una política hídrica para que todos tengan acceso al agua. Te he escuchado hace unos minutos decir que tu compromiso es que no haya una sola hectárea menos de regadío. Lo suscribimos, pero queremos sumar más hectáreas porque las necesitamos.
6: Y también el sector del olivar reclama una política de agua que permita aumentar el regadío para lograr ellos producciones más estables en cantidad. El presidente de la Interprofesional del Aceite es Pedro Barato.
9: Es factor determinante el agua. Quien no lo quiera ver, pues al final lo estamos viendo. Caudales ecológicos y no sé cuántas historias. Portugal. Y en Portugal va el agua que va con nuestros ríos, y al final los empresarios españoles también se van a Portugal porque es más fácil esa situación.
6: Recuerda Pedro Barato que Portugal tiene prevista la construcción de 3 nuevas presas y que el embalse de Alqueva, el mayor de Europa Occidental, que recoge las aguas del Tajo precisamente, ha transformado la agricultura allí y ha convertido al vecino luso en actor mundial destacado con el olivar superintensivo.
2: Y aún contamos alguna cosa más. Como Mercedes Ruiz, la nueva advertencia que deja la Agencia Internacional de la Energía.
10: Sí, su secretario general avisa. we may be entering the red zone.
11: Si el estrecho de Hormuz no se abre, dice, el mercado del petróleo podría entrar en zona roja a finales de julio o principios de agosto. Para esa fecha, las reservas de petróleo ya no podrían hacer frente a la demanda de crudo en el mundo.
2: Y el Supremo ha anulado parcialmente el registro único de arrendamientos de corta duración que puso en marcha en julio del pasado año.
11: Dice el alto tribunal que invade competencias de las comunidades y que se superpone a los registros autonómicos que ya existen. En este registro debían darse de alta y obtener un código todos los inmuebles de uso turístico o de temporada para poder ofertarse en plataformas digitales. El Supremo da así la razón en parte al recurso de la Generalitat Valenciana, porque sí respalda la ventanilla única digital para la recogida de datos sobre este tipo de alquileres. El Ministerio de Vivienda insta a las comunidades a que apliquen, por tanto, su competencia.
2: Y una cosa más, Stellantis ha presentado su plan estratégico hasta 2030.
11: Invertirá 60.000 millones de euros para ampliar su gama de vehículos con la fabricación de 60 nuevos modelos, priorizando el mercado estadounidense.
2: Gracias, Mer. Hasta mañana. Nos vamos mañana a las 5 y 5 de la tarde. Volvemos el área de economía de los servicios informativos de Radio Nacional con fin de mes. Y vendremos muy festivaleros. Nos vamos a ir de festivales de música, que también mueven mucho, mucho dinerito, además de Bad Bunny. Hasta mañana.

0: Las 6, las 5 en Canarias.
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0: El juez Calama ordena el bloqueo de las cuentas bancarias de José Luis Rodríguez Zapatero, imputado por supuestos delitos vinculados con el rescate de Plus Ultra Gemma Alfaro.
2: Sí, el juez José Luis Calama ha bloqueado el saldo de cuentas de Zapatero por algo más de 490.000 euros, que es el dinero que habría recibido de la empresa de Julio Martínez Martínez, al que la ODEF considera su lugarteniente. Análisis relevante es la empresa. También ha bloqueado judicialmente las cuentas de varias mercantiles. Recordemos que hay algunas empresas también vinculadas a la trama. Ayer mismo se emitió la diligencia ordenando ese bloqueo y abriendo una pieza separada para tramitar las medidas cautelares. Recordemos que algunas de las acusaciones populares ya han anunciado que pedirán la retirada del pasaporte y la prohibición de salir del país para Zapatero. El pasado martes se conoció la imputación del expresidente y se registró su despacho de la calle Ferraz, así como varias empresas, entre ellas la de sus dos hijas, What the Fab. El instructor estima en al menos 2 millones los beneficios que habría obtenido el expresidente del gobierno y su entorno como líder de una estructura estable y jerarquizada de tráfico de influencias, cuyo principal cliente, pero no el único, habría sido la aerolínea Plus Ultra.
0: Otra imputación, la que conocimos ayer en los Estados Unidos, del expresidente de Cuba, Raúl Castro. La administración de Donald Trump no descarta la opción de una intervención militar en la isla. Corresponsal en Washington, María Carou.
3: Sí, el secretario de Estado justifica una posible intervención militar en Cuba. Argumenta Marco Rubio que las conversaciones con las autoridades de la isla no están dando mucho resultado. Dice que para él es obvio que el sistema cubano va a colapsar y que eso puede generar inestabilidad en el país y una crisis humanitaria y migratoria que por cercanía acabaría afectando a los Estados Unidos. Y si hay un riesgo para la seguridad nacional de los Estados Unidos, el presidente no solo tiene el derecho, sino que tiene la obligación de actuar, dice Marco Rubio en unas declaraciones a la prensa en las que asegura que la decisión que se tome dependerá de las autoridades cubanas y su disposición a un diálogo real.
0: Las bolsas europeas se alejan de los mínimos del día. El IBEX retrocede finalmente un 0,4%, pierde por poco los 18.000 puntos pese al avance del petróleo, que sube más de un 2,5%, cerca ya de los $108 por barril. El crudo Brent, de referencia en Europa, Wall Street, se inclina en este momento más claramente por el negativo. Libertad con cautelares para el hombre detenido en Azpeitia, en Guipúzcoa, por pornografía infantil. Tiene 71 años. Redacción en Euskadi, Chemi Quintana.
4: Sí, se le ha retirado el pasaporte, no puede salir del país y deberá comparecer en el juzgado regularmente. Así ha quedado en libertad con estas medidas cautelares este hombre de 71 años detenido en Azpeitia, con más de 100.000 fotos y vídeos de menores en teléfonos y ordenadores. La Ertzaintza continúa con la investigación para identificar a las víctimas que aparecen en las imágenes y también a otros posibles autores implicados en estos hechos delictivos.
0: Fútbol, de los últimos en pronunciarse sobre la situación del Real Madrid, Javier Tebas, Clara Rodríguez.
5: El presidente de la Liga ha hablado sobre las elecciones a la presidencia del Club Blanco y la candidatura del Florentino Pérez. Asegura que no tiene proyecto.
6: No se sabe el proyecto de que quiere hacer el Real Madrid, esa es la realidad. Bueno, Florentino Pérez, no el Real Madrid, ¿no? Se habla mucho de un 5, un 10, pero es que no hay nada en concreto, entonces.
5: En el Giro, el belga Alex Segert ha atacado a 3 kilómetros de meta para imponerse en solitario después de una buena etapa del Movistar, que deja a Eulalio más líder.
0: 6:04, 5:04 en Canarias. 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
7: A esta hora, el Ayuntamiento de Lora del Río homenajea a la vecina que consiguió reducir y retener a un hombre cuando estaba agrediendo a su expareja con arma blanca. Una hazaña que, asegura el alcalde de la localidad, fue clave para salvarle la vida. Ángela Ruiz.
8: La mujer de unos 40 años se encontraba en la calle cuando vio cómo un hombre agredía a otra mujer en un portal. Antonio Enamorado, alcalde de Lora.
9: Puso en peligro su propia vida para ayudar a una mujer que más lo necesitaba. Este comportamiento valiente y solidario será reconocido por la Corporación Municipal de Lora del Río en agradecimiento por su implicación ante la defensa de las mujeres.
8: Se acercó al agresor y, tras intentar que depusiera su actitud, le golpeó y redujo para retenerlo hasta la llegada de los agentes policiales.
7: Y en Córdoba se ha celebrado hoy los 50 años de la ciencia, unas jornadas enmarcadas dentro del 50 aniversario del Hospital Reina Sofía. Junto al Instituto Maimónides de Investigación Biomédica han organizado un encuentro entre investigadores y divulgadores para repasar los últimos hitos científicos en materias como el cáncer, la alimentación o los hábitos de sueño. En esto último ha incidido la divulgadora Marta Garaulet.
10: Está claro que dormir la siesta en Córdoba es fundamental, porque vemos que la temperatura el ambiente es muy importante. Por ejemplo, hay estudios en moscas que muestran que la mosca sueca no duerme la siesta teniendo la misma genética, mientras que la mosca africana sí. Y es porque la temperatura ambiental influye mucho en la sobreexpresión de genes reloj que te hacen dormir la siesta.
7: Y seguimos también muy pendientes del incendio declarado esta mañana en el paraje de las minas de Huércal, en Almería. Medios aéreos, terrestres y agentes forestales trabajan aún en la zona para sofocarlo, una labor que se está viendo dificultada por el viento de levante. Es todo. Tienen más noticias de Andalucía en el boletín de las 7. También pueden seguir informados en nuestra página web.
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12: Buenas tardes, seguimos pendientes de varios siniestros en Madrid, a la entrada por la 1 en Redueña, la 3 en Arganda del Rey y la 42 en Villaverde. Al margen de estos alcances, encontramos complicaciones en las entradas a Madrid, destacamos la 6 en el Plantío. Tráfico irregular en el Levante, en Barcelona en el acceso por la C58 en Moncada, en Valencia la entrada por la V31 en Silla y en Murcia la entrada por la 7 en Alhama de Murcia. Por último, hay circulación lenta en Andalucía, concretamente en Almería en la 7 en Vícar y Viator en ambas direcciones y en Málaga en la 7 en San Pedro de Alcántara en ambos sentidos. Es una información de la Dirección General de Tráfico.
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13: Saludos, buenas tardes. Se han alcanzado 37 grados en Badajoz, Jaén y Sevilla y 34 en Vizcaya en este primer día del episodio de temperaturas extraordinariamente altas para la época, y mañana se espera que sea el día más caluroso de la semana. Subirán en el Cantábrico, superándose allí los 34-36 grados, y también en amplias zonas del cuadrante suroeste y depresiones del nordeste. Hoy tenemos avisos amarillos por calor en los valles del Guadiana por máximas de 38 grados y en Vizcaya por 34, y mañana se extenderán a la ribera del Ebro por 36 grados y 34 en puntos del Cantábrico. Hoy estamos disfrutando de ambiente estable con sol y con pocas nubes. Mañana y el fin de semana la situación será parecida, con aumento de la inestabilidad en el Cantábrico y en Asturias, con chubascos, tormentas y con granizo. Allí también se espera que bajen las temperaturas de forma transitoria. Y en cuanto a los vientos, mañana soplará el levante en el estrecho y en el litoral gaditano, con rachas de hasta 70 kilómetros por hora. Es una información de AEMET.
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0: Es jueves 21 de mayo, llega la cuarta entrega del videopodcast La Semana de Pepa Bueno, para analizar hoy el fenómeno del dopaje en el deporte. Justo esta semana se cumplen 20 años de la Operación Puerto, la mayor investigación policial contra el dopaje en nuestro país. Se buscaba poner coto al fraude que se había instalado en el ciclismo. Médicos y directores deportivos fueron detenidos. En los registros localizaron 200 bolsas de sangre.
14: La parte relevante de la Operación Puerto, y que a veces no se ha explicado o no se ha entendido, no deja de ser una trama de corrupción y manipulación de las pruebas deportivas. Es una manipulación por parte de una estructura organizada que trabaja para gente que opera fuera de las estructuras deportivas, que manipula ese resultado y tiene capacidad de decidir quién gana y quién no.
15: En el ciclismo, las etapas de montaña son las más espectaculares. Por eso, los aficionados esperan horas en las carreteras para ver pasar a los ciclistas de camino a coronar el puerto. Pero, ¿qué ocurre cuando el espectáculo que ven esos aficionados no es real?
16: Sí.
15: La gran investigación contra el dopaje de España, de la que estos días se cumplen 20 años, se llamó como una de esas etapas agónicas, Operación Puerto, y parecía que iba a ser un antes y un después en la lucha contra el dopaje en nuestro país. Hoy analizamos este caso y el momento, el punto en el que estamos, justo cuando decenas de deportistas internacionales se disponen a participar por primera vez en un evento en el que no solo no está prohibido el dopaje, sino que se recomienda. Soy Pepa Bueno y esto es La Semana. Comenzamos. Enrique Gómez Bastida ya no ve mucho deporte. Dice que ha perdido interés. Pero el 24 de septiembre de 1988, Bastida era un niño de 11 años pegado a la televisión. Los Juegos Olímpicos de Seúl llegan ese día a su prueba estrella.
16: Carl Lewis, calle número 3, Ben Johnson, calle número 6.
15: Bastida es de los que quiere que gane el atleta de la calle 6.
16: Salida válida, como siempre, magnífico. Ben Johnson en su puesta en acción. De momento va por delante, muy por delante.
15: Johnson no solo se lleva la medalla de oro, sino que destroza el récord del mundo.
16: De Ben Johnson, 9.79. Nuevo récord del mundo de Ben Johnson en la distancia. Carl Lewis tras
15: él. El atleta canadiense se convierte en el nuevo monarca del deporte mundial. Pero su reinado es efímero. Apenas dos días después de la carrera, el Comité Olímpico Internacional anuncia que ha dado positivo en el control de dopaje.
17: Me sentí estafado porque uno apuesta por un ídolo y de repente tu gran ídolo teóricamente te había engañado.
15: Es el primer contacto que tiene Bastida con el dopaje. El segundo le encuentra 10 años después, también frente a la televisión. Está preparándose en la academia para ser guardia civil.
18: 7 equipos fuera de carrera, corredores expulsados, directores detenidos. Es el resultado de una operación.
15: En julio de 1998 estalla el caso Festina y el Tour investiga a muchos equipos ciclistas, incluidos los españoles. Pero Bastida, que ya es guardia civil, en esta ocasión no se siente traicionado por sus ídolos.
17: El sentimiento no era de decepción respecto a tus ídolos, que seguían siendo ídolos, sino la opinión pública, y yo formaba parte, lógicamente.
15: En el diario AS que se dopa y que temió por su vida en el Tour de 2003 por culpa del dopaje.
19: Una caída, también es un hombre de Kelme, atención, Estamos viendo ahí al manager del equipo. Jesús Manzano.
15: Durante la séptima etapa, a Manzano de repente se le nubló la vista, cayó al suelo y tuvo que abandonar la carrera. El ciclista explica que se siente como una cobaya a la que han suministrado muchos medicamentos. No da nombres, pero en el pelotón todo el mundo sabe que uno de los médicos del equipo es Eufemiano Fuentes.
20: ¿Te has visto en la tesitura una vez que un corredor te haya pedido algún estimulante?
21: Gracias a Dios, no.
15: El que responde a la pregunta es Eufemiano Fuentes, un médico muy conocido en el deporte español. Lleva décadas trabajando con deportistas. De hecho, preparó a algunos atletas para los Juegos Olímpicos de Barcelona, en los que España consiguió su récord de medallas.
21: Personalmente pienso que no hay que recurrir a estas cosas.
15: La confesión de Manzano pilla a Bastida destinado en Salou. El ya teniente de la Guardia Civil todavía no sabe que esas declaraciones del ciclista en las que incrimina al doctor Fuentes le van a ser muy útiles en el futuro. En 2005, un año después de la confesión de Manzano, Bastida desarticula junto a sus compañeros una red de venta de sustancias dopantes para culturistas.
22: Este es parte del material incautado en la llamada Operación Mamut. La red iba a distribuir.
15: En las escuchas telefónicas de esta Operación Mamut se habla de una persona a la que le podrían interesar estas sustancias.
17: Se habla de un médico en esas conversaciones, ya se cita Eufemiano Fuentes. En el ámbito deportivo de atletismo, ciclismo, era alguien muy conocido.
15: Otra vez el doctor Fuentes. El teniente Bastida tira de hemeroteca y se acuerda entonces de Jesús Manzano, el corredor que ha denunciado el dopaje en el ciclismo. Bastida se reúne con él.
14: La colaboración de Jesús Manzano en sus diferentes entrevistas con nosotros fueron clave para entender cómo funciona una planificación de dopaje en el tiempo.
15: Manzano le cuenta que Fuentes y sus colaboradores solían citarle en un laboratorio en el centro de Madrid para hacerle transfusiones sanguíneas, un método prohibido en el deporte y que puede ser peligroso para la salud de los deportistas. Pero, ¿transfusiones sanguíneas? ¿Para qué? Bueno, es una regla de tres sencilla. La sangre contiene glóbulos rojos que transportan oxígeno a los músculos. Si un ciclista lleva más glóbulos rojos en su sangre, tendrá más oxígeno para afrontar etapas duras, para afrontar los puertos. ¿Y cómo se aumenta la cantidad de glóbulos en sangre? Existen métodos naturales, pero también una hormona prohibida en el deporte, llamada EPO. Esa EPO se le inyecta al deportista para que genere más glóbulos rojos y una vez haya conseguido el nivel deseado, esa sangre se le extrae, se congela para conservarla bien y luego se le vuelve a inyectar, justo antes de la competición. En febrero de 2006, Bastida y sus compañeros empiezan a pasar horas en los alrededores de ese laboratorio de análisis clínicos. Necesitan pruebas de lo que Manzano les ha contado. Es el inicio de la operación Puerto.
14: Empezamos a establecer vigilancias en ese entorno, que es cuando empezamos a identificar a algunos deportistas e identificamos por primera vez en una visita a Eufemio Fuentes.
15: Los guardias civiles ya no le quitan ojo a Fuentes. Una noche le ven salir de su casa y tirar algo a la basura.
14: Eran unos puertos sanitarios que estaban vinculados con la manipulación sanguínea y parte de ellos estaban vinculados a una máquina que lo que hacía era congelar sangre.
15: Restos de sangre en la basura. Puede ser la prueba de que Fuentes y sus colaboradores hacen transfusiones sanguíneas a los deportistas, como decía Manzano. Bastida pide permiso al juez para intervenir teléfonos. Las primeras escuchas confirman que el médico tiene una enorme agenda de clientes. El 23 de mayo de 2006, Fuentes se reúne en un hotel de Madrid con el que puede ser uno de ellos, Manolo Saiz, uno de los directores de ciclismo más importantes. A la salida de este encuentro, los agentes deciden intervenir.
14: Tenía asignado a Eufemio Fuentes en la detención en el momento que salió y se le comunicó la detención en aquel momento, en el cual, pues, lógicamente, él reaccionó, pues, como no podía ser de otra forma, con sorpresa. Una actitud, a pesar de la sorpresa, colaboradora siempre con nosotros.
15: La Guardia Civil detiene a Fuentes, a Saiz y a tres personas más. Registran el laboratorio, varios pisos y encuentran anabolizantes, EPO, hormona de crecimiento y en unos congeladores. Los agentes entienden el porqué de aquellos restos sanguíneos que Fuentes había echado a la basura.
14: Más de 200 y pico bolsas. No son 200 deportistas, pero sí bolsas sanguíneas.
15: Bastida y sus compañeros encuentran bolsas de sangre para hacer transfusiones. Esas bolsas no tienen nombre. Están marcadas con iniciales, apodos y fechas. No se sabe a quién pertenecen.
1: La Guardia Civil met en place en février dernier la plus grande opération policière antidopage jamais réalisée en Espagne.
15: La trascendencia de la operación Puerto es enorme. La presión para que se identifique a los propietarios de esas bolsas traspasa nuestras fronteras.
1: Nom de code, Operación Puerto. Pour les aider, un repenti, Jesús Manzano.
15: Así que Bastida se encierra en su despacho toda una madrugada para tratar de descifrar todos esos nombres en clave. E identifica en una lista a más de 50.
14: Creo recordar que afectaba mayoritariamente a ciclismo y en segunda instancia, de forma mínima, a atletismo.
15: El Guardia Civil entrega la lista al juez que instruye el caso y ese documento llega a las autoridades deportivas internacionales. La información servirá para sancionar a ciclistas como Jan Ullrich, Iván Basso o Alejandro Valverde.
14: Ninguno de ellos y nadie que trabajase con ellos sabía que eran atendidos bajo precio por el mismo médico. Es decir, ¿de qué dependía el estado de forma? ¿De la tarifa que uno ofreciese a Eufemio Fuentes? Ese mismo momento que uno reconoce eso, uno deja de estar viendo deporte y creo que incluso estaría dejando de ver espectáculo.
15: Las autoridades deportivas españolas, sin embargo, no tienen en cuenta la lista de Bastida. No hay sanciones para ningún deportista en nuestro país. Queda por resolver qué decisión tomará la justicia respecto a Fuentes y el resto de los acusados. Todos ellos están procesados por un delito contra la salud pública, por poner en riesgo la salud de los deportistas. Solo por eso, porque en España, en 2006, aún no hay una ley contra el dopaje.
2: Estás
21: de todo tipo.
2: Le quiero decir, no ha escrito a un equipo, no era un acuerdo con un equipo.
15: Bueno. En enero de 2013, 7 años después del inicio de la Operación Puerto, comienza el juicio con la declaración del doctor Fuentes.
3: En ese domicilio solo había una caja de EPO y esa caja de EPO era para uso familiar. Era para mi hija, que tenía cáncer y estaba...
15: Muchos ciclistas acuden al juicio como testigos, pero solo uno forma parte de la acusación, Jesús Manzano.
4: Era una práctica en la cual llegas y a ti te dicen que esto es lo que hay y si no lo acatas o no lo coges, al año siguiente automáticamente vas a la calle.
15: El mundo del deporte espera con inquietud la sentencia de la Operación Puerto y ya no tanto por las penas que se les pueda imponer a Fuentes y al resto de acusados, sino por la decisión que tomará el juez respecto a las bolsas de sangre. ¿Las entregará a las autoridades deportivas? Si el juez accede, estas autoridades podrían identificar a todos los deportistas y sancionarlos. La sentencia final se demora un año. Y otro más.
23: Para mí la Operación Puerto ya ha acabado y...
15: Y se publica por fin en junio de 2016. La mayor operación contra el dopaje en el deporte termina con la absolución de Fuentes y el resto de procesados. El juez concluye que la sangre no se puede considerar un medicamento y que, por lo tanto, Fuentes y los demás no pusieron en peligro la salud de los ciclistas.
14: El riesgo para la salud tiene que ser algo mortal. El riesgo para la salud no es eso. El riesgo para la salud es unas consecuencias en el largo plazo.
15: A Bastida la sentencia le coincide con su nuevo cargo como director de la Agencia Española Antidopaje. El ya comandante de la Guardia Civil, con la nueva ley contra el dopaje que se ha aprobado tras la Operación Puerto, ahora sí tiene competencias para sancionar a los deportistas. Lo único que necesita es que el juez permita analizar todas esas bolsas para saber definitivamente de quiénes son. ¿Y qué decide el juez? Que se entreguen. Pero ya es tarde. Han pasado 10 años. La sangre, además de congelada, está caducada para las autoridades deportivas. Los hechos han prescrito. No se puede sancionar a nadie.
14: Yo creo que las bolsas las entregarán, lo único que da es... No permite confiar en un sistema. No hay expedientes, no hay sanciones, no hay reconocimiento, no hay absolutamente nada. ¿Alguien conoce a alguien del deporte español que ha reconocido algún solo hecho de su implicación en esto? No, nadie.
15: Las bolsas de sangre de la Operación Puerto serán ya siempre una de las grandes manchas del deporte español. Tomás Zandonay es licenciado en Ciencias del Deporte y dirige el Laboratorio de Farmacología, Salud y Adicción en Ejercicio de la Universidad Miguel Hernández Elche. Hola, Tomás.
24: Hola.
15: Hay un hecho en la Operación Puerto que me ha recordado a muchas otras operaciones de corrupción, ¿no? Al que denuncia se le crucifica. Eso le pasó a Manzano, al que el pelotón marginó totalmente.
24: Para el individuo denunciar es una liberación, es un acto de valentía, es quererse al final. El sistema no lo ve así, el sistema lo ve como un problema, lo ve como una persona que destabiliza un equilibrio que tiene. Y como dice Manzano, o como ha dicho Manzano su tiempo, eres el que traiciona a la familia, ¿no? Como contexto, porque es una lobby, normalmente el contexto deportivo también es una lobby cerrada, donde es difícil poder decir, alzar la voz en algunos casos.
15: Tú sabes bien de lo que hablamos porque tú en Italia denunciaste a un médico por dopaje.
24: Sí, yo era un ciclista de 20 años que tenía un médico deportivo del equipo que me propuso la famosa EPO, que al principio ellos te seducen, te dicen que eres muy bueno, luego empiezan a decirte que te cansas, que estás cansado, que te ven así. En el momento de vulnerabilidad te proponen la sustancia. Es decir, que no es fácil porque pierdes el entorno que tienes, las amistades, y claramente yo no tenía el plan B. Por ejemplo, entonces tuve que reconstruirme, que a distancia de los años ha sido una elección muy, muy buena, pero a 20 años no lo sabes. Yo denuncié el médico deportivo, pero claro, en aquel tiempo no había una ley penal, había una ley deportiva. Entonces fue sancionado a nivel deportivo, pudo conseguir su trabajo fuera de Italia y claramente en los años siguientes se hizo famoso por ser el médico de Lance Armstrong.
15: Decir que no, todo un aprendizaje en la vida, ¿eh?
24: Claro.
15: Además del para el deporte, para todo, aprender a decir que no. Elena García Grimau ha sido atleta de alto rendimiento durante más de 20 años, campeona de España de 3.000 metros en pista cubierta, subcampeona de maratón y una de las deportistas que siempre se ha posicionado de manera rotunda contra el dopaje. Hola, Elena.
5: Hola, Pepa.
15: Elena, ¿qué significa para una deportista como tú, para los deportistas limpios, la operación Puerto cuando se desencadena?
5: Desde el punto de vista del deportista limpio, pues, ¿qué te voy a contar? Fue momentos muy complicados, muy duros, porque al final había una sensación, no se llegó a sancionar a nadie en España, y la sensación de impunidad era muy grande, entonces pues nos sentíamos muy, muy frustrados como deportistas limpios. Y yo recuerdo personalmente, 3 años después saltó la operación Galgo, que no era más que una extensión de la Puerto, pero enfocada en el atletismo. Y yo recuerdo que fueron momentos muy complicados. A mí me costaba a veces conciliar el sueño. Sentía que no pertenecía a ese entorno de trampa, de corrupción. No era feliz haciendo atletismo de alto nivel. Incluso me planteé dejarlo. También tuvo su lado positivo, y es que esto permitió que pues rompiera el silencio. El dopaje era un tema tabú, y muchos deportistas limpios nos organizamos para alzar la voz, pelear por realmente que hubiese una lucha efectiva contra el dopaje en España. Y la verdad es que ahora echo la vista atrás, 20 años después, y bueno, el sistema es mucho más sólido.
15: Y a pesar de los avances, imagino que es un mundo, el del dopaje, muy difícil de medir, de cuantificar. Pero tú eres investigadora de la Universidad Rey Juan Carlos, ¿y a qué conclusiones has podido llegar?
5: Sí, trataba de dar respuesta a esa pregunta de por qué el deportista se dopa, por qué unos sí y por qué otros no. Y bueno, en mi investigación yo me centré sobre todo en los atletas y en los entrenadores de atletismo de alto nivel. Y llegué principalmente a una conclusión muy, muy clara, que hay dos factores que influyen enormemente en la toma de decisiones del deportista, en las conductas dopantes. Uno de ellos es el propio entorno del deportista, y el otro es lo que se llama la desconexión moral del dopaje. Y lo que viene a explicar básicamente es cómo nosotros mismos nos justificamos cuando hacemos un acto que sabemos que está mal, y todo ello sin sentirnos culpables. Nosotros como deportistas buscamos ese objetivo de mejorar el rendimiento, y eso es un objetivo completamente legítimo. El problema está cuando tienes ese momento de vulnerabilidad y estás en un entorno que no te protege frente al dopaje, sino a veces todo lo contrario, y si a eso le sumas que el deportista desconecta moralmente, pues bueno, tienes ahí un cóctel que hace que el deportista pues aumente su probabilidad de poder caer en esa trampa.
15: La desconexión moral, me lo apunto para todos los casos de corrupción que no tienen que ver con el deporte. En tu estudio decías que el 9,6% admite haber utilizado en algún momento una sustancia o método prohibido en el deporte, y el 4,5% de los entrenadores afirmó haber administrado alguna vez una sustancia o método prohibido. Son cifras muy pequeñas.
5: Claro, yo administré unos cuestionarios y al final, cuando tú preguntas al deportista si has utilizado alguna vez una sustancia o método prohibido, lo normal es lo que decimos en ciencia, el sesgo de la deseabilidad social, pues es que tiendes a responder lo que no es lo bueno, vaya. Y entonces, por eso el dato, yo creo, de prevalencia está bastante, bastante bajo, o sea que en realidad es más de lo que puede salir.
15: A propósito de las cifras, Tomás, hay una noticia reciente que a mí me llama mucho la atención. En los Juegos Olímpicos de Invierno no hubo ni un caso de dopaje, ni uno. ¿Nos hemos vuelto limpios por convencimiento o es que los controles siguen sin funcionar?
24: Cada año la Agencia Mundial Antidopaje hace más o menos 300.000 controles antidopaje, y lo que resultan positivos son un 0,9%, un 1%. Pero claro, la lucha contra el dopaje tiene otro, decimos, instrumentos que pueden ser útiles. Por ejemplo, los controles a sorpresa, que tú le haces durante al final de un entrenamiento, otro momento, pero son mucho menos que los controles al final de la competición. O hay el pasaporte biológico, que es un hicimos un instrumento que te permite monitorizar durante el año el deportista, y si tiene una variación de sus parámetros, decimos fisiológicos, tiene que demostrar que son endógenos. Yo creo que todos estos instrumentos tienen que mejorar, tienen que juntarse como lucha contra el dopaje, pero creo que el más importante es la educación.
15: Hace poco más de 30 años, el jeque Zayed bin Sultán Al Nahyan, fundador de Emiratos Árabes, mandó construir una mezquita que representara la grandeza de su país. A principios de febrero de 2026, sobre sus enormes baldosas de mármol blanco, camina una mujer. Se hace fotografías y vídeos mientras recorre el enorme complejo. Es colombiana y nunca había visitado Abu Dhabi. Pero no está aquí para hacer turismo. Durante las próximas 8 semanas va a estar concentrada en un hotel de lujo. Su objetivo también es lograr la grandeza, batir un récord del mundo, pero lo hará de una manera poco ortodoxa.
6: El dopaje dentro del deporte convencional está mal, eso no se debe hacer nunca y jamás. Pero el dopaje, si lo sacas de contexto en este evento completamente diferente, donde es regulado, donde es monitoreado y es hecho basado en ciencia, es diferente, no es irresponsable.
15: Isabel Arcila tiene 32 años y se ha pasado los últimos 20 en el agua.
7: Buen crono para Arcila.
15: Arcila está considerada como una de las mejores nadadoras de la historia de Colombia. Tras competir en los Juegos Olímpicos de Río y Tokio, Isabela decidió hace 3 años que ya había sido suficiente.
6: Yo me retiré un poquito harta y como que odiándola, una relación de amor y odio con la natación, me retiré y decidí empezar a hacer otras cosas.
15: Pero en octubre de 2025 recibe una llamada. Es uno de los entrenadores con los que ha trabajado en los últimos años de su carrera en Estados Unidos.
6: Y pues un martes cualquiera, literalmente estaba en mi oficina trabajando y me llegó un mensaje de Brett directamente como: Isa, ¿te querés unir a los Enhanced Games? Y yo, ¿what? O sea, así es que un flashback loquísimo.
15: Su antiguo entrenador le ofrece la posibilidad de participar en un proyecto muy ambicioso. La propuesta supone volver a la vida de entrenamientos que había llevado desde los 12 años, pero con una novedad importante. Isabela podrá doparse durante ese proceso y participar en una competición en la que otras nadadoras también estarán utilizando sustancias prohibidas en el deporte. El evento se llama Juegos Mejorados, aunque hay quien prefiere denominarlos como los Juegos del Dopaje. Hay competiciones en natación, atletismo y halterofilia y se celebra este 24 de mayo en Las Vegas.
8: On Memorial Day weekend 2026, the world of sport will change forever.
15: A Isabela le emociona la idea desde el principio, pero también siente dudas. ¿Qué clase de riesgos asume al tomar esas sustancias? Entre los planes que tiene ahora que ha dejado el alto rendimiento, está intentar ser madre.
6: Nunca me mintieron, me dijeron: Isa, aunque es muy baja la probabilidad de que tu fertilidad sea afectada, existe.
15: Así que los organizadores y los médicos le cuentan que los chequeos son muy exhaustivos y que le pagarán, antes de que se una al proyecto, un proceso de congelación de óvulos.
6: Vas a tener mucho acompañamiento médico, no estás obligada a tomar ninguna sustancia que no quieras. Todo esto me empezó a quitar la presión de unirme a algo así con estas sustancias y cada vez fue más fácil acercarme al sí.
15: Isabela se pasa un mes dándole vueltas al asunto y termina de decidirse cuando hablan de dinero.
6: El hacer dinero en la natación profesional en un país como el mío no existe. Ellos me ofrecieron un salario que genuinamente me puede impactar la vida para cambiármela.
15: Acepta y firma un contrato de confidencialidad por el que se compromete a no hablar de su sueldo en público. Son 6 meses de preparación para un evento en el que no hay medallas ni diplomas, solo cheques. El que gana su prueba se lleva $500,000 y otro millón más si bate el récord del mundo. Hay bonus para los que queden segundos, terceros y cuartos. Eso sí, los récords no serán reconocidos por el Comité Olímpico Internacional. Lo que pasa en Las Vegas se queda en Las Vegas. Isabela viaja a la ciudad del juego en noviembre de 2025 y allí conoce a los que son sus compañeros. Algunos, en realidad, no necesitan mucha presentación.
7: ¿Quién no querría ser Ben Proud, no?
15: Ben Proud es uno de ellos. El nadador británico consiguió la plata en París 2024 y es el vigente subcampeón mundial. Quizá es el deportista más conocido, pero no el único medallista en el evento. El rechazo de las federaciones y autoridades internacionales al proyecto es unánime. La Federación Internacional de Natación, por ejemplo, ha tomado una decisión drástica. El deportista que esté en Las Vegas no podrá volver a competir en campeonatos internacionales. Isabela y los otros 40 deportistas se trasladan a Abu Dhabi a principios de enero de 2026. Allí la organización ha instalado su centro de entrenamiento.
6: Es una burbuja de alto rendimiento encerrada, solo que en un hotel 5 estrellas. Que aquí estamos haciendo el acompañamiento médico de todas las sustancias y el monitoreo.
15: A principios de marzo, Isabela comienza el protocolo de dopaje que le han recomendado los médicos. El contrato confidencial también le impide contar qué está tomando concretamente, pero en uno de los vídeos de su canal de YouTube, en el que está contando su experiencia en Abu Dhabi, deja alguna pista.
6: Dentro de diferentes cosas, estimulantes, esteroides, reemplazo de terapia de reemplazo hormonal y diferentes sustancias que honestamente todavía me hace falta conocimiento para explicarles.
15: Lo único que puede confirmar es que son 8 semanas de consumo diario de sustancias y que se las administra ella misma por la noche justo antes de irse a dormir.
6: Estamos confiando que si nos mantenemos dentro del renglón, seguimos el protocolo dentro de los parámetros de seguridad y de salud, nada de esto va a trascender a algo negativo. Pero la verdad es que todos aceptamos ese riesgo en el momento en el que firmamos el contrato.
15: Pasan las semanas e Isabela nota cambios en su físico, aunque se sigue reconociendo en el espejo.
6: La masa muscular ha aumentado, la cantidad de grasa ha disminuido y esto pasó en un tiempo mucho menor que lo que me hubiera tomado hacerlo naturalmente, mucho más rápido.
15: También siente algunos mareos.
6: Y como ahorita somos capaces de hacer más repeticiones a ese nivel tan extremo, pues siento que quizá eso pudo haber sido lo que me causó esos mareos tan fuertes o el dolor de cabeza que me llegaba.
15: Y algo de insomnio.
6: Me despertaba en la noche y me costaba volverme a dormir, pero fíjate, curiosamente, cuando ya llegaba la hora de despertarme, me sentía recuperada.
15: Y precisamente esa sensación de estar recuperada para así poder entrenar más y más fuerte es la esencia del dopaje. La mejora en el rendimiento, dice Isabela, es innegable.
6: Sí creo que soy capaz de hacer el récord del mundo. Sí creo que soy capaz de ganarme las medallas de oro.
9: Nice, good clean start.
15: Si finalmente Isabela lo consigue, si gana esa carrera y bate ese récord del mundo, ¿quién le dará el cheque? O dicho de otra forma, ¿quiénes están detrás de este proyecto? Uno de ellos es el billonario más adelantado de Silicon Valley, Peter Thiel, dueño de Palantir. El otro, el hijo de Donald Trump, Donald Trump Jr. No es probable que ellos entreguen los cheques. Quizá lo haga el director general de la empresa, Max Martin, un tipo que se hizo rico con las bitcoins y con el que Isabela charló hace unas semanas en su canal de YouTube. Martin aboga por un deporte sin organismos reguladores que diga qué sustancias se pueden o no se pueden tomar y en el que el atleta sea el protagonista y tenga libertad para elegir. Lo que pasa es que al acceder a la web del evento, lo que aparece no son los deportistas, sino frascos de testosterona, hormona del crecimiento, productos que ellos mismos venden en la web y que puedes comprar si vives en Estados Unidos. Sustancias que el director general consume a diario porque dice que mejoran su salud y su longevidad y que espera que el resto empiece a tomar pronto al ver el impacto que han tenido en estos deportistas en Las Vegas. Por cierto, tras los récords y los cheques, la organización ha anunciado que habrá música en directo. Actuarán como maestros de ceremonia de estos juegos del dopaje, The Killers.

0: Este proyecto ya ha conseguido, de momento, algo muy importante: derribar otro de los consensos que teníamos como sólidos, que el deporte solo puede ser sin dopaje, Elena.
1: Bueno, que se celebren este tipo de eventos para mí no es más que un reflejo de que la sociedad está enferma. Y me ha llamado la atención lo que dice Isabela, que le impulsó el entrenador, le animó a participar en estos juegos mejorados. Y esto va muy en resonancia con lo que comentábamos, ¿no? De la influencia del entorno.
2: Yo creo que esta es una provocación comercial, un ejercicio de marketing probablemente muy bien hecho. El riesgo es muy alto, sobre todo para la salud.
0: Porque hasta ahora hemos hablado de la dimensión ética del dopaje en el deporte, pero tú pones el dedo en una llaga dolorosa, que es los riesgos para la salud de estas personas, porque no hay evidencia científica previa que diga que les puede pasar a alguien como Isabela, por ejemplo, que se somete a ese plan de dopaje.
2: Sí, y además creo que tenemos que dar un mensaje claro. Los atletas no son pacientes, no están enfermos. Entonces, esta cultura del abuso de fármacos, hay que interrumpirla, no es que hay que promocionarla. Los deportistas se sabe muy bien que pueden crear hipertrofia cardíaca, entonces riesgo de infartos, daños hepáticos, alteraciones comportamentales.
0: Luego está el riesgo del liderazgo social, porque claro, esto es algo que ve, que escucha mucha gente que se dedica al deporte aficionado. Hemos hablado del deporte de alta competición, pero no hemos hablado de si hay dopaje en el deporte aficionado, Elena.
1: Bueno, es un problema de salud pública, en mi opinión, que no se está abordando como se debería, y a día de hoy existe, y a día de hoy con las redes sociales esto se ha amplificado muchísimo.
0: Porque las redes, Tomás, están plagadas de gente, por lo menos exhibiendo, ¿no? Exhibiendo que están en una forma física estimulada.
2: Sí, creo que lo que está pasando también a nivel de redes sociales es la facilidad de poder encontrar este tipo de sustancias.
0: Mirando material para este capítulo, tropecé con una noticia del año 2014. Era 28 de diciembre y estaba a punto de comenzar una carrera de San Silvestre en una capital de provincia. Alguien quiso hacer la inocentada del día y dijo por megafonía que habría pruebas antidopaje. Lo que ocurrió allí no es comparable con los casos delictivos o de puro negocio que hemos contado hoy y que mezclan en la misma ecuación deporte y trampa. Pero, ¿sabéis lo que ocurrió en aquella San Silvestre después de la inocentada? Pues que de repente muchos corredores abandonaron antes de empezar.
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4: Hoy en los mercados, apertura mixta en Estados Unidos.
5: En Marbella, operación antidroga.
6: Este es otro de los asuntos que hoy regresa al Congreso. Se espera que
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9: En Galicia, la Guardia Civil ha detenido al hombre que buscaba por intentar agredir con un cuchillo a su expareja después de quitarse la pulsera de control telemático. Acababa de cumplir condena por agredirla anteriormente. Y el gobierno de la popular Elena Candia, la nueva alcaldesa de Lugo, tras la moción de censura, ha nombrado a la transfuga que le dio el poder, María Reigosa, como presidenta de una de las 5 comisiones municipales, la de urbanismo. La oposición acusa a Candia de reparto de poder tras la moción. Y el día sigue soleado, con con temperaturas que superan los 20 grados en todas las ciudades gallegas, salvo en Orense, que alcanza los 30.
8: En Asturias, el presidente Adrián Barbón insiste en que la presunción de inocencia ampara a José Luis Rodríguez Zapatero, mientras defiende estar de parte de la justicia. Hoy, además, los tribunales han dictaminado prisión provisional comunicada y sin fianza para el acusado de matar a su hermana y su cuñado el martes en Oviedo, por riesgo de fuga y reiteración delictiva, teniendo en cuenta el importante historial delictivo que arrastra. Todo en un jueves en el que los termómetros han superado los 30 grados hasta ahora, con cielos despejados, se registran alrededor de 24 en las tres ciudades asturianas.
10: En Cantabria, el Ejecutivo Regional confía en que la ley de autoridad del profesorado pueda estar aprobada en el Parlamento antes de que acabe el año. El Consejo de Gobierno ha dado luz verde esta mañana al proyecto de ley que confiere a los docentes la presunción de veracidad y regula una labor preventiva, pero también restaurativa. Por otra parte, el Hospital de Día Médico de Sierra Llana se reformará y ampliará para aumentar su capacidad de tratamiento, dotar de más herramientas a los profesionales y adaptarlo a las necesidades actuales de los pacientes. A esta hora tenemos cielos despejados y 23 grados en Santander.
11: En Euskadi ha quedado en libertad con medidas cautelares el hombre de 71 años detenido por la Ertzaintza en Azpeitia con más de 100.000 fotos y vídeos de pornografía infantil. Estamos en aviso amarillo por calor, tenemos 30 grados en las capitales vascas.
12: Está llegando.
13: El Parlamento ha rechazado la proposición no de ley de Vox de establecer la prioridad nacional de las ayudas públicas y el acceso a la vivienda protegida. El Gobierno ha aceptado también, por lealtad institucional, responsabilidad y compromiso con los riojanos, el reparto de fondos del Plan Estatal de Vivienda, que movilizará 119 millones hasta 2030. Aquí, temperaturas en aumento con sensación de verano. En estos momentos tenemos 31 grados en Haro y Logroño y 34 en Calahorra.
14: En Aragón, en una hora, comienza una concentración para apoyar a los activistas de la flotilla solidaria Global Submund. Entre ellos se encuentran dos altoaragoneses de los que todavía no se ha confirmado su liberación. Y otra movilización, la Asamblea Feminista 8M, protesta en la Plaza del Pilar contra el convenio entre el Ayuntamiento de Zaragoza y el Arzobispado para hacer de varias iglesias espacios seguros frente a la violencia machista. Y como violencia de género, se investiga una agresión sucedida esta madrugada en la capital aragonesa. Un hombre ha sido detenido y la mujer está hospitalizada, pero fuera de peligro. Llegamos a los 33 grados en Zaragoza y 31 en Huesca y Teruel.
15: En Cataluña, el gobierno de la Generalitat prevé aprobar mañana los presupuestos en un consejo ejecutivo extraordinario. Serán las primeras cuentas de Salvador Illa y hacen especial hincapié en políticas económicas y de vivienda. En cuanto al tiempo, cielos despejados y temperaturas en ascenso. 31 grados en Lleida, 26 en Girona y 23 en Barcelona y Tarragona.
16: En Baleares, el Ayuntamiento de Santa Eulària, en Ibiza, ha sancionado con 446.000 euros un caso de alquiler turístico ilegal de una vivienda particular. Y también en Ibiza, PP y PSOE se culpan mutuamente del macroproyecto de AENA, que prevé incrementar un 30% la superficie aeroportuaria de Escódola y pasar de 17 a 32 puertas de embarque. El PP asegura que va en contra de las políticas de contención turística que aseguran han llevado a cabo en los últimos años. En cuanto al tiempo, cielos despejados, tenemos 19 grados en Formentera, 22 en Ibiza y Mahón y 24 grados en Palma.
17: En la Comunidad Valenciana, los docentes han tomado hoy el entorno del Scorch Valencianes en el noveno día de huelga indefinida en educación. A esta hora las negociaciones están rotas entre sindicatos y consellería y sin fecha para volver a sentarse a negociar. Ya son 260 los integrantes de equipos directivos los que han firmado su dimisión en apoyo a esta huelga. Todo esto en un día de luto donde ayuntamientos e instituciones han guardado diferentes minutos de silencio para condenar el asesinato machista de Marisol y de su hijo Alejandro de 24, ocurrido el pasado fin de semana en Dolores. Mañana hay convocada en la localidad una gran manifestación para mostrar su rechazo a la violencia de género. En cuanto al tiempo, hoy día de abanico, gorra y crema solar con 32 grados de máxima. A esta hora, 25 en Alicante y en Castillo de la Plana y 26 en Valencia.
18: En la región de Murcia, el juez deja en libertad a los dos principales implicados en el fraude millonario de prótesis falsas al Servicio Murciano de Salud. Eso sí, los obliga a comparecer ante el tribunal cada 15 días y les quita el pasaporte. Hablamos de un cirujano cardiovascular del Hospital Virgen de la Risaca que autorizó esas compras y un comercial de la empresa Jiménez, encargada de suministrar ese material. Ambos fueron detenidos, recordamos, junto a otras 9 personas. Y también día malo para los regantes del trasvase, así lo definen después de conocer que el Supremo ha desestimado su recurso contra el plan del Tajo y la elevación de los caudales ecológicos. El sindicato tacha la medida de política. En cuanto al tiempo, tenemos cielos despejados, 25 grados en Cartagena, 27 en Lorca y 28 en Murcia.
12: En Andalucía, pendientes a esta hora de 3 incendios forestales declarados esta tarde en la comunidad. El primero y parece que más grave en el paraje Las Minas, en Almería. En este momento están trabajando sobre la zona.

0: el nuevo centro de crisis 24 horas. El objetivo es que cualquier mujer víctima de violencia sexual sea atendida en estas instalaciones. Además del acompañamiento y la asistencia, van a estar preparadas también 8 estancias para dar cobertura habitacional a las víctimas, incluidos sus hijos. Por otro lado, hoy se ha presentado la programación de la Feria del Libro, en la que van a colaborar 10 librerías de la ciudad, y que va a tener lugar del 29 de mayo a 6 de junio. En cuanto al tiempo, ahora mismo tenemos 20 grados y cielos despejados.
1: Aquí en Melilla, unos 250 sanitarios se han concentrado este jueves a las puertas del Hospital Universitario para mostrar su rechazo a cómo está planteando el Ingesa la reducción de la jornada a 35 horas semanales. Desde la Junta de Personal hablan de imposición y de pérdida de derechos y ponen como ejemplo que se va a reducir el coeficiente de nocturnidad. Además, hablan de jornadas injustas para el personal de atención primaria o de urgencias a partir del 1 de junio. En cuanto al tiempo, a esta hora tenemos cielos despejados y 23 grados.
2: En Extremadura, la Asociación de Trabajadores Autónomos de la región ha renovado como presidenta a Candelaria Carrera. La plataforma Sí al Maraz, Sí al Futuro renueva su compromiso con la continuidad de la central nuclear. Y la Policía Nacional ha detenido a otras 3 personas más por su presunta relación con la muerte del cantador flamenco Matías de Paula. Con estas ascienden ya a 6 las personas arrestadas por este suceso. En cuanto al tiempo, cielo despejado con 36 grados en Badajoz y 33 en Cáceres.
3: En Canarias, el consejero de Vivienda ha reclamado en la conferencia sectorial que hoy ha aprobado el Plan Estatal 2026-2030 que se adelante la anualidad que corresponde a esta comunidad para poder ejecutar los proyectos y ayudas previstas en el segundo semestre. Y hoy se ha inaugurado una planta de maduración de plátanos en la localidad vizcaína de Orozco que permite a los productores de las islas colocar a mejor precio las exportaciones de plátanos, ya que podrán comercializar sin intermediarios. Hoy cielos con nubes y claros, aunque predominio de despejados y temperaturas entre 27 y 17 grados.
4: En Castilla-La Mancha, las Cortes han aprobado una proposición no de ley para defender los intereses hídricos de la autonomía y pedir la ejecución de las sentencias sobre el Tajo. Y un trabajador de 30 años ha muerto al sufrir un aplastamiento tras ser atropellado por un tractor en una finca de la localidad ciudadrealeña de Alhambra. En cuanto al tiempo, temperaturas que oscilan entre los 34 grados de Toledo y los 29 de Cuenca.
5: En Castilla y León, el presidente de la Diputación de Zamora, Javier Faúndez, ha sido citado para declarar como investigado dentro de la trama del Club Deportivo Ultra Sanabria. Junto al actual diputado de Deportes, el expresidente y el anterior responsable de Deportes. Se les investiga por un supuesto delito de irregularidad administrativa en la concesión de subvenciones al club. Faúndez asegura sentirse sorprendido y recurrirá a su citación porque subraya, antes de llegar a presidente de la Diputación en junio de 2023, la subvención ya estaba otorgada, aunque en la del ejercicio de 2024 sí presidía la institución provincial. En cuanto al tiempo, cielo mayormente soleado y temperaturas entre los 26 y 30 grados.
6: En la Comunidad de Madrid, la Consejería de Educación está reunida esta tarde con las educadoras infantiles que siguen denunciando precariedad laboral, ratios elevadas y falta de reconocimiento profesional. Algo más, unos 4.000 policías municipales y 1.000 efectivos sanitarios estarán desplegados durante la visita del Papa a la capital. A esta hora, 30 grados en Madrid y cielos despejados.
7: En Navarra se ha confirmado que el asesinato de Saida El-Yusif, de 44 años, a manos de su marido en su casa de la localidad de Arguedas, es un crimen machista. Lo ha dictaminado el Ministerio de Igualdad en el mismo día en el que la juez ha decretado ingreso en prisión provisional y sin fianza para el autor confeso de los hechos. Ya así podemos hablar de segundo feminicidio en lo que llevamos de año en la comunidad foral, el 26º a nivel nacional. Igualdad ha constatado que no había denuncias previas relacionadas con violencia de género contra el agresor confeso, que está ya en la cárcel después de pasar esta mañana a disposición judicial en Tudela. Se ha acogido a su derecho a no declarar. La juez ha considerado que hay un elevado riesgo de fuga por la falta de arraigo y por las penas a las que se enfrenta, de hasta 25 años de cárcel por asesinato. En Tudela, 33 grados, en Pamplona, 30.
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9: Buenas tardes, mañana a estas horas estaremos metidos de lleno en la Final Four de baloncesto, primera semifinal Olympiacos-Fenerbahce, de ahí saldrá el rival del Valencia Basket, Real Madrid. Nos vamos ya a Atenas, allí está Lucas García, esta mañana.

0: conectas con la presentación de la final. ¿Con qué ambiente? Cuéntanos.
1: ¿Qué tal? Muy buenas tardes. Desde las entrañas de esta Villa Olímpica de Atenas, donde mañana, como dices, van a empezar las semifinales de la Final Four, el ambiente un poco en clave local es un poco la decepción de que no haya una posible final ateniense entre Olympiacos y Panathinaikos. Sí, tendremos a los rojos, a Olympiacos, pero no a Panathinaikos, para suerte del equipo español de Valencia Basket, que recordemos ganó en 5 encuentros. Dentro de una hora tendremos los entrenamientos de los dos equipos españoles, de Real Madrid y Valencia Basket. Podremos escuchar a algunos de los protagonistas, además de, como decías, la presentación. Vamos a recordar los horarios: a las 5 de la tarde hora española será la primera semifinal, Olympiacos Fenerbahce, los actuales campeones, y ya a las 8, lo que más nos interesa, la segunda semifinal, encuentro español Valencia Basket Real Madrid.
0: Gracias, Lucas. Mañana podrán seguir la semifinal en Tablero Deportivo desde las 7:45 en nuestra aplicación. Y se empiezan a cerrar las grandes citas europeas también en fútbol. En 9 días, final de la Champions. Ayer fue el media day del PSG, hoy turno del Arsenal, y allí ha estado el corresponsal de Radio Nacional en Reino Unido, Guillaume Bontux, con buenas noticias respecto de un internacional español.
2: Sí, buenas tardes. Mikel Merino ha vuelto a entrenar con el grupo tras 4 meses fuera por su lesión en el pie. Una lesión olvidada. Estoy mejor cada día. Ya soy uno más en el equipo, ha dicho el centrocampista español. Buena noticia para la selección y el Arsenal de cara al partido frente al París, aunque no se habló mucho de esta cita hoy en Londres, sino más bien del título liguero logrado esta semana por los Gunners 22 años después. Una de las mejores emociones que he tenido nunca, conoció el técnico Mikel Arteta. Un título liguero que permite además al Arsenal, aseguraron varios jugadores, llegar a la final del 30 de mayo en Budapest con un plus de confianza.
0: Gracias. Y una noticia de última hora: hemos sabido que Enrique Riquelme se va a presentar a las elecciones. Una noticia que ampliaremos en siguientes boletines y, por supuesto, en Radio Gaceta de los Deportes. Mientras, hoy hemos conocido la denuncia del colectivo arbitral contra Florentino Pérez y el Real Madrid, Luis Castro.
3: ¿Qué tal, David? Sí, pues se han cansado los árbitros, pasan a la acción, quieren defender su profesionalidad ante las acusaciones del Real Madrid de su presidente Florentino Pérez, sobre todo la de los robos de las ligas y la corrupción en el arbitraje. Si la semana pasada pidieron ya a competición un expediente disciplinario contra Florentino Pérez, hoy han dado un nuevo paso llevando tanto al presidente como Real Madrid Televisión ante la Comisión Antiviolencia. El sindicato arbitral pone en valor las últimas denuncias contra Florentino y el club para poder defenderse. Dicen que lo hacen para proteger a las personas que ejercen la función arbitral y para garantizar que puedan desarrollar su actividad en un entorno de seguridad, respeto y convivencia.
0: Y hoy hemos estado en un acto con Jorge Valdano. Le preguntaban por un consejo para un aficionado madridista ante la vuelta de Mourinho. Bueno, pues esto respondía.
4: Que resista. Yo voy a seguir siendo de Madrid. A pesar del desencuentro, pues tú con más razón, ¿no? Pues sí, que resiste. Momentos buenos, momentos malos, momentos trágicos en la vida.
0: Y en Vigo llevaban tiempo esperando la decisión de Iago Aspas, si sigue o si no. Bueno, pues hemos tenido por fin respuesta, vamos a escucharlo.
5: ¿Pediste qué?
6: ¿Qué vas a llevar, mamá?
0: El Celta como un spot precioso, como si fuera un niño que no viene a cenar porque quiere jugar uno más. Bueno, pues eso, un año más para Aspas con la camiseta del Celta de Vigo. Y nos vamos al polideportivo.
7: Si podíamos ser, ganar una competición europea, ser campeones de Europa. Pero el año pasado, cuando renové, ya sabía que eso iba a ser muy difícil. Y es muy difícil esa competición para nosotros.
0: Este era Ernesto Valverde con esa espinita de no haber podido ganar un título europeo con el Athletic. Ahora sí, nos vamos al polideportivo. Ya conocemos los rivales de los españoles en Roland Garros. Destaca el rival de Daniel Mérida, será Ben Shelton, quinto cabeza de serie. Rafa Jodar jugará frente al americano Kovacevic, mientras que en chicas Jessica Bouzas jugará contra la número uno del mundo, Sabalenka. Y en el Giro de Italia, ¿qué ha pasado hoy? María Caro, cuéntanos.
8: Muy buenas, David. Victoria para el belga Alex Segar, que atacó por sorpresa a 3 kilómetros de la meta y pilló desprevenidos a todos los velocistas. Gracias también a las bonificaciones, el portugués Eulalio se mantiene líder de la general.
0: Y ahora nos vamos con la NBA, que nos la trae Pedro Molina.
5: ¿Qué tal? Muy buena. Sí, 122-113 ganaron los campeones con Seguirus Alexander mostrando esta vez su mejor versión, la del MVP, 30 puntos y 9 asistencias, con Hartenstein parando entre comillas a Wembanyama pese a sus 21 puntos y 17 rebotes, con los Spurs haciendo 21 pérdidas para que la serie, como dices, quede igualada a 1. Esta noche cambiamos de conferencia. En el este, segundo partido de la final entre Knicks y Cleveland Cavaliers será a las 2, recordemos, 1-0 dominan los de Brunson y compañía.
0: Gracias, Pedro. Nos vamos, lo recordamos. Enrique Riquelme comunica de manera oficial al Real Madrid su intención de competir contra Florentino Pérez en las elecciones. Lo contaremos en boletines y en Radio Gaceta de los Deportes esta noche. Hasta mañana.
1: Son las 7, las 6 en Canarias.
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1: Estados Unidos baraja la opción de una intervención militar en Cuba. El gobierno argumenta que dependerá de que las autoridades del país estén dispuestas a un diálogo sincero. El presidente Donald Trump insiste, la isla es un estado fallido.
10: Cuba, look, it's a failed country. Everybody knows it. They don't have electricity. They don't have money. They don't have really anything. They don't have food. And we're going to help them along. And we're going to help them because the people, because number one, I want to help them.
1: No tienen electricidad, no tienen dinero, no tienen comida, no tienen nada. Vamos a ayudarles por razones humanitarias. Esto es lo que dice Trump mientras su administración defiende que Cuba representa un riesgo para la seguridad nacional. El gobierno cubano, un día después de la imputación de Raúl Castro, expresidente de la isla, por el Departamento de Justicia estadounidense. Aquí en España decretan libertad con cautelares para los principales detenidos en la región de Murcia por un supuesto fraude de 7 millones de euros al Servicio de Salud. Los investigadores creen que comerciaban con productos no autorizados y mucho más caros que los homologados. Isabel Segarra.
11: Libres pero sin pasaporte, con la obligación de comparecer ante el tribunal cada 15 días. Así deja el juez a los dos principales implicados en el fraude millonario de prótesis falsas al Servicio Murciano de Salud. Hablamos de un cirujano cardiovascular del Hospital Virgen de la Risaca que autoriza las compras y un comercial de la empresa Logimed encargada de suministrar ese material. Les imputa 5 delitos: prevaricación, falsificación de documentos, malversación, organización criminal y contra la salud pública. Ambos fueron detenidos junto a otras 9 personas, un escándalo que ha puesto el foco en la Consejería de Salud. La oposición pide la dimisión de su titular, aunque Juan José Pedreño insiste en que no hay ningún paciente afectado.
1: El detenido por intentar matar a su expareja en As Neves, en Pontevedra, había salido recientemente de prisión al cumplir condena por una agresión anterior. Fue detenido anoche. Redacción en Galicia, Eva Otero.
12: Logró romper su pulsera de control telemático e intentó agredir con un cuchillo a su expareja en su domicilio, a quien ya había agredido anteriormente y por lo que acababa de cumplir una condena. En esta ocasión, una de las hijas de ambos resultó herida leve y tuvo que ser trasladada al hospital. Fue detenido cuando regresó a las inmediaciones del domicilio de la víctima, que ya no estaba en casa. Abel Osada, subdelegado del gobierno.
13: Desde esta subdelegación se gestionó un recurso de alojamiento temporal para la mujer en colaboración con la red asistencial de la Xunta de Galicia. Y precisamente por esta razón, ella no estaba en casa cuando se produjo la detención.
12: Antes de su detención, causó daños a varios vehículos de la familia de la mujer.
1: El 016 es el teléfono de atención a víctimas de todo tipo de violencia contra la mujer, gratuito, sin dejar rastro en la factura, para evitar casos como el de Figueras en Girona. Igualdad acaba de confirmar como violencia machista la muerte en plena calle de una mujer a manos de su expareja, que tenía una orden de alejamiento que incumplió con ella. Son 22 las víctimas mortales en lo que va de año. Y es la noticia hasta ahora en los deportes. Enrique Riquelme confirma su intención de presentarse a las elecciones del Real Madrid. Luis Castro.
3: ¿Qué tal? Muy buenas. Sí, es el primer paso que ha dado el empresario. Tenía que notificarlo 48 horas antes de presentarse, es decir, las elecciones acaban concluye el próximo sábado. Tenía que hacerlo ya, así que Enrique Riquelme ha apurado el plazo. Sigue abierto en esa carrera de presentación de candidaturas que, como decimos, concluye el próximo sábado 23 de mayo. Ahí es el plazo para presentarse, pero ese primer paso ya lo ha dado, ha comunicado que sí se va a presentar a las elecciones del Real Madrid.
1: Sí. 7 y 4, 6 y 4 en Canarias.
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15: En Almería, el Tribunal de Instancia de Berja ha acordado el ingreso en prisión provisional comunicada y sin fianza para 6 personas acusadas de pertenecer a una trama vinculada a empadronamientos falsos y alquileres a migrantes residentes en la provincia. Entre los 6 detenidos se encuentra un funcionario del Ayuntamiento de Roquetas de Mar y un empresario inmobiliario. Fuentes de la investigación, que continúa abierta, no descartan que haya más profesionales del sector implicados en la trama. Y la Universidad de Granada vive hoy y mañana un paro académico inédito. La convocatoria impulsada con 8.000 firmas por la Delegación General de Estudiantes afecta a más de 52.000 alumnos de grado y máster que protestan contra la financiación. Paolo Chinchayuara tiene la última hora.
16: Sí, también señalan la subida del precio de los comedores, la falta de salas de estudio o el coste del transporte tras la eliminación del antiguo Critibus por la Tarjeta Única de Transporte de Andalucía. Desde la universidad respetan la convocatoria y comparten la necesidad de una financiación pública estable, aunque hay algunos puntos de fricción con el alumnado. Juan Luis Benítez es vicerrector de estudiantes.
17: El hecho de la subida de comedores, que es una subida de 0,50 céntimos, simplemente respondiendo al incremento de los costes y a la necesidad de seguir manteniendo esa calidad y esa sostenibilidad del servicio.
16: Pese al paro, la universidad mantiene la actividad docente con normalidad y recuerda que el seguimiento es voluntario.
15: Y a esta hora en Andalucía, donde ha habido un aumento considerable de las temperaturas, según el Infoca, tenemos 3 incendios activos. El último ha sido declarado en las minas de Río Tinto, en Huelva, los otros 2 en Canillas del Aceituno, en Málaga, donde la Guardia Civil ha confirmado que ya se ha tenido que evacuar algunas de las viviendas cercanas al río, y el tercero en el paraje de las minas de Almería. Los 3 todavía están intentando ser controlados. Es todo. Tienen más noticias de Andalucía en nuestro informativo de las 8.
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19: Buenas tardes. En este momento seguimos pendientes de varios siniestros en Madrid, en la entrada por la 3 en Arcanda del Rey y en la 42 en Villaverde y en Torrejón de la Calzada. Al margen de estos alcances encontramos complicaciones en las entradas a Madrid. Lo peor hasta ahora lo encontramos en el plantío y también en Aravaca, en la autovía 6. Tráfico irregular en el Levante, en Barcelona en el acceso por la C58 en Moncada, en Valencia en la entrada por la V31 en Silla y en Sedaví, y en Murcia en la 7 en Alhama de Murcia, dirección a la capital de la provincia. Y por último, hay circulación lenta en Andalucía, concretamente en Almería en la 7 en Envícar, en ambas direcciones, en Málaga en la 7 en San Pedro de Alcántara, sentido Cádiz, y también en Sevilla en la salida por la A49 en Espartinas. Es una información de la Dirección General de Tráfico.
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20: Saludos, buenas tardes. 37,6 grados ha sido la temperatura más alta hoy de todo el país, que se ha registrado en Badajoz, seguida de 36,9 en Sevilla y en Jaén. Es el ranking de calor que nos deja el primer episodio de temperaturas extraordinariamente altas para la época. Y mañana se espera que suban más y que sea el día más caluroso de la semana. Subirán en el Cantábrico, superándose allí los 34-36 grados y también en amplias zonas del cuadrante suroeste y depresiones del nordeste. Los avisos amarillos de hoy de los valles del Guadiana por máximas de 38 grados y de Vizcaya por 34 se repetirán y extenderán mañana a Ribera del Ebro por 36 grados y 34 en puntos del Cantábrico. Mañana en general continuaremos con estabilidad, con sol y pocas nubes, menos en Asturias y en Cantabria, donde aumentará la inestabilidad con nubes, chubascos, tormenta y granizo. Es una información de AEMET.
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0: Borrego, buenas tardes.
1: ¿Qué tal? Buenas tardes.
0: Estados Unidos parece estar gradualmente desvelando esos planes que tiene para Cuba.
1: Pocas horas después de anunciar la imputación del expresidente Raúl Castro, la administración Trump, a través especialmente del secretario de Estado Marco Rubio, ha dicho hoy que Cuba acepta su oferta de 100 millones de dólares en ayuda humanitaria para paliar la situación de carestía tan grave que enfrenta la isla desde que Trump decidiera imponer un bloqueo a la llegada de petróleo a los puertos cubanos. Trump también se ha referido a Cuba, diciendo hace unos minutos que muchos presidentes estadounidenses han meditado intervenir en la isla y que, por lo que parece, va a ser él quien finalmente lo haga. Estados Unidos asegura quiere abrir Cuba a los cubanoamericanos y la solución diplomática es su preferida, aunque todo puede suceder. Vamos a hablar de ello con nuestra corresponsal María Caro.
0: También hay que hablar de la situación en la que han quedado los activistas de la flotilla que fue interceptada en aguas internacionales por Israel cuando viajaba hacia Gaza. La situación de regreso ya a los países de origen, deportados.
1: Sí, muchos de ellos están volviendo a sus hogares. Israel los deportaba hace unas horas y esos integrantes de la flotilla detenidos por las fuerzas israelíes en aguas internacionales, están volviendo y narrando lo ocurrido, ¿no? Ya lo contábamos ayer, un vídeo compartido por el ministro de Seguridad israelí, Itamar Ben-Gvir, en el que se le veía junto a los agentes policiales vejando, humillando, gritando a los activistas, muchos de ellos arrodillados, con la cara en el suelo y con las manos atadas, ¿no? Y van maniatados. Bueno, vamos a hablar sobre ello y también conoceremos más de cerca el perfil de Ben-Gvir, la figura más extremista y radical del gobierno de Netanyahu. Además, intentaremos profundizar en cómo es visto dentro de Israel Ben-Gvir y cómo son sus relaciones con otros miembros del ejecutivo de Netanyahu. Ayer vimos al titular de Exteriores, Gideon Saar, criticar el vídeo de Ben-Gvir diciendo que no representa a Israel. Lo cierto, sin embargo, es que Ben-Gvir, hay que subrayarlo, es representante oficial del gobierno de Israel porque es ministro de Seguridad y, por tanto, es un representante oficial de una institución como el gobierno israelí.
0: Más asuntos para abordar en el programa de hoy, la decisión del Tribunal de Apelaciones de París.
1: Sí, Airbus y Air France han sido declarados culpables de homicidio involuntario en el accidente del vuelo que cubría la ruta entre Río de Janeiro y París en 2009, en el que murieron 228 personas. El gobierno británico, por otro lado, ha anunciado medidas para abaratar el coste de la vida de cara a los meses de verano, ¿no? Se va a abaratar, por ejemplo, para los niños, sobre todo, la entrada a parques de atracciones, zoológicos, el cine, el teatro, etc. Vamos a hablar del Everest, donde se ha roto un récord de personas que han logrado hacer cumbre en un solo día, ¿no? En la montaña más alta del planeta, cerca de 300. Además, escucharemos un reportaje sobre las amenazas que sufren las abejas en todo el mundo y especialmente en otra cordillera, distinta a la del Himalaya, como es la de los Andes.
0: Lo escuchamos en Cinco Continentes con Mario Borrego a partir de las 9 de la noche, como siempre aquí en Radio 5 Todo Noticias.

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1: Amigos, aquí nos encontramos, como es habitual. Siempre que puedo, pongo algo de las grandes, de las maravillosas, de las únicas y personalísimas Vainica Doble, Carmen Santonja y Gloria Van Aerzen, de origen holandés, su papá. Pero vamos a presentarles aquí, cualquier tema es maravilloso de las Vainica Doble. Pero como aquí somos muy curiosos y muy, digamos, personales, la vamos a presentar en una maqueta con un tema peculiar. Se llama La Escalera. Vainica Doble aquí en Radio 5. Todo noticias, firmado Paco Clavel.

0: 7:15, 6:15 en Canarias, titulares.
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0: Es la última hora en los deportes. Enrique Riquelme comunica a la Junta Electoral su intención de presentarse a las elecciones para la presidencia del Real Madrid. Ahora tiene de plazo hasta el sábado 2 días para formalizar esta candidatura.
2: Por otro lado, en el Media Day, por la final de la Champions, Mikel Arteta ha contado cómo supo que el Arsenal había ganado la Premier. El técnico español recupera para el partido contra el Paris Saint-Germain a Mikel Merino, que ha vuelto a entrenar con el grupo 4 meses después.
0: Estados Unidos baraja la opción de una intervención militar en Cuba. El gobierno argumenta que dependerá de que las autoridades del país estén dispuestas a un diálogo sincero. El presidente Donald Trump insiste, la isla dice es un estado fallido.
2: Dice que no tienen electricidad, ni dinero, ni comida, e insiste que van a ayudarles por razones humanitarias. Palabras de Trump mientras su administración defiende que la isla representa un riesgo para su seguridad nacional, un día después de la imputación de Raúl Castro por el Departamento de Justicia estadounidense.
0: En libertad con cautelares, 2 de los 11 detenidos en la región de Murcia por un supuesto fraude de 7 millones de euros al servicio de salud.
2: Se trata de un cirujano cardiovascular y el responsable de la empresa encargada de suministrar los productos sanitarios, ambos considerados cabecillas de la trama. Los investigadores creen que comerciaban con prótesis no autorizadas y mucho más caras que las homologadas. Les imputan 5 delitos, entre ellos organización criminal y contra la salud pública.
0: Y el detenido por intentar matar a su expareja en Las Neves, Pontevedra, había salido recientemente de prisión al cumplir condena por una agresión anterior a esa misma mujer. Fue detenido anoche.
2: Logró romper su pulsera de control telemático e intentó agredir con un cuchillo a la mujer. Cuando fue detenido, la víctima ya no se encontraba en casa, ya que fue alojada por los servicios de asistencia sociales. El 016 es el teléfono de atención a víctimas de todo tipo de violencia contra la mujer.
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4: Les cuento hoy los detalles de una interesante iniciativa dirigida a niños y adolescentes de entre 6 y 14 años para despertar en ellos la curiosidad por la ciencia, la naturaleza y fomentar sus habilidades sociales. Fundación 11 concederá 8 becas a menores con discapacidad para que puedan disfrutar del campamento de verano para pequeños grandes científicos que organiza cada año Escuela. Es una organización que nació en 2013 impulsada por un equipo de investigadores, divulgadores científicos, artistas y pedagogos expertos en trabajar con niños en riesgo de exclusión. La colaboración entre Fundación 11 y Escuela se inició en 2015 y un año más se renueva con estas becas para chavales con discapacidad. Escuchamos a Silvia Duarte, jefa de programas con universidades en Fundación 11.
5: Con el fin de potenciar y promover el talento de niños y niñas con discapacidad, cada año Fundación 11 selecciona y beca 8 niños o niñas que participen en los campamentos de verano que organiza cada año Escualab. El objetivo de estos campamentos científicos es fomentar el desarrollo de valores y habilidades de futuro y el gusto por la ciencia en plena naturaleza, con actividades divertidas y enriquecedoras.
4: Los objetivos de este programa de verano son claros: potenciar las habilidades sociales de los niños, despertar en ellos la curiosidad e inquietud por la ciencia y, por supuesto, fomentar la convivencia entre menores con y sin discapacidad. Unos campamentos inclusivos, sin barreras, en los que la discapacidad es un ejemplo más de la diversidad social.
5: Estamos convencidos desde Fundación 11 que resolviendo auténticos problemas de ciencia, tecnología, ingeniería o matemáticas, y junto a nuevos amigos, muchos de estos niños y niñas pueden encontrar su vocación científica. Además, apostamos por generar espacios y sociedades inclusivas, en donde a través de la experiencia se evidencia que las barreras no están en las personas con discapacidad, sino en la sociedad.
4: Este verano, los campamentos científicos de Escuelab se celebrarán entre el 28 de junio y el 11 de julio en la Sierra de Guadarrama de Madrid, en el Complejo Cultural Residencial Fray Luis de León. Las colonias pretenden incentivar el desarrollo de valores y habilidades de futuro y el gusto por la ciencia en plena naturaleza, con actividades divertidas y enriquecedoras. Cristina Balbás es coordinadora y profesora de Escuelab.
6: En Escuelab llevamos desde 2015 colaborando con la Fundación 11 y para nosotros esta colaboración es importantísima porque el poder contar con niños y niñas con discapacidad como asistentes a nuestros campamentos tiene un valor intrínseco enorme. Enriquece de manera muy, muy importante la diversidad del alumnado que participa en los campamentos y es una experiencia muy positiva.
4: Los pequeños lo van a pasar en grande, eso seguro. Disfrutarán resolviendo problemas de ciencia, tecnología, ingeniería o matemáticas. Además, participarán en actividades deportivas propias del verano. El mensaje, como les decía, es claro. Las personas con discapacidad, como no puede ser de otra manera, representan también una fuerza de cambio en la sociedad.
6: Este año tenemos dos turnos de campamento en Guadarrama, en la Sierra de Madrid, y podrán disfrutar pues, de todos los experimentos, los inventos, las actividades en la naturaleza que estamos preparando para ellos y que estamos poniendo a punto con toda la ilusión para que estos campus inclusivos se hagan realidad y poder seguir trabajando en aras de la igualdad de oportunidades en educación científica, también en el ámbito no formal.
4: Bueno, terminamos recordando los datos más importantes. Fundación 11 ofrece 8 becas para niños con discapacidad de 6 a 14 años para participar en los campamentos científicos de Escuelab. Las colonias se celebrarán en la primera quincena de julio en la Sierra de Guadarrama, en Madrid. Si quieren que sus hijos disfruten de esta experiencia, tienen toda la información necesaria y el formulario de inscripción en la página web de Fundación 11 y en escuelab.es. Ojo que el plazo para apuntarse finaliza el 31 de mayo. Ya lo ven, una oferta atractiva y didáctica para un verano diferente. Juan Antonio Ledesma, un espacio del Grupo Social 11, Radio 5, Todo Noticias.
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7: Escapadas. El chicharra era el nombre de un peculiar tren de vía estrecha que desde finales del siglo XIX a mediados del XX unió pueblos del interior de Murcia y Alicante transportando especialmente vino. Hoy el trayecto del chicharra se ha convertido en una vía verde. Os proponemos recorrer un tramo en esta nueva escapada. Ahora que mayo parece que por fin nos ha traído el sol y el buen tiempo, aunque es verdad que a nosotros en escapadas no nos amedrenta ni el frío ni la lluvia, volvemos a organizar una escapada para recorrer una vía verde. Ya sabéis, los trayectos habilitados sobre antiguos trazados de ferrocarril, hoy en desuso, adaptados para practicar senderismo o cicloturismo. Y el destino que hemos elegido está en Alicante, en el Levante, la Vía Verde del Chicharra, que nos llevará por los paisajes entre las localidades de Las Virtudes, en Villena, y Biar. En la casilla del apeadero de esta pedanía de Villena, Las Virtudes, comienza una ruta que nos adentra por las sierras alicantinas y en la que descubriremos, como siempre en los recorridos de las vías verdes, antiguas historias relacionadas con el territorio y con los trenes. Aquí la primera aparece muy pronto, cuando llegamos a las salinas de Peñalba. Antiguamente un ramal de la vía daba acceso a un cargadero de sal, pero hoy ya no se conserva. Aprenderemos de la importancia pasada de estas salinas y otras cercanas, como las de La Fortuna y La Redonda. De la sal pasaremos a la uva, o mejor dicho, al vino, porque el recorrido nos hace adentrarnos entre viñas. La industria vitivinícola lleva décadas siendo de especial importancia en este territorio y de hecho este tren sirvió como tren de mercancías para transportar eso, vino. La línea del Chicharra unía Cieza, en Murcia, con Villena y Alcoy, en Alicante. Fue un ferrocarril de línea estrecha muy peculiar, autosuficiente en casi todo, excepto en sus locomotoras de vapor. En Villena tenía su centro logístico y hoy todavía se conservan los muelles, la estación de viajeros y los talleres. En esos talleres se construían los vagones, los coches e incluso sus automotores, que tenían un diseño propio. Y por cierto, ¿de dónde viene el nombre de este tren, el Chicharra? Pues podemos imaginarlo. Lo bautizaron así, Chicharra, por el ruido que hacía. Y también cuentan que iba muy despacio y levantaba mucho polvo. Hay muchas anécdotas para descubrir sobre este tren, como que no tenía aseos, lo que a veces ocasionaba situaciones entre cómicas y apuradas. Los pasajeros del Chicharra estaban obligados a planificar estos asuntos teniendo en cuenta las estaciones y el tiempo entre unas y otras. Nuestra ruta, después de pasar por Villena, nos adentra por el espectacular entorno del río Vinalopó. Y claro, donde hay cauces de ríos y trenes, hay puentes. Así que aquí veremos un elegante puente que se repuso en 2005, conservando el diseño del original. Desde este punto, iniciamos el último tramo que nos llevará a Aviar, donde, igual que habremos hecho en Villena, os recomendamos visitar su castillo, además de otros atractivos como el acueducto ojival y su museo etnográfico. En fin, 16 kilómetros por camino de tierra acondicionada para disfrutar, como decíamos, de las sierras alicantinas y de la historia de uno de los trenes más singulares del Levante español. Preparad mochila y gorra y adelante. Óscar Checa, Radio 5, Todo Noticias.
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8: Saludos, en el programa de hoy os presento una canción regional persa que se titula Oina. Significa baila y hace alusión a la lírica de la canción que dice: oh, mi dulce flor, baila conmigo. La melodía original hace referencias a las melodías compuestas destinadas a los bailes folclóricos más antiguos de Azerbaiyán, interpretadas por mujeres. La música azerí corresponde a la región turca situada al noroeste de Irán, la provincia de Azerbaiyán. Se trata de una canción basada en la aplicación de los instrumentos regionales de la zona y está interpretada por el grupo Rastok. El ensamble Rastok es un grupo iraní de música folclórica contemporánea que se formó como un grupo de música experimental en 1997. Este grupo ha tenido bastante éxito dentro de Irán y alcanzó la fama internacional. Espero que os guste, Shahriar.

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1: Muy buenas tardes, ¿qué tal? Bienvenidos a Actualidad Rojiblanca, la radio oficial de la Unión Deportiva Almería, nueva edición del programa en una semana que evidentemente está siendo distinta porque esto huele ya a desenlace final y está todo en el aire. Todavía nadie ha dicho la última palabra. Por delante, en apenas dos días, tenemos una jornada unificada cargada de tensión y todavía una pequeña ventana abierta para seguir soñando. Es pequeña, es verdad, es complicada, pero abierta, y mientras haya opciones matemáticas, este equipo no va a dejar de competir. Eso es algo que han repetido durante toda la semana tanto Rubi como futbolistas importantes del vestuario. El mensaje es bastante claro: primero hay que hacer los deberes propios y luego esperar acontecimientos. Todo pasa por ganar en el Molinón. Hoy ha habido nueva sesión de entrenamiento a puerta cerrada. Quedan todavía dos más por delante antes de viajar hacia Asturias. Y ya sí que el foco está completamente puesto en ese Sporting Unión Deportiva Almería de la jornada 41. Un Sporting, por cierto, un rival que viene de ganar, de reencontrarse con la victoria en Zaragoza. No está ni mucho menos de vacaciones, a pesar de que no se juegue nada en estas dos últimas fechas. Y cortar también vienen de esa racha negativa. Además, todo ello en mitad de un ambiente bastante movido tras confirmarse la salida de Borja Jiménez a final de temporada y la más que evidente llegada del Arcamón, el técnico argentino, al banquillo sportingista. Hoy vamos a mirar hacia otros campos, claro que sí, porque inevitablemente el Almería va a jugar otro partido mientras esté disputando el suyo propio, y es ese Valladolid Deport que puede marcar gran parte de las opciones de ascenso directo, y hablaremos de hecho con Jesús Domínguez, periodista del Norte de Castilla, para hablar sobre todo esto.
2: Entonces, yo quiero pensar que tendrán ese orgullo de decir: queremos dar la cara al último día, queremos demostrar que somos un equipo competitivo, que ante este ambiente que se está dando, porque van a venir a priori, o eso informan compañeros de Coruña, miles de personas de allí sin tener entrada. Ayer leía informaciones de compañeros, no recuerdo exactamente qué medio, de que hablaba de 3.000 coruñeses cuando realmente solo pueden entrar 1.000 al estadio. Entonces, ante esa invasión, entre comillas, y ante ese ambiente de chollito que te decía, y de poder evitar o querer evitar las críticas de la afición local, el componente va a ir soltando. Creo que hay argumentos suficientes como para pensar que el Real Valladolid y sus jugadores van a buscar un resultado decoroso el fin de semana.
1: Mientras tanto, los rojiblancos están centrados únicamente en ganar, porque no serviría de absolutamente nada mirar otros resultados si antes no haces tu trabajo en el Molinón. Así que hoy vamos a hablar mucho de todo eso, del Sporting, de cómo llega el equipo rojiblanco, de las opciones reales que todavía existen, y también de algo importante, de cómo hay que afrontar mentalmente este final de temporada, porque una cosa parece clara, que es que si finalmente el camino es el playoff, este Almería va a seguir siendo uno de los equipos más potentes de la categoría. Y precisamente vamos a escuchar a alguien que entiende mucho de ascensos, de playoffs y de fútbol en general, como es el ex rojiblanco Esteban Suárez, el ex portero, el ex guardameta de la Unión Deportiva Almería, que ha estado con los compañeros de la cadena SER aquí en la ciudad.
3: A mí me parece lógico, futbolísticamente hablando, que el Depor gane al Valladolid la próxima semana. Mira cómo jugó ayer el Valladolid contra el Racing. Cuando no te juegas nada, cuando hay jugadores que acaban contrato, que se van a ir, obviamente los vas a cuidar, no los vas a sacar. Y bueno, lo normal es que el Depor gane y que la Almería gane los dos partidos, obviamente. Pero bueno, le tiene que valer también esas dos victorias si las consigue de recuerdo positivo para playoff.
1: Pues comenzamos, vamos con toda la actualidad rojiblanca en este segundo turno del día, y lo vamos a hacer además entrando ya de lleno en una semana que empieza claramente a oler a fútbol en este día, jornada importante, a cuentas, a tensión y todo esto, ¿no? Estamos en el desenlace final de esta 25-26. En lo estrictamente deportivo, empezando por ahí, el equipo ha trabajado esta mañana a puerta cerrada desde las 10:30, una jornada más de trabajo enfocada completamente en ese partido ante el Sporting de Gijón el próximo domingo. 6:30, en horario unificado, y además da la sensación de que esta semana puede tener cierta importancia precisamente por eso, porque la Almería ha tenido un pequeño margen extra, digamos, de preparación, porque jugó el sábado y volverá a hacerlo el domingo, así que hay un día más de trabajo respecto a otras muchas semanas del campeonato, y eso, pues en un momento así, también te puede marcar diferencias, porque las piernas, evidentemente, ya van pesando, pero es que la cabeza, y además con todo el contexto que tenemos encima, todavía más. El cuerpo técnico lo sabe de sobra, así que ahora mismo el reto no solamente es lo técnico-táctico, que también, por supuesto, sino que también lo emocional tiene su propio peso. Ayer quedó claro, de hecho, por las palabras que decía Rodrigo Eli en sala de prensa, pudimos escucharle, de que se había superado ese golpe, ¿no?, que se sufrió ante Las Palmas, esa derrota en casa, y también las declaraciones que nos transmitía el propio Stefan Jovic, que estuvo aquí en el estudio el martes. El ascenso directo, lo sabemos todos, es una realidad, nadie lo va a esconder a estas alturas, es complicadísimo, pero es verdad que mientras exista una mínima posibilidad matemática, aunque sea, pues el Almería tiene la obligación de competir por ello, y si no, tal y como decía el propio Eli, el propio brasileño ayer, pues llegar de la mejor manera posible a la liguilla de ascenso, porque no da igual, es muy importante cómo llegues, ¿no? Las sensaciones que tengas. No es lo mismo afrontar una promoción viniendo de ganar, con buenas sensaciones y sintiéndote fuerte, que hacerlo con dudas, frustrado porque has dejado escapar el ascenso directo y, bueno, pues perdiendo también incluso posiciones y con ello el factor campo. Precisamente por eso estos dos partidos que quedan siguen teniendo mucho valor por partida doble, o bien para el ascenso directo porque no sabes qué va a pasar en otros campos, o bien para llegar y mantener esa condición que ahora mismo sí que tendría clasificatoriamente hablando la Unión Deportiva de Almería a favor en caso de esos playoffs. En cuanto al parte de efectivos, hay dos bajas confirmadas para el domingo. Recuerden, no va a estar Federico Bonini ni Marcos Luna. En el caso del central, ya saben, fue expulsado por doble amarilla ante la Unión Deportiva Las Palmas y va a tener que cumplir sanción. Además, insistimos, cuando vuelva lo hará apercibido porque sigue formando parte de esa larga lista de rojiblancos que están al límite de tarjetas, y evidentemente también empieza a mirarse ya pensando en un posible playoff, porque si Bonini viera una amarilla ante el Valladolid y finalmente hubiera promoción de ascenso, se va a perder el primer partido de esa eliminatoria, un jugador importantísimo para la zaga indálica. Tampoco va a estar Marcos Luna después de ver la quinta amarilla de la temporada, así que Rubí tendrá que recomponer nuevamente para esta jornada 41 la defensa, en una cita donde además pues te va a exigir, ¿no?, muchísimo, porque la cabeza la vas a tener en mil sitios y todo esto. Por lo demás, el equipo parece llegar relativamente limpio a nivel físico. Veremos cómo avanzan algunos nombres durante los próximos días, como Horta y el propio Federico Bonini, pero en un principio no hay alarmas encendidas y eso también es una buena noticia. El otro día también veíamos con ciertas molestias, pero más bien propias de la carga, ¿no?, y de un partido de Miguel de la Fuente, pero se ha ejercitado con normalidad. Y estamos ya jueves. Ya huele a fútbol, inevitablemente uno empieza en estos días, a partir de hoy, a mirar hacia afuera, empiezas a mirar clasificación, horarios, escenarios y sobre todo empiezas a proyectar todo lo que puede pasar en una jornada que va a ser de auténtico infarto. Evidentemente uno de esos partidos señalados en rojo para el Almería es el Valladolid-Depor. Un encuentro que va a jugar indirectamente el conjunto rojiblanco mientras esté disputando el suyo propio, como decimos, en el Molinón ante el Sporting, porque ya saben que si los rojiblancos quieren mantener vivas las opciones de ascenso directo, lo primero es lo primero, que es ganar. Y después esperar ese tropiezo del Deportivo de La Coruña. Viendo cómo está la categoría, no se puede descartar absolutamente nada. Llevamos ya años, ¿no?, viendo resultados imprevisibles, equipos de abajo ganándoles a los de arriba, incluso en momentos tan determinantes como estos, ¿no?, como lo que nos estamos encontrando. Así que mientras exista, insisto, esa mínima posibilidad, pues hay que seguir creyendo, ¿no?, de alguna manera. Además hay otra cosa, porque el equipo tiene argumentos para hacerlo, porque repasando números y precedentes con el Sporting esta mañana, pues tampoco son malos recuerdos precisamente. El Almería ganó el partido de la primera vuelta aquí, en el UD Almería Stadium, en aquella jornada 6, donde además empezó a construirse de verdad el fortín rojiblanco. Fue la primera victoria de la Unión Deportiva de Almería en casa esta temporada. Es verdad que se adelanta Gaspar Campos, fue una remontada. Se reaccionó bien, empata en Barba justo después de volver de la pausa, del descanso, y ya en el tramo final aparece Arribas para darle la vuelta al marcador y sumar una victoria importante. Es curioso porque aquel encuentro fue también un punto de inflexión emocional, porque el Almería todavía no había conseguido, lo que decimos, ganar aquí en casa. Había empatado ante el Albacete, la primera jornada, 4-4, ese auténtico partidazo que vivimos para abrir Boca, está 25-26. Luego llegó la derrota y la remontada del Racing, y esa victoria ante el Sporting, que fue el tercer partido en casa, sirvió para empezar a construir toda esta dinámica que a día de hoy hemos visto, ¿no? Cómo se ha convertido, ¿no?, este equipo en un equipo muy potente en su estadio. También, hablando de los números con el Sporting, la pasada temporada hubo empate en los dos enfrentamientos entre ambos equipos. Y si nos vamos un poco más atrás, a la 21-22, la temporada del ascenso, pues vemos que se ganó tanto en el Molinón como aquí en casa. Pero especialmente nos acordamos de ese partido en Gijón porque nos lleva a ese gol de Curro en el 91, que terminó teniendo un valor enorme en la pelea por subir, que fue la jornada 37. Y claro, quién sabe. Quién sabe si el Molinón puede volver a convertirse en un escenario importante para el destino de la Almería. Porque, siendo realistas, insistimos que todo apunta a que el equipo va a tener que irse por el camino largo, a esos play-offs. Pero el fútbol también tiene estas cosas, ¿no? Que de repente pueden llegar las sorpresas, sobre todo esta jornada número 41, y te vuelves a meter de lleno en la pelea, ¿no?, por ascender de manera directa y jugártelo todo en esa última fecha. Así que mientras haya opciones, aunque sean mínimas, hay que terminar creyendo. Si finalmente no se alcanza el ascenso directo, pues entonces va a tocar afrontar el playoff con la cabeza alta, con ambición y entendiendo que este equipo tiene argumentos de sobra para competirlo. Precisamente hoy vamos a hablar de eso también enseguida, porque vamos a mirar un poquito al pasado y vamos a escuchar una voz con mucho peso dentro del club, la de Esteban, exportero de la Unión Deportiva de Almería, que sabe perfectamente lo que significa ascender mediante playoff y que además ha reflexionado en las últimas horas, en estos últimos días, sobre cómo ve al equipo en un momento tan decisivo. Y deja mensajes también interesantes del potencial que tiene, cómo percibe a la Unión Deportiva de Almería, cómo ve la lucha por el ascenso directo, la promoción también. Así que hacemos una pausa muy breve y enseguida escuchamos aquí en UDA Radio a Esteban.
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1: Seguimos avanzando en Actualidad Rojiblanca, estamos de vuelta y además lo hacemos para escuchar a alguien que seguro que te va a gustar, porque hay voces que conocen perfectamente lo que significa vestir esta camiseta, lo que supone jugarse además un ascenso en segunda división y lo que representa también competir en un tramo final de temporada cargado de presión, de emociones y de mucha tensión. Además, cuando esas voces hablan desde la experiencia, desde haber vivido situaciones parecidas y desde el cariño que le tienen y que le mantienen a la Almería, pues merece mucho la pena escucharles. Hablo de Esteban Suárez, que además, siempre que concede una entrevista, habla muy bien de su ex equipo, un lugar donde dice siempre, siempre recalca que se sintió muy cómodo, que fue muy feliz y que había un vestuario maravilloso. Recuerdo, por ejemplo, una entrevista en Offsiders, en este podcast, ¿no?, que también pueden seguir a través de YouTube y demás. Una entrevista bastante extensa donde se repasan las trayectorias de jugadores. Bueno, pues comentaba eso, que aquí fue muy feliz, que la familia, ¿no?, y las familias de los jugadores de ese vestuario eran tremendamente felices, que se iban al cine juntos y eso al final también te habla mucho, ¿no?, de todo lo que se consiguió en aquellos entonces. Ahora mismo el entorno de la Unión Deportiva de Almería vive un momento entre la frustración, que es evidente por lo que ocurrió el otro día ante Las Palmas, pero es que al mismo tiempo tiene esa sensación de que todavía queda algo importante por pelear. El ascenso directo se ha complicado muchísimo, es una realidad como la Catedral de Burgos, las cuentas ya no dependen solo de la Almería y el margen No existe, se ha agotado. Pero también es verdad que el equipo sigue muy bien colocado para afrontar, si llega el caso, una promoción de ascenso donde probablemente partiría como uno de los grandes favoritos. Y es ahí donde empieza un debate bastante interesante, porque cuando uno analiza esta plantilla, se pone a ver los jugadores que tiene, el potencial ofensivo, el nivel individual, la profundidad que también hay en el banquillo y la capacidad competitiva que se ha demostrado durante toda la temporada, cuesta pensar que haya demasiados equipos con más recursos, ¿no?, que los rojiblancos. Esto, de hecho, lo ha comentado el guardameta en una entrevista que concedía para la cadena SER aquí en Almería, que ahora la vamos a escuchar. Además, resulta especialmente interesante escuchar a gente que ha vivido, repito, escenarios así, futbolistas que saben lo que supone afrontar un playoff, como lo hizo Esteban, lo que significa convivir con esa presión de un ascenso, como lo hizo Esteban, o lo que implica tener a una ciudad entera pendiente de un resultado, como lo hizo precisamente Esteban. Y además hablamos de alguien que conoce muy bien esta casa, que guarda un vínculo emocional evidente con Almería y que desde la distancia sigue mirando al club con mucho cariño. Porque hay jugadores, siempre lo decimos, ¿no?, que pasan por aquí, que están una temporada, dos, tres o más, y luego hay otros a los que Almería se les queda por dentro, ¿no?, para siempre. Y precisamente uno de ellos es el protagonista de hoy, como decimos, que vamos a escuchar hoy, porque ha hablado para la cadena SER. Está muy ligado al análisis futbolístico a día de hoy, a los medios de comunicación, que lo vemos, ¿no?, continuamente en retransmisiones, aportando su opinión y demás. De hecho, le asignan muchos partidos de la Unión Deportiva Almería, y ha hablado de opciones reales del equipo, de lo que puede venir por delante si finalmente el camino hacia Primera División tiene que ser por esa vía larga, que a nadie le gusta, pero que es el playoff. Y sinceramente deja reflexiones bastante interesantes, porque mezcla realismo, no se esconde, pero también confianza en los de Rubí. Al final, y esto es importante, una temporada tan larga también termina construyendo jerarquías, y si Almería acaba tercero o cuarto, será porque durante 42 jornadas ha demostrado tener más recursos y más nivel que muchos de sus rivales directos. Esto ahora lo vamos a escuchar, pero también lo ha dicho, ¿no?, lo ha comentado. Primero, comenzaba aludiendo a los datos, que son siempre poderosos. Por un lado, el potencial ofensivo, lo destacaba, los goles que lleva el equipo y demás, pero por otro lado, hablaba del problema defensivo que hay incluso desde la temporada pasada, y también de que hay que ser rentable.
3: Los datos no engañan cuando van ya 40 jornadas, ¿eh? Y un equipo que es el cuarto o quinto más goleado normalmente nunca consigue el objetivo principal. Yo sé que llaman mucho la atención los que meten los goles, las asistencias, el pichichi, todas estas cosas llaman mucho la atención, entran por los ojos. Pero si tú encajas mucho, te alejas del objetivo. Y yo creo que es un problema que le está pasando a Almería, no hoy, no esta temporada, sino ya la pasada. Que eso es lo que evita que haya quedado seguramente primero. Y que es una faceta a mejorar, sobre todo cara al playoff, donde yo que tuve la fortuna de jugarlo con Almería y ascender, fíjate los pocos goles que encajamos en ese playoff para conseguir el objetivo. Hay que ser rentables. Y la rentabilidad te la da pocos goles en contra.
1: Para un playoff, considera Esteban que es el mejor equipo que hay, la Unión Deportiva de Almería, por plantilla y por juego, pero que la cabeza también es fundamental.
3: Me parece que es el mejor equipo con diferencia. La mejor plantilla, porque encima no podemos hablar de un 11, digamos, que si pierdo no sé qué jugador voy a tener problemas. Creo que la profundidad de banquillo es espectacular. Está confeccionado a capricho, con 23, 24 titulares. Pero luego entramos en un momento que juega el músculo más importante, que yo siempre digo, que es la cabeza, que es el tema mental, que es el recurrente del playoff del año pasado, que es el recurrente de que ya esta plantilla está hecha para ascender directo y tengo que ir por el camino largo. Pero para mí, ahora mismo, Almería, Málaga, Las Palmas y Castellón creo que son los que están en playoff, obviamente el máximo favorito, el mejor equipo de la Unión Deportiva Almería.
1: Claro, y dentro de esto que comenta, un poco al hilo de esto último, a mí me viene a la cabeza la típica leyenda, que es una realidad, y es que el sexto, cuando juega un playoff, el sexto clasificado, siempre parte, no de favorito, pero sí de favorito en la sombra, porque es el que llega con la buena inercia, con esas sensaciones renovadas y mejoradas de que te has visto ahí, pues no de rebote, pero sí en el último instante, ¿no?, en esa promoción de ascenso. Y en cambio, el tercero, aunque es verdad que tiene mejores números, llega, digamos, un poco frustrado porque se le ha escapado el ascenso directo. En fin, eso está ahí, es una reflexión, pero que también pues tiene sentido. Esteban, además, cree en los milagros, pero siempre y cuando dependan de ti. Sobre el partido del Valladolid y el Depor, dice que lo normal es que ganen los gallegos, pero que los dos partidos que quedan son importantes precisamente para lo que comentábamos, para el Almería. Sobre todo para eso, para el refuerzo positivo en cuanto a un playoff.
3: Pero cuando dependen de ti. no cuando dependes de otros.
6: Sí, señor.
3: Esa es la gran diferencia. Claro, a ver, sí. A mí me parece...

0: que es un equipo de primera y que incluso eso puede jugar en su contra en la categoría de plata, que se desenvolverían mejor en primera.
1: Obviamente, seguramente que Almería tenga, digamos, más recursos, pero el Depor tiene una cosa que no podemos olvidar, que tiene muy buenos futbolistas de segunda división. Me explico. Tú cuando fichas jugadores, a veces vas a buscar uno de superior categoría, le pagas como tal, lo traes, pero es que tú estás jugando en la Liga GP Motion, no en primera, y eso cuesta, porque claro, hablabais, tienes que ir a Zaragoza, tienes que ir a Ceuta, tienes que ir a Eibar, tienes que ir a campos característicos, uh-huh. Y a veces es mejor tener buenos futbolistas de segunda que fichar en primera, y por eso creo que el Depor hizo una cosa muy buena, que es, voy a fichar jugadores de nivel de segunda división, nivel alto de segunda división, comprometidos, con experiencia, jugadores que lo hayan pasado mal, con hambre, mirar la cantera también, y yo creo que el Depor ahí ha acertado muchísimo en el tipo de fichajes. Para mí el Almería, obviamente, fíjate lo que te voy a decir, en primera división rendiría mejor, o pasaría, creo que cero apuros para mantener la categoría con este equipo. Sin embargo, le está costando subir de segunda división. Para mí es la diferencia.
0: Por último, de lo que vamos a destacar del exfutbolista de la Unión Deportiva de Almería es cuando destaca la importancia de quedar tercero, porque eres el mejor equipo de los que está ahí y se muestra optimista respecto a la promoción de ascenso.
1: Yo, tirando de paralelismo y tirando de la época que a nosotros nos tocó ascender, que quedamos terceros, subimos de terceros, estadísticas, las estadísticas a mí solo me gustan las que vivo yo personalmente. Pues mira, quedar tercero, enfrentarte a Las Palmas en la primera eliminatoria, como nos pasó en aquel ascenso, y en la siguiente que te toque ascender. No hay que tenerle miedo a nada, y yo creo que la Almería, cuando quedas tercero, has demostrado ser el mejor equipo de los que están ahí. Por lo tanto, optimismo en el playoff, y el problema o la preocupación deberían de tenerlo los otros, y tú también comportarte como el equipo grande que eres y el mejor equipo de esos cuatro que juegan el playoff.
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0: Estamos de vuelta, seguimos en Actualidad Rojiblanca y vamos ahora con un partido que evidentemente no tiene nada que ver de manera directa con la Unión Deportiva Almería, pero que al mismo tiempo puede tener muchísimo que ver con el futuro inmediato del conjunto rojiblanco. Porque claro, cuando llegas a este punto, ¿no?, y dependes también de otros resultados, en concreto de este partido que vamos a comentar, pues lo empiezas a analizar y empiezas a mirar absolutamente todo. Ahora mismo estamos en esas, ¿no? Empiezas a hacer cuentas, a repasar calendarios, estados de forma, dinámicas, estadísticas, absolutamente todo, con esperanzas también de agarrarte a cualquier detalle que pueda mantener viva esa esperanza. Y ahí aparece uno de los encuentros marcados en rojo este fin de semana, ese Valladolid Deportivo de La Coruña, que se va a disputar en horario unificado y que evidentemente va a tener que estar muy pendiente, ¿no?, a toda la familia rojiblanca, porque la situación está clara. El Deportivo depende de sí mismo para lograr ese ascenso de categoría de manera directa. Si gana en el Zorrilla, sube a Primera División, así de simple, no necesita mirar absolutamente nada más. Y claro, eso

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6: UDA Radio y Palme Radio, estamos de vuelta en esta actualidad rojiblanca en la que adelantábamos que íbamos a hacer una llamada a Valladolid para hablar de ese partido importante que indirectamente jugará la Unión Deportiva de Almería en caso, siempre insistimos, de que haga los deberes y gane en Gijón. Pero es un marcador que vamos a consultar conforme pasen los minutos de ese horario unificado. Vamos a estar constantemente refrescando, ¿no?, lo que esté pasando en Pucela. Vamos a hablar con el periodista del norte de Castilla, con Jesús Domínguez, que nos escucha ya. Está al otro lado del teléfono. Jesús, buenas tardes, ¿cómo estás?
7: Hola, ¿qué tal? Buenas tardes, ¿cómo estáis?
6: Bueno, lo primero, ¿cómo está ahora mismo el ambiente por allí en Valladolid después de haber conseguido ya la permanencia? Porque ha sido una temporada bastante más complicada de lo que realmente, ¿no?, se esperaba la gente allí.
7: Sí, lo cierto es que no ha sido una temporada sencilla, porque ciertamente bien lo sabéis ahí, que cuando uno viene de estar en primera división, pues se compone un escenario diferente al vivido esta campaña, que ha sido estar luchando hasta el final por la permanencia, también porque el cambio de propiedad pues nos llevó a eso, ¿no? A que de repente pues las expectativas fueran altas, porque la propia, los propios dueños y también la dirección deportiva encabezada por Víctor Horta fijaron en la lucha por el ascenso la pelea para esta temporada, nada más llegar, ¿no? Ha sido un año complicado, ha sido un año con rachas malas. A día de hoy, sin embargo, podemos hablar de un equipo salvado, de un equipo que por lo menos ha evitado ese susto que podría haber sido la Primera Federación, y de un equipo que en casa está rindiendo bien. Dicho sea de paso, en las últimas jornadas, en los últimos 4 partidos en casa no ha encajado gol, incluso contra el Burgos en el partido anterior encaja, pero de penalti en los últimos minutos. Entonces, desde ese punto de vista, pues uno puede pensar que este Real Valladolid, a pesar de que se acaba de salvar y de que viene de recibir 4 goles en Santander, pues va a dar la cara, o puede dar la cara. ¿Qué pasa? Que ya sabemos que en encuentros de este tipo, en el que uno, entre comillas, no se juega nada, pues puede tener cosas que perder contra un rival como es el Deportivo, que viene jugándose el ascenso.
6: Claro, pero precisamente los jugadores no van a...

0: querer también despedirse del Zorrilla de una buena manera y poder tener ese componente de orgullo, de querer despedirse bien delante de su gente después de una temporada pues eso tan irregular como has comentado.
1: Sin lugar a dudas, estamos hablando de un equipo muy joven, de un equipo bastante nuevo, con muchas caras nuevas el verano pasado, que también llegaron fichajes en invierno, y de un equipo con un componente vallisoletano, diría que inédito, por lo menos en este siglo, porque estamos hablando de un equipo que tiene ocho jugadores de Valladolid, que tiene también varios futbolistas que han pasado por la cantera, sin ir más lejos el recientemente debutante Ángel Carvajal, y desde ese punto de vista, pues seguro que les va a picar un poquito el orgullo por querer acabar bien en casa, pero también porque da la sensación, dicho con el máximo respeto al Deportivo y a su afición, de que se cree la gente que esto va a ser un chollito y que el Real Valladolid se va a dejar ganar. A lo mejor pierde contra el Deportivo de La Coruña, pero lo cierto es que no creo que vayan a salir los blanquivioletas con ese ánimo de que, bueno, pues aquí nos da igual que nos ganen y que asciendan en nuestra casa y vuelvan a celebrar delante de nuestra cara, como sucedió el otro día.
0: Claro, es que Jesús, yo soy jugador de eso, del Valladolid, y ni de broma voy a querer que se monte una fiesta en mi estadio, además con mucha gente que se va a desplazar también desde Coruña.
1: Claro, yo quiero pensar que eso va a suceder y así lo creo, ¿no? Luego el verde será el que dicte sentencia, pero quiero pensar que va a ser así, que ante un ambiente festivo con condicionantes, porque estamos hablando de un partido de alto riesgo, pero que los jugadores querrán salir a dar la cara, pues eso, ¿no? Después de todo el año en el que ha habido muchas críticas, ha habido tres entrenadores, ha habido pitos, ha habido gritos, pues con el máximo respeto de jugadores mercenarios, por ejemplo, en los últimos encuentros, ese orgullo tiene que salir, y tiene que salir a gala en este último partido y querer acabar la temporada con unas buenas sensaciones. Al final, la propia plantilla ha sido, que se me entienda, no como crítica a la afición per se, pero que en el contexto de la temporada ha sido incluso maltratada desde ese punto de vista, ¿no? Y ha habido un poco a lo mejor ese maltrato bidireccional, el no sacar resultados, pero también escuchar gritos e insultos en ocasiones. Entonces yo quiero pensar que tendrán ese orgullo de decir, queremos dar la cara el último día, queremos demostrar que somos un equipo competitivo, que ante ese ambiente que se está dando, porque van a venir a priori, o eso informan compañeros de Coruña, miles de personas de allí sin tener entrada. Ayer leía informaciones de compañeros, no recuerdo exactamente qué medio, de que hablaba de 3.000 coruñeses cuando realmente solo pueden entrar 1.000 al estadio. Entonces, ante esa invasión, entre comillas, y ante ese ambiente de chollito que te decía y de poder evitar o querer evitar las críticas de la afición local, el componente vallisoletano, creo que hay argumentos suficientes como para pensar que el Real Valladolid y sus jugadores van a buscar un resultado decoroso el fin de semana.
0: No sé qué tipo de partido esperas, teniendo en cuenta también lo que me comentabas, que el Valladolid se está mostrando muy fuerte últimamente en ese Zorrilla. No sé dónde están las claves un poco para conseguir eso y dónde pueden estar para hacerle daño a un Depor que va a ir con todo, porque quiere y tiene la posibilidad de regresar a la Primera División.
1: A la vista está, ellos quieren subir ya, pero creo que el Real Madrid pues buscará sobre todo evitar esos jugadores que con espacio sabemos que son peligrosos, el Jeremy de turno, Mario Soriano, bueno, sabemos perfectamente el talento que tiene el Deportivo de La Coruña. Creo que el Real Madrid sobre todo está acertando en el plano defensivo. En los últimos partidos, como te decía, en casa está siendo un bastión, en los últimos 5 encuentros solo ha encajado un gol. Ha sido capaz además de minimizar bastante las acciones de peligro de los rivales. A balón parado es un equipo que se está mostrando muy solvente. Desde que está Fran Escribá, lo publicábamos esta semana en el Norte de Castilla, el Real Valladolid ha marcado 18 goles y 9 han sido en acciones de pelota parada. Entonces yo creo que puede ser un partido muy de segunda, entre comillas, de buscar un marcador cerrado, de buscar un partido largo, de buscar aprovechar esas ocasiones que pueda haber. Pero esto quizás pienso que conjugado con alguna que otra rotación. El otro día hubo algún que otro cambio en el once inicial. Yo creo que va a volver a verlos este fin de semana probablemente. Por ejemplo, el otro día sorprendió mucho que no fuera titular Acebes y que fuera Guillerme, que es el que estaba jugando durante toda la temporada. Pero Acebes llevaba 10 partidos consecutivos. Me imagino que Acebes, que es uno de los vallisoletanos, pues volverá al 11. Carlos Kler está sancionado y jugará a otro chico de la cantera, Hugo San. Y creo que por ahí pues puede haber esa conjunción de factores, ¿no? Por un lado, que el Real Madrid intente ser un equipo sólido, sobre todo, y que también aproveche, busque aprovechar esa vallisoletanía, o esos jugadores también con menos piernas, que en lo que va de temporada no han tenido tantos minutos. Creo que desde ese punto de vista, lo que se puede intentar es eso, buscar un partido cerrado, en el que el Depor no consiga correr demasiado. El otro día en Santander, a pesar del resultado, todo hay que decirlo, sucedió hasta que el Real Valladolid se queda con 10. En ese momento es cuando el equipo se viene un poquito abajo y ya cuando el Racing marca el segundo gol, a sabiendas de lo que había sucedido en vuestro encuentro, pues se abren las aguas y es más fácil llegar al Real Valladolid. Pero creo que este fin de semana, pues por lo menos el escenario que yo tengo en la cabeza, pues es diferente y es de ese equipo intentando pues aprovechar, por ejemplo, la velocidad de Carvajal, los balones parados, como te decía, jugadores como Chucky, si de repente se despide el fin de semana en casa, pues que pueda reivindicarse con un último gol ante su afición. Vamos a ver si van por ahí los tiros, ojalá así sea.
0: Claro, y esto todavía no se acaba aquí, porque me imagino que todo esto que nos estás contando, comentando, vale también para la siguiente semana, donde ya se cierra, sí que sí, está 25-26 aquí en Almería.
1: Sí, a ver, diría que todo no por una cuestión. El Real Valladolid lleva varios meses sin ganar fuera de casa. Entonces, quiero pensar que evidentemente como profesionales que son los futbolistas del Real Valladolid, la semana siguiente ahí, pues buscarán lo mismo, el mantener el decoro hasta el final y el que no parezca que se han dejado llevar después de conseguir la permanencia. Sabíamos del calendario difícil que había al final con estas tres jornadas contra Racing, Deportivo y Almería, pero yo quiero pensar que esa profesionalidad se va a mantener. Pero es cierto que fuera de casa las prestaciones bajan, que ya se llegará con una última jornada nada más por disputarse en un entorno, entiéndeme la expresión, hostil, no hostil porque vayáis a ir contra el Real Valladolid, sino porque al final evidentemente si todo llega abierto, pues el Almería buscará pues un ambiente distinto a nivel de afición. Creo que ahí, sin que se vayan a dejar llevar necesariamente o sin que renuncien al partido, pues los condicionantes pueden ser diferentes, como sucedió en Santander. Pero evidentemente yo creo que los jugadores querrán mantener hasta el último día ese paso, porque además, ante esa sensación de no nos jugamos nada, yo creo que individualmente sí que hay futbolistas que se lo juegan. Estamos hablando de una plantilla con mucho jugador con contrato, pero en la que seguramente más de uno y más de dos pues tengan dudas de si el año que viene van a estar o no. En el caso de jugar canteranos, pues hay futbolistas que no sabemos o no saben ellos mismos si van a estar en primer equipo o van a salir cedidos a Primera Federación. Entonces, yo creo que todavía hay condicionantes que animan a pensar en esa cara competitiva del Real Madrid. Pero, insisto, creo que más en casa esta semana que fuera la siguiente, sensación mía.
0: Pues Jesús, que muchas gracias por haber estado aquí con nosotros en la red oficial de la Unión Deportiva Almería. Y nada, que te mandamos un abrazo.
1: Muchísimas gracias, un fuerte abrazo.
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0: Pues vamos a ir cerrando ya esta actualidad rojiblanca y lo vamos a hacer repasando un poco los titulares que hay aquí en Almería sobre esta recta final, sobre el conjunto indálico, pero también vamos a mirar hacia afuera y vamos a ver cómo están las cosas en esos titulares, ¿no?, que hablan de la Liga Hypermotion en los periódicos a nivel nacional. Vamos a empezar con lo del diario. Más de 300 seguidores indálicos viajarán a Gijón. El club fletra 3 autobuses junto a la Federación de Peñas para el desplazamiento de la mayoría de los aficionados. También sobre las declaraciones de Rodrigo Eli se hace eco y titula: a la afición le pido que confíe y tenga la ilusión de llegar a primera. El central brasileño se muestra optimista y piensa que el equipo subirá por una vía u otra. También en el diario, el playoff no es amigo de Rubí. En cuanto a, en cuatro participaciones con Girona, Valladolid y Almería, solo llegó una vez a la final y nunca subió. Pasamos al ideal. Chirino y Monte apuntan a titulares ante las bajas de Luna y Bonini. Rubí recupera para jugar en el Molinón al senegalés Diop Lopi tras su partido de sanción por amarillas. Y en La Voz también vemos, el Almería se lanza por el tercer puesto. Estas son las cuentas y las fechas del playoff. Con el ascenso directo prácticamente imposible, la UDA abre una nueva vía para lograr el gran objetivo de la temporada. Pero luego, y como decíamos, como indicábamos, ampliando un poquito más el panorama, nos marchamos, por ejemplo, al periódico Mediterráneo, que dice, calculadora, pronostica cómo terminará la segunda división, ascenso directo, playoff y descensos. El Racing ya ha conseguido el ascenso a primera, el Castellón depende de sí mismo para jugar el playoff, y otro de los subtítulos que apuntaba, angustia en la pelea por la permanencia. En este sentido, en el Heraldo de Aragón, la peor Sociedad Deportiva Huesca en segunda división puede alcanzar la permanencia más barata. Los azulgranas, aún sumando dos victorias más, cerraría la temporada con su puntuación más baja, 43 puntos, que pueden salvarles. Así que así también están un poco las cosas. Hablando de la pelea por arriba, que está muy interesante y que siempre lo decimos, ¿no?, que está muy abierta, pues por abajo más de lo mismo, máxima tensión y además por cosas importantes y que son un mundo, ¿no? Significaría un mundo para todos los clubes que hay ahí abajo descender, perder la categoría de plata.

0: le ponemos el punto y final. Cerramos este jueves ya de Actualidad Rojiblanca. Gracias, como siempre, por acompañarnos en una semana donde seguimos mirando muy de cerca todo lo que rodea a este partido frente al Sporting de Gijón, a la jornada 41 y un desenlace de temporada que puede ser absolutamente loco. Recuerden que mañana seguimos, volvemos desde primera hora, de 9 a 10, con las últimas novedades del equipo y que luego tendremos esta segunda sesión ya de 2 a 3. Pasen buena tarde.
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6: La imputación al presidente Zapatero está qué ha pasado con las aerolíneas, qué pasó en concreto con Plus Ultra y cuál es el origen del rescate que se hizo con las aerolíneas. Nos acompaña también en estos momentos Eduardo Irastorza, profesor especializado en entorno económico global de la Ops Business School. Buenas tardes, señor Irastorza.
7: Muy buenas tardes, un placer estar con vosotros.
6: Gracias a usted por aceptar nuestra invitación. Usted siguió muy atentamente durante la pandemia cómo se produjeron los rescates, en concreto el origen de todo lo que está sucediendo ahora está en el rescate de Plus Ultra en 2021 por 53 millones de euros. ¿Estaba justificado que la SEPI realizara este movimiento conociendo la escasa actividad de la aerolínea en ese momento?
7: En una situación de crisis como la que vivimos en la pandemia, resulta muy responsable que el gobierno trate de proteger aquellas empresas que están en riesgo de continuidad. Otra cosa distinta es el criterio que se aplica para determinar si esas empresas son realmente estratégicas determinantes. Es obvio, las investigaciones lo han señalado, que en el caso de Plus Ultra pues era una parte muy, muy, muy pequeña de lo que son, afortunadamente, lo digo porque es un sector muy pujante, nuestras líneas aéreas comerciales, las líneas aéreas españolas. Había muchas otras líneas aéreas también se prepararon para afrontar esto, que fue un verdadero varapalo durísimo, del que se ha aprendido mucho, he de decirlo, afortunadamente, y hago un pequeño paréntesis aquí, las líneas aéreas españolas se han preparado con reservas de carburante para la temporada alta del turismo, que es el verano, ¿no? O sea, en ese sentido hemos hecho los deberes, eso está muy bien. Ya digo, quien tiene que determinar si es estratégicamente clave o no, lógicamente, pues son las instituciones a las que les corresponde, a las instituciones legales que evalúan pues ese tipo
6: En cualquier
7: de
6: caso,
7: iniciativas del gobierno.
6: En cualquier caso, hoy el gobierno, hoy el gobierno ha dicho que, que todo ese proceso se basó en, de la adjudicación de los préstamos, se basó en un marco reglado, con cero margen de discrecionalidad y arbitrariedad y favoritismo. Usted conoce ese margen al que se acogían, porque todas las aerolíneas fueron consideradas como de interés, no sé si la palabra era público o general.
7: Estratégico.
6: Estratégico, sí, exactamente. Estratégico, interés estratégico, sí, sí. Efectivamente. Y a todas, en principio, se les aplicaba los mismos parámetros, y de esta lo que chocaba más es que era una aerolínea muy pequeña, por decirlo así, ¿no? Pero
7: sí, muy pequeña. Contaba, creo, recordar que con un avión, ¿no? Lo cual es muy poco. También es, tampoco es una cantidad desorbitada lo que recibe, en este caso, como ayuda, ¿no? Imaginemos que le dan 53 millones a Iberia, con eso no tienen para nada, ¿no? Entonces, yo creo que aquí hace falta considerar realmente el momento, la oportunidad y el receptor de esa ayuda. Uh-huh. Si realmente, pues para nuestro comercio, para nuestra actividad, para, insisto, es un sector absolutamente crítico para nosotros, porque más del 90% de los turistas que vienen a España lo hacen a través de líneas aéreas, con lo cual pues hay que protegerlo, pero también hay que ver el tipo de actividad al que se dedicaba, el tipo de vuelos que hacía, la regularidad con la que actuaba. Y yo creo que en esto hay que ser, no hay que ser precipitados ni frívolos a la hora de emitir un juicio, sino dejar realmente a los expertos en análisis de procesos, de contabilidades, de gastos, de margen de beneficio, etcétera, pues que realmente levanten un veredicto riguroso, al margen de que sí, lógicamente, exista una normativa de protección para este sector que a todos afecte y a todos abarque, ¿no?
6: Porque realmente, viendo, digamos, el bajo límite de operación, eso, sí, en ese momento, debido a que está, es que nos tenemos que situar en pandemia, ¿no? En ese momento,
7: sí,
6: en el claro, que, digamos, que no se quería que ninguna empresa quebrara, pero la baja actividad de Plus Ultra no sería suficiente, sí, para calificarla como no estratégica, me está diciendo.
7: Podría llegarse a esa conclusión, teniendo en cuenta, pues no tengo ahora mismo las cifras del número y la regularidad de sus vuelos, ni el componente estratégico asociado al tipo de vuelo que hacían, si era un vuelo comercial, si eran vuelos charter, si eran vuelos turísticos, comerciales de... por el tipo de avión que tenían, lógicamente, pues tampoco serían de mercancías, para entendernos,
6: claro,
7: ¿no?
6: Claro, sí,
7: la
6: sí.
7: Línea Iberia tiene su parte de comercial, turística, de personas, pasajeros, y otra de mercancías, ¿no? En este caso, pues estaba orientado, parece ser, que a alojar personas en su cabina, ¿no? Con lo cual, pues hombre, pues hay que verlo de esta forma, ¿no? Si hay una pandemia, pues lo que no iban a volar, sobre todo, no eran mercancías, porque nos llegaban aquí mascarillas de todas partes, pero lo que son personas, pues lógicamente la continuidad de una empresa que depende de transportar personas, pues está muy comprometida en un momento en donde hay unas restricciones en ese sentido, ¿no?
6: Pues todas estas son cosas que deberemos aclarar. Gracias, Eduardo Irastorza, profesor especializado en entorno económico global de la OBS Business School. Gracias por aceptar la invitación del 24 horas y ayudarnos a entender el por qué también Plus Ultra fue considerada una empresa estratégica cuando el gobierno decidió rescatar las aerolíneas. Buenas tardes.
7: Muchas gracias, muy amables.
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6: Mientras en el PSOE continúa la sacudida por la imputación de Zapatero, a la izquierda del PSOE sigue el debate sobre cuál es la mejor fórmula para concurrir a las próximas elecciones generales. Tras escuchar ayer cómo Gabriel Rufián se posicionaba por primera vez y de forma muy abierta como posible cabeza de lista, hoy el resto de formaciones han reaccionado. ¿Y de qué manera? Nos lo cuenta David Fernández. Buenas tardes.
8: Hola, buenas tardes. Y la izquierda del PSOE da la bienvenida al paso al frente de Rufián. Tras la renuncia de Yolanda Díaz buscan liderazgo y reconocen que puede ser la mejor baza por su tirón popular. Los comunes compiten en el mismo terreno y ya quedaron por delante en 2023. Le piden una reunión urgente para que les aclare sus planes. Ada Colau en La Sexta.
9: Yo digo, sí, creo que sí, que puede ayudar y por lo tanto, cuando nos sentamos y empezamos a concretar.
8: El portavoz de Esquerra pide que sean las formaciones soberanistas las que lideren y que las izquierdas españolas se pongan a la cola porque, insiste, son el problema. IU recela. Enrique Santiago no ve una visión integral para todo el país y advierte que ellos son más de proyectos colectivos.
10: Los hiperliderazgos individuales, los egos desmesurados han sido un problema en la política de la izquierda en los últimos años, ¿no? Que yo creo que eso es un problema y no la izquierda estatal.
8: Podemos mantiene conversaciones con Esquerra y no quiere meterse en sus conflictos internos. Pablo Fernández valora la decisión de Rufián y vuelve a insistir en el tándem con Irene Montero.
11: Y siempre hemos dicho que queremos que Gabriel Rufián y, por ejemplo, Irene Montero, pues son dos personas que conectan muy bien con ese electorado de izquierdas y que podrían hacer un buen equipo.
8: Los republicanos evitan el choque con su portavoz, que ha puesto condiciones para volver a ser su candidato al Congreso. Defienden que ellos ya son un frente amplio y descartan su salida del partido.
6: Y del exterior, las esperanzas para la paz en Oriente Próximo están puestas hoy en la visita del jefe del ejército pakistaní a Irán. Los contactos entre Washington y Teherán continúan con la mediación de Islamabad, pero después de 6 semanas de alto el fuego hay pocos avances en la negociación. Por eso, el mundo se prepara para el escenario de una guerra larga con todo lo que eso conlleva, sobre todo en el plano económico. El impacto del conflicto se hace notar en las previsiones de crecimiento que ha actualizado hoy la Unión Europea. La economía comunitaria se resiente, aunque España, al menos de momento, se libra de la caída. Corresponsal en Bruselas, David Bidueiro. Buenas tardes.
12: Buenas tardes. La crisis en Oriente Próximo ha cortado en seco la reactivación de la economía de la zona euro. Bruselas calcula que se llevará por delante 3 décimas de crecimiento este año y 2 el que viene. Alemania verá cómo su progresión se queda reducida a la mitad. Adiós a 6 décimas. Sin embargo, España mantiene su empuje y es el único país cuyas cifras mejoran. 1 décima más este año, hasta el 2,4%. Sin embargo, la guerra se dejará sentir a medida que pasen los meses y en 2027 avanzaremos 1 décima menos, un 1,9%, y donde se nota más el impacto de la guerra es en los precios. Aunque el comisario Dombrovskis recuerda que la subida será más contenida que con la guerra de Ucrania. La inflación iba a aumentar un 2% en España, pero ahora se prevé un 3% en la media europea, para bajar luego al 2,5% en 2027. Y en cuanto al déficit, este sigue creciendo en Europa. Los números rojos de Alemania se acercan ya al 4% y en Francia superan el 5%. En cambio, el agujero en las cuentas públicas en España se mantiene en el 2,4%, pese al paquete de ayudas a los sectores afectados por la crisis.
6: Y los activistas de la Global Summit, flotilla detenidos en Israel, ya han sido deportados. A su llegada a suelo turco, a donde han sido trasladados en 3 aviones del Turkish Airlines, los activistas han denunciado los malos tratos recibidos por parte de Israel. Nos han tratado como animales, han dicho. Entre ellos hay 44 españoles que serán trasladados a nuestro país. Las autoridades israelíes han autorizado las deportaciones después de las críticas generalizadas al vídeo humillante publicado por Ben-Gvir en sus redes sociales. El ministro de Exteriores de nuestro país, cuya comparecencia en el Congreso, por cierto, ha pedido a sus socios de Sumar, ha insistido hoy en que España trabajará para que el ministro israelí de Seguridad Nacional no pueda entrar en territorio comunitario. Ya saben que de momento no puede entrar en España, la tiene prohibida la entrada. Escuchemos a José Manuel Álvarez en declaraciones a Radio Televisión Española.
13: Vamos a seguir insistiendo para que el ministro israelí que aparecía ayer en ese vídeo odioso, inhumano, monstruoso, no solamente no pueda entrar a España, donde hace muchos meses que tiene una prohibición de entrada, sino que no pueda entrar en toda la Unión Europea.
6: Pues Ben-Gvir, ya lo saben, es uno de los miembros más radicales del gobierno de Netanyahu, pero vamos a ahondar un poco más en su perfil político con nuestro corresponsal en Jerusalén, Santiago Echevarría. Buenas tardes.
14: Buenas tardes. El máximo responsable de la policía y las prisiones de Israel es un criminal reincidente con una larga lista de antecedentes penales, condenado hasta en 13 ocasiones por delitos graves como apoyo a organización terrorista o incitación al racismo. Tan extremista desde la adolescencia que fue rechazado por el ejército de Israel, donde el servicio militar es obligatorio. Se negaron a reclutarlo por considerarlo ya un radical peligroso. Colono él mismo en uno de los asentamientos más conflictivos de la Cisjordania ocupada. En la pared de su casa cuelga un retrato de Baruch Goldstein, terrorista israelí que masacró a 29 personas abriendo fuego a sangre fría a quemarropa en la mezquita palestina de Hebrón. Él lo considera un héroe, una referencia para su propia biografía consagrada a la violencia contra los palestinos, que ejercía antes como colaborador terrorista y ahora, con el pin de una horca en su solapa, como ministro de Seguridad Nacional de Israel.
6: Y mientras tanto, en Estados Unidos incrementan su presión sobre Cuba. Tras la imputación del expresidente cubano Raúl Castro, la administración Trump plantea la opción de una intervención militar sobre la isla. Corresponsal en Washington, María Carou, buenas tardes.
15: Buenas tardes. En las últimas horas estamos viendo un aumento de la presión sobre el régimen cubano que recuerda al guión de Venezuela con la imputación de Raúl Castro, con el anuncio del Pentágono de que va a enviar un portaaviones frente a las costas de Cuba y con Marco Rubio sin descartar una posible intervención militar. Argumenta el secretario de Estado que Cuba puede ser un peligro para los Estados Unidos, primero por sus vínculos, dice, con Rusia y con China, y segundo porque, según Rubio, el régimen se dirige hacia el colapso y eso puede originar una crisis migratoria que afectaría a los Estados Unidos. Si hay un riesgo para la seguridad nacional de los Estados Unidos, el presidente no solo tiene el derecho, sino que tiene la obligación de actuar, dice Marco Rubio. Donald Trump, por su parte, presenta el futuro de la isla casi como una cuestión personal.
16: Otros presidentes han mirado esto por...
15: Otros presidentes lo han intentado durante 50 o 60 años, pero parece que voy a ser yo quien lo haga. Estaré feliz de liberar la isla y de abrirla a los cubanos americanos, dice el presidente de los Estados Unidos.
6: Pues vamos con el análisis. Raisiel Damián Rodríguez, politólogo especializado en sistema político cubano y profesor de la Universidad Francisco de Vitoria. Bienvenido de nuevo al 24 Horas.
17: Muchísimas gracias, Rosa.
6: Realmente, escuchando al presidente Trump, pero sobre todo en las últimas horas a Marco Rubio, nos presentan una Cuba como si fuera una primera potencia mundial con un armamento que pudiera acabar con Estados Unidos en media hora. ¿Es un peligro Cuba para Estados Unidos? ¿Y de qué manera lo es, dado que ellos garantizan que es un peligro para la seguridad nacional, aunque lo sitúen un poco en la línea de emigración o por sus relaciones con Rusia y China?
17: Bueno, en tres aspectos es cierto que afectan a la seguridad nacional de los Estados Unidos. El primero es la posibilidad de un éxodo masivo. Ya Marco Rubio ha hecho hincapié en este tema. Le preocupa bastante. No sería la primera, sería la quinta vez de un éxodo migratorio de niveles más o menos importantes. En segundo lugar, es cierta la vinculación militar y estratégica con Rusia, China e Irán en la región, por lo cual afecta de alguna manera a la seguridad de Estados Unidos y le preocupa mucho esas relaciones y esas alianzas. Y en último instante, Axios ha presentado la semana pasada que desde el 2023 Cuba ha estado comprando y obteniendo a través de Rusia e Irán más de 300 drones Hassan de Irán. Son drones relativamente baratos, pero de una potencia militar importante porque no son detectados por los radares convencionales.
6: Y en este momento la administración Trump no contempla negociaciones, a pesar de que el gobierno cubano sí que se ha mostrado en repetidas ocasiones dispuesto a negociar.
17: Sí, están en negociaciones y lo han declarado ambos gobiernos de alguna manera. Es cierto que en distintos niveles de negociación. Estados Unidos está pidiendo cambios democráticos, cambios de apertura política, mientras que Cuba está intentando negociar la apertura del bloqueo del petróleo.
6: Y que es, o sea, porque claro, Cuba le interesa que se acabe el bloqueo, pero a Estados Unidos en este momento precisamente no le interesa acabar con el bloqueo, sino más bien endurecer las sanciones.
17: Están jugando un poco al juego del palo y la zanahoria. Mientras están ampliando las sanciones, haciéndolas más difíciles, poniendo un portaaviones, el portaaviones Nimitz, nuclear dentro de aguas del Caribe, muy cerca de las aguas territoriales cubanas, para generar presión, están también ofreciendo ayuda de 100 millones a través de la Iglesia y otros organismos independientes para ayudar al pueblo. Es un poco la tensión y la relajación de la violencia al instante. El gobierno americano espera realmente lograr cambios con esto, pero lo curioso es la declaración hoy de Marco Rubio. Mientras el presidente Trump se ha declarado, ha sido más sucinto en su respuesta, ha dicho, el portaaviones no está ahí para amedrentar, sino para ayudar. Habría que entender la ayuda en qué aspecto se refiere. Marco Rubio ha sido mucho más directo y ha dicho, no creemos que las negociaciones estén dando resultados y hay que pensar en otras soluciones.
6: ¿Por qué está obsesionado Estados Unidos con Cuba?
17: Desde 1826 Estados Unidos ha entendido a Cuba como una parte natural de sus fronteras. Es la frontera más débil dentro del territorio norteamericano, teniendo en cuenta que solo colinda con tres países, México, Canadá y Cuba, a través del agua. Es una frontera abierta por mar, por lo cual siempre genera mayor dificultad de control. Y en segundo lugar, desde 1959, especialmente desde la década de los 70, Cuba ha tenido una relación muy estrecha con la Unión Soviética, con China y con otros, no diré enemigos, pero sí no amigos declarados del gobierno norteamericano. Por lo cual, esa estrecha tensión, primero en Guerra Fría, ahora en guerra híbrida, es la que siempre ha mantenido presión sobre la isla.
6: Pero esto es normal dado el bloqueo.
17: El bloqueo fue una respuesta en 1961 a las nacionalizaciones hechas por el gobierno revolucionario. El detalle está en que el bloqueo tiene dos momentos. En 1961, el gobierno revolucionario nacionalizó 200 y pico de empresas estadounidenses y no pagó las indemnizaciones debidas. Entonces surgió un embargo económico. Y en el 1962, Kennedy activó un bloqueo económico para poder alcanzar la democratización de la isla. Esto como la única respuesta posible para el cambio en la isla después del fracaso o del cierre de la crisis de los misiles.
6: En estos momentos, ¿qué margen de maniobra tienen realmente las autoridades cubanas para evitarlo?
17: Ninguno. Creo que lo más importante y lo más inteligente para ellos sería una negociación real y una posibilidad incluso de que cierto sector de la disidencia, no del exilio, no necesariamente del exilio, hay disidencia en Cuba, sociedad civil en Cuba, que busca negociaciones con la isla para un pacto abierto a la democracia.
6: ¿Qué pasará con Raúl Castro?
17: Es interesante. Lo que ha sucedido ayer es histórico. La apertura de un juicio y el llamado a declarar a Estados Unidos en el jurado de la Florida es histórico por un caso de hace 30 años, un caso que además hay no solo informes, sino reportes y evidencias reales, un audio del que en su momento fuera ministro de las Fuerzas Armadas Revolucionarias ordenando el ataque a los aviones de Hermanos al Rescate en territorio cubano o en territorio internacional, porque eran aguas internacionales.
6: Bueno, Cuba dice que era su territorio.
17: Sí, el problema está en que desde 1991 estos Hermanos al Rescate entraron en algunas ocasiones en la isla, pero la misión casi era humanitaria. Salvaron a más de 4.000 personas del mar de morir ahogados durante 8 años, durante 6 años en particular. En 1996 ocurre este incidente, la muerte de 4 personas en 2 aviones, la persecución en aguas internacionales de un último Cessna que logra escaparse y llegar a la Florida y cuenta lo sucedido, y que el gobierno cubano ha reconocido sin ningún problema. Incluso ayer, ante la situación del juicio, han dicho que es una desfachatez, que era una protección del territorio nacional, de la soberanía, que no creen que haya sido malo ni equívoco, y están llamando para el 3 de junio a la población. Llamar en Cuba es un eufemismo muy curioso porque puede significar la movilización obligatoria de jóvenes, trabajadores, etcétera, a una movilización para apoyar a Raúl Castro en una decisión de hace 30 años. Es cierto que es un caso de hace 30 años, han pasado 3 décadas.
6: Y que tiene 90 y pico años.
17: Va a cumplir 95 el 3 de junio, por eso la marcha ese día, para apoyarle. Es un hombre que no creo que pise nunca los Estados Unidos ni que vaya realmente a terminar en un juicio, y que tampoco creo que vaya a ocurrir como ocurrió con Maduro.
6: ¿Y entonces por qué se hace?
17: se hace para ejercer presión sobre la isla, se hace para reclamar verdaderamente la muerte de cuatro ciudadanos norteamericanos en aguas internacionales, en este caso, y que nunca se ha terminado verdaderamente de reordenar y de presentar claridad en estos hechos. Y por encima de todo se hace como forma de presión a la cúpula del poder.
6: Rachel, Damián, Rodríguez, lo seguiremos hablando porque me temo, como dice, a pesar de que Marco Rubio dice que irá rápido, me temo que no irá, o a lo mejor sí, no sé, no sabemos. ¿Irá rápido o no?
17: Estamos viendo, hasta ahora sabemos que la presión está funcionando, la ayuda no es un oxígeno para el país, pero Rusia y China acaban de apoyar a Raúl, han dado sendas declaraciones sus ministros de Exteriores, por lo cual implica que vuelven a entrar en el juego y seguramente se extienda un poco. Sí se sabe y se espera que antes del verano, un verano que va a ser muy complicado, ocurran situaciones en la isla.
6: Bueno, pues la seguiremos y seguiremos contando con su opinión. Gracias por atender al 24 horas.
17: Muchísimas gracias a ustedes.
6: Y el rey Felipe VI, les decía, termina hoy su visita oficial a Canadá, donde se ha reencontrado con quienes fueron sus compañeros cuando estudió bachillerato en el país norteamericano. Enviada especial a Ontario, Lucía Yeste, buenas tardes.
18: Buenas tardes. 42 años después, Flip, como le llamaban cariñosamente sus compañeros, ha vuelto a su colegio de Lakefield, donde estudió el equivalente a COU en el curso 84-85. Aquí el rey se ha reencontrado con algunos compañeros de su promoción en una emotiva ceremonia a la que han asistido los 400 alumnos que ahora estudian aquí, venidos de todos los rincones del mundo. Ante ellos, el rey ha resaltado la importancia de la educación en valores para formar a dicho líderes capaces de defender las democracias.
19: Liderar no es imponer, dice el rey, sino guiar. No es dividir, sino unir. No es buscar el reconocimiento, sino buscar servir a los demás.
18: También ha recordado Felipe VI algunas anécdotas de su estancia en este colegio, donde llegó acompañado de su madre, la reina Sofía. Recordaba las bajas temperaturas de más de 20 grados bajo cero o las excursiones en canoa, avistando incluso osos.
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6: Y como les explicábamos al inicio del programa con nuestros compañeros del tiempo, España está atravesando un episodio de temperaturas muy altas para la época del año. No es una ola de calor al uso, pero mayo tiene una enorme posibilidad de batir récord de máximas en gran parte del país. Hoy Andalucía ha rebasado los 35 grados por primera vez desde este 2026 y la Agencia Estatal de Meteorología advierte de que mañana se espera lo peor. A un mes de que comience el verano y ante la continua subida de temperaturas por segundo año consecutivo, el gobierno adelantará al 1 de junio el inicio de la campaña contra incendios forestales. El presidente Pedro Sánchez solicita colaboración a todas las comunidades autónomas. Gemma Cifuentes.
20: El fuego no avisa ni negocia, advierte el presidente del gobierno. Las llamas que arrasan miles de hectáreas cada año lo hacen de forma cada vez más rápida y agresiva. Así que para hacer frente a ellas, Pedro Sánchez pide unidad y coordinación entre administraciones, que se unifiquen los criterios básicos de actuación.
21: Porque frente al fuego no hay ideologías, no hay límites competenciales. El fuego no distingue entre administraciones, no pregunta quién gobierna, no entiende de colores políticos. Invertir en prevención salva vidas, salva espacios naturales.
20: Por eso ha recuperado el lema Todos contra el fuego de una campaña de los años 80. También reclama un pacto nacional frente a la emergencia climática. El Estado, asegura Sánchez, hará su mayor despliegue de lucha contra incendios para evitar que se repita el escenario del verano pasado, el peor de este siglo, con 350.000 hectáreas calcinadas. La campaña estatal comenzará el 1 de junio con la UME y el Ejército del Aire reforzados. Habrá, insiste Sánchez, más recursos materiales y humanos.
6: Gracias, Gemma. Y en la mente de todos todavía está la temporada de incendios del año pasado, que fue la peor en 30 años, y a punto de comenzar la de 2026, los bomberos alertan de los mismos fallos de siempre: falta de personal, material y prevención. Rosa Basteiro, buenas tardes.
22: Buenas tardes. Los sindicatos de bomberos forestales se quejan de falta de personal. Un año más denuncian que llegan a la campaña contra los incendios con escasez de medios, materiales y humanos que hacen muy difícil la extinción. Elena Moral, CESIF.
23: Hay carencias en prácticamente todos los
1: Burgos, Comunidades de Galicia, Asturias, Cantabria, Castilla y León, Cataluña, plantillas envejecidas, jubilaciones sin cubrir, vehículos obsoletos, exceso de voluntarios sin preparación.
22: Desde UGT, su portavoz Javier García también se queja de falta de personal.
2: Cuando tú ya estás 10 horas, 12 horas de jornada laboral en una extinción de incendios y ya cumples con tu turno, no hay relevo, no viene nadie. Y si no hay relevo es porque no hay personal suficiente.
22: Y otro problema que denuncian es la falta de prevención.
2: A día de hoy lo prioritario que tampoco se está haciendo son anillos perimetrales en torno a poblaciones, limpieza de cortafuegos, fajas auxiliares en camino.
22: Quejas que realizan justo ahora que acabamos de conocer el balance de incendios de los 4 primeros meses del año. Se han producido 987 incendios forestales de más de una hectárea, 3 de ellos grandes, de más de 500 hectáreas, y se han quemado en total más de 16.000 hectáreas según el Ministerio, 26.800 según el Sistema de Información de Incendios Forestales del Programa Copérnicus.
6: Son las 8:53, una hora menos en Canaria, momento ya para la cultura. El Pleno de la Real Academia Española ha aprobado el ingreso del escritor Sergio Ramírez, el nicaragüense nacionalizado español y Premio Cervantes 2017. Ha sido la única candidatura presentada para ocupar la silla L vacante tras el fallecimiento de Mario Vargas Llosa en abril de 2025. Ana Zurita, detalles.
3: Hola Rosa, muy buenas tardes. Sí, no ha habido sorpresas. La candidatura de Ramírez, como decías, Premio Cervantes, era la única que se había presentado y estaba apoyada, tal y como exigen los estatutos de la RAE, por tres académicos. El exdirector Víctor García de la Concha, el escritor y Premio Cervantes Luis Mateo Díez y el actual director de la Real Academia, Santiago Muñoz Machado. Hemos hablado con él y Sergio Ramírez se mostraba feliz y agradecido después de conocer la noticia.
23: Una gran alegría, en primer lugar, y sentir que cae sobre mis hombros una responsabilidad muy grande, que es la de ser parte de un cuerpo como este, que es el más alto de la lengua española. Y sentir que no deja de haber aquí un sentimiento contradictorio en mí, porque gracias a mi exilio, porque me han hecho ciudadano español, que es otro gran honor para mí, y yo puedo ocupar este sillón.
3: Tras la votación de hoy, el proceso culminará con un acto de toma de posesión que incluye la lectura de un discurso que Sergio Ramírez quiere dedicar a su predecesor en el sillón L mayúscula, a Mario Vargas Llosa, y a cómo su obra le influyó a la hora de ser escritor. Es su homenaje personal al Premio Nobel.
6: Nos dirigimos ahora al Festival de Cannes, hoy de nuevo con el protagonismo de una de las tres cintas españolas en competición oficial. Esta jornada ha sido el turno de La Bola Negra, el film de los Javis, a quienes escucharemos mañana en rueda de prensa. Nuestra enviada especial se ha adelantado para hablar con ellos esta tarde, Conchita Casanovas. Buenas tardes.
24: Buenas tardes. Penélope Cruz, dando resplandor al negro, ha vuelto a dejar claro quién manda en la alfombra roja, dando una lección de clase y elegancia. La actriz acompaña a los Javis, que han tenido un recibimiento espectacular esta tarde. Entrando ya en el contenido de La Bola Negra, la película, larga y compleja, habla de conquistas, de libertades y de herencias emocionales. Una obra inacabada de Lorca es el punto de partida y lo que conecta a tres homosexuales en diferentes épocas en nuestro país: 1937, 1932 y 2017.
25: Pues lo que significa para nosotros, yo creo que se ve en la peli a nivel personal, pues cuando yo era actor, pues estudiaba con las cosas de Lorca y a raíz de ahí pues aprendí, conecté, y ya luego cuando te vas dando cuenta, cuando eres adolescente o tienes, en mi caso tenía 20 y pico, ah no, que estamos hablando de que es un poeta gay. Claro, porque no te lo explican en el cole.
26: No te lo explican y como si no fuera importante, claro, para su creación.
24: Los Javis han apostado como protagonista por el músico guitarrista de La Fuente. La película contiene una secuencia que Glenn Close quiso rodar en español. La música de Raúl Refri contribuye a dar más fuerza a esta cinta, producida por El Deseo de Pedro Almodóvar, que se estrenará el 2 de octubre.
6: Y de Cannes a Barcelona, la entrega de los premios Radio Asociación en la Sala Paloma. Entre los galardones, mención de honor para la periodista Pilar Sampietro, una referente de esta casa, en la que trabajó más de 4 décadas. La exdirectora del programa Mediterráneo de Radio 3 también recibe este premio por su gran labor de la divulgación cultural y medioambiental. Siguiendo la gala, Montse Soto.
4: La Paloma, que ha acogido la gala de entrega de estos galardones de Radio Associació, donde nuestra compañera y también maestra Pilar San Pietro ha recibido esta mención por proponernos paisajes sonores únicos, con programas como Mediterráneo y Vida Verde, pero también Mollón de Manhattan, Nautilus o Emergència Climàtica en Radio 4. Un premio que ha recibido precisamente en una semana muy especial, la semana de su jubilación.
5: Muy feliz y muy contenta, no puede haber algo mejor que cuando una decide terminar su carrera en radio, su evolución en radio, como es mi caso, le den un premio honorífico a toda la carrera, a toda la trayectoria. Esto significa que algo hemos hecho bien, ¿no? Estoy contenta por mí y estoy contenta también por la radio pública, claro que sí.
4: En su discurso, Pilar San Pietro ha reivindicado una radio que nos haga pensar, que nos active y que nos saque de nuestra zona de confort, que también nos anime y que nos recuerde de dónde venimos. Una gala en la que también se ha reconocido a nuestros compañeros Silvia Tarragona y Pep Gurgori por el podcast Escolta Poblet, y a nuestros compañeros de la 2CAT de Televisión Española con el galardón 1924 por impulsar la presencia del catalán en el ámbito audiovisual.
6: Y en Londres, Rosalía ha recogido otro premio por su álbum Lux. La cantante se ha hecho con el galardón a Mejor Compositora Internacional del Año en los premios Ivor, que entregan los académicos del Reino Unido, país que hace tan solo 3 meses reconoció a Rosalía como un Brit al artista internacional, con un Brit al artista internacional del año. Así lo agradecía entonces.
7: Sigamos celebrando la diferencia, sigamos celebrando la música diferente, la cultura diferente, los idiomas diferentes.
6: Es la primera vez que el premio Ivo recae en un artista español, un prestigioso galardón que en el pasado han reconocido también el talento de artistas de la talla de David Bowie, Adele o Amy Winehouse.

0: Y así hemos llegado a las 9, las 8 en Canarias.
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0: Momento de actualizar la información. Pablo Herrero, buenas noches.
2: Buenas noches.
0: El Congreso va a invitar a todos los expresidentes del gobierno y también de las comunidades autónomas a la visita del Papa a la Cámara Baja. Por tanto, José Luis Rodríguez Zapatero estará invitado a asistir en ese encuentro que se va a celebrar el día 8.
2: Apenas 6 días después de su declaración en la Audiencia Nacional como imputado por los presuntos delitos de organización criminal, tráfico de influencias y falsedad documental. Una invitación extendida por la presidenta del Congreso, Francina Armengol, y sobre la que se ha pronunciado el jefe de la delegación de Vox en el Parlamento Europeo, Jorge Buxadé. En el informativo 24 horas ha mostrado su rechazo a su presencia en este encuentro con el Papa porque dice...
3: Debe ir a declarar como investigado y tras la declaración de investigado nosotros le hemos pedido al juez la retirada del pasaporte y, por supuesto, el ingreso en prisión provisional. Hay miles de españoles, cientos de españoles, de personas que por menos están en prisión provisional.
2: Buxadé también afirma que esta imputación es solo una pieza de un caso de corrupción con más ramificaciones y cita la relación de Zapatero con Delcy Rodríguez y Venezuela.
0: En el centro de este caso está el rescate de la aerolínea Plus Ultra en 2021, un movimiento que despertó dudas por su coste y por su consideración como empresa estratégica debido al bajo volumen de negocio que tenía en ese momento.
2: Una consideración que recae en las administraciones, aunque en este caso sorprende porque en el caso de Plus Ultra su peso dentro de las aerolíneas comerciales españolas era muy bajo. Lo ha explicado en este informativo Eduardo Irastorza, profesor especializado en entorno económico global en OBS Business School.
4: Quien tiene que determinar... Si es estratégicamente clave o no, lógicamente pues son las instituciones a las que te corresponde, las instituciones legales que evalúan.
0: El ministro de Exteriores, José Manuel Álvarez, confirma que ya están en libertad los 44 activistas que formaban parte de la flotilla que se dirigía a Gaza y fue detenida en aguas internacionales por Israel.
2: A través de redes sociales, Álvarez ha señalado que todos se encuentran ya libres y de camino a casa. Agradece a la embajada española en Israel y en Turquía su extraordinario trabajo, dice, para garantizar la protección de los 44 ciudadanos, señala el ministro que es su máxima prioridad. A su vez, Álvarez, preguntado en la CNN sobre este tema, dice... Que Israel no se ha disculpado de manera formal ni con ellos ni con ningún otro país, que ha mostrado su repulsa al vídeo del ministro ultraderechista Ben-Gvir, y por eso añade, van a pedir a la Unión Europea que vete a este ministro su entrada en los países comunitarios, como ya ha hecho España.
0: Cuba insiste en que su país no es una amenaza para Estados Unidos y culpa a Washington de incrementar la agresión al pueblo cubano y el bloqueo sobre el país para instigar la agresión militar.
2: Así lo explica a través de X el ministro de Exteriores cubano, Bruno Rodríguez, que culpa a la administración Trump de perseguir un derramamiento de sangre de cubanos y estadounidenses. Afirma también que Marco Rubio miente al calificar a Cuba como país patrocinador del terrorismo porque, dice Rodríguez, ha sido Estados Unidos el que durante décadas ha permitido la organización de acciones terroristas contra Cuba, acogiendo también a terroristas confesos.
0: Gracias, Pablo. Pues de momento el 24 horas lo dejamos aquí. Volveremos a las 9:30. Hoy les hablaremos, antes de la tertulia, del COVID persistente, con una persona que padece COVID persistente y con un médico epidemiólogo que nos explicará cómo se está tratando a las más de 2 millones de personas que padecen esta enfermedad en España y que, según un estudio reciente, dicen que no lo estamos haciendo bien. Ahora en Radio Nacional se quedan con Radio Gaceta de los Deportes, o si lo prefieren, en Radio 5 con 5 continentes y toda la actualidad internacional. El equipo del 24 horas regresa a las 9:30. Les esperamos.
1: 24 horas. 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

Hola, ¿qué tal? ¿Cómo están? Bienvenidos a una nueva edición de Cinco Continentes. Pocas horas después de anunciar la imputación del expresidente cubano Raúl Castro, la administración Trump, a través del secretario de Estado Marco Rubio, ha dicho hoy, entre otras cosas, que Cuba aceptará su oferta de 100 millones de dólares en ayuda humanitaria para paliar la situación de carestía tan grave que enfrenta la isla desde ya hace mucho tiempo, pero sobre todo, y esto ha hecho que se agudice, desde que Trump decidiera imponer un bloqueo a la llegada de petróleo a los puertos cubanos. Trump, el presidente, también ha hablado de Cuba, se ha referido a la isla, diciendo hace unos minutos que muchos presidentes estadounidenses han meditado intervenir en la isla y que, por lo que parece, él va a ser quien finalmente lo haga. Estados Unidos, asegura Trump, quiere abrir Cuba a los cubanoamericanos y la solución diplomática es su preferida. Aunque todo puede suceder, ha dejado luego caer también el propio Marco Rubio. Vamos a hablar de todo ello enseguida con nuestra corresponsal en Washington, María Carou. Hoy en Cinco Continentes tenemos también otros asuntos. Se los vamos a resumir, como siempre, en nuestro sumario.

0: parte han sido declarados culpables de homicidio involuntario en el accidente del vuelo que cubría la ruta entre Río de Janeiro y París en 2009, un accidente en el que murieron 228 personas. El gobierno británico, por otro lado, ha anunciado medidas para abaratar el coste de la vida de cara a los meses de verano. Hablaremos también del Everest, la montaña más alta del planeta. Allí se ha roto un récord de personas que ha logrado hollar la cumbre en un solo día. Además, escucharemos un reportaje sobre las amenazas que sufren las abejas en todo el mundo, especialmente en la cordillera de los Andes. Y también vamos a acercarnos a Mali para saber cómo están las cosas allí, después de que hace ya casi un mes yihadistas aliados con separatistas tuaregs lanzarán ataques coordinados contra la junta militar y sus aliados rusos. Así que arrancamos.
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0: Anoche les contábamos en este programa cómo el Departamento de Justicia de los Estados Unidos anunciaba la imputación del expresidente cubano Raúl Castro por el derribo, cuando era ministro de Defensa, de dos avionetas de una organización que luchaba contra el régimen castrista en las que viajaban activistas estadounidenses. Hoy Donald Trump, el presidente, se ha referido al asunto justo en un día en el que Rusia y China, por cierto, han mostrado su rechazo, tal y como ha hecho también hace poco el titular de Exteriores cubano, a esas acusaciones estadounidenses contra Raúl Castro, a esa imputación. Nos vamos a marchar hasta Washington. Allí tenemos a nuestra corresponsal, María Garou. María, buenas noches.
2: ¿Qué tal, Mario? Buenas noches.
0: ¿Qué sabemos? Han hablado hoy tanto Marco Rubio como Donald Trump sobre Cuba, ¿no? Y sobre lo que ocurrió ayer.
2: Sí, y escuchándoles, lo que parece claro en estas últimas horas es que el gobierno de los Estados Unidos está aumentando la presión sobre el régimen cubano y lo está haciendo de una manera que nos recuerda un poco a lo que vivimos en Venezuela, ¿no? Ayer el Departamento de Justicia anunciaba esa imputación de Raúl Castro, igual que en su día hizo con Nicolás Maduro, para justificar después la entrada en Venezuela y el llevarse a Maduro del país. Hoy el Pentágono confirma además que ha enviado un portaaviones frente a las costas cubanas, como ocurrió también en su día con Venezuela, y a ello hay que sumar los argumentos sobre el riesgo para la seguridad de los Estados Unidos que supuestamente representa Cuba. Ese es el mensaje que ha querido transmitir hoy Marco Rubio. El secretario de Estado dice que el régimen cubano es un peligro para los Estados Unidos. Primero, argumenta Rubio, por su cercanía a Rusia y a China, y segundo, porque el sistema cubano se dirige hacia el colapso y eso puede generar una inestabilidad y una crisis migratoria que, según Marco Rubio, terminaría afectando de alguna manera a los Estados Unidos. Así que con esos argumentos, Rubio dice que si el presidente de los Estados Unidos considera que hay una amenaza para la seguridad de este país, no solo tiene el derecho, sino que tiene la obligación de actuar. No ha descartado Marco Rubio la intervención militar en Cuba, tampoco la ha confirmado, obviamente, y mientras tanto, Donald Trump presenta el cambio en Cuba como un tema casi personal, como un tema que puede ayudar de alguna manera a acrecentar su imagen de supuesto arreglador, solventador de problemas. Otros presidentes lo han intentado durante 50 o 60 años, pero parece que voy a ser yo quien lo haga. Estaré feliz de liberar la isla y de abrirla a los cubanos americanos, dice el presidente de los Estados Unidos. Esa es una idea que ha estado repitiendo en los últimos días Donald Trump. Insiste en que sus amigos de Florida, de origen cubano, le han pedido que haga algo para abrir la isla, para que ellos puedan volver a la isla y recuperarla. Así que estamos en una situación de tensión creciente con Cuba, que por ahora está recibiendo el apoyo, por lo menos verbal, de China y de Rusia, ¿no? El gobierno de Pekín ha pedido al estadounidense que frene las amenazas y las presiones, el ruso hace algo parecido, habla de una interferencia descarada y promete que seguirá ayudando a Cuba.
0: Bueno, pues veremos a ver, habrá que estar pendientes estos próximos días a ver qué vamos conociendo, si Estados Unidos, como parece, pues puede intentar hacer algo más, ¿no?, en torno a Cuba. Gracias, Mario, un abrazo.
2: De nada, Mario, hasta mañana.
0: El gran aliado de los Estados Unidos en Oriente Medio, Israel, ha deportado hoy a los activistas de la flotilla internacional que

0: intentaban llegar a Gaza y que fue interceptada nuevamente por la Marina israelí en aguas internacionales. Los detenidos, que aparecieron en un vídeo que ha sido muy polémico, siendo humillados por el ministro de Seguridad Itamar Ben-Gvir, regresan ya a sus países, o ya lo han hecho de hecho, mientras la crisis diplomática, pero también el malestar dentro del propio ejecutivo israelí con Ben-Gvir, pues siguen dando mucho que hablar. Vamos con nuestro corresponsal en Jerusalén, Santiago Echevarría. Santi, buenas noches.
1: Hola, Mari, buenas noches.
0: Los activistas deportados ya han regresado, casi todos, a sus hogares, ¿no? Y han contado qué es lo que ha sucedido.
1: Así es, han sido excarcelados esta mañana desde la prisión militar de Katziot, trasladados al aeropuerto de Islat, en el sur de Israel, y transferidos desde allí a Estambul en un operativo desplegado por Turquía. Y ya en suelo turco hemos comenzado a ver las fotografías de la severidad de las lesiones que les han infligido las fuerzas de seguridad de Israel y que acreditan el relato que nos habían transmitido ya sus abogadas en este país. Agresiones extremas y deliberadas, un patrón de violencia nunca antes visto, un nuevo patrón, dicen, porque tampoco en anteriores expediciones humanitarias capturadas por Israel en aguas internacionales habíamos llegado a ver este nivel de violencia. Por ejemplo, el pasado mes de octubre ya vimos a Itamar Ben-Gvir personándose en la cárcel de Katziot para increpar a los activistas de la anterior flotilla en una imagen muy similar a la que ha vuelto a difundir él mismo ahora. Pero entonces no se dieron de una manera tan agresiva las escenas que han trascendido en esta ocasión. Desde humillaciones, posturas forzadas, los ojos vendados, maniatados, hasta el punto de escalar a torturas, abusos psicológicos y sexuales, descargas eléctricas, numerosas descargas eléctricas, balazos de goma. Son lesiones graves, por lesiones que han requerido atención hospitalaria y que de nuevo han requerido atención médica también a su llegada a Turquía. Tanto en el asalto a las embarcaciones de la flotilla en aguas internacionales como en su traslado en buques militares a Israel y en su encarcelamiento en este país. En todo ese proceso que hemos estado siguiendo esta semana, se han dado, según habían denunciado primero sus abogados y según están constatando sus relatos y las fotografías de sus cuerpos ahora, esta serie de agresiones.
0: Santi, convendría saber quién es Itamar Ben-Gvir, ¿no? Porque es una persona realmente con mucho poder, ¿no?, dentro del gobierno de Netanyahu.
1: Sí, es una persona con mucho poder y con un historial más que controvertido, con un historial criminal en realidad, porque antes de ministro de Seguridad Nacional, antes de dirigir la policía y las prisiones de Israel, Itamar Ben-Gvir tenía ya una larga lista de antecedentes penales, condenado por la justicia de su propio país, condenado por Israel, no ya sanciones internacionales, condenado en 13 ocasiones aquí por delitos como apoyo a organización terrorista o incitación al racismo. Era tan extremista desde tan joven que a sus 18 años ya fue rechazado incluso por el ejército israelí, que se negó a reclutarlo, a pesar de que en este país es obligatorio el servicio militar, se negaron a reclutarlo por considerarlo ya entonces un radical peligroso. Un año después, cuando tenía 19 años, ya convertido en un líder de grupos violentos juveniles, mostró él mismo en televisión un fragmento del coche del entonces primer ministro, Isaac Rabin, y aseguró que si habían logrado vandalizar el vehículo, llegarían también al mandatario. Bueno, semanas después, un ultra derechista israelí mató a Isaac Rabin a balazos en plena calle, y a pocos metros, esa misma noche, allí, frente al crimen, estaba Itamar Ben-Gvir instigando a la violencia contra el histórico mandatario. Él mismo es colono en uno de los asentamientos más conflictivos de la Cisjordania ocupada. Y en su casa, en esa casa que tiene en este asentamiento de Hebrón, colgó un retrato de Baruch Goldstein, que es un terrorista israelí que masacró a 29 personas a quemarropa, abriendo fuego en la mezquita palestina de Hebrón. Él lo considera un referente, y un referente para esa biografía en la que él ha ido desarrollando pues esta incitación a la violencia contra los palestinos, primero como colaborador terrorista, condenado como tal por la justicia israelí, y ahora con ese pin de la horca que lleva siempre en su solapa, como ministro de Seguridad de Israel y máximo responsable de la policía y las prisiones.
0: Gracias, Santi. Un abrazo.
1: Un abrazo.
0: Italia ha sido uno de los países que ha exigido explicaciones y disculpas al gobierno de Israel, lo han hecho otros también, por el trato vejatorio a los activistas, entre los que se encontraban un periodista y un diputado del movimiento Cinco Estrellas. Ambos han narrado a su llegada a territorio italiano, los abusos a los que fueron, junto al resto de activistas, sometidos. Nos lo va a contar desde Roma Jordi Barcia. Jordi, buenas noches.
2: Buenas noches, sí, es indudable el impacto que ha causado ese vídeo con Ben-Gvir, pero todavía no habíamos tenido oportunidad de conocer la experiencia de los activistas detenidos en primera persona. Y los primeros en dar su testimonio han sido dos italianos. Uno es un diputado del Movimiento 5 Estrellas, se llama Dario Caro Tenuto, y el otro un periodista del diario de izquierdas Il Fatto Quotidiano, es Alessandro Mantovani. No llegaron a pisar Ashdod, por tanto, no estuvieron entre los humillados en ese vídeo, pero denuncian que fueron maltratados ya a bordo del barco que los llevaba hasta Israel, el barco prisiones, como lo han llamado ellos mismos. Y ha contado Caro Tenuto, el diputado, que una vez en el barco le vendaron los ojos, le encadenaron, le llevaron dentro de un contenedor y lo obligaron a desvestirse, y en ese contenedor le pegaron varias veces. Ahora bien, a partir de su testimonio al llegar al aeropuerto de Roma, parece que él fue de los que mejor trato acabó recibiendo.
3: A mí andata bene, yo da quella panic room sono uscito in piedi.
2: Decía Caro Tenuto, yo salí de ese contenedor bien parado por mi propio pie, pero a uno se lo llevaron a la enfermería probablemente con lesiones internas, otras 20 o 30 con probables fracturas, 5 con traumas craneales, algunas posiblemente después de haber sufrido abusos sexuales. Han torturado a personas mayores de 60, de 70 años, y lo único que nos iban diciendo era «Welcome to Israel». Y mencionaba también Caro Tenuto el caso concreto de una activista alemana que había visto con numerosas marcas de golpes por todo el cuerpo, probablemente decía después de haber recibido culatazos de ametralladora. Bueno, pues este testimonio tan duro va a ser muy probablemente solamente uno de los que vamos a ir conociendo en las próximas horas, porque los activistas van a ir volviendo a sus respectivos países y van a contar lo que han vivido. Los italianos regresarán a casa entre esta noche y mañana viernes.
0: Meir Margalit es historiador y activista por la paz israelí. Señor Margalit, ¿qué tal? Buenas noches.
4: Buenas noches desde Jerusalén.
0: ¿Cómo se ha vivido en Israel lo ocurrido ayer en torno al vídeo publicado por Ben-Gvir? Porque es la primera vez, por lo menos fuera de Israel, que vemos cierto malestar dentro del propio gobierno israelí con los excesos de una persona que ha cometido muchos y sigue cometiéndolos.
4: Bueno, digamos que la mitad del país, la derecha obviamente, muy contenta y muy orgullosa con lo que ha hecho Ben-Gvir. La otra mitad, la mayoría, son pasivos, y unos pocos, mi gente, nos sentimos absolutamente indignados y avergonzados y abochornados por lo que ha sucedido. Eso de que Netanyahu criticó a Ben-Gvir, yo diría que no hay que tomarlo muy en serio. Netanyahu le da luz verde a Ben-Gvir a hacer lo que quiera, y no hay grandes diferencias entre ambos. Uno será más grosero, el otro un poco más respetable, pero ambos son derecha dura, y esto es lo que esto es lo que este país está viviendo en los últimos 3 años, de modo que nosotros no nos hemos sorprendido para nada. Esto le ocurre a los palestinos cotidianamente e incluso a los manifestantes pacifistas israelíes todos los fines de semana. Uh-huh. No ha sido una sorpresa para nosotros.
0: Cabría preguntarse, Meir, ¿por qué Netanyahu no toma medidas con un ministro que no para de protagonizar escándalos y que evidentemente no ayuda a la imagen que Israel quiere trasladar al resto del mundo para paliar lo sucedido en Gaza o lo que está ocurriendo en Irán? Es decir, Israel invierte muchos millones de dinero en intentar contrarrestar los efectos de lo que está ocurriendo, y de repente un ministro del propio gobierno de Netanyahu se encarga de hacer algo que echa por tierra muchos de esos esfuerzos, ¿no? Que es poco más o menos lo que venía a decir ayer el titular de Exteriores, Gideon Saar.
4: Bueno, sí, ante todo han sido dos ministros los que ayer han tomado parte de esta acción tan humillante. ¿Y por qué Netanyahu? Primero porque lo necesita a él y a su contraparte, Smotrich, dos políticos fascistas que el gobierno lo necesita para mantenerse más o menos en el gobierno, en el poder. Pero segundo, porque, mira, vuelvo a repetirte, también para Netanyahu, todos son antisemitas. El que no es terrorista es antisemita. De modo que la lucha contra el Hamas, Hezbollah y Irán, y también contra el antisemitismo mundial, es parte de la ideología de Netanyahu y de este gobierno. De modo que más allá de lo que puedan haber dicho el ministro de Relaciones Exteriores, el gobierno apoya este tipo de acciones, no me cabe ninguna duda.
0: Es verdad que Netanyahu ayer hizo una especie de mini bronca, ¿no? Hecho una especie de mini bronca o desautorizó, tampoco de forma muy clara o muy evidente, a Ben-Gvir. Fue mucho más claro Gideon Saar, por ejemplo, pero es verdad lo que dice usted, al final Netanyahu tiene como ministro a Itamar Ben-Gvir y a Bezalel Smotrich y no les quita de ahí porque no puede, porque sabe que perdería probablemente o caería la coalición de gobierno, con lo cual Netanyahu es perfectamente consciente de lo que hay. Y por mucho que intente disimular, pues esto no va a cambiar, desde luego, por lo menos a corto plazo, ¿no?
4: Mira, ni a corto plazo y lamentablemente no sé cuántas generaciones va a llevar hasta que la imagen de Israel de alguna manera mejore. Israel se ha convertido en los últimos 3 años, convertido no es la palabra, Israel ha degenerado en los últimos 3 años, y de lo que era hasta hace poco la Tierra Santa, hemos pasado a ser la Tierra Corrompida. Siempre nos sorprendemos cuán bajo hemos caído. Cuando creemos de que hemos llegado al fondo, ya de pronto vemos que se puede todavía degenerar mucho más. Y esto es lo que estamos viviendo acá cotidianamente. Hubo una época hace tal vez digo 50, 60 años que todavía había un dejo humanista en este país. Del humanismo pasamos al militarismo y del militarismo hemos pasado al salvajismo. Hoy somos un país salvaje. Yo en el último libro que he escrito lo he llamado la hamastización de Israel. Cada vez las diferencias entre el Hamas y Israel cada vez somos más parecidos. Bueno, esto es lo que la derecha ha hecho de este país y no sé cómo podemos salvar a este país, pero si sin la ayuda vuestra europea, esto no tiene salvación.
0: ¿Puede lo ocurrido afectar al primer ministro de cara a las elecciones que hay próximamente en Israel? Porque he leído que Netanyahu, desde luego, no las tiene todas consigo para volver o para poder continuar en el cargo si las elecciones salen como muestran los sondeos. Y no sé si alguien que no sea Benjamin Netanyahu tendría o mantendría en el poder a dos personas como son Bezalel Smotrich y Itamar Ben-Gvir.
4: Y Ben-Gvir, sí. Mira, claro, en cara a las elecciones, Ben-Gvir, que no es ningún tonto, sabe que esta filmación le va a dar por lo menos un escaño más. Esto lo ha hecho a propósito. En cuanto a Netanyahu, mira, esto se olvidará rápido. Es probable que Netanyahu no gane las próximas elecciones de acuerdo a las encuestas, pero no nos sacamos de muchas ilusiones. La oposición, quien supuestamente podría llegar a ganar las próximas elecciones, Bennett, no es gran cosa, sigue siendo derecha, una derecha un poco más moderada, es cierto, pero sigue siendo derecha. Lamentablemente no hay izquierda en este país. Lo que puede haber es tal vez uno que otro partido liberal, pero izquierda ya no existe. Y Bennett, en lo que respecta al conflicto palestino, no es muy diferente a lo que Netanyahu hoy postula.
0: Socialmente, esto también me provoca curiosidad, ¿Cómo ve la gente en Israel, más allá de los extremistas que apoyan evidentemente y a los que lo que hacen Ben-Gvir y Smotrich les encanta? ¿Cómo ve el israelí que no es extremista lo que está ocurriendo, sobre todo en torno a estas cosas de la flotilla, ese vídeo de Ben-Gvir con una tarta, con una horca, celebrando la aprobación de la pena de muerte para los condenados palestinos por terrorismo, etcétera? Porque son cosas muy llamativas que desde fuera causan estupor, porque son gente que pertenece a un gobierno, son ministros de un gobierno. Y no sé si los israelíes son conscientes realmente del daño que causan estas imágenes fuera de las fronteras de Israel.
4: Mira, la respuesta es claramente no. No son conscientes, no les interesa lo que está pasando en el mundo. Y vuelvo a repetirte, dado que todos son antisemitas, entonces poco nos importa la imagen que Israel pueda dar o lo que el mundo piense de nosotros. Entre paréntesis, esto no es nada nuevo. También Ben-Gurión en su debido momento, ya hace 60, 70 años, también decía, no me importa lo que digan de nosotros, importa lo que nosotros hacemos acá en este país. Pero esto fue degenerando y hoy por hoy llegamos a una situación que realmente hay acá una sensación de asco hacia todo lo que sea extranjero. Mm-hmm. Es claro, mientras el israelí pueda ir a veranear en Barcelona o en, no sé, a las costas de Francia, entonces, ¿qué le importa lo que el europeo piense de Israel? Si Europa hoy tuviera empezar a tratar a los israelíes como los israelíes tratan a los europeos, si hubiera una
0: represión, ¿no?
4: Reciprocidad.
0: Perdón. Exacto, sí.
4: Sí, una reciprocidad. Y el israelí le empiecen a cerrar las puertas. Entonces por ahí empezaría a reflexionar. Entonces ahí se empezaría a dar cuenta de que algo está funcionando mal. Pero mientras tanto le permiten a Israel cantar en Eurovisión, le permiten a Israel jugar en la Liga Europea de Básquet. Entonces poco importa lo que diga un Sánchez mientras sigamos ganando premios en Eurovisión. Esto parece banal, pero es tan importante que vuelvo a repetir, necesitamos que Europa haga cosas un poco más serias y no solamente llamar al embajador, cosa que no tiene mayor importancia. Alguna sanción de orden económica para que el israelí empiece a reflexionar y darse cuenta de que algo está funcionando mal.
0: Bueno, pues veremos de momento, y esto quizás sí debería preocupar en Israel, seguramente ya lo haga, es el deterioro de la imagen de Israel en Estados Unidos. Y eso sí que puede resultar más importante o más perjudicial para Israel, porque Estados Unidos es el gran aliado y el que a día de hoy hace que Israel y el gobierno actual de Israel pues haga lo que hace, ¿no? Y se comporte de la forma en la que se comporta con respecto a algunas cuestiones. Meir Margalit,
4: sí,
0: historiador,
4: quería agregar simplemente que algo importante es el hecho de que la nueva generación judía en los Estados Unidos ya empieza a criticar a Israel, no como sus padres que aceptaban, decían amén a todo lo que el gobierno hacía. Por ahí sí puede venir algún tipo de solución a este conflicto.
0: Bueno, pues veremos qué sucede. Meir Margalit, historiador, activista por la paz israelí. Ha sido un placer, como siempre, tenerle hoy con nosotros.
4: Gracias y un gran abrazo.
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0: El Tribunal de Apelaciones de París ha declarado hoy culpables de homicidio involuntario a Airbus y a Air France al reafirmar su responsabilidad en el accidente del vuelo AF447, en el que murieron 228 personas allá por 2009. Las empresas deberán pagar una multa de 225.000 euros cada una por el accidente aéreo más letal en la historia de la aviación francesa, que ocurrió en el Atlántico mientras cubría este avión la ruta Río de Janeiro-París. Nos trae más datos desde la capital francesa nuestro corresponsal Antonio Delgado. ¿Qué tal, Antonio?
6: ¿Qué tal? Es la historia de una catástrofe anunciada, han dicho los jueces al leer la sentencia, parafraseando al Nobel García Márquez. Para entenderlo, conviene recordar la crónica de los hechos. El vuelo Air France 477, Río de Janeiro-París, se estrelló aquel junio del 2009 cerca del Ecuador, en mitad del Atlántico, en medio de una fuerte tempestad en la que los pilotos tomaron decisiones erróneas. Pero la sentencia condena a las empresas, a Airbus, constructor del avión, y a Air France, que era la aerolínea. ¿Por qué? Porque los pilotos se equivocaron, sí, pero confundidos por los sensores de velocidad que entonces utilizaban los Airbus, un modelo de sensor que tenía tendencia a congelarse y a dar datos erróneos. Nosotros nunca pensamos que los pilotos fueran responsables, ha celebrado Daniel Lamy, presidenta de la Asociación de Víctimas. Tanto Air France como Airbus conocían los problemas que daban esos sensores y tenían que haber formado específicamente a la tripulación para saber interpretarlos en momentos de crisis, es lo que dicen los jueces. Nada se puede reprochar a los pilotos, añaden. Queríamos verdad y justicia para los nuestros y por fin lo obtenemos, dice otra familiar. Airbus y Air France habían sido absueltas en primera instancia. Este ha sido el juicio en apelación y ahora sí, condenadas por homicidio por imprudencia, victoria para las familias y golpe para la imagen de las empresas, golpe más bien simbólico, la pena impuesta. Esta es lo máximo que prevé la ley francesa, es de 225.000 euros, una suma irrisoria si pensamos que en el siniestro murieron 228 personas.
0: Gracias, Antonio. El gobierno británico, a través de la ministra de Economía, Rachel Reeves, ha anunciado hoy medidas para aliviar el alza del coste de la vida en estos meses de verano que se aproximan. Así, los menores de 16 años, por ejemplo, podrán viajar gratis en autobús en Inglaterra en el mes de agosto, mientras que se prevé reducir el IVA de las entradas infantiles para parques temáticos, zoológicos, cines o teatros. Nos lo va a contar nuestro corresponsal en Londres, Guillaume Montoux. Hola, Guillaume.
7: Hola Mario, buenas noches. El Ejecutivo Laborista busca aliviar la presión sobre las familias británicas de cara al verano. De ahí esta serie de medidas presentadas hoy. Un programa de descuentos de verano, explicó la ministra de Economía. A temporary cut in the rate of VAT on summer attractions from 20% to 5%. El IVA para las atracciones va a pasar del 20 al 5% durante el verano, dijo Rachel Reeves. Como atracciones se entiende ferias, parques temáticos, zoológicos y museos. También se va a reducir el IVA en la misma proporción para las entradas de niños para cines, conciertos y teatros y para los menús infantiles en los restaurantes. What matters for families is not just getting by,
8: but being able to enjoy time together. Lo que importa a las familias no es solo salir adelante, sino poder disfrutar del tiempo que pasan juntas sin preocuparse por la próxima factura, aseguró la ministra hoy en los comunes. Su plan incluye además la gratuidad de los autobuses para menores de 15 años y la suspensión de aranceles a un centenar de productos importados como las galletas, el chocolate o los frutos secos. La lista completa se conocerá la próxima semana. And I am clear. Espero que los supermercados repercuten de forma íntegra este ahorro a sus clientes, advirtió Reeves. Todas son, Mario, medidas puntuales, pero que se inscriben en un objetivo más largo para el Ejecutivo, intentar limitar los efectos de la crisis de Oriente Próximo sobre el bolsillo de los británicos. En este sentido, Reeves está también negociando con las grandes cadenas limitar los precios de alimentos básicos, como la leche, los huevos o el pan, una propuesta que no ha sido bien recibida por las empresas de momento. Ayer el primer ministro Keir Starmer anunció además la prórroga de una reducción del impuesto sobre combustibles. La medida fue introducida tras la invasión de Ucrania en 2022 y va a finalizar en septiembre. Finalmente se prolonga al menos hasta finales de año.
0: Gracias, Guillaume.
7: Gracias, hasta luego.
0: Hablamos ahora del continente africano. Hace ya casi un mes, fuerzas separatistas tuaregs y milicianos del JNIM, un grupo yihadista que opera en el Sahel Occidental, llevaron a cabo ataques coordinados en el norte del país, especialmente en la ciudad de Kidal. De allí lograron expulsar al ejército maliense y a sus aliados rusos. Varias semanas después, la situación sigue siendo delicada, incluso cerca de Bamako, y la Junta Militar de Assimi Goïta no ha logrado recuperar el poder, ¿no?, o la estabilidad. Nos va a contar cómo están las cosas nuestra compañera María Olate. María, ¿qué tal?
9: Hola, Mario. Si te parece, para situarnos vamos a recordar que los separatistas Tuaregs de Mali han reclamado históricamente la independencia de la región de Azawad, que es un extenso territorio del norte del país en el que se han registrado rebeliones de forma cíclica. Hablamos del mismo sector por el que en 2012 entraron en el país grupos yihadistas filiales a Al-Qaeda, generando una situación de gran inestabilidad. Para entender lo que está sucediendo hay que recordar también que en múltiples ocasiones separatistas y yihadistas han unido sus fuerzas para hacer frente común contra el gobierno. Pues bien, en las últimas semanas ambos grupos han lanzado la mayor ofensiva en más de una década con ataques contra la capital Bamako y su aeropuerto, la ciudad de Gao, la región de Kidal y otras zonas estratégicas. Los ataques, Mario, se han producido de forma coordinada entre el Frente de Liberación de Azawad y el Grupo de Apoyo al Islam a los Musulmanes, el Jenim, que es una filial de Al-Qaeda en el Sahel. Y como decías, desde ayer se están registrando fuertes combates en la región de Kidal, donde los dos grupos han conseguido expulsar al ejército maliense y a sus aliados rusos, tomando numerosos prisioneros, además. El actual gobierno, la Junta Militar, presidida por el general Assimi Goïta, está tomando represalias, está lanzando ataques con drones, pero lo cierto es que no consigue recuperar el control de la zona, aunque cuenta con el apoyo de las juntas militares de Burkina Faso y Níger y de los mercenarios rusos. Pero es que el bloqueo de combustible impuesto por el Jenim a Bamako en las últimas semanas, a Bamako y a sus alrededores, ha restringido la circulación y provocado la escasez de alimentos, desestabilizando aún más el país. Al menos 3 de las 6 carreteras principales que conducen a Bamako y la conectan con los puertos regionales están siendo atacadas por militantes del Jenim desde el 15 de mayo.
0: Nepal es un país humilde y obtiene grandes ingresos de las montañas que jalonan su paisaje y marcan a sus gentes. Cada año, miles de turistas acuden a la cordillera del Himalaya para hacer trekking o para escalar algunas de las cumbres más altas del mundo, como el Everest, la montaña más alta del planeta. Hoy hemos sabido que 274 escaladores han hecho cima este pasado miércoles, una cifra récord para un solo día. Se cuentan, eso sí, los que suben del lado nepalí, porque China no concede permisos para ascender la montaña desde su lado. Aurora Moreno, buenas noches.
10: Nepal ha dado este año 494 autorizaciones, cada una de ellas a $15,000, para intentar ascender al techo del mundo, que ya se ha convertido en una aventura comercial, lamentan los grandes alpinistas como Miguel Ángel García Gallego, uno de los mayores especialistas en alpinismo de dificultad.
11: La gente que va ahí, o sea, digamos que coge un taxi para subir al Everest, no está a la altura ni psicológica ni habitualmente física y mental para hacer una ascensión, digamos, con unos medios proporcionados y no recurrir a este tipo de artificios para volver a casa diciendo que te has subido al techo del mundo. Cualquiera que sabe de esto sabe que de qué manera.
10: Deportistas que practican maratones, corredores de fondo, aventureros con dinero y la ambición de protagonizar una experiencia única son los clientes de estas expediciones.
11: Un alpinista con un sentimiento deportivo y conocimiento técnico normal jamás se apuntaría a un proyecto y una expedición así, porque, como te diría, es domesticar totalmente la ruta normal del Everest. ¿Qué pasa? Que cuando llegan los clientes allí, la cascada de hielo ya ha sido preparada por todo un equipo Sherpa, por cierto, también con frecuencia al costo de perder alguna vida, porque realmente la estadística de la cascada es así, un sitio muy peligroso. Pero luego, cuando llegas arriba, si tú tienes, por supuesto, esta gente va chupando oxígeno, pero desde cotas bajísimas, desde 6,000-7,000 metros, sobre todo desde 6, ¿no?
10: Los Sherpas preparan previamente los tramos más peligrosos y cargan con el oxígeno que van a utilizar sus clientes, explica Miguel Ángel Gallego. Aún así, suele haber víctimas mortales por las bajas temperaturas, las tormentas y cualquiera de las muchas dificultades naturales de una montaña que alcanza los 8.849 metros.
11: Todos los años hay una masacre, siempre muere gente porque sobreestiman esta historia y porque, bueno, los Sherpas simplemente piden una aproximación informativa, pero al final es bajo la responsabilidad de ellos mismos. Gente que no está acostumbrada a las temperaturas bajas, y al esfuerzo que requiere eso, que no es solamente físico, sino que es conocer, no tener el miedo cuando estás en la ascensión de un universo en el que te metes pagando un dinero, pero que desconoces en su fisonomía y en lo que realmente necesitas.
10: Una expedición puede tener un coste de entre 50.000 y $200.000, una fuente de ingresos demasiado atractiva para ignorarla en un país donde el 20% de la población vive bajo el umbral de la pobreza. En esa cifra que los expedicionarios pagan está incluido el coste por retirar la basura humana, pero ni el gobierno nepalí ni los sherpas terminan por hacerlo, con lo que el Everest se está convirtiendo en un basurero cubierto de nieve y hielo.
11: Los sherpas que están involucrados en ese negocio de acompañar a los turistas están sobre todo concentrados en la actividad con ellos. Cuando termina la temporada y te das cuenta al final, vuelve a caer nieve encima, cubre la basura. La basura a veces se queda en grietas que sale, te puede salir una semana después o 7 años después, y verdaderamente es otra consecuencia completamente nefasta de este turismo en el Everest, ¿sabes?
10: Afortunadamente, nos cuenta Miguel Ángel Gallego, no ha desaparecido del Everest el auténtico alpinismo.
11: Se sigue haciendo un gran alpinismo en el Himalaya, en montañas que el gran público no conoce y que marcan una evolución técnica y también con la participación de los sherpas que hoy en día están. Antes simplemente te ayudaban a subir, cargaban cosas y tal, pero hoy en día, además, el mundo occidental los ha entrenado técnicamente, están muchísimo más capacitados. Es casi imposible encontrar un sherpa de esas características en estas expediciones comerciales.
10: Así que, Mario, no todo está perdido.
0: Más cosas. Dentro de unos días, el próximo 31 de este mes de mayo, se celebra la primera vuelta de las elecciones presidenciales de Colombia, una cita marcada por un clima de incertidumbre, con la izquierda desgastada tras años de más sombras que luces en la gestión de Gustavo Petro, por ejemplo, su proyecto de paz total, y con la derecha intentando reorganizarse en torno a cuestiones como la economía o la seguridad. Sobre todas estas cuestiones hablaron en Hora América con el ex vicepresidente colombiano Humberto de la Calle, figura de enorme importancia en el marco del proceso de paz y de negociación con las guerrillas. Nos lo cuenta Alberto Ortiz.
12: Quedan apenas 11 días para la primera vuelta de las presidenciales colombianas, que llegarán después de una campaña marcada por la violencia. Este mismo martes, el senador del oficialista Pacto Histórico, Alexander López, ha sufrido un intento de secuestro, y aunque ninguno de los principales candidatos ha recibido ningún ataque grave en esta campaña, la política colombiana está atravesada desde hace casi un año por el atentado contra el precandidato uribista Miguel Uribe Turbay, asesinado, según la Fiscalía, por las llamadas disidencias de las FARC. Así lo ve el ex vicepresidente colombiano Humberto de la Calle en una entrevista para Hora América de Radio Exterior.
13: Una campaña que además ha estado teñida por la violencia, desde el asesinato en Bogotá del candidato presidencial Miguel Uribe hasta acontecimientos de hace 2 días, donde jefes de la campaña del señor del Espri ya fueron también asesinados. Yo creo que hemos regresado hacia los años 90. Me parece que el balance en este momento es extraordinariamente negativo y muy peligroso.
12: De la Calle fue vicepresidente en los 90 con Ernesto Samper y uno de los negociadores del gobierno de Juan Manuel Santos durante el proceso de paz con las FARC. Parte de la situación de violencia que vive el país, asegura, tiene que ver con la escasa implementación de aquel pacto.
13: La implementación del acuerdo ha sido muy poco intensa, esporádica, muy desordenada, y eso ha permitido que renacieran actividades a manos ahora de grupos meramente delincuenciales.
12: Y parte de la responsabilidad la sitúa en el gobierno actual de Gustavo Petro, que llegó a la presidencia con el objetivo de implementar una política de paz total.
13: En estos 3 años largos de gobierno, ningún grupo está más débil hoy que el día en que se posesionó el señor Gustavo Petro. Esa política que él ha llamado de paz total realmente ha sido un fracaso, y lo que está viendo Colombia, por el contrario, es el auge de la violencia.
12: La fuerte presencia de estos grupos en algunos territorios del país puede influir en el voto, según de la Calle.
13: Porque cuando ya un territorio no está en disputa, sino que está en manos de un grupo ilegal, pues de alguna manera baja el nivel de violencia, pero la intimidación es muy grande. Luego, a mí no me queda duda de que grupos de población en Colombia se van a ver presionados a votar por uno u otro candidato.
12: Aunque no estamos hablando, según apunta, de un fenómeno de gran volumen, sino acotado en esos territorios rurales, en un país en el que la mayor parte de la población vive en grandes ciudades. A las puertas de los comicios, la guerrilla Ejército de Liberación Nacional ha anunciado un alto el fuego durante 3 días, un respiro para los colombianos en esta campaña en la que tendrán que decidir si apuestan por el continuismo con Iván Cepeda o imprimen un giro a la derecha, bien con la uribista Paloma Valencia o bien con el polémico candidato Abelardo de la Espriella, líder de Defensores de la Patria.
0: Las abejas desempeñan un rol fundamental en los ecosistemas, pero cada vez están más amenazadas y poco a poco están desapareciendo. Es un problema muy grave. Esto se comprueba, por ejemplo, en las regiones andinas de Sudamérica. Nos lo cuenta en un reportaje nuestra compañera Valentina Justi.
14: A 4.000 metros de altura, donde el oxígeno escasea, se extiende la inmensidad del altiplano andino. Esta columna vertebral de Sudamérica, refugio de una biodiversidad indomable, está siendo testigo de un éxodo invisible. Millones de abejas están desapareciendo, dejando tras de sí colmenas vacías. Yago Vilela, apicultor gallego, nos cuenta 3 de los motivos por los que este pequeño insecto está desapareciendo en todo el mundo.
15: Primero, cambio climático. Las abejas están preparadas para aguantar el frío y el calor. O sea, el problema, lo que les viene muy mal a las abejas son los cambios bruscos de frío a calor. Pesticidas, los glifosatos, las desorientan, les joden un montón de cosas, el sistema inmunológico. Y luego está el tema de la barroa, un ácaro, un parásito. Entonces es una mezcla de todo y al final le llaman como el síndrome del despoblamiento de las colmenas, como que van perdiendo población poco a poco, están aparentemente sanas, pero van cayendo y acaban muriendo.
14: Percy Luna, presidente de CONAPI, la Confederación Nacional de Apicultores del Perú, explica lo que representa el uso descontrolado de pesticidas.
16: Es uno de los factores que genera bastante daño a la apicultura.
14: La falta de una legislación que regule el uso de estos agentes marca la ausencia de una armonía entre el éxito de las cosechas y la vida de los polinizadores. Cada sector actúa de forma aislada, priorizando el beneficio inmediato. Percy entiende bien esta encrucijada. Sin leyes que medien, ambos sectores se dan la espalda, a pesar de que ambos dependen de la misma tierra.
16: El objetivo de todos es lograr sus resultados utilizando todos los medios que quiera, dado de que no hay un control del Estado en que me diga, oye, tú no puedes usar este producto en floración, etcétera, etcétera. No existe un protocolo.
14: A falta de una política pública de protección, la comunicación entre sectores se ha convertido en la única línea de defensa. La propuesta es tan sencilla como urgente: que los agricultores notifiquen el uso de químicos con antelación para que los apicultores puedan tomar las medidas preventivas y poner a salvo sus colmenas.
16: Pesticidas, bueno, mientras el Estado no tome las normas, no ponga las cosas bien claras sobre la mesa y realmente tome las acciones que se merecen, difícilmente va a cambiar. Entonces estamos haciendo lo posible para poder por lo menos conversar entre apicultor y agricultor, ¿no?, para disminuir los daños.
14: En Europa existen leyes que regulan el origen de ingredientes y distribución de estos productos. Sin embargo, en Latinoamérica se enfrentan además con el problema del contrabando.
16: El comercio es libre de todos estos pesticidas, ¿no? Entonces, y eso nadie lo va a negar. Entonces, y quizás posiblemente también esté ocurriendo lo de la importación o el contrabando de productos de esos pesticidas que quizás en algunos casos se pueden controlar, ¿no?
14: Esther Ordóñez, veterinaria especializada en abejas, explica de manera detallada por qué reducir el uso de estos agentes no solo concierne a la salud de los polinizadores.
17: Bueno, pues al final recordar que también muchas veces nos afectan a la salud de los humanos. Entonces, pues al final creo que se tendría que tender más a utilizarlos cada vez menos, con más control y además, bueno, pues en ciertos momentos que se vea que la repercusión es muchísimo menor con respecto a los polinizadores.
14: La distancia física entre Europa y Sudamérica es inmensa, pero la crisis climática ha cortado los espacios. Hoy, las consecuencias ambientales que golpean el corazón de los Andes repercuten directamente en el resto del planeta.
17: Cualquier desequilibrio va a repercutir en otra especie. Entonces, la desaparición de alguna de las especies que haya va a hacer que esta pirámide se desequilibre.
14: Percy reflexiona sobre cómo el consumo de miel, que está erróneamente certificada como pura, también afecta a los apicultores de la zona.
18: Es uno de los aspectos que está haciendo mucho daño a la apicultura en general y a la salud pública es consumir esta miel industrial hecha en laboratorios, ¿no? Que lamentablemente muchos países, incluido España, compran miel china y después lo revenden como miel española. Sin cuidar, sin tener el pudor, podría decir, de tratar de vender productos sanos, lo único que importa es ganar a toda costa y eso lamentablemente genera mucho daño.
14: La crisis de los polinizadores en Sudamérica deja una lección clara. Ni los miles de kilómetros de distancia ni las fronteras legislativas aíslan de una catástrofe ambiental compartida. La solución no solo reside en leyes más estrictas contra el contrabando o en una mejor comunicación en el campo, sino en la capacidad humana de entender que cada abeja caída es una grieta en la seguridad alimentaria.

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1: Tiempo ahora para repasar otras noticias del día de forma más breve. Hoy lo hacemos con Ricardo Blanco. Ricardo, vamos a empezar en Turquía, donde la justicia ha anulado la elección del líder del principal partido opositor.
2: Un tribunal de Ankara ha anulado este jueves el nombramiento en el año 2023 de Özgür Özil como presidente del Partido Socialdemócrata CHP, al considerar que hubo amaños en el Congreso en el que fue elegido. Es un nuevo golpe judicial al principal partido opositor, al presidente Erdogan. La decisión judicial establece que se debe restituir al frente del partido a Kemal Kılıçdaroğlu, dirigente de la formación socialdemócrata desde 2010.
3: Kalmaya da devam edeceğim. Ancak kayyum atarlar ve bu binaya zorla girmeye kalkarlarsa...
2: El principal líder de la oposición turca, Özil, que deberá abandonar su cargo, promete luchar en su primer mensaje tras el fallo judicial que lo destituyó. El partido CHP ganó las elecciones locales de 2024 en la primera derrota del partido islamista, el AKP, de Erdogan en 23 años. Y desde entonces, numerosos alcaldes socialdemócratas han sido destituidos y detenidos por acusación de corrupción, incluido el regidor, el alcalde de Estambul, Ekrem İmamoğlu, que iba a disputar la presidencia en el año 2028.
1: Vamos ahora hasta Japón, porque algo que nos podría parecer de lo más normal aquí en España está siendo un acontecimiento en el país nipón, una baja de maternidad de una alcaldesa.
2: Sí, la alcaldesa de la ciudad de Yawata, en la prefectura de Kioto, va a coger una baja por maternidad este verano. Hasta aquí nos podría parecer lo más normal, como decías, Mario, pero deja de serlo cuando será la primera vez que un cargo político en ejercicio se toma una baja por maternidad en Japón. Yomiuri Shimbun es la alcaldesa más joven del país. Así lo contaba el diario Asahi Shimbun, uno de los más populares en Japón. Y está previsto que se tome entre 6 y 8 semanas de baja antes de la fecha prevista del parto y 8 semanas después. En algunas redes, los usuarios han mostrado su satisfacción porque una política mujer rompa con tabúes muy arraigados en la machista y conservadora sociedad japonesa.
1: Y vamos a terminar con un tema que llevamos siguiendo con atención toda la semana, el avance del brote de ébola en la República Democrática del Congo.
2: Sí, lo hacemos poniendo el foco en el remedio, en las vacunas, la cepa bundibugio, de la que hemos hablado esta semana, que es la que actualmente está circulando en la República Democrática del Congo, Sudán del Sur y Uganda, no tiene una vacuna efectiva desarrollada.
4: I have described this outbreak as being like an iceberg.
2: La presidenta de la Junta Directiva de la Coalición para las Innovaciones en la Preparación ante Epidemias, Jane Halton, ha dicho que estamos viendo solamente la punta del iceberg y que las cifras reales serán mucho mayores. Piden colaboración por todas las partes y la Alianza Mundial para las Vacunas, Gavi, ha informado de que está participando en la coordinación de la situación junto a esta coalición y otros organismos como UNICEF o el Banco Mundial para evaluar la idoneidad y la viabilidad de varias vacunas candidatas que se encuentran actualmente en fase de investigación y de desarrollo.
1: Gracias, hasta mañana, Ricardo.
2: Hasta mañana.
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0: Son las 10, las 9 en Canarias.
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0: Actualizamos la información ahora con Julio Leite. Julio, buenas noches.
2: ¿Qué tal, Rosa? Buenas noches. Y como cada día, echamos un vistazo a los mapas del tiempo, el calor aprieta y lo que tenemos por delante va a ser un poquito más de lo mismo, temperaturas muy altas para un mes de mayo. Nacho Monrabal, buenas noches.
3: Buenas noches, Julio. Sí, de hecho, hoy hemos marcado un récord, los 34,3 grados de Oviedo, la temperatura más alta jamás registrada en un mes de mayo en esa ciudad. La anomalía térmica en el Cantábrico ha sido de hasta 20 grados positivos, un calor que se ha dado a lo largo y ancho del país, con los termómetros rozando los 38 en Extremadura o en Andalucía.
4: Se lleva, no es normal este tiempo en estas fechas, pero bueno.
5: Sobre todo hoy un cambio radical, o sea, de los días que hemos tenido frío la semana pasada invernal a hoy.
6: El problema es todo el cambio climático, hay que acostumbrarse poco a poco porque cada año va a ir a peor.
3: De hecho, mañana se podrían registrar nuevos récords por altas temperaturas en Valladolid, Zamora o Badajoz, porque suben todavía más las temperaturas. La EMET ha activado el aviso amarillo en varias zonas, Badajoz, el Valle del Ebro, Miño de Ourense o el interior de la cornisa cantábrica. ¿Ya qué cifras nos referimos? Pues los 36 grados en Badajoz y Sevilla, 33 en Toledo y Zaragoza, 32 en Oviedo, 31 en Santander y por debajo de los 30 se quedarán solo en el Mediterráneo.
2: Gracias, Nacho. Ponemos rumbo ahora a la Comunidad Valenciana en la novena jornada de huelga educativa indefinida de los educadores, de los profesores. Ha habido cierta tensión, ha estado marcada por la ruptura del diálogo docentes y equipos directivos de 260 centros han presentado este jueves su dimisión en bloque frente a las Cortes, acto reivindicativo tras el rechazo de los sindicatos a la última propuesta de la Consellería de Educación. Nuria Llopis, detalles.
7: Así es, con las negociaciones rotas y una voluntad hecha pública del gobierno valenciano de retomarlas, que aún no se ha concretado en fecha y hora para la siguiente reunión, los cuatro sindicatos docentes convocantes de la huelga indefinida no fallecen y los equipos directivos se plantan. No pueden más. Se lo han dicho directamente al presidente de la Generalitat, Jaume Olmos, del CRAB en Avitescuart de les Valls.
8: Más de 400 cargos de equipos directivos los que presentan su dimisión. Son muchos más los centros que están realizando claustros y consejos escolares a lo largo de toda la Comunidad Valenciana y que a lo largo de los días irán presentando también sus dimisiones.
7: Programan este sábado una nueva manifestación multitudinaria por las calles de Valencia capital y mañana se concentrarán frente a la Consellería de Hacienda, llegados en varias columnas desde toda la ciudad. La tensión entre las partes se ha materializado en Les Corts cuando el presidente en funciones, el popular Alfred Castelló, ha pedido el desalojo de algunos huelguistas que estaban en la tribuna de invitados.
9: A los servicios de la Cámara que desalojen.
7: El comité de huelga le pide al Consejo que si Carmen Ortí no es capaz de desbloquear la negociación, que tome las riendas el propio presidente Juanfran Pérez Llorca.
2: Y hablamos ahora de unas cifras realmente preocupantes, las de las infecciones de transmisión sexual, que han aumentado a causa también, entre otras cosas, por las bacterias. Los casos de sífilis o gonorrea en Europa se han duplicado, por encima incluso de esas cifras, en menos de 5 años. Nuestro país, por ejemplo, presenta la segunda ratio más alta del continente, 24 casos por cada 100.000 habitantes. Entre las razones, los expertos apuntan al menor uso del preservativo en determinadas prácticas. Ana Galarza, cuéntanos.
10: Sí, según el médico Alberto Díaz de Santiago, especializado en enfermedades infecciosas en Madrid, el incremento de casos de gonorrea o sífilis puede estar relacionado con la reducción del uso del preservativo. Su utilización es común durante la penetración, pero no durante el sexo oral. En opinión del doctor, hace falta más educación.
11: Entonces, bueno, hay cosas que no se tienen por qué dar por supuestas, que la gente tiene por qué saberlo. Hay que intentar llegar a la población. Ya te digo que muchísimas personas incluso solo practican sexo oral porque piensan que es seguro y con el sexo oral piensan que están protegidos y no.
10: Según los informes, la gonorrea ha aumentado más de un 300% en los últimos 10 años y la sífilis un 100%. España está entre los países con la ratio por habitante más alta.
11: Sobre todo grandes núcleos urbanos, porque lo que vemos en Madrid o en Barcelona ocurre en la misma proporción o incluso más en sitios como ciudades como Berlín, como París, como Londres.
10: La sífilis congénita, es decir, la que se transmite durante el embarazo, aumentó casi un 250% durante este periodo. El doctor pide hacer seguimiento a las futuras madres durante todas las etapas del embarazo.
2: Y nos vamos a París porque el fabricante de aviones Airbus y el operador de vuelos Air France tendrán que pagar 225.000 euros cada uno por homicidio involuntario por su implicación en el accidente del vuelo Río de Janeiro-París del año 2009, en el que murieron 228 personas. Nos vamos hasta la capital francesa, corresponsal Antonio Delgado, adelante.
12: El vuelo Air France 477 entre Río de Janeiro y París se estrelló en 2009 en mitad del Atlántico. Los pilotos tomaron decisiones erróneas, pero la sentencia condena a las empresas, al constructor Airbus y a la aerolínea Air France. Nosotros nunca pensamos que los pilotos fueran responsables, celebra Daniel Lamy, presidenta de la Asociación de Víctimas. Y es que los pilotos fallaron influidos por los sensores de velocidad que entonces usaban los aviones Airbus. Tenían tendencia a congelarse y a dar datos equívocos. Las empresas lo sabían y tenían que haber formado mejor a los pilotos para reconocer el problema, argumenta el tribunal. Por fin, justicia para los nuestros, dice otra familiar. En primera instancia, Airbus y Air France habían sido absueltas. Ahora, en apelación, han sido condenadas por homicidio por imprudencia. La pena es la máxima posible, pero es simbólica. 225.000 euros por un accidente en el que murieron 228 personas.
2: 16 minutos, 9 y 6 minutos en Canarias. Seguimos muy pendientes de qué va a hacer Estados Unidos en Cuba, sobre todo después de las declaraciones del secretario de Estado estadounidense, Marco Rubio, muy beligerante respecto a la isla caribeña, también de las palabras de Donald Trump, que asegura que Cuba es un estado fallido en el que faltan todo tipo de suministros a la espera de qué sucede con Cuba y con Estados Unidos. Nosotros echamos un vistazo a los mercados porque acaba de cerrar Wall Street y nos cuenta cómo lo ha hecho Elena Jiménez. Elena, buenas noches.
13: ¿Qué tal? Buenas noches. Pues la bolsa de Nueva York ha terminado con ganancias, eso sí, muy leves. El Dow Jones ha subido un 0,6%, el Nasdaq, el índice donde están las empresas tecnológicas, se ha notado apenas un 0,1% al cierre, prácticamente en plano. Todo en una jornada que ha estado muy poco animada en los mercados.

0: Selena, nosotros nos vamos a los deportes. Con ese primer paso que ha dado Enrique Riquelme, que parece que se va a presentar a las elecciones del Real Madrid. Eso será dentro de 2 días, que se oficialice esa candidatura del español, del empresario. ¿Tendría entonces Florentino Pérez un rival para confrontar en esas elecciones, en esos comicios a la presidencia del Real Madrid? Mario Costas, cuéntanos, buenas noches.
1: Buenas noches, Julio. Pues el empresario alicantino ha comunicado esta tarde a través de un escrito que pretende presentarse como candidato para dirigir el club blanco. Para ello ha presentado el indispensable preaval de 190 millones de euros y ahora tiene 48 horas para formalizar su candidatura. En baloncesto, mañana semifinales de Final Four de Euroliga. Real Madrid y Valencia Basket se miden a las 8 de la tarde. Desde Atenas, Lucas García, ¿qué tal?
2: ¿Qué tal? Muy buenas, sí, saludos desde este OAC Arena, el escenario de las semifinales mañana de la Euroliga, prestando atención, por supuesto, a ese enfrentamiento entre Valencia Basket y Real Madrid. Los dos equipos ya han hecho el último entrenamiento en esta pista antes del encuentro de mañana. El Real Madrid, recordemos, el equipo con más títulos, se enfrenta a un Valencia Basket que se estrena en la Final Four. Antes, el aperitivo será el encuentro entre Olympiacos y Fenerbahce de las 5 de la tarde.
1: Y cerramos con buenas noticias para la selección española. Mikel Merino ha vuelto a entrenar hoy con el Arsenal e incluso podría formar parte de la lista definitiva para el Mundial, que recordemos se dará a conocer el lunes.
0: Y estaremos muy pendientes de esa lista. Habrá Radio Gaceta de los Deportes especial hasta las 10 de la noche con esa lista de Luis de la Fuente. Nosotros ahora, de los deportes, nos vamos a la cultura. Concretamente a Madrid, a la capital de España, porque hoy el Teatro Fernán Gómez está de estreno con La Barraca, obra sobre la eterna lucha entre la razón y la violencia, una historia que anticipaba el drama de los desahucios y del rechazo al intruso, versión teatral dirigida por Magu y Mira, que podrán disfrutar hasta el 21 de junio. Ana Gil.
3: La Barraca es una historia de siempre, dice Magu y Mira, quien dirige la adaptación de la novela que Vicente Blasco Ibáñez publicó en 1898 y que ahora llega al Teatro Fernán Gómez de Madrid.
4: El salvajismo que estamos viviendo hoy, tanto a nivel político como a nivel social, pues es exactamente igual que lo que estamos contando nosotros en el escenario. Esa es la tragedia.
3: Y el origen de esa tragedia no es otro que el rechazo al diferente, en este caso a una familia que viene a instalarse en una barraca y en unas tierras de la huerta valenciana tras el desahucio de su anterior inquilino.
4: Es el rechazo brutal a alguien que quiere incorporarse a una comunidad, pero es diferente. Y como es diferente, se le niega el paso.
3: La Barraca es una historia que habla del hambre, la miseria y la violencia en el mundo rural, de la subida injustificada de los alquileres, de desahucios, de acoso infantil y del enfrentamiento entre nativos e inmigrantes. Se podrá ver en el Teatro Fernán Gómez hasta el 21 de junio.
0: Gracias, Ana. Y del Fernán Gómez nos vamos al Teatro Español, también en la capital, porque allí se va a representar a uno de los trascendentales personajes del bardo. Pero se va a hacer en clave de comedia para un público del siglo XXI, conocido por sus dramáticos monólogos. Hamlet ofrece tantas lecturas que tan solo con el primer acto de la obra clásica da para crear una muy interesante propuesta que nos cuenta Daniel Gallego.
5: Hamlet es una obra que ha obsesionado al director y dramaturgo Sergi Belbel desde siempre. Define esta adaptación como un proyecto vital.
6: Siempre que ves Hamlet, siempre hay algo de uy, esto me había pasado por alto, es de esto no me acordaba, esta frase que quiere decir, momento parar, no paran porque tiran adelante, es decir, ese carácter insondable del texto, pensé, ¿y si me meto como autor?
5: El resultado de ese ¿y si? Es Hamlet.01, el primer acto de los 5 de la célebre obra de Shakespeare, pero reimaginado como un monólogo al estilo stand-up comedy. Unos focos, un taburete, un micrófono y un único actor, Enric Cambré.
7: Evoca en él, en este texto, todo su amor por el arte teatral, por el arte del actor, por el arte de la comedia, ¿no? Y es fascinante ver cómo Hamlet, desde sí mismo, explica su obra, pero para que sea fácil y sobre todo, que creo que es lo más novedoso, divertido, a vuestros ojos y a vuestros oídos.
5: Una disección del texto de Shakespeare en clave de comedia, este Hamlet del siglo XXI nos interpela desde el Teatro Español de Madrid hasta el 21 de junio.
0: Hasta el 21 de junio estará disponible esta versión de Hamlet en el Teatro Español de Madrid. Nosotros ahora analizamos y les contamos los sorteos de la noche. En la Lotería Nacional, el primer premio es el 45.780-45780, el segundo premio 38.140-38140, reintegros 0, 3 y 8 en el cupón diario de la 11, el número premiado el 71.190.

0: 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Enhorabuena a los premiados.
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5: Bueno, pues ya entramos en la recta final del programa. Es momento de análisis, de reflexión, de contextualización. Pasan muchas cosas y muy rápidos y muy rápidas a nuestro alrededor, así que este es el momento de bajar un poquito, ¿no?, esa velocidad para incorporar otra, que es la de la tranquilidad. Y lo voy a hacer con compañeras y compañeros de que ya saben, les conocen, porque cada semana vienen por aquí, aunque cambiamos cada día, pero procuramos que sean familiares de ustedes. Y hoy, esa familia de compañeros periodistas que me acompaña son Rosa Paz, periodista y analista. Bienvenida, Rosa.
6: Muchas gracias.
5: Alejandro López Ganorea, analista de política internacional y director de Descifrando la Guerra. Bienvenido, Alejandro.
7: Muchas gracias.
5: Marisa Cruz, corresponsal política del Mundo. Bienvenida, Marisa.
8: Muchas gracias. Buenas noches.
5: Y Ricardo Martín, periodista y analista.
9: Muy buenas noches.
5: Buenas noches. Encantadísimo de estar aquí. Bueno, pues vamos a empezar. Vamos a empezar con... Dejaremos Zapatero respirar unos minutos, ¿qué os parece, no? Empezamos por otro tema que, bueno, que no es nuevo tampoco, pero sin embargo sí que, digamos, que ha refrescado en las últimas horas, porque ayer Rufián dio un paso más adelante, dio un pasito más hacia adelante y como que dijo, yo estaría dispuesto, estoy aquí. No sé si vosotros habéis hecho la misma interpretación de lo que dijo, así que por eso estoy con curiosidad de oíros. En mitad de la imputación de José Luis Rodríguez Zapatero, de lo que hablaremos enseguida, que ha marcado la agenda política de la semana, fijaros, hubo elecciones en domingo y ya ni nos acordamos de que hubo esas elecciones, casi no las hemos valorado porque solo tuvimos 24 horas para poderlas valorar porque ahora estamos en este mare magnum que nos rodea. Digamos, ¿no? Pero bueno, en definitiva, a la izquierda del PSOE sigue el debate sobre qué fórmula seguir de cara a las elecciones generales. Un debate en el que Gabriel Rufián dio ayer un paso adelante con estas palabras que vamos a recordar.
10: Si yo puedo ayudar a que haya una confluencia para maximizar resultados electorales entre las formaciones políticas soberanistas y las formaciones políticas españolas, sea como sea, siendo yo el cabeza de lista, pa'lante.
5: Palante, como los de Alicante dicen, ¿no? Pues bueno, fue la primera vez que escuchábamos al portavoz de Esquerra en el Congreso posicionarse públicamente como posible cabeza de lista de esa lista única, o entre las reacciones hoy Podemos y también de Comuns se han mostrado a favor de esa posibilidad, una opción que desde los morados Pablo Fernández ve con buenos ojos y pone de nuevo el nombre de Irene Montero sobre la mesa.
11: Siempre hemos dicho que queremos que Gabriel Rufián y por ejemplo Irene Montero pues son dos personas que conectan muy bien con ese electorado de izquierdas y que podrían hacer un buen equipo.
5: Por su parte, desde Izquierda Unida muestran sus reticencias y evitan hablar de liderazgos individuales porque dicen que prefieren los proyectos, Enrique Santiago.
12: Los hiperliderazgos individuales, los egos desmesurados han sido un problema en la política de la izquierda en los últimos años, ¿no? Que yo creo que eso es un problema y no la izquierda estatal.
5: Bueno, y en este contexto, esta tarde, Josep Borrell declaraba lo siguiente. el plan de Rufián de encabezar un frente de izquierdas, un gobierno dependiente de una confederación de izquierdas soberanistas sería catastrófico, ha dicho Josep Borrell, que bueno, que ya sabéis que fue muy crítico con el procés, pero lo ha calificado de catastrófico, literalmente. No el proyecto de hacer un frente de izquierdas, pero sí de que estuviera liderado por una confederación de fuerzas soberanistas. ¿Cómo lo veis? ¿Cómo cambia el guión de la izquierda de Rufián, que Rufián se posicione de esta manera tan clara? ¿Habéis notado? ¿Me lo estoy imaginando yo o también lo habéis percibido que ayer dijo, no, si no me habéis visto, yo estoy aquí dispuesto a ser el que va por delante?
6: Bueno, ayer lo dijo con más claridad, porque esto ya lo había dicho él, pero ayer efectivamente lo dijo con claridad meridiana. Pero yo creo que esto no va a llegar a nada. No va a llegar a nada, y estoy de acuerdo con Enrique Santiago en que esto es fruto de un intento de Gabriel Rufián de autoengrandecerse, ¿no? Esto es lo que él dice, el hiperpersonalismo. Me parece que es eso, y creo además que es que los que estamos en el Congreso continuamente con él y le seguimos y vemos lo que dice y cómo actúa y tal, lo percibimos con bastante claridad.
5: Sí. Y también estoy de acuerdo. ¿Este cambio de personalidad?
6: Sí, desde hace ya meses, ¿no? Este cambio. Y respecto al tema de Podemos, que Pablo Fernández ha dicho que no lo vería con malos ojos, pero ahí surgiría de inmediato el problema de que Irene Montero no sería la número dos. No querría ser la número
5: Ella también
6: dos.
5: Querría ser la Ella número uno.
6: Ella querría ser la número uno. Y también estoy de acuerdo con Josep Borrell en que un grupo que pretendiera estar liderando la izquierda junto al PSOE de carácter soberanista sería catastrófico.
5: Pero antes de dar la palabra a otros compañeros, Marisa, no quiero que acabes tan rápido.
6: ¿Qué más quieres que te diga?
5: Porque quiero que me desarrolles esa idea de cómo has visto evolucionar a Gabriel, sí, Rufián, a Gabriel Rufián estos meses.
6: Y yo creo que cualquiera que siga un poco sus intervenciones en el Congreso, en los plenos, en las comisiones, que es algo que yo por el trabajo sí que tengo que hacer.
5: Porque te pasas ahí el día.
6: Me paso allí el día. Y entonces cada vez le veo más ese intento, voy a decirlo con palabras quizá vulgares, ¿no? De montar el número, de que se le note, de que yo soy una estrella, ¿no? Y quiero lucirme. Y esto llega un momento en que es ya tan impostado, tan evidente, que uno piensa, bueno, detrás de esta actitud se oculta algo, ¿no?
5: Pues, si me permitís, antes de daros la palabra al resto, de esto va precisamente nuestra pregunta del día. No es nada baladí lo que acabas de decir, Marisa, si me permites. Es muy importante porque esta reflexión o esta observación de cómo tú la has ido observando a lo largo de estos meses describe al personaje. Entonces, digamos, si hasta ahora veíamos algo altruista por el bien común, con esta descripción sobre la mesa que se incorpora a todos el resto de los datos que tenemos, pues entonces, bueno, es lo que digo, es un elemento más a tener en cuenta, en consideración, y el altruismo pues se reduce un pelín y se ve después, si encima le añades lo que acabas de decir de Montero, pues tendríamos ahí un cartel interesante.
6: Sí.
5: Profundizaremos en ello enseguida, pero antes vamos a dar la palabra a la audiencia porque la pregunta del día va de esto. ¿Cree que Gabriel Rufián debería liderar un espacio político a la izquierda del PSOE? Rodrigo García Fernández, ¿qué nos dice nuestra audiencia?
7: Pues tenemos opiniones bastante divididas entre la simpatía y la antipatía, o bien le apoyan firmemente hasta el punto de afirmar, como Ayuga en X, Rufián es la única persona por la que sigo teniendo fe en la izquierda, o bien no se fían demasiado, como Alejandro, un nacionalista catalán, y más con la historia reciente de ese nacionalismo de muchos de sus integrantes, sobre todo en su sprint final desde 2007 hasta 2021. ¿Desde cuándo el nacionalismo es democrático y de izquierda? No. En todo caso, de momento son más quienes creen que sí, Rufián debería liderar este espacio político.
8: Considero que, por supuesto, Rufián debe ser el cabeza de lista por esa inmensa popularidad que tiene en amplios espectros, y hasta mis hijos pequeños, ¿eh?, me dicen que Rufián les gusta.
9: Pues es muy triste que los partidos de izquierda quieran a un nuevo burgués que está muy confortable en Madrid
13: como cabeza visible y encima que utilicen el refranero de más vale malo conocido.
14: Yo creo que Rufián sería el único político que podría sacar más votos para la izquierda, no unirla porque no la va a unir.
15: Yo creo que sí, que debe ser Rufián el que dirija esa coordinación de izquierdas por su saber estar, su buena dicción, su experiencia y porque convence, entiendo yo, a todas las personas que puedan votarles.
7: Así que, en resumen, quienes le valoran lo hacen sobre todo por su carácter político, su manera de parlamentar, pero quienes le rechazan es sobre todo porque no se sienten muy a gusto con un, pues con un soberanista de izquierdas como líder de esa confluencia. En la encuesta, por cierto, es un 58,5% que dicen que sí, frente a un 41,5% que dicen que no, de momento. Aún están a tiempo de participar, pueden dejar sus respuestas en el 91-346-2193, también en WhatsApp por notas de texto y voz, 679-996959, y votar y escribir en nuestra cuenta en X, @24horas-RN.
5: Bueno, pues a ver, vamos a ver si lo que acaba de decir Marisa cambia un poco el rumbo de estas votaciones. Gracias, Rodrigo, después nos cuentas más. Bueno, pues seguimos con la rueda, Rosa.
16: A ver, yo creo que es verdad que Gabriel Rufián se gusta a sí mismo, o sea, de pronto ha descubierto en sí mismo... A ver, un poco de histrionismo ya tenía desde el día que llegó al Congreso de los Diputados, porque hay que acordarse de...
6: De la impresora.
16: De la impresora, sí señora, de que nos sacó allí en el escaño una impresora, en fin. Pero de aquel momento ahora ha aprendido mucho, también es verdad, ¿no? Y ahora yo creo que él, bueno, pues se ve... Ve que triunfa, ve que tiene éxito en la izquierda, en el sector ese de la izquierda del PSOE, y además se gusta a sí mismo. Se gusta a sí mismo. O sea, él se ve que disfruta cuando sale ahí a la tribuna al Parlamento, se ve que disfruta. ¿Qué ocurre? Yo he seguido con mucho interés todo el planteamiento que hace Rufián, desde su el acto que hicieron aquí en Madrid con Emilio Delgado de Más Madrid, después el que hizo en Barcelona con Irene Montero. Hay algunas contradicciones, sobre todo cuando dice yo estoy dispuesto a ser el candidato, se supone que en Madrid, porque él no está planteando una lista, él está planteando que la lista de la izquierda del PSOE que tenga más posibilidades de ganar sea la que se presente encabezando cada comunidad, o sea, cada territorio,
5: hasta
16: cada
5: este circunscripción. Era el mensaje prioritario.
16: No, y sigue siendo. Entonces, ¿qué es lo que plantea? Plantea que en Cataluña se presente Esquerra y no se presenten los comunes, por ejemplo. Entonces, ¿los comunes van a estar de acuerdo con eso? Pues no. ¿Qué pasa en Madrid? Porque si es en Madrid, será Más Madrid quien tendría que ir de uno, de dos o de lo que sea, pero no Podemos, porque quien tiene fuerza...
5: ¿Pero por dónde se presentaría Rufián?
16: Aunque se presentara por Madrid, que yo creo que se va a presentar por Barcelona, porque aunque hay mucha información, yo creo que sí, aunque hay mucha información diciendo que en Esquerra no lo quieren, yo creo que en Esquerra no les molesta nada que Rufián...
5: Bueno,
16: no,
5: en Esquerra
16: no les molesta que sea el candidato.
5: Incluso, exactamente.
16: Que porque tiene tirón, tiene
5: incluso
16: arrastre.
5: Pero incluso han llegado a decir que si se produjera lo que dijo ayer Gabriel Rufián, ya encontrarían la solución. Lo que no quieren es perderlo como capital.
16: Yo creo que no lo quieren perder como capital y tampoco Esquerra, igual que Bildu dijo desde el primer día, nosotros en esa operación no entramos, porque además la idea de Rufián es, en el País Vasco, Bildu, bueno, mi idea es, en el País Vasco hay mucha gente a la izquierda del PSOE que no va a votar a Bildu, aunque Bildu arrase, quiero decir, Bildu tiene un tirón mucho mayor que lo que es solamente el independentismo vasco de izquierdas, quiero decir, tiene más tirón que ese, pero aún así hay votantes de la izquierda, que son votantes de Izquierda Unida, de Podemos, de quien sea, que no van a votar a Bildu. E igualmente, en Cataluña va a pasar igual, hay votantes de la izquierda, si quieres, por utilizar el lenguaje que utilizan los nacionalistas, españolista, que no van a votar a Esquerra. Y además los comunes tienen mucha fuerza, no sé cuánta tienen, pero han tenido mucha fuerza en Cataluña y tienen mucha representación en el Parlamento, en el Ayuntamiento de Barcelona. Es decir, que ¿por qué no se van a querer presentar? Y luego llegamos a Madrid y pongamos que todas las fuerzas de la izquierda llegaran a un acuerdo para que el candidato por Madrid fuera Rufián. Bueno, pero la segunda no sería Irene Montero, tendría que ser Emilio Delgado, es decir, alguien de Más Madrid, que es el partido que tiene peso en Madrid. Y entonces el planteamiento de Rufián es, a ver, si es como la carta a los Reyes Magos, ¿no? Porque en la Comunidad Valenciana sería Compromís y en no sé dónde tal, y luego vamos y hacemos un único grupo parlamentario. Y ahí Bildu dijo, yo no. Y además todos van a decir que no, porque si hacen un único grupo parlamentario, las intervenciones en los plenos, cada vez que haya que ver una ley, un no sé qué, la hace uno de ese grupo parlamentario. Pero es un grupo parlamentario tan heterogéneo, con tantos partidos ahí, además que estás perdiendo la oportunidad de tener la palabra en el Congreso de los Diputados. Es decir, yo entiendo que él diga hay que hacer algo, y yo creo que ese es el valor que tiene su mensaje, para unir a la izquierda del PSOE, porque es que si no, y lo dice además así de claro, nos vamos a la mierda, dice él, ¿no? Bueno, pues yo creo que es evidente, y además es por lo que da la sensación que es el derrotero por el que parece que va esos grupos de la izquierda. Pero este planteamiento de vamos todos juntos hacemos tal, nos sacrificamos unos por otros, bueno, es muy difícil. He visto un sketch de Vaya Semanita, que es un programa de humor de la televisión vasca, que era muy divertido, porque eran, se supone que eran los representantes de los partidos de la izquierda diciendo, ala, va, vamos todos juntos, oh, qué bien, no sé qué, y de pronto cuando ya se les ha pasado el momento euforia, dice, ¿y quién va a ser el candidato? Y entonces empieza uno, Yolanda Díaz, no sé quién, y se ha acabado porque claro, ya se han liado.
5: Porque no se han puesto de acuerdo a la hora de decir esto.
16: Claro, es que además, ¿cómo haces? ¿Cómo mides? Bueno, mides, tienes que medir por resultados que has tenido en las últimas elecciones, en las anteriores, ¿no?
6: Pero que hay partidos de estos de izquierda a los que les ha ido muy bien en su territorio.
16: Bueno, pero es que es lo mismo, porque en Aragón imagínate sería la Chunta.
6: Pero, por ejemplo, en el BNG, pues el BNG.
16: Pues en Galicia sería el BNG.
6: Claro, y es un partido, no solamente en Galicia sería el BNG, sino que es un partido que quiere tener una voz, que tiene un diputado en el Congreso y quiere que cada vez que su diputado habla, pues claro, por Galicia y nada más.
16: Pues
6: que por
16: eso,
6: Galicia.
16: ¿Cómo van a entrar en un grupo con 60? Que dices, vale, imagínate que suman 60 y dices, jo, qué pedazo de grupo, pero luego hay un portavoz en para cada intervención parlamentaria, y que no, es que quieren hablar los 15 que tienen representación, los 15 grupos que tienen representación parlamentaria. Entonces, dices, oye, bienvenida sea todas las ideas que permitan aglutinar ese voto y tal, pero
5: le ves poco recorrido, vaya.
16: Le veo poquísimo, sí.
5: Alejandro.
17: A ver, yo creo que eso es lo de menos. Creo que aquí el problema serio es el conjugar
5: ¿Qué es lo de menos?
17: Lo del grupo parlamentario se intentó solucionar cuando hicieron el grupo confederal en su momento, con Unidas Podemos, que salió regular el tema de repartir, pero se intentaron cambiar cosas en los reglamentos, ¿no? Se intentó o repartir los turnos. Eso creo que sería algo incluso sencillo de gestionar internamente comparado con el tema de las candidaturas, porque estamos hablando de partidos que igual acabarían en el grupo mixto si no, que la alternativa no es otra. No es tener voz propia. Entonces, algunos...
6: En el grupo mixto tienen voz.
17: ¿Eh? Pero no tendrían una voz propia, solo cada uno de los partidos...
6: Pueden tenerla si se dividen el tiempo.
17: Pues lo mismo pueden hacer en un grupo confederal.
6: Pero en un grupo confederal, si es de 15, ya. Les va a tocar a 30 segundos cada
17: Efectivamente,
6: uno.
17: Pero ese tipo de cosas las intentaron conjugar. La cuestión aquí es sortear el límite electoral, que es el problema que estaban teniendo. Se presentan 3 o 4 candidaturas en la misma circunscripción, ya hemos visto lo que pasa. Que es lo que pasa en Aragón, lo que pasa en Castilla y León, lo que pasa en Andalucía. Este creo que incluso tiene sentido y sería inteligente que se unieran. Sí. Pero también para el PSOE sería inteligente que se unieran. Porque si no, contrariamente de lo que dice Borrell, ¿con quién van a pactar? Incluso aunque el PSOE arrasara, cosa que también habría que estudiar. ¿Con quién van a pactar? Porque todo ese voto a la izquierda va a quedar huérfano, como no pasen del umbral,
16: no, pues si yo
17: o como
16: estoy
17: estos partidos queden fuera, o sencillamente si la representación es menor de la que les correspondería si fueran juntos. Es que sencillamente es así.
16: No, pero en eso no tenemos ninguna duda. Mi duda es que me parece que es utópico, que me parece que es muy difícil, y sobre todo porque si todavía no se ha puesto ni sobre el papel esa posibilidad y ya están diciendo, ah, genial, pero la número dos de Madrid tiene que ser Irene Montero. Y dice, oye, pero que no os habéis sentado a hablar todavía de cómo lo vais a hacer. Y dice, pues Madrid precisamente no es el sitio donde podemos estar más fuerte. A lo mejor en alguna otra circunscripción, pues
17: pero
16: va.
17: Pero precisamente por eso necesitan que no esté al frente uno de los partidos que va a imponer los vetos, uno de los partidos que tiene los hiperliderazgos y los egos que hasta ahora han criticado desde otros partidos. Es decir, si lidera Sumar o lidera Podemos, evidentemente el otro sector no lo va a tolerar. Pero que lidere Rufián precisamente puede ser una solución de consenso, y creo que mucha gente en la derecha no entiende hasta qué punto causa simpatía Rufián en la izquierda españolista o española.
16: Pero es una circunscripción, que es la de Madrid, por importante que sea Madrid, quiero decir, es la circunscripción de Madrid.
17: La cuestión es que a todos,
16: no es ni la de Barcelona, ni la de Sevilla,
17: a todos
16: ni la
17: les
16: de Valencia,
17: interesa,
16: es la de Madrid.
17: Creo que a todos les interesa, precisamente por el periodo de liquidación en el que se encuentran muchas marcas, llegar a un acuerdo con eso. Y precisamente el problema creo que es, y no es otro, que conjugarlo con Esquerra Republicana. Porque creo que no va a causar tanto problema que sea soberanista el candidato, sino el hecho de que Esquerra Republicana tenga que presentar, pues, candidatos de los comuns o candidatos de la izquierda española, como decíais. Creo que ese puede ser el problema y no otro.
5: No, porque Esquerra ya ha dicho que ellos irán como Esquerra.
16: Claro, igual
5: Esquerra
16: que Bildu ha dicho que van como... Bueno, Bildu ya es una coalición de partidos. Es que además Bildu ya es una coalición de partidos. Entonces, Bildu les dijo que no desde el primer momento, y la relación que tiene Rufián con la gente de Bildu es muy buena. O sea, quiere decir que no hay un problema. Bueno, están juntos, claro.
17: Sí.
16: O sea, que no es un problema de eso. Es un problema, por eso digo yo que parece... No sé, a mí me encantaría que hubiera... O sea, que se pusieran todos de acuerdo y se quisieran...
17: Es complicadísimo. Yo no digo que no. Lo que digo es que Esquerra, Bildu y el BNG ya en el pasado llegaron a puntos de no confrontación. El problema lo tienen con lo que solapa desde la izquierda española.
16: Claro, claro.
17: Y esos que solapan se pueden llegar a presentar en contraposición en Cataluña contra Esquerra, que es donde podrían haber esas duplicidades, mientras que en otros sitios, o sea, o se ponen de acuerdo o desaparecen varias de las marcas, o el voto no va a dar para que den gobierno.
16: Pero tú te imaginas, por ejemplo, en la lista de Barcelona, que la mitad de la lista de Esquerra Republicana fueran de los comunes.
17: Claro que no, es que
16: vale.
17: Ese es el problema.
16: Y entonces, ¿te imaginas que se presenta solo Esquerra y los comunes renuncian a tener representación parlamentaria por el bien común de la izquierda alternativa al PSOE?
5: Que Esquerra no se ha sumado al proyecto de Rufián.
17: Es que ese es el problema.
5: Esquerra no se ha sumado al proyecto de Rufián.
16: Claro,
5: esto
16: no.
5: Decíamos, por lo tanto, o sea, esto va al margen.
16: Pero
5: lo único que se ha mostrado ayer, dijeron que estarían dispuestos a contemplar, buscar una solución para que Rufián haga su invento sin dejar Esquerra.
16: Claro, pero escucha...
6: Eso es porque saben que el invento no va a salir.
16: Aún
5: ha hablado Eduardo.
16: Que la cosa es, evidentemente Esquerra no ha entrado, pero en el planteamiento de Rufián, que además lo comparten algunos de estos partidos, de algunas personas de estos partidos de la izquierda, es, bueno, si se presenta Esquerra, como es la fuerza más fuerte de la izquierda, esta a la izquierda del PSOE, pues ya que no se presente nadie más, porque es... Pero no por, él no lo dice por Esquerra, él lo dice en cada circunscripción, pero entonces allí sería así. Entonces, los comunes no van en la lista de Esquerra. Bueno, pero no van tampoco en ninguna otra lista. Entonces, es que tienen que renunciar a tener representación parlamentaria. Esto en unos partidos que sí tienen representación parlamentaria, en una circunscripción, por ejemplo, como la de Barcelona, que es una circunscripción grande, o sea, que elige muchos diputados, ¿no?
5: Ricardo.
18: Bueno, yo creo que el papel de Rufián sigue siendo el de agitador, en el sentido de las aguas de la izquierda, es decir, es una especie de conciencia de algo hay que hacer, y ya, bueno, si puestos, pues casi que me ofrezco yo también, ¿no? Pero es obvio, además él quiere resolver el problema nacional de una manera loca. O sea, España, naturalmente, regiones tiene, sí, y naciones o nacionalidades, y luego existe España. Entonces, quieren hacer una cosa, y ya se lo ha dicho, por supuesto, Izquierda Unida. Dicen, ah, mira,
6: y
18: nosotros...
6: Borrell.
18: No, bueno, pero Borrell, o sea, es más importante, en mi opinión. O sea, Borrell se equivoca.
6: Yo creo
18: se
6: que
18: equivoca
6: no.
18: En un punto.
17: Borrell se equivoca porque necesita pactar con
18: se
17: alguien.
18: Se equivoca en un punto.
6: Pero es que Borrell no habla.
18: Bueno,
6: en
18: se equivoca en un punto de análisis, porque es cierto que hay una emergencia de fuerzas, lo hemos visto en Aragón, de fuerzas regionalistas, O sea que hay una emergencia de esas fuerzas, es obvio. Se ha visto, por supuesto, en Andalucía, sé que es evidente, las encuestas en la Comunidad Valenciana también señalan a Compromís por delante del PSOE. Es decir, realmente...
5: Es que además la afirmación de Borrell, dejadme que la busque y os la vuelva a leer, está hecha como si el PSOE volviera a ganar. Y entonces, claro, dice, un gobierno dependiente de una confederación de izquierda soberanista sería catastrófico.
18: Claro, bueno. Pero eso es coherente con lo que piensa él de España.
6: Claro, sí, ese, o sea, es el tema, piensa, no de equilibrio de fuerzas.
18: Piensa en una izquierda española.
5: Es que piensa en una España federal.
18: Pero esa idea, digamos, de España, es que está latiendo en esto. Y Izquierda Unida ya ha definido que sí que ellos creen en España. Es claro, ellos quieren una lista nacional. No quieren una lista de agregaciones regionales. Y aquí lo que se ve muy claro, en mi opinión, es que hay una dimensión regional, en la cual los partidos regionales o soberanistas, como diría Rufián, son potentes, pero en ese ámbito regional, lo que no veo yo es saltar al ámbito nacional a por Andalucía. O sea, no lo veo. Los de por Andalucía es probable, no digo seguro, pero es probable que, vista una coyuntura de votación nacional, opten, por ejemplo, por el PSOE, o abstenerse, o sí, por tanto... Hay una fuerza nacional, que es la que dice Izquierda Unida, que son los que van a al final, yo creo que el debate es Izquierda Unida o Podemos. O sea, pónganse de acuerdo. Porque la visión de Podemos es una visión nacional, y la visión de Izquierda Unida también. Por tanto, las coincidencias regionales ahí no están en conflicto. El que tiene conflicto es Rufián, que piensa hacer una... puesta en valor de las fuerzas, y cuando tú dices, bueno, pero las fuerzas soberanistas, a ver, Rufián, y la respuesta la ha dado la señora Paz aquí presente. Entonces, es evidente que hay una pulsión regional creciente, la hay, que están perdiendo, ojo, en Andalucía perdió el PP, Partido Nacional, perdió el PSOE, digo, relativamente siempre, ¿eh? Sí, claro, sí, PP ganó, ya lo sabemos, pero quiero decir que estos ambos partidos nacionales y hegemónicos, que tuvieron hasta el 80% del voto y del Parlamento, y ahora tienen el 65%, o sea, hay un declive, digamos, de las fuerzas nacionales, podríamos decir, y Izquierda Unida quiere seguir siendo una fuerza nacional, y el debate entonces entre fuerzas de izquierda nacionales son PSOE, porque ahí está, mientras esté Sánchez y el sanchismo, eso es una fuerza de izquierdas, pero bien de izquierdas, y se lleva muchísimos votos de la izquierda a izquierda. Por tanto, están compitiendo Izquierda Unida, Podemos y Sánchez, en ese horizonte nacional. Y luego, naturalmente, que hay fuerzas regionales o nacionales en el caso de Cataluña, en el caso del País Vasco, en el caso de Galicia, pero eso son fuerzas que tienen su dimensión regional. Entonces, lo que dice Izquierda Unida, que por eso ha dicho, oye, ya esto yo no voy con ese señor, o sea, no voy con él, que no cuente con nosotros, ha dicho. O sea, lo ha dicho de una manera elegante. Pero no quiere, porque Izquierda Unida no quiere. Y luego Podemos dice, pues yo lo veo bien. Bueno, Podemos está en un declive increíble. O sea, Podemos tiene que decir, si quiere ir con Izquierda Unida a esta y recomponer, como yo digo, la Casa del Padre.
16: Como en Andalucía.
18: Todos vienen de ahí. Todos vienen de la Casa del Padre. Izquierda Unida, Partido Comunista de España. Esa es la base. Por tanto, si ellos lo que están ofreciendo es reconstruyamos la izquierda nacional desde Izquierda Unida.
5: Nacional que no nacionalista.
18: Sí, se puede decir nacionalista, porque naturalmente cuando se habla de España, pues ahí hay un nacionalismo español, ¿no? Que no tenemos por qué ocultar, y hay un nacionalismo español, igual que hay un nacionalismo catalán y hay un nacionalismo vasco. Por tanto, el nacionalismo español, que puede ser de izquierdas o de derechas, pero que obviamente existe en el fondo, es lo que está planteando Izquierda Unida. Dice, oiga, esto de lo regional pinta bien, pero mire, por ahí no vamos a ir, porque ellos quieren ser una fuerza nacional de izquierdas.
6: Siempre.
18: Y siempre, eso es. Por tanto, o vuelven a la Casa del Padre todos, que es el conflicto este que tenemos ahí, o evidentemente lo regional sumado y demás no va, porque no va a ser Izquierda Unida, no va a ser cómplice de eso. ¿Qué tiene que esperar, en mi opinión, la izquierda, a la izquierda del PSOE? Hombre, que el PSOE entre en un declive, que se vea en las próximas elecciones, por ejemplo, pues que tiene una pérdida de voto muy gigante, y en ese momento habrá una oportunidad de recuperación del PSOE por su, comillas, su derecha. Es evidente que el PSOE de futuro va a pensar, y las personas que van a liderar ese PSOE de futuro, ya lo digo, son personas mucho más moderadas.
16: O sea, que tú las conoces más, ya.
18: Mucho más de centro que Sánchez. Y en esa perspectiva, claro, a la izquierda del PSOE tendrá margen para desarrollarse, pero es que en estos momentos...
16: Para desarrollarse en la oposición, el PSOE más a la derecha y los partidos de la izquierda, Rosa, del PSOE todos en la oposición.
18: Eso por supuesto, o sea, ese horizonte por supuesto. Pero en ese horizonte es evidente que el PSOE, como le pasó a Felipe González en su momento, tiene que dejar espacio a la izquierda, porque claro, si de pronto el que es actualmente el líder de la izquierda es Sánchez, pues... O se va hacia otra posición o esa posición la tiene cogida.
16: Pero
18: así
16: a ver,
18: que la
16: Ricardo,
18: crisis de la izquierda la resuelve. O a nivel nacional, como dice Izquierda Unida, yo no veo una solución, digamos, de lista nacional con este invento de que, bueno, pues por Galicia que vaya a Benegá,
16: estamos de acuerdo.
18: Eso no va totalmente, a ninguna parte, ¿no?
16: Totalmente de acuerdo. Pero de todas formas, esta reflexión que haces tú sobre el PSOE tirado a la izquierda por Sánchez le ha dado resultado en las dos últimas elecciones, porque Sánchez ya mantenía esas posiciones más de izquierdas, digamos, que la línea del PSOE tradicional.
18: Sí.
16: Bueno, y sin embargo, ha tenido a su izquierda.
18: ¿Estás de acuerdo conmigo en que ha quemado a su izquierda? O sea, ¿qué es ahora la izquierda del PSOE?
16: Yo no creo que la haya quemado Sánchez. Hombre, yo creo que su izquierda se ha quemado sola.
18: Hombre,
16: entre otras cosas, por vendetas internas. Hombre, entre otras cosas, por esas divisiones.
18: No,
16: y luego...
18: que no quiero polarizar.
16: Ah, que no habías terminado.
18: No, perdón, es a lo que tú dices. Yo digo, no es que me he explicado mal. No digo, o sea, el PSOE, este PSOE, claro que es
19: bueno,
18: de izquierda.
19: Bueno, es que ahora tenemos que hablar de un PSOE de antes de Zapatero y un PSOE después de Zapatero.
18: Indudable. Vamos, eso ya... Pongo la mano aquí, ¿eh? O sea, esto ya te lo digo.
19: Ahora,
18: o
19: sea, acabemos este
18: por
19: círculo
18: ahí,
19: porque...
18: Por ahí va la cosa.
19: Acabemos el problema porque Alejandro que tenía quiere
18: la izquierda,
19: intervenir.
18: Sí,
19: y después...
18: La izquierda del PSOE ahora... Es que, caramba, es que Sánchez es muy... es muy de izquierdas. Entonces, claro, ¿los otros qué espacio tienen? Pues le tienen que echar al PSOE a la derecha. Es de, oye... Vete para allá, porque mientras tú estés en estas posiciones, pues resulta que sí, eres el líder de la izquierda. Todos que te quieren, los anti no sé qué, los anti israelíes, no sé qué. Ven, te quieren. Pero entonces, ¿nosotros qué hacemos aquí? Pues cabrón, no les dejas espacio.
19: Alejandro.
17: Bueno, pregúntale a los votantes, ¿no?, de estos 15 partidos si les parece que Sánchez es de izquierda, porque me parece que comparar el electorado del PSOE con el electorado que precisamente se intenta aunar en una coalición donde no va a entrar el PSOE, ahí no hay, es un caladero de votos que quedaría huérfano si esos partidos no llegan a tener representación, porque el PSOE puede absorber, por supuesto que podría absorber una parte, pero desde luego hay mucha gente que no iría a votar, y además esta coalición no solapa el voto, no están compitiendo los tres partidos, además de que Izquierda Unida no ha dicho que no, lo que no quiere son hiperliderazgos, porque ellos son uno de los pocos partidos en liza que tienen cuadros, que no son el líder y la lista plancha, y poco más. Es decir, ellos intentan que haya otro tipo de elección para estas listas. Otra cosa es que estén en igual proceso de liquidación que otros muchos partidos de izquierda porque se han enfrentado entre sí, además de que también los hayan podido absorber. Pero a mí me parece, además de que no es una lista soberanista en absoluto, esto solamente podría ser que haya un líder de Esquerra Republicana en este caso que pueda representar, y que además igual sirve para que no se maten entre muchos, pero no es una lista soberanista. Lo que tendríamos aquí sería probablemente o que cada partido hegemónico se presente en su región, lo cual dejaría fuera a los partidos nacionales, o lo que tendría más sentido, que liderasen en su región los candidatos de los partidos hegemónicos, porque es bien sencillo, la Junta Aragonesista, Compromís, Adelante Andaluz, Lucía más Madrid, pero que entren los candidatos, que además no me sorprendería en absoluto que se pusieran de acuerdo de repente para poner a Emilio Delgado, a Irene Montero y a Gabriel Rufián. No habría problema. Estoy seguro de que incluso Enrique Santiago aceptaría una cosa así.
18: No sé yo. ¿Estás seguro?
17: El problema lo veo en Cataluña. Lo veo entre Rufián y Esquerra Republicana.
16: Pues yo creo que
19: Alejandro está muy optimista.
16: Yo creo que
17: lo de Cataluña lo veo más complicado.
16: Pues fíjate, yo creo que lo de Rufián sobre Rufián y Esquerra Republicana de Cataluña oigo de todo, ¿no? Desde que los de Esquerra Republicana no ven la manera de librarse de él, que por lo tanto esta operación les parece genial, no para ellos, pero sí para Rufián, porque que así Rufián pega el salto y no lo tienen de tal, hasta los que están suspirando porque Rufián vuelva a ser el candidato de Esquerra en Barcelona, en la provincia de Barcelona, en la circunscripción de Barcelona. Entonces, yo creo que Rufián es un activo para Esquerra, porque piensas, a ver, ¿y quién es el candidato alternativo a Rufián en Cataluña? O sea, y no digo que no tengan, pero con esta personalidad y este grado de conocimiento y de
19: popularidad, el resultado no sería el mismo, clarísimamente.
16: No lo tienen. O sea, que yo no creo que sea ahí el problema. Además es transversal. Sí, es, pero yo creo que el problema es más el planteamiento que hace Rufián. O sea, no quiero repetirme, pero es un poco lo de antes. O sea, claro, si Esquerra es más fuerte que los comunes nos presentan. Si Bildu es más fuerte que cualquier cosa que se haga a la izquierda, digamos, españolista, pues no se presenta a la españolista.
20: Y en Aragón igual.
16: Sí, y en Aragón la chunta. Claro, la chunta. Y en no sé
17: y
16: qué.
17: Y
16: eso,
17: todas.
16: Y eso, y compromiso en la Comunidad Valenciana. Y entonces, eso no va a funcionar. Porque no solo, yo también creo que Izquierda Unida es el único partido de la izquierda que tiene estructura partido, orgánica. El único partido. Sí, que tiene estructura orgánica.
20: El PC.
16: Sí, que está muy debilitada, pero es el único que tiene. Y también pienso que... Pero fíjate la experiencia andaluza, que no les ha ido tan bien, porque en Andalucía, digamos que el ¿cómo decís vosotros? ¿El palo del qué? Perdón.
19: El pal de Pallé.
16: El pal de Pallé, claro. El palo que sujeta la bueno, ahora no me va a salir, pero en fin.
19: Bueno, la
16: columna vertebral es Izquierda Unida, y sin embargo ha tenido muchos más votos adelante Andalucía.
20: Pero porque es regional.
16: Se han juntado. Se ha juntado hasta Podemos en el último momento.
21: Porque es regional y es más cosas. Es un partido que además regional se ha sabido apartar muy bien del poder que representa el PSOE.
20: También es verdad.
19: Se ha acercado muy bien a los jóvenes.
20: Claro. También es verdad. Sí, bueno, esas tres cosas están.
16: Y luego, porque también nos parece ahora que adelante Andalucía se inventara antes de ayer, pero no. Es el partido del Kichi, que fue alcalde de Cádiz durante mucho tiempo, y de Teresa Rodríguez, claro. Y bueno, o sea, quiere decir que tiene trayectoria, que no es una cosa que
20: no traicionaron a Podemos. Encima.
17: Pero ¿y cuántos
16: bueno,
17: lo habrían
16: es que son
17: conseguido?
16: Excepciones de Podemos. Por es una excepción de Podemos.
18: A lo mejor exagerado, no digo traicionaron.
17: Pero ¿cuántos no habrían conseguido si se hubiera presentado una sola lista? Porque es que no, daban para llegar al
16: pero,
17: nivel de Vox.
16: Ya, pero no fueron capaces de conseguir una sola lista con
17: Exactamente.
16: Adelante
17: Exactamente, entonces el problema, y no otro, es que haya varias candidaturas en una circunscripción.
16: Sí, claro.
17: Y cuando eso ocurra, y yo por eso he citado
19: Cataluña
17: a la cabeza.
19: Esto es lo que Rufián dice ciencia, por eso pide que se retiren.
17: En cuanto alguien vea dos candidaturas en una circunscripción, no va a tener el entusiasmo para ir a votar por mucho frente anti-extrema derecha que Sánchez va a volver a agitar. Y esto en Cataluña es más probable que en otras regiones, pero puede pasar en cualquiera.
16: Sí, en eso estoy de acuerdo.
21: Sí, pero mira, en Andalucía sí que ha habido una unión de Podemos, Izquierda Unida, ahora en estas elecciones, y han sacado un resultado.
17: Son dos listas lo que ha habido.
21: Ya, pero una de ellas ya se han unido varios para evitar que fueran cuatro listas,
17: que sería ya,
21: ¿no?
17: Tremendo.
21: Y aún así, uniéndose, han sacado un resultado pobrísimo.
17: Sí, muy pobre.
21: Pobrísimo.
18: Bueno, claramente que el debate es este, ¿eh? O sea, izquierda nacional o izquierda regionalista, o sea, izquierdas o izquierda. Eso sí. O sea, está el debate.
16: Estamos claro. En un momento de izquierdas.
19: Pero yo me pregunto, porque
16: sí, está pulverizada.
19: Si todo el mundo lo ve, ¿por qué Rufián no se da cuenta?
16: Rufián, a mí me parece que el papel que está haciendo Rufián
18: claro,
16: es muy importante, porque
18: muy
16: nosotros llevamos aquí un rato hablando de esto, y las izquierdas, de las que dice Ricardo, bueno, las izquierdas, a la izquierda del PSOE, también llevan tiempo hablando de esto. O sea, esto les hace reflexionar. Sí. Otra cosa es que creamos que eso va a llegar a buen puerto. A mí me parece muy difícil, por no decir prácticamente imposible. Pero que el intento es positivo, yo no tengo ninguna duda.
18: Pero lo que está surgiendo en toda Europa y lo que creo, bola de cristal, ¿dónde estás?, que puede pasar aquí, es que ninguno de estos al final se lleve el gato al agua. Porque lo que está pasando en Europa y en Reino Unido, fíjate,
16: ¿qué?,
18: es que aparecen fuerzas de pronto... se implantan de una manera muy rápida con unos parámetros, digamos, no, entre comillas, antisistema, no quiero decir eso. O sea, unos
21: populistas
18: y nuevos.
16: Ya,
18: y nuevos.
16: Pero
18: al final puede pasar, y es una hipótesis, puede pasar que, igual que ha sucedido en Andalucía, pues realmente son fuerzas que, hombre, todos tienen su trayectoria política, claro, no vienen aquí de nuevo total, pero sí que es posible que emerjan fuerzas que no están ahora mismo en el sobre la mesa, porque si ya se quema demasiado esto de la unidad. Es que hay que luchar por la unidad. Es que no conseguimos ponernos de acuerdo. Hoy estás dando tu oportunidad realmente de que alguien diga, ¿sabes qué te digo? Yo, que soy nuevo, o este grupo que es nuevo, sí vamos a ir por ahí.
16: Ya, y pero es posible esto ya que, son, que sintonicen. ¿Eh? No ha pasado tanto tiempo. Esto lo vivimos en España hace 10, 15 años. Ah, 15, ¿eh? Apareció... Sí, el 15M y Ciudadanos.
18: Y Ciudadanos
16: y ha desaparecido tan rápidamente como apareció, desapareció. Sí,
21: claro. Podemos tener igual, 70 prácticamente. Diputados. Sí. 70
18: hombre,
21: diputados.
18: Amenazó la hegemonía del
21: tiene,
18: PSOE.
21: Tiene cuatro.
18: Fíjate.
19: Y ahora, sin entrar a debatir el tema de Zapatero, que lo debatiremos después por sí solo, incorporar en esta reflexión el PSOE, que va a quedar después, pase lo que pase el día 2... después de la declaración del expresidente Zapatero. El estado de ánimo en la población, el estado de ánimo en el votante, en la fuerza del propio Sánchez, en cómo se vende la marca, en cómo ha afectado a la credibilidad de algunos de los del legado más importante de la democracia, probablemente del PSOE. Hacerme este análisis pensando en lo que está pasando estos días, por favor.
21: Bueno, ahora mismo el impacto es en el PSOE y en el gobierno, aunque el gobierno intente decir que está tranquilo y tal, es brutal. Lo que pasa que efectivamente nos quedan muchas cosas por saber, porque lo que tenemos ahora mismo encima de la mesa es solo un auto. Es verdad que es un auto muy prolijo, ¿eh? Es muy raro un auto de 88 folios. Y está... parece bastante bien sustentado y sólido, pero nos falta por conocer el sumario, que será muchísimo más detallado, y allí sí que habrá...
19: Después hablaremos de esto, Marisa, céntrate en el impacto que ha generado
21: que ahora mismo es enorme, pero como falta todo esto por saber, no podemos...
19: Nos falta información.
21: Nos falta información para advertir si esto va a acabar siendo una bomba atómica. O no.
19: O el votante se podrá volver a recuperar, como porque claro, hasta ahora pensábamos que los sustos podían venir por los Cerdán, por los
21: esto
19: toldos.
21: Es mucho más grave.
19: Claro, pero pensábamos, ¿os acordáis que en esta mesa lo hemos hablado alguna vez? Que todavía puede haber sustos, decíais algunos de vosotros. Todavía puede salir algo que no sepamos y ya de eso no se levantará la cabeza el PSOE, me decíais algunos de vosotros. Bueno, esto es mucho más que cualquiera de eso. Esto es muchísimo más.
21: Si se confirma, si no sé qué, es muchísimo.
19: Pero aunque no se confirmara. Sí.
21: No, aunque no se confirme, el impacto ahora mismo ya es tremendo.
16: Bueno, mientras se confirma... Porque claro, dada la... Y eso que este juez parece que ha actuado con bastante celeridad, dada la lentitud de la justicia en España, para cuando se confirme algo pueden pasar 3-4 años. O sea, quiere decir que mientras tanto irán saliendo cada día informaciones nuevas, filtraciones, no sé qué, veremos a Zapatero ir a declarar ante el juez, salir, no sé qué. Bueno, no sé, no quiero hacer futurismo, pero podemos pensar casi en las peores cosas judiciales, me refiero, ¿eh?
19: Sí.
16: Yo creo que esto es demoledor. Demoledor para... Primero, creo que es demoledor para la democracia española. O sea, globalmente. Aunque los dirigentes del PP hayan recibido esta noticia con alborozo y crean que para ellos es muy positiva, yo creo que es mala para todos.
18: Es mala
16: para la democracia española. Al PSOE, al votante socialista y a la izquierda en general, porque además Zapatero es una persona muy apreciada por algunos de los dirigentes de la izquierda del PSOE, Rufián lo confesó ayer, pero también lo confiesa muchas veces Pablo Iglesias, es decir, bueno, pero es que además es para el votante, o sea, para toda esa toda esa gente que vota a izquierdas, incluso los que se abstienen pero se consideran progresistas, es demoledor. Y es demoledor, desde luego, si es verdad, yo no sé cómo se sale de una situación así si se demostrara que todo lo que el juez dice es cierto. Y si es mentira, también es demoledor. Yo creo que en eso también tenía razón ayer Rufián. Es decir, si es verdad, dijo él, y perdonen, es una mierda, y si es mentira, también es una mierda, ¿no? Porque al final, para cuando
19: Una mierda mayor, dijo.
16: Y luego hay una cosa que antes de entrar a la tertulia lo comentaba, ¿no? Y es bastante sorprendente, bueno, o no. Y es que nadie pone la mano en el fuego por Zapatero. Bueno, ahora ya nadie pone la mano en el fuego por nadie. Obviamente. Sí, no, pero nadie le defiende.
17: Se han quemado muchas manos ya.
16: Sí, por eso.
21: Incluso personas súper próximas a Zapatero. Súper próximas a Zapatero.
18: Bueno, pero vamos a ver. A ver, yo doy por hecho que una de las hipótesis es que sea todo verdad. Esta es una hipótesis.
21: Claro que sí.
16: ¿No? Bueno, incluso que una parte sea.
18: Vamos a ponernos. Lo que está haciendo Sánchez es ponerse lo peor, porque es muy inteligente y además tiene un olfato increíble. Y ya se está poniendo lo peor. Y como los dirigentes del PSOE se están poniendo lo peor. Entonces, primero las noticias. Estamos acostumbrados a que las noticias más terribles, pues a los 20 días, un mes, dos meses. Oye, esto. Ay, pues sí, está lo de Zapatero.
16: No van a dejar que se olvide lo de Zapatero.
18: Bueno, quiero decir, bueno, pero una cosa es que, oye, están en su derecho. También tiene derecho el gobierno a decir lo importante es la visita del Papa. Y eso informativamente es valioso. O sea, quiero decir que los gobiernos.
16: Pero eso son paréntesis.
18: No, si hay Si hay inteligencia y si hay estrategia. Pues hombre, yo tampoco me parece que sea el final de Sánchez, o sea, te lo digo de verdad.
16: No, yo no estoy diciendo el final de Sánchez.
18: Es el final de Sánchez, ya, llegó Zapatero, ha hecho lo peor que se puede imaginar y Sánchez tiene que irse. Bueno, esto es lógico que lo diga la oposición, pero de ahí a que el electorado, el PSOE, cuidado, el PSOE como un partido sí que está en unas condiciones, digamos, de para adelante, para atrás o donde vamos, porque obviamente el PSOE está condicionado. Si pasa lo que yo me temo con Zapatero, pero hay que sumar Cerdán, hay que sumar Ábalos. O sea, el Partido Socialista como tal, hombre, es una situación que se lo tiene que hacer ver.
21: Hombre, porque, cuidado. Y Sánchez también, que es el que los ha nombrado y el que los ha colocado.
18: El Partido Socialista distingue muy claramente. Entre lo conveniente y lo que está pasando. Lo conveniente es que Sánchez sea invulnerable. Y el Partido Socialista eso lo tiene claro. O sea, hoy día Sánchez es la pieza que no se puede batir. Y el Partido Socialista, hasta la oposición interna del Partido Socialista, te lo dice hoy.
21: Ya, pero vamos a esperar, al final eso no es
18: vamos,
21: lo que cuenta.
18: Vamos a esperar. Digo la oposición porque el Partido Socialista todavía hoy es un partidazo. Entonces, ese partidazo lo que está es pensando en el futuro. Y en el futuro, evidentemente, dice, bueno, esto de las elecciones, pues va a ser. ¿Qué va a pasar en las elecciones? Bueno, pase lo que pase, hay una opción, digamos, de una red ya de dirigentes del PSOE, alcaldes, personas, diputados provinciales, regionales. Hombre, es lógico, en el PSOE estas cosas se piensan. Se piensan en dentro de 2 años, 3, 1.5. Y si las cosas se ponen muy mal, muy mal, esa red se va a activar mucho más rápido. Porque, hombre, el PSOE tiene una cosa que un instinto de supervivencia, que nadie se lo negará, ¿no? O sea, tiene un instinto de supervivencia. Eso ya lo que está pensando es cómo sobrevive a esto. Afectadísimo, por supuesto.
21: Pues dan pocas señales de estar pensando en cómo sobreviven,
18: bueno,
21: ¿eh?
18: Perdona,
16: porque están pensando, no están dando señales.
18: Oye, están pensando, y te estoy hablando ya de una red. O sea, imagínate si están pensando. Están pensando en que, bueno... El
19: plan
18: ciclo.
19: A, plan B y plan C.
18: El ciclo. Están pensando en el ciclo. Si hay un ciclo que parece que está, digamos, acabando, pues, bueno, habrá que hacer otra cosa para que el partido sobreviva, ¿no?
21: ¿Y tú ves que eso está sucediendo?
18: Vamos, ya te digo, yo lo he escrito y lo volveré a escribir este domingo. Lo volveré a escribir este domingo.
21: Sí, existe.
18: Sí, existe. Sí que existe. Hay en el Senado algunos, hay en municipios que tienen el 40 y el 50% de voto que existen y están. Entonces estas personas, este Partido Socialista Emergente, lo que sí tienen claro es que hasta, por lo menos hasta hoy, con el tema Zapatero, que eso puede cambiar las cosas, todo está pensado para después de las generales.
16: Sí,
18: o sea, lo que no va a hacer este grupo y estas gentes y estos repuestos que vienen, o estos...
21: es cargarse a Zapatero, a Sánchez antes de tiempo, eso es evidente.
16: Está no, claro. Cargarse a Sánchez claro, antes de ¿no? tiempo bueno, para bueno, nada, pues porque entonces, suicidas
18: pero,
16: no son.
18: Pero como resulta que esto, digamos, parece que ha tomado alguna rapidez, pues también estas gentes pues quieren rapidez. Quiero decir que el PSOE, cuando se pregunta, bueno, ¿y cómo está el PSOE? Hombre, pues muy contento no, está muy afectado. Y luego hay un problema que está interiorizándose en el PSOE, que es que, hombre, oye, se están repitiendo los casos demasiado, ¿no? Esto en el PP pasaba.
19: Demasiado y con demasiada
18: claro,
19: frecuencia.
18: Claro, esto en el PP pasaba, los de Madrid, estos de que tenía Esperanza Aguirre de consejeros, 7, 8.
16: Las ranas.
18: Tal, o sea, en el PP era lo normal, que surgiera todo esto de la corrupción, de tal, de cual. Pero
16: unos
18: claro,
16: cuantos ministros pero, del claro, gobierno de Aznar, ¿eh?
18: Eso es, pero oye, pero esto ya el PSOE, ya a los del PSOE, ya les empieza a los de las agrupaciones, ya no les parece tan normal esto, que de pronto, o sea, de momento no culpan a Sánchez, pero ya hay una especie de espejo que está diciendo, oye, seremos lo que, oye, es que ya es preocupante esto, ¿no? Habrá que hacer, no sé, habrá que hacer algo, porque no se puede soportar así de una permanencia, y mucho menos en el futuro, mucho menos en el futuro, de que se enquiste en el Partido Socialista una especie de tendencia natural a que haya imputados por corrupción, o sea, o por machismo, no sé, o sea, esto no puede seguir.
16: Pero a ver, Ricardo, y ahora te dejo
18: bueno,
16: de persona.
18: Yo estoy haciendo
16: solo,
18: una
16: solo,
18: predicción
16: no, ya lo sé,
18: a
16: sí,
18: media,
16: es solo, es solo un matiz. Esto de las imputaciones consecutivas lo vivimos al final del gobierno de Felipe González. Vivimos al final del gobierno de Felipe González, aunque el propio Felipe González se haya olvidado, fue mucho más dramático que este final, si es que es el final, de Sánchez. Mucho más dramático. Y luego vivimos el periodo de los 8 años de gobierno de José Luis Rodríguez Zapatero, en el que no hubo un caso de corrupción que se conociera, por lo menos, grave. Y entonces, es decir, que yo ya sé cómo son los militantes de los partidos, y en particular los del PSOE también suelen tener la tendencia, y ahora es normal que estén, en fin, tirándose de los pelos y nerviosos y preocupados y pensando cómo salimos de esta. ¿Cómo salimos de esta? Es lo que repetían permanentemente cuando gobernaba Felipe González, y te lo decían los propios diputados en el patio del Congreso. Como no nos saque de esta, era una frase que te decían permanentemente. Como no nos saque de esta. Bueno, Felipe aguantó mucho, ¿eh? Y no tenemos ninguna seguridad de que no vaya a aguantar Sánchez, porque ¿qué es lo que yo creo que no va a hacer Sánchez? Adelantar, ahora menos que nunca.
19: No, o sea, ahora sí que sería.
16: Nunca se lo había planteado.
18: Hombre,
16: y ahora es cuando no puede. Quiero
18: no,
16: decir,
18: luego.
16: Ahora tiene que agotar.
18: Claro.
16: Porque tiene que ver si de aquí a
18: sí,
16: la convocatoria
18: si
16: de elecciones.
18: Una suerte.
21: Hay un milagro.
16: Claro.
21: Sí.
16: Es que
18: hijo le pasa
16: por eso,
18: lo que sé.
16: Exactamente.
18: Y tal, claro.
16: Entonces, que ayer escuchaba a Javier Casqueiro aquí, que decía que a lo mejor que el PNV, pues que el PNV depende de los socialistas para gobernar en Euskadi, en las diputaciones provinciales y forales, en los ayuntamientos. Es que no es tan sencillo. El PNV está en una posición complicada también.
21: No es sencillo, pero es verdad que el PNV está muy incómodo.
16: No, pero si yo no digo que
21: muy
16: no esté incómodo
21: con todo esto que está.
19: ¿Y tú crees que se moverán prontito?
21: No sé.
16: Se van a mover.
21: Hay que esperar a lo que comentábamos antes, de conocer el sumario,
19: el día,
21: ver el
19: vamos
21: la
19: a situar.
18: El día 2 de junio, pero se está ahí al lado. El
21: bueno,
18: día 2 de junio
21: se
18: declara...
21: Se puede pedir un aplazamiento, pero bueno, hay que esperar a todo eso, el sumario.
19: Dejarme que lo contextualice por si alguno de los oyentes se ha incorporado ahora y incorporamos el análisis del auto. La Audiencia Nacional ha inmovilizado 490.000 euros de las cuentas bancarias del expresidente José Luis Rodríguez Zapatero esta tarde, el dinero que supuestamente recibió de la empresa de su amigo Julio Martínez Martínez. Todo lo que rodea este caso, ya lo saben, tiene su impacto en el debate político nacional. Por un lado, el gobierno trata de mantener la calma, aunque la espera de más detalles sobre la investigación. Escuchamos a los ministros Óscar López e Isabel Rodríguez.
0: Los que creemos en la inocencia de Zapatero no tenemos que demostrar nada. Lo tienen que demostrar quienes acusan a Zapatero.
3: Pues yo mantengo mi confianza en el presidente Zapatero.
19: La imputación de Zapatero ha puesto el foco en la legalidad del rescate de la aerolínea Plus Ultra. Moncloa lo defiende, pero el Partido Popular promete dar la batalla en torno a ese punto. La portavoz popular en el Senado ha comunicado hoy que pedirán las comparecencias del entonces ministro de Seguridad Social, José Luis Escrivá, y de la secretaria del expresidente en la comisión de la SEPI, en la Cámara Alta. Alicia García plantea la posibilidad de hacer lo mismo con Zapatero y también con sus hijas más adelante.
1: Y estamos expectantes también a lo que vayamos, a lo que se pueda seguir conociendo, y expectantes también a lo que ocurra el 2 de junio, cuando todo un expresidente del gobierno, el referente moral de la izquierda, tenga que comparecer ante el juez. Cuando eso ocurra, valoraremos si le volvemos a citar o no.
19: La oposición aprieta a los socios del Ejecutivo, que mantienen la cautela y descartan dejar caer al gobierno. Esto ha dicho el ministro Pablo Bustunduy al respecto.
2: La única tarea que me ocupa y que nos ocupa es mejorar las condiciones de vida de las clases trabajadoras en España. Y a eso es a lo que estamos. A eso es a lo que estamos. Y claro, claro que produce desazón y claro que produce enfado la recurrencia de pues estos asuntos que enturbian la vida pública y que generan una profunda desafección entre la gente progresista.
19: Por su lado, en este 24 horas, el jefe de la delegación de Vox en el Parlamento Europeo, Jorge Buxadé, en el informativo a las 8, nos declaraba esto.
22: Debe ir a declarar como investigado y tras la declaración de investigado nosotros le hemos pedido al juez la retirada del pasaporte y, por supuesto, el ingreso en prisión provisional.

0: que está dando más muestras de incomodidad con la situación, ¿no? Primero con el tema de Coldo, Ábalos, Cerdá, y ahora ya, claro, con el tema de Zapatero, es que es una cosa muy tremenda. Un expresidente del gobierno que, en el peor de los casos, si todo esto se confirmara, su horizonte es un horizonte penal, es un horizonte de cárcel. Claro, se tiene que confirmar todo esto porque estamos en un momento muy, muy, muy preliminar de la actuación judicial, ¿no?
1: Pero la jerarquía de las noticias es muy importante. La jerarquía de las noticias. Entonces, de pronto, todas las noticias, solo hay una: Zapatero. Bruselas adelanta que el paro en España bajará este año del 10% por primera vez desde 2008. Y lleva al 2,4% de la previsión del PIB, situando a España entre los países que más crecen prácticamente del mundo. Esto es información también, y esto es importante también. Entonces, la polarización de todo sobre Zapatero, lógicamente obedece a una jerarquía informativa que se está trazando.
2: Que responde al shock generalizado.
1: Una parte responde al shock, pero si esto, Zapatero, dura 4 semanas, entonces ya no es un shock. Ya es que se está produciendo una jerarquización de la información y dirigiéndola hacia Zapatero, y para deteriorar a Sánchez, al PSOE, al gobierno.
3: A ver, Ricardo,
1: la jerarquía, informativa.
0: Es que esto es muy fuerte.
1: Es la jerarquía informativa, es importante. Obvio,
2: estamos en las primeras 48 horas, claro, y de momento está dentro de la
3: norma. Es que fue una cosa que conocimos el martes por la mañana.
1: Vale, pues eso, vamos a darle una semana a la jerarquía.
4: Publicaremos
1: y hablaremos, espero, y con cuerpo, con quien haga falta, del éxito de la economía española.
3: Pero seguro, lo que pasa es que la gente no le da tanto caso como a lo de Zapatero tampoco.
1: Ya, la casualidad es inaudito, porque... por primera vez desde 2008 España alcanza menos del 10% de paro. Es que 2008 gobernaba Zapatero, y el año 2007 fue el año del éxito económico español. El primero, el segundo es ahora. El gran éxito. Y estuvimos a punto de tener pleno empleo, 7% de desempleo en España. Por supuesto, cumplíamos de sobra el déficit público. O sea, la situación era, y crecimiento del PIB. Ese era Zapatero.
2: Sí, Ricardo, pero 2007. Si todo esto se confirma, el legado se irá...
1: No. El legado de Zapatero, perdona, no puede ser. O sea, el legado de Zapatero es el legado histórico. Es como si... Pero no, en los libros de historia ya no aparecerá Zapatero, porque resulta que se probó... Imaginemos, ¿no? Que era un corrupto. Bueno,
2: no aparecerá,
1: no,
2: ni eso, ni que acabó con ETA, bueno, nada. Eso existirá, pero también existirá lo que está pasando en los días.
0: Igual que existirá que negó la crisis.
5: Y los recortes que se iniciaron en la época.
0: Los más enormes.
2: Nos piséis.
1: La historia. No se puede borrar la historia de un éxito económico, de la crisis internacional que acabó con el éxito económico del señor Zapatero, la crisis internacional que llevó a todo el mundo a situaciones...
2: Porque negó que existía crisis.
1: No, hombre, yo espero que no se diga esto en la historia.
0: Como que no, pero si es verdad.
1: Que como negó que había crisis, llegó la crisis. No, la crisis llegaba.
0: Y él la negó insistentemente durante 3 años.
1: Pero evidentemente...
2: Yo me acuerdo que estaba entonces de corresponsal en Estados Unidos y claro, yo contaba mis cosas y después leía lo que pasaba en España y decía: ¿Pero qué mundo estoy viviendo?
0: Efectivamente.
3: Estados Unidos hundido y España...
1: No solo en España, porque toda Europa dijo: pues tampoco es tan grave. Bueno, hay confesiones que no puedo hacer, pues yo pertenezco a un gobierno y esas cosas, y tengo muchos amigos ahí que no puedo contar cosas, pero gente, en fin, decisiva en la Comisión Europea, en el órgano directivo de la Comisión, o sea, el gobierno de Europa... Tuvieron que llamar a un señor Brown de Reino Unido para que les contara qué estaba pasando y que si era grave lo que había pasado en Estados Unidos. Y dijo Brown: grave no, gravísimo. Esto arrasa la economía de Europa. Pues no se había enterado la Comisión Europea, confesado por uno de los miembros de la Comisión Europea. Quiero decir que Zapatero en ese momento, pero el éxito estaba ahí, 2007, eso está ahí. O sea, que fue un gobernante espectacular, está... Ahora, dice, bueno, es que además resulta que tuvo que hacer estos recortes, tuvo que, digamos, quitar pensiones y tal. Y esto es la historia, por supuesto. La ETA, acabó con la ETA, también será su patrimonio. Pero después...

0: resulta que quizá, ojalá, no sé, pues fue juzgado y por corrupto, ¿vale? Pues esto será cierto, ¿no? Pero será cierto todo.
1: Por tráfico de influencias.
0: Bueno.
1: O lo mismo, vamos a ver qué pasa aquí, ¿no? Bueno,
0: blanqueo también, la cosa, ¿no?
1: Y blanqueo de capitales, efectivamente. Vamos a ver qué es lo que queda de todo esto. De momento dicen que esta SL formada en Dubái no existe. O sea que
2: la
1: empresa formada en Dubái de momento no existe. O sea que
0: yo lo que sí digo es que la comparecencia de Escribá en el Senado va a ser muy clarificadora, porque entre otras cosas
1: él dice que no hablaron de
0: pero no es que la comida esta en la cual se sitúa el tráfico de influencias entre Zapatero y Escribá no la pidió Zapatero. La pidió Escribá.
1: Escribá sostiene que no hablaron de Plus Ultra.
0: No, eso, bueno, pero imagínate. Pero es que resulta que es el, no le dice Zapatero, oye, ministro, ¿por qué no comemos? No, es que ministro llamó a Zapatero para comer. O sea, es que es una incoherencia tremenda que está en el auto. Quiero decir...
2: Pero eso lo dice Escribá.
0: No, no, el libro de secretaría suyo. Él ha aportado, yo fui el que llamé. Y hay evidencia de que una secretaria efectivamente llamó a Zapatero y decía, ¿quiere, puede comer este día y tal, bla, bla, bla? Pues eso está ahí, igual que las secretarias. Yo, me parece que a lo mejor pasa también con otros partidos y estas cosas, pero llevar a una trabajadora como Gertru o como pudiera ser el caso de René, la ayudante de Ábalos, al Senado, unas trabajadoras que son unas secretarias. Bueno, de un señor.
2: Ya, pero es que el auto sitúa a Gertru, que veremos a ver si es verdad o es mentira.
0: Pero bueno.
2: El auto ahora mismo la sitúa como una pieza importante, hombre, en ese supuesto entramado.
3: Bueno, ya, pero de hecho eso
1: porque hacía todas las judicial llamadas.
3: Aunque fuera cierto, eso yo judicial, creo que eso no justifica que el PP esté utilizando su comisión en el Senado para hacer pasar por ahí, por ejemplo, a una secretaria.
2: Claro, pero eso lo están haciendo
0: de rato, en su día,
2: intentando hacer pasar a todo el mundo. Ya, eso, por supuesto.
0: Eso. Una secretaria es una trabajadora, ¿no?
3: Yo creo que no está justificado.
0: No es una política.
2: Sí, pero quiero decir que en el caso de Gertru, que a mí me ha sorprendido enormemente, el auto la coloca como...
1: casi pieza, número dos,
2: como pieza clave. Clave en ese tema, no como una trabajadora cualquiera que pasaba por
0: pero
2: ahí.
0: Pero podía decir que no, a lo que dijera su jefe.
2: No,
0: dice,
2: no tengo
0: oye,
2: ni idea.
0: Ponme con Pekín. Y ella dice, no, porque no, a lo mejor esto es corrupción. Claro, hombre, seamos... Pero vamos a ver, la secretaria es una secretaria. Y dice, no, es que está implicada. Otra cosa es que se la encuentre en cuentas, que a lo mejor es verdad, ¿eh?
2: Pues por eso digo que, vale, que es una cosa que vale, no sabemos.
0: Y a lo mejor dice, es que esta persona recibió de las mordidas X, supuestamente de mordidas de tal, pues tanto dinero. Bueno, vale. Oye, Pepe, espérate, ¿no? Espérate a evidenciar...
4: Pero es que este debate realmente... O sea, es que es muy sencillo. Si de verdad se confirma, pues con todas las consecuencias de la ley y ya está. Y será grave, será gravísimo, por supuesto. Pero es que hasta entonces lo único que podemos hacer es analizar, como señalaba antes Rosa, el daño que pueda causar al gobierno. Pero vamos, yo hasta ahora creía que se estaba manejando desde la oposición el marco de que cosas que ocurrieron hace 10 años en la Kitchen no debían afectar a los líderes de ahora, por ejemplo. O decían que la moción de censura en aquel momento no estaba justificada contra Rajoy cuando se había demostrado, ¿no?, su participación a título lucrativo en aquel caso de corrupción. Y ahora intentan plantear a ver si se puede o no llevar a cabo una nueva moción de censura. Es decir, estamos aplicando otra vez un doble estándar para intentar dañar a un gobierno que además es evidente que se vio muy reforzado en la campaña del 2024 gracias a Zapatero. O sea, fue precisamente la figura de Zapatero la que ha vuelto otra vez a mejorar unos resultados electorales que en aquel momento, recuerdo, cuando se adelantaron las elecciones, no se daba un duro en muchos casos por el Partido Socialista. Y sorprendió porque incluso algunas cosas de las que decía el CIS parece que no estaban tan desencaminadas. Entonces ahora, de repente, que nos encontremos con Zapatero en el brete, al Partido Popular le interesa muchísimo. Está intentando hacer política, pero el análisis que podemos hacer es de partido. No podemos hacer un análisis del juicio todavía porque no tenemos esa información. Es
1: de
4: lo
1: hecho,
4: único que
1: tanto
4: puedo...
1: el PP como Vox han intentado desde hace meses poner Plus Ultra sobre la, hombre, sobre la mesa.
2: La oposición,
1: digamos, ¿no?,
2: se comporta como Plus oposición. Ultra
4: sí, pero no aplica el mismo estándar para otros casos.
2: Claro, pero ni nosotros lo
4: bueno,
2: mismo.
4: Efectivamente,
2: Cuando digo oposición, me refiero a oposición en general, esté quien esté en la oposición, se comporta así.
0: Yo estoy de acuerdo contigo totalmente, además es que hace bien la oposición de hacer eso, pero secretarias no, por favor. Esto es mi único ruego,
3: pues,
0: son trabajadoras, y a no ser que efectivamente se las ponga en evidencia de que han cobrado mordidas, pues bueno. Pero eso sí, pero de momento son trabajadoras.
3: Pero fíjate,
0: no se las puede llevar,
3: Ricardo,
0: ahí. A ver, que hable esta persona, hombre.
3: La oposición,
0: creo que no,
3: la oposición
0: no es necesario, además. Ya va a estar el ministro Escrivá. Van a llamar seguramente a Zapatero, a sus. Oye, pues muy bien.
3: No es que Zapatero ya fue. La oposición es oposición y utiliza estas cosas. Pero yo, que antes decía que esto me parecía que era un hecho que incluso aunque finalmente saliera absuelto de los tribunales el señor Zapatero, me parece que es demoledor para la sociedad democrática. O sea, sí, me parece que es demoledor para todos.
0: Sí.
3: Ver ayer a los dirigentes del Partido Popular salivando de emoción, pensando que ya solo había que empujarle con un dedo a Pedro Sánchez para que cayera, me pareció de verdad obsceno, porque yo creo, ya sé que es normal utilizarlo, pero contente un poco, porque, a ver, cuando digo contente un poco, quiero decirte
4: que hay una incoherencia.
3: O sea, claro, no solo hay una incoherencia, además es que tú, si aspiras a ser el próximo partido que esté en el gobierno y aspiran a eso, y a lo mejor hasta lo van a conseguir, tienes que hacer un, o sea, tienes que tranquilizar a la ciudadanía, tienes que tranquilizarla, tienes que decir, bueno, mire, señores, esto de confirmarse es horrendo. No, ellos ya lo tienen confirmado, ellos ya lo dan por supuesto, vamos, por supuestísimo, ya lo sabían de antes.
0: Bueno, tiene información,
3: ya sé que la tienen.
0: Tienen,
3: bueno,
0: información,
3: fíjate si la tienen, que el señor Feijóo nos estuvo anunciando,
0: claro,
3: la semana pasada lo que
0: ya
3: iba a pasar.
0: Ya anuncian
3: esta,
0: que hay mucho más, o sea, bueno, que ya lo tienen
3: eso. Sí, bueno, pero,
0: claro,
3: pero a ti no te parece.
0: Y
3: en este momento,
0: es un escándalo que el partido de oposición tenga información,
3: bueno, eso
0: judicial.
3: Sí. Bueno, eso es un escándalo.
1: Y algo que sucederá una semana
3: después.
1: Pero
3: sabemos que existen las filtraciones judiciales. En cualquier caso, eso es un escándalo. Pero a mí me parece que desde el punto de vista democrático, el partido de la oposición, y en este caso me atrevería a decir cualquiera que estuviera, es decir, me da igual que fuera la inversa,
0: claro,
3: tienes que contenerte la emoción que te ha producido pensar que ya está, que ya lo has conseguido, que ya se cae por fin el señor Sánchez, el perro Sánchez maldito y tal. Y dices, hombre, un poquito de contención.
4: Y Zapatero,
3: ¿no?,
4: que es el que más les estaba costando, bueno, que cayera. Y que fue, como digo, un activo clave que el PSOE podría perder para las próximas elecciones.
3: Estoy de acuerdo, pero Campo Zapatero no es el presidente del gobierno. Si cae el gobierno, ellos.
2: Claro, yo sé, la pieza de caza mayor es Sánchez, no Zapatero.
3: Claro.
4: Sí, pero es que, como hemos dicho, este gobierno no tiene nada que ver con ese gobierno, digamos, ¿no? Si estamos en ese marco, lo que pierden es un activo electoral. No debería afectar de esa manera, aunque el daño esté hecho.
2: Esos marcos no existen para ellos. Me parece que es una evidencia, ¿no? Aquí, si pillan presa, van a por ella sin ninguna duda.
1: Las explicaciones que ha dado hoy el gobierno respecto a cómo se produjo el rescate de Plus Ultra, ¿os han parecido suficientes?
2: No, a mí no. A mí sin duda no. A mí no me basta que me digan es que era una empresa que pertenecía a un sector estratégico. El sector era estratégico, la empresa no. Una empresa que no tuvo nunca beneficios, que tenía en aquel momento dos aviones, uno de ellos era alquilado, que solo hacía vuelos charter, que su mercado nacional, la cuota de mercado nacional que ocupaba era el 0,01%, y que el primer informe que se hace respecto del rescate de esa empresa es negativo y es contrario al rescate.
0: Las decisiones las adoptan, como se sabe, una comisión que es bastante funcionarial, que además hay una denuncia en la Unión Europea, y la Unión Europea dice es perfecto lo que hicieron. Fueron ellos los que decidieron. Esos funcionarios son los que decidieron. El Partido Popular fue contra ellos.
1: Basado en una serie de normas muy estrictas.
0: Sí, sí. Por supuesto. Un funcionario no se la juega así como así, por mucho que llama al presidente de gobierno. No las llama al presidente de gobierno. Fue la Unión Europea la que dijo, está bien hecho.
2: Sí, pero la Unión Europea lo que recibe son los informes que habían aportado previamente las consultoras externas que contrata el propio Plus Ultra.
0: Más la SEPI.
2: Y los técnicos de la SEPI no firmaron ese informe porque consideraban que no se cumplían las condiciones.
0: Entonces, ¿por qué la Unión Europea da el espaldarazo? No lo entiendo. No lo entiendo.
2: Porque los informes que se le pasan a la Unión Europea son estos últimos asume el Consejo Gestor del Fondo de Solvencia.
0: Son 53 millones de euros de préstamo, que es evidente que es un rescate, a devolver, los intereses se han devuelto.
2: Con dinero del propio préstamo,
0: bueno, queda el principal. Perdón, queda el principal. Y después, esa compañía no va a existir, dijo alguien. Esa compañía está volando. Esa compañía tiene vuelos. Está en activo.
2: Sí, Ricardo.
0: No ha quebrado, no se ha roto.
2: Ricardo,
0: es que hay publicidad en los medios de comunicación.
2: Ricardo, todo lo que tú quieras, pero Ultra. Fíjate.
0: Entonces, ¿por qué se dice que esa compañía era una especie de trampantojo? No,
2: Ricardo, es que estás cambiando la situación de antes con la situación de ahora. Esa compañía ahora está volando, pero fíjate tú en qué condiciones, que no ha podido devolver ya la primera parte del préstamo, que la tenía que haber devuelto el 14 de marzo, y no ha podido porque no tiene solvencia para ello, y no va a poder devolver la próxima de 34 millones.
1: Con estas palabras de Marisa lo dejamos. Ya, Marisa Cruz, corresponsal política del Mundo, Ricardo Martín, periodista analista, Alejandro López Canorea, analista político internacional y director de Descifrando la Guerra, y Rosa Paz, periodista y analista política. Gracias, como siempre. Y siento mucho tener que cortar la conversación momentos.
0: Perfecto. Pero ha sido en el momento oportuno. Y además la última que hablaba es Marisa. Muy bien.
1: Rodrigo, ¿qué dice nuestra audiencia?
5: Sobre la pregunta de si Gabriel Rufián debería liderar el espacio a la izquierda del PSOE, el espacio político, con un 60% que dicen que sí y un 40% que no. En la encuesta, la cuestión del liderazgo tiene que ver casi más con si es posible o no unir a la izquierda. Gerardo Pola lo tiene claro, su estilo combativo y su claridad podrían unir a la izquierda. Concha García opina que él no será capaz. Me encanta Rufián, pero creo que a la izquierda no hay quien la una. Hay demasiado individualismo, todos quieren mandar. En definitiva, quienes la apoyan valoran sus cualidades y su popularidad, pero quienes le rechazan es o porque no se fían o porque no creen que pueda unir a la izquierda.
6: Por supuesto, me parece estupendo que Rufián encabece una lista de izquierdas de verdad en España.
7: Traslada muy bien lo que pensamos la ciudadanía, es claro y es una persona honesta y, en fin, tiene unas cualidades de liderazgo para poder ponerse al frente de un trabajo como este.
8: Pues yo estoy totalmente en desacuerdo con las ilusiones que quiere generar Rufián con la candidatura única de izquierda. No lo veo. Podrían llegar, fíjate tú, creo yo, a hacer un programa de mínimos, pero a la hora de designar candidatos,
9: yo creo que sí, que necesitamos un líder así, que aúne a las izquierdas, porque siempre la división de la izquierda siempre nos ha perjudicado.
1: Gracias, Rodrigo, como siempre, por traernos lo mejor de destilar los comentarios que nos trae la audiencia. Hoy, 21 de mayo, como cada día, repasamos la jornada en sonidos y estos son los que hemos elegido para hoy.
10: Primera decisión ha sido el bloqueo de algunas de las cuentas de implicados en Plus Ultra, entre ellas las del expresidente del gobierno, una parte, hasta los 490.000 euros que la empresa...
11: Tienen que demostrar quienes acusan a Zapatero.
12: Pues yo mantengo mi confianza en el presidente Zapatero.
13: Zapatero va a ser un gran caso de corrupción, esto solo es una pieza, las relaciones con Delcy Rodríguez, con el régimen, la dictadura en Venezuela tienen ramificaciones.
14: La izquierda del PSOE da la bienvenida al paso al frente de Rufián. Tras la renuncia de Yolanda Díaz, buscan liderazgo y reconocen que puede ser la mejor baza por su tirón popular.
15: Que Gabriel Rufián y, por ejemplo, Irene Montero, pues son dos personas que conectan muy bien con ese electorado de izquierdas.
10: Marcha así que en función del itinerario del Papa, que va a ser secreto por seguridad. Lo que sabemos, lo más complicado, en la Plaza de Lima por la vigilia del día 6 y en Cibeles por la misa del 7.
16: El máximo responsable de la policía y las prisiones de Israel es un criminal reincidente con una larga lista de antecedentes penales. Condenado hasta...
17: El ministro israelí que aparecía ayer en ese vídeo odioso no solamente no puede entrar a España, donde hace muchos meses que tiene una prohibición de entrada, sino que no puede entrar en toda la Unión Europea.
18: El incremento de casos de gonorrea o sífilis puede estar relacionado con la reducción del uso del preservativo. Su utilización es común durante la penetración, pero no durante el sexo oral.
1: Bueno, pues así hemos llegado al final y como siempre lo vamos a hacer con música. Hoy Marisa de Málaga me ha hecho llegar una canción que quiere dedicar a su hija Ana. Es una canción que los que tengáis mi edad os retrotraerá a la juventud y a los jóvenes pues probablemente no la habréis escuchado nunca. Pero bueno, es una canción que se hizo muy en los 80, se hizo muy, muy famosa en Europa. Chiquitita, de Ava, que algunos, como os digo, traerá recuerdos de juventud, esa persona que siempre canta, esa persona que siempre necesitamos tener cerca en momentos de bajón y momentos de tristeza. Marisa, aquí va tu canción. A todos ustedes les volvemos a escuchar, nos vuelven a escuchar mañana a partir de las 7:30. Como siempre, gracias por confiar en nosotros. Buenas noches, que descansen.

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2: Alguien dijo que las mejores historias se cuentan de noche, cuando la razón baja de guardia. Buena nit.
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2: Jorge Delgado, allí en la parte técnica, Isabel Muradás, todo el equipo aquí preparado, los que estamos de turno de noche, buenas noches, buenas noches, buena nit, Gabón, un placer. Jueves, casi viernes, chicos, chicas. ¿Por qué será? ¿Por qué será? ¿Por qué nos gusta? Si estamos proponiendo, ¿a quién podríamos escribir una carta para que todo el mundo trabaje solo 4 días? 4 días, así. Eso yo creo que trabajaría la gente más a gustito. Sí, seríamos más productivos. Que no es una cuestión de estar en el trabajo muchas horas. ¿A qué no, Jorge? Que no, hombre, que no. Que la creatividad es otra cosa y el que te guste, el tiempo que estés en la sillita, que te guste, que lo disfrutes. Bueno, pues ya estamos aquí. Esta noche, por cierto, vamos a hablar del himno nacional. Sí, es que he recibido una carta muy curiosa. Luego os lo cuento, porque ahora me quiero poner seria y hablar de un estudio que he leído hoy, que acaba de surgir, de publicarse un estudio del Ministerio de Sanidad elaborado junto al Instituto de Salud Carlos III de Madrid, basado en más de... No es baladí lo de el número de encuestadas, encuestados, ¿no? 55.000 encuestas a profesionales de la enfermería. Y este estudio concluye que el 39,4%, es decir, casi un 40% de las enfermeras españolas y enfermeros, imagino, se han planteado, atención, abandonar la profesión en los próximos 10 años. O sea, casi un 40% de enfermeras y enfermeros se plantean abandonar su profesión para lo que se han preparado en los próximos 10 años. Además, este informe revela datos muy, muy significativos, ¿no? El 55,2% considera que no hay suficiente personal para garantizar cuidados de calidad. España, de hecho, tiene un déficit estimado de 100.000 enfermeras para alcanzar la media europea. Aunque muchas enfermeras y enfermeros tienen alta cualificación, másteres o especialidades, solo una minoría trabaja realmente en puestos acordes a su formación. Las causas principales del abandono son motivos profesionales y problemas de salud física o mental derivados del trabajo. Durante años, la enfermería ha sostenido una parte enorme del sistema sanitario con plantillas insuficientes, contratos precarios y una presión asistencial cada vez mayor. La pandemia aceleró un agotamiento que ya existía. Muchas profesionales describen una rutina marcada por dobles turnos, falta de descanso, imposibilidad de conciliar y una carga emocional constante. Es un trabajo realmente duro, ¿no? Una servidora que, en fin, ha pasado y pasa muchas horas en los hospitales y las oigo y los oigo hablar a menudo y les preguntas y te cuentan, pues todo eso está reflejado en esta encuesta. España forma enfermeras, esto es una paradoja que ocurre también con científicos y con médicos, ¿no? España forma enfermeros muy preparados, muy preparadas, pero después no les ofrece estabilidad ni reconocimiento proporcional. Este estudio muestra que más del 22% tiene especialización y casi el 35% dispone de máster, pero solo un 9,5% ejerce realmente como especialista. Es decir, el sistema invierte en formación avanzada, pero luego muchas profesionales sienten que trabajan como si todo diera igual, como si no importara lo que se han preparado. También, lógicamente, existe un desgaste moral. Muchos de estos profesionales explican que no solo están cansados, cansadas de trabajar mucho, sino de no poder cuidar bien a los pacientes por falta de tiempo y recursos. Cuando una profesional siente que no puede hacer bien su trabajo porque atiende demasiados pacientes a la vez, aparece, pues ¿qué aparece? Aparte del cansancio físico y mental, pues frustración, ansiedad y finalmente pues esa desconexión emocional por la que seguramente piensan que en 10 años van a cambiar de profesión. Y no hay que olvidar, en paralelo, otros países europeos ofrecen mejores condiciones, más estabilidad, mejores salarios, menos carga asistencial y mayor reconocimiento profesional. O sea que no solo emigran, sino que muchas directamente abandonan la profesión cuando se van a otros países, ¿no? El problema de fondo quizás sea este: esta sociedad que durante la pandemia aplaudíamos a estos profesionales que considerábamos imprescindibles, ¿no? Pero el sistema sanitario no siempre los trata como ese pilar estratégico fundamental, esencial para toda la sociedad, absolutamente para cada uno de nosotros y de nosotras, ¿no? Y cuando una profesión esencial vive durante años entre la sobrecarga, la temporalidad y la sensación de no llegar nunca, el agotamiento deja de ser individual y se convierte en un problema estructural que al final padecemos todos, absolutamente todos, cuando vamos a un hospital. Así es que esta noche el último tren va especialmente por vosotras, enfermeras, y por vosotros tan imprescindibles.

0: señal.
1: Pues una señal, enfermeras y enfermeros, si estáis ahí, por supuesto, siempre dejo el contestador en el aire, el número, el nuevo, el 91-346-1010, por si alguno de vosotros tenéis algo que decir. Ya sabéis que aquí tenéis la palabra. Nos gusta escucharos con vuestros problemas y con vuestras, bueno, con vuestra necesidad de contar y compartir lo que os pasa. Por cierto, que esta noche vamos a hablar del himno nacional, porque he recibido una carta muy curiosa. Mira, también que esta noche nos llame algún transportista. Seguro, al menos con uno voy a hablar, que me mandó esa carta muy curiosa con una letra para el himno nacional y me ha hecho muchísima gracia, la verdad. Me ha hecho muchísima gracia. Entonces, digo, pues vamos a hablar del himno nacional, porque en esto todo el mundo tiene una opinión. Pues ¿para qué ponerle letra? Pero si siempre ha estado sin letra, si nunca ha tenido letra. Bueno, ahí. Vamos a hablar de ello esta noche, ¿no? Ha habido intentos a lo largo de la historia, incluso reciente, de España, de ponerle letra al himno nacional, pero no se consigue. Bueno, y nuestro oyente, pues oye, nos manda una letra. Luego hablaré con él y hablaremos con alguien que también además tiene una hipótesis, ¿no?, de dónde surge el himno nacional. Es bastante, bastante curioso. Así es que este es el número de contestador, porque nos gustaría saber vuestra opinión. ¿Creéis que tiene que tener letra el himno nacional o ya está bien como está, si nunca la ha tenido, ¿no? ¿Qué opináis vosotros? ¿Le pondríais letra? Tendría que hacerse como en concurso, como se intentó en una ocasión. Esta noche lo recordaremos. Por ahí hay también un himno al que le puso letra Marta Sánchez. No sé, ¿os gustó? En fin. Oye, por opiniones y por opinar, vamos, es gratis, por esto no nos cobra Hacienda, que ahora está con la recaudación Hacienda, por Dios, por favor, mira, el otro día casi me da un infarto. Recibes una carta de Hacienda y es que casi te entra el tururo total, ¿verdad? O sea, pero por favor, y además te viene una señora a entregártela, en este caso era una señora, fulanita y tal, sí, firme aquí, ay, por favor, ves la carta de Hacienda, notificación. Bueno, era una cosa, nada, insignificante, pero te llevas un susto, le tenemos un miedo a Hacienda, que bueno, que me voy y el último tren tiene que entrar. El contestador, recordamos, Jorge, el número.
2: Déjanos tu mensaje en nuestro contestador. 91-346-1010.

0: Y ya estamos metidos en el vagón del cine. ¡Guau! ¡Qué maravilla, qué maravilla! Sin ruidos, sin problemas, sin política, sin actualidad. Nada, nada, nada. Solo cine, cine, cine, cine, como dice Aute. Buenas noches, José Madrid.
1: Buenas noches.
0: ¿Qué tal la semanita?
1: Intensa.
0: ¿Intensa?
1: Sí,
0: ¿qué intensa. ¿Qué ha pasado?
1: Bueno,
0: porque políticamente ha sido muy intensa.
1: Hombre.
0: Pero cinematográficamente también ha sido muy intensa.
1: También ha sido muy intensa. Además, esta semana tenemos uno de los blockbusters del año, que no habíamos tenido muchos hasta ahora, la verdad, porque se estrena The Mandalorian and Grogu. Que mucha gente dirá, ¿y esto qué es?
0: ¿Esto qué es lo que es?
1: Pues esto era, Mandalorian es una serie derivada de Star Wars que estaba bastante bien porque era una especie de western, ha tenido dos temporadas, está Pedro Pascal, que es el hombre de moda, todo el mundo está loco con Pedro Pascal. Y claro, ahora hay una película que se estrena este fin de semana.
0: ¿Y tú ya la has visto?
1: Sí, ya la he visto.
0: ¡Anda!
1: Ya la he visto.
0: Pues adelanta, adelanta.
1: He tenido el privilegio de... Bueno, pues esto, a ver si lo explico bien, porque es infantil en el buen sentido. O sea, tiene una pureza y una inocencia que remite al primer Star Wars y a mí eso me gusta. Y creo que además en esta época que todo es oscuridad y todo son líos y todo es corrupción, etcétera, etcétera, nos viene muy bien. Vamos a escucharlo.
2: Los motores no se tocan. 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
0: Vaya. Qué viejo bueno. Es esto, ¿no? De eliminar a los viejos. Digo, sí. A los viejos. ¡Ay, por Dios, de verdad! ¡A los malos! ¡A los viejos! Sí. Pues mira, sí, porque un poquito es lo que hace la sociedad con los viejos, ¿eh?
1: Ya,
0: verdad,
1: desgraciadamente.
0: Desgraciadamente.
1: ¿Sabes que había una película de José Luis López Vázquez que en cuanto cumplías 65 años te llevaban a un sitio para dejarte allí?
0: Para aparcarte.
1: Sí,
0: como un parking. Sí. Hay residencias que son un poquito parkings de viejos.
1: Pues sí, había una alguna. Que sale José Luis López Vázquez, no me acuerdo ahora del título porque es una película extrañísima italiana de hace un montón de tiempo,
0: ¿sí?
1: Pero que hablaba justo de eso. Bueno, Star Wars, esta película seguro que va a ser un taquillazo. Remite, como digo, al primer Star Wars, a aquel episodio 4 de 1977 que fue un éxito. O sea, yo conozco muchísima gente que siempre dice, yo es que la primera vez que vi esas letras perdiéndose en la galaxia y esa música de John Williams me cambió la vida, ¿no? Mucha gente que eran niños entonces en los años 70 y que se quedaron absolutamente impactados.
0: Pero después se han hecho demasiadas, ¿no?
1: Yo creo que sí, que la gallina de los huevos de oro como que está un poquito ya agotada, ¿no? Porque se han hecho muchas series, se han hecho algunas que están muy bien, Andor, por ejemplo, pero es verdad que George Lucas igual se ha pasado un poco con tanto Star Wars, ¿no? Y Fox y Disney, que compraron Lucasfilm y se están forrando además con este tipo de películas, pues a lo mejor es verdad que han estirado el chicle demasiado, ¿no?
0: Suele ocurrir algo tiene mucho éxito.
1: ¿Pero qué teníamos? Teníamos a un malo maravilloso, y este siempre lo defiendo, que era Darth Vader, en la que dicen que es la mejor película de la saga, que era El Imperio Contraataca.
0: ¿A cuántos conoces?
1: ¿A cuántos conozco?
0: En la vida real, digo.
1: Hombre.
0: Ahora me ha venido además una foto de alguien que sacaron una vez, luego muy conocido, que se disfrazó de...
1: ¿De Darth Vader? Sí. ¿En serio?
0: Sí.
1: Bueno.
0: Me ha venido ahora a la mente, ¿eh? Y luego, mira, ya...
1: Bueno, pues esto hay que comentarlo, pero a lo mejor fuera de micrófono, ¿no?
0: Sí.
1: Mejor, ¿no?
0: Sí.
1: Bueno,
0: sí.
1: La voz de Darth Vader nos va a sonar, vamos a escucharla.
5: 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Eso no es verdad. Es imposible. Examina tus sentimientos. ¿Sabes que es verdad? ¡No! ¡No!
0: ¡Ah!
1: Bueno, bueno. Constantino Romero, que no solo fue la voz de Darth Vader, fue la voz de Mufasa en El Rey León, que es esto verdad. Es un trauma para mi generación, por cierto, absoluto, pero cuando vimos morir a Mufasa yo creo que fue la primera vez que lloramos en el cine. A Clint Eastwood y a tantos otros. Sí, sí, y claro, Darth Vader era mucho más especial con la voz de este señor, que aparte de presentar 1000 concursos y programas, la Parodia Nacional, El Tiempo es Oro...
0: Los oyentes seguro que le recuerdan muy bien y yo, en fin, es que le tenía mucho cariño.
1: Hombre, y además creo que murió en 2013
0: una No murió hace tanto tiempo. Bueno, seguro si nos escucha Rosa Badía, seguro que... porque ella lo conoció mucho y lo quiso mucho, fue muy importante en su vida, su pareja, en fin.
1: Bueno, era un doblador que yo creo que no tiene sustituto, porque desde que a Clint Eastwood le pusieron otra voz, a mí no me suena igual.
0: No, cuando te acostumbras a una voz...
1: Es imposible.
0: Si te lo cambian, por favor, qué frustración.
1: Es imposible, es como escuchar La Bruja Vería con otra voz que no sea Matilde Conesa. Hay personajes que están muy asociados a la voz con Totalmente. La que las han doblado. Bueno, George Lucas hizo un negocio redondo. Sí. ¿Por qué? Porque él dice, yo, antes de que existiese la primera película de Star Wars, él dijo, yo me quedo con los derechos del merchandising, y básicamente inventa él esos derechos, porque claro...
0: Qué tonto que fue,
1: no se podían imaginar que los muñequitos iban a hacer más dinero que las propias películas, los parques, las camisetas, los muñecos, bueno... Hizo un negocio redondo, y La Guerra de las Galaxias es tal icono... que ha generado parodias, imitaciones como esta.
6: Escúchame, Leia, porque eres una marginal, pero en fin, yo te quiero y por eso quiero pedirte el enlace matrimonial, chata, porque toda la galaxia sabe que yo soy un Jedi, pues muy simpático y muy correcto y muy galante. Y además, soy el dueño de Emporio Contraataca. ¿Qué me dices, nena?
7: ¡Que antes tengo que conocer a tu padre!
6: Madre mía, pero vamos a ver, es que no me escucha, chatina. Toda la alianza sabe que yo no tengo padre, coño. Yo no tengo...
8: ¿Cómo que no tienes padre? Buenas tardes, Darth Vader, bueno, un amigo, un esclavo, un siervo.
0: Está haciendo de Arturo Fernández.
1: Claro, claro.
0: Por lo de chatina, además. O
1: totalmente,
0: sea.
1: Muy bien, muy buen oído. Porque sí que es verdad, es Florentino Fernández haciendo de Luke Skywalker.
0: Aunque la voz, no sé, hará tiempo de eso, ¿no?
1: Hace tiempo
0: por
1: ya.
0: Eso, porque sí, ahora sí. Yo creo que tiene la voz más grave.
1: Sí, ahora tiene la voz más grave, pero aquí le sale un Arturo Fernández perfecto, ¿no? Lo de chatina, como tú dices. Sí. Bueno, esta es una prueba de que Star Wars es uno de los grandes iconos de la historia del cine, ¿no? Nos guste o no, o sea, hace el año que viene se cumplen 50 años ya, medio siglo, de la primera película.
0: Yo nada más que la primera.
1: La primera ya está.
0: Yo no he visto nada más.
1: Pues mucha gente que dice lo mismo que tú, ¿eh? A mí es la que más me gusta, ¿eh? O sea, yo no soy especialmente fan de Star Wars, pero
0: yo
1: la
0: tampoco.
1: Primera me parece un serial, ¿no? Es un homenaje a los seriales, es una película bonita, recuerda a Robin de los Bosques y a este tipo de cine de aventuras, y a mí sí que me gusta. Y bueno, ahora nos vamos un poquito más atrás para recordar este discurso que lo recordábamos tú y yo el otro día y vamos a escucharlo.
9: El hombre que piensa debe pensar y actuar por sí solo. La mente razonadora no puede funcionar bajo ninguna forma de coacción. No puede estar subordinada a las necesidades, opiniones o deseos de los demás. No puede ser objeto de sacrificio. El creador se mantiene firme en sus convicciones. El parásito sigue las opiniones de los demás. El creador piensa, el parásito copia. El creador produce, el parásito saquea. El interés del creador es la conquista de la naturaleza. El interés del parásito es la conquista del hombre. El creador requiere independencia, ni sirve ni gobierna.
0: Qué bueno eso.
9: Trata a los hombres con intercambio libre y elección voluntaria.
0: Ni sirve ni gobierna.
9: El parásito busca poder. Desea atar a todos los hombres para que actúen juntos y se esclavicen. El parásito afirma que el hombre es solo una herramienta para ser utilizada, que ha de pensar como sus semejantes y actuar como ellos, y vivir la servidumbre de la necesidad colectiva prescindiendo de la suya. Fíjense en la historia. Todo lo que tenemos... Todos los grandes logros han surgido del trabajo independiente, de mentes independientes. Y todos los horrores y destrucciones, de los intentos de obligar a la humanidad a convertirse en robots sin cerebros y sin almas, sin derechos personales, sin ambición personal, sin voluntad, esperanza o dignidad. Es un conflicto antiguo. Tiene otro nombre. Lo individual contra lo colectivo.
1: Bueno.
0: Bueno, con la IA encima que ya estamos, imagínate, por favor, todo es copiar, por favor.
1: Pues este era Gary Cooper en el
0: que
1: manantial.
0: Está prodigioso.
1: Está genial.
0: Bueno, vamos a recomendársela siempre a los... porque yo la he visto este fin de semana.
1: ¿La has visto y te ha gustado?
0: Bueno, es sí, que yo el cine
1: es
0: de
1: que
0: sí,
1: es impresionante.
0: ¿Sabes? Pero es que la película está muy bien. Me llamó la atención, dos, claro, tú ya la tienes muy vista y muy analizada, como crítico, no sé si ustedes la han visto. Me llamó la atención primero que está guapísimo Gary Cooper.
1: Sí, y ya tenía una edad, ¿eh?
0: Perdona.
1: Porque no, tenía 48 años.
0: ¡Oh, qué ahí mayor! Por favor, de verdad, ¿cómo sois? Está guapísimo, atractivo. Es mucho más el hombre y la mujer en la madurez, en esa madurez, 48, 50, están maravillosos, más que el jovencito, es que no, bueno, no tiene esa profundidad, ¿no? Me sorprendió también el papel de la mujer. ¿Quién es ella, la actriz?
1: Patricia Neal, que además era la mujer de Roald Dahl, del escritor.
0: Eso es.
1: Y se enamoró de verdad de Gary Cooper en esta película.
0: No me extraña, ¿eh? No me extraña y se le nota. Se le nota. Pero me gusta porque es el papel de rubia. Guapísima, altísima, con unas piernas más
1: tremenda,
0: largas,
1: sí.
0: Y súper inteligente. Tenías que haber sacado la escena cuando ella habla de la libertad y de que no hay ningún hombre que le guste y que no sé qué, hasta que conoce, claro, a Gary Cooper.
1: Claro.
0: Evidentemente.
1: Bueno, y además hay unas metáforas sexuales ahí tremendas, porque hay una escena que a mí no se me olvida nunca con un taladro. Que claro, el taladro, a ver qué quiere decir el taladro, ¿no? Que ella está mirándole a él y él está taladrando un muro. Es, y
0: bueno,
1: claro,
0: bueno,
1: tú dices,
0: bueno,
1: madre mía, esto en el
0: ahí,
1: año
0: bueno, bueno.
1: 49. Yo decía el otro día que había conocido a Kim Vidor, un director súper importante de los pioneros de Hollywood, gracias a José Luis García. Y esta es una película que yo sé que a él le gusta mucho, ¿no? Porque analiza la arquitectura desde un punto de vista más general, político incluso. Es verdad que en su época muchos no la vieron muy bien porque, claro, estamos en la caza de brujas del famoso senador McCarthy, en esa persecución de comunistas y, claro, lo individual, esa defensa de lo individual frente a lo colectivo, pues se interpretó como un ataque al comunismo, ¿no?
0: Bueno, pero es que era una defensa del creador, es decir, del que tiene... del que no hace moldes como los demás o los que no quiere hacer este arquitecto, el protagonista tiene tantísimos problemas porque no quiere hacer lo que todos hacen y lo que las empresas le piden, que se parece a todos, sino que él quiere hacer lo que él siente como él lo siente, ¿no?
1: Y además,
0: su independencia, además.
1: Es que es raro que ese mensaje, ¿no?, que muchos vieron en esta película, la justificación de la caza de brujas, etcétera, etcétera. Porque...
0: No tiene nada,
1: o sea,
0: que ver.
1: Es que Kim Vidor había hecho un cine muy social. O sea,
0: por
1: hay una
0: favor.
1: Película que yo recomiendo también desde aquí que se llama El pan nuestro de cada día, que habla de la Gran Depresión y de dos agricultores, que es todo lo contrario
0: a ese
1: mensaje. Entonces, yo siempre lo pongo un poco en duda, la verdad. Y bueno, nos vamos a ir más atrás para nuestra película Con tren, que este año tiene 100 años, nada más y nada menos, que es El maquinista de la General de Buster Keaton, que llevamos a hablar la semana pasada.
0: Sin palabras, ya me dirán
1: sin
0: ustedes.
1: Palabras.
0: La película que nos trae, sin palabras. Pero
1: sin
0: bueno,
1: palabras, maravillosa.
0: Es una obra maestra.
1: Es una obra maestra. Yo, de verdad, que se la pongan a sus hijos, a los niños.
0: Eso digo
1: a
0: yo,
1: sea.
0: ¿Por qué no se los ponen a los niños?
1: Es
0: en lugar
1: una
0: de tanta
1: maravilla.
0: Pantallita.
1: Y además es muy divertida y está muy bien, porque Buster Keaton una cosa que hacía es que no quería hacer nunca dobles, no quería tener dobles nunca, y aquí lo ves hacer de todo, saltar, brincar, es una historia que se desarrolla en la Guerra Civil Americana y es tremenda, o sea, no puede haber más puntos de vista con la cámara y él tenía una inteligencia alucinante, o sea, yo me rindo, cumple 100 años este 2026, es de 1926 y de verdad desde aquí que la gente muy joven conozca, por favor, a Buster Keaton, porque era un genio.
0: O sea, que tampoco lo conocen,
1: absoluto.
0: ¿Crees tú? Si estás
1: Hombre,
0: diciendo eso.
1: A Buster Keaton, si no conocen ya ni a Cary Grant ni a Paul Newman, pues imagínate.
0: Ni a Robert Redford, como dijimos un día.
1: Para conocer a Buster Keaton, o sea, que yo no quiero tener tampoco prejuicios.
0: Bueno, yo cuando le digo estas cosas, que soy muy pesada con mi hijo pequeño, y dice, mamá, reconócelo, nos gustan cosas diferentes. Y digo, pero es cultura general.
1: Ya.
0: No, pues él no lo considera cultura general. Hoy no me acuerdo a quién le decía, no has leído, no sé, o no has visto, no sé qué. Mamá, reconócelo, nos gustan cosas.
1: Bueno, vuestra generación y la mía. Sí, tiene sí, un sí. argumento.
0: Claro,
1: ¿no?
0: Decir, tú, y a veces me dice de pronto, ¿tú conoces a no sé quién? Y me habla de un escritor japonés que nos. Y digo, no.
1: Ya, ¿sí? a mí...
0: Los de la manga, ¿cómo le llaman ellos? Los
1: mangas, los animes.
0: Esto, le encanta a esta generación joven.
1: Ah, bueno, pero eso está bien, hay algunos muy buenos.
0: Sí, muy bueno. El estudio que este año se ha premiado
1: el Ghibli, sí.
0: con el... Exacto, con sí. el premio Princesa de Asturias. De ahí ha salido...
1: Hombre...
0: Bueno, joyitas maravillosas.
1: Hombre, que
0: y mi hijo me lo descubrió a mí hace años.
1: Empezaron haciendo Heidi o Marco, ¿no? La semilla
0: por
1: de
0: ejemplo,
1: Ghibli.
0: Bueno, ese sí, ahí es, sí, de eso. Pero yo no reconocía a ese estudio de esa manera, como después con otras obras de las que él me ha hablado, ¿no?
1: Bueno, Chihiro, hay muchas
0: por
1: películas
0: ejemplo,
1: que son
0: Chihiro,
1: maravillosas.
0: Eso es, El viaje, ¿no?
1: Sí, sí, sí.
0: Bueno, José Madrid, te iba a encargar algo, pero se me ha olvidado.
1: Bueno, pues nada.
0: Bueno, tienes quieras. Algo pendiente. Se cumplen 25 años de Amélie.
1: Sí,
0: 25 años de
1: película.
0: Amélie. Tienes lo de King Novak y quiero que lo veas y me digas el documental que te ha parecido, porque es una de las estrellas vivas.
1: Sí,
0: vamos a homenajearla y a dedicarle un tiempito antes de que se nos muera.
1: Y hay varias rubias Hitchcock que están vivas, Tippi Hedren, Eva Marie Saint, pues, Vera Miles.
0: Un día una de rubias.
1: Coinciden que todas están vivas a pesar de lo mal que las trató Hitchcock, dice.
0: Rubias y súper inteligentes.
1: Lo son.
0: Vamos,
1: totalmente,
0: por favor.
1: Totalmente.
0: Bueno, pues por ahí veo ya al otro lado del cristal. Esta noche lo adelantamos. No podía trasnochar esta noche con la peripecia y la película que ha vivido hoy. No podía trasnochar tanto hoy. Pepe Navarro y nos trae hoy canción. Nos trae filósofos. No sé a qué se refiere, porque como él lo lleva a la música, no lo sé. Bueno, y después vamos a hablar del himno nacional. Sí, y luego historias de la radio, Andrea Quintero y Marisol Galdón. Bueno, que tenemos una noche como siempre intensa para que nadie se vaya a dormir.
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10: Buenas noches. La multinacional española de cosmética Puig ha roto las negociaciones para fusionarse con la estadounidense Estée Lauder. Guillermo Hernández.
12: Sí, tras dos meses de conversaciones para fusionar sus negocios, Puig ha comunicado a la Comisión Nacional del Mercado de Valores que pone fin a las negociaciones con Estée Lauder sin alcanzar un acuerdo. En una nota de prensa, el grupo catalán asegura que esto no altera su hoja de ruta y continuarán enfocados en los productos de belleza premium. En 2025, Puig registró unas ventas de más de 5.000 millones de euros y está presente en más de 150 países, unas cifras que han venido mejorando en los últimos años. Todo lo contrario que Estée Lauder, que en los últimos ejercicios ha visto cómo su actividad describía una línea descendente.
10: Y este viernes el Tribunal Supremo va a celebrar 5 vistas para estudiar si paraliza el proceso de regularización de personas migrantes, como ha solicitado la Comunidad de Madrid o Vox. Esto cuando estas personas están acercándose cada día a cumplimentar el proceso. Pablo Herrero.
13: Se calcula que unas 500.000 personas pueden beneficiarse de este proceso y tienen plazo para cumplimentarlo hasta el 30 de junio. Al gobierno de Isabel Díaz Ayuso y Vox se han sumado Hazte Oír, la Asociación por la Reconciliación y Verdad Histórica y la Asociación Libertad y Justicia, que piden que se paralice. En el lado contrario, la Abogacía del Estado, que ha solicitado al Tribunal Supremo que rechace la suspensión. Argumentan que tendría una afectación directa sobre los derechos de las personas extranjeras interesadas y, por ende, al interés general. Como precedente, el Supremo ya rechazó en abril la cautelarísima para paralizar este proceso con urgencia extrema.
10: Y el gobierno sigue cerrando filas sobre la inocencia del expresidente José Luis Rodríguez Zapatero. A las voces de varios ministros ahora se ha sumado en el canal 24 Horas la de Arcadi España, del titular de Hacienda.
14: Confiar plenamente en la justicia, confiar plenamente en las fuerzas y cuerpos de seguridad del Estado y en la Fiscalía y en su trabajo, en su buen trabajo y su independencia. Y en segundo lugar, obviamente, en la presunción de inocencia. Y en tercer lugar, mi pleno apoyo y confianza en el presidente Zapatero y en las explicaciones que va a darle al juez, que seguramente aclararán todas las dudas que puedan surgir.
10: Mientras el PP redobla la presión y abre la puerta a volver a citarle a la comisión de la SEPI en el Senado a la espera de la declaración frente al juez que va a ser esa declaración de Zapatero el 2 de junio. Y del exterior, el presidente estadounidense Donald Trump ha anunciado un despliegue de 5.000 soldados en Polonia, una decisión que ha explicado en su red social Truth y que justifica en honor al presidente polaco, al conservador Karol Nawrocki, que asumió el cargo hace menos de un año. Este anuncio llega apenas unos días después de la decisión de reducir en justo unos 5.000 los efectivos estadounidenses en bases europeas en represalia por la negativa de los aliados de la OTAN a involucrarse militarmente en la guerra con Irán y en el desbloqueo del Estrecho de Hormuz. Y en los deportes miramos ya a la Euroliga, a la Final Four que se juega este viernes y a ese proceso electoral en el Real Madrid en el que Enrique Riquelme ha notificado que va a presentarse a presidir el club y va a competir con Florentino Pérez. Mario Costas, buenas noches.
15: Buenas noches. Esta tarde a las 8 tendremos un auténtico partidazo de semifinales de Euroliga entre Real Madrid, el equipo más ganador del torneo, y Valencia Basket, primerizo en una Final Four. Escuchamos a Alberto Abalde, jugador blanco.
16: Yo sinceramente espero un Valencia Basket en la línea de lo que ha estado todo el tiempo, porque tiene un estilo muy definido y son muy fieles a ello, y yo espero el mejor Valencia Basket con el máximo acierto, y es para lo que tenemos que estar preparados.
15: Y este es Jaime Pradilla, ala pívot del conjunto taronja.
17: Sabemos que va a ser un partido difícil, que tiene un gran equipo y bueno, a sacarlo y a intentar sacar nuestras cartas para intentar estar en esa final.
15: El ganador de este partido se medirá al vencedor de la otra semifinal entre Olympiacos y Fenerbahce el domingo en la final. En cuanto a las elecciones a la presidencia del Real Madrid, Enrique Riquelme ha comunicado esta tarde y a través de un escrito su intención de postularse como candidato para presidir al conjunto blanco y que por lo tanto ha presentado también el preaval indispensable de 190 millones de euros. Ahora el empresario alicantino tendrá que formalizar su propuesta antes de este sábado.
10: Y Rosalía sigue batiendo todos los registros.
18: Yo te sigo, tú improvisa.
10: La cantante ha recibido en Londres el premio Ivor a compositora internacional del año por su álbum Lux, Robert Álvarez.
19: Rosalía hace historia al convertirse en la primera artista española en recibir el premio Ivor, uno de los galardones más importantes de la industria musical. El premio lo entregan los académicos del Reino Unido, país que hace tan solo 3 meses también reconoció a Rosalía con un Brit a la artista internacional del año. El premio Ivor es un prestigioso galardón que en el pasado han ganado compositores de la talla de Elton John, David Bowie o Amy Winehouse.
10: Gracias, Robert. Ahora se quedan con el último tren de Isabel Genio. La información vuelve a la 1.
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Mira, pensamos todos un poquito como Manuel Carrasco, ¿eh? Que estamos cansados de tantas cosas. Pero ya.

Cambiar. Me gusta esta canción. Sus fans, no me extraña que lo adoren. No me... Bueno, yo también soy, quiero decirte. Pues ya estamos aquí en esta horita.

0: Es que hay que ver cómo se complican las cosas. ¿Eh? Libro cubicularista. Por favor.
1: Esperando una respuesta. Si queda alguna duda, mi canción te la contesta.
0: Bueno, vamos con el contestador, el 913461010. Creo que hay un señor por ahí que también le hace gracia Hacienda, ¿verdad? Ah, señora, perdón, es que no sabía. Yo cuando, a mí me dicen así en general y no, sin género y no. Pero bueno, creo que le ha hecho gracia, que también le hace gracia Hacienda, ¿verdad? A ver.
2: Quería comentar que yo recibí también una carta de Hacienda y como tú dices, pues te entra así como un poco de pánico. ¿Y cuál sería mi sorpresa cuando veo que es una devolución de 0,80 céntimos, ¿vale? Que creo que el papel, el sobre y el envío cuesta mucho más que eso. O sea que, bueno, a veces te dan estas sorpresas.
0: ¡Qué bueno! Sí, el sello y el sobre cuesta más. Bueno, pero eso quiere decir, oye, que las cuentas las llevan ahí como las cuentas de la abuela, ¿eh? Yo conozco a un empresario muy, muy importante, pero de mucha... Bueno, ganan millones, millones, millones, millones de euros al año y que lo lleva todo a mano. No se fía ni del ordenador, ni de las calculadoras, de nada. Él lo lleva todo a mano. Pero no, que las cuentas de Hacienda están bien. Bueno, que ya estamos recibiendo en el 913461010. ¿Qué opináis sobre el himno? Es que me ha hecho mucha gracia, ahora os lo presento, de verdad, esto de ponerle letra al himno, pero ¿qué más da? Si ya está, ¿no? Bueno, ¿qué opináis? Que lo que importa es vuestra opinión. Sí, no, lo dejamos como está, ¿qué letra le pondríais? ¿Lo tendría que hacer quién? ¿Quién tendría que ponerle letra? ¿La IA? Pues a lo mejor esta noche Pepe Navarro nos trae una sorpresa, ¿no, Pepe? Que ya...
3: Sí, ya...
0: Ya, pero bueno...
3: La IA además es neutral.
0: Sí.
3: A la IA le das información y sobre esa información ella construye lo que le pidas. Entonces tú le das la información a la IA, dices, vamos a ver, en 1975 este país inició un proceso y le metes datos de la historia de ese país. Y le dices, ahora hazme algo que sea unificador, que transmita un sentimiento de convivencia.
0: Caray, los datos que le tienes que dar a la IA, ¿eh? Sí, es muy inteligente, no hace falta tanto dato.
3: Sí, pero si no...
0: Si no afina más, ¿no? Así afina más.
3: Alguien puede ser inteligente, pero sin información...
0: Claro, claro.
3: Ni información no
0: va
3: puede desarrollar.
0: Va más perdido, ¿no? Pero...
3: La IA es como un crío. Tienes que alimentarlo, tienes que informarle, tienes que educarlo.
0: Ya veo que utilizas mucho la IA, tú.
3: Oye, para
0: bueno,
3: los temas legales...
0: Bueno, que levante la mano quien no la utiliza. Está medio mundo utilizando la IA.
3: Los temas legales...
0: Yo de vez en cuando le pregunto cosas y alguna vez le encuentro errores a la IA, por cierto. Bueno, ¿qué me decías, Pepe, que me tengo que ir?
3: No, que decía que, por ejemplo, para temas jurídicos, para temas de contratos, es una maravilla, sobre todo cuando...
0: No, para muchas
3: cuando
0: cosas.
3: Cuando eres un total y absoluto neófito en todo y lerdo, eso funciona
0: para muchas cosas. Bueno, vamos con el contestador. Señoras, señores, opinen. ¿Letra sí para el himno nacional? ¿No? ¿Qué opina? ¿Quién tendría que ponerle la letra? Dejemos las cosas como están. Este es el número y este es el contestador.
2: El himno de España debe tener letra, la mayoría de los países tienen letra. Y el himno de España tendría que tener letra. Y buscarla bien, ¿eh? Porque hay que ponérsela.
4: No, el himno mejor sin letra. Porque si lo pusiésemos todos a cantar el himno, llovería.
5: Déjanos tu mensaje en nuestro contestador. 91-346-1010.
0: Pues enseguida vamos con el tema y el teléfono ya esperando vuestras opiniones. A ver, bueno, también sabéis que me gusta mucho cuando me dejáis en el contestador. Sabéis que prefiero la palabra, ¿eh? Pero bueno, a veces utilizáis el correo, el último tren, @rtve.es, y me contáis historias, no sé, que lo preferís. Bueno, no me importa. Por ejemplo, escuché en tu programa que te mandáramos sugerencias de canciones o libros de trenes y tengo que recomendarte uno infantil, pero que a mis 53 años he vuelto a leer ahora. Este libro me cambió la

0: vida, ya desde la infancia, porque me adentró en el mundo fantástico de la literatura, del que aún no he salido. Se trata de Jim Botón y Lucas el Maquinista. ¿Lo conocéis, chicos, chicas, jóvenes de la noche? De Michael Ende. Michael Ende, el de Momo, sí. ¿Eh? El hombre gris de Momo, ¿os acordáis? Con la magia de Ende y la locomotora Emma, comencé un viaje que más tarde me llevaría hasta sus otras obras, todas ellas fantásticas en todos los sentidos. Una joya maravillosa para recomendar en el programa. Gracias, Charo, gracias. Vamos ya con el tema. Vamos ya con Boom Boom. ¿Qué pasa, Pepe? Que te veo venir ya con la cartuchera puesta.
1: Esta canción la tengo en mi repertorio. La tengo
0: ¿de hoy?
1: En versión castellana. No, no.
0: Tenía
1: un personaje.
0: Porque tampoco cuenta nada de lo que trae. Entonces yo aquí a veces coincidimos. Yo qué sé.
1: Y a veces no.
0: Y a veces sí, a veces no.
1: Yo tenía un personaje en la tele que se llama Rayman Blue.
0: Rayman Blue.
1: Un tío que no sabía cantar, no sabía aplaudir.
0: John Lee Hooker. Bueno, voy a saludar con esta canción, porque yo creo que esta canción le pega mucho a la gente que está a estas horas está conduciendo un inmenso camión por las carreteras y autovías de España.
1: ¿Sabes cómo empezaba la letra que yo tengo en la versión que tengo?
0: No, pero así no terminamos esta noche, ya verás tú. Dime, ¿cómo empezaba?
1: Tengo un tinto para León.
0: Blues español. Bueno, Juan María García, buenas noches.
2: Muy buenas.
0: ¿Estás en la carretera?
2: Estoy en la carretera, sí señora, trabajo de noche.
0: ¿Camino de dónde?
2: Camino de Bilbao,
0: no serás de Bilbao.
2: Sí.
0: Hombre,
2: no.
0: Bueno, no, los de Bilbao nacen donde les da la gana, da igual, déjalo. No importa, ¿verdad que no? Juan vale. María.
1: Juan Mari.
0: Aquí pone Juan María.
1: Sí, es Juan María, pero en el País Vasco es Juan Mari.
0: Claro. Juan Mari.
2: Juan María, me llaman Juanma.
0: ¿Te llamas Juanma? Pues yo te llamo Juanma, ¿no? Mejor, ¿no?
2: Sí, vamos, que me llaman Juanma, los que me conocen.
0: Vale, pues Juanma. Oye, vamos a ver, Juanma, ¿cuánto tiempo en la carretera?
2: 35 años.
0: Caray, pero si te oigo voz joven.
2: Bueno, cosas de la anatomía.
0: Ya. ¿Y qué tal? ¿Alguna reivindicación quieres aprovechar para hacer alguna reivindicación para los transportistas en general y para ti en particular?
2: Bueno, pues a ver si nos jubilan antes de tiempo, a los 60.
0: ¿Ah? ¿Te gustaría jubilarte a los 60?
2: Si es posible, sí. Porque ya empecé en el año 90 hacia la idea.
0: O sea que llevas unos cuantos cotizados. Porque tú, ¿el camión es tuyo o trabajas para alguna empresa?
2: Yo soy asalariado.
0: Ajá. ¿Y buen sueldo o tienes que trabajar muchísimo para un buen sueldo?
2: Muchísimo, 15 horas al día.
0: ¿15 horas?
2: Sí, es como lo oyes. Pero 15 horas.
0: Pero chico, bajarás porque no te vas a... le va a dar algo a tus piernas. O sea, supongo que... ¿Cuánto descansas? ¿Cuánto paras?
2: Vamos a ver, yo hago las paradas correspondientes que marca el tacógrafo.
0: Ah, claro, pero tú tienes que sumarle.
2: Tú tienes que sumarle las cargas y descargas. Ahí se van horas.
0: Ya. Qué duro.
2: Y tú estás de pies, ¿me entiendes?
0: Ya.
2: Pero
0: Juan Mari, pero no entiendo entonces, o sea, tu pasión, o sea, que tú lo que querías era ser transportista, me parece durísimo.
2: Yo, a mí me gusta el camión con locura. Yo desde niño quise ser camionero.
0: O sea,
2: lo
0: ya
2: tenía muy claro.
0: ¿Ya pedías de juguete un camión o qué?
2: Desde los 6, 7 años tenía camiones en casa.
0: ¿Y coleccionabas o qué?
2: Pues sí, tenía un poco de todo.
0: Bueno, a ver, Juan Mari, tú me has escrito una carta mandándome la letra del himno nacional. Pero vamos a ver, ¿por qué esta ocurrencia tú de tantas horas en el camión a ti ya te da por pensar en estas cosas? Y se te ocurrió escribir la letra del himno. ¿Por qué y cuándo y por qué me la mandas? A ver, cuéntame.
2: Vamos a ver, ese himno tiene 4 años, es del 2022. Cuando el COE hizo el concurso para el himno, me quedé fuera, ¿entiendes?
0: ¿Te quedaste fuera? ¿Por qué? Sí, te oigo, pero es que no quiero interrumpirte. ¿Te quedaste fuera? ¿Por qué te quedaste fuera?
2: Porque se me pasó el plazo, no me di cuenta.
0: Hombre, por favor, Juan Mari. O sea, es que...
2: Bueno, el caso es que lo tenía en casa olvidado. Y digo, se lo voy a mandar a Radio Nacional.
0: Hombre, venga, el himno nacional, ¡viva España! ¿Tú te acuerdas de la letra que has escrito? Que la letra... Hombre, esmerarte mucho, no te has esmerado, Juan Mari.
2: Sí.
0: No.
2: No, claro que me acuerdo, yo lo sé de memoria.
0: A ver, ¿la sabes de memoria?
2: Pues claro.
0: ¿Pero qué dices? Venga, vamos pues a ver claro. Y vamos a... Vamos a ver, dime la letra que tú has escrito para el himno nacional.
2: A ver, ¿tomas ahí nota?
0: Venga.
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0: Oh.
2: Siempre España, amada y deseada desde que es nación, lo lleva en su interior. Siempre España, agreste y soleada en toda su extensión, que lo sabe hasta Dios. Y luego el estribillo.
0: El estribillo. Todos erguidos, venga.
2: Todos erguidos.
0: Cántalo, cántalo. ¿Sabes cantar o...?
2: Claro, todos erguidos podemos cantar, pues la victoria es la que debe triunfar.
0: Todos unidos
2: seremos mejor, porque la patria es nuestro primer amor.
0: Bueno, desde luego no ganaríamos ningún concurso, ni tú ni yo, desde luego, y tú tampoco, Juan Mari, cantando, ¿eh?
2: Bueno, cantando no lo sé. Yo mandé el himno. Yo lo mandé, si gusta o no gusta, yo no digo nada.
0: Pero uno del norte, oye, uno de Bilbao, poniéndole letra al himno español, es curioso, ¿no? Entonces estamos pidiendo a los oyentes, o sea que tú...
2: Bueno, yo qué sé, ya sé. Dime.
0: Digo que creo que estamos... O sea que tú eres de los que piensa que debería tener letra el himno español.
2: Sí, yo creo que sí, porque mira... En cualquier evento político, cultural, deportivo, no hay nada. No hay nada que cantar.
0: Ya. No hay nada que cantar. Bueno.
2: ¿Me entiendes?
0: Pues menos trabajo. ¿No? Con la música.
2: Menos trabajo, pero...
0: No, es broma, es broma, es broma. Yo no sé, yo no tengo una opinión, chico, la verdad, en esto. Es que me da igual, no sé, no lo he pensado. No he tenido tiempo de dedicarle a esto, si el himno tiene que tener letra o no. Efectivamente... hubo un intento, ¿no? Tú dices en el 2007, ¿no? El Comité Olímpico Español organizó un concurso para ponerle letra, ¿no? La propuesta ganadora, escrita por Paulino Cubero, generó un fuerte debate y fue filtrada antes de su presentación oficial, lo que provocó su rechazo y la retirada del proyecto. ¿Te acuerdas?
2: Sí, de Cubero, sí.
0: Sí, exactamente.
2: Sí, sí.
0: Y luego, pues en 2018, la cantante Marta Sánchez también hizo su propia... Supongo que la letra es de ella, ¿no? La letra es de ella. Mira, Marta Sánchez...
2: Sí, lo vi.
0: Sí, lo vi.
2: La vi cantarlo, sí.
0: Ah, sí, a ver.
2: Sí.

Bueno, no se entiende muy bien, la verdad. El sonido, como decía Isabel, a ver.

0: Madre mía, no se oye bien. Mucho ruido para mis oídos sensibles, mucho ruido por el ambiente, no por Marta, que tiene una voz maravillosa, maravillosa.
1: Pero
0: dime.
1: Ese himno es muy parado.
0: Juan Mari,
1: muy parado.
0: Es muy parado. Es muy parado.
1: Muy parado.
0: Es muy parado.
1: No sirve para un evento, es muy parado.
0: Bueno, en 2019 los niños del coro de la orquesta Giovannile de Nápoles recurrieron a un poema de José María Pemán que se usó durante el franquismo para dar la bienvenida a los reyes de España, Juan Carlos y Felipe VI, entonces. A ver.

0: letra que con el poema de José María Pemán pues se utilizaba entonces en la época franquista, pero que luego que pues tampoco ha tenido realmente de éxito como para salir adelante. Juan Mari, pues no sé, voy a hablar con alguien además que tiene una hipótesis de dónde procede el himno nacional que creo que te puede interesar muchísimo. Gracias por escucharnos, de verdad, de todo corazón, por escribirnos y mandarnos ese himno. Vamos a ver qué opinan los oyentes en el 913461010, que si sí, que si no, lo que ellos quieran decirnos. Un abrazo, feliz viaje, muchísimas gracias por llevarnos ahí la radio muy cerquita de ti, de verdad que sí.
1: Vale, venga.
0: Un abrazo.
2: Buen viaje.
0: Hala,
2: pa
0: Bilbao.
1: Hasta luego.
0: Adiós, adiós, hala. Adiós. Adiós.

0: Ya hablamos con él una noche porque realmente es un placer escucharlo. Es escritor, ensayista, bueno, ha escrito tantos ensayos sobre la identidad andaluza. Es de los que mejor conoce esa identidad, ¿no? Al Andaluz y todo eso. Es tan maravilloso lo que escribe, la verdad. Y corren tantos vídeos por ahí, por internet. Búsquenlo, Antonio Manuel, porque es una delicia escucharlo, ¿no? Además es músico, es activista cultural. Bueno, y él sostiene una curiosa hipótesis. Se lo vi por ahí también en las redes sociales. Le he dicho, le voy a llamar a ver si me atiende, y generosamente me está atendiendo esta noche. Buenas noches, Antonio Manuel.
1: Hola, buenas noches, Isabel. ¿Qué tal?
0: Bueno, un placer. Muchísimas gracias por atenderme, porque la verdad es que se me ocurrió, digo, pues Antonio Manuel seguro que sabe de esto, porque yo te he visto un vídeo en el que mantienes que la hipótesis de que el himno de España surge de una melodía popular andalusí.
1: Ajá. Bueno, que ya incluso preexistía, probablemente ya preexistiese. Sí, es una melodía que fue recopilada por el humanista Ibn Baya, por Abenpace, en el siglo XI. Sí.
0: Y esto, porque no lo conocemos mucha gente, este origen, que a algunos les debe escocer.
1: Bueno, deben limitarse a comparar, simplemente, a escuchar. Yo les invito a que escuchen lo que se denomina tawasilla. La tawasilla es la introducción musical a las piezas más importantes de la música andalusí, que es la nuba. Entonces, la introducción musical, eso explicaría por qué el himno de España nunca tuvo letra, es prácticamente idéntica a lo que hoy conocemos como la marcha real, ¿no? En la música andalusí, la transcripción musical se hacía por células musicales. Porque tienes que pensar que quienes luego interpretaban la música improvisaban sobre esas células musicales, ¿no? Entonces, esas células equivalen exactamente, están en el mismo lugar, en la misma tonalidad que la de la marcha real. Lo que hizo Abenpace fue simplemente recopilar esa melodía que todavía se conserva en el norte de África. Es decir, la música que todavía interpretan los descendientes de andalusíes que tuvieron que emigrar y que la mantienen casi en formol, ¿no? Pues es idéntica a esa melodía. Y de hecho es muy hermoso, Isabel, porque se suele interpretar para recibir al viajero, es para acoger al que viene de fuera, ¿no? Entonces fíjate qué cosa más hermosa, ¿no? Que una melodía que se ha mantenido en la memoria popular durante tanto tiempo y que, bueno, en algún momento alguien pues la registra, pero que eso ya preexistía y que era tocado también por las bandas, exactamente igual que, no sé, que una banda de cornetas toca melodías muy populares, ¿no? Pues exactamente igual esa melodía que era conocida por el pueblo, se interpretaba, se mantuvo en la memoria y acabó siendo la marcha real. Porque cuando se alude a una marcha de granadero, realmente nadie demuestra cuál fue esa marcha de granadero. Es decir, no hay una prueba que diga, pues mira, se está basada en esa. Sin embargo, la única prueba que puedes escuchar y que realmente se parece como dos gotas de agua es esta introducción musical, esta tawasilla de la nuba que recopiló Abenpace en el siglo XI.
0: Y entonces esta marcha real, ¿en dónde la situamos? Tiene que tener un origen, es decir, entonces según tú, la nuba marroquí, digamos,
1: no, andalusí, marroquí no,
0: andalusí, andalusí. La nuba es andalusí, claro, no. Yo creí que era marroquí.
1: Es peninsular. No, vamos a ver, mira.
0: Ay, qué lío.
1: Isabel,
0: perdóname.
1: No, pero esto es muy importante. Que va, todo lo contrario, yo te lo agradezco en el alma. Mira, Abenpace es un señor de Zaragoza. Es un médico, un humanista, un pensador, un filósofo de Zaragoza. Era hispano, era de Zaragoza. Uh-huh. ¿Que era andalusí? Sí, pero era de Zaragoza.
0: Sí, sí, sí.
1: ¿Que hablaba en árabe? Sí, pero era de Zaragoza. Uh-huh. ¿Qué es lo que hizo Abenpace? Mira, Abenpace consiguió unir las tradiciones musicales romanas y bizantinas, que también tienen todo ese componente oriental, con la música árabo-persa. Y nace esa música andalusí que es propia peninsular. Es decir, es de aquí, es andalusí. Uh-huh. Lo que recopiló Abenpace en el siglo XI es una melodía que, como un calco, se parece a lo que después sería el himno de España. Y yo lo que pregunto es, ¿hay? Porque se recopiló en el siglo XVIII, ¿no? O sea, se inscribe en el siglo XVIII y algún avispado estuvo incluso cobrando derechos de autor hasta que Miguel Ángel Aguilar lo denunció, ¿no?
0: Es verdad, es verdad.
1: La pregunta es, ¿dónde está la prueba de aquella marcha granadera anterior a ese registro. No existe. Pero sí existe una melodía que recopiló Aben Pace, que es una melodía peninsular, que además se parece incluso a la Cantiga 42 de Alfonso X el Sabio, es decir, que es una melodía que se mantuvo en el tiempo, que se mantuvo en la memoria popular andalusí, es decir, hispana, después de la conquista. Pues se sigue tocando, se sigue manteniendo. Pero ¿qué ocurrió? Que hay una prueba más. Y es que quienes cruzaron al otro lado de la calle de agua, en el norte de África, especialmente en comunidades como la de Tetuán, en Chauen, en Tánger, siguen interpretando esa misma melodía, en formol, intacta, y es exactamente igual que la marcha real. Yo os invito a que escuchéis, equivocadamente se le llama nuba, pero no es así. La nuba, la nuba es lo que se canta y que viene después de esa introducción musical. Y esas nubas cambian. O sea, yo de hecho cuando me di cuenta en el 2006, bueno, yo no soy el descubridor de esto, ¿eh? El descubridor es un musicólogo marroquí que se llama Ahmed Daigan, que dio una conferencia en la década de los 50 en Salamanca, llamada Un himno sin autor, en la que, bueno, pues llevó esa melodía andalusí y dijo, comparad, escuchadla.
0: A ver.
1: ¿No?

0: ver, volvemos a la nube. O sea, que según esta investigación, Antonio Manuel, es un calco, el himno nacional, esa marcha real, ¿no? Que ya sí. Carlos III declaró como marcha de honor, ¿no? Creo.
1: Bueno, yo creo que fue en el siglo XVIII, ¿no? Cuando se declara como tal, ¿no? Pero fíjate que tenemos que esperar hasta el siglo XVIII para que el Estado español tenga un himno que le represente. Y yo me parece de sentido común que el que se escogiera fuera una música que el pueblo reconociera como propia, como suya. Sí, y a mí me parece de sentido común también que preexistiera, que fuera una melodía que ya preexistía. Es decir, que no es una melodía que se compone. Y yo creo que tampoco el pueblo se identifica con una marcha militar, ¿eh? Tampoco.
0: Yo creo
1: que en realidad es mucho más hermoso pensar que es una melodía que ya preexistía, que existió siempre, que cuando ya digo, cuando Abempace la recopila, tampoco la crea, o sea, la está recopilando, uh-huh. Pero todo el mundo que me esté escuchando ahora tiene que entender la lógica andalusí. Me explico. Uh-huh. Lo que hace la lógica andalusí es permitir que el que está interpretando el laúd, quien lo está tañendo, pueda improvisar. Por eso dice pam, pam, pam, pam, pam, pam, tan, tan, tan, tin, ton, tarararán. Pero en realidad, si tú le quitas la improvisación, sería tan, tan, tan, tan, tan. ¿Lo ven?
0: Ah,
1: lo que hace después
0: sí.
1: Tan, tarararán, tan, tarararán, tan, tarararán. Pero en realidad es tan, tan, tan, tan, tan. Estás haciendo exactamente lo mismo, colocando unas melodías intermedias, que en realidad todo eso es muy precursor a cómo se ha interpretado después la música popular y que llega, no sé, hasta el mismísimo flamenco, ¿no? Permitiendo que las falsetas de guitarra sean siempre las mismas y a su vez siempre diferentes cuando se interpretan.
0: Bueno, es increíble realmente, pero no hay nada como escucharte y seguirte a ti, Antonio Manuel, porque todas estas cosas, yo al menos yo la ignoraba. Lo he descubierto hoy con este oyente que me mandó una letra para el himno nacional. ¿Tú crees? Siempre aprenderás algo nuevo, haciendo radio.
1: Bueno,
0: esto
1: mira,
0: es algo maravilloso.
1: Lo más hermoso, Isabel, entiendo yo, que es que quede la duda, ¿no? O sea, que
0: sí.
1: Aquí no hay prueba documental. En el siglo XI no había móviles, no había YouTube, y la transcripción musical que se hacía con alfanumérica, que se hacía en Al-Ándalus, sí ha permitido que existiera una prueba. Y bueno, ¿por qué desdeñar una prueba documental, que en este caso sí existe, añadida a una prueba musical y de memoria, que es que todavía se está interpretando en el norte de África por los descendientes de quienes fueron expulsados? Es decir, ¿por qué desdeñar eso y quedarnos con un himno mucho más insensible, mucho más alejado de la realidad, que es simplemente una marcha real que alguien registra diciendo que proviene de un lugar y no tenemos una prueba documental que lo ratifique, ¿no? Bueno, pues por lo menos que quede esta noche la duda, ¿no?
0: La verdad es que además resulta más poética, ¿no? Es decir, ese origen, no sé, que la marcha militar, ¿qué quieres que te diga? No sé,
1: pues
0: pero
1: sí, sí, me tengo que quedar con alguna, prefiero los tiempos que corren quedarme con una que además es intercultural, que
0: sí.
1: Fue interpretada por gente que rezaba a distintas confesiones, que vestían de diferentes maneras, que les unía el respeto por la diferencia. Yo prefiero quedarme con ese paradigma, que sería fantástico que fuese hoy el que nos guiara, en lugar de ceñirnos con que quien no pertenezca a lo que yo soy, a lo que yo siento, a mi color de piel, a mi lengua, pues en realidad no pertenece a mi comunidad, ¿no?
0: Desde luego que sí, el mestizaje siempre nos enriquece, sin duda alguna, ¿no? ¿Tú crees que entonces, para ir terminando, Antonio Manuel, que no hay que ponerle letra al himno nacional?
1: Sin duda que no, sin duda que no. Uh-huh. Es lo más leal, lo más respetuoso a su origen intemporal, inmemorial, y de esa manera estaríamos siendo, digamos, estaríamos rindiendo memoria a todos aquellos que la mantuvieron, aunque no sabían lo que estaban cantando.
0: Pues un placer siempre escucharte, Antonio Manuel. Gracias por atendernos. Un abrazo.
1: A ti, Isabel, siempre.
0: Un abrazo.
1: Un beso muy grande.
0: A ver qué dicen en el 913461010, antes de Pepe, que nos... a ver cómo lo ha visto la IA y qué letra le ha puesto la IA. A ver, contestador.
2: Yo opino, primero, debería cambiar la música del himno. A diferencia de otros himnos, es muy básico. Los acordes de este himno y las notas son muy básicas. yo pondría otra música. Y luego, ¿por qué no? Una letra bonita, pero ante todo a mí no me gusta, me parece simple comparado con otros himnos, que son muchísimo más bonitos, la música y acordes. Gracias.
3: El himno se tiene que quedar sin letra. Hay tal disparidad de opiniones que lo único que nos falta es más polémicas. Que se quede como está. Y lo trataríamos... No darle vueltas a estas tonterías.
0: De tonterías, vamos, ¿qué más da? ¿Qué más da? Ese es el 913461010. Bueno, Pepe, a ver, entonces, ¿tú le pediste a la IA?
4: Sí, yo me senté delante de la IA y primero le di canciones. Digo, mira, vamos a ver, ¿cuáles son las canciones que más se han escuchado en España? Naturalmente puse Mediterráneo, puse Por un pompero, puse un montón de canciones.
0: Españolas.
4: Entonces, españolas. Sí. Pero la IA me dijo que no, que ella mantenía la música de la Marcha Real,
0: sí,
4: pero que a raíz de esas canciones, pues que ella podía fabricar una letra. Ajá. Y entonces la letra que hizo, la leo primero y después escuchamos, dice, la letra que escribió es la siguiente: donde el mar besa la tierra, nace un modo de vivir. Grande, gente distinta que aprende a escucharse y seguir. Entre la luz de los días y la memoria al pasar, fuimos haciendo costumbre la manera de habitar. España, España, democracia y libertad. En el pueblo está la fuerza, en la ley la igualdad. No fue sencillo el camino, hubo miedo y confusión, pero quedó la palabra como única razón. Cuando el grito quiso alzarse por encima del pensar, nos sentamos a escucharnos y volvimos a empezar. España, España, democracia y libertad.
0: Pero no la canta, ¿por qué no la pone, no lo pones?
4: Esto, y así quedó.
0: A ver...

0: Oye, tiene brillo esa voz, ¿eh? Es alucinante, a mí lo de la IA me tiene.
1: Pero quedó la palabra como única razón.
2: Bueno, pero es que a mí me contaban que la voz sale cuando el coro no llena. Entonces, la máquina como recurso se inventa la voz.
0: Es, o sea,
2: esa voz es inventada. Esa voz
0: no, claro, evidentemente, es la IA, la inteligencia y la inteligencia artificial. Bueno, Pepe, hacemos nada, unos segundos, ustedes pueden dejar su opinión, siguen dejando opiniones, en el 913-46-10-10. Vamos a unos segundos de unas promociones que tiene Isabel Muradas y vamos con lo tuyo, ¿te parece?
2: Vale, perfecto.
0: Venga, vamos.
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4: Sí, señor, esta es la interminable sintonía de Pepe Navarro. Aquí estamos.
5: Son los Stones, sabes que van a hacer otro disco, ¿no?
4: Hombre, anoche me lo contó Oriol Rusell, otro colaborador que también habla de música en este programa.
5: Ya están empezando.
4: Y muy bueno es, ¿eh? Te digo una cosa, he escuchado dos canciones y me ha encantado.
5: Es que son muy viscerales.
4: 25 discos llevan ya los Rolling Stones.
5: Casi nada. 80 y pico años cada uno.
4: Bueno, querido, ¿qué? ¿Hoy de qué vas?
5: Bueno, pues...
4: ¿Vas a filosofar?
5: No, en absoluto. No. Voy a hablar del verano y cosas que pasan en el verano. Ah. Y vamos a hacerlo en dos capítulos, porque hay mucho que hablar del verano.
4: O sea, que hoy vas con el número uno.
5: Exacto.
4: Pero capítulo número uno.
5: Bueno, el verano, como sabes, no es una estación, es una especie de expediente administrativo con humedad. Durante el invierno todavía tenemos cierta fe en el orden. Creemos en los horarios, en los seguros, en las compañías aéreas, en los técnicos que dicen pasaré mañana, en las previsiones meteorológicas, en los teléfonos de emergencia y en esa mentira piadosa que llamamos servicio de atención al cliente.
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5: Pero llega el verano. Primero julio y después, naturalmente, agosto. Y el país entero entra en modo aproximado. La lógica se derrite, los horarios dejan de ser compromisos y pasan a ser sugerencias poéticas. El fontanero no viene porque está en una boda. El electricista está en Formentera. El vecino sabe lo que habría que hacer, pero no tiene herramientas. Y tú, que hasta ayer eras una persona razonablemente civilizada, te descubres a las 3 de la mañana mirando una gotera como si fuera el oráculo de Delfos. Porque el verano tiene una virtud: desenmascara la ficción del control.
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5: Eso sí. Bueno, la verdad es
4: no
5: que...
4: No controles.
5: No controlamos nada.
4: No controles.
5: Bueno, uno cree que gobierna la vida. Que decide, que organiza, que reserva con antelación, que contrata un seguro, y entonces...

quizás un sábado cualquiera. Llovieron 70 litros por metro cuadrado en 20 minutos. 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He dicho 70.

0: dicho así, 70, parece una información meteorológica. Pero cuando esos 70 litros entran en tu casa, deja de ser una información meteorológica y se convierte en biografía. Primero ves una pequeña línea de agua, una cosa humilde, casi decorativa, una insinuación líquida. Piensas, no será nada.
1: ¡Tocar madera!
0: Ese es siempre el primer error del ser humano. La frase, no será nada, debería estar prohibida por las Naciones Unidas.

0: Que nos mojamos.
1: Bueno, pero chorreando. Bueno, habíamos dicho que ves esa primera
0: hoy
1: línea.
0: Hoy no haga sudar a Jorge Delgado esta noche, por favor, ¿eh?
1: Deja la música ahí por debajito.
0: por debajito.
1: Vemos la línea muy suave de ese agüita que va entrando.
0: Sí,
1: después,
0: sí, sí.
1: La línea crece, avanza, gana confianza, cruza el salón, rodea una silla, se instala bajo la mesa y de pronto comprendes que el agua no está entrando, está tomando posesión como un ocupa sigiloso. Y se hace lo primero que se nos ocurre. Uno corre a por cubos, porque el cubo es la respuesta primitiva del hombre al diluvio. No importa que entren miles de litros, no importa que el techo parezca una ducha como una institución total y absolutamente estable. No importa que el salón empiece a tener vocación de puerto deportivo. Tú coges un cubo. Es un acto de dignidad, inútil, pero digno. Luego vienen las toallas, las mantas, los periódicos viejos, esa camiseta que nunca te gustó y que de repente asciende a material de condición hidráulica. Y mientras tanto, afuera, la tormenta continúa

y tú en medio del salón, empapado, en pijama, con una fregona en la mano y el cubo en la otra. Entiendes que por fin la gesta de Noé tenía su fuerza. Era un señor que aquella fatídica noche de aquel diluvio no encontró al técnico de mantenimiento y no le quedó más remedio que improvisar un astillero y hacerse el arca él solito.

entonces llamas a alguien, a cualquiera, al seguro, al vecino, al amigo que conoce a un amigo que alguna vez arregló una persiana y... Nada. Tú desesperado y el teléfono impasible suena con esa serenidad obscena de los aparatos que no sufren.

0: Y entonces,
1: nos va a dar un ataque, Jorge, esta noche a ti y a mí.
0: Entonces, en el teléfono, alguien contesta, por fin.
1: ¿Está entrando mucho agua?
0: No, hombre, estoy llamando para comentar el monzón desde una perspectiva lírica, no se preocupe.
1: ¿Ha probado a cerrar la llave de paso?
0: ¿Cómo que la llave de paso? Si está cayendo del techo, está cayendo del cielo, está cayendo todo.
1: Ya, pero el protocolo se lo tengo que preguntar.
0: Ahí aparece la primera gran revelación del verano. Esa primera gran revelación es el protocolo. Siempre llega cuando la inteligencia se ha ido. El protocolo está ahí para que, mientras tu casa se convierte en Venecia, alguien pueda decirte que todo se está haciendo correctamente.

0: La rendición, si se practica con elegancia, como lo hace José Luis Perales, claro, tiene algo liberador. Y es cuando aparece el gran Murphy. Ese gran Murphy te susurra al oído: si algo puede salir mal, no te preocupes, saldrá mal. Pero claro, aquí también hay letra pequeña. Y además, lo hará en sábado de noche, cuando todos estén de vacaciones y tú lleves un pijama indigno.
1: Eso me ha gustado,
0: lo del
1: pijama indigno.
0: Porque hay algún pijama digno, salvo salto, ¿sí?, de cama, claro, salvo, hombre, salto de cama. Porque las desgracias tienen, como sabes, un refinamiento escénico admirable. La caldera no se rompe en martes a las 11 de la mañana, no. No. Se rompe durante la cena del 24 de diciembre. El coche no falla frente a un taller, nunca. No. La maleta se pierde cuando contiene exactamente lo único que necesitas. Y eso siempre. Bueno, esa es otra importante que llega después. Las maletas. Porque en verano las maletas es algo que se nos pega a las manos, se nos pega en cualquier lugar que vamos. Un amigo llega de Barcelona para hacer submarinismo. Trae dos maletas, una con ropa de superficie, la otra la que justifica el viaje. Pues esa no aparece en la cinta. Eso lo grabamos directamente en la cinta cuando no apareció la maleta. Y entonces empieza la verdadera aventura del verano. Pero tú todavía no lo sabes. No es el submarinismo. No. Pero lo dejaremos para la próxima semana. Porque la próxima semana, señoras y señores, hablaremos de las reclamaciones. Reclamar.
1: Reclamar en España, por favor.
0: Pero qué tontería.
1: Eso es una odisea imposible.
0: Y ahí aparecen todos los filósofos.
1: Pero ahí aparece Pepe. En lugar de filósofos, perdona, te dije psiquiatra. O sea, tú hoy te has desahogado.
0: No sabes cómo.
1: Porque esto, señoras y señores, lo ha vivido él, lo vivió él en una inundación. Mira, nuestro amigo Francisco Javier se quedó aislado, le mandamos un abrazo y un saludo en la Sierra de Segura, se quedó 2 meses aislado por las lluvias torrenciales de enero, y a Pepe Navarro, señoras y señores, se le inundó la casa de agua como si fuera aquello...
0: Sí, sí, primero empezó un
1: río.
0: Empieza un hilito.
1: Un poquito, poquito, ¿no? Poquito, poquito,
0: bueno,
1: poquito.
0: No tiene importancia.
1: Bueno, que tenemos contestadores, ¿no? Bueno, yo quiero darle un aplauso, de verdad, un aplauso a Jorge Delgado, porque, perdona, este guión tuyo, con tanta cancioncita, con tanta rafaguita, con tanta cosita, es muy difícil para un técnico. Así es que, Jorge, oye, te aplaudo, ¿eh?
0: Jorge,
1: te aplaudo.
0: Gracias, gracias, Jorge.
1: Te aplaudo, o sea que, bueno, en fin. Bueno, que tenemos que ir ya recogiendo y poniendo los frenos de este tren hasta sí, con Barry White nos vamos hasta el informativo de... Pero un momentito, porque voy a recordar dos cosas. Primero, bueno, luego después de la una vamos a hablar de una historia, la mayor indemnización de negligencia médica en España, más de 13 millones.
0: Es raro que en España se pague esa cantidad. En Estados Unidos pues, es casi común.
1: Vamos a hablar con un abogado que lo ha conseguido. Está bastante especializado en sobre todo en negligencias en el parto, cuando las mujeres van a dar a luz. Bueno, y luego está Andrea Quintero con su historia de la radio, está ahí Marisol Galdón esta noche también, de 1 a 2. Y quiero recordar, la consulta, pueden escribirnos, pueden llamarnos al 913461010. Ya las opiniones del himno en el 913461010. El lunes vamos a hablar de un libro que se ha publicado, Isabel Pantoja, Carne y mito, fíjate, que ya la daban por por caída, pues está triunfando en la gira que está haciendo por América de una manera impresionante. Los vídeos que hay por ahí es increíble. Isabel Pantoja, Carne y Mito, y Yo Folclórica también, Testimonios, Secretos y Confesiones de las Grandes Divas de la Copla. Todo eso a partir del lunes, que no me quería olvidar. Como creía que ibas a hablar de filósofos, y yo todavía, ingenua de mí, te hago caso y te creo...
0: Es que voy a hablar de Murphy.
1: Sí, claro, ya.
0: Los principios de Murphy,
1: lo que puede
0: claro.
1: ocurrir...
0: Son filósofos,
1: si puede salir
0: al
1: mal,
0: al cabo,
1: sale...
0: Claro.
1: Sí. Bueno, pues otro...
0: No,
1: gran...
0: Y hay más, ¿eh? Es, hay
1: pues
0: lista.
1: Este, mira, es otro gran filósofo.
0: Peter, el principio de Peter.
1: El principio de Peter. Sí, pero el que vamos a escuchar, digo, en los años 80, así en las discotecas, los chicos... les venía muy bien para comerte el oído.
0: Bueno,
1: escucha,
0: eso no.
1: Escucha.
0: Yo de esas cosas
1: escucha.
0: No sé.
2: Muy complicado de irme.
1: Tú de eso nada. Tú escucha, ¿a dónde te lleva Barry White? Barry White, por favor. White. Es un filósofo.
0: A mí no me gustaba Barry White.
1: ¿No te gustaba? ¿A ti no te gustaba Barry White?
0: Me ha gustado después, porque... Es que yo era...
1: Tú eras raro.
0: Era medio gilipollas, o sea... Que, algo me queda, pero...
1: Barry White es un filósofo. O sea, mira lo que le está diciendo, todo lo que le está diciendo aquí a la chica. Va a decir, tú eres el principio, el final, con esa voz...
0: Y vas tú y te lo crees.
1: Grave. Claro. Te ponías a bailar en la discoteca con ese chico, con esta canción de fondo de Barry White y por favor, te lo creías
0: no
1: y le dejabas incluso que se acercara un poquito más.
0: Pero tú has visto la barriga de Barry White, ¿cómo se va a acercar?
1: No, él no, el chico con el que bailaba yo.
0: Ah, bueno.
1: Que era guapo, joven y maravilloso. Mira, se nota que ya estamos en viernes, Jorge. Sé que esto ya es una locura. Sin tomar nada, imagínate si tomamos una copa de vino.
0: Bueno,
1: por favor.
0: No, ya no para.
1: Ay. Que no se duerma nadie, por favor. Que no se baje nadie del tren. Ahora en el informativo, mis compañeros vienen, le ponen la actualidad ahí, donde estén, en la cama, en el camión, como Juan Mari, camino de Bilbao. Y si quieren dejarnos historias en el 913461010.
0: ¿Te puedo decir algo?
1: Sí.
0: Como has dicho lo del parto, hace 15 años, a estas fechas estaba yo naciendo, viendo nacer a mi hijo.
1: Creí que estabas pariendo.
0: Estaba pariendo
1: de alguna
0: mi
1: manera.
0: Mujer y aparecía Darko. 15
1: Darko,
0: años.
1: Ay,
0: hace
1: Darko.
0: 15 años.
1: Hoy, o sea, un día como
0: ahora,
1: hoy.
0: Ahora, en este instante.
1: Exacto. Ahora, en este momento.
0: Ajá.
1: Ay, Darquito, con lo guapo que está. ¿15 años ya?
0: 15 años ya.
1: Ay, Pepe, pero deja ya de hacer hijos, hijo. Deja ya de hacer hijos, anda. Deja ya de hacer hijos.
0: Yo es que cuando me pongo...

0: Es la 1:00 PM en las Islas Canarias.
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0: ¿Qué tal? Buenas noches. La escalada del conflicto comercial y militar entre Estados Unidos y Cuba sigue creciendo. Donald Trump hace unas horas decía esto.
2: Cuba, look, it's a failed country. Everybody knows it. They don't have electricity, they don't have money, they don't have really anything, they don't have food.
0: Cuba es un estado fallido, insistía, sin energía, sin comida y sin combustible. Trump, sin embargo, tendía la mano para ofrecer ayuda humanitaria, eso sí, sin aflojar el pie del acelerador y sin retirar el bloqueo de crudo que ha dejado la isla completamente a oscuras las últimas semanas. Su secretario de Estado, Marco Rubio, de hecho asegura que Cuba ya ha aceptado un primer paquete de ayuda de 100 millones de dólares. Pese a dicha ayuda, Rubio endurecía el discurso y, atención, no descartaba una intervención militar contra el gobierno de la isla.
3: Our preference in Cuba and anywhere in the world is a negotiated diplomatic settlement.
4: Nuestra preferencia siempre es una solución diplomática, pero si existe una amenaza a la seguridad nacional de los Estados Unidos, el presidente no solo tiene el derecho, sino también la obligación de abordar esa amenaza a la seguridad nacional.
3: He has the obligation to address that national security threat.
0: Rubio, de origen cubano, consideraba a Cuba una amenaza para Washington, un extremo que negaban desde La Habana, que acusa al gobierno de los republicanos de instigar el conflicto. Con el ejemplo de Venezuela y Nicolás Maduro en la retina, el gobierno cubano niega las acusaciones. Y de la actualidad nacional, atentos este viernes, a la sede del Tribunal Supremo y a las tres peticiones que se debaten allí hoy para paralizar de forma cautelar la regularización de migrantes aprobada por el Ejecutivo. Vox, las asociaciones Hazte Oír y Reconciliación y Verdad Histórica y la Comunidad de Madrid solicitan frenar el proceso argumentando que excede los límites legales y que altera la política migratoria nacional. La Puerta del Sol directamente consideraba que dicha regularización afectaría gravemente sus servicios públicos y la seguridad. La abogacía del Estado defiende, sin embargo, la medida y recuerda que su paralización afectaría los derechos de las personas extranjeras y, por ende, al interés general. Esta primera vista en el Supremo es únicamente para escuchar esas peticiones de paralización. Y dos apuntes políticos regionales de este viernes, empezando por Murcia. La capital de la región tendrá por primera vez en su historia una alcaldesa. Tras el fallecimiento de José Ballesta el pasado 10 de mayo, la hasta ahora vicealcaldesa Rebeca Pérez, del Partido Popular, recogerá el bastón de mando. No ha habido sorpresas, el nuevo equipo municipal será completamente continuista.
5: Yo creo que Murcia y los murcianos necesitan certezas y no hay mayor certeza que sepan que su ayuntamiento está en buenas manos, está en manos del equipo de Ballesta. Saben que nosotros adquirimos un compromiso en el año 2023 y hemos estado trabajando sin descanso, con auténtica pasión, con muchísima ilusión.
0: 262 alcaldes después, Murcia estará comandada por una mujer. Y en Cataluña, Salvador Illa presentará este viernes su segundo proyecto de presupuestos en menos de 2 meses. El primero no llegó ni siquiera a debatirse, fue retirado por el Govern tras no alcanzar los apoyos necesarios. Ahora, con los votos de Esquerra y de los Comuns amarrados, los socialistas cuentan ya con una mayoría suficiente para sacar adelante las que serían las primeras cuentas de Illa al frente de la Generalitat.
6: Y forma parte también de tota una estratègia de treball que hem acordat amb Esquerra Republicana, que anirem explicant en el curs.
0: El president el martes amarraba los apoyos de los de Oriol Junqueras, con los que coincidía a la hora de exigir más recursos para avanzar, decía, conjuntamente en el proyecto catalán. Y precisamente hoy, precisamente en Cataluña y en Barcelona.
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0: De momento seguimos con el café. Bad Bunny inicia este viernes su gira por España, que se alargará hasta el 15 de junio y que terminará en Madrid. Hoy, turno para el Estadio Olympic de Montjuic. Quedan muy poquitas entradas y quedan también pocas habitaciones en los hoteles. De hecho, el sector hotelero ya se prepara para adelantar su temporada alta. En Madrid las reservas están volando. Mar de Miguel, vicepresidenta de la Asociación Empresarial Hotelera de Madrid.
9: Volverá a demostrar su capacidad para acoger grandes eventos internacionales, teniendo una previsión de ocupación del 82% entre el 5 y el 9 de junio.
0: Esto es todo por nuestra parte. 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

0: Si te fijas bien en cada estación donde va a partir un tren, si te fijas un poquito alrededor, siempre hay alguna chica con los ojos tristes.
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0: ¿A qué te suena un tren perdido?
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0: ¿Has conocido a alguien un día en una estación, en un tren, que dejó una huella y nunca volviste a verle, a verla, a verlo? Esas historias me gustan mucho, ya lo sabes.
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0: ¿Conoces algún poema que hable de los trenes? De los trenes quizá perdidos. ¿Quién sabe?

0: Espero que a esta hora de la madrugada no te sientas así, porque la radio te acompaña y porque puedes hablarnos a través del contestador y dejarnos esas palabras. A lo mejor espero que no de vacío. Vamos con el contestador, a ver qué nos han dejado.
1: Hola, buenas noches, ¿qué tal? Soy Juan Carlos, trabajador de hotel, de recepcionista de turno de noche esta semana, y ha salido la palabra chinchorro en mi pueblo en Vizcaya. Chinchorro llamamos a un barco pequeñito de remos que se utiliza para navegar. Un saludo, buenas noches.
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0: Es algo que no sabíamos. Barco pequeñito de remo, pues de verdad, qué bueno. Bueno, es que lo digo y creo que para septiembre vamos a hacer alguna sección que tenga que ver con las múltiples formas de decir lo mismo, pero con palabras distintas, por este rico, rico idioma que es el español, ¿no? Pero que dependiendo de cada país tiene su propia música y sus propias palabras para decir lo mismo. No sé si tenéis sugerencias por ahí al respecto de lo que se dice en vuestro lugar, en vuestra zona, en vuestro pueblo, en vuestra ciudad, para nombrar algo y os llama la atención, pues ya podéis ir dejándolo por ahí, por el 91-346-1010. Bueno, recordaréis, los más fieles seguro que sí, además tuve la ocasión de entrevistarla en mi sección de Te doy la palabra los lunes en Directo al Grano en Televisión Española. Conocí a María Varela, una mujer que había iniciado una campaña para recoger firmas para que se adelantara el cribado de cáncer de mama a los 40 años. Y ella me contó su historia. Ella tiene ya cáncer de mama con metástasis. La verdad es que la situación de ella pues es, bueno, preocupante, pero preocupante como ella lo lleva con esa actitud de pensar sobre todo en las demás. Ella no lo ha conseguido, ella ya se ha encontrado con ese diagnóstico, pero decidió pasar a la acción, hacer algo por las demás mujeres, ¿no? Y la verdad es que ella lleva 90.000 firmas, ha conseguido 90.000 firmas. Y como sabéis, pues de alguna manera algo ha conseguido. El Ministerio de Sanidad ha ampliado los cribados de cáncer de mama a mujeres de entre 45 y 75 años, y 74, perdón, y 74 años. Ahora, como sabéis, se realizan a partir de los 50 y hasta los 69. Desde luego el cambio es bastante, bastante importante, ¿no? Las comunidades autónomas tienen 3 años, eso sí, 3 años para aplicar la medida, que costará, pues lógicamente va a tener un coste, en este caso más de 500 millones. Pero bueno, pues unas comunidades se darán más prisa, otras menos, y al final lo que ocurre con esto es que llega tarde a muchas personas, ¿no? Como ha llegado el caso, en el caso de María. Pero bueno, la hemos querido llamar para que analice y nos diga qué le parece esta medida, este cambio de decisión por el Ministerio de Sanidad.
1: Esta medida no me parece suficiente, dado que el 80% de los cánceres de mama son hormonales, no son genéticos. Entonces, en esta tesitura estoy yo y muchas mujeres de España que somos detectadas antes de los 50 y muy poco después de los 40. Entonces, aún seguiríamos quedando fuera. Pero bueno, es un paso para seguir cogiendo impulso y para poder seguir adelante.
0: Bueno, para María no es suficiente, ¿no? Para María Varela no es suficiente, pero bueno, queda mucho camino por recorrer para que la medida realmente anunciada sea una realidad efectiva lo antes posible. Ya decimos que depende de cada comunidad. Pide que el nuevo cribado arranque ya en 2026. Eso sería lo deseable, pero luego ya saben. La instrucción del Ministerio a las comunidades autónomas fija un margen máximo de 6 años. 6 años, ¿cuántas personas, cuántas mujeres habrán muerto en 6 años? Esa es la realidad de cada una.
1: Aunque faltan otras 2 comisiones más para que puedan ser un proyecto de ley. Falta la Comisión de Presupuestos y la Comisión Interterritorial, en la que las comunidades autónomas van a votar a favor o en contra de esta medida, que es la más importante, que se estima que sea a partir de septiembre. A las autónomas lo que les pido es que no agoten el plazo de los 6 años, que intenten ejecutarlo lo antes posible, porque es muy importante y la vida de muchas mujeres depende de eso. Aunque faltan otras 2 comisiones más para que puedan ser un proyecto de ley. Falta la Comisión de Presupuestos y la Comisión Interterritorial, en la que las comunidades autónomas van a votar a favor o en contra de esta medida, que es la más importante, que se estima que sea a partir de septiembre. A las autónomas lo que les pido es que no agoten el plazo de los 6 años, que intenten ejecutar

0: lo antes posible, porque es muy importante y la vida de unas mujeres, de muchas mujeres depende de eso.
1: Bueno, María, como ya les he contado, ella tiene un tumor de mama metastásico, perdón, en estadio 4, tiene un niño de 7 años. Imagínense, pues ese niño sueña con pisar algún día el Santiago Bernabéu, tiene muchísimos sueños, y ella también, con respecto a ella misma y a su hijo, pero... ¿Qué sabemos, verdad? ¿Qué sabemos de lo que la vida le depara a María Varela? Pero bueno, seguro que tiene que estar contenta porque algo ha conseguido.
0: Siento que me han escuchado de cierta manera, porque ellos en la reunión del Ministerio de Sanidad me reconocieron que la repetición y la recogida de firmas la habían escuchado y por eso se habían puesto con el tema. Si no, este tema seguiría parado, metido en un cajón por mucho tiempo.

0: Vamos con una noticia que yo creo que sorprendió a muchos. Hace unos días conocíamos el caso de Nathan. La mayor indemnización por negligencia médica en la historia de España, ¿no? 13,3 millones de euros por una deficiente asistencia en un parto. Vamos a hablar con el abogado que ha llevado el caso, Rafael Martín Bueno, especializado en lesiones fetales durante el parto y que ha llevado otros casos de negligencias que han afectado de por vida a niños. Buenas noches, Rafael.
1: Buenas noches.
0: Muchas gracias por atendernos. Yo no conocía, no sé si ha habido, ¿no?, otra sentencia tan de tanto dinero, de tanta cuantía.
1: No, esta es la mayor que han concedido en España relacionadas con negligencias médicas.
0: Uh-huh. ¿Y por qué se ha conseguido esta cantidad de dinero? ¿Qué es lo que ha considerado la justicia?
1: A ver, la diferencia de este caso con el resto es que hemos conseguido que la juez en este caso reconozca todos y cada uno de los daños y perjuicios que hemos acreditado. Me explico. Nosotros utilizamos para valorar o cuantificar los daños y perjuicios un baremo que se llama el baremo de accidente de tráfico. Este baremo tiene unos límites a partir de los cuales no te conceden. Aunque tú acredites que tu perjuicio es mayor, por ejemplo, en vivienda, ronda el límite 150.000, 175.000 euros. ¿Qué ocurre? Que nosotros hemos acreditado con un informe de un arquitecto que la rehabilitación o la creación de una nueva vivienda habilitada para Nathan llegaría a cerca de 500.000 de euros. Bueno, pues lo que hemos conseguido es que la juez atienda a estas necesidades de Nathan y no se limite al baremo y nos conceda todo lo que hemos acreditado.
0: Porque las consecuencias para el niño han sido realmente dramáticas, ¿no? Ha padecido severas consecuencias por hipoxia, por falta de oxígeno en el momento del parto. O sea, se ha acreditado, lógicamente, la negligencia, evidentemente, de lo que se hizo en aquel momento. Y la situación para esta madre, para esta familia, es que ese niño depende absolutamente en todos los sentidos de un cuidado y de unas necesidades muy específicas y muy concretas, ¿no?
1: Claro, que la gente no piense que este dinero no está relacionado con las necesidades que va a tener Nathan. Es decir, Nathan es un niño dependiente 100% de una tercera persona. Lo que ocurre en este caso es que el niño va a ir creciendo y va a ir necesitando otras cuestiones. Por ejemplo, la madre dentro de poco no lo va a poder coger. Tienen que adaptar una vivienda para una silla de ruedas. Si ve que todavía no lo sabemos, a lo mejor necesito un programa para poder comunicarse vía iPad. Son muchas las necesidades que requieren este tipo de niños.
0: Ajá. O sea, la vivienda, por ejemplo, hay una cantidad para la vivienda, puesto que se tiene que adaptar para la situación actual y para el futuro, como usted dice, porque va a ir creciendo, evidentemente, ¿no? Y para cada necesidad hay estipulado una cantidad, y de ahí esa suma de los 13, de los más de 13 millones de euros, ¿no?
1: Claro, nosotros hemos aportado una demanda de unos 220 folios y unos 1.500 documentos hemos aportado. Es decir, de ahí que no puedo llevar muchos pleitos a la vez. De todo eso hemos... Cada euro que se ha concedido es un euro acreditado, con un presupuesto, una factura, un proyecto, todo tiene un sustento, porque va a ser muchas las necesidades que va a precisar Nathan.
0: Pero, madre mía, ¿sabes lo que estoy pensando en las personas que tienen, que desgraciadamente son muchas, ¿no?, en España, personas con absoluta dependencia, que dependen las 24 horas del día de ayuda, ¿no?, de otras personas, lo que deben estar pensando, es decir, en lo que se valora, ¿no?, realmente lo que cuesta atender a una persona en este estado.
1: Claro, de ahí que a mí cuando hay muchos clientes que me consultan y me dicen, ¿cuánto podemos llegar a obtener? Digo, no lo sé. Cada necesidad requiere una cuantía y lo que se va a necesitar es lo que se va a pedir. Yo ahora, debido a este pleito, me han llegado muchas consultas de gente que ha llegado a un acuerdo, por ejemplo, de 1 millón de euros. Claro, es que 1 millón de euros parece mucho dinero, que lo es. Pero no va a ser suficiente para lo que va a requerir un niño de esta persona.
0: Sí. A ver, y entonces, supongo que van a recurrir o han recurrido ya.
1: Sí, esto seguro. Esto se hace muy largo. Este pleito creo que lo presentamos en 2019, empezamos, y ahora ha habido la sentencia, porque los tribunales, por desgracia, están como están, y recurrirán, tardaremos otros 2 años, recurrirán al Tribunal Supremo y serán otros 4 años más.
0: Pero ya se le ha dado algo de ese dinero a la familia.
1: Claro, ha sido una de las condenadas el que ha ingresado 3,5 millones de euros, que es lo que, bueno, pues la familia ha cogido. Aquí había una disyuntiva que la familia me preguntaba qué hacía, porque claro, si luego revocan esta sentencia, tiene que devolverlo con intereses. Y yo lo que les expliqué es que yo no podía tomar esa decisión, pero que lo que le tendrían que ver es si Nathan ahora va a necesitar ese dinero. Porque dentro de 6 años a lo mejor Nathan ya no se puede aprovechar de esta rehabilitación que con ese dinero podrían darle. Entonces, ellos han decidido por el bien de Nathan coger ese dinero para realizar una vivienda adaptada y poderle darle la rehabilitación que ahora sí que necesita y le puede ayudar mucho.
0: En este caso, las compañías aseguradoras, ¿no? De la ginecóloga y la matrona, es a las que se ha condenado, ¿verdad? Realmente tienen que
1: Sí.
0: responder estas compañías por la ginecóloga y
1: Sí.
0: la matrona. ¿Se denunció a la ginecóloga y a la matrona y al hospital? ¿O?
1: No, lo que se denunció fue, bueno, es una tan cuestión jurídica que se nos permite, cuando el profesional tiene un seguro de responsabilidad civil, la ley nos permite presentar una demanda contra estas compañías aseguradoras. ¿Qué nos ha conllevado esta estrategia? Que además del importe de la indemnización de los daños y perjuicios, que son 6 millones y pico de euros, se les haya condenado a un castigo, digamos, que son los intereses de mora. Lo que ha

0: participó la matrona. Y no has hecho nada para cuantificar este daño y ofrecérselo a los perjudicados. Vale, pues como suele decirse, en el pecado tiene la penitencia. Ahora tienes que abonar un 20% anual de la cuantía que yo te condene. Uh-huh. Y eso es lo que hemos conseguido.
1: Pues realmente hay que felicitarle. Me decía, usted lleva muchos casos de estas características. ¿Es esto, estas negligencias médicas durante el parto, son más frecuentes de lo que podamos pensar, señor Martín Bueno?
0: A ver, bueno, no, que verdaderamente sea negligencia, no hay tantas. O sea, yo no tengo capacidad, porque yo hace unos años decidí reducir un poco y enfocar más a este tipo de pleitos, porque el problema que hay es que yo en juicio tengo que enfrentarme a médicos. Y si no sé de medicina como ellos, pues me van a engañar y yo no voy a poder demostrarlo. Entonces, por eso llevo pocos procedimientos para llevarlos bien. No, no hay tantos procedimientos de esta envergadura, gracias a Dios. Uh-huh. Y no todas las desgracias son negligencia médica, también hay que aclararlo.
1: Claro.
0: Me consultan muchos casos que son desgracias,
1: sí,
0: pero no negligencias.
1: Fatalidades que ocurren, ¿verdad?
0: Sí.
1: En un proceso, evidentemente, ¿no? Y,
0: claro.
1: Y siempre se ha oído lo que es muy difícil ganar realmente el mundo de los médicos, que se apoyan muchísimo, sus seguros son muy potentes, ¿no? Que siempre, incluso ante una negligencia, para probarla no es fácil.
0: No, vamos a ver, por eso precisamente yo he ido virando hacia a esta subespecialidad de las negligencias médicas para tener tantos conocimientos médicos como ellos y poder ganar este tipo de pleitos. O sea, yo tengo que acreditar cada cuestión que, igual que económicamente, he tenido que demostrar cada euro que pido. Las negligencias que yo digo que existen, las tengo que acreditar con los protocolos médicos correspondientes. Y para eso tienes que saber de medicina, porque la parte contraria va a llevar a médicos, reputados médicos, que van a mentir. Y esto es así. Entonces dicen, donde es blanco, dicen que es negro. Entonces, si yo no tengo capacidad para, del punto de vista médico, para rebatirle esto a un médico, no lo voy a poder demostrar. Y esta especialidad es la que ha llevado a que ya, bueno, pues se equipare y podamos ganar este tipo de pleitos.
1: Ajá. Bueno, también llevó el caso de Chloe, ¿no? Que nació hace unos 8 años con una gravísima también hipoxia en el parto, ¿no?
0: Sí.
1: Debido también a otra negligencia médica, en fin.
0: Sí. En este caso conseguimos 12 millones de euros y llegamos a un acuerdo final por 11. Y hay muchos otros, pero normalmente este tipo de negligencias médicas ocurren por dejadez.
1: ¿Por dejadez? Cuénteme eso, ¿por qué dejadez?
0: A ver, en el caso de Chloe, por ejemplo, bueno, en el caso de Nathan... sabemos que ha habido muchísimas alteraciones en las denominadas correas. O sea, bueno, no sé si la gente, todo el mundo sabe, pero a las parturientas se les ponen lo que se denomina unas correas, dos correas, parte de abajo y parte de arriba, para detectar si el feto se encuentra bien durante el proceso del parto.
1: Uh-huh.
0: Si hay alteraciones, es decir, si hay valles en la gráfica de arriba del niño, quiere decir que puede haber un compromiso del feto.
1: Uh-huh.
0: ¿Y para qué se ponen estas correas? Para que en caso de que haya este aviso, el médico confirme que el feto está bien y en caso contrario que los traiga, porque el niño está en el hospital a la madre está en el hospital para que saquen al niño. Da igual que le saquen 2 horas antes que 2 horas después. Bueno, pues en este caso de Nathan sabemos que hubo muchas alteraciones y nadie las vio. Nadie ha escrito nada sobre esas alteraciones, con lo cual lo que llegamos a la conclusión es que no estaban ahí.
1: Ya.
0: En el caso de Chloe, por ejemplo, la ginecóloga, la obstetra, trabajaba en un hospital público y en el privado.
1: Uh-huh.
0: Cuando dio a luz su paciente estaba en el privado y cuando tuvo que dar a luz ella estaba en el público y no pudo acudir.
1: Ah.
0: Y en lugar de pedir ayuda a los servicios de urgencias, pues no lo pidió. La duda que cabe es, ¿no lo pidió porque si no, no cobra ella? Bueno, pues eso no lo puedo demostrar. Pero esa duda me cabe. Y en otros pleitos ha sido porque el médico estaba soplando las velas de su hija. O era San Jordi y estaba comiendo con la familia.

0: Por desgracia, esto es así.
1: Ya. Pero madre mía, cuando se tiene entre manos, y nunca mejor dicho, ¿no? La vida de un niño, en fin, aunque evidentemente las prácticas generales pues son de profesionales extraordinarios. Usted diría, yo no sé si estos casos, no le he preguntado, si han ocurrido en un hospital privado, si hay diferencias, si las mujeres, ¿qué le recomendaría a las mujeres? Si esto es así, si es que han ocurrido en hospitales privados.
0: Bueno, yo le puedo decir mi experiencia. Yo tengo un seguro privado y tengo la seguridad social. Y yo convencí a mi mujer para irnos a la seguridad social, a la maternidad de O'Donnell. Yo confío mucho en la sanidad y en la sanidad pública. Mi hijo vino con 3 vueltas de cordón un domingo a las 7 de la tarde. Si no llegamos a estar en la maternidad de O'Donnell con un servicio de neonatología espectacular, pues mi hijo tendría una parálisis cerebral.
1: Madre mía.
0: Y entonces, yo lo que sí que quiero advertir a las mujeres, porque es algo, es decir, yo no estoy aquí solamente como abogado, sino que me gustaría que esto no ocurriera, porque soy padre de 3 hijos y es duro llevar ese tipo de pleitos.
1: Sí.
0: Lo que sí que me gusta es que las mujeres sepan que cuando van a una clínica privada, que les pueden atender perfectamente, pero que las mujeres sepan que al ginecólogo que van a consultar durante todo el embarazo puede que no sea el médico que le vaya a atender durante el parto. Y que el hospital donde vaya a ser derivado puede ser que no llegue su ginecólogo. Porque estos hospitales privados, claro, tienen un concierto con estos obstetras para que sus parturientas, sus pacientes, vayan a dar a luz allí. Pero puede ocurrir que el médico, tu médico, esté de vacaciones en Valencia, en la playa,
1: ya,
0: y tú estés dando a luz. ¿Qué ocurre? Que puede ser que el hospital tenga 1 o 2 obstetras de urgencias.
1: Ya.
0: Pero ¿qué ocurre si están operando en ese momento otras 2 urgencias?
1: Ya.
0: ¿Qué hacemos?
1: Ya, entonces, ¿qué tienen que hacer esas mujeres entonces?
0: Yo lo que recomiendo es que se cercioren de qué hospitales, qué servicio de obstetricia de urgencias tiene. Si tienen servicio de neonatología para atender cualquier complicación del niño. Y luego, ¿cuál es el hospital público más cercano que pueda atender a ese parto? Con todo esto, si además surge una desgracia, bueno. Ya no se puede evitar. Pero que pongamos esta atención en estas cuestiones porque puede salvar la vida de nuestro hijo.
1: Ajá. Pues yo creo que son muy convenientes esas recomendaciones, desde luego que sí, porque, en fin, su experiencia le ha llevado a comprobar que a veces se producen estas negligencias durante el parto o la asistencia a las mujeres que van a dar a luz. Así es que hubiéramos querido hablar con la mamá de Nathan, pero bueno, entiendo que estará en un tiempo no fácil para ella y bueno, pero con usted nos ha quedado la situación muy, muy clara. Lo felicitamos por de verdad por haber conseguido pues la mayor indemnización por negligencia médica en la historia de España, 13,3 millones de euros por una deficiente asistencia en un parto. Muchísimas gracias, Rafael Martín Bueno.
0: Muchísimas gracias a vosotros.
1: Muchas gracias.
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0: Mientras la noche avanza y el último tren con ella llega a nuestro vagón de la actualidad, de lo que recoge por ahí Marisol Galdón. Buenas noches.
1: Hola, buenas noches. Hoy casi pierdo el tren, fíjate, de lo pilada que voy. Madre mía, madre mía.
0: No te preocupes, que me parece que vamos así algunas cuantas.
1: ¿Qué tal, querida? ¿Qué tal, queridos todos?
0: Muy bien, muy bien, muy bien, Marisol. Te contamos, a ver, ¿qué destacas de esta semana?
1: Bueno, esta semana tenemos, como hace varias semanas, un monográfico de por distintas bandas que nos empuja hacia Palestina. Vamos hacia Palestina porque no se rinden. La flotilla de la que os hablé hace dos semanas, donde interceptaron, apresaron, todas estas cosas, en fin, siguen mandando con perseverancia hacia Gaza, alimentos, medicinas, personal sanitario, ahí está la flotilla. ¿Pero qué sucede? Pues que Israel también está ahí y sigue incumpliendo la ley como le da la gana, interceptando barcos en aguas internacionales del Mediterráneo, pero no solo eso, sino que ahora se ponen a alardear de ello en las redes sociales. Bueno, no sé si has visto, si alguno de nuestros oyentes ha visto el vídeo que ayer mismo el ministro este ultra de Seguridad Nacional, el Ben Gavir, difundió en las redes sociales, en el que se le ve humillando a los activistas detenidos, maniatados, hacinados en el suelo, arrodillados con la frente ahí en el suelo, mientras grita ¡Bienvenidos a Israel! ¡Somos los dueños! Ondeando una bandera sionista, mientras suena el himno de Israel por los altavoces. Bueno, ese vídeo ha levantado ampollas y me alegra que al menos levante ampollas, porque no es para menos. Pero fíjate si será bestia el vídeo, que hasta el propio Netanyahu ha dicho que no se ajustan los valores de Israel, que anda tú, fíjate que es que hasta Israel tiene valores. ¡Hala, hala, hala! Bueno, pues el ministro de Asuntos Exteriores español, José Manuel Álvarez, ha sido contundente. Después de ver el vídeo, ha dicho esto.
2: He podido ver un vídeo monstruoso, inhumano, indigno, donde miembros de la flotilla eran injustamente y de manera humillante tratados por un ministro israelí y la policía. Entre ellos, por supuesto, están los españoles y las españolas de la flotilla. Y desde luego me parece enormemente alarmante. Exijo disculpas públicas a Israel. He convocado urgentemente al Ministerio de Asuntos Exteriores, a la encargada de negocios de Israel, para trasladarle todo nuestro rechazo, toda nuestra repulsa y toda nuestra repugnancia por ese trato absolutamente abominable e inaceptable.
1: Sí, si nos parece muy bien, está muy bien que el ministro diga eso, el presidente también, Francia e Italia opinan lo mismo, Gran Bretaña también, pero vamos a ver, es que ya, yo creo que hay un hartazgo, Isabel, porque la gente se siente impotente, quiero decir, sí, todo el mundo está contra esto, todo el mundo lo repudia, nos parece muy bien, pero hombre, por favor, está generando impotencia. Vamos a escuchar a uno de los activistas más célebres que tenemos en nuestro país, un hombre que ha luchado mucho, de Open Arms, a ver qué dice él al respecto.
3: Mientras la Armada israelí secuestra civiles europeos en aguas internacionales y difunde imágenes vejatorias para humillarlos públicamente, la Unión Europea y gran parte de la comunidad internacional callan. Sí, hemos leído algunos comunicados tibios, algunas frases vacías, alguna preocupación de despacho, pero en el fondo callan. Callan ante la vulneración del derecho internacional. Callan ante la utilización propagandística de seres humanos. Callan mientras ciudadanos europeos son tratados como enemigos por llevar ayuda humanitaria a una población masacrada. Y lo que realmente debería preocuparnos es esto. Si son capaces de hacerle esto a occidentales delante de las cámaras y difundirlo orgullosamente, ¿qué estarán haciendo en sus cárceles con miles de palestinos anónimos que nadie ve? ¿De verdad nadie piensa reaccionar? ¿Nadie va a tomar medidas reales, serias?
1: Exactamente, es lo que todos nos preguntamos. Es que lo del vídeo de ayer era una cosa tan humillante, tan asquerosa, me perdonen aquí los oyentes, que de verdad llega un momento en que dices, pero por favor, si quieren hacer algo, háganlo. nos vamos a un ámbito más hermoso, un ámbito cultural, de que en el corazón del barrio de Gracia, en Barcelona, pues ha abierto sus puertas la única librería que de momento hay en el mundo dedicada a la cultura palestina. Eso sucedió el pasado 15 de mayo y es la librería Finestras Palestina, que se suma a otras dos que ya tiene este grupo y que pretende, pues eso, que será un lugar de encuentro, de formación y de pensamiento crítico. Han incorporado un fondo de 4.000 títulos en castellano, en catalán, en árabe, en inglés y en francés, de todo tipo de temas, de literatura, de ensayo, de poesía, de arte, de narrativa, de gastronomía, de cómic, yo qué sé. O sea que hay mucha gente en el mundo haciendo cosas hermosas por Palestina, ¿no? Y está bien poderlos destacar. Así que, por cierto, hay un tema por ahí que me gustaría que pusiéramos y ahora vais a entender por qué.

0: visto su película, que yo no la he visto. ¿La has visto?
1: Ay, es que ahí voy, Michael. No, la he visto todavía, no la he visto. Pero bueno, ya verás. Es que, sí, pero dicen que está fenomenal, ¿no?
0: Sí. Yo lo que oigo, bueno, es que es un genio, la verdad. Luego siempre están saliendo los temas de los abusos. Que contrarresta todo un poco todo eso. Es como muy inquietante, pero luego también se habla que si hay intereses ahí, que da igual. Dejémoslo. Los fans, lo que sí leí un día un titular es que a pesar de todo, fíjate, los fans siguen amándolo y siguen adorándolo.
1: Sí, a pesar de todo y a pesar también de morir a los 50 años, pobre Michael Jackson, ¿no? Bueno, esa película que tú comentas, Isabel, que además la dirigió Antoine Fuqua, el director este afroamericano tan guay, macho, el de Training Day, ¿no? Y que está protagonizada por su sobrino, por el sobrino de Michael Jackson, Jafar, que nunca había hecho ninguna película. Bueno, pues a causa de esto, después, 17 años después de su muerte, el tema que escuchamos de fondo, Billie Jean, uno de los temazos de su disco Thriller, que el disco Thriller es un 10 o un 20, ¿no? Sí. Porque es que todos los temas de Thriller son espectaculares, o sea, no hay ni un tema que digas, bueno, es que no, todos, eso se puede decir de pocos discos, ¿no? Este tema, Billie Jean, es, después de 17 años, el tema más escuchado en streaming. En Spotify, por ejemplo, es el top número uno. Brutal.
0: Brutal, a ver. Sí.
1: Escuchemos un poquito más. Ahí está.
0: Es una belleza.
1: Bueno, jamás un artista fallecido había hecho esto. Bueno, la cosa es que Michael Jackson actuó en Israel en una ocasión, en el año 93, cuando él precisamente estaba entrando en un mundo más social con sus letras, ¿no? Con letras de algunas canciones más reivindicativas y tal. Bueno, más allá de sus shows, él tuvo ocasión de visitar el país y de conocer cómo era la vida de aquel lugar. Fíjate si quedó tocado por todo lo que vio, que mientras volaba de vuelta hacia Estados Unidos, cogió uno de los papeles con el sello del Concorde, el British Airways, donde volaba, y se puso a escribir una canción con la siguiente letra. Mira las llanuras de antaño, hace apenas un siglo, cuando se contaban historias de paz, de cómo Galilea atravesaba el río Jordán. Lo que queda son fríos relatos de guerra, de muerte y agonía. Las bombas vuelan, los cadáveres se multiplican. Mira a los niños llorar, ¿por qué luchan? Rezaré por ti, oh Palestina, te llevaré conmigo. Bueno, entonces, había quien decía, esto es real, esa letra, sí, lo comprobaron grafólogos, que realmente era la letra de Michael Jackson, y hace unos años, pues la casa de subastas de Julian's Auctions lo subastaron y llegaron a sacar por este pedazo de papel con esa letra escrita más de $10,000.
0: Poco me parece, tratándose de Michael Jackson, ¿eh?
1: Bueno, pero es un trocito de papel, Isabel.
0: Bueno,
1: pequeño,
0: pero tú sabes lo que se pagan. Sí, se pagan unas cifras astronómicas a veces por pequeñas cosas de los grandes ídolos, ¿eh? No sé, bueno.
1: Pues aquí pagaron esto. Y les habían dicho que no lograrían sacar, que no lograrían llegar ni a 1,000 euros, porque no acababa de estar la cosa clara, pero al final sacaron más de 10,000. Bueno, eso ha sido todo un mito que se ha ido generando alrededor de esta letra. Y ahora, claro, con el tema de Palestina tan candente y pasándolo el pueblo palestino tan mal y siendo todo tan espectacularmente duro, pues alguien tuvo la idea de coger esa letra, coger inteligencia artificial y hacer que sonara de una forma que no sabemos si es la que hubiera escogido Michael Jackson, porque, como digo, jamás se grabó. O sea, no hay ninguna demo, no hay ninguna copia de nada. Algunos, la mitología dice, no, es que Sony, la que era la discográfica, no, dijeron que esa canción no, que no la querían, que no querían problemas, pero bueno, realmente esto es lo que queda. Vamos a ver.

0: piel de gallina, Isabel.
1: Por favor, por favor, Es increíble.
0: Por favor, es que...
1: Uy, uy, uy.
0: Es increíble, o sea... Que podemos decir pestes de la inteligencia artificial, pero claro, es como todo, depende cómo se utilice. No, depende quién la utilice.
1: Pero al mismo tiempo te lleva, es algo inquietante, porque si es capaz de hacer esto, ¿qué no será capaz de hacer?
0: Ya, pero a mí, te lo digo, se me ha puesto la piel de gallina.

0: muy emocionada, macho. Bueno, no sé, no sabemos si realmente Michael Jackson daría su aprobación a este tema o no lo daría, pero bueno, me ha parecido tan increíble que digo, esto lo tengo que compartir en el último tren como sea, hombre.
1: Pues sí, bueno, querida Marisol Galdón, hasta la próxima semana, un abrazo, buena semana.
0: Hasta la próxima semana.
1: Chao.
0: Cuidaros mucho. Chao.

0: Con los ojos muy abiertos y muy despierta a estas horas llega Andrea Quintero. Buenas noches.
1: Muy buenas noches, Isabel, y a todos nuestros oyentes.
0: A ti no te importa trasnochar, ¿eh?
1: No, yo ya me acostumbro.
0: Eres ave nocturna ya.
1: Ya me he hecho, sí. Lo que me cuesta más es madrugar.
0: Eso sí. Hoy eso cuesta muchísimo. Es mejor, cuesta menos trasnochar que
1: sí,
0: madrugar.
1: Sí, desde ¿verdad? Luego, desde sí. luego, desde luego.
0: Bueno, venga, vamos con...
1: Vamos con eso.
0: ¿Con qué vamos?
1: Con las historias de la radio.
0: Con historias de la radio.
1: Y es que hoy, siendo ya 22 de mayo, Día de la Biodiversidad, no podíamos traer otra cosa aquí que no fuese este recuerdo, un homenaje a un programa y sobre todo a una voz. La de quien nos descubrió más que nadie la riqueza del mundo animal y vegetal que nos rodea. Supongo que nuestros oyentes, que son muy rápidos, ya se imaginan más o menos de quién hablo. Pero bueno, vamos a darle una pista definitiva.
2: El universo, las plantas, los animales... El hombre.

0: la aventura de la vida.
1: Pues eso es, Isabel. Efectivamente, estamos hablando de uno de los programas más míticos de esta casa y del doctor Félix Rodríguez de la Fuente, ¿no? Probablemente la figura más influyente de la divulgación ambiental en España. Era médico de formación, naturalista, cetrero, escritor, locutor y realizador de televisión. Y bueno, con lo todo de esto. Locutor,
2: no lo había oído nunca.
1: ¿Que se le llamase locutor?
2: Tú dices locutor, yo no lo había oído nunca.
1: Hombre, pero también, está claro, o sea, por desarrollo, me estás tomando el pelo.
2: ¿Que no te estoy tomando el pelo? Lo de locutor de Félix Rodríguez de la Fuente no lo había oído
1: nunca.
2: Claro,
1: porque no era un locutor al uso, pero bueno, ejercía. Con esa particular, claro, con esa particular manera.
2: No sé, a mí la palabra locutor y locutora me gusta mucho.
1: A mí me encanta. El César, lo que es del César, aunque no fuese su ocupación principal, al final, bueno, es que él consiguió algo extraordinario, ¿no? Que, sobre todo teniendo en cuenta de que estamos hablando, pongamos en contexto, de los años 70. Y es que convirtió la naturaleza en un fenómeno de masas.
3: Queridos amigos de la aventura de la vida, queridos niños capaces de reprimir durante media hora vuestra natural vitalidad para escuchar a vuestro amigo Félix, queridos jóvenes que cuando seáis mayores queréis ser también expedicionarios, buenas tardes.
1: Así solía empezar su espacio en esta casa, ¿no? Bueno, ya vemos esa capacidad narrativa tan especial y esa forma de comunicar que es como hipnótica, ¿no? Aparte de súper reconocible, eso, no hay nadie que haga las pausas de la misma manera, que lo cuente así, y es que tampoco narraba con equidistancia, sino que de alguna forma hacía un relato muy emocional, lo que nos ayudaba a empatizar con los animales, igual que él lo hacía.
3: Está ya, queridos amigos, la primavera agazapada a la vuelta de la esquina. Ha saltado en las flores de los almendros y de los cerezos, y lo que un día recibiremos en ese numerito del calendario lo saben prácticamente desde las más altivas y lejanas de las estrellas hasta las más pequeñas de las criaturas invertebradas que bullen bajo el césped, que está calentándose ya con los rayos del sol, que dura más tiempo. No es época esta, por consiguiente, adecuada para hablar de muerte, de veneno, de intoxicación. Me gustaría mucho más hablar de flores, de cachorrillos, de trinos, de cualquiera de esos tópicos, pero eternos lugares comunes, maravillosos, con que la primavera sale al paso del hombre.
1: Fueron varios los formatos en los que intervino, especialmente destacable, por supuesto, El Hombre y la Tierra, de Televisión Española, que fue un total fenómeno televisivo entre mediados de los 70 y principios de los 80, ¿no? Y que prácticamente transformó el género del documental de naturaleza, ¿no? Por el uso pionero de cámaras de gran calidad para documentales de naturaleza, por su narrativa casi cinematográfica, ¿no? Por ir haciendo seguimiento detallado del comportamiento de los animales, y fue tanto su éxito, de hecho, que el programa se emitió en varios países, no solamente en España, con lo cual se considera pues una de las mejores producciones de la historia de nuestra tele, sobre todo en aquellos años, ¿no? En radio, por otra parte, pues también cosechó un gran éxito con su programa La Aventura de la Vida, de este que venimos escuchando estos fragmentos, ¿no? que hoy trago. Y este programa además fue el más longevo, porque duró 7 años, desde el 73 hasta el fallecimiento de Félix, ¿no? Se conservan más de 350 episodios. Y no era solamente programas de animales al uso, sino que pues también había divulgación científica, filosofía natural, aventura, ecología y antropología incluso.
3: Cualquier cosa que haya sucedido en cualquier lugar a lo largo del tiempo y en lo ancho del espacio que haya tenido que ver con la vida, si se conoce, si se profundiza en el tema, si objetivamente se obtiene la mayor riqueza de matices, no cabe la menor duda de que contribuirá a integrarnos, a casarnos más y mejor en la comunidad, en la biosfera de la que formamos parte.
1: Y ese fue siempre uno de los objetivos de Félix, ¿no? Tanto en este programa como en general en todo lo que hizo, ¿no? Conocer más y mejor para llegar a entender todo cuanto nos rodea y sobre todo para defenderlo y conservarlo con sentido crítico y lejos, pues, de intereses particulares o políticos de los que siempre se mantuvo muy receloso.
3: En este programa que pretende informar y yo diría que sobre todo sensibilizar a la opinión pública respecto a la conservación de la naturaleza y que nos consta que ha calado en miles y miles de seguidores que se han interesado de buenísima voluntad por la conservación de la naturaleza, que han escuchado desde aquellos primeros tiempos en que esto parecían los gritos del que clama en el desierto, una serie de argumentos que han ido haciendo poco a poco que la conservación de la naturaleza, la ecología, una palabra que hace unos años no manejaban más que unos pocos científicos y que ahora está en la boca de tantos políticos, pues se haya popularizado hasta el punto de resultar rentable políticamente.
1: Él contaba, pues, en este episodio, que era una tertulia y debate acerca de, pues, que estaban empezando a proliferar partidos que llevaban la ecología dentro del nombre, ¿no? Para él la ecología no era tanto un motivo principal y único para un partido, sino que era algo transversal que tenía que ser independiente a un u otro signo, ¿no? Y integrarse, pues, como cualquier otra cuestión que sea vital para el desarrollo humano y de las civilizaciones, como es este tema, ¿no? Por eso él, lejos de casarse con nadie, dedicó, como decía, su vida a informar y defender nuestro entorno natural, ¿no? Y lamentablemente eso de dedicar su vida y de dar su vida por ello no es algo figurado, sino literal, porque falleció en este ejercicio precisamente el día que cumplía 52 años en una avioneta cuando estaba rodando, el 14 de marzo del año 80. Pero bueno, le seguimos recordando y reconociendo sobre todo el hecho de ser precursor del ecologismo en España y de entusiasmarnos con la naturaleza, que no merece otro sentimiento que es el entusiasmo.
2: O sea que hoy ya estamos en el día de la biodiversidad.
1: Ya estamos ahí, a ver si hoy por lo menos vamos a hacer lo más civilizados posible y si podemos irnos y disfrutarla, mejor nos vamos un poquito al campo que o el fin de semana.
2: Bueno, pero sobre todo no tirar cosas semana. Luego.
1: Por supuesto, eso digo.
2: Colillas, la gente se cree que tirar una colilla, pues no, es un acto nimio, No.
1: Eso siempre una cajita, para favor. Los que somos fumadores.
2: La gente es muy poco civilizada. Sí. Hay gente, no se puede generalizar. Gente muy poco civilizada. Pero bueno, sí. Ya que estamos en el Día de la Biodiversidad, veía ayer o antes de ayer en un informativo este banco de semillas, el más grande que está ahí cerca del Polo Norte, ¿no? Que recoge semillas de todo el mundo. Es una copia de semillas de cultivos de todo el planeta, por si hay una catástrofe, una guerra, una crisis climática brutal, una plaga, un colapso, de repente, imagínate, ¿no? Tendríamos
1: un arca de Noé de semillas.
2: Efectivamente. Pues se conserva ahí y, bueno, y además, incluso si se va la electricidad, claro, por el material con el que está hecho el suelo, con la temperatura natural, por eso está...
1: Eso tiene que ser complejo, porque la humedad y todo eso
2: aunque se fuera la electricidad, no correría peligro ese banco de...
1: Pues ahora ya nos podemos ir todo y dejar a las plantitas.
2: Pues dejamos a las plantitas que sigan creciendo, cuiden a las plantas, ¿eh? Esperemos que en algún momentito haya quedado por ahí una semillita de algún contenido de este programa, de esta noche, de este viaje en el corazoncito de nuestros oyentes. Nos vamos con esta canción,
1: Semillas.
2: Buen viaje, el lunes volvemos. En nombre de todo el equipo, buen fin de semana.

0: Son las dos, la una en Canarias.
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0: Buenas noches. Este viernes el Tribunal Supremo va a estudiar si paraliza de forma cautelar la regularización masiva de migrantes aprobada por el Gobierno hace un mes. Lo hace tras los recursos presentados por la Comunidad de Madrid, Vox y diversas asociaciones que consideran que la medida excede los límites legales y altera la política migratoria nacional. Desde el Gobierno de Isabel Díaz Ayuso también aseguran que esta regularización de cerca de 500,000 de personas entre solicitantes de asilo y migrantes que se encontraban en situación irregular en nuestro país puede afectar gravemente a los servicios públicos y a la seguridad. Por contra, la Abogacía del Estado lo defiende, considera que la suspensión cautelar de esta norma dañaría gravemente el interés general. Se trata de una primera vista en el Supremo para escuchar estas peticiones de paralización. Mientras, este viernes también en Cataluña, Salvador Illa va a presentar su proyecto de presupuestos. Es el segundo en menos de dos meses, pero en esta ocasión los socialistas van a contar con los apoyos necesarios para sacarlos adelante. Laura Rodríguez.
2: Sí, las primeras cuentas de Salvador Illa al frente de la Generalitat saldrán adelante gracias a los apoyos de Esquerra y los Comuns. Tras días de intensas negociaciones, el presidente ha conseguido apuntalar el acuerdo con sus socios de investidura. Los Comuns daban el sí tras el compromiso del Ejecutivo de aumentar la inversión en vivienda. Esquerra, tras lograr cesiones como la construcción de una nueva línea ferroviaria entre las ciudades del entorno de Barcelona. Alicia Romero, consellera de Economía.
3: Es un acuerdo que nos va a dar estabilidad, que demuestra que estos tres grupos que firmamos el acuerdo, que es Esquerra Republicana, los Comunes y el Partido de los Socialistas, pues tenemos sentido de país, de responsabilidad, de compromiso y que queremos hacer avanzar Cataluña.
2: Con los apoyos necesarios garantizados, el Govern dará luz verde a los presupuestos este viernes y se aprobarán definitivamente en julio.
0: Mientras siguen los ecos por la imputación del expresidente del Gobierno, José Luis Rodríguez Zapatero, por presunta corrupción, la Audiencia Nacional ha bloqueado sus cuentas. En total, más de 490,000 euros, que es la cantidad que, según la investigación, habría recibido de una de las empresas clave de la trama, la consultora Análisis Relevante, entre los años 2020 y 2025. El caso sigue en el centro de la polémica política. Los ministros socialistas del Gobierno confían en la inocencia de Zapatero. Lo hacía, por ejemplo, Óscar López, que es el ministro de Función Pública.
4: Yo confío en Zapatero y creo en Zapatero y defiendo a Zapatero por una razón muy sencilla, y es que le conozco hace 26 años. Y desde luego, todo lo que yo he visto y vivido con Zapatero durante 26 años es todo lo contrario. Una persona de un comportamiento ético intachable.
0: Mientras, el Partido Popular redobla la presión, abre la puerta a citar de nuevo a Zapatero en la comisión de la SEPI en el Senado y tampoco descartan hacer lo propio con sus hijas o con el exministro José Luis Escrivá. Lo explicaba la senadora popular Alicia García.
5: Requiere un análisis, ¿no? Un análisis teniendo en cuenta, pues, las decisiones del juez y lo que él pueda decir el próximo 2 de junio y declarar, ¿no? Cuando tengamos todo ello, pues daremos los pasos que creamos convenientes.
0: Del exterior, Estados Unidos continúa presionando a Cuba tras la imputación del expresidente Raúl Castro por varios delitos como el de asesinato y conspiración. Dice el presidente estadounidense Donald Trump que Cuba es un estado fallido, subraya que está sin energía, sin comida y sin combustible y que por eso, sin retirar el bloqueo, eso sí, al que tiene sometida la isla, le ofrece ayuda humanitaria. Palabras de Trump, mientras su secretario de Estado, Marco Rubio, no cierra la puerta incluso a una posible intervención militar.
6: Nuestra preferencia en Cuba y en cualquier lugar del mundo es un negociado diplomático.